0: Yo me había olvidado lo que
1: era. Y entonces yo voy a decir, es que Walter tiene clases los viernes.
2: Yo tengo clases los viernes.
0: Yo me había olvidado lo que eran clases.
1: Ay, Dios mío.
2: Señor, pero si usted dicta clases todos los
1: nosotros
2: días.
1: Nosotros dictamos clases.
0: Pero me refiero a llevar clases.
2: Pero son clases al fin
1: y
2: al cabo.
1: O sea, claro, sí. Llevar clases, sí. No, claro, pues porque es diferente estar del otro lado como profe, ¿sí o no?
0: Claro, una cosa es. Yo mejor no.
1: Como profe, tú tienes el dominio de esos cerebros.
0: El poder.
1: El poder.
2: Sí. Y por eso es que también. Hemos cambiado el día, ¿no? Hemos encontrado un día en el cual los tres coincidimos nuevamente. Nos tardó un mes encontrar el día, ¿no? Nos tardó un mes encontrar un día en el cual
1: Quienes están viendo por el Facebook, por favor, aprecien mis expresiones.
2: Que por cierto, estamos en vivo, ¿eh? Estamos en vivo por el Facebook. Hoy es martes 22 de septiembre.
1: Yo dije, hay que hacer programas grabados de Viernes con Gracia. La gente lo reclama.
0: Con risas grabadas.
1: Con risas grabadas.
2: Perdíamos el.
0: Con la risa.
2: Sí, no. Perdíamos
1: credibilidad.
2: La esencia.
1: Credibilidad.
2: Perdíamos la esencia del programa.
1: No, nada, chicos. Realmente muy contento de reencontrarnos nuevamente en este día. Aunque no es viernes, es martes, pero hemos empezado. Y yo les digo por qué empezamos con la cancioncita de Viernes con Gracia.
2: Porque la vamos a escuchar ya.
1: Porque, va a haber otro fondo musical porque... A partir del próximo martes, porque yo dije, no, tenemos que continuar con una música alegre.
2: Así es.
1: ¿No? Así que vamos a buscar una musiquita alegre para todos ustedes y también para nosotros que nos anime. Así que nada, les damos la bienvenida a todos ustedes, queridos amigos, oyentes de...
2: Se va a costar decirlo.
1: De ahora, Martes con Gracia.
2: Eso, muy bien, muy bien. Profesor.
0: No, nada, contento de estar acá. Es igual, no es igual un viernes, obviamente, pero igual para acompañar un poco también la mitad de semana. A veces uno.
1: No,
0: la comienza a veces también como, ay, otra vez la semana. Y bueno, martes, así como que.
1: Claro, como que el lunes es un poco más una manera de vivir.
0: Claro.
1: O sea,
0: el lunes se deprimen así en la noche. Así.
1: El lunes a las 8.
2: A las 8.
1: Reflexionas todo lo que has hecho el fin de semana. Y el martes empiezas.
2: Ajá, el martes
1: con alegría.
2: Con el pie derecho. Con el pie derecho.
0: La resurrección. El martes de resurrección.
1: No, y no te pasa que los martes ya estás como que más pilas, ¿no?
0: Sí, estás pilas,
1: activo, tu cerebro está bien.
0: Sí, es verdad.
1: Estás con las ojeras hasta el siempre, igual como que tu cerebro está bien.
0: Es verdad.
2: Yo no tengo ojeras, señor.
0: Y bueno, estamos acá nuevamente con la misma dinámica, ¿no? Esperar que ustedes nos escriban, conversar, reírnos un ratito.
1: Escribir, claro.
0: Y pasar, sobre todo, una hora de relajo y de tranquilidad.
1: Una hora divertida.
0: Con tus amigos Richard, Lino y Walter.
2: Así es, señor, así es. ¿Pero por qué? Richard, Lino y Walter.
0: No, estoy en el orden, pero Richard, Lino.
2: Ok.
1: Porque tú has dejado de pertenecer a su grupo de amigos.
0: No,
1: es lo que no te ha querido decir.
2: No, jamás.
1: Tienes
2: no,
1: que poner esa música de misterio.
2: El profesor es mi amigo. El profesor es mi amigo.
0: No, vamos a ir a bailar.
2: Oye, feliz víspera. Feliz víspera de cumpleaños, profesor Richard Valencia.
1: Por eso, y hay una llamada ahí que me va a saludar por el cumpleaños.
2: A ver, contéstala.
1: Aló, buenas noches.
0: La madrina del programa.
3: Hermano, los tres mosqueteros. Son ochoñeros y ya de reír.
1: Espero que me estés llamando para saludarme por mi cumpleaños o mi adelanto de cumpleaños porque es el día jueves.
3: ¿Cuándo es tu cumpleaños?
1: El jueves es mi cumpleaños.
3: Ay, te mando la torta con frijol colado de chincha.
1: Qué rico, gracias.
2: ¿Cuál es su nombre?
0: ¿Aló?
3: Le estoy llamando de Chincha.
1: Hola, Chincha, ¿cómo estás? Hermanita. Hermanita, ¿cuál es tu nombre? Dinos cuál es tu nombre y canta.
3: Canto, no sé cantar.
1: Aunque sea el cumpleaños feliz, pues, hermano.
3: ¿Sabe cómo decía mi nieto cuando es cumpleaños? Sapo verde, tú.
1: Muchas gracias. Tú vas a ser la madrina ahora de los martes con Gracia.
0: La
1: primera llamada, pero ¿cuál es tu nombre?
3: Me llamo Gladys.
2: Gladys.
1: Un aplauso para Gladys.
2: Muchas gracias.
1: Nuestra primera llamada.
2: Ahí está. Ahí está. Los que nunca se cansan de pedir, ¿no, profesor?
0: Están cansados, Dios.
1: Gracias, Gladysita, por llamarnos, por estar ahí conectada. por alegrarte con nosotros también, por nuestras locuras y nuestra conversación, que siempre es divertida porque nos gusta también así, alegrar a la gente.
2: Así es. Así es.
3: Chao.
2: Chao.
1: Chao, la visita.
0: No, bueno, de chincha, hijo, ¿no?
2: De chincha, de chincha. De
0: chincha baja, chincha alta.
2: No, pero justo ella.
0: Orocio Prado y Carmen, ¿de dónde? No sé, no.
1: Cuando llegue así 10 para las 8, oye, a pero.
0: Así,
1: chao.
0: Sí, así.
2: Pero te va a enviar tu torta, dice, te va a enviar tu torta.
1: No, mi frijol
2: colado. Frijol colado,
1: sí.
2: Rico,
1: sí,
2: ah,
1: sí,
2: muy rico. Oye, yo estaba haciendo una pequeña introducción antes de esta llamada sorpresa que me ha gustado mucho. Un saludo, sí, claro, para chincha, para Lai.
0: Pero apúntalo, la señora Lai va a ser nuestra
1: madrina. Claro, nos ha alegrado.
2: Nuestra hada madrina, nuestra hada madrina.
0: Oye, pero, Walter, tenías un dibujito, habías puesto, ¿no? Había un dibujito, ¿lo tienes ahí?
2: Un dibujito, señor.
0: ¿Había un dibujito antes de empezar el programa?
2: Señor, usted no me va a manejar acá los controles.
0: No, estoy preguntando.
2: Ah, ya, okay. No, yo quería hacer una introducción rápidamente porque hoy estamos reunidos aquí.
1: Bueno, para los que no saben, Walter es su gerente de Lino.
2: Soy el jefe Lino. No, sí, no.
1: Solo de Lino, ¿eh?
2: Sí, por favor.
1: Yo soy emprendedor clase. Independiente.
2: Yo tengo mi negocio. Ya. Mira, yo estaba haciendo la introducción porque hoy día nos reúne algo importante. Íbamos a volver el martes pasado, ¿no? Pero decidimos también
1: Pero alguien más tuvo la culpa.
2: No. Está con la elegimos esta fecha porque es una fecha especial también para nosotros.
1: Es la semana de mi cumpleaños.
2: Bueno, es una fecha especial para nosotros, ¿no? Porque hoy día también, en teoría, ¿no? También por todos los estudios meteorológicos, hoy día comienza una nueva estación del año, ¿verdad? ¿Hoy inicia qué estación, Richard? El otoño.
1: Creo que invierno, porque hace frío.
2: Hace frío en la cabina. No, y dice la primavera, señor, la primavera, por favor. Y siempre es bonito, pues, ¿no? Porque, bueno, esta vez, este año, el invierno no nos ha azotado tanto.
0: Este año no había ni invierno, ni otoño, ni primavera, todo la misma vaina.
2: Yo lo sé. Pero, pero igual, por fecha, ¿no? Hoy día justamente inicia esta nueva estación del año, que es una estación que nos recuerda, pues, la alegría, ¿no? También, y nos prepara justamente para el verano, que según los estudios también va a estar bien fuerte, ¿ah? Los climas, bueno, el clima ya está aumentando bastante.
1: Yo había propuesto empezar una dieta para bajar de peso, pero me veo que en la pantalla que de este lado estoy ya delgado. Yo creo que voy a sentar aquí siempre.
2: No, pero yo creo que con todo lo que se suda en el día por el calor que hace ya es suficiente.
0: Claro, suficiente. ¿Qué más?
2: Suficiente, dice. A ver, aló, buenas noches. No hemos dicho ninguna, ¿cómo es? Ninguna premisa, pregunta, nada, pero las llamadas están ingresadas.
0: Depende, ya.
2: A ver, Richard.
3: Estoy llamando para decirle que no sé si escuchar ni te oigo por mi radio.
2: Ah, la hermanita Gladys, otra vez.
1: Gladys.
3: Corta.
2: Ah, corto. Muy bien, corto. A ver, tenemos otra más. A ver, aló, buenas noches.
4: Buenas noches, hermano. Qué gusto de escucharlo.
1: Hola, hermanita.
2: De San Martín de Porres.
0: Buenas noches.
1: Bienvenido a San Martín de Porres.
4: Extrañándolo siempre.
1: Muchas gracias.
4: Nos alegran la vida en esa hora que tienen. Estamos extrañándolo mucho.
2: Gracias, muy amable.
1: Gracias. Ahora estamos aquí nuevamente para hacerte la noche feliz.
4: Una preguntita, hermano Richard.
1: Sí.
4: Si de usted su cumpleaños el jueves, que día a las 10 de la noche, por la novedad, ¿se llama usted Mercedes?
1: No, pero soy alias Mechito.
0: Es recluso.
4: Le voy a cantar una canción chiquitita.
2: Ahí está,
4: de su cumpleaños, ¿ya?
1: Por favor, me lo merezco.
4: Sí, se lo ha dicho, se lo merece. Un feliz cumpleaños.

0: quiero y siempre a ti. Que tengas por siempre alegría y paz, la felicidad de la Virgen María, y que siempre, siempre sigas alegre, porque nos llenas la vida. Feliz cumpleaños por adelantado,
1: hermanita. Gracias, gracias, hermanita. Gracias. Bonita
2: canción, ¿no?
1: De todo corazón te agradezco muchísimo esta canción.
3: Aplauda, profesora, aplauda, aplauda.
1: Yo sé que
0: no. De
1: todo corazón me lo brindas como un gran regalo, ¿no? Y eso creo que es de verdad lo mejor que uno puede recibir, ¿no? Ese cariño de la gente en todo momento. Así que nada, el Señor también te bendiga a ti. Muchas gracias.
3: La hermanita Gladys en este momento dice, como lo mejor que se puede recibir es la canción El frijol colado ya no va a Lima, dice. Ya no valió el frijol colado.
1: Dios mío. Me quedé sin frijol colado, ¿ves?
3: Sí, te quedaste. ¿Para qué dices, pues? ¿Para qué dices, Richard? No, está muy bien. Un saludo a San Martín de Porres, a la hermana María de Los Ángeles, que
1: gracias,
3: también siempre.
1: María.
3: Esta semana también nos ha sorprendido ya un par de veces. ¿Ah? Tú estuviste aquí en cabina, Richard, cuando estábamos con Juan José por la mañana. Justo ella es la que cantó una canción también al
1: lindo
3: Papa León. Entonces ahí ya está una vez más demostrando estos dones que Dios le ha concedido.
2: Qué bueno.
3: También para homenajear en este caso al jefe de la radio, ¿no?
1: Así.
3: Al jefe de la radio.
1: Sí, sí, sí. Al heredero.
3: Al heredero.
2: Al padawan.
3: Bueno, para díganos los números, Richard, para que nos puedan seguir llamando.
1: Nada. Heredero nada.
3: Díganos los números para que nos puedan seguir llamando. Ajá.
1: Pueden comunicarse con nosotros al 914-05-1111, enviar sus mensajes o llamar al número fijo al 01-2048-720.
3: Así es, 2048-720 para sus llamadas. Bueno, hemos iniciado comentando sobre la primavera, que nos trae esa alegría, que justamente también nos han transmitido estas dos llamadas, ¿no? Sí. Gladys, María de Los Ángeles, con esta alegría que caracteriza también al oyente de Radio María, ¿no? Esta alegría que siempre también nos transmiten y nos contagian, ¿no? Nos contagian, nos anima, no como Lino, que nos contagia con su tos, ¿no? Pero ella nos contagia con su alegría.
2: Este lugar tiene algo, ¿no?
1: Ese lugar tiene una...
2: Ese lugar
3: como dirían los chicos de ahora, tiene aura.
1: Tiene
3: aura.
1: Una buena energía.
3: Tiene aura.
1: Positivismo.
2: Tiene la tos incorporada.
1: Ese lugar tiene positivismo y cuatro bacterias.
3: Oye, mira, Ana Saldaña dice, les comento que el domingo aquí en Trujillo van a hacer el corso primaveral que todos los años se hace. Feliz cumpleaños, hermano Richard.
1: Gracias, hermanita Anita. Gracias, un fuerte abrazo.
2: Y que antes también se hacía acá en Lima. Ya desaparecieron.
3: ¿El corso?
1: Sí, de Wong.
2: El corso de Wong.
3: Ah, claro, yo iba, es verdad. Se olvidó.
1: Nos.
3: No, yo no lo mencioné.
2: Yo dije corso nomás.
3: Ah, ya. No, también dijiste. Aló, buenas noches, otra llamada.
4: Sí, aló.
3: Sí, buenas noches. ¿Con quién tenemos el gusto?
4: Lourdes, desde Jesús María.
1: Hola, Lourdesita, y bienvenido a Jesús María. Gracias por comunicarse con nosotros. Somos vecinos, sí, Lourdesita.
3: No, señor, usted está en el Callao, señor. No diga que es vecino, por favor.
1: Sí, trabajo en la radio.
4: ¿Para qué? Para saludarle a Richard con su cumpleaños y para dedicarle una canción.
1: Ajá. Eso, muy bien.
3: Y no, vámonos ya.
1: Sí, por favor, pueden retirarse, gracias.
3: A ver.
1: Lourdesita, adelante.
3: Cante, por favor, hermanita Lourdes, porque acá Richard está que eleva su ego lo está elevando.
1: Sí.

0: Muy bien.
1: Eso, muy bonito, bien, muy bonito,
2: ¿eh? Está la guitarra para...
1: Muchas gracias. Gracias por esa canción y por la y por la guitarra también, que no me lo esperaba, el acompañamiento está musical. Qué lindo.
0: Ahí está todavía. Ahí sí, ahí sí, la guitarra.
2: Segunda estrofa.
0: Oye, bien, ¿eh? Estamos ya con tres saludos de cumpleaños para
2: Richard. ¿Cómo se llama el programa hoy día? Este, cumpleaños de Richard.
0: Pues casi, porque la primavera pasó un costado la primavera. Ahora es sí, cumpleaños de Richard.
2: No le importa ya la primavera.
0: Sí, cumpleaños de Cristian Valencia. Cristian Valencia. De Cristian Valencia. Hay que recordar las cosas que nos han hecho, reír.
2: Pues, señores, sí, es otro programa. Ya. Está venido con la trampa para vos. O
0: sea, ahí está, hay que recordar, profesor. Hay que recordar eso.
2: Recordar
0: eso,
2: y volver a vivir.
0: Oye, en el colegio, a mí juntaban el día de la primavera con el día de la juventud.
2: Siempre.
0: Entonces, podemos también conversar un poquito sobre esa juventud, que juventud divino tesoro, ¿verdad, profesor?
2: Sí, no, es verdad. No en todos los colegios, pero en mi colegio de primaria sí hacían eso. Y yo estudié en un colegio hasta cuarto grado. Elegían a la reina de la primavera.
0: Ah, ¿no terminaste quinto grado, profesor?
2: No, ya me fui a un colegio de varones, al colegio San Agustín. Ajá. Pero en mi colegio de primaria elegían a la reina de la primavera.
0: Ah, mira.
2: No sé cómo tú has estudiado en un colegio mixto, no sé si hacían esa costumbre.
0: Nosotros hacíamos, cada grado hacía un concierto.
2: Ah, qué bonito.
0: Bueno, si por ahí primero, segundo no podía hacerlo, igual los grados mayores
2: apoyaban
0: y hacíamos un concierto de primavera. Es más, había algo que se llamaba intrapromociones, que nos juntábamos un grupo, o sea, un grupo de cada promoción, un grupo de cada año de secundaria, y entre todos preparábamos 3-4 canciones y las presentábamos para el colegio.
2: No, acá, este colegio de primaria, hacían la reina de la primavera y elegían a un paje para que baile con la reina.
0: Claro.
2: Y en primer grado
0: así como quinceañero.
2: En primer grado me eligieron a mí y estaba
0: como reina de la primavera.
2: No, como paje,
0: Yo pensé que como reina de la primavera.
2: No, como paje.
0: Profesor, por favor.
2: Y bueno, fue un poco rochoso, ¿no? Porque bailabas delante de todo el mundo con la chica.
0: ¿A usted le gusta bailar, profesor? Yo le
2: a
0: gusta bailar.
2: A mí me encanta bailar, pero en esa época pues el primer grado con todos los grandes,
0: uno roche, tiene vergüenza,
2: claro, vergüenza.
0: No, pero yo le he visto bailar a Lino y es extraordinario, ¿ah? ¿Eh? Unos pasitos que nunca antes visto.
2: Nunca antes visto.
0: Tú deberías haberlo visto, Richard.
3: Tuntún.
0: Sí, pasito tuntún, así es. Si tú lo vieses, Richard, chequen.
2: Pero Richard, que haga tono, no, que nos invite.
3: No, yo no bailo, no canto. Estoy negado para esas cosas.
0: ¿Ah, tampoco bailas, no, Richard?
3: Tampoco.
0: Hay que meterte a clases así como Cintia va a clases ahorita que se va a clase de baile que te lleve.
2: Que sí te enseña a bailar. Con la canción de Viernes con Gracia que te enseña. Unos pasitos ahí.
0: Una coreografía.
2: Oye, no, pero volviendo a la juventud,
0: sí.
2: Es interesante cómo los colegios todavía mantienen algunos, imagino. Por ejemplo, en nuestro colegio, lo que hemos hecho esta semana ha sido una semana. Por ejemplo, ayer fue día de pijamas. La gente fue como que...
0: ¿Día de pijama? O sea, sí. ¿Han ido en pijama al colegio?
2: Sí,
0: pastor. ¿Y usted cómo fue, profesor? ¿Fue polar?
2: No fui.
3: Con su traje de oso.
2: Pero...
0: su peluche.
2: Hoy día fue día retro.
0: ¿Fuiste con tu patito así?
2: No. Hoy día fue día retro. Bueno. La gente fue tipo 80, 70.
0: Ah, mira.
2: No todos, pues, los que quieren, ¿no? Mañana es el día de las flores y esta cosa.
0: ¿Mañana? Así que era ayer.
2: Mañana lo van a hacer.
0: Ayer he visto a todo el mundo con sus flores amarillas.
2: Sí, pero acá lo van a hacer mañana. Y el día jueves, si no me equivoco, van a ir, no sé cómo va a ser eso, con la ropa al revés. No me pregunten.
0: Hoy cada vez los colegios están peor.
3: Bueno, menos mal que mi colegio.
2: Pero ha sido divertido.
3: No,
2: ha sido divertido, se han tomado fotos.
0: Saludos para el colegio. Ah.
2: Ha sido divertido. Pero,
0: con la ropa al revés, profesor, o sea, el pantalón como polo.
2: No tengo ni la menor idea.
0: Y, pero solo los alumnos, ¿no?
2: No, los alumnos.
0: Ah, ya, profesores no.
3: ¿Dónde vas a sacar el cuello ahí?
0: No sé, por una de las patas fue Richard, así, una de las piernas.
2: Claro, no.
0: Bien.
2: Yo igual todo el mundo se toma foto conmigo, ¿no? Ahí siempre, ¿no?
0: ¿Ahí está?
2: Claro, pero como siempre.
0: Está pedido el profesor ahí
2: siempre.
0: La foto.
2: Ahora voy a ser maestro de ceremonias en el día del colegio.
3: ¿Te quieren en tu colegio?
2: En el Guaralino voy a ser maestro de ceremonias. En serio, en el Guaralino, así que...
0: Estos son alumnos, ¿no? Alumnos.
3: ¿Estos son alumnos o es un
2: No, este es para el día del colegio.
0: Sí. Oye, pero qué bueno que
2: al final viene
0: que como tú orquesta
2: de salsa y toda esta cosa.
0: Como has mencionado, profesor, hayan colegios que todavía... mantengan esas costumbres buenas.
2: Es que tiene que ser, ¿no?
0: Porque hay también eso es unidad de colegios también, ¿no? Porque el colegio mismo...
2: Tienen que celebrarse.
0: Exactamente.
2: Son jóvenes.
0: como lo has mencionado. Tú, Richard, ¿cómo recuerdas algún día de la juventud allá por tus años mozos, ¿no? Allá en los setentas.
3: No, que yo soy de 1978.
0: Ah, ya ves, 70.
3: Soy de 1978, pero recién había nacido en el 78.
0: Pero eso todavía no era juventud. No, todavía entonces, no era juventud. En los 80 y largos. No, ya 90, 80, en los 90. En los
3: 80 y tantos, 90 ya.
0: Ya, en los 90, a ver, cuéntanos.
3: No, bueno, en realidad,
0: había día de la juventud, ¿no?
3: Había día de la juventud, ya. Pero...
0: porque justo nuestro último programa fue el Día del Niño.
3: Yo rehuía.
0: ¿Tú y? Ah,
3: yo
0: rehuía
3: a las fiestas, a las cosas, sí. O
0: ¿no
3: sea,
0: te gustaba?
3: Yo era más...
0: ¿Te ibas a estudiar?
3: Más de estudios,
0: sí. Porque ya nos has contado que también...
3: Sí, era más de estudiar, arriba. Estaba más en casa.
0: Richard, ¿no? No era el puesto uno, era el puesto cero.
3: Yo era antes del uno, antes del antes.
0: Sí. Oye, bien, ¿ah? Pero... algo que recuerdes así, por ejemplo...
3: Pero sí, o sea, sí recordaba muchísimo...
0: Ahora que eres profesor y también tienes tus alumnos, ¿algo han hecho por ahí? ¿Alguna dinámica especial?
3: Bueno, nosotros hacemos generalmente... Siempre les hago motivación para que ellos puedan compartir, ¿no? Ajá. Esta semana y la semana pasada hemos hecho varias actividades que tienen que ver con temas comunitarios, ¿no? ¿Qué cosa podríamos hacer por el colegio, por otra aula, ¿no? Entonces, de repente, por ahí, como tienen todo el tema de la comida metido gracias a mí, entonces todo, ¡ay, ya comida! Entonces ya, pues, trae unos salchipapas, hamburguesas, cosas.
0: Suave,
3: claro,
0: profesora.
3: Que sean cosas nutritivas. Por ejemplo, han hecho sus hamburguesas de...
0: ¿De lentejas?
3: De garbanzo.
0: Ah, de garbanzos.
3: Sus hamburguesas de garbanzo, sus postres naturales. Una cosa bonita, así que eso es como que la motivación, ¿no? Creo que... También yo era un poco así de chico, entonces ojalá que mis alumnos estén aburriendo.
0: Está bien, está muy bien. Pero ¿tú les has llevado alguito así para que prueben o todavía?
3: Sí, claro.
0: ¿Qué les has llevado?
3: Leche asada.
0: Bien, bien. Esa todavía no ha llegado a mí.
3: Riquísimo.
0: La lasaña, asada. Te cuento, lindo, que la lasaña ya la pagó Richard. Ya la hizo llegar. El
2: era
0: viernes.
2: Era hora.
0: Sí, ya pasaron 3 meses, profesor. Sí. Ya.
2: Hay que ver de cuándo será esa lasaña.
3: No, ¿probaste la lasaña el viernes?
2: No.
0: Lino no estuvo el viernes.
2: No,
0: sí estuvo por lo de la papatón.
2: Pero eso fue el viernes. No,
3: fue viernes.
0: No, fue viernes, fue el viernes.
3: El viernes hicimos el lonchecito de la esperanza.
2: Claro. Pero vine tarde, o sea, cuando vine ya no había nada, creo.
3: Sí, no, ya no había nada. Ya
0: creo, Lino llegó cerca de las 7.
2: Sí, llegué con la justa.
3: Claro, ya no había nada. Ya
2: Oye, pero
3: ya
2: también
3: voló.
2: Una cosita, en mi parroquia también celebraban el Día de la Juventud, me imagino que en la tuya también, y la primera vez que yo toqué batería en vivo fue en mi parroquia justo por el Día de la Juventud.
0: ¿Usted tocaba la batería?
2: Yo siempre tocaba batería, sí. Bueno, a veces he cantado también, pero... Esa vez me acuerdo que tocamos.
0: Se ríe.
2: Escúchame.
0: ¿Por qué se ríe, Richard?
3: Fue tan... He tocado también.
0: He cantado, dijo.
2: Fue cantado. Está bien, pues. La verdad, tocamos tan horrible esa vez. Pero la verdad.
0: Qué sinceridad. Qué sinceridad.
2: Pero todo el mundo estaba contento y quería. No, tocamos, he dicho. Y la gente quería que seguíamos tocando, ¿no? Porque estaba todo el barrio.
0: Era un grupito.
2: Sí, éramos bastante. 200, mojara, 300 jóvenes.
0: 200 personas en...
2: 300 jóvenes, o sea, había más gente.
0: En la parroquia.
2: Sí, era un movimiento.
0: Era como una kermés.
2: Okay, noche se alquilaron equipos. Había un chico que tenía su negocio de luces y alquiler. Ponían la batería, todo, y tocamos, ¿no? Varias bandas. Uh-huh. Eso lo hicimos 3-4 años. Después, yo no sé.
0: Está muy bien, porque también hay parroquias que también aprovechan esta... Es más, creo que septiembre, octubre es mes de actividades en muchas parroquias.
2: También, Carmen.
0: No vayan a promocionar en su parroquia hasta todavía. Por favor.
2: Me acuerdo...
3: Bueno, esta noche quiero anunciar que la parroquia...
0: No, mentira.
2: Me acuerdo que al cuarto...
0: No hay problema,
2: Al cuarto año, pues sí me acuerdo de eso, que quisimos hacer para el siguiente, dijeron, no, la gente ya no escucha rock. Y ya no hubo más, ya no nos...
3: No, la gente sí es fanática del rock, ¿eh?
2: Sí, pero así nos dijeron,
0: mira,
2: me imagino...
0: Mira, el profesor es rockero.
2: Por una cuestión,
0: Hay veces que uno piensa que... ahí en su oficina de Lino, que está acá al fondo en el tercer piso, uh-huh. ¿no? Hay uno... hay veces que uno piensa que está peleándose, pero él está tocando así la mesa, como si fuese en paqueta.
2: Ya me han dicho el piso abajo.
0: Sí, ya ves, hasta el primer piso llega el ruido.
2: No, es que esté con el pie como si fuera el bombo.
0: El vecino del costado también se ha quejado ya. Ha tocado el timbre.
3: El de la casa abandonada.
0: Sí, sí.
3: Hasta el de la casa abandonada
0: se ha quejado ese señor.
2: Hoy hemos escuchado Deep Purple.
0: La cabina es acústica. Y yo lo escucho, imagínate. No debería entrar ruido en la cabina, pero igual escucho a Lino.
2: Para mí la música es música a todo volumen.
3: Motivo de un memo.
2: Música a todo volumen.
0: Es un motivo mínimo de despido, señor, desde la radio.
3: Acá no te ponen memo por llegar. No, por bulla.
0: Exactamente, por bulla. Por alterar la tranquilidad de los trabajadores.
2: Saludos para los vecinos.
0: Miren, nuestro amigo Pedro de Guayaquil, Ecuador, dice: ¿quién como Dios? Pase bien, extrañaba el programa. Saludos, Richard, Luis y Walter. Feliz cumpleaños, Richard. Siga así de alegre.
3: Gracias.
0: Por acá, Pedro, en mi ciudad de Guayaquil, cae a cántaros de lluvia.
3: ¡Hala!
0: Ajá. Bueno, también sabemos que Ecuador, como el centro del mundo, ¿no? Ahí esa línea ecuatorial también.
2: El Ecuador.
0: Exactamente.
3: Algún día conocer el Ecuador.
0: Señor, usted
3: Pedrito,
0: ya...
3: Pedrito, por favor, me alojas ahí cuando llegue.
0: Oye, a ver si el hermano Pedro por ahí nos cuenta. Me parece que allí en Ecuador... uno de nuestros platos bandera, como es el ceviche, ellos lo comen, si no me equivoco, con tomate y con palta.
2: Sí, sí.
0: Es ahí es medio exótico, ¿no? Es medio exótico, que también hay algunos restaurantes aquí en el Perú que ya lo están haciendo.
3: Le echan palta.
0: ¿Ah? Sí.
3: No he visto con tomate, pero sí he visto con palta.
0: Con palta sí. Con palta sí también acá. Lo he visto.
3: Sí, sí, sí.
0: Pero mira, interesante también a ver que él nos cuente ahí.
3: Pero por ejemplo,
0: pronto volverá un programa gastronómico.
3: Que es como una. Que tiene la base del ceviche, ¿no? De la
0: tiene
3: salsa,
0: palta.
3: Tiene palta.
0: Sí, como,
3: y choclito, y
2: como
3: rico.
2: Como el atún, ¿no?
3: Sí, sí, no, muy rico.
2: Y sí, lo que pasa es que, bueno, una vez escuché a una autora que sabía sobre historia de la cocina y todo esto, no para no entrar en debate de que el ceviche verdaderamente no es algo peruano, ¿no? Sino es algo que se llama de todas
0: listo,
2: partes.
0: Cerramos el programa.
3: Repite
0: de nuevo, profesor.
2: O sea, que con otros nombres
0: no,
2: la gente...
0: No, no, no. Ceviche... Repite lo mismo, señor.
2: Por eso, porque algunos lo escriben con S, con V, con B. Que de acuerdo al lugar, varias gente le llama ceviche a los platos que hace con pescado, con limón y con algo más.
3: Pero entonces, dijiste que el ceviche.
2: Sí, pues, el ceviche.
0: Pero, ¿qué cosa?
2: ¿El ceviche? Yo no lo dije, una autora. Estoy citando a una autora.
0: Ahí tenemos un ejemplo, querido hermano, de historia, María, de alguien que tira la piedra y esconde la mano.
2: Pero lo dije bien claro, retrocede.
0: Traición a la
2: autora
0: patria.
2: Conocedora de
0: falta
2: la historia.
0: Falta la constitución.
2: Pero a ver, pescado ahí en todo el mar, ¿no? O sea, combinando
0: justo
2: con algo.
0: Justo día estábamos hablando con José en la mañana, que él nos contaba de que ya las anchovetas han ingresado al fondo del mar. Ya no se va a pescar anchovetas por el fenómeno El Niño.
2: Sí, eso es verdad.
0: ¿No? A mí nos dijo otro pescadito por ahí, pero...
3: ¿En serio?
2: ¿Verdad? Pobrecita.
3: Es verdad.
0: Las anchovetas se han ido a hibernar.
2: Felizmente no como pescado, así que...
0: Uy, profesor, ¿cómo no comer pescado, profesor?
3: ¿No te gusta el pescado?
2: No.
0: Pero razón, en pues ninguna está, presentación...
3: Ahí está.
2: Me gusta el ceviche, pero dependiendo de qué pescado y cómo lo preparen...
0: Exquisito, profesor.
2: No me gusta, nunca me ha gustado el pescado. Y me gusta el pescado frito, tipo filete.
0: Ah, ya. Ya ves, tipo filete, exquisito, señor. Exquisito.
2: Pero dependiendo qué pescado sea también. No me gusta ni el sudado, ni la...
3: Ay, tan esa, rico nada. Que es el... A mí sí me encantan todas las formas del pescado.
0: Ahí hemos perdido la mitad de nuestros oyentes. No, han cambiado el dial.
2: Pero soy yo, o sea, no...
3: El 25% de nuestros oyentes...
0: Es pro pescado.
2: Está bien, pero yo no.
0: Está muy bien.
2: ¿Qué vamos a hacer?
3: A él ofrézcale vacuno.
2: Oh, eso sí. Carne, pollo, todo lo que quieran. Chancho.
3: Vacuno y aves de corral.
2: Aves de corral.
0: Todo lo que tenga de dos o más piernas patas. Patas, exactamente.
2: Aunque me gustaría preguntarle a Richard, porque también conversaba la vez
3: pasada. Por favor.
0: Pregunte.
2: Me parece que Richard tiene experiencia culinaria. Si es que él cocina gallina, porque...
0: Señor, ayer...
2: Dicho...
0: ayer
2: escúchame, déjame preguntar.
0: Señor, señor. Ayer he comido estofado de gallina, señor, riquísimo. En mi casa.
3: Riquísimo.
2: Cada vez hay menos gente que cocina con gallina y están reemplazando...
0: Mi mamá hoy día ha comido gallina también, señor.
2: Por eso, sí, es yo hace tiempo que...
3: No... Es que lo que pasa es que la gallina...
0: ¿Usted ha probado gallina, señor?
2: Sí, sí.
0: ¿Rico? No, ¿no te gusta?
3: El secreto...
2: No, sí, sí.
3: Ahí te gusta. El secreto de las carnes que son así... De repente un poco más duras, por decirlo de alguna manera. Con, la carne de res incluso es dura, pero, por ejemplo, el osobuco, que viene, que son de las carrilleras de la pata.
0: Un ratito, ahí está, ¿no? Vamos a empezar. Cuéntanos un poquito del osobuco.
3: Por ejemplo, es dura, pero como son carnes que son untuosas, como la gallina.
2: ¿Son qué?
3: Entonces, tienen que,
2: esa palabra sí no la conozco.
3: Tienen que hervirse y son de cocción lenta.
0: Más o menos, ¿cuántas horas, Richard?
3: Por lo menos para que tenga una suavidad esa carne y esté cremosa.
0: Dice, un adjetivo que describe las sustancias grasas, cremosas o pegajosas.
3: Así es. Entonces, para que esté así, untuosa también la carne de gallina o
0: viscoso.
3: De vacuno, entonces tienes que verla por lo menos 2 horas a 2 horas y media.
0: No, sí, hay
3: Una suavidad riquísima.
0: Que parece mantequilla, si uno
2: Yo he comido gallina.
3: Y se desarma de tal manera que pero es una delicia.
0: Richard, Lino dice que le gusta la carne término medio, así cuando todavía está viva.
2: Me gusta.
3: Término medio viva.
2: Bien cocinadito.
3: No, esas carnes sí son de cocciones lentas, pero son riquísimas.
2: 2 horas.
3: Sí, 2 horas a 2 horas y media. No,
2: no me da la vida. Yo cocino 11 de la noche.
3: Por ejemplo, cuando cocinas osobuco.
0: Lo deja toda la noche, profesor.
3: Cuando cocinas osobuco al vino.
0: Al vino, o sea, blanco.
2: El osobuco es rico.
3: Sí, cuando más tiempo lo dejas, o sea, la carnecita es ya no.
0: Algún día tendremos que ir ahí donde.
3: A mi restaurante. Mi restaurante imaginario.
2: Papá Richard.
0: Restaurante, dice.
3: Comen lo de Richard. Así como los dibujos comen lo de Joe's. No sé por qué salía eso.
2: ¿Cómo se llama el restaurante del Condorito?
0: A lo de Richard, vamos a ir para.
2: Que siempre iba. Esto me acuerdo.
3: Sí, me acuerdo ya.
0: Condorito.
2: El restaurante.
3: El restaurante.
0: Cevichería Condorito.
3: No, había un restaurante ¿Cómo se llama? El pueblo es Pelotillehue, ¿no?
2: Pelotillehue. El restaurante era. El pollo farsante, pues. El pollo farsante, ese era.
0: El pollo farsante, así.
2: La gallina farsante de Richard.
0: Está muy bien.
2: Dos horas.
3: No, ese.
0: Profesor, una vez más.
2: Era algo complicado.
0: Díganos los números una vez más para que nos llamen, por favor.
2: A ver, ahora sí llámenos, estamos hablando de cualquier cosa.
0: No, para contarnos algún recuerdo de la juventud.
2: De la juventud.
0: ¿No?
3: Era un breve
2: juventud.
3: Paréntesis. Ah, sí, juventud. Y como mi juventud no era tan divertida.
0: Ahí tuvo que meter la cocina de buena forma. Está muy bien.
2: No, está bien.
0: Cuéntanos un poquito algún recuerdo de su juventud. Algo con lo que también ustedes se identifican allí o recuerdan, ¿no? O también si han visto que por ahí hasta ahora se mantiene esa costumbre, como Lin nos ha contado, por ejemplo, también pueden llamarnos a qué número, profesor.
2: Nos pueden llamar al 914.
0: No, señor,
2: escribir, perdón.
0: Error,
2: al 914-05.
0: Un ratito, señor.
2: O llamar.
0: Ahí está, error, señor.
2: Al 01-20-48720.
0: Ahora sí.
2: Es que escribir y llamar, pues, es el proceso.
3: Pueden llamarnos al 01-2048-720. Pueden escribirnos al
2: 914-0511. 914-0511.
0: Vamos a hacer así como.
2: Al 914.
0: No, pueden llamarnos.
2: 01-2048-720.
0: Así es.
3: 01. Pueden escribirnos.
2: Señor, usted me tiene que decir intempo de adagio, intempo de andante, intempo de presto.
3: Por favor.
0: Vocalice un poquito
2: más. Señor director, ¿en qué tempo?
0: Señor
2: tempo.
0: Director,
3: en tempo. Háblele de su.
2: Ahorita que en 20 minutos estoy ensayando el Requiem de Mozart.
0: Así es.
3: Hoy día tienes ensayo. Vaya,
2: tenemos ensayo todos los martes. Vamos a cantar el Requiem de Mozart.
0: Vaya saliendo, profesor. Vaya saliendo ya.
2: No, sigue.
3: Ponle de las Olimpiadas.
2: 15 minutos yo.
0: Sí llega, Lino. Vamos a terminar el programa exactito. Así que, ¿qué más recuerdan ustedes, chicos? A ver.
3: Bueno, lo que sí me acuerdo muchísimo, hablando de eventos, ¿no?
0: Sí.
3: Estas quincanas que hacían las parroquias, porque en eso sí he participado de joven.
0: Y justamente también es en esta época.
3: De joven.
0: En esta época, colegios, parroquias, justamente hacen sus actividades.
3: Ahora sí puedo decir de joven porque voy a cumplir 48.
0: Le da avanzada.
3: Sí.
0: No, mentira. Está joven todavía.
3: Casi medio siglo.
0: Oye,
3: casi medio siglo.
0: Casi medio siglo, Richard.
3: Casi medio siglo.
0: Así es. Ya, pero nos contabas de las gincanas.
3: Necesito una trampa para osos. Es así como cuando llegas a cierta edad.
0: Ya necesitas algo.
3: Cualquier cosa.
0: Algo sin sentido.
3: Sí.
0: Bueno, cuéntanos de la gincana porque, por ejemplo, a ver, ¿qué cosa encontrás en la gincana? ¿Tumbalatas?
2: ¿Panchitos?
0: No, usted, comida no, profesor, todavía.
2: El cuy.
0: Ahí está
3: el cuy. El cuy, es cierto. Cuy.
0: Zapito, Zapito.
2: No sé si hay a cuy ahora, sí,
0: amigo. No, creo que ya no.
3: No, ya no hay.
2: O esa cosa.
0: Zapito, Zapito.
3: El Zapito, el cuy,
0: tirar
3: el
0: fútbol, la moneda.
3: El futbolín.
0: Futbolín.
3: El futbolín. Después en las gincanas también hacía.
0: ¿Tú jugabas futbolín,
3: Richard? Este concurso, sí. Este ahí concurso está. De los sacos.
0: Ah, para saltar.
3: Sí, ajá.
0: Carrera de sacos.
3: Carrera de sacos. Después me
0: acuerdo. Ahí, que alguien se me ha golpeado, sí o sí.
3: Sí, destruido.
2: había otro que
3: el
2: era
3: el concurso del huevito con la cuchara.
0: Ah, claro. O era huevito o un limón también.
2: Un limón.
0: Porque huevito a veces ya pierde muchos huevitos al piso. Limón.
2: No, hacían también los glotones.
3: Ah, es así, ¿verdad?
2: Jamás he participado en eso, por si acaso. No, era muy el plátano.
0: Ah, es verdad.
3: Plátano, bizcocho.
2: Sorré el bizcocho.
3: Jodoc, también te ponía jodoc. Sí, pan con jamonada, pan con queso, todo.
0: Y para, no. Y para terminar,
2: y gelatina, decía, y gelatina.
0: Y para terminar, una gaseosa.
2: Una gaseosa.
0: Para que te llene de gas.
2: Sin helar, Muere, maldito, te dan aquí.
0: ¿Qué pasó? Oye, no, pero, por ejemplo, yo ya no he visto eso de.
2: Siempre había uno que estaba así. Y ya no daba más.
0: Yo ya no veo esas actividades. Por ejemplo, glotones ya no he visto.
2: Ya no hay, ¿no?
0: No. Pero sí en las gincanas. En las gincanas.
3: Voy a hacerlo aquí.
0: Aquí en la radio. Hay que invitar a nuestros oyentes a que puedan acompañarnos. Oye,
2: últimamente lo que he visto, no sé si era de antes, es cacería de extraños también. Claro, te daban un montón de pistas para buscar cosas.
0: Ah, era como la búsqueda del tesoro.
2: La búsqueda del tesoro, también le decían, ¿no?
0: Eso hacíamos en la catequesis a veces cuando teníamos jornada.
2: Era distinto, porque la búsqueda del tesoro es con pistas. Claro. Y la cacería extraña es que te daban cosas raras para que traigas de tu casa. Por ejemplo, no sé, 10 discos de vinilo antiguos, ¿no? Traías 10, ¿no? 20 periódicos, el comercio, ¿no? No sé, por poner cualquier periódico, ¿no?
0: Los diarios.
2: Diarios, sí. No sé si eso...
0: No. A ver, tenemos otra llamada, Richard.
3: Ajá. Aló, buenas noches.
0: ¿Te cantarán cumpleaños?
3: Hola.
4: Richard.
3: Sí.
4: Por tu cumpleaños te estoy llamando.
3: Bien.
4: Voy a preparar un rocoto relleno.
3: ¿Cómo estás, Cecilita? Gracias.
0: Que sean tres.
3: Cecilita, también vas a cantar, ¿verdad, Cecilita?
4: vamos a, creo que hacer un concurso. Un concurso de entradas y de salida, porque ya tú estás súper, dice todas las personas que cocinas, pero hasta ahora no he probado tu sazón. Pero ya me imagino, pues no, con el carácter que tienes y todo, olvídate, sale.
3: Ya es que tienes que volver a visitarnos, pues Cecilita, para que vengas aquí a los lonchecitos de la esperanza. A los lonchecitos de la esperanza.
4: Dios va a querer que en el mes de octubre ya me reincorpore.
3: Excelente, un aplauso para Cecilita, sí, que es nuestra voluntaria, que ya va a regresar prontito. Eso, sí, muy bien.
4: He ido, pero no te he encontrado varias veces.
0: Es que para viajando, hermana.
2: No viene es
0: que
2: a trabajar. Sí.
0: Él tiene que renovar su visa constantemente porque para saliendo a los Miami, a los Los Ángeles, ahí.
3: Yo ya no
0: constantemente.
3: Marco tarjeta en Lima.
0: Sí, Richard,
4: qué milagro que no te fuiste acompañando a la presidenta.
0: Ahí en la ONU.
3: Bueno, en realidad me invitaron, pero tenía muchas cosas que hacer aquí.
0: Richard es el asesor.
3: Tenía que encargarme de los calendarios, entonces claro, era difícil.
0: Eso es prioridad.
3: Sí, era prioridad.
0: Es prioridad.
4: Ay, qué bueno. Así de que ya Richard anda preparando con tus dos amigos más, para que ya lo conozco ya también, pues a Walter, ¿no? Es nuestro engreído
3: que no era yo tu engreído. Ah, no, pasamos a la siguiente llamada.
0: Oye, pues, yo no soy de San José, hermanito, soy de San Antonio. De San José de los miércoles, sí, ¿no? El Rosario de San José.
3: Celoso. Lo mío es mío. Claro. Lo mío es mío.
0: ¿Cómo se llama este personaje de Lazy Town? El que decía, este es mío. Ahí está, ese es Richard.
2: Busca la canción de Stingy. Porque... mío. Todo lo que quiero es mío.
4: Richard. Richard, te deseo miles de años. Porque
3: no, por favor.
4: Ahora ya no se va a saber si hay 5 horas o 17 o 22 horas. Así de que ya se va a medir de diferente forma el tiempo.
1: Gracias, Cecilita. Gracias por tus buenos deseos. Sigue orando por mí, sigue orando por la radio, para que el trabajo que se hace aquí continúe, que la gente realmente siga, ¿no? Siga Radio María, que también nos dé buenas ideas, que nos ilumine, que nuestro trabajo sea bueno para todos ustedes y que todo lo que podamos dar realmente sea de corazón y con mucho cariño así para es. Todos. Así que nada, gracias Cecilita, gracias por tu llamada y gracias por ese cariño.
0: Tengo en primicia la canción de Richard, ¿eh?
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1: Ese es Richard, ese es Richard.
2: Ojo que él lo dijo, ¿eh?
1: Sí.
2: Él lo dijo.
1: Sí, tenemos otra llamada, Richard.
3: Aló, buenas noches.
4: Buenas noches, Lucho Valencia. ¡Oh! Eso es lindo. Tu vuelo mañana, ¿no? Dijo que medicina. Ya fue la semana, pero eso es lindo, ¿no?
3: Querida Sonia, mi cumpleaños es el jueves, acuérdate. Ah, ya, el día de la Virgen de la Merced.
1: Así es. Claro. Richard Mechito Valencia. Richard Mechito Valencia.
4: Que Dios te bendiga y el video con su manto amoroso. Te quiero mucho, dice Valencia Precioso. Saludos para no lo digas y para Guate que sido que lo quiero mucho también.
2: Gracias,
3: que también son, seguro que son tus engreídos.
4: ¿Ah? Ay,
3: ay, ella me quiere más a mí.
2: Mío.
4: Te seguí, te fue más lindo. Y bendiciones para ti. Y tú eres mi cuerpo, día amoroso en tu día, pues eso es lindo. Y el padre, me dice, y el padre, cada dos solamente, viejo, lo lindo, pues yo.
3: Gracias, Socia. Gracias de todo corazón por esa llamada tan bonita. Extrañaba que nos llamaras. Gracias.
1: Gracias.
3: Gracias, Sonia. Gracias, tan linda. Sonia siempre llamaba a una manera de vivir. Ahora creo que se ha cambiado otro programa. Es mío, mío, mío. Era mi oyente.
1: Era tu oyente. No era oyente de la radio, era oyente de Richard.
3: Porque el techo y el suelo son míos.
2: ¿Qué dice? Todo este micro es mío.
3: Este micro es mío.
2: El celular es mío.
1: Dice, feliz cumpleaños, hermano Richard, que Dios te bendiga y siga siendo el hermano carismático y alegre como todos los hermanos que te acompañan. Bendiciones. Creo que es de Ana. Ana nos ha enviado un mensajito aquí. Muchas gracias. Agradece por Richard. Gracias. No sea malagradecido, señor.
3: Ese saludo es mío.
1: Ese saludo es para mí.
3: Gracias, Anita. Gracias de todo corazón.
1: Ay,
3: qué risa.
1: Bueno, 7:45 todavía de Chiclayo, el mensaje viene de Chiclayo, Richard.
3: No, Chiclayo, bien. Tan lindo es lo de Chiclayo. Mira, justo hoy día estaba en comunicación con la hermana Estercita de Chiclayo. Sí, porque me está ayudando.
1: ¿En coordinaciones para sí, qué? ¿Para qué, Richard?
3: No, lo que pasa es que nosotros, tú sabes que tenemos la transmisión de las misas diarias a las 7 de la mañana.
1: Yo pensé que era para el Papa.
3: También, dentro de poquito, tengo que hablar con. Hoy día, o sea, terminando el programa, tengo que llamarla.
2: Primicia, el señor Richard va a necesitar.
1: No se duerma, hermana.
3: Sí, hermana Estercita, por favor, no te duermas.
1: Estercumpa. No se duerma, por favor.
3: No te vayas a dormir porque te tengo que llamar.
1: No se duerma. Y si Richard le habla mucho, dígale que eso es mío, mío, mío, mío, mío.
3: Si te hablo mucho, ya tú vas cortando. Y tú ya sabes ya.
1: Oye, cuéntanos un poquito.
2: Yo creo que esa canción debe ser la canción de Martes con Gracia.
1: No creo.
3: Este martes es mío.
1: Si no tiene copyright, la ponemos.
3: Este horario es mío. Mío, mío, mío, mío.
1: ¿Ves? Ya te apropiaste de un horario que no era tuyo, Richard.
2: Sí, además.
1: Oye, y también, ¿cómo dijo?
3: Además.
1: Este acá.
5: Otra vez tú acá. ¿Por qué me entiendes?
3: No, y, bueno, ahora sí puedo hablar.
1: Hable, señor, hable.
3: Sino que ella justo me está ayudando.
1: Está pasando por
3: ahí. Me está ayudando a coordinar la misa de mañana, de las 7 de la mañana. Uh-huh. Así que, nada, igual agradecido porque ya la coordinó.
1: Ah, ya, muy
3: ya
1: bien.
3: Me dijo, ya, pero por favor no me falles.
1: Está muy bien.
3: Que se transmita.
1: Bien. Oye, también hay que anunciarle a todos los hermanos que se vayan preparando, ¿ah? Porque la así radio en unos días nada más va a tener ya un anuncio muy importante también para todos ustedes, porque no lo voy a decir textualmente, pero hay una campaña que también a ellos les gusta mucho y siempre la esperan. Richard tiene información sobre eso seguramente, y no sé si ya se puede decir o no, pero él ya sabrá. A ver, Richard, adelante.
3: Sí, esa noticia importante es que tenemos...
1: Pero espérate, estás autorizado de decirlo, ¿no?
3: Así es.
1: Ah, ya.
3: Tenemos que prepararnos.
2: Fue un gusto haber estado
3: con ustedes. Sí, tenemos que prepararnos.
1: Luego nos sacan del aire de nuevo.
3: No, salimos del aire por otras razones.
1: Ah,
3: pero esta vez creo que sí va a ser un motivo.
2: La gente no cree, creo, la razón.
3: No, sí, es importante.
1: No, realmente era por mis clases, tengo que aclararlo. Realmente sí, es por mi clase, realmente. Y si has escuchado mi voz aquí en la radio los días viernes, es porque Lino nos está apoyando aquí operando. pero yo estoy dejando mi voz para ponerme las pausas de los programas y presentarlos, pero los programas son en vivo, simplemente que Lino está aquí en cabina de controles apoyándonos. Ahora sí, Richard.
3: Ay, qué pena, ya nos quedan solo 2 minutos para despedirnos.
1: Entonces,
3: vamos a dejar la sorpresa.
1: Dilo.
3: No, nada. Que se vayan preparando, como dice Walter, porque ya dentro de unos días vamos a anunciar nuestra campaña de calendarios. Así que nuestra campaña de calendarios se viene con todo, así que tenemos que colaborar, contribuir, ¿no? Sabemos que estamos ahorita con lo de la rifa, ya estamos en cuenta regresiva también con lo de la rifa. Así el día es. 30 de septiembre es nuestra rifa
1: Hay
3: de la
1: que
3: esperanza.
1: Recordar que solo se puede adquirir sus rifas hasta el día viernes, únicamente por WhatsApp. Ya no hay venta física de rifas, no hay
3: solamente
1: que decirlo.
3: Virtual.
1: Solo virtual a través del WhatsApp 922-629-175. Así que también los animamos una vez más.
2: Por si acaso en el calendario sale Richard todos los meses,
1: ¿eh? Porque es su calendario.
2: Son puras fotos de Richard.
1: hay que decirlo porque es cierto. El próximo miércoles es el sorteo de la rifa. Y pueden solicitar sus rifas

0: muchos preguntan por qué según van a faltar para el 30.
1: Hay que hacer el...
0: Es porque hay una gestión importante administrativa.
2: Hay todo un protocolo que se sigue con el Ministerio.
0: Así es.
2: Transportes y Comunicaciones y también terminología legal que ya tenemos que ir presentando y ordenando con el notario. Entonces es importante que nosotros tengamos ordenado todo ello, pero no en la parte física. 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
1: Y de premio consuelo el calendario de Richard.
0: Sí. Oye, no, pero que se preparen, ¿ah? ¿Eh? Porque ya prontito anunciamos.
2: Y sí, prepárense para el calendario que está súper bonito.
1: Espectacular.
2: Sí, está súper lindo el calendario. Y muy buena calidad.
0: No vamos a decir cuál es la temática, pero está muy actual el calendario. Ahí lo dejamos.
2: Sí, tiene mi recetario.
0: La receta de la lasaña en la última parte.
2: En la última página.
0: En la última página ya no está la frecuencia de la radio, están las recetas de Richard.
1: En la última página está Richard hablando en la ONU.
2: En letritas pequeñas.
1: Richard hablando en la ONU.
0: No, pero realmente el calendario va a dar mucho que hablar para lo positivo. Bonito. Para lo positivo, así que desde ya vayan preparándose también para que puedan ser los primeros en adquirirlos y también difundir esta campaña tan bonita. Profesor,
2: en estos días te vamos a decir la fecha en la que vamos a lanzarlo, que ya está listo, así que nada, o sea, llega con todo y llega para ti.
0: El que no va a llegar al ensayo es el profesor. Muchas gracias, profesor, buenas noches.
1: No, gracias, y ya estamos viéndonos todos los martes, pues.
0: Así es, hasta el próximo martes, Richard Lino.
2: Gracias, chicos, gracias por este compartir y gracias por este martes con gracias. Cuídense mucho, los queremos.
0: Chau, chau.

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1: Queridos hermanos de Radio María, segundos antes de las 8 de la noche, vamos a presentar para ustedes, en vísperas de la fiesta del Padre Pío de Pietrelcina, vamos a conocer su vida en la voz de Padre Elías Cabo de Villa. Padre Elías es propagador de la espiritualidad del Padre Pío. Por ello, hoy escuchamos Santo Padre Pío, justamente en la voz de este sacerdote español. Vamos a iniciar con esta conferencia, con esta charla también, muy especial, recordando a este gran santo de nuestra Iglesia Católica.

Os deseo a todos y a cada uno la paz y el bien. Hablar del Padre Pío, pues es hablar de un misterio. En el caso del Padre Pío, creo que este misterio es muy especial porque él, en sus cartas a los directores espirituales, lo repite tantas veces. Soy un misterio para mí mismo. No comprendo lo que está aconteciendo en mí. Ante los misterios, una partecita se nos permite conocer, la mayor parte queda escondida. Lo que tenemos que hacer los creyentes es invocar al Espíritu Santo para que Él nos ilumine. En este caso, para que me ilumine a mí para presentar este misterio del modo más acertado. Siempre será pobremente, pero ojalá lo más acertado posible. Y a vosotros, para que el Señor os conceda el comprender lo más posible de lo que el Señor ha querido hacer en el Padre Pío y al parecer lo que está haciendo hoy por medio del Padre Pío. El Padre Pío lo pedía todo por medio de la Virgen María y es lo que vamos a hacer nosotros ahora rezando juntos el Ave María. Dios te salve María, llena eres de gracia, el Señor es contigo, bendita tú eres entre todas las mujeres y bendito es el fruto de tu vientre Jesús. Santa María, Madre de Dios, ruega por nosotros pecadores, ahora y en la hora de nuestra muerte. Amén. San Pío de Pietralcina, ruega por nosotros. Pues trataré en tres cuartos de hora presentar lo más importante de la espiritualidad del Padre Pío. Una pregunta que se me hace con alguna frecuencia es esta: si me resulta fácil o difícil hablar del Padre Pío. Y sin hacer un juego de palabras, que no me gustaría y menos en este momento, tengo que decir que me resulta muy fácil y a la vez me resulta muy difícil. ¿Por qué me resulta fácil? Porque el Padre Pío, pues es un santo de nuestros días. Yo que no sé por qué, pues me cuesta el hacerme ya anciano, voy a cumplir los 73. Cuando murió el Padre Pío, tenía ya para cumplir los 28 años. Quiero decir que el Padre Pío es un santo de nuestros días. Como consecuencia, encontrar personas que conocieron al Padre Pío, que se confesaron con él, o que les dio la primera comunión, o que los casó, pues los encontramos no solo en Italia, sino creo que en el mundo entero. Con los devotos del Padre Pío sucede algo, no sé si en los demás santos, yo no lo conozco, pero en el Padre Pío es la necesidad de contar lo que le sucedió o le sucede hoy con el Padre Pío. Yo he tenido la suerte de estar, aparte de otras temporadas, 4 años seguidos, prácticamente todo el año, menos los meses de invierno, en San Giovanni Rotondo, ayudando a atender a los peregrinos. Entre paréntesis diré que el santuario del Padre Pío es el segundo santuario católico más visitado del mundo, después de Guadalupe de México. Llama la atención que lo sea más que Lourdes o Fátima o Asís o Padua, por citar algunos de los más visitados. Bien, normalmente mi ministerio era atender el confesonario. De no ser como muy exigente para pasar a la confesión, pues uno estaría todo el tiempo escuchando lo que ha pasado con el Padre Pío. Entonces, por este dato digo, tenemos tantos y tantos testimonios en relación al santo. Muy fácil hablar del Padre Pío porque tenemos muchas biografías, tenemos muy buenas películas y sobre todo cuando la Iglesia declaró beato al Padre Pío, 2 de mayo de 1999. Es decir, cuando la Iglesia reconoce oficialmente la santidad,
ha habido muchas personas, sobre todo capuchinos, que han escrito o sus memorias o sus recuerdos o su diario, donde han contado por escrito lo que sabían, lo que les pasó con el santo. Bueno, esto y otros muchos datos fáciles de entender hacen que hablar del Padre Pío resulta muy fácil. Hay una biografía del Padre Pío, creo que la mejor en lengua española, que lleva por título Pío de Pietralcina, místico y apóstol. Entonces, hablar del Padre Pío apóstol, cómo ejercía el ministerio, etcétera, pues entraría en eso que he dicho que resulta fácil. En cambio, hablar del Padre Pío místico, no voy a explicar lo que supone esta palabra, pero sería algo así como lo que el Señor hace en algunos creyentes, posiblemente también en no creyentes, por un camino distinto al que usa normalmente. Y el explicar esto del Padre Pío, creo que uno de los grandes místicos de toda la historia del cristianismo, pues resulta difícil. Por ejemplo, en una carta del Padre Pío al director espiritual, Padre Benedicto, si fuese a un periodista para que lo divulgara, pues a lo mejor no me atrevería a decirlo, pero a su director espiritual, donde le dice, como pidiendo excusas, refiriéndose a la Eucaristía: me parece que no son dos corazones que laten al unísono, el de Jesús y el del Padre Pío, sino un solo corazón, porque Jesús fusiona mi corazón con el suyo y yo me diluyo en el corazón de Cristo como una gota de agua en el mar. ¿Qué es lo que supone eso? Pues no sé decirlo. Que Cleonice Morcaldi, la primera hija espiritual, es decir, una persona a la que orientó espiritualmente, la primera cuando llegó a San Giovanni Rotondo, además, la primera vez que fue a confesarse, el Padre Pío le dice a Cleonice, todavía una muchacha: ya te ha costado venir. Y Cleonice le dice: ¿qué me quiere decir? Y el Padre Pío: que el día de mi primera misa el Señor me confió cuidar de tu alma. Ya tendríamos también algo que entraría por la vía de lo místico. Bien, Cleonice Morcaldi nos ha dejado dos libros donde dice que en los últimos años del Padre Pío, cuando iba a confesarse con él, normalmente cada semana, después de implorar la luz del Espíritu Santo, hacía una pregunta al Padre Pío, no para ella, sino sobre el Padre Pío. Terminada la confesión, ponía por escrito inmediatamente para ser más fiel a la respuesta. En esos dos libros que ha dejado Cleonice, donde se repiten algunas cosas, uno lleva por título Testimonios, el otro Diario, nos encontramos con preguntas y respuestas como esta: Padre Pío, cuando celebras la misa, ¿qué sufrimientos del Señor experimentas? En cuanto la criatura humana es capaz, todo lo que sufrió el Señor en su pasión. ¿Qué es lo que hay ahí? Padre Pío, yo durante la misa tenía una dolorosa enfermedad de artritis, sentada, y tú con los pies llagados delante del altar de pie. Y el Padre Pío que le dice: ¿cómo que de pie? Cleonice: ¿cómo? ¿Acaso estás clavado con el Señor en la cruz? Respuesta del Padre Pío: ahora te enteras. Entonces, ¿qué es lo que hay en todo esto? Pues no sé decirlo. Algo que en la literatura religiosa no lo he encontrado de ningún santo, y las palabras son textuales, escritas por el Padre Pío a su segundo director espiritual, el Padre Agustín. La Virgen se ha enfurecido conmigo, se ha enfurecido. Bien, el Padre Pío, por un proyecto especial del Señor, quiere que, siendo ya religioso, tenga que pasar 7 años fuera del convento, por tanto sin vivir en comunidad, que es lo suyo como religioso, en Pietralcina. El Padre Benedicto, que es director espiritual y su superior,
pues se cree con derecho a saber el porqué. Y el padre Pío le dice: no puedo decírselo porque faltaría a la caridad. Parece con esto que está indicando que el Señor le pide los muchos sufrimientos de esos 7 años por la conversión de alguien, parece. Bien. Pero el padre Benedicto, superior y director espiritual, que se cree con ese derecho, insiste, insiste, insiste. Como no lo ve claro, le manda que vaya al convento, el padre Pío al convento, pero la enfermedad que se agrava de tal modo que para que no muera, pues tiene que volver a Pietralcina. Bien, entonces el otro director espiritual, el padre Agustín, tiene el atrevimiento de escribirle esto: aunque sabemos que la Virgen no lo quiere, ¿por qué no le pides a la Virgen que te autorice a decirle al padre Benedicto, por ser tu superior, cuál es el motivo por el que Dios te quiere en esa situación? Y entonces, pues seguro, seguro que te dejará en paz. Carta del padre Pío al padre Agustín. Me he atrevido a preguntarle a la Virgen lo que tantas veces me había prohibido por un motivo distinto en esta vez, por obediencia. La Virgen se ha enfurecido por haberle pedido lo que me había prohibido. Consecuencia, la Virgen y toda su corte celestial, en otra ocasión le había dicho al padre Agustín que desde los 5 años se le aparecían con frecuencia el Señor, la Virgen María, el ángel custodio, San Francisco. Entonces, ante esa desobediencia del padre Pío, pues la Virgen con toda su corte se aleja de él. ¿Qué le sucede al padre Pío? Que el demonio aprovecha para tentarlo más duramente. En la carta siguiente, el padre Pío le dice al padre Agustín que se ha atrevido a gritarle a la Virgen: sé comprensiva, que no lo he hecho por mala voluntad, lo he hecho por obedecer. ¿Qué quieres que haga? Que se le aparecen la Virgen y el Señor con cara muy seria, le vuelven a repetir la prohibición y a partir de ese momento de nuevo hacen las paces. ¿Qué quiere decir que la Virgen se enfureció con el padre Pío? No sé explicarlo. Por poner ya un último dato, en otra carta digo a los directores espirituales. El padre Pío dice esto, que la Virgen María lo vincula con unas cadenas invisibles tan fuertemente a Jesús, que el fuego de amor a Jesús que la Virgen enciende en su corazón le abrasa de tal modo que, no pudiendo soportar ni esa presión de las cadenas ni ese fuego ardiente, les han llamado a Jesús cruel y a la Virgen tirana. Cruel y tirana. En la carta siguiente le pregunta al padre Agustín si el haber hecho eso habría supuesto un pecado. Y el padre Agustín, comprensivo, le dice que seguro, seguro que no, que fue un efluvio de amor, aunque con palabras muy fuertes en el contenido que tienen, una manifestación de amor a la Virgen por lo que está haciendo con él. Bueno, estos y otros muchos datos creo que estarían manifestando que hablar del padre Pío místico, al menos a mí, no me resulta fácil. Pero con esto he querido presentar pues algunos de los dones que el Señor fue concediendo al padre Pío, pero siempre, siempre los dones del padre Pío son para bien de los demás. Entonces, creo que una buena presentación del padre Pío sería esta: un hombre de Dios, con dos sentidos que los explico, al servicio de los hombres, con dos sentidos que también los explico. Decir el padre Pío hombre de Dios, seguro que a casi todos, por lo menos a mí, lo primero que me viene a la mente es esto: un hombre que ha vivido de verdad entregado para Dios. Ninguna duda en relación al padre Pío. Pero creo que antes que esto tenemos que poner el padre Pío hombre de Dios, porque ha sido un elegido por Dios, enviado por el Señor para bien de los hombres. Y entonces,
todos los dones que el Señor ha concedido al Padre Pío, que creo que son todos los que encontramos en otros muchos santos repartidos, diríamos. Creo que al Padre Pío se le concedieron todos. El don de profecía, el don de leer los corazones, el don de bilocación, el don de las llagas, el don de la sexta llaga, la que correspondería a Jesús como consecuencia de llevar la cruz. Esto lo sabemos por una confesión del cardenal de Escur, amigo de Juan Pablo II desde la infancia. Nos ha dejado el testimonio de que cuando un obispo polaco le preguntó en su presencia a Juan Pablo II: ¿es verdad que cuando estuviste en San Giovanni Rotondo siendo joven seminarista en el 48, el padre Pío te anunció que te prepararas para ser papa? Juan Pablo II le dice: no hablamos de esto. Yo le pregunté cuál de las cinco llagas le producía más sufrimiento. En contra de lo que yo pensaba que me iba a decir que la del costado, me dijo que la sexta llaga, la del hombro derecho, que nadie conoce y que nunca ha sido curada. Entonces digo que al padre Pío creo que se le concedieron todos los dones místicos que encontramos en los demás santos, pero todos esos dones al servicio de los demás. Entonces tendríamos lo que proféticamente dijo el Papa Benedicto XV, murió en enero de 1922, el padre Pío todavía era un desconocido, y por eso digo que creo que son palabras proféticas cuando dijo esto. El padre Pío es uno de esos hombres extraordinarios que Dios envía de vez en cuando al mundo para salvar a los hombres. Lógicamente, salvar como instrumento del Salvador, que es Cristo Jesús. Y luego tendríamos el padre Pío, y lo voy a decir con una frase de las tres que creo que resumen lo más rico de la espiritualidad del padre Pío, las otras las voy a comentar enseguida. El padre Pío, en una carta de noviembre de 1922 a una hija espiritual, Nila Campanile, le dice esto: desde mi nacimiento el Señor me ha dado pruebas de predilección especialísima. Cada palabra creo que tiene su significado. Predilección, que sabemos que es amor especial, pero a ese sustantivo le añade un adjetivo y además en superlativo. Predilección especialísima. Y no en la imaginación, sino con pruebas. Claro, las pruebas, que para el padre Pío lo son, posiblemente para nosotros serían lo contrario. Para el padre Pío, la gran prueba del amor de Dios a él es el poder sufrir con Cristo para colaborar en la salvación de los hombres. En una carta al director espiritual escribe esto: el Señor se elige y contra todo merecimiento ha elegido también mi alma para colaborar en su gran empresa de salvar a los hombres. Cuanto más sufren estas almas sin consuelo alguno, más colaboran con Cristo en esta empresa de salvación. Aquí está el motivo por el que yo deseo sufrir. Entonces, el padre Pío, que se ve amado por el Señor de este modo, pues todo lo que vive es querer responder a ese amor de Dios. Una frase muy bonita del padre Pío, con un contenido que creo que yo por lo menos nunca lograré profundizar del todo. Jesús mío, si tuviese todos los corazones del cielo y de la tierra, el corazón de tu madre María, todos, yo te los ofrecería a ti. Bien, entonces tendríamos el padre Pío, hombre de Dios, elegido por él y enviado, por tanto protagonista siempre Dios, y el padre Pío que responde a ese amor, pues como hay que responder, lo recalcaré luego, por la vía sencilla de la vida cristiana, de la fidelidad a su vocación de capuchino
y de sacerdote, pero un hombre de Dios al servicio de los hombres. Y aquí de nuevo tenemos que poner dos momentos: al servicio de los hombres durante su vida terrena, hasta los 81 años y meses, hasta el 23 de septiembre del año 1968, en que muere, y al parecer mucho más después de su muerte. El padre Pío, dicho en respuesta a una broma, padre Pío, ¿cuánto ruido hace usted?, responde, haré más ruido después de muerto que en vida. En otras palabras, atraeré a muchísimos más hacia Cristo después de la muerte que en vida. Seguro me puedo equivocar, que si esta conferencia fuese sobre no sé quién otra cosa, en el templo no habría tantas personas como hay ahora. Y estoy seguro que yo hago una homilía, me paso de 10 minutos, y creo que la preparo con el mismo interés que hablar del padre Pío, y seguro que a los 8 o 10 minutos los fieles empezarían a mirar al reloj, a lo mejor a moverse ya en él. Del padre Pío me suele pasar que estoy una hora, habrá que terminar. No, siga, padre. Me parece que son signos, con ese que he dicho antes de San Giovanni Rotondo, el segundo lugar más visitado, católico más visitado del mundo, los grupos de oración extendidos por todo el mundo, creo que son los signos de que eso que dice el padre Pío, por encomienda del Señor, no por él, pues que se está realizando. Entonces el padre Pío, al servicio de los hombres hasta su muerte, y al servicio de los hombres mucho más después de su muerte. Bueno, esto es para asustar un poco, lo digo porque ahí están los datos, con toda garantía de que son verdad, y si alguien se siente llamado, pues adelante, las consecuencias llegarán rápido, pero feliz de esa persona. Un hijo espiritual del padre Pío que vive todavía, que ha dejado un libro escrito, el padre Pío, mi padre, nos ha dejado este testimonio, que el padre Pío le reveló en vida que había pedido al Señor y que el Señor le había concedido ser no solo víctima perfecta, sino también víctima perpetua para seguir colaborando con Cristo en la salvación de los hombres hasta el final del mundo en sus hijos espirituales. El que da este testimonio es don Pierino Galeone, una de las personas que más cercana ha estado al padre Pío durante muchísimos años, desde el año 47, cuando siendo joven seminarista, enfermo de pulmonía, marcha a San Giovanni Rotondo a pedirle al padre Pío la curación, no se atreve a pedírsela. Luego iba todos los veranos sus vacaciones allí, y en una ocasión el padre Pío le pone la mano en el pecho y le dice, Pierino, de otra cosa morirás, pero de esto no. Y se vio curado. Bueno, el padre Pío le anunció que tenía que fundar un instituto de vida consagrada. Allí está funcionando en Italia, con la Casa Centro de Espiritualidad, en el lugar que le señaló el padre Pío. Y este don Pierino Galeone es el que nos ha dejado este testimonio. Entonces, según esto, el padre Pío, en ese continuar su labor de tantos modos, lo estaría también haciendo de esta forma, sufriendo, pero como él no puede sufrir, en sus hijos espirituales. Uno de los libros que creo que está haciendo más bien es el que lleva por título El secreto del padre Pío, donde recoge este dato y dice que al saberlo logra explicarse algunos casos que conoce de devotos del padre Pío con unos sufrimientos inexplicables humanamente, y que al pensar por esa información de que es ahí el padre Pío donde puede estar siendo víctima hoy, entonces se lo explica. Yo puedo decir que también conozco al menos dos casos donde, si pongo esto,
me lo explico. Si no pongo esto, ni la malicia mayor de una persona, ni la capacidad mayor de un ser humano para inventar sufrimientos, creo que lo podría conseguir. Bueno, entonces tendríamos el Padre Pío, hombre de Dios, al servicio de los hombres. El Padre Pío, en ese servicio a los hombres, en esa carta de noviembre de 1922, pone una segunda frase, que en el año del noviciado es el año en que los candidatos a religiosos nos preparamos de modo especial para ver si esa es nuestra vocación y si somos capaces de responder sí al Señor. El Padre Pío lo hace a la edad de 15, 16 años, 1903-1904. Bien, siendo pues tan joven, dice que el Señor le reveló que le confiaba una misión grandísima. Entonces las dos palabras son del Padre Pío en esa carta. La palabra misión no creo que tenga un sentido distinto de cuando hablamos la misión de la Iglesia: anunciar el Evangelio, ofrecer la salvación que brota de Cristo, promover la caridad, distintivo de la comunidad cristiana. Pero en el adjetivo, en superlativo, grandísima, yo creo, me puedo equivocar, pero que por lo menos hay estos tres significados. Primero, que donde actúa el Señor, siempre el protagonista Dios, por medio del Padre Pío, y son tantas y tantas y tantas las gracias milagrosas que pasaron del Señor por el Padre Pío, por poner dos de dos personas que siguen vivas y con las que me he encontrado tantas veces, y no me refiero a los dos milagros aprobados por la Iglesia para la beatificación y la canonización. Gemma di Giorgi es una señora que en este momento tiene 73 años, lo recuerdo porque nació un poquito antes que yo, ciega de nacimiento, no solo ciega de nacimiento, sino que no puede ver porque no tiene pupilas. La llevaron por recomendación de la abuela, que conocía al Padre Pío, para que el Padre Pío le diera la primera comunión. La muchacha se confiesa con el Padre Pío, le han dicho y le han repetido que le diga al Padre Pío que quisiera ver, pero se le olvida decírselo en la confesión. Cuando el Padre Pío le da por la tarde la primera comunión, después de hacer la señal de la cruz, como se hacía entonces con la forma, antes de dejársela en la boca, después le hace la señal de la cruz con el dedo en los dos ojos. Esta señora ahora, que no puede ver según los médicos porque no tiene pupilas, pues ve. Y los médicos siguen diciendo que no puede ver, pero ve. Wanda Poltaska, que vive con 92 años, en el año 1962, madre de cuatro hijas, que había estado 5 años en un campo de concentración nazi, colaboradora de Wojtyla en los años en que él, joven, pues colaboró en movimientos juveniles católicos, durante el Concilio Vaticano II, donde está Wojtyla participando, le escribe una carta al Padre Pío de 17 de noviembre de 1962, donde le dice: una señora polaca, madre de cuatro hijas, etcétera, está gravemente enferma. Le pido una oración al Señor para que por medio de la Virgen María tenga compasión de ella y de la familia. Cuando Batista, un empleado de la Secretaría de Estado, que todos los fines de semana marcha a ayudar al Padre Pío en la administración del hospital, le lee la carta, el Padre Pío, que dice: esto no se puede negar. Lo cierto es que el día 28, 17, 28 del mismo mes, por el mismo intermediario, le llega otra carta al Padre Pío en la que le dice: la señora polaca, madre de cuatro hijas, etcétera, el día 21, sin ser intervenida quirúrgicamente como estaba previsto, se vio inesperadamente curada. Demos gracias a Dios y yo le agradezco de parte de la señora y de su familia.
Banda Poltaska han pasado ya 52 años con una capacidad física y sobre todo mental admirables, tanto que sigue participando, por ejemplo, en mesas redondas, la última en la que participó, una mesa redonda sobre el Padre Pío y Juan Pablo II. Bueno, entonces, esto como ejemplo de las muchísimas gracias que pasaron y siguen pasando por el Padre Pío. Yo que conozco tantas y tantas, no me he encontrado con ninguna en la que a esa gracia del Señor por el Padre Pío no haya seguido un cambio profundo en la vida de esa persona. Bien, trayéndolo al camino de la voluntad de Dios, si iba por caminos equivocados, o bien llevándole a unos compromisos evangélicos muchísimo más exigentes de lo que estaba viviendo antes. Con brevedad pongo dos ejemplos. Estaba en el confesonario en San Giovanni Rotondo, llega un señor al confesonario y me dice sencillamente: padre, yo era creyente, no practicante. No se puede ser, pero así me lo dice. Mi madre me dio una estampa del Padre Pío. Por respeto a mi madre, la puse en el coche. A los pocos días, un gravísimo accidente, el coche quedó como un acordeón, yo debajo del coche, una mano que me saca de debajo del coche, salgo ileso, miro alrededor para ver quién me ha socorrido, no encuentro a nadie, pienso en el que está en la estampa que llevo en el coche. Segunda parte. He estado ya en la tumba del Padre Pío prometiéndole dejar la amante con la que era infiel a mi mujer. Yo le tuve que decir: infiel a tu mujer, infiel sobre todo al Señor. Gracia pues del Señor por medio del Padre Pío, no buscada, no deseada, no conocía al Padre Pío, pero a través de esa gracia un cambio tan repentino que aquello que no va con la voluntad de Dios inmediatamente a dejarlo. Esta semana pasada, porque me he ido comunicando con ellos prácticamente todos los días, un matrimonio de La Rioja, Argentina, él en el año 2002, curado de un cáncer, curación que por todos los datos se le atribuye al Padre Pío, el compromiso de la familia, familia y bienes económicos al servicio de las obras del Padre Pío. Vinieron a San Giovanni Rotondo, preguntaron por alguien que hablara español, me comuniqué con ellos, me contaron el caso, querían saber cómo funcionaban los grupos del Padre Pío y cómo funcionaba el hospital, las dos obras del Padre Pío que querían promover. Para no alargarme, en esta semana han estado en San Giovanni Rotondo, después que han construido 5 centros de salud, lo que aquí llamamos los ambulatorios, donde se hace todo menos las operaciones. Después de haber construido 5 centros, 3 en la capital de La Rioja y 2 en 2 ciudades de La Rioja, Somogasta y Aingasta creo que se llaman, a ofrecerle el santuario del Padre Pío, que lo van a construir en la capital La Rioja, en una zona por donde ha ido la nueva urbanización. Este señor era creyente, practicante. La prueba es que antes de la operación del cáncer marcha a la iglesia de capuchinos a prepararse para la operación confesándose. Allí encuentran que la gente espera, pregunta, una reliquia del Padre Pío, que nunca ha oído hablar de él. Se queda a venerar la reliquia, empieza a invocar a ese santo, y donde estaba clarísimo que había un cáncer, cuando se hace la biopsia, allí no aparece nada. Entonces tendríamos un milagro del Señor por el Padre Pío en una persona creyente, pero a la que el Señor ha llevado a unos compromisos muchísimo más exigentes. Segundo sentido de la palabra misión grandísima, creo que es esta bastante fácil de entender, que el Padre Pío lo podemos llamar el gran misionero, y la pregunta enseguida, ¿pero cómo? ¿No dice que pasó toda su vida en San Giovanni Rotondo? Cierto. Entonces no fue misionero en el sentido de que se desplazó él, pero sí de que de los 5 continentes iban viniendo y cada vez más
al Padre Pío a participar en su misa, confesarse con él, pedir consejo, también pedir gracias y milagros. Y finalmente el tercer sentido, el que he comentado antes, misión grandísima en el sentido de que no terminó con su muerte, sino que se prolonga y muchísimo más después de su muerte. Bien, todo esto que estoy diciendo, y lo he comentado brevemente en la misa, pues posiblemente nos puede hacer pensar que lo que vive el Padre Pío y lo que enseña el Padre Pío no nos sirve. El Padre Pío se mueve por las alturas de la vida mística y no nos sirve, y sería totalmente equivocado. El Padre Pío, lo que vive él, dejemos eso extraordinario a lo que él da muy poquita importancia. Lo que es su vida diaria, la vive en los elementos importantísimos de la vida cristiana y luego en lo que enseña. En las cartas del Padre Pío tenemos una frase que creo que ha aparecido en la oración de los fieles, que le escribe al Padre Benedicto diciéndole: todo se resume en esto, lo dice claro como alabanza al Señor. Estoy devorado por el amor a Dios y el amor al prójimo. En otra carta, oigo una voz imperiosa que me grita: santifícate y santifica. Las dos grandes obras del Padre Pío, los grupos de oración, el hospital. Ponemos estos seis elementos en los dos platillos de una balanza. Devorado por el amor a Dios. Santifícate y santifica. Santifícate, ante todo, para realizar la voluntad de Dios. Gran obra del Padre Pío, la oración. Ante todo, para vivir en comunión con Dios. O lo que he dicho antes con la frase tan bella del Padre Pío, que dice que la oración es el desahogo de mi corazón en el corazón de Dios. Bien, estas tres cosas en este platillo. ¿Qué es lo que tenemos? Maestro, ¿cuál es el mandamiento principal de la ley? Amarás a Dios con todo el corazón, con toda el alma, con toda tu fuerza. Entonces, devorado por el amor a Dios, buscando el santificarse por medio de la oración. Ponemos aquí el otro platillo, que es lo que teníamos, devorado por el amor al prójimo. Santifícate y santifica, es decir, busca lo más importante para los hermanos. Obras, grupos de oración y hospital, es decir, para practicar la caridad en relación a los enfermos, por tanto, los demás y en ese momento de necesidad. ¿Qué es lo que tenemos aquí? El segundo mandamiento, semejante al primero, amarás al prójimo como a ti mismo. Es decir, lo elemental y lo importante del Evangelio es lo que vive el Padre Pío. Y luego, pues en la Eucaristía me he referido un poquito a lo que enseña el Padre Pío. Entonces, ¿qué hacer para ser mejor cristiano? Cumple mejor la voluntad de Dios, cúmplela con más amor, cúmplela con una intención más recta. Cosas más profundas de la vida cristiana creo que no cabe. Entonces, en el Padre Pío no vayamos a la hora de leer su vida o sus enseñanzas, que nos va a llevar allí por las estrellas, sino lo que es la vida cristiana con los valores evangélicos auténticos. ¿Cómo podríamos resumir lo más importante de la espiritualidad del Padre Pío? Bueno, estaría entonces en ese querer responder al amor de Dios, que con pruebas desde el nacimiento de predilección especialísima le ama, queriendo cumplir esa misión grandísima, y ahí tendríamos el celo apostólico admirable de verdad del Padre Pío, por ejemplo, como confesor. ¿Cómo podía estar 8, 10, 12, 15 horas confesando? Pues solo el Señor lo podrá explicar. Y luego el tercer elemento, pero no puedo entrar en él, sería cuando él, a un visitador enviado por el Vaticano, le pregunta si cuando recibió las presuntas llagas hubo algún diálogo con el Señor, le dice que se le apareció Jesús lamentándose de la ingratitud de los hombres, sobre todo de sus predilectos,
El Padre Pío, que al ver cómo se lamenta Jesús, siente una gran conmiseración y le pregunta a Jesús: ¿qué puedo hacer por ti? Y el Señor le responde: te asocio a mi pasión. De nuevo el protagonista, Dios, Cristo, que asocia al Padre Pío a la pasión, al sufrimiento, pero para salvación de los hombres. Y entonces el Padre Pío, que desea y pide la gracia de sufrir, pero no porque ame el sufrimiento. Cuando un hijo espiritual le dice: Padre Pío, tú amas lo que yo aborrezco, el sufrimiento, el Padre Pío le dice: yo no amo el sufrimiento por el sufrimiento, lo amo por los bienes que me aporta. Da gloria a Dios, esto tendré que explicar un poquito. Ayuda a mis hermanos de este destierro a salvarse, ayuda a las almas del purgatorio a que purificadas vayan al cielo, y qué otra cosa quiero yo. Entonces, no se da gloria a Dios sufriendo, sino se da gloria a Dios porque con el sufrimiento, unido al de Cristo, colaboramos en lo que Dios más quiere, que es la salvación de los hombres. Pero dicho esto, que creo que resumiría lo más importante de la vida del Padre Pío, de ahí que el Padre Pío quiera seguir siendo víctima en sus hijos espirituales. Entonces digo que un buen resumen podría ser las 5 frases que el Papa Pablo VI, a quien el Padre Pío le anunció que se preparara para ser Papa sucesor de Juan XXIII, tenemos el testimonio de la persona que le lleva ese mensaje, el comandante Galetti, ahí no tenemos ninguna duda. Entonces, Pablo VI, a los 2 años y medio de la muerte del Padre Pío, el 20 de febrero de 1971, hablando a los capuchinos, mejor, al superior general, con los 8 consejeros que tiene, le recuerda lo que tenemos que vivir los capuchinos, nuestra espiritualidad franciscana, y ahora termina de esta forma: si hacéis esto, os sucederá algo parecido a lo que aconteció al Padre Pío. Os fijáis qué clientela mundial tiene. ¿Por qué? Porque era un filósofo, porque era un sabio, porque tenía medios económicos. Ella lo sabe que no. Y ahora viene el retrato que hace Pablo VI en estas 5 frases. Celebraba la misa humildemente, confesaba de la mañana a la noche, era hombre de oración, hombre de sufrimiento y, aunque difícil decirlo, representante vivo, la traducción sería estampado, que lleva ahí los sellos de Cristo crucificado. Yo suelo decir, no creo que sea presunción, que si Pablo VI hubiera hecho este retrato 2 o 3 años o más tarde, seguro que habría añadido otro elemento que sería el más característico posiblemente de la espiritualidad del Padre Pío, que es la devoción a la Virgen. El Padre Pío, esta devoción a la Virgen, la manifestó en todo, pero Montini, que estaba de cardenal antes en Milán, y luego de Papa, pues esos detalles no tenía por qué conocerlos. Pero 2 años más tarde se publica el epistolario y ahí aparece con tal claridad lo que la Virgen hace en el Padre Pío y la respuesta del Padre Pío, que seguro que habría puesto una 6ta frase recalcando al Padre Pío como el gran devoto de la Virgen y el gran promotor de la devoción mariana. Sería pues un tema como especialmente importante para presentarlo, sobre todo a vosotros que sois tan devotos de la Virgen María. Pero quede como resumen porque han pasado los 3/4 de hora que he dicho. Entonces, cuando al final de la vida le preguntan al Padre Pío cuál será su testamento espiritual, lo que dejará como resumen de todo, el Padre Pío, que dice estas 3 palabras: amad a la Virgen, haced que se ame a la Virgen, rezad siempre el rosario. Entonces celebraba la misa humildemente, confesaba de la mañana a la noche, era hombre de oración, hombre de sufrimiento, pero con esta finalidad que he dicho. Y aquí habría otro punto importantísimo: el Padre Pío, que quiere sufrir él, pero no quiere que sufran los demás,
porque Dios no quiere el sufrimiento. Y entonces, ¿qué hace? Todo lo posible para evitar las causas del sufrimiento, como son la enfermedad, si no se cuida adecuadamente, como es la falta de formación, y el Padre Pío que promueve 4 escuelas en San Giovanni Rotondo para que se forme a los niños y jóvenes, y la frase tan bella de Juan Pablo II, como nadie es capaz de superar las causas del sufrimiento del todo, el Padre Pío, que cuando no lograba superarlas, ponía el bálsamo del consuelo y de la esperanza en las personas que sufrían. Bueno, este podría ser un poco lo más llamativo, creo, de la espiritualidad del Padre Pío. Bueno, muchas gracias por escucharme.

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1: 9 de la noche en punto, queridos hermanos, a esta hora presentamos para ustedes en el Inmaculado Corazón de María, junto a Padre Raúl Pereira en la conducción de nuestro programa. Esta noche presentamos un tema muy bonito, devoción mariana en los santos peruanos. Este programa ya lo estamos transmitiendo en vivo a través de nuestra página de Facebook y también a través de nuestro canal de YouTube. Los invitamos, queridos hermanos, a acompañarnos y también, por supuesto, a compartir este programa a más hermanos. Comencemos e iniciemos con En el Inmaculado Corazón de María.

Bienvenidos, queridos hermanos, aquí a nuestro programa en el Inmaculado Corazón de María, aquí en Radio María. Hoy vamos a abordar un tema especial, la devoción mariana en los santos peruanos. Y esto es importante porque de esta manera entonces podemos ver cómo nuestros queridos santos peruanos mantuvieron esa relación filial con nuestra Madre, la Virgen María. Por lo tanto, vamos a ver a los cinco santos peruanos más importantes. Recordemos que también hay otros, hay beatos también, los beatos de Pariacoto, por ejemplo, los beatos mártires, está también la beata Sorana de los Ángeles Monteagudo, pero esta vez vamos a abordar el tema de los cinco santos peruanos más conocidos: Santo Toribio, San Francisco Solano, San Martín de Porres, San Juan Macías y nuestra querida Santa Rosa de Lima. Muy bien, vamos a comenzar con San Martín de Porres. Muy bien, pues San Martín de Porres, pues a él en una de sus oraciones, en la oración tradicional, se le menciona de esta manera: tú que siempre buscaste la protección de la Santísima Virgen María, ayúdanos a recorrer el camino. Y también el título oficial en su liturgia, en las letanías: Santa María, Virgen del Rosario, ruega por nosotros, y San Martín, amante de la Virgen María, inspíranos. Su biógrafo recuerda que en la novena se dice: tú, que en la Virgen María depositaste toda tu confianza y ella te colmó de bendiciones, así como también tú, que eras amante del Santísimo Rosario y también dedicado a nuestra Madre, la Virgen María. Muy bien, vamos entonces a fundamentar estas, pues, digamos así, expresiones interesantes de San Martín de Porres con respecto a su devoción mariana, ¿verdad? Muy bien, pues entendemos que San Martín de Porres, pues primero, por ser un santo dominico, pues le tenía una devoción grande a nuestra Madre la Virgen María, ¿verdad? A la vez también, pues él rezaba ante Nuestra Señora de los Remedios, una imagen que se encuentra ahora en la iglesia de San Pedro de Lima, ¿sí? Y a la vez también San Martín de Porres era un asiduo, digamos así, un asiduo amante del Santo Rosario, ¿no? San Martín de Porres siempre rezaba el Santo Rosario y eso es una característica en todos los santos peruanos que vamos a contemplar, la constante y perseverante oración del Santo Rosario. Muy bien. También se menciona que tributó el mismo amor a la Virgen María, así como lo hacía con Nuestra Señora de los Remedios, pero también ese mismo amor en la imagen que se venera en los claustros en el mismo convento de Santo Domingo, que curiosamente se llama el convento de Nuestra Señora del Rosario, así se llama, ¿verdad? Incluso logró limosnas para construir un pequeño retablo y hacer una pequeña cofradía. Nuestra Señora del Rosario de Pardos o Mulatos, así se llamaba. ¿Sí? Es la imagen que se venera en la capilla situada al lado de la puerta que da al claustro dentro de la misma iglesia del convento de Santo Domingo, ¿no? Esa es una cosa interesante porque San Martín de Porres, pues no solamente era devoto de la Virgen María, sino también hacía que otras personas lo fueran. Y cuanto más las personas, pues de raza negra, ¿no? Fundar una cofradía bonita, ¿verdad? Hacer rezar el rosario a las personas y a la vez también construir un pequeño retablito para la Virgen. Esto ya nos dice mucho de los detalles, o mejor dicho, es un detalle muy grande con respecto a la devoción mariana de San Martín de Porres. Muy bien, vamos ahora con San Juan Macías. San Juan Macías. San Juan Macías, pues recordemos que es gracias a San Martín de Porres que San Juan Macías, pues, se acerca al convento de Santo Domingo. Recordemos que San Juan Macías venía de Ribera del Fresno, de España, ¿verdad? Y él, al venir aquí al Perú, a estas tierras peruanas, pues lo primero que hace cuando llega a Lima, pues es contactar con el convento de Santo Domingo y ahí es donde lo recibe San Martín de Porres. San Martín de Porres ve que este hombre, tan sencillo, tan humilde como era San Juan Macías, pues solo traía una
imagen pequeña de Nuestra Señora de Belén y el rosario en la mano. Nada más. No tenía más, no había venido con más cosas a San Juan Macías. Es así donde lo manda a trabajar al fondo del señor Menacho, así se apellidaba. Y al ver San Martín que este hombre tenía, San Juan Macías, tenía pues como esa humildad, esa sencillez, es que lo presenta al convento de Santo Domingo. Y así ingresa San Juan Macías, gracias a San Martín de Porres, al convento de Santo Domingo. Muy bien, pues, ¿qué podemos decir de su devoción mariana? Bueno, pues su raíz familiar, ¿no? Para empezar, ¿no? Su vida está marcada por una primera educación familiar de especial devoción a la Virgen María, particularmente mediante el rezo del rosario. Y desde niño, cuando pues él era formado por sus padres, pues aprendió a gustar esta devoción y conservó el rosario de su madre. Esto es interesante. ¿Con qué rosario se viene San Juan Macías al Perú? Con el rosario de su mamá. Y ese será el rosario que lo acompañará a lo largo de toda su vida. ¿Por qué? Porque él quedará huérfano. San Juan Macías quedará huérfano tanto de papá y de mamá, y junto con su hermana, pues ya no tendrán a nadie, y la única a la que tendrán será una tía. Ahí es donde San Juan Macías deja a cuidado de su tía a su hermana, ¿no? Su pequeña hermana queda bajo el cuidado de esta tía. Y es así como él se emprende el viaje hacia el Perú. ¿Y con qué rosario se viene? Con el rosario de su mamá. Bueno, pues recordemos que también San Juan Macías podía tener apariciones de San Juan Apóstol, por ejemplo, cuando era niño, pues él veía a San Juan Apóstol, y San Juan Apóstol le decía que él iba a santificarse, iba a migrar, iba a ir a otros lados, a otras tierras, no aquí. Y es así como él emprende ese viaje. Pero también se destaca su fiel devoción a la Virgen María, que en 1630 se le apareció. Se le aparece Nuestra Señora del Rosario en la capilla de su convento con motivo de un temblor. El mismo Juan contó que Nuestra Señora del Valle, cuya imagen veneraba en el cuadro, perdón, era Nuestra Señora del Valle, no Nuestra Señora de Belén, perdón. Aquí marco una corrección. La imagen era una pequeña fotito con una estampita de Nuestra Señora del Valle. Pues la imagen de Nuestra Señora del Valle, que era venerada en un pequeño cuadro que él tenía en su celda, pues le había hablado y le concedió cuanto le había pedido, sobre todo la protección de la ciudad, ¿no? Ahora, con el rezo del rosario invocaba a la Trinidad por medio de María. A la hora de la muerte confesó: por la misericordia de Dios, con el rezo del Santo Rosario, he sacado del purgatorio 1.400.000 almas. 1.400.000 almas. Y aquí hay un detalle interesante. Cuando los santos eran visitados, igual también Fray Martín también era visitado por almas del purgatorio, para que pudieran rezar por esas almas y poder hacer que las almas del purgatorio pudieran terminar su purificación. Recordemos, hermanos, que la muerte no es la última palabra sobre la vida del hombre. Cuando nosotros enterramos a un difunto, bueno, enterramos el cuerpo, pero el alma no muere. El alma es inmortal, por lo tanto, el alma va a la presencia de Dios. Y si esa alma, pues, no ha sido santa, pero tampoco ha sido, pues, una persona que haya renegado de Dios, haya rechazado a Dios hasta en el último instante de su vida, pues esa alma puede purificarse en el purgatorio. Eso es un estado del alma que es salvación. O sea, quien llega al purgatorio está salvado, obviamente que sí, pero tendrá que purificarse. Recordemos que lo santo para los santos, decía una frase en el rito litúrgico del rito mozárabe, ¿no? Lo santo para los santos. ¿Por qué? Porque obviamente, pues, solamente entran a la gloria del cielo los santos. Y todos hemos sido llamados a ser santos. O sea, no es que hay una excepción. No es que ellos sí y nosotros no. No, todos estamos llamados a ser santos. Por lo tanto, quien desea ser santo, pues tiene que esforzarse en vivir el evangelio aquí en este mundo. Pero a veces no nos sale también. Por lo tanto, el purgatorio es para eso, para purificar aquello que hace falta para poder entrar en la gloria de Dios. Entonces, Dios concede a ciertas almas poder pedir ayuda a almas más santas para poder rezar el rosario o cualquier otra oración, ofrecer la Eucaristía por esas personas.
Por eso tiene sentido las misas que hacemos por los difuntos, ¿verdad? Si todo se acaba acá y ya no hay nada más que hacer, no tendría sentido la misa por los difuntos, para nada. Sería una cosa totalmente ilógica, ¿no? Pero si efectivamente el alma va a la presencia de Dios y tiene que purificarse, la Santa Misa, el rosario, las oraciones ayudan a que esas almas puedan terminar su purificación y entrar en la gloria de Dios. Bueno, pues San Juan Macías había sacado nada más y nada menos que 1.400.000 almas del purgatorio solo con el rezo del rosario, con mucha devoción ante María, nuestra madre, ¿no? Para que veamos el poder del rosario. Inclusive hay una anécdota de un exorcista que dice que el demonio, que estaba dentro de un poseído, le dijo, si los cristianos supieran el poder que tiene el rosario, ya estaríamos acabados. Imagínense, ¿no? El poder que tiene el rosario. Pues si supiéramos el poder que tiene, ya todos los demonios estarían acabados. Ya estaríamos acabados por completo. Por eso la Virgen en ningún momento tiene un ataque hostil al demonio, ¿no? Dice, no, es ese así, es esa. No, recen el rosario, recen el rosario. Lo dice una y otra vez porque sabe que es la clave para vencer al maligno, después obviamente de la gracia de Dios y la gracia de los sacramentos, claro está. Muy bien, pues vamos un poquito más a profundizar en San Juan Macías. Vamos un poquito más a profundizar en él. Bien, pues otro detalle importante, ¿no? De San Juan Macías también es que ayudaba a otras personas a rezar el rosario, ¿no? Es decir, no era solamente alguien como igual que San Martín, que se quedaba en su devoción mariana propia particular, sino también ayudaba a rezar el rosario, sobre todo a los enfermos que cuidaba en la hospedería, ¿no? Recordemos que tanto San Martín de Porres como San Juan Macías cuidaban enfermos en sus respectivas hospederías. San Juan Macías en la hospedería que quedaba en el convento de la Magdalena, que está ahora situado que está en la Plaza Francia, lo que es la Plaza Francia, y está el convento de la Magdalena, y el convento de Santo Domingo, que está ahí en el centro de Lima, pues ahí en Santo Domingo, San Martín de Porres, y en el convento de la Magdalena, San Juan Macías. Por lo tanto, ambos atendían enfermos, porque habían epidemias y todo ello. Y por lo tanto, ellos hacían rezar el rosario a sus enfermos. No solamente era el cuidado médico que siempre se tenía, o el cuidado, digamos, de la salud, sino también el cuidado espiritual. Y esto a veces nos olvidamos. A veces nosotros pensamos que la gente solo necesita cuidados materiales o de salud física, nada más. No, hermanos, somos alma y cuerpo. Ahora que he regresado, porque ya he estado antes en el hospital, Reverliati, pues ahora que he regresado, pues lo veo mucho más. Y no solo eso, sino que también los enfermos requieren, es decir, piden ese mismo alimento espiritual. Por favor, me ha traído la comunión, por favor, me puedo confesar, por favor, la unción de los enfermos. O sea, es algo más. No solamente es que la enfermedad afecta al cuerpo, que es, digamos, lo más cercano, ¿no? Pero sino que también afecta al alma. Y por lo tanto, el alma también necesita ser sanada. Y cuanto más el alma, ¿eh? Porque a veces hay personas que sí tienen un problema espiritual. Y cuando solucionan ese problema espiritual, sobrellevan muchísimo mejor su salud física. A pesar de que puede que su salud física, pues no lo sé, ya le han dicho que tiene cáncer, ya le han dicho que no hay nada más que hacer, ya lo han desahuciado y todo, pero se sana esa realidad espiritual que tenían. Ese pecado que no habían confesado, esa situación difícil que no habían desahogado y se sienten tan liberados que ya lo que están padeciendo pasa a un segundo plano, porque era eso lo que les preocupaba. E inclusive logran dejar este mundo en paz. Bueno, pues eso se encargaba San Juan Macías y San Martín de Porres. O sea, se encargaban también del cuidado espiritual de los enfermos que tenían a su cargo. ¿Y eso gracias a qué? Al rezo del rosario, a acudir a la Virgen María. Y cuanto más, acudir a la Virgen María en esos momentos y cuanto más en el momento de partir. Recordemos lo que decimos al final de cada Ave María, ¿no? Ahora y en la hora, ahora, en este mundo, en este tiempo, en este momento de nuestras vidas, que trabajamos, vamos, venimos, ahora y en la hora de nuestra muerte. Amén. Así decimos en el rezo del Ave María. Muy bien, pasemos ahora a Santa Rosa de Lima.
Rosita de Lima, ¿verdad? Bueno, pues Rosita de Lima, pues cuanto más una extraordinaria santa, tan extraordinaria como San Martín y como San Juan Macías, inclusive hay un altar exclusivamente de ellos, en el convento de Santo Domingo, ¿no? Está donde está San Martín, Santa Rosa y San Juan Macías. Santa Rosita está en el medio y San Martín y Santa Rosa están a los costados, ¿no? Los tres con sus respectivas reliquias, ¿no? Bueno, pues, ¿qué podemos decir de Santa Rosa de Lima y su devoción mariana? Bueno, eso lo vamos a ver en el siguiente bloque.

Muy buenas, hermanos. Vamos a continuar entonces con nuestro tema, la devoción mariana en los santos peruanos. Y ahora vamos a abordar a Santa Rosa de Lima, nuestra querida santa peruana, a la que hemos celebrado el mes pasado, ¿verdad? Bueno, y pues recordemos que ella es terciaria dominica. Ella pues mantiene un amor unido a Jesús, pero desde María. Recordemos que pues ella concentra sus afectos en la Virgen del Rosario, tal como aparece en la bula de la canonización. Santa Rosa de Lima mantuvo coloquios con la imagen de la Virgen del Rosario en el momento de su consagración, inclusive, ¿no? Su primer biógrafo, el padre Hansen, nos escribe que aquel día, aquel domingo de Ramos, ¿no? Postrada ahí a los pies de la Virgen, derramó su corazón que salía por sus abundantes lágrimas, ¿no? Es decir, ella derramaba su gran amor en esas abundantes lágrimas a los pies de la Virgen María. Mas poniendo su mirada en el rostro de María y viendo el rostro de nuestra madre con serenidad, con piedad, pues escucha del divino niño que tenía sostenida la imagen de la Virgen, la famosa frase: Rosa de mi corazón, sé mi esposa, ¿verdad? Rosa de mi corazón, sé mi esposa. Y estas palabras calan mucho en su corazón y la Virgen pues le dirá, ¿no? Te vas a llamar Rosa de Santa María, ¿no? Aquí hay un detalle importante, ¿no? Recordemos que todos decimos a Rosita así, ¿no? Santa Rosita, Santa Rosita de Lima, Santa Rosita de Lima. Pero el nombre que, digamos así, la Virgen, y Jesús, cuanto más Jesús, le asignan a ella, es Rosa de Santa María. Ese es el nombre de nuestra querida santa peruana, ¿no? Rosa de Santa María. Y bien, pues aquí hay un detalle interesante, porque ahí es donde la oración clásica nos dice lo siguiente, ¿no? Que amaste con filial devoción a nuestra Madre del Cielo y le profesaste una gran ternura, ¿verdad? Una gran ternura. Modelo de virtud y devoción mariana. Y ella, recordemos que ella parte de este mundo después de rezar el rosario ante la Virgen del Rosario. Cuando su cuerpo fue trasladado de la Capilla del Rosario, la Virgen, la imagen de la Virgen ante la cual la santa había rezado tantas veces, le sonrió por última vez, ¿no? Una cosa interesante, un detalle de la Virgen María, ¿no? Recordó, ya lo habíamos dicho, ¿no? Ahora y en la hora de nuestra muerte. Pues qué hermoso que al final de nuestra vida venga la Virgen María a recogerte. Es una cosa hermosa, ¿no? Yo le pido eso a Dios todos los días, que al final de mis días venga la Virgen a recogerme. Y eso es un detalle importante porque queremos ir al cielo, queremos ir a la gloria de Dios, pero recordemos que podemos ganar esa gloria del cielo, podemos no merecerla, obviamente, pero sí obtenerla por la intercesión poderosa de la Virgen María. Otro detalle importante en Santa Rosita de Lima es que también rezó ante la imagen de Nuestra Señora de los Remedios. Nuestra Señora de los Remedios, recordemos, ya lo habíamos dicho, ahora está en la iglesia de San Pedro de Lima, de los jesuitas, y ante esa imagen rezó también Santa Rosita de Lima y también ante la imagen de Nuestra Señora de la Evangelización, solo que en aquel entonces no tenía ese nombre. Recordemos que Nuestra Señora de la Evangelización será el nombre asignado después, siglos después, pero antes se llamaba Nuestra Señora del Rosario, porque fue una imagen donada por el rey de España, y eso es lo que vamos a ver cuando abordemos Santo Toribio, que tiene una amplitud interesante con respecto a devoción mariana, ¿no? Entonces, claro, los santos peruanos también tuvieron esa devoción hermosa a la Virgen, y sobre todo que cuando pasaban por sus caminos, pues se detenían a rezar ante imágenes de la Virgen, como es en este caso Nuestra Señora del Rosario y Nuestra Señora de la Evangelización. Muy bien, ahora vamos a un santo muy alegre, ¿no? Un santo muy alegre, San Francisco Solano, ¿verdad? Franciscano,
apóstol del Perú, y por lo tanto era un misionero músico, le gustaba la música, ¿no? Yo me siento identificado mucho con San Francisco Solano porque él era muy alegre y aparte también le gustaba la música, algo que a mí también particularmente me agrada, ¿no? Bueno, pues este misionero en su agonía mantuvo emocionantes coloquios con el crucificado, con la Santísima Virgen y con los santos. Usaba la música para evangelizar, con él también cantaban alabanzas a la Virgen o al Santísimo Sacramento, lo cual hacía también frecuentemente delante de las imágenes de Nuestra Señora. Tras el naufragio en la isla Gorgona, salvó un retablo de la Virgen que entronizó en una ramada en la que celebró la Navidad, signo de que no viajaba sin María. Aquí hay otro detalle interesante. San Francisco Solano logró salvar un pequeño retablo, ¿no? Que logró entronizar, ¿no? En su celda, ¿no? Y este retablo le acompañará a lo largo de toda su vida, ¿no? Recordemos que San Francisco Solano, pues, era sacerdote. Por lo tanto, él también celebraba la Santa Misa, al igual que Santo Toribio, y pues él siempre consideraba que pues no podía viajar, no podía ir de un lugar a otro, como siempre lo había hecho como misionero, sin esta imagen de la Virgen María, ¿no? Otro detalle interesante de San Francisco Solano, pues, es que él siempre y en todo momento, pues, logró mantener coloquios, ¿no? Coloquios con nuestra Señora y con nuestro Señor Jesucristo, ¿no? ¿No? Coloquios, diálogos, ¿no? Y eso también es interesante porque recordemos que los santos tienen una sensibilidad especial y cuando tienen esa relación con Dios pueden escuchar mejor la voz de Dios para su propia vida de santidad. Entonces, evidentemente que nosotros no vamos a pedirle a Dios algo así, a menos que Él nos lo quiera dar. Pero lo que sí debemos hacer, eso es importante, es mantener un coloquio desde el rosario, desde la oración. Eso sí es exigible a todos. Ahora que le digamos al Señor, Señor, háblame así como le hablaste a San Martín, a San Francisco Solano. Bueno, eso será si Dios lo permite y lo quiere. Mientras nosotros tengamos una perseverancia en la oración, pues efectivamente siempre Dios nos pondrá emociones en el corazón, nos irá revelando lo que quiere de nosotros. Pero ahora llegar hasta ese don tan hermoso de que el Señor, la Virgen, puedan hablarte, puedan decirte muchas cosas, pues eso ya es un don grande que solamente Dios le concede, pues, a los santos, como San Francisco Solano, San Martín de Porres, ¿no? En fin, o pues evidentemente también a videntes aquí que logran pues contemplar apariciones marianas, las apariciones del Señor, en fin, ¿no? Pero recordemos que lo importante es eso. ¿Por qué menciono esto? Porque ahora pues se ha difundido mucho esta cuestión pues como de sentir o pensar que el Señor me dijo tal cosa, que la Virgen me dijo tal otra, pues hay que tener mucho cuidado con eso, ¿no? Hay que discernirlo bien, ¿no? Recordemos que pues el Señor, si te dice algo, tiene que ir en la línea de tu salvación, en la línea de tu santidad. No puede ir en otra línea. Si lo que te dice el Señor es, no sé, pues ahora quiero que te confieses el último teléfono iPhone, pues definitivamente eso no creo que venga del Señor, ¿no? Es una cosa un poco rara, tan materialista, ¿no? Pero si el Señor te dice, bueno, he visto que tienes que perdonar, perdona, bueno, ya te está diciendo algo espiritual, algo que va a redundar en un bien espiritual y un bien para tu salvación, ¿verdad? Si es una cosa muy particular. Pero ya si son cosas un poco raras, extrañas, hay que tener mucho cuidado con eso. Porque de pronto entonces, claro, podemos escuchar otras cosas y puede que ya no sea tanto una cuestión espiritual, sino una cuestión más mental, ¿no? Como un desorden mental. Hay que tener mucho cuidado con eso. Los santos, obviamente, ese no era el caso de los santos. En el caso de los santos siempre había una, digamos así, pues un deseo siempre de santidad y también un deseo de salvación para ellos y para los demás. Bien, pues otro detalle importantísimo que se me había olvidado de San Juan Macías, sobre todo de San Juan Macías, pues era que
él, su contemplación, la contemplación, digamos así, en la oración, pues le llevaba a amar no solamente al prójimo, sino también a la naturaleza y a la vida consagrada. Y Dios obró por su intercesión varios milagros, entre los cuales sobresalen las constantes multiplicaciones de alimentos, ¿no? Así, para poder dedicar más tiempo a los pobres y al rosario, amaestró un pequeño borriquito del prior, a fin de que pudiera hacer él solo la ronda de las casas de los bienhechores, trayendo después al convento los cestos llenos de donativos de ropa y comida. Eso es una cosa interesante, ¿no? San Juan Macías tenía un pequeño borriquito, una pequeña mulita, ¿no? Que pues le encargaba a la mulita poder ir a los lugares en donde necesitaban alimentos, ropa, ¿no? Para ya después él dedicarse un poco más a la oración. O también a recoger otras donaciones, ¿no? Pero es interesante ver que el pequeño burrito, cuando iba por los lugares, iba dejando lo que cada persona necesitaba. Y cuando alguien quería tocar algo adicional, el pequeño burrito se daba la vuelta, como para que no cogieran de más, ¿no? Así es, ¿no? Entonces, un detalle interesante de ello es que cuentan las crónicas que un día San Juan Macías oraba ante la capilla del Rosario, ante la imagen de la Virgen, y se elevó en espíritu y se sintió tan atraído hacia la imagen que quedó absorto un buen rato. Y sucedió que el novicio Fray Antonio Espino bajó del coro a la capilla para prender un cirio en la lámpara del Santísimo. Y al ver al fraile arrobado hacia que estaba como en el techo, ¿no? Corrió a prisa un poco asustado, pero Juan le dijo: "No temas, angelito. Hazme la gracia de no hablar de lo que has visto mientras yo viva". A él se debe que el segundo domingo de octubre se celebre cada año la fiesta del dulce nombre de María, y que en ese mismo día se dotase de algunos jóvenes, en fin, se ayud lograse ayudar con algunos con algunas donaciones, algunos jóvenes, gracias a la ayuda del virrey Marqués de Mancera. Al final del mes de agosto de 1645, San Juan Macías se enfermó de disentería. Su celda era visitada por los pobres y ricos también, y a su cabecera se hallaba la pequeña imagen que habíamos visto de Nuestra Señora del Valle, ¿no? Y así deja este mundo San Juan Macías. Y por el lado de San Francisco Solano, pues resulta que a él le gustaba cantarle a la Virgen con su violín. Es decir, él no solamente rezaba ante la imagen de la Virgen, sino que San Francisco Solano le gustaba cantarle a la Virgen con su violín. Y eso incomodaba un poco a los frailes, pero lograba también un poco entender, se lograba un poco entender, porque era una, digamos así, una alabanza a la Virgen María. Muy bien, volvemos con el tercer bloque, y en este caso vamos a abordar a Santo Toribio de Mogrovejo. Volvemos.

Muy bien, solamente algunos detalles, nada más para abordar al, digamos, al santo al que queríamos ampliar un poquito la cuestión de la devoción mariana, San Francisco Solano. Un día danza delante del Santísimo y saca coplas de Enamorado a María y canta villancicos andaluces al Niño Dios. Contagia a los hermanos y Fray Juan Navarrete, que le reprende por estas irreverencias. Pues imagínense, ¿no? Claro, escucharle cantar y bailar a San Francisco Solano delante de la imagen de la Virgen, delante del Santísimo, pues termina inclusive tarareando él mismo las coplas que había hecho San Francisco Solano al Santísimo y a la Virgen, ¿no? Así eran los santos eran alegres. A veces también tenían sus bemoles, como decimos, ¿no? Pero no era nunca una mala intención, siempre era con un deseo de amor, de cariño hacia el Señor, hacia la Virgen María. Muy bien, pues otro detalle interesante fue que San Francisco Solano pues recibe la Sagrada Comunión en ese último momento de su vida, cierra los ojos y queda en silencio de paz y parece soñar dulcemente y de repente un respiro y una palabra, María. ¿Dónde está Nuestra Señora? Está de fiesta y le espera y te espera vestida de reina, dirá el padre predicador Mendoza. Y entonces, a la mañana siguiente, le despierta y le dice: Acuérdese de mí, San Francisco, ¿no? Acuérdese de mí. Y San Francisco dirá: Hermano, persevere en el servicio de nuestro Señor y verá la vida eterna. Así, de este modo deja San Francisco Solano, no solamente alabando a Dios, no solamente recibiendo al Señor, sino también, pues, encomendando a sus hermanos frailes. Muy bien, pero ahora vamos a abordar a Santo Toribio de Mogrovejo, segundo arzobispo de Lima, y él, pues, no solamente, digamos, tiene una devoción mariana hermosa, sino que va a impulsar algunas devociones marianas que hoy conocemos, ¿verdad? Bien, pues el biógrafo de de Santo Toribio de Mogrovejo, Antonio de Lorea, lo resume de este modo: con amor de hijo veneraba a la Virgen María siempre y con tierno afecto la amaba rezando todos los días su oficio divino, al que añadía muchas oraciones y preces y como corona de sus devociones y por corona de sus devociones el rosario. Es decir, él rezaba el oficio, estaba delante del Santísimo y rezaba el rosario, sin que ningún día faltase a esto. Aunque las ocupaciones fuesen muchas y a veces muy delicadas, todos los sábados ayunaba con reverencia. San Toribio de Mogrovejo ayunaba los sábados. Entonces, cuando uno se pone a pensar, este hombre, la infatigable vida que llevaba, la labor apostólica tan grande que hacía, ¿de dónde venía la fuerza? De la oración. Por supuesto que sí. San Juan Pablo II dirá, no puede existir un apostolado grande sin una vida interior, sin una vida de oración. Sino entonces, ¿de qué estamos hablando? ¿No? ¿De un activismo totalmente superficial? No. Santo Toribio llevaba una labor evangelizadora, pero que partía desde su encuentro con Dios, desde su encuentro con la Virgen, ¿no? También decía que Santo Toribio cultivaba una piedad mariana muy grande. Con amor de hijo veneraba siempre a la Virgen María. Otras devociones concretas, pues de niño, él tenía mucha devoción a la Virgen del Camino en Valladolid, a la Virgen del Rosario, que lo curó, y en Salamanca a la Virgen de la Peña de Francia, que lo llevó a Lima después. Está en este monasterio una imagen de la Virgen de la Peña en Francia y de mucha devoción para el pueblo. Así también, Santo Toribio promueve la devoción a la Virgen de Copacabana, a la Virgen de Nuestra Señora de la Evangelización, a la que hizo presidir los concilios limenses. Recordemos que Santo Toribio tuvo sínodos y concilios. Bueno, pues él ponía a la imagen de Nuestra Señora de la Evangelización ahí para que pueda presidir los concilios limenses. Y después ahorita vamos a ver el tema de Nuestra Señora de Copacabana. Bueno, pues es autor no solamente, es autor de letanías a la Madre de Dios, es decir, Santo Toribio tiene letanías, él confeccionó letanías a Nuestra Señora. Las siguientes letanías en honor a la Madre de Dios fueron compuestas por él, donde invoca de esta manera: Dios te salve,
hija de Dios Padre, madre de Dios Hijo, esposa de Dios Espíritu Santo. Un testimonio importante misionero, el que tenía Santo Toribio, era que para hacer más breve el camino, iba cantando estas letanías de la Virgen y sus acompañantes le contestaban, ¿no? Recordemos que Santo Toribio en sus largos viajes por el Perú y por parte del, bueno, parte de lo que todo eso era el Perú, porque el Perú era más grande, pues entonces Santo Toribio en medio de sus viajes iba cantando estas letanías y la gente le iba respondiendo, ¿no? Entonces, eso es algo interesante, porque a medida que va caminando, pues va tapizando el camino de Ave Marías y de invocar a la Virgen María siempre en todo momento. Pero ahora vamos a ver uno de los detalles importantes, y es el detalle de Nuestra Señora de la Evangelización. Muy bien, entonces, que en aquel entonces no se llamaba así, es la imagen, la primera imagen que llega de la Virgen, que llega a Lima, la primera imagen de la Virgen que llega a Lima. Y es una imagen enviada por Carlos V a la recién fundada Ciudad de los Reyes, Lima, hacia el año 1540. Estaba en la catedral. Santo Toribio la convirtió en el corazón de la evangelización del Perú. Por orden suya, esa imagen presidió los concilios limenses, especialmente el Tercer Concilio Limense. El Tercer Concilio Limense es uno de los concilios más importantes de Santo Toribio. Eso se da en 1582 y 1583, que organizó toda la iglesia en América. Hizo el catecismo trilingüe en quechua, aymara y español, y fundó el seminario de Santo Toribio de Astorga. Él era devoto de un santo que se llamaba así, Santo Toribio de Astorga, y así le pone ese nombre al seminario. Cuando Santo Toribio muere, entonces se le cambia el nombre Santo Toribio de Astorga por Santo Toribio de Mogrovejo, obviamente, ¿no? Ya que él había sido el fundador. Bueno, pues durante su, digamos, periodo evangelizador, se dictaron leyes que organizaron el continente. Por eso el texto dice así: en la Catedral de Lima estaba la imagen de Nuestra Señora de la Evangelización, obsequio de Carlos V, y que a pedido del Santo Toribio, presidiera los concilios limenses. Y también recordemos que muchos años ya después viene un papa al Perú, San Juan Pablo II, y corona y le entrega solemnemente la distinción de la Rosa de Oro. Le entrega esa distinción. El Santo Padre San Juan Pablo II, cuando viene al Perú, en su histórica visita al Perú, le entrega esta rosa a la imagen de Nuestra Señora de la Evangelización. Recordemos que la imagen de Nuestra Señora de la Evangelización, hasta antes de esa época, había estado pues toda pintada de blanco para protegerla un poco de la invasión chilena tras la derrota de Perú ante la Guerra del Pacífico con Chile. Entonces, claro, para proteger esa imagen la pintaron toda de blanco y la pusieron arriba en el altar. Y ya después la bajaron, la restauraron y la pusieron hermosa con los colores originales. Y cuando vino San Juan Pablo II, le dio esa rosa de oro a la Virgen Nuestra Señora de la Evangelización, y así la llamarían de ahora en adelante. En aquel entonces era Nuestra Señora del Rosario. Muy bien, pues la relación que tiene Santo Toribio con Nuestra Señora de la Evangelización es doble. Primero, jurídica y pastoral. Santo Toribio la pone como madre y testigo de los concilios. No es una decoración, sino que es una presencia espiritual. Santo Toribio quería que esté sellado los acuerdos que iban a haber. Y también, obviamente, las determinaciones, porque no solamente son acuerdos, sino determinaciones. Se hará el catecismo trilingüe, se fundará un seminario, o sea, ya son determinaciones más, digamos, contundentes. Pues quiere que esté sellado por la presencia de la Virgen. Y el otro característico es místico, porque ante esta imagen oraron los cinco santos peruanos que hemos visto anteriormente, los otros cuatro que hemos visto anteriormente: San Martín, Santa Rosa, San Juan Macías, San Francisco Solano y Santo Toribio de Mogrovejo. Los santos que hemos visto anteriores rezaron ante esta imagen y coincidieron en Lima. A Nuestra Señora de la Evangelización elevaron sus plegarias los cinco santos peruanos: Santo Toribio, San Francisco Solano, San Martín de Porres, Santa Rosa de Lima, San Juan Macías. Y recordemos que al distinguir San Juan Pablo II con la Rosa de Oro, pues de este modo había intuido que 400 años antes
400 años antes de que San Juan Pablo II viniera al Perú, pues ella había sido la primera evangelizadora. Para Santo Toribio, ella era la estrella de la evangelización. Como dice su biógrafo, siempre reconoció en María a la madre de la esperanza y la estrella de la evangelización. ¿Quién guiaba todos los trayectos evangelizadores de Santo Toribio? Nuestra Señora de la Evangelización. Ella era la estrella, como siempre lo ha sido. La Virgen siempre ha abierto camino para que la evangelización pudiera ser inclusive más, con más receptividad, para que la gente pueda recibir con corazón más noble, más piadoso, el Evangelio de Cristo. Otro detalle interesante, pues, es que Santo Toribio de Mogrovejo, pues, mandó a, digamos, a hacer una, o mejor dicho, mandó a a poder impulsar la devoción a Nuestra Señora de Copacabana, una devoción importante. Santo Toribio también decide promover esta devoción, ¿no? Esta devoción a Nuestra Señora de Copacabana, que está en el RIMAC, ¿verdad? Gracias a la labor, inclusive también de su hermana, Doña Grimanesa, así se llamaba su hermana, ¿no? Doña Grimanesa. Recordemos que Santo Toribio de Mogrovejo no vino solo al Perú, vino con varias personas, entre ellos su hermana. Su hermana viajó con él y su hermana impulsó esta devoción y Santo Toribio la consolidó y puso esta imagen de Nuestra Señora de Copacabana y que ahora está en el santuario, o mejor dicho, la iglesia que está en el RIMAC. Muy bien, queridos hermanos, hasta aquí nuestro programa con respecto a la devoción mariana de los santos. Recordemos que características comunes en los cinco, pues eran muy devotos de la Virgen María ante las imágenes, sobre todo importante, ¿no? Saber que está una imagen de la Virgen y es la imagen de Nuestra Señora y me recuerda el amor de la Virgen, ¿verdad? Ese es algo que no entienden nuestros hermanos protestantes y alguno que otro católico también, ¿eh? O sea, no entienden que al estar delante de una imagen de la Virgen, pues me hace referencia a la Virgen María, ¿no? Y de esta manera, entonces, ante la imagen, muestro mi devoción, mi reverencia. Pues eso hacían los santos peruanos ante las imágenes de Nuestra Señora. Y a la vez también, pues rezaban el rosario constantemente, ¿no? Los cinco santos peruanos tenían su rosario en la mano, ¿no? San Juan Macías, el rosario de su madre, lo llevó con él toda su vida, ¿no? Santo Toribio de Mogrovejo, terminado el oficio de la liturgia de las horas, rezaba el rosario, ¿no? Igual también San Francisco Solano, no solamente rezaba el rosario, le cantaba a la Virgen. Santa Rosa de Lima y San Martín de Porres, pues rezaban el rosario también junto con los enfermos, igual que San Juan Macías, ¿no? Entonces tenía esa sensibilidad y ese detalle para con la Virgen, porque sabían que era algo que la Virgen había querido siempre, siempre para toda la humanidad y cuanto más para los santos, ¿no? Y sobre todo ellos llegan a descubrir esa necesidad del rezar el rosario para poder alcanzar las gracias de Dios. Muy bien, queridos hermanos, el próximo martes vamos a tener un programa especial, ya que vamos a contar con la presencia de Miguel Q. Él es un hombre casado, muy bueno, católico, con hijos, y a la vez también, pues, nos va un poquito a iluminar con respecto a la devoción a San Miguel Arcángel, esa relación tan hermosa que hay entre la Virgen María y San Miguel Arcángel. El próximo martes estaremos entonces abordando este tema tan bonito de la relación entre la Virgen María y San Miguel Arcángel, y sobre todo también ampliar un poco la devoción a San Miguel Arcángel. Dios les bendiga en el nombre del Padre, del Hijo y del Espíritu Santo. Amén. Muchas gracias.

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0: Queridos hermanos de Radio María, 9 de la noche con 50 minutos. A esta hora presentamos Santos. 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Hoy, 22 de septiembre, recordamos entre otros a San Mauricio Tebano y compañeros mártires. Y desde las 10 de la noche nos unimos en oración en el rezo del Santo Rosario Continental.

Constantino, Lautón o Laudo, Enmerano, obispos, Landelino, eremita, Silvano, confesor, Salaverga, abadesa. A todos los que en este día cumplen años, celebran su santo o su aniversario de bodas, de la ordenación episcopal, sacerdotal, diaconal o profesión religiosa, les deseamos que pasen un feliz día en el Señor.

El martirio de San Mauricio y compañeros de la Legión Tebana es uno de los casos más preclaros de generosidad entre los muchos casos de las persecuciones. La Legión Tebana, oriunda de la Tebaida de Egipto, era muy aguerrida. Estando en Jerusalén, entraron en contacto con el obispo de aquella ciudad y se convirtieron todos al cristianismo. Diocleciano y Maximiano se ensañaban contra los cristianos. Por entonces, estalló en la Galia una revuelta social por las excesivas exigencias del fisco imperial, que esquilmaba a los campesinos. Maximino Herculeo acudió desde Oriente para sofocar la revuelta cruelmente. Entre las tropas concentradas para dominar a los campesinos figuraban la Legión Tebana, bien preparada y dispuesta para entrar en combate. Pero antes, todos los soldados debían tomar parte en un solemne sacrificio, con el que el emperador quería hacerse propicios a los dioses. Debían hacer un juramento de fidelidad, algunas prácticas idolátricas y sacrílegas imprecaciones. Unos tras otros, los batallones pasaron delante del altar. Mientras, la Legión Tebana, al mando de Mauricio, había acampado junto al lago Lemán, en Agauna, que ahora se llama Saint-Maurice, nombre que tienen también otros 72 municipios franceses. Un momento de fuerte tensión fue cuando le llegó el momento de jurar y sacrificar a la Legión Tebana. Todos, a una, rehusaron obedecer. No participarían en el sacrificio ni prestarían el juramento. Obedecerían a Maximiano en todo lo que no se opusiera a su fe. Maximiano no podía creerlo. Estalló en una cólera terrible. Les trató de traidores y de connivencia con los revoltosos. Era una falta grave contra las disciplinas y había que castigarla según lo previsto en el Código Militar. Diezmar a los recalcitrantes. Puestos en fila, los sortearon de 10 en 10 y el que sacaba una decena era azotado y decapitado. No hizo mella entre los bravos soldados de la Legión. Realizada la ejecución, los supervivientes se mantuvieron fieles. Se les diezmó de nuevo. Recibieron la orden con alegría, dispuestos a morir antes que renegar de Cristo. «Somos cristianos», decían, «y nunca sacrificaremos a los ídolos ni saldrán de nuestros labios juramentos impíos». Mauricio, que era el jefe, y sus dos subalternos, Exuperio y Cándido, encendían el entusiasmo de todos y les animaban a la prueba. Siguió el tercer sorteo y, finalmente, la matanza general de todos aquellos intrépidos soldados de Cristo que se estimulaban a porfía mutuamente. Víctor, un soldado veterano que procedía de otra legión, se les unió también. Arrojaron las armas y no quisieron defenderse. Solo se acordaban de que morían por aquel que se dejó llevar a la muerte sin protestar, del Cordero Divino que no abrió la boca para quejarse. Era el 22 de septiembre del año 286.

Euquero, obispo de Lyon, recogiendo las tradiciones orales de su tiempo, narró a mediados del siglo V el glorioso martirio de San Mauricio y la Legión Tebana. Sus reliquias se repartieron por muy diversas partes. Su devoción se extendió por doquier. Felipe II encargó al Greco un cuadro de San Mauricio para decorar el Escorial. Es uno de los mejores cuadros del Greco, pero no gustó al rey, por lo que el Greco se trasladó a Toledo. Nunca Felipe II hizo mejor servicio a la ciudad imperial.

0: Muy buenas noches, bienvenidos. Este es el Santo Rosario Continental a través de Radio María Colombia. Nuestra cita, nuestro encuentro diario a esta hora, según el punto de nuestra geografía continental. Gracias por acompañarnos, gracias por estar pendiente de este espacio. Gracias por salir de hacer una pausa en nuestras necesidades y pensar en el otro, en el vecino, en el amigo, el compañero de trabajo, la persona que pueda estar en dificultades importantes. Y pues vamos a dar inicio a la recitación de este Santo Rosario, saludar a los enfermos, saludar a las personas privadas de la libertad, saludar a quienes son adictos, son prisioneros también de las adicciones, saludar los grupos de Alcohólicos Anónimos y los grupos de Al-Anón, y bueno, saludar a quienes están pasando por una pérdida, por un duelo, por momentos difíciles en su estado anímico, quienes están atravesando una depresión crónica, quienes tienen problemas con la ansiedad, pues oramos por todos y cada uno. En este día, martes 22, saludar a quienes están de cumpleaños en este día y a quienes han de cumplir a lo largo de la semana, pues un abrazo para todos y cada uno. Bien, contemplemos los misterios dolorosos como nos corresponde en este día martes, en esta semana. Por la señal de la Santa Cruz de nuestros enemigos, líbranos, Señor Dios nuestro, en el nombre del Padre, y del Hijo, y del Espíritu Santo. Amén. Jesús, mi Señor y Redentor, yo me arrepiento de todos los pecados que he cometido hasta hoy, y me pesa de todo corazón porque con ellos he ofendido a un Dios tan bueno. Propongo firmemente no volver a pecar, y confío que por tu infinita misericordia me has de conceder el perdón de mis culpas y me has de llevar a la vida eterna. Amén. Primer misterio, la oración de Jesús en el Monte de los Olivos. Iniciamos con Lady y Freddy.
1: Padre nuestro que estás en el cielo, santificado sea tu nombre. Venga, Señor, a nosotros tu reino. Hágase tu santa voluntad en la tierra como en el cielo.
2: Danos hoy nuestro pan de cada día. Perdona nuestras ofensas, como también nosotros perdonamos a los que nos ofenden. No nos dejes caer en tentación y líbranos del mal. Amén.
1: María es madre de gracia y es madre de misericordia.
2: En la vida y en la muerte, ampáranos, madre nuestra.
1: Dios te salve, María, llena eres de gracia, el Señor es contigo. Bendita tú eres entre todas las mujeres y bendito es el fruto de tu vientre, Jesús.
2: Santa María, madre de Dios, ruega por nosotros, pecadores, ahora y en la hora de nuestra muerte. Amén.
1: Dios te salve María, llena eres tú de gracia, el Señor es contigo. Bendita tú eres entre todas las mujeres y bendito es el fruto de tu vientre, Jesús.
2: Santa María, Madre de Dios, ruega por nosotros pecadores, ahora y en la hora de nuestra muerte. Amén.
1: Dios te salve María, llena eres tú de gracia, el Señor es contigo. Bendita tú eres entre todas las mujeres y bendito es el fruto de tu vientre, Jesús.
2: Santa María, Madre de Dios, ruega por nosotros, pecadores, ahora y en la hora de nuestra muerte. Amén.
1: Dios te salve, María, llena eres tú de gracia, el Señor es contigo. Bendita tú eres entre todas las mujeres, y bendito es el fruto de tu vientre, Jesús.
2: Santa María, Madre de Dios, ruega por nosotros, pecadores, ahora y en la hora de nuestra muerte. Amén.
1: Dios te salve María, llena eres tú de gracia, el Señor es contigo. Bendita tú eres entre todas las mujeres y bendito es el fruto de tu vientre, Jesús.
2: Santa María, Madre de Dios, ruega por nosotros pecadores, ahora y en la hora de nuestra muerte. Amén.
1: Dios te salve María, llena eres tú de gracia, el Señor es contigo. Bendita tú eres entre todas las mujeres y bendito es el fruto de tu vientre, Jesús.
2: Santa María, Madre de Dios, ruega por nosotros, pecadores, ahora y en la hora de nuestra muerte. Amén.
1: Dios te salve, María, llena eres tú de gracia, el Señor es contigo. Bendita tú eres entre todas las mujeres y bendito es el fruto de tu vientre, Jesús.
2: Santa María, Madre de Dios, ruega por nosotros, pecadores, ahora y en la hora de nuestra muerte. Amén.
1: Dios te salve María, llena eres tú de gracia, el Señor es contigo. Bendita tú eres entre todas las mujeres y bendito es el fruto de tu vientre, Jesús.
2: Santa María, Madre de Dios, ruega por nosotros pecadores, ahora y en la hora de nuestra muerte. Amén.
1: Dios te salve María, llena eres tú de gracia, el Señor es contigo. Bendita tú eres entre todas las mujeres y bendito es el fruto de tu vientre, Jesús.
2: Santa María, Madre de Dios, ruega por nosotros pecadores, ahora y en la hora de nuestra muerte. Amén.
1: Dios te salve María, llena eres tú de gracia, el Señor es contigo. Bendita tú eres entre todas las mujeres y bendito es el fruto de tu vientre, Jesús.
2: Santa María, Madre de Dios, ruega por nosotros pecadores, ahora y en la hora de nuestra muerte. Amén.
1: Gloria al Padre, al Hijo y al Espíritu Santo.
2: Como era en el principio, ahora y siempre, por los siglos de los siglos. Amén.
1: Oh, mi buen Jesús, perdona nuestros pecados, líbranos del fuego del infierno, lleva todas las almas al cielo, socorre especialmente a las más necesitadas de tu infinita misericordia. Amén. María, Reina de la Paz,
2: ruega por nosotros.

0: Segundo misterio, los azotes que recibió nuestro Señor Jesucristo atado a una columna. Marta y Nancy.
1: Padre nuestro que estás en el cielo, santificado sea tu nombre. Venga a nosotros tu reino. Hágase tu voluntad en la tierra como en el cielo.
2: Danos hoy nuestro pan de cada día. Perdona nuestras ofensas, como también nosotros perdonamos a los que nos ofenden. No nos dejes caer en tentación y líbranos del mal.
1: Dios te salve María, llena eres de gracia, el Señor es contigo. Bendita tú eres entre todas las mujeres y bendito es el fruto de tu vientre Jesús.
2: Santa María, Madre de Dios, ruega por nosotros pecadores, ahora y en la hora de nuestra muerte. Amén.
1: Dios te salve María, llena eres de gracia, el Señor es contigo. Bendita tú eres entre todas las mujeres y bendito es el fruto de tu vientre Jesús.
2: Santa María, Madre de Dios, ruega por nosotros pecadores, ahora y en la hora de nuestra muerte. Amén.
1: Dios te salve María, llena eres de gracia, el Señor es contigo. Bendita tú eres entre todas las mujeres y bendito es el fruto de tu vientre Jesús.
2: Santa María, Madre de Dios, ruega por nosotros pecadores, ahora y en la hora de nuestra muerte. Amén.
1: Dios te salve María, llena eres de gracia, el Señor es contigo. Bendita tú eres entre todas las mujeres y bendito es el fruto de tu vientre Jesús.
2: Santa María, Madre de Dios, ruega por nosotros pecadores, ahora y en la hora de nuestra muerte. Amén.
1: Dios te salve María, llena eres de gracia, el Señor es contigo. Bendita tú eres entre todas las mujeres y bendito es el fruto de tu vientre Jesús.
2: Santa María, Madre de Dios, ruega por nosotros pecadores, ahora y en la hora de nuestra muerte. Amén.
1: Dios te salve María, llena eres de gracia, el Señor es contigo. Bendita tú eres entre todas las mujeres y bendito es el fruto de tu vientre Jesús.
2: Santa María, Madre de Dios, ruega por nosotros pecadores, ahora y en la hora de nuestra muerte. Amén.
1: Dios te salve María, llena eres de gracia, el Señor es contigo. Bendita tú eres entre todas las mujeres y bendito es el fruto de tu vientre Jesús.
2: Santa María, Madre de Dios, ruega por nosotros pecadores, ahora y en la hora de nuestra muerte. Amén.
1: Dios te salve María, llena eres de gracia, el Señor es contigo. Bendita tú eres entre todas las mujeres y bendito es el fruto de tu vientre Jesús.
2: Santa María, Madre de Dios, ruega por nosotros pecadores, ahora y en la hora de nuestra muerte. Amén.
1: Dios te salve María, llena eres de gracia, el Señor es contigo. Bendita tú eres entre todas las mujeres y bendito es el fruto de tu vientre Jesús.
2: Santa María, Madre de Dios, ruega por nosotros pecadores, ahora y en la hora de nuestra muerte. Amén.
1: Dios te salve María, llena eres de gracia, el Señor es contigo. Bendita tú eres entre todas las mujeres y bendito es el fruto de tu vientre Jesús.
2: Santa María, Madre de Dios, ruega por nosotros pecadores, ahora y en la hora de nuestra muerte. Amén.
1: Gloria al Padre, al Hijo y al Espíritu Santo.
2: Como era en el principio, es ahora y siempre, por los siglos de los siglos. Amén.
1: María, eres Madre de Gracia y Madre de Misericordia.
2: En la vida y en la muerte, ampáranos, Madre nuestra.
1: Oh Jesús mío, perdona nuestros pecados, líbranos del fuego del infierno y lleva al cielo a todas las almas, socorre especialmente a las más necesitadas de tu infinita misericordia. Amén. María, Reina y Señora de la Paz.
2: Ruega por nosotros.

0: Tercer misterio de dolor, la coronación de espinas del Señor. María Donelia y Patricia.
1: Padre nuestro que estás en el cielo, santificado sea tu nombre. Venga a nosotros tu reino. Hágase tu voluntad en la tierra como en el cielo.
2: Danos hoy nuestro pan de cada día. Perdona nuestras ofensas, como también nosotros perdonamos a los que nos ofenden. No nos dejes caer en tentación y líbranos del mal. Amén.
3: Dios te salve María, llena de gracia, el Señor es contigo. Bendita eres entre todas las mujeres. Bendito es el fruto de tu vientre, Jesús.
2: Santa María, Madre de Dios, ruega por nosotros pecadores, ahora y en la hora de nuestra muerte. Amén.
3: Dios te salve María, llena eres de gracias, el Señor es contigo. Bendita eres entre todas las mujeres. Bendito es el fruto de tu vientre, Jesús.
2: Santa María, Madre de Dios, ruega por nosotros pecadores, ahora y en la hora de nuestra muerte. Amén.
3: Dios te salve María, llena eres de gracias, el Señor es contigo. Bendita eres entre todas las mujeres. Bendito es el fruto de tu vientre, Jesús.
2: Santa María, Madre de Dios, ruega por nosotros pecadores, ahora y en la hora de nuestra muerte. Amén.
3: Dios te salve María, llena eres de gracias, el Señor es contigo. Bendita eres entre todas las mujeres. Bendito es el fruto de tu vientre, Jesús.
2: Santa María, Madre de Dios, ruega por nosotros pecadores, ahora y en la hora de nuestra muerte. Amén.
3: Dios te salve María, llena eres de gracias, el Señor es contigo. Bendita eres entre todas las mujeres. Bendito es el fruto de tu vientre, Jesús.
2: Santa María, Madre de Dios, ruega por nosotros pecadores, ahora y en la hora de nuestra muerte. Amén.
3: Dios te salve María, llena eres de gracias, el Señor es contigo. Bendita eres entre todas las mujeres. Bendito es el fruto de tu vientre, Jesús.
2: Santa María, Madre de Dios, ruega por nosotros pecadores, ahora y en la hora de nuestra muerte. Amén.
3: Dios te salve María, llena eres de gracias, el Señor es contigo. Bendita eres entre todas las mujeres, bendito es el fruto de tu vientre, Jesús.
2: Santa María, Madre de Dios, ruega por nosotros pecadores, ahora y en la hora de nuestra muerte. Amén.
3: Dios te salve María, llena eres de gracia, el Señor es contigo. Bendita eres entre todas las mujeres, bendito es el fruto de tu vientre, Jesús.
2: Santa María, Madre de Dios, ruega por nosotros pecadores, ahora y en la hora de nuestra muerte. Amén.
3: Dios te salve María, llena eres de gracias, el Señor es contigo. Bendita eres entre todas las mujeres, bendito es el fruto de tu vientre, Jesús.
2: Santa María, Madre de Dios, ruega por nosotros pecadores, ahora y en la hora de nuestra muerte. Amén.
3: Dios te salve María, llena eres de gracia, el Señor es contigo. Bendita eres entre todas las mujeres, bendito es el fruto de tu vientre, Jesús.
2: Santa María, Madre de Dios, ruega por nosotros pecadores, ahora y en la hora de nuestra muerte. Amén.
0: Gloria al Padre, al Hijo y al Espíritu Santo.
2: Como era en un principio, es ahora y siempre, por los siglos de los siglos. Amén.
0: Oh mi buen Jesús.
2: Oh mi buen Jesús, perdona nuestros pecados, líbranos del fuego eterno del infierno. Lleva al cielo a todas las almas, especialmente a las más necesitadas de tu infinita misericordia. Amén.
0: María, María, María, María de la Paz,
2: ruega por nosotros.

0: Cuarto misterio, Nuestro Señor con la cruz a cuestas, camino al Calvario. Mari y Lucía.
1: Padre nuestro que estás en el cielo, santificado sea tu nombre. Venga a nosotros tu reino. Hágase tu voluntad en la tierra como en el cielo.
2: Danos hoy nuestro pan de cada día. Perdona nuestras ofensas, como también nosotros perdonamos a los que nos ofenden. Y no nos dejes caer en tentación y líbranos del mal. Amén.
1: María es Madre de Gracia y Madre de Misericordia.
2: En la vida y en la muerte, ampáranos, Gran Señora.
1: Dios te salve, María, llena eres de gracia, el Señor es contigo. Bendita tú eres entre todas las mujeres y bendito es el fruto de tu vientre, Jesús.
2: Santa María, Madre de Dios, ruega por nosotros pecadores, ahora y en la hora de nuestra muerte. Amén.
1: Dios te salve María, llena eres de gracia, el Señor es contigo. Bendita tú eres entre todas las mujeres y bendito es el fruto de tu vientre, Jesús.
2: Santa María, Madre de Dios, ruega por nosotros pecadores, ahora y en la hora de nuestra muerte. Amén.
1: Dios te salve María, llena eres de gracia, el Señor es contigo. Bendita tú eres entre todas las mujeres y bendito es el fruto de tu vientre, Jesús.
2: Santa María, Madre de Dios, ruega por nosotros pecadores, ahora y en la hora de nuestra muerte. Amén.
1: Dios te salve María, llena eres de gracia, el Señor es contigo. Bendita tú eres entre todas las mujeres y bendito es el fruto de tu vientre, Jesús.
2: Santa María, Madre de Dios, ruega por nosotros pecadores, ahora y en la hora de nuestra muerte. Amén.
1: Dios te salve María, llena eres de gracia, el Señor es contigo. Bendita tú eres entre todas las mujeres y bendito es el fruto de tu vientre, Jesús.
2: Santa María, Madre de Dios, ruega por nosotros pecadores, ahora y en la hora de nuestra muerte. Amén.
1: Dios te salve María, llena eres de gracia, el Señor es contigo. Bendita tú eres entre todas las mujeres y bendito es el fruto de tu vientre, Jesús.
2: Santa María, Madre de Dios, ruega por nosotros pecadores, ahora y en la hora de nuestra muerte. Amén.
1: Dios te salve María, llena eres de gracia, el Señor es contigo. Bendita tú eres entre todas las mujeres y bendito es el fruto de tu vientre, Jesús.
2: Santa María, Madre de Dios, ruega por nosotros pecadores, ahora y en la hora de nuestra muerte. Amén.
1: Dios te salve María, llena eres de gracia, el Señor es contigo. Bendita tú eres entre todas las mujeres y bendito es el fruto de tu vientre, Jesús.
2: Santa María, Madre de Dios, ruega por nosotros pecadores, ahora y en la hora de nuestra muerte. Amén.
1: Dios te salve María, llena eres de gracia, el Señor es contigo. Bendita tú eres entre todas las mujeres y bendito es el fruto de tu vientre, Jesús.
2: Santa María, Madre de Dios, ruega por nosotros pecadores, ahora y en la hora de nuestra muerte. Amén.
1: Dios te salve María, llena eres de gracia, el Señor es contigo. Bendita tú eres entre todas las mujeres, bendito el fruto de tu vientre, Jesús.
2: Santa María, Madre de Dios, ruega por nosotros pecadores, ahora y en la hora de nuestra muerte. Amén.
1: Gloria al Padre, al Hijo y al Espíritu Santo.
2: Como era en el principio, ahora y siempre, por los siglos de los siglos. Amén.
1: Oh mi buen Jesús, perdona nuestros pecados, líbranos del fuego del infierno, lleva todas las almas al cielo, especialmente a las más necesitadas de tu infinita misericordia. Amén.
2: Amén.
1: El Rosario de María nos libre de todo mal. Alabemos noche y día a la Reina Celestial. Y con ella la Santísima Trinidad. María, Reina de la Paz.
2: Ruega por nosotros.

0: Quinto misterio de dolor, la crucifixión y muerte de Jesús. Tania e Indira.
1: Padre nuestro que estás en el cielo, santificado sea tu nombre. Venga a nosotros tu reino. Hágase, Señor, tu voluntad aquí en la tierra como en el cielo.
2: Danos hoy nuestro pan de cada día. Perdona nuestras ofensas, como también nosotros perdonamos a quienes nos ofenden. No nos dejes caer en la tentación y líbranos del mal. Amén.
1: Dios te salve María, llena eres de gracias, el Señor es contigo. Bendita tú eres entre todas las mujeres y bendito es el fruto de tu vientre Jesús.
2: Santa María, Madre de Dios, ruega Señora por nosotros pecadores, ahora y en la hora de nuestra muerte. Amén.
1: Dios te salve María, llena eres de gracias, el Señor es contigo. Bendita tú eres entre todas las mujeres y bendito es el fruto de tu vientre Jesús.
2: Santa María, Madre de Dios, ruega, Señora, por nosotros pecadores, ahora y en la hora de nuestra muerte. Amén.
1: Dios te salve, María, llena eres de gracias, el Señor es contigo. Bendita tú eres entre todas las mujeres, y bendito es el fruto de tu vientre, Jesús.
2: Santa María, Madre de Dios, ruega, Señora, por nosotros pecadores, ahora y en la hora de nuestra muerte. Amén.
1: Dios te salve, María, llena eres de gracias, el Señor es contigo. Bendita tú eres entre todas las mujeres, y bendito es el fruto de tu vientre, Jesús.
2: Santa María, Madre de Dios, ruega, Señora, por nosotros pecadores, ahora y en la hora de nuestra muerte. Amén.
1: Dios te salve, María, llena eres de gracias, el Señor es contigo. Bendita tú eres entre todas las mujeres, y bendito es el fruto de tu vientre, Jesús.
2: Santa María, Madre de Dios, ruega, Señora, por nosotros pecadores, ahora y en la hora de nuestra muerte. Amén.
1: Dios te salve María, llena eres de gracias, el Señor es contigo. Bendita tú eres entre todas las mujeres y bendito es el fruto de tu vientre Jesús.
2: Santa María, Madre de Dios, ruega Señora por nosotros pecadores, ahora y en la hora de nuestra muerte. Amén.
1: Dios te salve María, llena eres de gracias, el Señor es contigo. Bendita tú eres entre todas las mujeres y bendito es el fruto de tu vientre Jesús.
2: Santa María, Madre de Dios, ruega, Señora, por nosotros pecadores, ahora y en la hora de nuestra muerte. Amén.
1: Dios te salve, María, llena eres de gracias, el Señor es contigo. Bendita tú eres entre todas las mujeres y bendito es el fruto de tu vientre, Jesús.
2: Santa María, Madre de Dios, ruega, Señora, por nosotros pecadores, ahora y en la hora de nuestra muerte. Amén.
1: Dios te salve María, llena eres de gracias, el Señor es contigo. Bendita tú eres entre todas las mujeres y bendito es el fruto de tu vientre Jesús.
2: Santa María, Madre de Dios, ruega Señora por nosotros pecadores, ahora y en la hora de nuestra muerte. Amén.
1: Dios te salve María, llena eres de gracias, el Señor es contigo. Bendita tú eres entre todas las mujeres y bendito es el fruto de tu vientre Jesús.
2: Santa María, Madre de Dios, ruega, Señora, por nosotros pecadores, ahora y en la hora de nuestra muerte. Amén.
1: Gloria al Padre, al Hijo y al Espíritu Santo.
2: Como era en el principio, ahora y siempre, por los siglos de los siglos. Amén.
1: María es Madre de Gracia, Madre de Piedad y de Misericordia.
2: En la vida y en la muerte, ampáranos, Gran Señora.
1: Oh Jesús mío, perdona nuestros pecados, líbranos del fuego del infierno. Lleva al cielo a todas las almas, especialmente a las que más necesitan de tu divina misericordia. Amén. Santísima Virgen María,
2: ruega por nosotros.

0: oramos por las intenciones de la Iglesia Universal, las intenciones del Papa León. Oramos por nuestros oyentes y quienes nos acompañan a lo largo de la semana en esta sala virtual, en este Santo Rosario Continental a través de Radio María Colombia. Que nos acompañen con las intenciones a Jenny y Margarita.
1: Padre nuestro que estás en el cielo, santificado sea tu nombre, venga a nosotros tu reino, hágase tu voluntad así en la tierra como en el cielo.
2: Danos hoy nuestro pan de cada día, perdona nuestras ofensas, como también nosotros perdonamos a quienes nos ofenden. No nos dejes caer en la tentación y líbranos del mal.
1: Dios te salve María, llena eres de gracia, el Señor es contigo, bendita tú eres entre todas las mujeres y bendito es el fruto de tu vientre Jesús.
2: Santa María, Madre de Dios, ruega, Señora, por nosotros, pecadores, ahora y en la hora de nuestra muerte. Amén.
1: Dios te salve, María, llena eres de gracia, el Señor es contigo. Bendita tú eres entre todas las mujeres, y bendito es el fruto de tu vientre, Jesús.
2: Santa María, Madre de Dios, ruega, Señora, por nosotros, pecadores, ahora y en la hora de nuestra muerte. Amén.
1: Dios te salve María, llena eres de gracia, el Señor es contigo, bendita tú eres entre todas las mujeres y bendito es el fruto de tu vientre Jesús.
2: Santa María, Madre de Dios, ruega Señora por nosotros pecadores, ahora y en la hora de nuestra muerte. Amén.
1: Gloria al Padre, al Hijo y al Espíritu Santo.
2: Como era en el principio, así sea ahora y siempre, por los siglos de los siglos. Amén.

0: Invocamos a Nuestra Señora con la oración de la salve.
1: Dios te salve, reina y madre, madre de misericordia, vida, dulzura y esperanza nuestra. Dios te salve, a ti clamamos los desterrados hijos de Eva. A ti suspiramos gimiendo y llorando en este valle de lágrimas. Ea pues, señora abogada nuestra, vuelve a nosotros esos tus ojos misericordiosos y después de este destierro muéstranos a Jesús, fruto bendito de tu vientre, oh clemente, oh piadosa, oh dulce siempre Virgen María. Ruega por nosotros, Santa Madre de Dios, para que seamos dignos de alcanzar las promesas y gracias en nuestro Señor Jesucristo. Amén.
0: Oración a San Miguel Arcángel, Lady.
2: San Miguel Arcángel, defiéndenos en la pelea. Sé nuestro amparo contra las perversidades y las acechanzas del demonio. Reprímele, oh Dios, como rendidamente te lo suplicamos. Y tú, príncipe de la milicia celestial, arroja al infierno con el divino poder a Satanás y a todos los espíritus malignos que andan dispersos por el mundo para la perdición de las almas. Amén.
0: Amén. Recitamos las letanías lauretanas. Señor, ten piedad de nosotros.
3: Señor, ten piedad de nosotros.
0: Cristo, ten piedad de nosotros.
3: Cristo, ten piedad de nosotros.
0: Señor, ten piedad de nosotros.
3: Señor, ten piedad de nosotros.
0: Cristo, óyenos.
3: Cristo, óyenos.
0: Cristo, escúchanos.
3: Cristo, escúchanos.
0: Dios Padre Celestial,
3: ten piedad de nosotros.
0: Dios Hijo Redentor del mundo,
3: ten piedad de nosotros.
0: Dios Espíritu Santo,
3: ten piedad de nosotros.
0: Santísima Trinidad, que eres un solo Dios,
3: ten piedad de nosotros.
0: Santa María,
4: ruega por nosotros.
0: Santa Madre de Dios,
4: ruega por nosotros.
0: Santa Virgen de las Vírgenes,
4: ruega por nosotros.
0: Madre de Cristo,
4: ruega por nosotros.
0: Madre de la Iglesia,
4: ruega por nosotros.
0: Madre de la Divina Gracia,
4: ruega por nosotros.
0: Madre Purísima,
5: ruega por nosotros.
0: Madre Castísima,
5: ruega por nosotros.
0: Madre Admirable,
5: ruega por nosotros.
0: Madre Amable,
5: ruega por nosotros.
0: Madre del Buen Consejo,
5: ruega por nosotros.
0: Madre del Creador,
5: ruega por nosotros.
0: Madre del Salvador,
5: ruega por nosotros.
0: Virgen prudente,
6: ruega por nosotros.
0: Virgen digna de veneración,
6: ruega por nosotros.
0: Virgen digna de alabanza,
6: ruega por nosotros.
0: Virgen poderosa,
6: ruega por nosotros.
0: Virgen clemente,
6: ruega por nosotros.
0: Virgen fiel,
6: ruega por nosotros.
0: Sede de la sabiduría,
6: ruega por nosotros.
0: Causa de nuestra alegría,
6: ruega por nosotros.
0: Templo del Espíritu Santo,
7: ruega por nosotros.
0: Casa consagrada a Dios,
7: ruega por nosotros.
0: Rosa mística,
7: ruega por nosotros.
0: Arca de la Alianza,
7: ruega por nosotros.
0: Puerta del Cielo,
7: ruega por nosotros.
0: Estrella de la Mañana,
7: ruega por nosotros.
0: Salud de los enfermos. Micrófono Lucía.
8: Ruega por nosotros.
0: Refugio de los pecadores,
8: ruega por nosotros.
0: Consoladora de los afligidos,
8: ruega por nosotros.
0: Auxilio de los cristianos,
8: ruega por nosotros.
0: Reina de los ángeles,
8: ruega por nosotros.
0: Reina de los patriarcas,
8: ruega por nosotros.
0: Reina de los profetas,
9: ruega por nosotros.
0: Reina de los apóstoles,
9: ruega por nosotros.
0: Reina de los mártires,
9: ruega por nosotros.
0: Reina de los confesores de la fe,
9: ruega por nosotros.
0: Reina de todos los santos,
9: ruega por nosotros.
0: Reina concebida sin pecado original,
9: ruega por nosotros.
0: Reina elevada al cielo,
10: ruega por nosotros.
0: Reina del Santísimo Rosario,
10: ruega por nosotros.
0: Reina de la paz y la reconciliación,
10: ruega por nosotros.
0: Reina de la familia,
10: ruega por nosotros.
0: Cordero de Dios, que quitas los pecados del mundo,
10: Perdónanos, Señor.
0: Cordero de Dios que quitas los pecados del mundo.
10: Escúchanos, Señor.
0: Cordero de Dios que quitas los pecados del mundo.
10: Ten piedad y misericordia de nosotros, Señor.
0: Ruega por nosotros, Santa Madre de Dios.
10: Para que seamos dignos de alcanzar y gozar las promesas y gracias de nuestro Señor Jesucristo. Amén.
0: Oremos. Señor, concédenos que nosotros, tus hijos, podamos gustar siempre de la salud del alma y del cuerpo. Y por la intercesión de la bienaventurada siempre Virgen María, seamos liberados de las angustias de la vida presente y podamos gozar un día de la felicidad eterna. Por Jesucristo nuestro Señor. Amén. Bien, muchísimas gracias. Gracias a las personas que hoy nos han acompañado en esta sala. Dios les pague, Dios les bendiga siempre a ustedes, sus hogares, sus familias, sus seres queridos, sus trabajos, su salud. Todo aquello que ustedes aman, aprecian, que valoran, pues que el Señor les proteja y les guarde siempre, siempre, de verdad. Encontrémonos entonces mañana y quedamos en la voz de María Donelia con la bendición final.
11: Muchas gracias, William. Una feliz y santa noche para ti. Muchas bendiciones. Recibamos la bendición especial, maternal, amorosa, protectora, misericordiosa, sanadora, consoladora, intercesora y liberadora de la Santísima Virgen María, nuestra Reina de la Paz. La recibimos en el nombre del Padre, del Hijo y del Espíritu Santo. Amén. Una feliz y santa noche para todos. Muchas bendiciones y hasta mañana.

Oración para la visita del Papa León XIV. Señor Dios, Padre de misericordia, te damos gracias por el Papa León XIV, pastor que viene a confirmar a tu pueblo en la fe y a recordarnos la alegría de Cristo resucitado. Nuestro Perú, campo donde anunció el Evangelio de tu Hijo, en medio de sus pobrezas, desafíos y esperanzas, abre su corazón a ti, el Dios de la vida, y abraza con solidaridad a los más indefensos de nuestra patria. Acogemos su anhelo de una paz desarmada y desarmante, que transfigura los conflictos, calma la violencia y supera los odios, abriendo espacios para caminar juntos como pueblo de Dios redimido. El fuego del Espíritu que despeja las tinieblas, haga de su visita un tiempo de gracia, de renovación y comunión para nuestra Iglesia y nuestra nación. Que Santa María, Madre de la Iglesia, Santo Toribio de Mogrovejo y nuestros santos peruanos acompañe esta visita apostólica para que el Perú entero se renueve en la esperanza y en la paz. Amén.

0: Oración de la noche. Completas del martes del tiempo ordinario. Dios mío, ven en mi auxilio.
1: Señor, date prisa en socorrerme.
0: Gloria al Padre y al Hijo y al Espíritu Santo.
1: Como era en el principio, ahora y siempre, por los siglos de los siglos. Amén. Aleluya.
0: Examen de conciencia. Hermanos, habiendo llegado al final de esta jornada que Dios nos ha concedido, reconozcamos sinceramente nuestros pecados.
1: Yo confieso ante Dios Todopoderoso y ante vosotros, hermanos, que he pecado mucho de pensamiento, palabra, obra y omisión. Por mi gran culpa.
0: Por eso ruego a Santa María, siempre Virgen, a los ángeles, a los santos y a vosotros, hermanos, que intercedáis por mí ante Dios nuestro Señor.
1: El Señor Todopoderoso tenga misericordia de nosotros, perdone nuestros pecados y nos lleve a la vida eterna.
0: Amén. Himno. Cuando la luz del sol es ya poniente. Cuando la luz del sol es ya poniente, gracias Señor es nuestra melodía. Recibe como ofrenda amable nuestro dolor, trabajo y alegría.
1: Si poco fue el amor en nuestro empeño de darle vida al día que fenece, convierta en realidad lo que fue un sueño, tu gran amor que todo lo engrandece.
0: Tu cruz, Señor, redime nuestra suerte de pecadora e injusta, e ilumina la senda de la vida y de la muerte del hombre que en la fe lucha y camina.
1: Jesús, Hijo del Padre, cuando avanza la noche oscura sobre nuestro día, concédenos la paz y la esperanza de esperar cada noche tu gran día. Amén.
0: Salmodia. Salmo 142. Lamentación y súplica ante la angustia.
1: No me escondas tu rostro, ya que confío en ti.
0: Señor, escucha mi oración. Tú que eres fiel y atiende a mi súplica. Tú que eres justo, escúchame. No llames a juicio a tu siervo, pues ningún hombre vivo es inocente frente a ti.
1: El enemigo me persigue a muerte, empuja mi vida al sepulcro, me confina a las tinieblas, como a los muertos ya olvidados. Mi aliento desfallece, mi corazón dentro de mí está yerto.
0: Recuerdo los tiempos antiguos, medito todas tus acciones, considero las obras de tus manos y extiendo mis brazos hacia ti. Tengo sed de ti como tierra reseca.
1: Escúchame enseguida, Señor, que me falta el aliento. No me escondas tu rostro, igual que a los que bajan a la fosa.
0: En la mañana, hazme escuchar tu gracia, ya que confío en ti. Indícame el camino que he de seguir, pues levanto mi alma a ti.
1: Líbrame del enemigo, Señor, que me refugio en ti. Enséñame a cumplir tu voluntad, ya que tú eres mi Dios. Tu espíritu, que es bueno, me guíe por tierra llana.
0: Por tu nombre, Señor, consérvame vivo. Por tu clemencia, sácame de la angustia.
1: Gloria al Padre, y al Hijo, y al Espíritu Santo. Como era en el principio, ahora y siempre, por los siglos de los siglos. Amén.
0: No me escondas tu rostro, ya que confío en ti. Lectura breve. Sed sobrios, estad despiertos. Vuestro enemigo, el diablo, como león rugiente, ronda buscando a quien devorar. Resistidle, firmes en la fe.
1: En tus manos, Señor, encomiendo mi espíritu.
0: En tus manos, Señor, encomiendo mi espíritu.
1: tú, el Dios leal, nos librarás.
0: Te encomiendo mi espíritu.
1: Gloria al Padre, y al Hijo, y al Espíritu Santo.
0: En tus manos, Señor, encomiendo mi espíritu. Cántico evangélico. Cántico de Simeón.
1: Sálvanos, Señor, despiertos. Protégenos mientras dormimos, para que velemos con Cristo y descansemos en paz.
0: Ahora, Señor, según tu promesa, puedes dejar a tu siervo irse en paz.
1: Porque mis ojos han visto a tu Salvador, a quien has presentado ante todos los pueblos.
0: Luz para alumbrar a las naciones y gloria de tu pueblo Israel.
1: Gloria al Padre, y al Hijo, y al Espíritu Santo.
0: Como era en el principio, ahora y siempre, por los siglos de los siglos. Amén.
1: Sálvanos, Señor, despiertos. Protégenos mientras dormimos, para que velemos con Cristo y descansemos en paz.
0: Oremos. Ilumina, Señor, nuestra noche y concédenos un descanso tranquilo, que mañana nos levantemos en tu nombre y podamos contemplar con salud y gozo el clarear del nuevo día. Por Cristo nuestro Señor.
1: Amén. El Señor Todopoderoso nos conceda una noche tranquila y una santa muerte.
0: Amén. Antífona final de la Santísima Virgen. Dios te salve, Reina y Madre de Misericordia, vida, dulzura y esperanza nuestra, Dios te salve.
1: A ti llamamos los desterrados hijos de Eva, a ti suspiramos, gimiendo y llorando en este valle de lágrimas.
0: Ea pues, Señora, abogada nuestra, vuelve a nosotros tus ojos misericordiosos, y después de este destierro, muéstranos a Jesús, fruto bendito de tu vientre.
1: Oh clemente, oh piadosa, oh dulce Virgen María.

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Queridos hermanos de Radio María, 11:03 y es momento ya de continuar con nuestra programación de este día martes 22 de septiembre. Vamos a presentar para ustedes una nueva edición de Corazón Abierto junto a Jorge Valdivieso en la conducción. Esta noche va a presentar para nosotros el tema San Juan Pablo II, el Santo Viajero. Iniciemos con nuestro programa, también a transmitirlo a través de nuestro Facebook, donde nos encuentras como Radio María Perú.

0: Hola, hola, buenas noches, queridos hermanos de Radio María. Mi nombre es Jorge Valdivieso y esto es Corazón Abierto, un martes más. Gracias por estar ahí. De verdad extraño, sobre todo ahora estar en cabina porque no he podido llegar. Está Walter ahí. Walter, ¿cómo estás? Buenas noches.
1: Hola Jorge, ¿qué tal? Buenas noches, gracias por acompañarnos.
0: No, gracias a ti por estar ahí en la cabina, si no, esto no podría ser posible. Qué pena que no pude llegar, pero acá estoy. Para hablarles de alguien que para mí, yo sentí su santidad de cerca y voy a estar muy feliz de hacer este pequeño programa, este pequeño homenaje al santo viajero, a San Juan Pablo II. Así que conéctense al programa, ahora Walter les va a decir cómo pueden conectarse, las redes y todo, ¿no? Salimos en vía streaming, en vivo por el Facebook de Radio María Perú, entre otras formas de vernos, ¿no? Nos pueden escuchar también en los diferentes diales. Quiero comenzar el programa, como siempre, con la oración de la serenidad, si puedes me ayudas, Walter, y luego
1: Sí,
0: vamos de
1: claro.
0: lleno al tema. Señor Dios, concédeme la serenidad
1: Dios, concédeme la serenidad
0: para aceptar las cosas que no puedo cambiar.
1: para aceptar las cosas que no puedo cambiar.
0: Valor para cambiar aquellas que puedo.
1: Valor para cambiar aquellas que puedo.
0: Y sabiduría para no hacer la diferencia.
1: Y sabiduría para reconocer la diferencia.
0: Que sea tu voluntad siempre, Señor, y nunca la mía.
1: Que se haga tu voluntad siempre, Señor, y nunca la mía.
0: Amén.
1: Amén.
0: Amén. Vamos con todo, con fe, con este bonito programa, ¿no? Quiero hablarle de San Juan Pablo II. Yo tuve la increíble fortuna de verlo. Mi mamá me llevó a rastras, porque la verdad es que yo era muy chico y no tenía, como chico que era, mucho interés, ¿no? Pero no me podré olvidar nunca cuando pasó delante de mí en el Papamóvil, no sé si te acuerdas del Papamóvil, y pasó muy cerca. Yo lo vi y después lo que vi algo en él que indicaba que estaba delante de nosotros el amor y la energía de Dios. Era un santo. Sentí que tenía una luz encima de él, no sé. Y bueno, estamos hablando del hombre que no tuvo miedo. Con ese tema quiero comenzar. Entonces, mis queridos hermanos de Ramayra, quiero invitarlos a viajar. Pero no solamente viajar por países, ciudades o continentes. Quiero invitarlos a que viajemos por la vida de un hombre que conoció el dolor desde muy joven y que perdió seres queridos, que conoció la guerra, que vivió como su país, que vio cómo su país era ocupado, que trabajó como obrero, que tuvo que estudiar para ser sacerdote. Prácticamente un hombre que un día se convirtió en papa y él. ¿Aló? ¿Walter, se me escucha?
1: Sí, todo bien.
0: Ah, no sé, yo mismo no me escucho por algún motivo. Bueno, decía, es un hombre que conoció el dolor desde muy joven, que perdió a seres queridos, ¿no? Que conoció la guerra, que vio cómo su país era ocupado, que trabajó de obrero, que tuvo que estudiar para ser sacerdote, prácticamente en la clandestinidad. Un hombre que un día se convirtió en papa y que en lugar de quedarse esperando que el mundo viniera hacia él, decidió salir a buscar al mundo. Por eso es conocido como el Papa Viajero, ¿no? Y bueno, aquí vamos a hablar de San Juan Pablo II. Ahora ya es santo viajero. Pero su nombre, ¿cuál era, Walter? Carol, Dios o José Boitila. Bueno, puedo estarlo pronunciando mal, ¿no? Un hombre que recorrió el planeta llevando un mensaje que sigue teniendo enorme actualidad. Yo todavía me acuerdo cuando dijo el Papa también de Charapa. Entre otras cosas que nos quedaron grabadas en el Perú, ¿no? Un hombre que además, nos dejó unas frases de no tengan miedo. Y quisiera comenzar preguntándote algo a ti que nos estás escuchando, hermano. ¿A qué le tienes miedo hoy? ¿A perder a alguien, a enfermarte, comenzar nuevamente, a reconocer un error, a perdonar, a pedir perdón, a quedarte solo, a cambiar? Mira, quizás este programa no sea solamente la historia de Juan Pablo II, de San Juan Pablo II. quizás a través de su historia, Dios quiera hablarnos esta noche también de la nuestra. Hoy conoceremos al hombre antes que al Papa. Carol, el niño que conoció el dolor. Carol Joseph Wojtyla nació el 18 de mayo de 1920 en... Pucha, estamos bravos en Polonia, ¿no? Cuando vais, será. ¿Tú no sabes pronunciar, Walter?
1: No.
0: Bueno, su infancia no estuvo libre de sufrimiento, ¿no? Cuando tenía 9 años murió su madre. Pocos años después murió su hermano mayor, Edmund, que era médico. Y posteriormente moriría también su padre. Antes de cumplir 21 años, Carol había experimentado profundamente la pérdida. Y aquí quiero detenerme. Porque a veces nosotros pensamos que a los santos fueron personas a quienes Dios les hizo la vida fácil. Y no es así, Walter, ya lo hemos hablado varias veces, ¿no? Muchas veces ocurre justamente lo contrario. La santidad no consiste en que no te pase nada. La santidad consiste en que haces con aquello, en qué haces con aquello que te pasa, hermano. ¿Qué es lo que tú haces con aquello que te pasa? Hay personas a las que el dolor las endurece. Hay personas a las que el dolor las llena de resentimiento. Y hay personas que consiguen transformar ese dolor en una capacidad extraordinaria para comprender el dolor de los demás. Juan Pablo II fue uno de ellos. Quizás alguien nos escucha esta noche después de haber perdido a una persona querida. Quizás alguien está atravesando una enfermedad. Quizás una familia está dividida. Quizás alguien piensa, ¿por qué Dios permitió esto? No siempre tendremos la respuesta, ¿no? Pero la vida de Carol Wojtyla nos enseña algo. Una herida no tiene por qué convertirse en el final de nuestra historia. A veces esa misma herida termina convirtiéndose en el lugar desde donde podemos amar y mejor a otros, ¿no? De una herida pueden hacer un amor más profundo y más grande. Vamos a hablar en esta parte de lo que fue guerra, trabajo y vocación. Cuando Carol era joven, llegó otro golpe gigantesco, la Segunda Guerra Mundial. Le pasó de todo a nuestro Papa, San Juan Pablo II, ¿no? En 1939, las fuerzas nazis ocuparon Polonia y la anarquía jagiellónica, donde estudiaba, fue cerrada. Carol tuvo que trabajar en 1940 y 1944 en una cantera y posteriormente en la fábrica química de Solvay. ¿Puede imaginarse el futuro Papa, el futuro San Juan Pablo II, con ropa de trabajador en una cantera, trabajando para sobrevivir y evitar ser deportado? Y en medio de aquella realidad empezó a crecer una fuerza, con fuerza su vocación sacerdotal. Desde 1942 comenzó su formación en el seminario clandestino de Cracovia. Clandestino, porque prepararse para ser sacerdote podía poner su vida en peligro. Walter, ¿tú qué nos puedes decir, qué nos puedes aportar sobre San Juan Pablo II? Sobre todo eso de que en esa época el querer seguir su vocación de ser padre era arriesgar su vida bastante, ¿no?
1: Sí, sin duda. Bueno, Juan Pablo II cuando viene al Perú, creo que en su primera visita, allá por los años 80, no recuerdo exactamente, tuvo pues el coraje, tuvo la templanza también de que yo considero tener uno de los momentos más importantes también en nuestra historia como peruanos y más aún relacionado a la fe católica, que es que él cuando llega o cuando visita nuestro país se introduce en el corazón del terrorismo, ¿no? Va a Ayacucho justamente en esa visita y bueno, nuestro país lamentablemente atravesaba una época marcada por la violencia terrorista, ¿no?
0: Y Ayacucho era complicado, muy complicado.
1: Bueno, era el corazón justamente de estos grupos asesinos, ¿no? Que atentaban contra todo nuestro país, pero Ayacucho, por así decirlo, era el lugar donde desde donde todo era más fuerte, ¿no? Y el Papa justamente llega a nuestro país y también visita justamente Ayacucho, y me parece que incluso reza el Ángelus, ¿no? Y da este mensaje contra la violencia, ¿no? Entonces, bueno, y eso es lo bonito de los papas, ¿no? De los sucesores de Pedro, de los vicarios de Cristo, que no están ajenos a lo actual, ¿no? O sea, no están desconectados del sufrimiento de los demás. El mismo Papa León, cuando llegue al Perú, también seguramente...
0: Ya estamos próximos a tu llegada.
1: Sí, dará un mensaje muy... muy interesante y muy propio también en contra, porque nuestro país ahora también está inmerso en una ola de violencia, que tenemos dentro de todo, gracias a Dios, no es como aquellos años, pero estamos inmersos en una ola de violencia muy fuerte, ¿no? Con personas que son extorsionadas, que son seguidas, perseguidas, con conductores, ¿no? De autobuses, de transporte público, etcétera. Y seguramente el Papa no está ajeno a ello, ¿no? Y bueno, San Juan Pablo II en ese momento da ese ejemplo también, ¿no? De que la Iglesia no está ajena a los problemas de cada sociedad, ¿no? Del mundo entero.
0: Para mí hay un antes y un después de San Juan Pablo II, la verdad. A mí me marcó. No estoy desmereciendo a los otros papas. Todos han sido importantísimos en su momento. Pero San Juan Pablo II, tengo una imagen grabada horas antes de morir, de él saliendo por una de las ventanas de su cuarto allá en el Vaticano, saludando con una cara de paz, pero además con dolor, paz y dolor, ¿no? Inmediatamente eso me llevaba a Jesús crucificado, ¿no? Él ya estaba por partir, pero igual hizo lo que sea por salir a saludar, a decirle a las personas, acá estoy, ¿no? Y lo otro que te quería decir es que pedirle ahora, no me quiero salir del tema que es San Juan Pablo II, pero ahora que viene el Papa León, hay que pedir mucha oración por nuestro país, como dices, hay mucha violencia, que también se refleja en los colegios, ¿no? Quiero referirme rápidamente a lo que ha pasado con estos chicos del Colegio de Liceo Naval y decirle a la gente que en vez de crucificarlos, hay que rezar por ellos. En vez de destruirlos a ellos, sus familias, hay que hacer mucha oración. Yo me solidarizo con la familia del chico agredido, pero también con todas. Qué fácil es saltar a la vereda del jugador, ¿no? Del que dice, bueno, crucifíquenlo. ¿Se acuerdan de esa frase? ¿A quién estaban mandando a crucificar? Bueno, entonces, yo creo que en estos momentos, cuando pasan ese tipo de cosas, es cuando más oración tenemos que hacer, porque para mí es falta de Dios. Nos estamos alejando de Dios. Y por eso suceden estas cosas, ¿no? Bueno, ¿tú quieres acotar algo respecto de eso, Walter, para continuar con lo del Papa San Juan Pablo II?
1: Bueno, a mí me gusta decir lo que... Bueno, a mí me gusta repetir algo que suelo decir, que es que Dios es misericordioso, pero también es justo. Hay un salmo, me parece, que dice, la justicia y la verdad se besan. Me parece que es así, déjame buscarlo. Porque,
0: qué bonito eso.
1: Porque es así, ¿no? Nosotros no... dice, la misericordia y la verdad se encuentran, la justicia y la paz se besan. O sea, la misericordia no puede ir ajena de la justicia, ¿no?
0: Y, no puede.
1: Y así como tú mencionas que, por supuesto, hay que rezar por ellos, así como por todas las personas que día a día sufren tormentos de distintas formas, bueno, pero también no hay que olvidarnos, para todos, no solo para algunos, que Dios es justo para todos, ¿no? Todos estamos llamados al cielo, pero no todos llegaremos al cielo, ¿no? Porque es así, porque Dios es justo, porque, perdón, Dios es misericordioso, pero también es justo. Pero no es un Dios justo en la maldad, al contrario, es un Dios justo en el amor, ¿no? Él no nos va a juzgar desde la maldad, sino desde el amor. Entonces, eso es lo que puedo decir, ¿no? Que es cierto, hay que ser que Dios es misericordioso, que hay que clamar misericordia por el mundo entero, pero también nuestros actos conllevan, pues, a un juicio amoroso, pero a un juicio justo,
0: por supuesto,
1: ¿no? Que es el de Cristo.
0: Yo quiero aclarar que no estoy defendiendo el acto.
1: No, no,
0: Estoy
1: no,
0: diciendo que.
1: se te entendió, o sea, sí, se te entendió, Jorge, a lo que querías llegar, y por eso es que yo intentaba también decir que por supuesto que es más que importante orar por los afectados, por los que no son afectados, pero son los que han afectado a esa persona, por sus familias y esto, porque también nosotros oramos por nuestra conversión y por la conversión de todos los pecadores, ¿no? O sea, eso no es ajeno a nosotros, cada uno de nosotros somos pecadores dentro de nuestros pecados, ¿no? Dios nos libre mañana más tarde de tener un episodio así, ¿no? Si es la voluntad de Dios, por algo será, pero nosotros creo que también, como oramos siempre, bueno, estamos también llamados a orar por todos los pecadores y por nosotros mismos, ¿no? Por nuestra conversión.
0: Claro, entonces. A hacer oración por ellos y por nuestro país, ¿no? No solamente es el caso que salió de estos chicos, sino que está saliendo un montón de casos más de violencia. Los que, bueno, yo en mi época escolar he vivido también violencia, bullying y todo eso, y bueno, solo pedirle a Dios, como pidió Jesús en la cruz, ¿no? Que entienda, que nos perdone, porque muchas veces no sabemos lo que hacemos. Bueno. Y antes de continuar con San Juan Pablo II, Walter, ¿me puedes ayudar con las redes, por favor?
1: Sí.
0: Me gustaría saber cómo está Brisa. ¿Sabe algo de Brisa?
1: A ver, déjame leer por aquí. A ver, tenemos a Edgardo desde Arequipa, como siempre presente en los programas. Ahí nos escucha desde el 6:20 a.m., ahí en la Ciudad Blanca. Y bueno, Ana también nos escribe y dice: Buenas y bendecidas noches, hermano Jorge y hermano Walter. Saludos de mis tíos, Brisa, mamá y Joseph, papás de mi amiga Brisa Sánchez desde Osaka, Japón, y también saludos de Trujillo. Bueno, gracias por esos saludos también a Ana. Y bueno, Jorge justamente comentaba allí que si hay alguna noticia, también que nos la cuente, ¿no? También para estar al tanto
0: Claro, que nos avise, por favor,
1: y
0: cómo
1: bueno, seguir
0: sigue.
1: orando por ella, ¿no?
0: Bueno, ¿y a dónde nos pueden escribir y llamar, Walter?
1: Por supuesto, nos llaman, desde ya pueden hacerlo al 01 2048720, 01 2048720. O también escribirnos al 914-05-1111.
0: En
1: 914-05-1111.
0: 14 05 11.
1: ¿Tú sabes algo, Jorge? Que San Juan Pablo II beatifica a una santa arequipeña, a una santa peruana, cuando él viene a nuestro país. Me parece que este no va a ser el caso del Papa León, porque si no ya hubiese sido anunciado, por ejemplo, alguna beatificación o a ver, puede ser también el caso de alguna canonización, pero justo siempre corre en el aire esta pregunta, ¿no? Como que si pudieses pedirle algo al Papa, ¿qué sería? Y hay mucha gente que dice justamente, ojalá en un momento, Dios mediante, se pueda llegar a la canonización de algún nuevo santo o santa peruana, ¿no? Del sexto santo de nuestro país. Tenemos a la Beata
0: Sería lindo,
1: Guchita,
0: ¿no?
1: a la Beata Solana de los Ángeles Monteagudo, que justamente es la Santa Arequipeña. Justo me acordé leyendo el mensaje de Edgardo, ¿no? Entonces también, qué bonito
0: Buen
1: sería en
0: dato, ¿no?
1: algún momento poder celebrar eso, ¿no? Que vuelvan a sonar las campanas, bueno, en este caso sería en Arequipa, ¿no? También en Ayacucho con Aguchita, ¿no? Pero también tener esa alegría de en algún momento poder tener esta gracia, ¿no? De sumar un santo aquí en nuestro país, ¿no?
0: Así es, era increíble. Bueno, y justo yo decía, Walter, que prepararse para San Juan Pablo II era un tema que podía costarle la vida. Y yo reflexiono, hago la siguiente reflexión, ¿no? ¿Cuánto vale nuestra fe para nosotros? Porque nosotros tenemos iglesias, tenemos sacerdotes, tenemos Radio María, tenemos libertad para rezar, podemos tener una Biblia en nuestras casas. Y algunas veces decimos, no tengo tiempo para Dios. Carlos Wojtyla buscaba a Dios cuando hacerlo podía costarle la libertad, incluso la vida. Tal vez nosotros necesitamos recuperar un poco de esa hambre espiritual. Ahora, él vivió tuvo una vida tan dura que yo estoy seguro que sin esta búsqueda de Dios, esta necesidad de Dios, no hubiera podido continuar. Dios lo ha llevado a seguir todo este camino que luego lo convirtió en papa y todo, pero en estos momentos duros era la única estructura que lo podía mantener en pie, ¿no? Estoy seguro. Y yo creo que tal vez nosotros, Walter, necesitamos recuperar un poco de esa hambre espiritual, ¿no? No buscar a Dios solamente cuando necesitamos un milagro. Buscarlo porque lo amamos. Entonces me hace acordar esta canción Pescador de Hombres, ¿te acuerdas? Que siempre se pone en misa, ¿no?
1: Bueno, esa canción justamente fue compuesta en honor a San Juan Pablo II.
0: Ah, mira, no sabía, la verdad.
1: Bueno,
0: No
1: no, no,
0: sabía.
1: perdón, me voy a corregir, no fue compuesta esa específicamente, hay otra canción llamada Pescador, solo pescador, no pescador de hombres, sino solo pescador, que sí fue compuesta en honor, o sea, como un homenaje a San Juan Pablo II, pero Pescador de Hombres sí era una de las canciones favoritas, ¿no? De San Juan Pablo II, ¿no? Pero hay una canción
0: Esta que me
1: también.
0: dices pescador, a ver si la encuentras para vos. Hay una canción que le hicieron al Papa Juan Pablo, San Juan Pablo II, que era muy bonita, se me ha escapado ahorita, pero si tienes ahí alguna me avisas. Bueno, esta parte le quiero llamar de Carol Wojtyla a Juan Pablo II. Su camino entre la iglesia continuó, fue sacerdote, luego obispo auxiliar de Cracovia. Posteriormente, arzobispo. En 1967 fue creado cardenal. Participó activamente en el Concilio Vaticano II. De este concilio se dice de todo un poco, ¿no, Walter? El Concilio Vaticano II. Incluso he conversado con mis amigos padres y todos tienen opiniones distintas. Bueno, y el 16 de octubre de 1978 ocurrió algo histórico. El cardenal Carol Wojtyla fue elegido papa y ahí tomaría el nombre de Juan Pablo II. Pocos días después, el 22 de octubre, comenzaría solemnemente su pontificado. Aquel día dejó al mundo una de las ideas que marcarían toda su vida: no tener miedo de abrir las puertas a Cristo. Algo tan sencillo, ¿no? No tener miedo de abrir las puertas a Cristo. Yo quiero utilizar esta noche la imagen de una puerta. Todos tenemos puertas cerradas. La puerta de un resentimiento, la puerta de una relación rota, la puerta de una adicción, la puerta de un secreto, la puerta de una culpa, la puerta de algo que todavía no podemos perdonarnos. Y Cristo no derriba la puerta, Cristo toca. Pero nosotros tenemos que abrir. Por eso podríamos preguntarnos esta noche, ¿qué puerta de mi vida todavía no me atrevo a abrir a Dios? ¿Tú sientes que hay alguna puerta de tu vida que todavía no le abres a Dios, Walter?
1: Muy buena pregunta, pero yo supongo que sí, ¿no? Bueno, yo siento que Dios es el dueño de mi vida completamente, ¿no? Le he entregado mi vida, por supuesto, para que Él, así como una vasija de barro, ¿no? Que también está, pues, en la Biblia, bueno, entonces que Él moldee mi vida como Él quiera, como sea su voluntad, pero seguramente poco a poco iré abriendo muchas más puertas también para que Él siga moldeando, ¿no? Además que yo soy un vasijón, soy una vasija grande, entonces tiene que moldear bastante seguramente. Entonces, pero yo creo que sí, ¿no? En algún momento seguiré abriendo muchas más puertas, ¿no?
0: Bueno, yo siento que has abierto bastante, ¿no? Por lo que te conozco. Y bueno, esa parte quería decirle el santo viajero. Yo también creo que a mí, no me lo has preguntado, pero lo respondo, me faltan abrir muchas puertas todavía, a seguir trabajando. Bueno, Juan Pablo II entendió que la iglesia tenía que salir al encuentro de las personas. Por eso viajó, y viajó muchísimo. ¿Cuántas veces crees que durante su pontificado realizó viajes apostólicos fuera de Italia?
1: ¿Cuántas
0: Cuatro.
1: veces?
0: A ver, dime un número. Sí, a ver un número.
1: O sea, a cualquier país fuera de Italia. ¡Wow! A Perú nomás fueron dos, entonces habrán sido unas 50 o más, no sé.
0: ¿A cuántas veces habrá viajado el Papa dos veces al mismo país, ¿no? Esa es una pregunta que me podrías responder tú. Bueno, él realizó 104 viajes
1: Ah, mira,
0: apostólicos
1: me
0: fuera de
1: quedé a la
0: Italia.
1: mitad.
0: A la mitad, sí. Visitó países, culturas y realidades completamente distintas. Se encontró con jóvenes, con familias, con trabajadores, con enfermos, con gobernantes, con personas pobres, con creyentes y con personas de otras religiones. ¿Y por qué he viajado tanto? Porque comprendió algo muy sencillo. Para amar a alguien hay que acercarse. No se puede acompañar desde lejos, no se puede abrazar desde lejos, no se puede escuchar verdaderamente desde lejos. Y eso también vale para nosotros, ¿no? A veces queremos solucionar la vida de nuestros hijos hablando. Tal vez necesitan de que primero los escuchemos, ¿no? Queremos corregir a nuestra pareja. Tal vez primero necesitamos preguntarle, ¿cómo estás? ¿No? Queremos cambiar a una persona. Tal vez primero tenemos que acompañarla. Juan Pablo II no esperaba solamente que la gente llegara a Roma. Él fue hacia la gente. Y yo, aparte del Perú, ¿qué otro país? El Papa visitó dos veces. No lo
1: No
0: tengo
1: sé
0: acá,
1: si
0: pero
1: dos,
0: sí.
1: pero a México creo que fue como 6 veces, ¿ah?
0: ¿Así tanto? No, no me acuerdo. Sí sé que era un viaje multitudinario, es
1: Yo creo
0: increíble.
1: que sí. Mira, no, 5 fueron, dice el Papa San Juan Pablo II viajó 5 visitas, bueno, hizo 5 visitas pastorales durante su pontificado a México. 1979, 1990, 1993, 1999 y 2002. O sea, en una década, en la década de los 90, fue 3 veces, imagínate. Pero es que
0: Wow.
1: justo ese dato lo escuché hace poco y me sorprendió mucho porque no sé si habrá otro papa que haya viajado tantas veces a un mismo país, ¿no? Pero San Juan Pablo II sí a México fue muchísimas veces. Le encantaba a
0: Bueno,
1: México,
0: mira
1: le
0: acá,
1: encantaba.
0: pero también le encantaba el Perú, ¿no? Y justo en esa parte quería hablar de eso, ¿no? Creo que también algo especialmente querido para nosotros. San Juan Pablo II amó el Perú y estuvo aquí. Su primera visita comenzó el 1 de febrero de 1985. Cuando llegó al aeropuerto, Jorge Chávez hizo un gesto inolvidable. Lo puedes haber visto después, pero yo creo que tú eras muy chico, o no sé si había nacido. Cuando el Papa vino por primera vez, no había nacido todavía Walter.
1: No, no, creo que no
0: Para
1: está
0: nada.
1: ni en planes estaba, y tampoco para la segunda visita, tampoco había nacido.
0: Claro, en la primera visita él se baja del avión. En esa época te bajabas, no, no es como ahora que sales a una manga y bueno, de frente al aeropuerto, ¿no? Pisabas tierra, piso, suelo, y el Papa se agachó y besó el suelo peruano. Y es un gesto que nunca podemos olvidar, besó nuestra tierra, ¿no? Y durante los días que vino la primera visita recorrió diferentes lugares del país: Lima, Arequipa, Cusco, Ayacucho, Callao, Piura, Trujillo e Iquitos, donde también dijo el Papa también charapa, ¿no? Se acercó a trabajadores, enfermos, comunidades indígenas y personas necesitadas. Y hubo un encuentro especialmente significativo en Villa El Salvador. San Juan Pablo II explicó que había esperado con ilusión aquella visita precisamente porque quería acercarse a quienes más necesitaban ser acompañados. Y esa imagen me parece maravillosa. Un Papa que podía estar rodeado de autoridades y personalidades importantes decidió decir, yo también quiero encontrarme con los pobres. Luego volvió a Lima, Walter, en 1988, con motivo del Congreso Eucarístico Mariano de los Países Bolivarianos.
1: Claro, pero esa
0: Hoy,
1: no fue una visita como tal, pero sí retornó al Perú porque Perú era la sede de ese Congreso Eucarístico.
0: qué chévere, ¿no? Ojalá no nos pongan de sede más segundos, más seguidos, ¿no? Bueno, yo quiero reflexionar un poco sobre nuestro Perú, ¿no? Hoy nuestro país también necesita encuentro, necesita reconciliación, necesita familias que vuelvan a hablarse, necesita personas capaces de servir sin preguntar primero. ¿Qué gano yo? Quizá la mejor manera de recordar a San Juan Pablo II no sea tener una fotografía suya, quizás sea preguntándonos. ¿A quién estoy dejando afuera de mi vida? ¿Quién necesita que yo me acerque? ¿Quién necesita que yo me acerque, no? Y quiero hablar de un pasaje de la vida de San Juan Pablo II que es muy fuerte, muy poderoso. Y es el atentado y el perdón, que también lo habrás leído, lo habrás visto, ¿no? Hay un momento de la historia que para mí representa extraordinariamente el Evangelio. El 13 de mayo de 1981, Juan Pablo II sufrió un atentado en la Plaza de San Pedro. Fue gravemente herido. Sobrevivió. Pero posteriormente ocurrió algo todavía más impresionante. Donó al hombre que había intentado matarlo, que había atentado contra él. Tiempo después, incluso fue a visitar la prisión. Pensemos en eso, perdonar a alguien que quiso quitarte la vida. Y nosotros algunas veces, Walter, llevamos años sin hablarle a alguien por una frase, por una discusión, por dinero, por una herencia, por orgullo, por algo que ocurrió hace 10, 15 o 20 años. Y decimos, yo perdono, pero no olvido. ¿Qué te parece eso, Walter? El Papa fue a la cárcel, en medio del nombre del el que intentó matarlo, a perdonarlo, a conversar con él y perdonarlo.
1: Es que, bueno, es justamente eso, ¿no? Para nosotros, las personas o los hombres que estamos heridos por el pecado, el perdón lo vemos como algo extraordinario, ¿no? Pero para personas que están tan cerca a Dios y que están en gracia, el perdón es algo común, ¿no? Porque es algo que ellos lo han interiorizado tanto y se han identificado tanto con eso, que es algo que literalmente, a ver, puede sonar un poco mal, pero es algo de todos los días, ¿no? No lo digo de perdonar simplemente por perdonar, sino ese perdón, porque hay creo que un tipo de perdón que es el perdón de corazón, que significa, como tú dijiste, ¿no? Perdono, pero no olvido, pero eso no es perdón, pues. No, pero para nosotros eso puede ser extraordinario, puede ser algo sin precedentes, pero seguramente para él y para nuestros santos de la Iglesia Católica, el hecho de perdonar ha sido algo que lo aprendieron únicamente conociendo a Dios, ¿no? Entonces,
0: de todas maneras, ¿no? Tú podrías acercarte a donde alguien que quiso matarte y perdonar lo que es difícil, qué difícil, ¿no?
1: No sé, o sea, como te digo, o sea, para nosotros pecadores y personas que estamos heridos, creo que no es, o sea, como tú creo que has mencionado, ¿no? Si incluso a veces no podemos perdonar una ofensa, un insulto o algo que puede parecer algo menor que hayan atentado contra tu vida, ¿no? Pero nos olvidamos que el perdón no tiene matices, ¿no? No es un perdón, no, pero como fue un insulto chiquito, sí te perdono, y como tú fueron 5 balazos, no, a ti no te perdono. No, el perdón creo que es el mismo para todos, ¿no? O sea, como decía, es uno solo.
0: Sí.
1: Bueno, y es uno solo con el gran ejemplo de Cristo en la cruz, ¿no? Esa primera palabra de Cristo en la cruz, que el Padre, perdónalos porque no saben lo que hacen. Bueno, ese es el perdón justamente, ¿no? Más grande de la historia, ¿no? O sea, creo que es un perdón que en el que está reflejado justamente esta visita a la cárcel de Juan Pablo II, y para finalmente tener este testimonio de vida tan fuerte como lo es perdonar a alguien que intentó matarte, ¿no?
0: Sí. Ahora, perdonar tampoco significa necesariamente volver a la misma relación. Perdonar significa decir que aquello que me hicieron no seguirá gobernando mi vida, ¿no? Y también me gustaría preguntar esta noche, ¿a quién necesitas comenzar a perdonar? Y quizás todavía más difícil, ¿qué necesitas perdonarte a ti mismo? ¿No? Walter, ¿tú sientes que hay algo que necesitas perdonarte a ti mismo?
1: Yo creería que sí, ¿no? Y es una batalla, así como seguramente muchos hermanos que son entre ellos mismos, ¿no? Batallas que día a día cada uno intenta superar, ¿no? Ora por eso y estoy seguro que en algún momento podría hacerlo y podremos hacerlo si algún hermano también se siente identificado con este tema, ¿no? Pero yo creo que también es importante hacernos esa pregunta que tú has hecho, ¿no? O sea, muchas veces buscamos el perdón fuera, pero nos olvidamos primero de estar en paz con nosotros mismos, ¿no? Perdonarnos a nosotros mismos.
0: Claro. Si puedes, Walter, búscame Nadie Te Ama Como Yo.
1: Ya.
0: Bueno, el Papa de los Jóvenes. No, este es el punto 8 que quería tocar. Juan Pablo II tuvo una conexión extraordinaria con los jóvenes. Si ha escrito algo, si sabemos algo de Brisa, me avisas, por favor. Juan Pablo II tuvo una conexión extraordinaria con los jóvenes. Durante su pontificado comenzaron las jornadas mundiales de la juventud y los jóvenes respondían, ¿por qué? Porque Juan Pablo II no les hablaba como si fueran incapaces. Les exigía, les hablaba de ideales, de santidad, de compromiso, de construir una vida que valiera la pena. Y eso también nos deja una enseñanza a los padres. Nuestros hijos necesitan amor, pero también necesitan que alguien crea en ellos. Necesitan escuchar, pero puedes hacerlo, ¿no? Con las siguientes frases. Levántate, inténtalo nuevamente, tu vida tiene propósito. Tu error no define quién eres. Nunca debemos reducir a una persona el peor capítulo de su historia. Porque mientras una persona esté viva, Dios todavía está escribiendo, ¿no? Los últimos años, cuando el cuerpo ya no respondía, y estuvo hasta el final, a mí me acuerdo en la silla de ruedas con la cabeza agachada, ya prácticamente no podía levantar su cabecita. Y durante años vimos a un papa fuerte, deportista, caminante, viajero, un hombre con una energía impresionante. Hay una edad, bueno, te quiero hacer otra pregunta porque tengo ahí un poco de desconocimiento. ¿Hay una edad mínima para poder ser papa?
1: No, no.
0: Porque los papas generalmente son
1: O
0: ya
1: sea, por supuesto tienes que.
0: personas mayores, ¿no?
1: Es que tienes que ser cardenal, ¿no? Y tienes que calificar como elegible para papa, ¿no? Entonces, depende. Por ejemplo, hay una edad mínima, sí, para ser sacerdote, que es 25 años. No puedes ser sacerdote antes, ¿no? Entonces. Después de ser sacerdote, bueno, continúas estudiando y eres obispo, arzobispo y después cardenal, ¿no? Entonces, calcúlale, por eso es que los papas usualmente llegan, creo que ya pasados los 50 años muchas veces, ¿no? Pero, o sea, sé que hay una edad mínima, sí, pero para ser sacerdote, que son 25 años. Fuera de eso, ya conforme ese presbítero crezca, ¿no? Y también adquiera otro rango, ¿no? Otra jerarquía eclesiástica, siendo arzobispo, obispo, cardenal. Bueno, las personas que son elegibles para papa, para poder ser papas, son los cardenales, ¿no?
0: Claro,
1: Entonces
0: los cardenales de todo el mundo, ¿no?
1: son ellos, ajá.
0: Claro. Bueno, y luego de ver a este hombre con energía, con una energía impresionante, posteriormente vimos cómo su cuerpo comenzó a deteriorarse. El hombre que había recorrido el mundo comenzó a tener dificultades para caminar, después para hablar, y sin embargo continuó. No escondió completamente su fragilidad. Y eso también fue una catequesis, porque vivimos en una sociedad que muchas veces quiere esconder al enfermo, al anciano, al débil. Juan Pablo II nos recordó algo fundamental. Nuestra dignidad no depende de nuestra productividad. Valemos cuando corremos y valemos cuando necesitamos que alguien nos ayude a caminar. Creo que también él empezó a deteriorarse mucho después del atentado. Me parece que ahí empezó ya a decaer físicamente, ¿no?
1: Jorge,
0: Bueno.
1: hay un mensajito de Ana que nos cuenta algo sobre Brisa. Dice: mis tíos me contaron que ayer mi amiga Brisa Sánchez ha despertado, pero aún no puede hablar y ya la sacaron de cuidados intensivos. Le envío el agradecimiento de mis tíos por tenerla siempre presente a mi amiga.
0: Ah, qué buena noticia. Gracias, Ana, por tú tenernos siempre informados. Y sabemos que va a seguir esa mejoría. Esperamos podernos conocer en algún momento, cuando la vida lo decida, Brisa. Bendiciones y fuerza. Bueno, entonces, Juan Pablo II nos recordó algo fundamental. Nuestra dignidad no depende de nuestra productividad. Valemos cuando corremos y valemos cuando necesitamos creer y nos ayuda a caminar. Valemos cuando podemos cuidar y valemos cuando necesitamos el cuidado. Valemos jóvenes, valemos ancianos, valemos sanos, valemos enfermos. Porque nuestra dignidad viene de ser hijos de Dios. Juan Pablo II murió el 2 de abril de 2005, Walter. Pero su viaje no terminó ahí. Su testimonio continúa hablando. Y yo preguntaría, ¿cuál es tu viaje? Quisiera terminar este programa, hermanos, regresando a la primera pregunta. Hemos hablado del santo viajero, pero ahora quiero preguntarte, ¿cuál es tu viaje? ¿Cuál es tu viaje, Walter?
1: Bueno, yo sigo viajando, ¿no? Y mi destino es el cielo.
0: Buena respuesta. Y es un viaje con turbulencias, ¿no? Ese avión sí se mueve, ¿eh?
1: ¿No? Sí, claro.
0: Sí, sí, sí.
1: Siempre.
0: Bueno, me ha gustado tu respuesta. Hemos hablado del santo viajero, pero ahora quiero preguntarte, ¿cuál es tu viaje, hermano? Dime, ¿cuál es tu viaje? Quizás tu viaje no sea a Polonia, ni a Roma, ni a 100 países. Quizás el viaje más importante de tu vida sean 20 metros. Los 20 metros que separan tu habitación de la habitación de tu hijo para decirle, perdóname. Quizás sea una llamada telefónica. Hola, hace mucho que no hablamos. Quizás sea entrar nuevamente a una iglesia. Quizás sea pedir ayuda. Quizás sea reconocer. Solo no puedo. Quizás sea comenzar nuevamente. Porque viajar no siempre significa cambiar de lugar. A veces el viaje más largo que existe es el que va de la cabeza al corazón. San Juan Pablo II recorrió el mundo, pero quizás su viaje más importante fue otro. Aprender a convertir el sufrimiento en servicio. Él hizo de su sufrimiento un testimonio de servicio, Walter. Por eso esta noche quiero dejarte una invitación, hermano. No tengas miedo de comenzar nuevamente. No tengas miedo de pedir perdón. No tengas miedo de pedir ayuda. No tengas miedo de amar. No tengas miedo de acercarte a Dios. Puede haber capítulos de tu vida que no elegiste, pero también puedes decidir cómo escribir los siguientes. Y mientras haya vida, siempre existe la posibilidad de volver a empezar. Eso creo que es importante, ¿no? Mientras haya vida, existe la posibilidad de volver a empezar. Nos podemos equivocar, podemos tener momentos difíciles, pero no puedes perder nunca esa expectativa o ilusión por volver a caminar, por volver a por retomar el sendero hacia ese viaje que tú lo has mencionado muy bien, ¿no? Va hacia el cielo. ¿Tú sientes, Walter, o has sentido, te quiero hacer esta pregunta, que la vida ha querido que te bajes de ese avión hacia el cielo?
1: Uy. Ahí. No son horas para hacer esta pregunta, creo, ¿eh? Porque ya uno está cansado, pero puede ser, porque creo que hasta hace un tiempo hay algunos episodios que me chocaban mucho más, que me afectaban mucho más, y donde sí, por supuesto, mi fe se veía, no débil, pero algo atentada, ¿no? Era como una prueba, ahí está, se veía probada, ¿no? Y bueno, de un tiempo esta parte, y eso también tengo que darle mucho, mucho crédito a mi formación e incluso a la radio, porque estar aquí también es una bendición, y se lo he dicho a muchas personas con las que me cruzo todos los días, porque realmente es bastante difícil muchas veces entender lo que Dios lo que Dios permite para nuestras vidas, ¿no? Por eso es que quizás mucho antes, es más, si las cosas que me pasasen o que me pasan ahora o que me pasaron hace un tiempo me hubiesen pasado hace 5, 10 años, seguramente mi reacción hubiese sido completamente distinta, ¿no? Y seguramente no sería el mismo Walter que ahora y hubiese tomado otras decisiones, ¿no?
0: Es lo más probable, ¿no? La vida, el camino que tú has escogido te ha preparado de la mejor manera posible para muchos momentos no fáciles, ¿no? En una oración final, pues ya nos está yendo el programa, San Juan Pablo II, tú que conociste el dolor, la pérdida, la enfermedad y también la alegría profunda de entregar la vida a Dios, enséñanos a no tener miedo. Ayúdanos a abrir las puertas de nuestro corazón a Cristo. Enséñanos a perdonar cuando cuesta, a levantarnos cuando caemos, a acompañar al que sufre, a mirar con esperanza a nuestros jóvenes, a respetar y cuidar a nuestros ancianos y enfermos, y a comprender que nuestra vida, con sus luces y sus heridas, todavía puede convertirse en instrumento de Dios. San Juan Pablo II, santo viajero, acompaña nuestro propio camino. Y cuando tengamos miedo, recuérdanos que nunca caminamos solos. Amén. Me gustaría, bueno, que pedí, nadie te ama como yo, pero para cerrar... A ver.

0: hermano. Nadie te ama como Dios. Nadie. Nadie, no hay forma. Nunca te sientas solo, porque solo no. Así que eras, nunca vas a estar. ¿No? Uh-huh. Y yo quiero cerrar con algo que se me ha venido ahorita al corazón, ¿no? Yo creo que es verdad esta frase que decía mi abuelo, que Dios escoge a sus mejores guerreros para sus batallas más duras. Y ha tocado un camino duro, hermano. No lo mires desde el lado de la bronca, de la cólera, de todos esos sentimientos que tanto daño nos hacen. Piensa por un momento que Dios te escogió porque tú puedes. ¿No? Y acuérdate de esta historia de San Juan Pablo II, que optó por el camino más difícil. Porque en el momento en el que él seguía a Dios, era perseguido. Y seguiremos siendo perseguidos, ¿no? Tentados también por cola larga y todo esto, ¿no? Mm. Así que nada, como ya he visto que nos quedan 2 minutos, Walter, como frase final, hermano, y lo digo siempre, ¿eh? Y lo seguiré diciendo. Lo esencial es invisible a la vista, solo se puede mirar bien con el corazón. Mira con tu corazón y vas a ver colores que no pueden ver los ojos. Vas a sentir cosas que no puedes sentir de otra forma. Gracias por el programa de hoy, Walter. Te mando un abrazo. Muchas bendiciones y ese corazón siempre abierto tuyo para ayudarnos a que salga al aire el programa en este horario ahí en la cabina.
1: Así es.
0: Cuídate, señor. Y como dice San Juan Pablo II, no tengas miedo.
1: Así es. Muchas gracias. Gracias, Jorge. Buenas noches.
0: Nos vemos. Bendiciones. Chao.
1: Ah, por cierto, antes de irnos, Kelly Samillán por el Facebook te envía saludos. Dice, bueno, también a los dos, dice, por su tiempo y dedicación a nuestro Padre Dios. Saludos de Kelly y Carlos Álvarez. Me parece que es el matrimonio que vinieron aquí, me parece, ¿no?
0: Sí, claro.
1: Lo recuerdo también.
0: Kelly, Kelly, que es doctora. Carlos es un increíble ser humano. Aparte es un técnico de enfermería y son dos, uh-huh, una pareja increíble para mí. Son un ejemplo a seguir, difícil de alcanzar. Les mando muchas bendiciones.
1: Chau, chau.
0: Cuídate, Walter.
1: Buenas noches.
0: Que siga ese viaje.

Hemos presentado para ustedes una nueva edición de Corazón Abierto. Agradecemos a Jorge Valdivieso por acompañarnos en la conducción de este nuestro programa que escuchamos aquí en Radio María, pues todos los martes desde las 11 de la noche. Queridos hermanos de Radio María, aprovecho en presentar para ustedes nuestro avance de programación para las siguientes horas de esta madrugada. En instantes, y como cada día lo hacemos, nos unimos en el rezo a la corona del Espíritu Santo. A la 1 de la mañana, esta madrugada, vamos a presentar para ustedes Aprendiendo a Vivir los Años Dorados junto a las psicólogas Lilian.

0: Silvia Saavedra con el tema Conversando con el Geriatra, primera parte. A las 2 de la mañana presentaremos Sabios y Felices junto a Fray Nicolás Vigo con el tema Conocer es el primer paso para ser feliz. A las 3 de la mañana nos unimos en oración en el rezo a la coronilla de la Divina Misericordia y a las 4 de la mañana el rezo del Santo Rosario, contemplando en esta madrugada de día miércoles los misterios gloriosos. Muy queridos hermanos, gracias por su compañía, muchas gracias por su fidelidad con Radio María Perú, por su preferencia. Dios mediante, nos encontraremos el día de mañana miércoles para seguir compartiendo la programación de Radio María Perú. Buena noche, buen descanso a nuestros hermanos que irán a descansar y por supuesto una buena sintonía a todos nuestros hermanos noctámbulos. Hasta mañana.
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Queridos hermanos de Radio María, les invito a unirnos en oración con la corona del Espíritu Santo inspirada a Santa Elena Guerra. Pidamos de la mano de la Virgen María, esposa fiel del Espíritu Santo, que descienda sobre nosotros, nos conceda sus dones y encienda en nuestras almas el fuego de su amor.

Santa Elena Guerra, la apóstol del Espíritu Santo de los tiempos modernos, compuso las siguientes invocaciones para pedir al Espíritu Santo la gracia de un nuevo Pentecostés que renueve la faz de la tierra. Inspirado y animado por Santa Elena Guerra, el Papa León XIII animó a los obispos y sacerdotes a difundir la devoción rezando la novena previa a Pentecostés en preparación para la fiesta. Santa Elena creía firmemente que Pentecostés continúa en la vida de la Iglesia. En todos los tiempos y lugares, solo tenemos que disponernos como los apóstoles para recibir bien al Espíritu, y Él vendrá a nosotros como vino a ellos.

0: Oh Dios, ven en mi ayuda.
1: Oh Señor, date prisa en socorrerme.
0: Gloria al Padre, y al Hijo, y al Espíritu Santo.
1: Como era en el principio, ahora y siempre, por los siglos de los siglos. Amén.
0: Primera invocación. Ven, oh Espíritu de sabiduría, despéganos de las cosas terrenas e infunde en nosotros el amor y el gusto de las cosas celestiales. Padre, en el nombre de Jesús,
1: envía tu Espíritu y renueva la faz de la tierra.
0: Padre, en el nombre de Jesús,
1: envía tu Espíritu y renueva la faz de la tierra.
0: Padre, en el nombre de Jesús,
1: envía tu Espíritu y renueva la faz de la tierra.
0: Padre, en el nombre de Jesús,
1: envía tu Espíritu y renueva la faz de la tierra.
0: Padre, en el nombre de Jesús,
1: envía tu Espíritu y renueva la faz de la tierra.
0: Padre, en el nombre de Jesús,
1: envía tu Espíritu y renueva la faz de la tierra.
0: Padre, en el nombre de Jesús,
1: envía tu Espíritu y renueva la faz de la tierra.
0: Oh María, que por obra del Espíritu Santo concebiste al Salvador,
1: ruega por nosotros.
0: Segunda invocación. Ven, oh Espíritu de entendimiento, ilumina nuestras mentes con la luz de tu verdad eterna y las riquezas de los pensamientos santos. Padre, en el nombre de Jesús,
1: envía tu Espíritu y renueva la faz de la tierra.
0: Padre, en el nombre de Jesús,
1: envía tu Espíritu y renueva la faz de la tierra.
0: Padre, en el nombre de Jesús,
1: envía tu Espíritu y renueva la faz de la tierra.
0: Padre, en el nombre de Jesús,
1: envía tu Espíritu y renueva la faz de la tierra.
0: Padre, en el nombre de Jesús,
1: envía tu Espíritu y renueva la faz de la tierra.
0: Padre, en el nombre de Jesús,
1: envía tu Espíritu y renueva la faz de la tierra.
0: Padre, en el nombre de Jesús,
1: envía tu Espíritu y renueva la faz de la tierra.
0: Oh María, que por obra del Espíritu Santo concebiste al Salvador,
1: ruega por nosotros.
0: Tercera invocación. Ven, oh Espíritu de consejo, haznos dóciles a tus inspiraciones y guíanos por el camino de la salvación. Padre, en el nombre de Jesús,
1: envía tu Espíritu y renueva la faz de la tierra.
0: Padre, en el nombre de Jesús,
1: envía tu Espíritu y renueva la faz de la tierra.
0: Padre, en el nombre de Jesús,
1: envía tu Espíritu y renueva la faz de la tierra.
0: Padre, en el nombre de Jesús,
1: envía tu Espíritu y renueva la faz de la tierra.
0: Padre, en el nombre de Jesús,
1: envía tu Espíritu y renueva la faz de la tierra.
0: Padre, en el nombre de Jesús,
1: envía tu Espíritu y renueva la faz de la tierra.
0: Padre, en el nombre de Jesús,
1: envía tu Espíritu y renueva la faz de la tierra.
0: Oh María, que por obra del Espíritu Santo concebiste al Salvador,
1: ruega por nosotros.
0: Cuarta invocación. Ven, oh Espíritu de fortaleza, y danos fuerza, constancia y victoria en la batalla contra nuestros enemigos espirituales. Padre, en el nombre de Jesús,
1: envía tu Espíritu y renueva la faz de la tierra.
0: Padre, en el nombre de Jesús,
1: envía tu Espíritu y renueva la faz de la tierra.
0: Padre, en el nombre de Jesús,
2: envía tu Espíritu y renueva la faz de la tierra.
0: Padre, en el nombre de Jesús,
2: envía tu Espíritu y renueva la faz de la tierra.
0: Padre, en el nombre de Jesús,
2: envía tu Espíritu y renueva la faz de la tierra.
0: Padre, en el nombre de Jesús,
2: envía tu Espíritu y renueva la faz de la tierra.
0: Padre, en el nombre de Jesús,
2: envía tu Espíritu y renueva la faz de la tierra.
0: Oh María, que por obra del Espíritu Santo concebiste al Salvador,
2: ruega por nosotros.

0: Quinta invocación. Ven, oh Espíritu de conocimiento, sé el maestro de nuestras almas y ayúdanos a poner en práctica tus enseñanzas. Padre, en el nombre de Jesús,
1: envía tu Espíritu y renueva la faz de la tierra.
0: Padre, en el nombre de Jesús,
1: envía tu Espíritu y renueva la faz de la tierra.
0: Padre, en el nombre de Jesús,
1: envía tu Espíritu y renueva la faz de la tierra.
0: Padre, en el nombre de Jesús,
1: envía tu Espíritu y renueva la faz de la tierra.
0: Padre, en el nombre de Jesús,
1: envía tu Espíritu y renueva la faz de la tierra.
0: Padre, en el nombre de Jesús,
1: envía tu Espíritu y renueva la faz de la tierra.
0: Padre, en el nombre de Jesús,
1: envía tu Espíritu y renueva la faz de la tierra.
0: Oh María, que por obra del Espíritu Santo concebiste al Salvador,
1: ruega por nosotros.
0: Sexta invocación. Ven, oh Espíritu de piedad, ven a vivir en nuestros corazones para poseer y santificar todos nuestros afectos. Padre, en el nombre de Jesús,
1: envía tu Espíritu y renueva la faz de la tierra.
0: Padre, en el nombre de Jesús,
1: envía tu Espíritu y renueva la faz de la tierra.
0: Padre, en el nombre de Jesús,
1: envía tu Espíritu y renueva la faz de la tierra.
0: Padre, en el nombre de Jesús,
1: envía tu Espíritu y renueva la faz de la tierra.
0: Padre, en el nombre de Jesús,
1: envía tu Espíritu y renueva la faz de la tierra.
0: Padre, en el nombre de Jesús,
1: envía tu Espíritu y renueva la faz de la tierra.
0: Padre, en el nombre de Jesús,
1: envía tu Espíritu y renueva la faz de la tierra.
0: Oh María, que por obra del Espíritu Santo concebiste al Salvador,
1: ruega por nosotros.
0: Séptima invocación. Ven, oh Espíritu del temor de Dios, reina sobre nuestras voluntades y haznos siempre dispuestos a sufrir todo mal antes que al pecado. Padre, en el nombre de Jesús,
1: envía tu Espíritu y renueva la faz de la tierra.
0: Padre, en el nombre de Jesús,
1: envía tu Espíritu y renueva la faz de la tierra.
0: Padre, en el nombre de Jesús,
1: envía tu Espíritu y renueva la faz de la tierra.
0: Padre, en el nombre de Jesús,
1: envía tu Espíritu y renueva la faz de la tierra.
0: Padre, en el nombre de Jesús,
1: envía tu Espíritu y renueva la faz de la tierra.
0: Padre, en el nombre de Jesús,
1: envía tu Espíritu y renueva la faz de la tierra.
0: Padre, en el nombre de Jesús,
1: envía tu Espíritu y renueva la faz de la tierra.
0: Oh María, que por obra del Espíritu Santo concebiste al Salvador,
1: ruega por nosotros.

0: Oh Purísima Virgen María, por tu Inmaculada Concepción fuiste constituida por el Espíritu Santo, tabernáculo escogido de la divinidad.
1: Ruega por nosotros.
0: Que el Divino Paráclito venga pronto a renovar la faz de la tierra. Dios te salve María, llena eres de gracia, el Señor es contigo. Bendita tú eres entre todas las mujeres, y bendito es el fruto de tu vientre, Jesús.
1: Santa María, Madre de Dios, ruega por nosotros pecadores, ahora y en la hora de nuestra muerte. Amén.
0: Oh Purísima Virgen María, por el misterio de la Encarnación, fuiste constituida por el Espíritu Santo, verdadera Madre de Dios.
1: Ruega por nosotros.
0: Que el Divino Paráclito venga pronto a renovar la faz de la tierra. Dios te salve María, llena eres de gracia, el Señor es contigo. Bendita tú eres entre todas las mujeres, y bendito es el fruto de tu vientre, Jesús.
1: Santa María, Madre de Dios, ruega por nosotros pecadores, ahora y en la hora de nuestra muerte. Amén.
0: Oh Purísima Virgen María, perseverante en la oración con los apóstoles en el cenáculo, fuiste abundantemente inflamada por el Espíritu Santo.
1: Ruega por nosotros.
0: Que el Divino Paráclito venga pronto a renovar la faz de la tierra. Dios te salve María, llena eres de gracia, el Señor es contigo. Bendita tú eres entre todas las mujeres, y bendito es el fruto de tu vientre, Jesús.
1: Santa María, Madre de Dios, ruega por nosotros pecadores, ahora y en la hora de nuestra muerte. Amén.
0: Oremos. Envía tu Espíritu, Señor, y transfórmanos interiormente con tus dones. Crea en nosotros un corazón nuevo, para que podamos agradarte y conformarnos a tu voluntad. Te lo pedimos por Jesucristo nuestro Señor. Amén.

misericordia, Dios mío, por tu bondad, por tu inmensa compasión, borra mi culpa, lava del todo mi delito, limpia mi pecado.

Mi encuentro diario con el Espíritu Santo. Compartamos juntos un momento para subir al cenáculo y experimentar junto a la Virgen María un nuevo Pentecostés. Son unos minutos para recibir una nueva visita del Paráclito, que quiere ser tu defensor y fuente abundante de consuelo. Es el momento de permitir que el Espíritu de Amor renueve tu vida espiritual y te colme de sabiduría y amor hacia quienes te necesitan. Queridos amigos, reciban hoy y siempre la paz y la alegría de Jesús y de María. Hoy, 23 de septiembre, pídele al Espíritu Santo que restaure tu afectividad. Juan 11:38. Jesús, conmoviéndose nuevamente, llegó al sepulcro, que era una cueva con una piedra encima. Palabra del Señor. He querido tomar este versículo de la resurrección de Lázaro para hablar de la afectividad, porque vemos cómo Jesús, Hijo de Dios, se conmueve profundamente, es decir, tiene una afectividad muy rica que se manifiesta en el llanto, en el conmoverse, en la alegría. Y también nosotros necesitamos pedirle al Espíritu Santo que ilumine nuestra afectividad, que podamos vernos a nosotros mismos en esta área de nuestra vida con la mirada del Espíritu Santo. Cuando Dios crea al ser humano, varón y mujer, le da un corazón del cual surge la afectividad. Cierto que no estamos hablando del corazón en el sentido físico, biológico, sino en el sentido espiritual y emocional, lo cual sin duda también influye en el corazón físico, en la salud o en la enfermedad de éste, así como también el corazón en el sentido emocional, afectivo, influye en las relaciones interpersonales. La afectividad como don de Dios, cuando nosotros vemos la antropología revelada en las Sagradas Escrituras, nos damos cuenta que es un conjunto de sensaciones muy variadas. Por ejemplo, las demostraciones de nuestra afectividad se dan principalmente entre la risa y el llanto. No solamente, pero de manera primordial. Pero también la afectividad es comunicativa. Se manifiesta en las relaciones interpersonales. Simpatías, antipatías, apertura, cerrazón. Por lo tanto, vemos que la afectividad no es algo inmutable. Así como no es inmutable nuestros estados anímicos, sino que se modifica incluso dentro de la normalidad. El problema es cuando hay picos demasiado altos de lo que se transforma en una euforia que luego se pasa a un pozo de tristeza, de malestar, de enojo, de depresión, de pasividad. Y todo esto puede ser siguiendo los estímulos que llegan desde el exterior, pero que de pronto están tocando resortes de nuestro corazón, de nuestra psiquis, de nuestra historia. Nosotros, al entregarnos al Espíritu Santo, creador de todo lo que existe, al Espíritu Santo que en el principio iba creando todas las cosas, nos ayuda a detectar los temas, las situaciones que en nuestra afectividad pueden estar a veces con desbordes, con desórdenes, con áreas que, en lugar de hacernos bien, nos hace daño. De hecho, una afectividad equilibrada es una afectividad que se centra en Jesús y que, movida por el Espíritu Santo a medida que va sanando las heridas de nuestra vida, de nuestra historia, va a influir en la normalidad. De hecho, al estado de ánimo normal hasta tiene un nombre, eutímico, mientras que las distimias son las alteraciones de la afectividad, del humor normal.
Por lo tanto, ¿qué es lo que debemos pedirle al Espíritu Santo? Una sintonización afectiva para conectar afectivamente incluso con Él, con Dios en la oración, con nuestra vida, con nuestra historia, con nuestro presente, con la proyección de nuestro futuro, con la creación, con las personas que nos rodean. Por lo tanto, esta afectividad en nosotros es una energía que está siempre presente y que nos mueve desde adentro en una u otra dirección. Nos mueve hacia la luz, es decir, hacia la voluntad de Dios, o nos sumerge en la oscuridad. Podemos preguntarnos desde la afectividad de Jesús, que se conmovió ante la muerte de Lázaro, ante la conmoción de sus hermanos, de los amigos, de quienes querían a Lázaro, cómo Jesús se conmueve así y hasta llora, sabiendo que va a resucitarlo. Es que las Sagradas Escrituras es un espejo para que nosotros nos movamos, nos veamos a nosotros mismos y dejemos que ilumine todas estas áreas de nuestra vida. De hecho, la afectividad es el canal por el medio del cual los padres y demás adultos expresan a los niños el amor ya desde el momento de la concepción y que se va manifestando por medio de palabras afirmativas, colmadas de ternura, o también por medio de gestos, como son el contacto, las caricias, el juego, el buen humor. Si una persona ha recibido durante su niñez muestras afectivas que le han expresado correctamente el amor, entonces esto será mucho más fácil en la vida adulta. No intentará llenar vacíos afectivos, sino que será una persona equilibrada, cálida y afectuosa. Pero si todos, de un modo u otro, tenemos heridas en esta área o distorsiones, la buena noticia es que el Espíritu Santo tiene el poder, la autoridad para colmar esas carencias afectivas. La cuestión está en no descuidar la oración diaria, en no descuidar nuestra mirada de mirarnos interiormente o nuestras reacciones afectivas, corrigiendo con la gracia del Señor, con la oración, con la buena voluntad, con la buena disposición, lo que está desordenado. Oremos en este momento. Espíritu Santo de Dios, creo en que tu amor por mí es tan grande que mi mente no puede llegar a comprenderlo, ni mi corazón a gustarlo todo de una vez. En ocasiones, sin saberlo, a causa de mis temores y bloqueos, soy yo mismo quien no me permito disfrutar de la ternura y de tus mimos espirituales. Tal vez esto se deba a una formación excesivamente racionalista o moralista, que no permitió que en mí se desarrollara más íntegramente la vida afectiva, incluso en lo que se refiere a mi relación contigo, con el Padre, con el Hijo, con la Virgen Santísima. Quizá, incluso, en el orden de valoración que he aprendido, todo lo que se refiere a manifestación afectiva, incluso en la vida de oración, ha quedado relegado a último lugar y hasta me genera temor o desconfianza. Tal vez han habido heridas de abuso, de desórdenes afectivos, sexuales, pero tú, Espíritu Santo, vienes a sanarme, vienes a rectificar lo que se ha torcido en mi historia. Espíritu Santo, quiero pedirte esa afectividad equilibrada que tenía Jesús y que también sabía vivenciar profundamente tanto los momentos de dolor y de alegría como los de amor y de amistad. Por eso, Espíritu del amor divino, hoy me permito tomar una decisión, que florezcan en mí como una nueva primavera, una afectividad renovada, sana, fortalecida por tu presencia, para poder manifestar el amor y la ternura a quienes me rodean. Amén. Querido hermano, siento en mi corazón que este mensaje seguramente muchos lo estaban necesitando y que también el Espíritu Santo está tocando algunos corazones para sanar
heridas en la afectividad. Mientras tanto, recibe la bendición de Dios. Que el Señor está contigo. Que te bendiga Dios, que es Padre, Hijo y Espíritu Santo. Amén. Hasta mañana, si Dios quiere.

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1: ¿Qué tal, queridos hermanos que escuchan Radio María? Yo soy el padre Alex Águila Cruz, rector del santuario Nuestra Señora del Perpetuo Socorro de San Sebastián en Piura. Pues ya tengo unos años aquí en la ciudad de Piura, y si ustedes saben, o los que han visitado nuestro santuario del Perpetuo Socorro, aquí mucho confesamos. Es uno de los santuarios del norte que damos este sacramento de la reconciliación. Yo una vez estaba confesando y llegó un señor que quería confesarse. Ya comenzamos la confesión y le digo: hermano, ¿hace qué tiempo que usted no se confiesa? Y el Señor me dice: padre, muchísimos años. ¿Y quién te ha motivado a confesar? Te vas a tener, a veces la mayoría se confiesa porque tiene un bautizo, una misa. No, me dice, padre, sino que yo estoy escuchando Radio María y me explicaron cómo yo me tenía que confesar. De tantos años, le digo: hermano, hoy es un día de gracia. Dios te habló para que te acerques a este sacramento. ¿Y por qué no te acercabas? Por vergüenza. ¿Y te dio vergüenza pecar? Y me dice: padre, de ahora en adelante voy a dar un gran cambio en ti. Por eso, queridos hermanos, escuchen Radio María y con sus oraciones, con el rezo del Santo Rosario, con sus temas también nos invitan a dar un gran cambio y a seguir al buen Jesús. Radio María salvó esta alma de este hermano a través del sacramento de la confesión. Si queremos ir al cielo, necesitamos dos alas. Una ala es la comunión frecuente y otra ala es el sacramento de la confesión. Que el Señor te cuide y te bendiga. Gloria al Padre, al Hijo y al Espíritu Santo, como era en el principio, ahora y siempre, por los siglos de los siglos. Amén.

A esta hora de la madrugada le damos la bienvenida a las psicólogas Liliana Santoyo y Silvia Saavedra, que nos van a compartir su programa Aprendiendo a Vivir los Años Dorados, hoy con una entrevista conversando con la geriatra doctora Segarra. 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

0: Buenas tardes, estimados oyentes de Radio María. Una vez más, la psicóloga Silvia Saavedra y Liliana Santoyo, quienes habla, les damos la bienvenida a un nuevo programa de Aprendiendo a Vivir los Años Dorados. Esta tarde, con el tema Conversando con el Geriatra, que ha sido elegido en base a las preguntas e inquietudes que ustedes, estimados oyentes, nos han hecho llegar a través de sus llamadas telefónicas y mensajes por WhatsApp. Recordarán, en programas pasados hemos mencionado que en los últimos años la población adulto mayor ha crecido en todo el mundo y se pronostica que en el Perú para este año 2025 será de 4.470.000 adultos mayores. Pero hay que tener en cuenta que esta longevidad creciente tiene exigencias propias que no pueden ser desconocidas, ya que el proceso del envejecimiento genera cambios importantes en el estilo de vida de la población adulta mayor y, por lo tanto, tiene repercusiones en la calidad de vida. Por eso se debe asegurar que esta población tenga una vida con calidad.
1: Efectivamente, Liliana, el envejecimiento de la población es una realidad mundial y por eso el mejorar y mantener la calidad de vida es indispensable para el desarrollo pleno y satisfactorio de cualquier persona, y más aún del adulto mayor, y que está expuesto a una serie de cambios y adaptaciones en esta etapa del ciclo vital, por lo cual es importante, pues, el cuidado de su salud física, psíquica y social, motivo por el cual tenemos como invitada al programa de hoy a la doctora Úrsula Segarra Cornejo, médico geriatra del Hospital Militar Geriátrico, a quien le damos la bienvenida y agradecemos su presencia en Radio María. Buenas tardes, Úrsula.
2: Buenas tardes, Liliana, Santoyo, Silvia Saavedra. ¿Qué tal, cómo están? Un saludo a los radioyentes de Radio María, la radio que llena el corazón y alimenta el alma. Acá para resolver algunas preguntas.
0: Buenas tardes, Ursulita. Como hemos mencionado, nuestros oyentes han manifestado muchas dudas respecto a su salud en general. Que con tu amplia experiencia en el trabajo con adultos mayores, yo estoy muy segura, al igual que Silvia, que les darás una gran ayuda para que puedan mejorar.
1: Primero que todo, aclaremos a nuestros estimados oyentes sobre el concepto de qué es geriatría. ¿Podrías, Úrsula, informarles al respecto, por favor?
2: Claro, mira, la geriatría viene a ser una de las especialidades de medicina. Así como un pediatra ve a niños, un médico internista ve a adultos jóvenes, en geriatría nos dedicamos a la atención del adulto mayor. Entonces, podemos decir que la geriatría es la especialidad de la medicina que tiene como finalidad atender a todos los adultos de más de 60 años, diagnosticando, atendiendo las enfermedades que se presentan en ellos, previniendo daños a futuro, cambiando estilo de vida de nuestro diario vivir a estilo de vida saludables. En la especialidad de geriatría se realiza una evaluación completa y diferente a lo convencional, en la que interviene un equipo de salud, está el médico, las licenciadas en psicología, servicio social, nutricionista, y si se requiere la participación de otros profesionales.
0: Y Úrsula, ¿quién es un médico geriatra?
2: Ahí está. Entonces, un médico geriatra es el médico que tiene la especialidad en la atención de personas que tienen 60 años a más. El Perú, que es un país en vía de desarrollo, un adulto mayor está considerado a partir de los 60 años. Es así como en ese grupo etario nos dedicamos a la atención. Los médicos geriatras conocemos todos los cambios que se producen en las personas conforme pasan los años, así como también conocemos cuál es el tratamiento de las enfermedades de las personas de más de 60 años.
1: Úrsula, hay muchas inquietudes de los oyentes. Ellos quieren saber a qué edad se debe acudir al médico geriatra. ¿Es solamente a partir de los 60 o a qué edad se debe acudir al médico geriatra?
2: Claro, está normado, o sea, por norma internacional, en países en vías de desarrollo es a partir de los 60 años, pero lo ideal sería hacer cambios de estilo de vida en la etapa prejubilatoria antes de los 60 años, ¿no? En lo que podemos realizar cambios en nuestro lugar de trabajo con un régimen alimentario, cambios en el tipo de ejercicio que realizamos a fin de evitar enfermedades que se presentarán por no haber hecho estas modificaciones.
0: Úrsula, ¿cada cuánto tiempo se debe tener un control médico geriátrico para prevenir las enfermedades que se presentan durante el proceso de envejecimiento?
2: Claro, lo ideal es que mínimo una vez al año sean atendidos. Luego, los siguientes controles van a depender del estado en que se encuentra el paciente. Por ejemplo, si vemos que un paciente no controla su presión, no vamos a citarlo al año. Tenemos que citarlo periódicamente, cada mes o cada 2 meses, hasta ver que controla su presión. Lo mismo es si el paciente es diabético o sufre un incremento de colesterol o triglicéridos, la frecuencia en las visitas al médico geriatra va a ser más. Y también es aconsejable que en determinadas enfermedades se pueda consultar a otros especialistas a los que nosotros vamos a solicitar su participación. Por ejemplo, si el paciente tiene glaucoma, necesitaríamos que lo vea el oftalmólogo para que le haga una medición de su presión ocular.
1: Y nos podrías decir, Úrsula, ¿cuáles son las enfermedades más comunes entre los adultos mayores?
2: Las enfermedades más comunes van a variar depende del sexo, ¿no? Por ejemplo, vamos a ver que en las mujeres va a ser más frecuente lo que es la artrosis, quitando la artritis que se presenta en edades más jóvenes, va a corresponder casi a un 20% de la población. La hipertensión arterial en segundo lugar y el dolor de espalda o dolor lumbar, como se le dice en tercer lugar, ¿no? Y en los varones, en primer lugar tenemos la presión alta, la elevación de la colesterol y triglicéridos y el dolor de espalda como en tercer lugar. Asimismo, es importante reconocer que en la geriatría hablamos de síndromes, que son el conjunto de síntomas o enfermedades con alta prevalencia en adultos mayores y que en algunos casos puede producir incapacidad, y eso es lo que queremos evitar. Dentro de estos tenemos los síndromes, como es la sarcopenia, el deterioro cognitivo, el síndrome confusional agudo, las caídas, la incontinencia urinaria y la fragilidad, entre otros.
0: Ursulita, muchos de nuestros oyentes preguntan, ¿es normal que siempre me duela todo el cuerpo?
2: No, el do sentir dolor no es normal. En medicina siempre hay que buscar la causa. Por ejemplo, si hay dolor en las articulaciones, podríamos buscar que sea por un problema de artrosis. Si la paciente es diabética y le duele las piernas, podría ser por una inflamación de los nervios o un compromiso arterial. Si hay un dolor muscular, incluso habría que descartar que haya problema de tiroides. Como repito, en la medicina siempre hay que buscar la causa para poder tratarla.
1: Ajá. También nuestros oyentes, Úrsula, preguntan constantemente cómo pueden hacer para mantener la fuerza muscular. Esa es una preocupación que tienen, nos han preguntado mil veces.
2: Sí, es una diaria pregunta que nosotros también recibimos, ¿no? Vamos a apuntalar principalmente en los cambios de estilo de vida, a cómo realizar los ejercicios, los cuales deben ser controlados, independiente de las actividades que realizamos en nuestro día a día. Muchas personas confunden que voy al mercado o estoy haciendo cosas en la casa con un tipo de ejercicio y a eso no nos referimos, ¿no? Tiene que ser una actividad que sea importante, por ejemplo, la caminata de un lugar fuera de la casa, la cual se puede ir incrementando poco a poco. Y recuerden que todo cambio en la actividad física se debe incrementar en forma progresiva.
0: Bueno, eso es algo que siempre nosotros también como psicólogos les decimos a nuestros pacientes, que no confundan limpieza, trapeado de la casa, las tareas del hogar, el subir y bajar la escalera porque las habitaciones están en el segundo piso. Eso para ellos es actividad física y en realidad, como tú lo acabas de decir en este momento, no tiene nada que ver con la actividad física, es otra, como tú la estás explicando, ¿no?
2: Claro, incluso debe ser un momento que le dé satisfacción el poder realizarlo, un tipo de movimientos, ejercicios que le produzca satisfacción más no estrés, ¿no? Porque si no no vamos a mejorar la masa muscular, sino que vamos a hacer las cosas apuradas creyendo que vamos a mejorar con eso, ¿no?
0: Y Úrsula, ¿se puede recuperar la masa muscular en la adultez mayor?
2: Claro, claro que se puede recuperar con una dieta adecuada, una dieta equilibrada. Hay que incrementar la cantidad de proteínas, ya sea la clara de huevo, las carnes blancas, evitar las carnes rojas. No, evitar también los carbohidratos, porque los carbohidratos nos pueden incrementar la grasa, más no la masa muscular. Asimismo, se pueden indicar nutrientes de acuerdo a la necesidad y que se complemente a su dieta. O sea, todo nutriente, vamos a hacer una propaganda, por ejemplo, el Ensure, no es que me va a reemplazar el desayuno, ni el almuerzo, ni la cena. Tiene que ser entre comidas. O sea, todo adulto mayor que quiere mejorar su masa muscular tiene que tomar un desayuno, a mitad de mañana su nutriente, Luego viene su almuerzo, a mitad tarde su nutriente y en la noche su lonche, ¿no? Y evitar también alimentos muy pesados durante la noche. Entonces, estos nutrientes, no son un suplemento, son un complemento a nuestra alimentación.
0: O sea, la alimentación, como decían nuestros geriatras antiguos, cuando alguna vez tuvimos la ocasión de conversar con ellos, con los que nos han de alguna manera formado también a nosotros, decían la vitamina O, ¿no? La olla.
2: Exacto,
0: O
2: en la
0: sea,
2: olla, sí.
0: una buena alimentación de acuerdo a lo que tú estás diciendo y aparte, pues no dejar que porque existen estos nutrientes, van a reemplazar un buen alimento, ¿no?
2: Claro, también debemos entender que, por ejemplo, estar bien alimentado no significa que me lleno con lo que como. Por ejemplo, uno puede comer sobre todo nuestros alimentos, nuestra comida que es tan variada, pero en algunos platos predomina mucho las harinas, entonces tenemos llenura. Pero no quiere decir que estamos alimentándonos bien. Si comenzamos a comer una dieta vegetariana, quizá no vamos a sentir la llenura, pero es una buena, muy buena fuente de nutrientes, de vitaminas. Entonces, no confundir llenura con lo que es una buena alimentación.
0: Ay, qué interesante.
1: En ese sentido, lo que es difícil, pues, para las personas hacer ese cambio en el estilo de comer, ¿no? Sobre
2: Ajá,
1: todo
2: sí.
1: con nuestras comidas que son tan ricas y, como tú has dicho, muchas veces están llenas de carbohidratos, ¿no? Yo creo que el hacer el cambio en ese estilo de comida es lo que cuesta trabajo, ¿no? Porque muchos de los oyentes dicen, yo almuerzo, pero en la noche, no, en la noche yo solamente un lonchecito, pero el lonchecito son dos panes, tres panes, ¿no? Nada
2: Exacto,
1: más,
2: sí.
1: ¿no?
2: Es igual, por ejemplo, dice, ya no estoy comiendo pan, pero me como tres tostadas. O sea, al final está
0: Sí,
2: comiendo
0: es lo
2: harinas.
0: mismo,
2: Es
0: es
2: lo
0: lo
2: mismo,
0: mismo,
2: sino que
1: claro.
2: no está entendiendo eso, ¿no? Ahora, también debemos ser conscientes que nuestra alimentación, aparte de que sea equilibrada cada plato, no debemos mezclar. Por ejemplo, en Lima, ¿cuál es el plato típico? Papa a la huancaína y de segundo arroz con pollo. Estamos mezclando harinas con harinas. Entonces, cuando
0: O
2: tenemos un paciente,
0: tallarines.
2: o tallarines, ¿no? Incluso hay lugares donde acostumbra tomar el tallarín con papa, entonces son muchas harinas. Por ejemplo, el paciente que es prediabético, o sea, el paciente que tiene glucosas por primera o segunda vez en menos de 126, porque lo normal es hasta 100, entonces se le dice que es un prediabético, y con que uno le diga no mezcle harinas con harinas, comenzamos a mejorar bastante, ¿ah? Eso y su yacón, por ejemplo, en ese caso de pacientes, ¿no? Entonces vamos a introducir también nuestros productos que tenemos para poder mejorar muchas patologías.
0: Ok. Julita
1: Sí.
0: y Silvia, vamos a
1: Sí.
0: continuar, estimados oyentes, después de una breve pausa.
1: Ok.
2: ¿Ya? Excelente.

0: Continuando con nuestro programa Aprendiendo a Vivir los Años Dorados, recordamos a nuestros oyentes y a los que se están uniendo en este momento que estamos tocando el tema Conversando con el Geriatra. Y en esta oportunidad tenemos como invitada a la doctora Úrsula Segarra.
1: Usualmente nuestros oyentes tienen la idea de que todos los adultos mayores sufren de osteoporosis. O sea, cuando hablamos con los adultos mayores, ellos tienen esa idea. Todos tenemos osteoporosis. ¿Qué nos puedes decir al respecto, Úrsula?
2: Claro, lo que pasa es que muchos se confunden lo que es artrosis con osteoporosis. Entonces el paciente dice, me duele, debe ser mi osteoporosis y debo tomar más leche, ¿no? Una cosa así. Pero debemos reconocer que no todos los adultos mayores tienen osteoporosis. No van a ser todos, sí predomina en el sexo femenino, pero no todos van a tener osteoporosis. Pero también debemos conocer que existe la osteopenia. O sea, vamos a imaginarnos que tenemos un hueso normal, tenemos el hueso con osteoporosis y la osteopenia es el camino del hueso normal a osteoporosis y tenemos que intervenir tanto en la osteoporosis como en la osteopenia y en los más jóvenes antes incluso, ¿no? Entonces, vamos a ver que la osteoporosis es la descalcificación del hueso y osteopenia es el inicio de la descalcificación y debemos dar tratamiento a las dos situaciones. Detectarlas a tiempo mejora la calidad de vida y evita las fracturas. Para eso, si es que está dentro de las posibilidades, se debería solicitar una densitometría ósea y un dosaje de vitamina D. No todos los pacientes que tienen osteoporosis van a presentar fractura, pero sí la posibilidad es más alta. No, vamos a ver que las primeras fracturas que se producen va a ser en las mujeres jóvenes, sobre todo, de 60, 65 años va a ser la fractura de muñeca y después, ya como todos conocemos, la fractura de cadera, ¿no? También debemos conocer que la fractura de cadera no es porque me caigo y me fracturo. Muchas veces se presenta primero la fractura y después viene la caída. Entonces, ¿qué tenemos que hacer? Cambiar estilos de vida. No fumar, caminar, hacerme mis pruebas, tomar mi tratamiento y hacer mis controles.
0: Interesante. ¿Y nos podrías decir si existen algunas medidas para fortalecer los huesos en la etapa del envejecimiento?
2: Claro, con esos cambios de estilo saludable, podemos ver, por ejemplo, que en la dieta debemos consumir un poco más de calcio. ¿Y dónde está el calcio? En la leche, en el queso, en el yogur, en verduras como la espinaca, el brócoli, en los pescados como el salmón y las sardinas. También tenemos que consumir dieta rica en vitamina D. ¿Dónde la encontramos? También en el salmón, en el atún, en los huevos, en los champiñones. Van a ver que esa dieta la podemos modificar de acuerdo a las posibilidades económicas de cada uno, ¿no? En el segundo lugar, es importante realizar un ejercicio regular. Puede ser caminar, correr, saltar, levantar pesas, ejercicio de resistencia, pero debe ser con una indicación, una supervisión de una persona que conozca el tema y debe ser progresivo el incremento, ¿no? Y si ya tiene el diagnóstico de osteopenia o osteoporosis, ya el tratamiento sería con el calcio o con el fijador de calcio. Lo que pasa es que si solo tomamos calcio, lo tomamos el calcio y lo podemos estar orinando y no entra mucho al hueso. ¿Y qué hace el fijador de calcio? Va a meter ese calcio al hueso, ¿no? Y también debemos conocer cuáles son los factores de riesgo de la osteoporosis. ¿Qué es lo que no debo hacer? No debo fumar, no debo tomar demasiado alcohol, hay que tener un peso adecuado, no hacer ejercicio, hay que hacer ejercicio en forma regular y nuestra dieta no debe ser pobre en calcio y pobre en vitamina D.
1: Claro, el problema de las personas es que creen, ¿no? Creen que existe una pastilla mágica que va a hacer, que va a fortalecer los huesos. Lo que a ellos les cuesta mucho trabajo, pienso yo, en todos estos años de experiencia, es el cambio en los estilos de vida, ¿no? Como tú dices que es tan importante, ¿no? El ejercicio, la nutrición, el control médico y todos esos cambios. Es lo más importante, ¿no? No existe la pastilla mágica. Así por eso claro. Escuchamos que nuestros oyentes usualmente refieren y nos dicen, nuestros amigos nos dicen que debemos de tomar colágeno todos los días. ¿Esto es adecuado, Úrsula? Porque inclusive se mandan a traer del extranjero pomos de colágeno, ¿no? ¿Esto es adecuado?
2: Mira, eso es lo que escuchamos de mi consultorio para adentro, yo escucho lo que hablan los pacientes afuera, ¿no? El colágeno y tal marca, y el hidrolizado, el no hidrolizado, el en polvo, en cápsulas, todo eso. Incluso encontrar bibliografía que se remita directamente a la parte médica es bien difícil. Lo que sí la OMS, la Organización Mundial de la Salud, lo que recomienda es tomar 10 gramos diarios para poder fortalecer lo que es el pelo, la piel, ¿no? Todas esas cosas para poder... Un paciente dice que le calma los dolores y no va a envejecer tan rápido, ¿no? Pero, por ejemplo, 10 gramos equivale como si tomara 40 caldos de patita al día. Entonces, ¿qué he hecho? Entonces, lo han sacado en polvo, lo han sacado en cápsulas, pero la recomendación sería, en todo caso, de 10 gramos, ¿no? Diluidas, y se toma una vez al día. Pero toda medicina o todo producto a veces produce efectos secundarios. Lo que debemos conocer es que esto puede producir en algunos pacientes náuseas, vómitos, estreñimiento. Entonces, lo mejora una cosa y si lo ponemos en balanza, una balanza lo desmejora de otras, ¿no? Y se produce ahí una negación después de seguirlo tomando. Y así mismo también debemos conocer que el colágeno debe usarse con mucha cautela o mucha precaución en los pacientes que toman anticoagulantes o toman antiinflamatorios. Entonces, si bien está de moda, todo el mundo lo toma, nadie quiere envejecer, pero siempre con cautela y con verificando cuáles son los efectos secundarios que puede tener y conociendo qué otros productos tomamos, ¿no?
0: Eso, sobre todo eso, hasta el colágeno, que aparentemente, como dice Silvia, lo venden en todas partes y todo el mundo se lo receta, hasta eso debería ser guiado de alguna manera o recomendado por su médico geriatra, que es el que va a conocer todas las características de esta persona, porque somos seres individuales, o sea, cada adulto mayor pues tiene sus propias cosas, como tú dices, para evitar esas contraindicaciones, ¿no?
2: Exacto. Desde hace ya varios años lo que se trata es de que nosotros como geriatras no tratamos enfermedad. Tratamos al paciente y cada paciente es un mundo diferente, entonces no podemos generalizar, ¿no? Pero por eso en geriatría utilizamos una herramienta que es la valoración geriátrica integral, digamos en los centros más especializados, o la valoración clínica del adulto mayor si es una pequeña posta, donde le van a hacer incluso, van a preguntar cuáles son los antecedentes, qué pastillas toma, qué patologías tiene, para poder conocer en forma global, ¿no?, al paciente.
0: Interesante. Y además, a propósito,
1: un problema que hay también, pienso, en nuestro medio es que todos los amigos se recetan, todos son médicos, todos se recetan. Eso yo pienso que también es muy peligroso, ¿no?
2: Sí, eso de la automedicación y aparte también sé qué cosa en nuestras farmacias está muy fácil es adquirir los productos. Y si no es acá, lo mandan a traer del extranjero, donde es mucho más fácil incluso, ¿no? Y la indicación, pues, del amigo, si a uno le hizo bien, creen que todo le va a hacer bien. O también ocurre que alguna pastilla que nosotros indicamos, también dice, a mi amigo le cayó mal, entonces ahí te va a caer mal, ¿no? Entonces hay que educarlos un poco a los pacientes.
1: Sí, sí, sí, eso es importantísimo.
0: Y a propósito de todo lo que estamos conversando, ¿qué nos podrías decir del consumo de vitaminas en la adultez mayor?
2: Claro, lo que pasa es que por cambios que tenemos nosotros en el sistema digestivo, hay vitaminas que no se van a absorber bien. Entonces vamos a tener un déficit, ¿no? Entonces se sugiere un complemento con la vitamina D o con la vitamina B12 o la vitamina C o la vitamina E o el calcio, pero previamente se debería realizar una evaluación. O sea, pedirle un análisis y ver si realmente tiene déficit de esos productos, ¿no? Y también debemos conocer que la mayoría de los multivitamínicos también tienen minerales y otros componentes, pero no todos los componentes mencionados se usan por igual en todos los pacientes. Por ejemplo, si tenemos un paciente renal, sabemos que él no debe consumir potasio y se compra su multivitamínico con potasio, lo cual no debe consumir. Entonces, todo eso debe estar en la historia clínica del adulto mayor antes de que comience su uso, ¿no?
0: Eso sería uno de los grandes beneficios, entonces, de ser atendidos por un geriatra, ¿no? A diferencia de cualquier médico general, me imagino, ¿no?
2: Exacto. Sí, es así. Lo vemos en forma más amplia. O sea, vamos a recordar, iba a hablarles un poco adelante, pero mejor lo comento ahora. El ser humano es un ser biológico, psicológico, social. Eso nos han enseñado incluso creo que desde el colegio. Pero a eso tenemos que comentar que también el ser humano es un ser espiritual. Entonces, biológico, psicológico, social, espiritual, y tenemos que actuar en todas esas esferas. ¿Para qué? Para que todo actúe en forma sincronizada y no haya un retraso o no haya alguna patología que se pueda presentar, ¿no? Aquí hay un equilibrio en todo.
1: Así es, así es, así es. Ahora que Liliana está hablando de las vitaminas, me viene a la cabeza también algunos pacientes, perdón, algunos oyentes, adultos mayores, creen que vacunarse es peligroso. Muchos dicen ya de adultos mayores no me voy a vacunar, ya no tengo por qué vacunarme, es peligroso. ¿Qué nos puedes decir, qué nos puedes aclarar a nuestros oyentes de Radio María sobre las vacunas? Úrsula.
2: Mira, el vacunarse no es peligroso, no es peligroso. Tengamos conciencia de que han habido muchas patologías, por ejemplo, poliomielitis que se veía antes con mucha frecuencia, prácticamente ha sido erradicado, la viruela ha sido erradicada, el sarampión se está controlando. Entonces, el vacunarse no es peligroso y al contrario se van a prevenir esas enfermedades. Y sí se ha visto alguna reacción. Por ejemplo, a uno le colocan la vacuna de la influenza, puede hacer la enfermedad en chiquito, y algunos, los menos, van a hacer una complicación, pero son excepciones, ¿no? Y también puede presentarse algunas reacciones alérgicas, realmente efectos secundarios. Lo que sí tenemos un poco duda es porque con eso del COVID, como todo fue tan rápido y necesitábamos una vacuna, se comenzaron a vacunar y mucha gente lo comenzó a relacionar con que me enfermé más, mi familia se murió, mi familia hizo la neumonía o hizo el COVID y todo eso. Pero es que fue una vacuna que tuvo que utilizarse sí o sí, ¿no? Y podemos decir que las vacunas son importantes y van a prevenir mucho enfermedades infecciosas y va a prevenir que también contagiemos a otros, ¿no? Uno se enferma y puede contagiar a toda la casa, a toda la población.
1: Así es. Últimamente, Úrsula, respecto a las vacunas, muchos de nuestros oyentes tienen mucha curiosidad. Se está hablando mucho, digamos, de que hay que vacunarse con el herpes. ¿Es obligatorio que el adulto mayor se vacune contra el herpes?
2: Claro, si están las posibilidades, porque también seamos conscientes que es una vacuna un poco cara, ¿no? Estamos hablando de una vacuna que cuesta como 900 soles, una cosa así.
1: Sí, es muy cara. Sí.
2: Es cara, es cara. El problema, digamos, es el herpes y la complicación que va a producir a posteriori, que va a ser un dolor neuropático, que lo va a tener durante mucho tiempo. Y más va a perdurar en el paciente varón, ¿no? Pero es un dolor que limita al paciente, va a limitarlo. Entonces se podría vacunar en buena hora, ¿no? En buena hora. Pero como te digo, ahí tenemos en contra el costo, pues, del producto.
1: Otra
2: Sí, pues.
1: pregunta que te han hecho acerca de eso del herpes. Cuando el herpes le ha dado a una persona y bueno, ya remite, vuelve a presentarse nuevamente y le vuelve a presentar el herpes.
2: No, el herpes zóster, no. El herpes simple sí guarda relación con el estrés. Entonces, eso sí puede salir en forma repetitiva. Pero con el
1: Ajá.
2: herpes, sí, el herpes, o sea, pero el herpes simple, sí, el paciente dice, uy, estoy estresado y me tuve lo que dicen ellas, la mordedura de araña, ¿no?
1: Sí.
2: Entonces, sí, y es por estrés, pero el otro
1: Por
2: herpes,
1: estrés.
2: sí, no.
1: Ya, okay.
0: Pues lo importante sería ver la forma de que esto esté pues más al alcance de todos, ¿no?
2: ¿Qué entra al programa de
0: De
2: vacunación?
0: sí, de repente con el tiempo podremos ver, pero porque sí se ha demostrado y has hecho bien la diferencia. Una cosa es las vacunas que normalmente nos han vacunado a todos desde pequeños y lo hemos aceptado de lo más bien, pero ahora hay una onda a raíz de esto del COVID en que la gente pues se ha vuelto antivacuna, ¿no? Por todos lados
1: Exacto.
0: y
1: Vacunarse, así es.
0: eso es, o sea, eso va a ir en contra y está generando, creo yo, aparición de enfermedades que ya habían sido erradicadas en algunos otros lugares, ¿no?
2: Claro. Ahora también debemos tener en cuenta que, por ejemplo, existe lo que se dice el COVID largo, ¿no? O sea, es un COVID que lo hemos tenido hace tiempo y que persiste todavía, o sea, va a tener algunas secuelas, algunos síntomas, y no necesariamente por la vacuna, es el COVID el que produjo eso, ¿no? Pero eso todavía pues está en evaluación, tenemos que seguir, ¿cómo se llama? Evaluando a los pacientes.
0: Sí, es verdad. Bueno, estimados oyentes, volveremos en unos instantes para continuar conversando sobre el tema, conversando con el geriatra.

0: Tenemos un mensaje de una persona, de un adulto mayor, un oyente de Radio María, que dice: buenas tardes, paz y bien, hermanos. ¿Qué clase de colágeno debo tomar? Tengo 63 años, tengo dolor en los dedos de la mano o en las rodillas. ¿Qué me recomienda, doctora? Gracias, bendiciones.
1: Ya, primero habría que ver si ese dolor de las articulaciones es por una artrosis o es simplemente una inflamación. El colágeno no le va a hacer mal. O sea, si toma, tendría que ser un colágeno hidrolizado, pues tendría que tomar 30 gramos por día, ¿no? Y ya viene, la medida ahí viene para 30 gramos. Pero de todas maneras habría que descartar que haya una artrosis. ¿Qué es lo que pasa? Una articulación, si ustedes agarran, por ejemplo, su rodilla, hay un hueso arriba, un hueso abajo y en el medio hay un líquido. Este líquido se va desgastando, la articulación va creciendo y cuando comienza a rozar el hueso con el hueso donde se produce el dolor, entonces normalmente se puede indicar pues la glucosamina con el condroitín o la isoponificable de aguacate y soya para hidratar el cartílago y calmar un poco el dolor. Pero en todo caso, respecto a la pregunta que me está haciendo, tendría que ser un colágeno hidrolizado y tomar 30 gramos por día.
0: Gracias, Úrsula. La población en general piensa que es natural que el adulto mayor tenga, por ejemplo, problemas de memoria. ¿Es esto verdad?
1: No, para nada. No, tener problemas de memoria no es normal. Frente a una pérdida de memoria, hay que buscar la causa que puede estarla produciendo. Puede ser una causa física, una causa psicológica. Si hay problemas de memoria, debe ser evaluado por el médico geriatra, quien solicitará los exámenes correspondientes y, si es necesario, la intervención del neuropsicólogo. Vamos a ver que con frecuencia vamos a ver que un paciente que tiene problema de tiroides, sea hiper o hipo, o que tenga déficit de vitamina B, va a haber problemas de memoria. Incluso se atreven a decir que es una demencia, pero al suplir esos requerimientos que le faltan, vamos a ver que comienza a mejorar la memoria. También vamos a ver que hay pacientes que viven con mucho estrés. Está el paciente, yo le digo, alquilan problemas del hijo, del vecino, del esposo, y comienzan a preocuparse más en el problema, de modo tiene que falla en la concentración, no es falla en la memoria. Entonces, lo ideal sería hacer una buena evaluación para ver la causa, ¿no? Esa pérdida de memoria.
2: Así es. Muchos adultos mayores, pues, creen que por ser adulto mayor tienen graves problemas de memoria, ¿no? Y también la gente joven lo piensa así, ¿no? Que pienso que es un poco de una idea de ageísmo, ¿no? Que eres adulto mayor, ya no tienes memoria, ¿no? Porque así lo dicen, ¿no?
1: Exacto.
2: Hay que también atacar un poco el ageísmo, ¿no?
0: Y sinónimo de adultez mayor, sinónimo de baja de memoria o demencia.
1: Exacto.
2: Así es, así es.
1: Y también debemos
2: Úrsula.
1: No, pero también sabes qué cosa, por ejemplo, las infecciones, la infección urinaria que es tan frecuente en la mujer, una infección urinaria puede simular un cuadro demencial. Cura la infección y mejoramos todo, ¿no?
2: ¿Y eso pasa también con cualquier otra infección o solamente con la infección urinaria?
1: No, con cualquier infección. Puede venir un síndrome confusional agudo, secundario al cuadro infeccioso. Incluso a veces nos olvidamos de revisar muelas. O nos olvidamos de realizar heridas en los pies, ¿no? Y el cuadro puede estar ahí. Entonces, la gran cantidad de gente cree que es una normalidad el dolor y la pérdida de memoria. Y no, ninguna de los dos es normal. Siempre hay que buscar la causa.
2: Así es. Y también ahora, estamos conversando acerca de la memoria, muchas personas buscan pues como una panacea, ¿no? A ver si existe alguna pastilla para que los adultos mayores mejoren su memoria, ¿no? Creen que van a tomar una pastilla y van a mejorar la memoria, pero sin embargo viven sentados viendo todo el día televisión, no se mueven, ¿no? Un sedentarismo terrible, ¿no?
1: Exacto, y lamentablemente el COVID ha contribuido a eso. ¿Por qué? Porque gracias al COVID hemos aprendido a utilizar lo que son celulares y empezamos a buscar una cosa y sin mentir, a veces que nos quedamos 1, 2, 3 horas. Entonces la persona ya está metida en el celular, termina con dolor cervical, lo cual le va a producir mareos, adormecimiento de manos, ya no se concentra porque está fijado en eso y lamentablemente presenta pues, ¿no?, muchas molestias.
2: Así es, o sea, la tecnología ha sido buena, como comentamos la vez pasada en un programa con Liliana, ha sido buena para la comunicación, pero mala en el sentido de que la gente ya casi ni se levanta de sus asientos, ¿no? Porque todo es apretar botones, ¿no?
1: Exacto, sí, todo es apretar un botón y que el botón me resuelva todo, ¿no? Y encima de eso ahora mete ahorita la inteligencia artificial, o sea, de
2: Así
1: acá a
2: es.
1: unos 10 años va a ser un cambio total, ¿no? Rotundo. Es más, ni nos pedirán atención.
0: Sí, porque lo que hacen no solamente los adultos mayores, pero ahora que estamos hablando de adultos mayores, lo que la mayoría de o buen grupo de adultos mayores que sí están un poquito más metidos en la tecnología es lo mismo que hacía o que hace la gente cuando compra una medicina que el médico le ha indicado, lee las recomendaciones, la formación de todo el proceso de la medicina, todas las contraindicaciones, y igual en internet, buscan todo eso y definitivamente desechan la posibilidad de tomar la medicina que el médico geriatra le está enviando, porque ahí dice que le produce sueño, o que le no puede conducir, o porque, no sé, determinadas cosas. Entonces, para ellos ya no es más conveniente, ya no. Y da la
1: Claro.
0: casualidad que muchos empiezan a sentirlo.
1: No, exacto. Sí. Se mimetizan con la información. Y también tengamos en cuenta que el modernismo, el uso de la tecnología, viene como un algoritmo. Si yo busco colágeno hidrolizado, todo el día me va a salir esa propaganda en mi Facebook, colágeno hidrolizado, de tal modo que al final terminas comprando el producto así solamente hayas entrado una vez para verlo, ¿no?
0: Así es. Así es, eso sucede, y uno dice, ay, me están enviando información, qué raro que vea tantas cosas
1: No, sí,
0: y
1: es un
0: no se dan cuenta que
1: algoritmo.
0: es,
1: Claro, o
0: sí.
1: sea, tú buscas algo y te come. La tecnología te manda, que al final creo que mucha gente termina comprando, ¿no?
0: Sí,
2: O sea,
0: de
2: hacen un
0: como,
2: marketing fantástico.
0: sí,
2: Que tenga
0: exacto.
2: cuidado el oyente que nos ha, nuestro oyente de Radio María que le ha preguntado sobre el colágeno, ¿no? Que
1: Claro,
2: tenga
1: porque si ha
2: cuidado en
1: entrado
2: ese
1: ahorita a
2: aspecto.
1: buscar.
2: Sí.
1: Todos los días van a bombardear con información de colágeno.
2: Así es.
0: Sí, de verdad que sí. Y eso no sé hasta qué punto es tan bueno para nuestros adultos mayores, porque
1: Y si es
0: incluso ahí se lo van a recomendar a otro todavía.
1: exacto, y en la farmacia te recomiendan el que quieren venderte a ellos, ¿no? Ahora, por ejemplo, lo que es importante, por ejemplo, ahora bastantes municipalidades están haciéndolo, son hacer la evaluación y los talleres de memoria, que es muy importante, muy, muy importante. El paciente va y se dedica a hacer esos talleres, entonces sociabiliza, porque lo hacen en un grupo que no es dentro de su casa. Obedece, le dejan tareas y llega un momento que intercambia más también llega a su casa con otro ánimo, ¿no?
0: Sí, es interesante. Tenemos, disculpen, por favor, tenemos una
2: Sí.
0: llamada de la señora Julia desde Juliaca. Adelante, señora Julia.
3: Y buenas tardes, Radio María, y a ustedes,
2: Buenas
3: doctora.
2: tardes. Buenas tardes, señora Julia.
3: Quisiera hacer una consulta y al mismo también siempre no comentar algo de que acá en Juliaca no existen geriatras y la gente adulto mayor de eso carecemos. Y en mi caso yo quisiera hacerle una consulta, señora doctorita,
1: Sí,
3: que
1: claro.
3: hace tiempo, ahora 3 años más o menos, mi rodillita, bueno, me dolía un poquito, pero no con fuerza, ¿no? Y como que se me iba como dislocándose, doctorita. Y por dos ocasiones he caído al suelo prácticamente. No resistía y solamente me como que se dislocaba, pero al pararme normal también empezaba a caminar. Entonces me vio el traumatólogo y me dijo que no se preocupe, que no es de los huesos, que ya no me acuerdo qué me dijo. Pero esta vez, doctorita, tuve una pequeña caída de rodillita. Empezó a dolerme, a dolerme, a dolerme y no le he hecho caso en mi trabajo. Tiene 4 pisos, tengo que subir y bajar por los documentos que llevo. Mi trabajo eso exige, ¿no? Entonces, y un día ya no pude caminar. Me dolía muy fuerte y cuando me llevaron donde el traumatólogo me ha hecho sacar ¿qué se llama? No, no es no es
2: Radiografía,
1: ¿cómo? No,
3: ecografía. No, no, el más más
1: resonancia.
3: resonancia me han hecho salir. Y ahí ha salido, doctorita, de que mis meniscos ya habían estado molidos y
1: Desgastados.
3: sí, desgastados. como rotitos y algo así, y los ligamentos, creo que es lo que me dijo doctorita. ¿Usted cree que es necesario operación, doctorita? Y me ha prohibido de que no debo caminar. Si camino, me ha recetado rodilleras y entonces estoy caminando poco, pero me hace falta el ejercicio, doctorita, ¿no? Entonces, ¿qué debo de hacer? Están esperando que deben operarme, doctorita.
1: Claro. Es que usted, mire, me ha contado toda la historia como realmente se presenta un problema articulado, sobre todo de rodillas, ¿no? La rodilla no solamente está compuesta por huesos, sino por partes blandas y por el menisco. Entonces, cuando el menisco se desgasta, va a producir el dolor, sobre todo cuando se pone de pie o comienza a subir escaleras, porque al ponernos de pie, la rodilla soporta el peso de todo el cuerpo. Ahora, si se le está volteando la rodillita y le ha producido la caída, también puede ser problema de ligamentos. Entonces, el tratamiento sí sería quirúrgico. Y usted que tiene que subir los 4 pisos, sí es, va en contra de su salud. Ese tipo de ejercicio va en contra de su salud. ¿Por qué? Porque está forzando mucho esa rodilla. Entonces el tratamiento sí ahí tendría que ser quirúrgico. Lo más probable es que ya han visto el grado de lesión que tiene, ¿no? Pero, por ejemplo, hay una medicina casera. A ver, vamos a ver. Venden en casas naturistas, venden, por ejemplo, arcilla. Una arcilla que es medicada, que la traen de Ica, me parece. Esa arcilla, la mezcla, la arcilla de casa naturista, ¿no? Cualquier arcilla. Le echa un poquito de agua y se la coloca sobre la rodilla y eso va a ayudar a calmar el dolor. Y la rodillera que le han indicado el doctor es para evitar que haya movimientos muy bruscos, para fijar esa rodillita.
0: Gracias, Úrsula. Tenemos una llamada de la señora Elsa desde Chepén. Adelante, señora Elsa.
2: Señora Elsa. ¿Se cortó la llamada, Liliana?
0: Parece que sí. Bueno, ¿aló? Úrsula, dígame, ¿aló? Señora Elsa, adelante.
4: Sí, ya. Entonces, hace 13 años estoy en terapia del dolor por hernias lumbares. Y ahora, como eso es progresivo, los dos ciáticos se me ciatalgia he tenido, que no podía pararme, no podía sentarme, no podía ponerme la ropa, la trusa, el pantalón, nada, ni podía sentarme. O sea, ha sido extremo. Y entonces le voy a decir lo que me dio el médico. Que acá en Chepén no tenemos especialista, así que lo que hubo en el seguro no más. Mire, me dio Revital 150 miligramos por día durante 10 días. Diprofenil por 5 días, aneurin 3 ampollas seguidas, aparte que me dieron corticoides con orfenadrina. Entonces el caso era muy agudo. Y bueno, ya después de 10 días me dieron lo que usted ha mencionado, para la artrosis, hialudrin.
1: Bueno, ácido hialurónico.
4: Sentí la mejoría. Y también me han dado probióticos multiflora. Entonces yo ya puedo sentarme, pero no puedo caminar mucho. Lo que estoy tomando, eso es lo que quiero que usted me diga. Estoy tomando el colágeno con péptides. Uh-huh. De buena calidad, como es que es.
1: Ya, aclarando.
4: Sí, el hialudrin, que le digo. La memoria está horrorosa. Por eso estoy tratando de a ver si soy coherente. Entonces, eso estoy tomando. El colágeno toda la vida lo he tomado casi desde los 69 años. Y con magnesio. El magnesio. Eso me ha ayudado porque tengo la artrosis, pues, ¿no? Yo estoy tomando, doctora, eso. Soy paciente de geriatría también. Estoy tomando entonces. Temprano tomo tengo el problema de tiroides, hipotiroidismo. Eso después ya tomo el colágeno, luego el hialudrin, así, con espaciado. Y el probiótico lo tomo con el estómago, con alimento. Entonces, doctora, eso lo sigo tomando porque yo sigo, siento que estoy aliviada, pues no, porque eso era horrible, no calmar el dolor por nada. Y me van a operar, ya me hizo la consulta el neurocirujano, ya me tomaron la tomografía, la resonancia todavía no me la... Y el doctor dice que sí pueden operarme porque estoy en condiciones y el ánimo, porque tengo mucha fe en el Señor, ya me puse en sus manos de él. Entonces, eso es lo que me sucede, doctora.
1: Claro, la producto que ella está tomando está bien, lo que pasa es que como la lesión está dentro de la columna y dentro de la columna están los nervios que están dentro de la columna, no es de lo que estoy nerviosa, sino me va a producir el dolor del lugar donde está la hernia para abajo, por eso es que viene ese dolor tipo ciático, me imagino que también quizás se la adormece en las piernas, y eso va a traer también debilidad en las piernas, porque el músculo tiene mucha relación con el nervio. Entonces, lo que está tomando ahora, bueno, el hialurín, que es para mejorar también lo que es la parte de la artrosis, el magnesio, que es un mineral, lo de la tiroides no puede dejarlo, y el probiótico, que va a mejorar la flora, ¿no? Y el tratamiento va a ser quirúrgico. Ahí sí, el tratamiento. Y me imagino que hasta antes que lo operen, quizás le habrán indicado un corset, no sé.
0: Ya se fue la señora, el sister que estaba escuchando.
1: Uh-huh.
0: Úrsula, el tiempo para nosotros es muy cruel y se acaba. Entonces, pero no queremos terminar este programa, por lo menos, como vamos a tener una segunda parte de nuestro programa, ya te estamos comprometiendo. ¿Qué recomendaciones les podrías decir a nuestros oyentes de Radio María para que puedan tener un envejecimiento exitoso y saludable? Por lo menos algunas.
1: Ya, hemos hablado ya del ejercicio, de la dieta, contacto con la naturaleza, salir de casa, pasear, si lo hacen en familia o en grupo, todavía es mejor. Mejorar los hábitos de sueño, las cabeceaditas del día o de la tarde, esa siestecita debe ser máximo 10 minutos, porque lo que usted duerma en el día se lo va a quitar en la noche, o sea, tiene que haber un buen hábito de sueño, tiene que sociabilizar, salir de la casa, buscar entornos saludables, ¿no? Puede ser la iglesia, puede ser grupos sociales, grupo de amigos, ocupar el tiempo libre, porque mientras más tiempo libre tengamos, pensamos en cosas más negativas. Entonces buscar, nos vamos a dar cuenta que vamos a encontrar infinidad de cosas que nos van a hacer felices, ¿no? No sé, pues a pintar, a bordar, a coser o a leer, ¿no? Si es. Entonces vamos a tener que evaluar lo que es la memoria, la valoración nutricional, que le hagan evaluación de la audición, evaluación psicológica, evaluación de la visión y ver cómo está su capacidad locomotora, ¿no? Y no se olviden que el ser humano es un ser biológico, psicológico, social, espiritual, y todo eso nos va a dar que seamos funcionales totalmente.
0: Gracias, Úrsula. Estimados gracias. Oyentes, muchas gracias por habernos permitido ingresar a sus hogares a través del programa Aprendiendo a Vivir los Años Dorados, que esperamos haya sido de gran ayuda para todos ustedes. Y los invitamos a un nuevo programa el próximo lunes 30 de junio para continuar la segunda parte de Conversando con el Geriatra con la doctora Úrsula Segarra.
2: Nos despedimos de ustedes, estimados oyentes de Radio María, hasta un nuevo programa y a la vez agradecemos muchísimo la participación de la doctora Úrsula Segarra. Y
1: muchas gracias a todos, de todo corazón.
2: Y todos a cambiar su estilo de vida, así como lo dice la doctora. Okay, hasta luego.
1: Hasta luego.
0: Buenas tardes.
1: Buenas tardes, hasta luego.

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0: 2 de la mañana en punto en Radio María. Muy queridos hermanos, a esta hora le damos la bienvenida al Padre Nicolás Vigo con su programa Sabios y Felices, despertar a la sabiduría. 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
2: ¿Qué tal, amigos? ¿Cómo estamos? Ya estamos aquí, despertar a la sabiduría, ser sabios y felices, ¿verdad? Es el desafío que tenemos todos los días, beneficiarnos de la sabiduría, de aquella que está de parte de Dios, la sabiduría divina, que en realidad nos susurra, nos da la palabra exacta en el momento indicado para contagiar el saber, no solo el saber, la alegría que tenemos dentro de nosotros, sino también para dar soluciones concretas, sabias, buenas, a las cosas que pasan y que suceden todos los días. Hoy vamos a hablar del conocimiento, aquel conocimiento que tiene su raíz honda, mística, profunda en el propio Dios, la sabiduría que viene de lo alto y además provoca el conocimiento liberador, es decir, va desatando esclavitudes, va rompiendo mitos, va corrigiendo tópicos, prejuicios, preconceptos y todo aquello que hemos malentendido, mal aprendido e interiorizado y hemos convertido en verdades que ni nosotros mismos las entendemos y no nos atrevemos a desterrarlas, a eliminarlas, a echarlas fuera de nosotros. Queridos amigos, la semana pasada hablábamos de pensar bien, el arte de pensar bien, para ser felices, pues no se olviden que para pensar bien, es decir, hacer un verdadero proceso de inferencia lógico de los argumentos, pensar bien las cosas, meditarlas, orarlas, pensarlas, repensarlas, analizarlas, todos aquellos argumentos debemos conocer y saber. Si no conocemos, si no sabemos, es que no podemos oralizar los contenidos, lo que tenemos dentro, aquel conocimiento que está fijado dentro de nosotros, almacenado en nuestra memoria y que nosotros recurrimos a decodificar, es decir, recorremos a abrir cada imagen, a despertarla y hacerla, a traducirla a través del lenguaje para poder comunicarnos con los demás y expresar aquello que sentimos, aquello que padecemos, aquello que está dentro de nosotros. Por eso es importante, queridos amigos, conocer y saber, dos verbos muy importantes que debemos tomar nota, conocer todo aquello que hay y saber, es decir, para llegar al saber tenemos que haber pasado por el filtro de la inteligencia, del entendimiento y la razón, todo aquello que nos pasa. Pero no nos olvidemos, San Agustín de Hipona decía lo siguiente: cree para entender y entiende para creer. Es decir, tienes que dar razón de lo que crees, razón de tus actuaciones de todos los días, de aquello que dices, de aquello que afirmas y cómo te mueves entre los demás, cómo son tus relaciones interpersonales, cómo te relacionas con tu entorno y además ese mundo interior, qué dice de ti, qué cuenta de ti. No nos olvidemos otra cosa, queridos amigos, y lo sabemos muy bien los periodistas, el conocimiento, el saber da poder. Y es que nadie te va a engañar, nadie te va a manipular si tú sabes el qué, el cómo, el por qué y el para qué de las cosas. No te olvides que un pensamiento claro, nítido, un pensamiento esclarecedor es el que hace que el ser humano pueda saborear la verdad de las cosas, pueda vivir en libertad y sacarlo, arrancarlo de los miedos, de las fobias, de los temores, para llevarla a una libertad verdadera, aquella libertad de los hijos de Dios, es decir, personas que se conocen, que saben quiénes son, que conocen a Dios porque han tenido una experiencia mística, profunda, honda, duradera de Dios y además conocen a los demás. Es decir, queridos amigos, ese trípode que no se puede dividir ni separar. Conócete a ti mismo, conoce a los demás y conoce a Dios. En esa jerarquía, ¿verdad? Dios va arriba, luego vienes tú y luego viene el prójimo. No digo el prójimo antes porque si tú no te conoces es que no puedes conocer a los demás. Si tú te mal conoces, no vas a poder conocer bien a los que están en tu entorno, a tu alrededor. No nos olvidemos que el saber cuesta. Por eso mandamos a nuestros niños, a nuestros adolescentes, a los jóvenes. Estudian muchísimos años de su vida. Saquen ustedes la cuenta, queridos amigos, cuántos años estudian nuestros hijos, sus hijos, cuántos años estudian y cuántos años seguimos estudiando todos los demás, porque el saber, queridos amigos, requiere decisión, talento y disciplina. Para saber, para aprender, hay que ser muy ordenado y sistemático. Hay que adquirirlo con método, con estudio y mucha, mucha perseverancia. Atención, niños, atención, adolescentes, atención, jóvenes que están intentando dar ese examen a la universidad y no están tan convencidos. Grábense esto. Recuerden lo que les dice el padre Nicolás. Es decir, necesitamos método, perseverancia y talento para aprender las cosas. En realidad, queridos amigos, el conocimiento, el saber, el conocer a profundidad, es el que libera la mente de la esclavitud, de la ignorancia. No hay nada más terrible en el mundo, queridos amigos, que la ignorancia, porque hace que el ser humano no conozca a los demás, que no conozca las realidades y que no sepa discernir el bien y el mal. La esclavitud y la ignorancia es terrible. Por eso nos viene bien dejarnos seducir por el conocimiento y profundizar cada vez más en él. Hay que saber, hay que conocer, hay que dar razón de las cosas, hay que describirlas, y no solo ello, sino que también hay que interiorizarlo para hacerlo práctico, para llevarlo a nuestra propia vida. No nos olvidemos que saber, ese don de sabiduría, ese don de inteligencia, de conocimiento y de consejo, esos dones del Espíritu Santo, en realidad, nos alejan de la estupidez y nos llevan lejos de la ignorancia, que es el no saber. Y además nos capacita para una vida autónoma, una vida tranquila, una vida reconciliada y serena, que sabe dar razones del qué y el porqué de las cosas. Queridos amigos, nunca malgasten su tiempo. Siempre tenemos que estudiar, que conocer, que indagar, que hurgar en el conocimiento. Siempre tenemos que ser metódicos, disciplinados, para aprender no solo las verdades de nuestra fe, sino todo conocimiento. Tenemos que saber muchísimo, porque el saber es completo y solo el saber provoca la felicidad y una libertad duradera en cada uno de nosotros. Queridos amigos, y siempre suelo citar a Epicteto, ¿verdad? Un esclavo que, a pesar de ser esclavo, un romano del siglo I, que a pesar de ser esclavo era un hombre libre. Además, tenía, además de su sometimiento físico, estaba convencido de que solo la razón produce el sentido de libertad y garantiza el bien. A pesar de que era esclavo, era un hombre muy, pero muy libre. Y este decía la siguiente frase: la vida prudente está regida por la razón. Es importante aprender a pensar con claridad. Noten ustedes que nos habla de pensar con claridad, con lucidez. Es decir, el pensamiento tiene que ser claro. No es una empresa azarosa. Exige una preparación adecuada. Por ello podemos decir que el mayor enemigo del ser humano es la ignorancia. ¿Por qué? Porque, queridos amigos, el no saber las cosas, el no conocerlas, nos puede llevar a los vicios, a la majadería, a la chabacanería, e incluso la estupidez. Todo ello nos descentra de nuestra vida y nos lleva a un mundo de infelicidad. Es decir, los fracasos los vamos a llevar nosotros, los vamos a palpar nosotros, porque, queridos amigos, no hemos conocido, no hemos hecho el proceso de estudiar, de saber, de mirar. No significa estudiar académicamente, sino tener esa lucidez, tener esa claridad para discernir lo bueno de lo malo. Aquello que les recomendaba, siempre hay que pasar por el filtro de la bondad, de la utilidad, de la belleza, del bien. Si es bueno, si es útil, si me hace mejor persona, entonces es bueno. Sobre ello recuerdo a uno de los poetas venezolanos, lo voy a citar, a Elías Calixto Pompa, quien decía en uno de sus poemas estos versos preciosos: estudia y no serás cuando crecido ni el juguete vulgar de las pasiones, ni el esclavo servil de los tiranos. Ahí lo tienen. Estudia y no serás cuando crecido ni el juguete vulgar de las pasiones, ni el esclavo servil de los tiranos. Queridos amigos, porque el conocimiento no solo ofrece libertad, sino la seguridad de conocerse a sí mismo y no caer en ninguna de las tiranías, ni de los vicios, ni de la majadería, de la chabacanería, la vulgaridad, a veces la estupidez, porque decidimos cosas que nos hacen daños o causamos el dolor a los demás. Entonces, queridos amigos, no nos olvidemos que siempre tenemos que buscar, que pedir a Dios en nuestra oración de todos los días que nos dé aquellos dones que tanto necesitamos, la sabiduría, el conocimiento, la inteligencia, el temor de Dios, que nos harán personas libres, personas felices. No nos olvidemos que solo el conocimiento nos ofrece libertad y también nos da esa seguridad de estar seguros de lo que sabemos, de lo que poseemos, de lo que somos. ¿Cómo hacemos nuestra historia vital? ¿Cómo la fabricamos? ¿Cómo la llevamos? También recuerdo a otro filósofo, Séneca, nos decía en el siglo I, ¿verdad? Decía, ¿quieres saber qué es la libertad? No ser esclavo de ninguna cosa, ojo, hablamos de liberarnos de la esclavitud de las cosas, de ninguna necesidad, de ningún azar, la suerte, y reducir la fortuna a términos de equidad. Es decir, queridos amigos, podemos caer esclavos de las personas o de las cosas, y a veces esclavo de nuestra propia ignorancia, de nuestros propios vicios y de todo aquello que nos va a descentrar y nos va a hacer infelices. Queridos amigos, de ello se trata, tener una vida que podemos discernir, que podemos alumbrar con la luz del conocimiento. Queridos amigos, de eso se trata. Decía uno de los filósofos, solo existe un bien, el conocimiento. Solo hay un mal, la ignorancia. Y si echamos una mirada al mundo hebreo, al mundo mágico este de la Biblia, tan profundo, tan lleno de sabiduría, nos toparemos con esa afirmación que lo dice, lo va a recoger además Jesucristo en el Evangelio de San Juan, en el 8:31. Si tienen la Biblia al costado, atentos, pueden revisarlo. Si se mantienen fieles a mis palabras, serán realmente discípulos míos. Y nos da la clave. Entenderán la verdad y la verdad les hará libres. Queridos amigos, aquella libertad que da sentido, que fundamenta nuestra propia vida, aquella libertad que en realidad nos va a hacer a nosotros mismos degustar, gozar, disfrutar de los beneficios. ¿De qué verdad nos está hablando Jesucristo, verdad? Nos dice que la verdad nos hará libres. Para comprenderlo, hay que revisar en ese mundo hebreo que les decía, en ese libro de los Proverbios, donde está la sabiduría condensada. El capítulo 8:22, en donde se nos habla de la sabiduría que es el origen de las cosas, la sabiduría creadora, la sabiduría creada por Dios. Es decir, la verdad está emparentada con la sabiduría. Es más, Jesucristo es la sabiduría encarnada. Y ese Proverbio 8:22 dice lo siguiente: el Señor me creó como la primera de sus tareas. Es decir, lo primero que hizo Dios fue crear la sabiduría antes de sus obras. Desde antiguo, desde siempre fui formada, desde el principio, antes del origen de la tierra. Queridos amigos, ¿qué les parece? Es decir, la sabiduría que lo sabe todo, que lo conoce todo, además que está desde el origen de todo, es aquella consejera segura, aquella que nos da la paz interior, la paz mental, para poder nosotros hablar de lo que hablamos, para decir lo que decimos y además para poder vivir y dar soluciones y tomar las mejores elecciones y las mejores decisiones a los problemas cotidianos que tenemos todos los días. ¿Qué les parece? Está la clave ahí, queridos amigos, lo tenemos en todos los libros del Antiguo Testamento, especialmente en los sapienciales, y luego Jesucristo mismo nos habla de esa verdad que solo provoca la sabiduría. Bien, 11:15 de la mañana, queridos amigos, vamos a la pausa y regresamos. Sabios y felices, despertar a la sabiduría. Pausa y volvemos.

Ya estamos de regreso, ya hemos vuelto a despertar a la sabiduría, a ser sabios y felices. No te olvides, puedes interactuar con nosotros, mándanos un WhatsApp al 914-05-1111. O si quieres salir en directo a través de la radio, llámanos al 20-48-720. Danos un feedback, ¿qué te parece el tema? No te olvides, la palabra es la que hace que nosotros, la palabra encarnada, es la que hace que comuniquemos, que lleguemos a los demás y además la palabra que nos humaniza, nos acerca, ¿verdad? La palabra que es la revelación de la palabra con mayúscula. Hay que llegar al conocimiento, hay que provocar, hay que despertar la fe, porque ambos son liberadores, liberadores de nuestra vida cotidiana. Tenemos que aprender a liberarnos de personas y también liberarnos de cosas. Hay que tener la clave de todo para poder tener una vida en sabiduría, una vida sabia, una vida feliz. De eso se trata este programa, ser sabios y felices para llevar una vida con sentido, una historia bonita, bien hecha, reconciliada, feliz, que nos dé la capacidad de disfrutar de las cosas de todos los días, los pequeños detalles, aquellas cosas que suceden, aquellas cosas que nos pasan, las buenas y las malas. Y si pasan las malas, saber dar una lectura atenta, una lectura positiva, una lectura que nos cambie el día y además que motive nuestra mente para dar lo mejor de nosotros. Queridos amigos, decía un filósofo, el hombre bueno es un hombre sabio y es un hombre feliz. Si eres bueno, es que eres sabio. Y si eres sabio, ahí está la ecuación muy sencilla, serás un hombre feliz. Lo decía Sócrates, ¿verdad? Es una frase conocida como la conócete a ti mismo, que todo el mundo la cita, todo el mundo habla, pero esta menos. Pero no obstante, es una frase conocida en el mundo académico. Hombre bueno es un hombre sabio, y un hombre sabio es un hombre feliz. Queridos amigos, también decía este mismo autor que nadie hace el mal sino por ignorancia del bien. Ahí está la clave. Es decir, ¿por qué es una persona mala? Porque no conoce el bien, porque si conociese el bien no haría el mal, porque el mal es mal, es más enredado, más oscuro, más lúgubre, te desgasta más. En cambio, si conoces el bien provoca la felicidad, la alegría, la luz, la tranquilidad, y es mucho más fácil provocar el bien que hacer el mal. ¿A qué no me creen? Piénsenlo ustedes un poquito más. Las personas que se deciden por el mal, es que no pueden ni dormir, es que no pueden estar en paz, es que no pueden estar tranquilos. Porque se imaginan ustedes que seas el jefe de una banda, imagínate tú, es que debes estar con los nervios de punta, es que tienes que tener controladas muchísimas cosas, pero si te dedicas a hacer el bien, una vida tranquila, una vida feliz, una vida en calma, una vida en armonía. Queridos amigos, ahí está la clave. En el arte de pensar bien, llegar al conocimiento, provocar la fe, alumbrar la fe, que nos dará el sentido práctico, el sentido útil, el sentido bonito, el sentido feliz de nuestra propia vida. No nos olvidemos, hay que saber darnos cuenta también, para no perder la paz interior, para no caer en errores de pensamiento, para no aprender actitudes que luego nos van a llevar a la infelicidad y nos van a hacer personas poco atractivas, poco deseables, poco personas que no brillan, sino personas oscuras, lúgubres, resentidas, llenas de dolor, llenas de depresiones, de odios, de enfermedades. Queridos amigos, hay que darnos cuenta que no todo depende de nosotros. Allí está la clave. No suframos por algo que no está en nuestras manos. Es decir, nosotros tenemos el poder de cambiar, de modificar, de solucionar aquello que depende de nosotros. No podemos cambiar el pensamiento de las otras personas. No podemos corregirla y enmendarle la plana a nosotros mismos, invadir su privacidad, invadir su propia vida, invadir incluso su mundo interior para cambiar o para modificar. No lo podemos hacer. ¿Qué podemos hacer? Sugerir, provocar, mostrar, exhortar, pero a través de nuestra propia vida. Es decir, ¿pero por qué fulano de tal o por qué fulana de tal es maravilloso, es maravillosa? ¿Por qué lleva una vida feliz? ¿Por qué siempre está alegre? ¿Por qué siempre sonríe? Es que es un sol, es una persona que brilla.
Pues sencillamente porque está haciendo las cosas bien y porque sobre todo está aprendiendo a pensar bien. Sabe darle importancia a las cosas que se las merecen y quitarle fuerza, quitarle poder a aquello que no se merece. Entonces, queridos amigos, estamos apostando por lo bueno, por lo que une, por lo que embellece nuestra propia vida y embellece la vida de los demás. Hay que darnos cuenta que no todo depende de nosotros. Algunas cosas sí y otras cosas no. Por ello, nuestro pensamiento solo debe ocuparse de lo que nosotros podemos controlar. Allí está la clave. Y lo dice también uno de los filósofos, ¿verdad? Es que me encanta esta frase. Dice, en cuanto a todas las cosas que existen en el mundo, unas dependen de nosotros, otras simplemente no. Así de nosotros depende la opinión, la intención, el deseo. Nosotros solo podemos controlar los asuntos que son nuestros. Y ahí está la clave. Nos podemos enfermar, podemos somatizar incluso actitudes, pensamientos, hechos, porque a veces invadimos la vida de los demás. Queremos cambiar, queremos modificar a los otros. No nos olvidemos que el cambio es interior, la conversión es personal y todo depende en realidad de nosotros. Si nosotros sabemos hacerlo, simplemente vamos a recuperar nosotros los beneficios de ello. Nosotros vamos a tener una vida tranquila, una vida práctica, una vida sosegada, una vida en armonía que nos va a dar la felicidad y vamos a gozar y disfrutar nosotros mismos de las decisiones y las actitudes que estamos despertando todos los días. Por ello, queridos amigos, no nos ofusquemos, no nos obsesionemos con actitudes. Todo lo contrario, provoquemos lo mejor de nosotros para que los otros se beneficien. Y viéndonos que nosotros optamos y vivimos de esta manera, provocamos este estilo de comportamiento, entonces los demás dirán, algo pasa ahí, algo se está produciendo y me gustaría intentarlo, me gustaría ser como tal y cual. Por ello, queridos amigos, la clave para la felicidad, para evitar problemas, desasosiegos con uno mismo, con uno misma, tiene que ver muchas veces con ese intento de no controlar a los demás. Déjalos que hagan su propio proceso. Porque a veces incluso hemos llegado a tal extremo que queremos que los demás piensen como nosotros. Y tras ese objetivo irracional, solemos dedicar esfuerzo, tiempo y nos distraemos de nuestras propias obligaciones, de nuestras cosas cotidianas que tenemos que hacer todos los días. Y a veces conseguimos enfermedades mentales y dependencias afectivas. Queridos amigos, ahí está la clave, saber que no todo depende de nosotros. Por ello, para ser inteligentes, para poder disfrutar del conocimiento que es liberador, hay que saber distinguir de las cosas que tienen que estar relacionadas con nosotros, que comprenden a nosotros y las que no nos competen. ¿Y qué cosas no tienen nada que ver con nosotros? Por lo tanto, si tú haces la discriminación entre lo que sí y entre lo que no, habrás ganado muchísimo tiempo. Sin darte cuenta, estarás más tranquilo, más sosegado, te darás cuenta de que al único al que tienes que cambiar es a ti mismo, a quien tienes que aconsejarle, que sorprenderle, que darle los mejores consejos, es otra persona que a ti mismo. Esto es fenomenal, ¿verdad? Esto nos cambia el pensamiento, pero nos sitúa en la línea de la búsqueda de la felicidad. Y no solo la felicidad, sino nos hace rozar y saborear la sabiduría. Ahí está la clave, queridos amigos. En vez de mirar al frente, haz esa mirada interior. Provócala desde dentro de ti. ¿Qué me falta? ¿Qué debo modificar de mi comportamiento? A lo mejor las decisiones que estoy tomando no recogen lo que realmente soy. No hacen que dé lo que tenga que dar, dones, capacidades, talentos, todo aquello que tiene el ser humano dentro de sí. Entonces, allí está la clave, queridos amigos. Recordemos que solo nosotros tenemos el poder de controlar a nosotros mismos. Nada perturba tanto en la vida del ser humano como la ignorancia del bien y del mal. Por lo tanto, nosotros tenemos que practicar la virtud, ser virtuosos. Es decir, el conocimiento profundo de la virtud, de aquello que te va a hacer llevar una vida ética, una vida feliz, una vida bonita, se trata de eso, de encarnar una vida con sentido,
una vida que dé ganas de ser vivida, no una vida atormentada, una vida que intentamos escapar o que simplemente nos llenamos de enfermedades, nos llenamos de cosas negativas, de gente, de cosas tóxicas que a la larga van a terminar en enfermedades físicas y mentales. Queridos amigos, cuando nosotros leemos el Salmo 37, les doy la clave para meditarlo, para analizarlo con tranquilidad y sosiego, nos damos cuenta de que un pensamiento lógico nos hace callar ante situaciones que podrían tener un desenlace dramático, trágico, desfavorable, porque hemos perdido el control de nuestras emociones. Por ello, el salmista nos recomienda algo que es fenomenal. Es un texto precioso y nos da la recomendación como si fuese un padre que da la recomendación a su hijo. Cohíbe la ira, reprime el coraje, no te exasperes, no sea que obres mal. Los que obran mal son excluidos, los que esperan en el Señor poseerán la tierra. Miren qué precioso. Cohíbe la ira, es decir, trabájala, resuélvela. Reprime el coraje, es decir, antes de responder a, de saltar como un resorte, primero reprímela, analízala, evalúala, estúdialo, ¿conviene o no conviene ese coraje? Y luego no te exasperes, no sea que obres mal. ¿Qué consejo de este último? ¿Por qué? Porque si te exasperas, pierdes los papeles, te descentras, tienes un descontrol de tu propia vida. Y entonces vas a cometer errores, vas a decir cosas que no quisieras decir y además vas a meterte en unos líos, en un berenjenal que, Dios mío, a ver si sales. Por eso la sabiduría hebrea es preciosa. Es el conocimiento profundo del ser humano y que nosotros podemos meditar todos los días. Tenemos los salmos, que cada salmo es una obra de arte, es literatura pura, una literatura preciosa que recoge la fe interior profunda, mística, honda, que llega hasta el propio Dios. Por eso, queridos amigos, es necesario aprender a pensar de tal modo que podamos establecer filtros seguros que nos ayuden a ocupar nuestro tiempo en pensamientos positivos y desterrar aquellos prejuicios, aquellos que son perjudiciales y nos dañan. ¿Por qué? Por una sencilla razón. Porque este pensamiento, ilógico no, irracional no, porque no nos aporta nada. Más bien, comprometen y tienen la posibilidad de malograr nuestra felicidad y además lastimar nuestra vida y lastimar la vida de otras personas. Por ello, queridos amigos, allí está la clave. Saber poner como filtro el pensamiento. Y no te olvides siempre cuando vas a responder, cuando vas a decir una cosa que a lo mejor te puedes arrepentir. Cohíbe la ira, reprime el coraje, no te exasperes, no sea que obres mal. Ahí está la clave, queridos amigos, de la sabiduría hebrea para una vida práctica, una vida ética, una vida en las relaciones cotidianas de todos los días, en los pequeños detalles y en aquellas decisiones que solemos tomar con nosotros mismos y en nuestro mundo relacional, con aquellos que viven con nosotros, con aquellos que trabajan con nosotros, con aquellos que comparten retacitos de tiempo a veces con nosotros. De eso se trata, queridos amigos. Y no nos olvidemos, si estás un poco duditativo, un poco bajoneado, un poco triste, haz caso a este consejo. Retírate dentro de ti mismo, sobre todo cuando necesites compañía. ¿Qué te parece? Retírate dentro de ti mismo, sobre todo cuando necesites compañía. ¿Qué te parece? ¿Por qué? Lo que te decía el Salmo, ¿verdad? Cohíbe la ira, reprime el coraje, no te exasperes, no sea que obres mal. Queridos amigos, ahí está la clave. Vamos a una nueva pausa y regresamos. Sabios y felices, despertar a la sabiduría. El padre Nicolás Vigo te espera. No te olvides, mándanos un WhatsApp al 914-05-1111 o llámanos y conversa con nosotros al 2048-720. Vamos a la pausa y volvemos.

0: Ya estamos de vuelta a despertar a la sabiduría, a ser sabios y felices. Ahí está la clave, provocar la felicidad dentro de nosotros y con los demás. No nos olvidemos que una persona que no se ama, que no se conoce a sí misma, que no es feliz, no puede provocar la felicidad en los demás. Y ahí está el error, es de adentro hacia afuera y no al revés. Bien, queridos amigos, despertar a la sabiduría, tenemos una llamada en este momento. Vamos a contestarla. ¿Qué tal estamos? Buenos días. Bienvenido, bienvenida.
1: Buenos días, padrecito. Le estoy llamando desde acá de Trujillo.
0: ¿Cómo está Trujillo, verdad? Calurosa. ¿Cómo te llamas?
1: Selmira, padrecito.
0: Selmira. ¿Cómo estás, Selmira? Cuéntanos, ¿qué te parece el
1: padre,
0: programa?
1: Quiero hacer una cortita, sí. Padre.
0: Adelante.
1: Mi hija, como usted estaba diciendo, ¿no? El tema, ella es buena por dentro, espiritualmente, ¿no? También, ella es buena, pero ¿qué pasa, padre? Ya ha fallecido su hijito y se siente tan mal, no quiere nada, no quiere salir, le hemos llevado al psicólogo, al psiquiatra, y tiene ella dos hijitas más. No, ella es madre de familia. Y yo le digo, hija, tienes que hacerlo vivir bien por tus hijos. Y ella le da una cosa, una enfermedad, otra enfermedad,
0: así
1: padre.
0: Es.
1: Y yo, mi pregunta es, ¿qué debo hacer como madre, padre?
0: Así es, muy bien. No, no cuelgues, a lo mejor quieras volver a repreguntar alguna cosa. Mira, tú sabes, cuando una madre pierde a un hijo es un dolor irreemplazable. Aunque tenga muchos hijos, no obstante, es que ese hijo es único, como cada ser humano, ¿verdad? Es que es irreemplazable, es irrepetible, es original y es genuino, como somos cada uno de los seres humanos. No obstante, cuando pasa el tiempo es el mejor curador para estos casos. Pero no obstante, el luto también, el luto es reparador. Es decir, hablamos por luto no vestirse de negro, sino todo lo contrario, ese llanto que produce la ausencia, la pérdida de la persona. Yo suelo decir, en estos casos, las personas cuando vienen a conversar conmigo o a través de mis libros me suelen escribir o llamar, he leído tal cosa y me ha encantado. Yo les suelo decir, llora todo lo que puedes. Deja que esa herida sangre, que bote todo lo triste, lo duro, todo lo irracional, lo incomprensible que tienes dentro de ti. Déjalo que llore. Extraña la ausencia de la persona. Pero eso sí, por un tiempo, vamos, unos cuantos meses, pero luego date cuenta de que tú estás aquí y tu hijo, tu hija, tu padre, tu hermana, tu primo, tu amigo ya no está. Y nosotros estamos aún y tenemos una vida por hacer. Y en este caso, como tú me cuentas, Selmira, no solo tiene una vida, es que tiene más hijos. Imagino que esposo, tiene parientes, tiene amigos. Y te voy a contar algo que a mí me dejó y me puso la piel de gallina cuando lo escuché, ¿verdad? Una persona que era ya mayor, estaba enferma y que sabía que en algún momento iba a morir. Es más, ella decía, mi muerte está próxima. Y entonces le dice a su hijo esta frase contundente. Hijo, cuando yo me muero yo. Tú tienes que seguir viviendo. ¿Qué frase? Cuando yo me muera, le dijo la madre a su hijo, me muero yo, tú tienes que seguir viviendo. Es decir, le dijo, hijo, siente mi ausencia, pero acostúmbrate a estar sin mí, porque yo ya no estoy. Pero no obstante, tú sí estás y tú tienes que seguir viviendo tu vida, tu misión, tu profesión, tus hijos, tu familia y todos los retos, porque la vida es dura y la vida zarandea si no sabes decidir bien, si no sabes estar bien. Es decir, no puedes estar agobiado toda la vida. Llórame un tiempo hasta que tu corazón se desahogue y entienda racionalmente de que todos nos vamos a morir. Hoy nos vamos uno, mañana se irán otros. Y que no obstante, el destino, el final es feliz porque nos reencontraremos todo. Pero hasta que eso se produzca, tenemos nosotros que seguir viviendo. ¿Por qué? Porque en el caso que tú nos cuentas, Selmira, hay niñas que educar. Hay niñas que provocar la felicidad en ellos. Hay familiares que están a nuestro alrededor. Hay que hacerla entender de que la vida en realidad es así, ¿verdad? Estamos y no estamos. Somos aves de paso, somos personas que fugaces, que hacen una historia. Por ello, insistimos nosotros, la sabiduría y la felicidad. Ser sabios y felices. para vivir bien nuestros años, nuestra historia, los años que nos toque, los años que Dios nos dé. Pero hay que darnos cuenta que nosotros podemos seguir viviendo. Y te voy a contar otra historia. Una persona perdió a su hermana, eran en realidad cuatro en casa, sus padres también, y murió de un accidente de un momento a otro una persona, ¿no? Uno de los hermanos. El dolor grande, la familia lloraba, la familia sangraba de dolor, ¿no? Era terrible lo que había sucedido, una historia además dura, dura, dura. No obstante, viene a conversar una de ellas y me dice, padre, han pasado ya 2 semanas y no hay forma de recuperarnos. Y yo le digo, intenta aceptarlo, ponlo en oración, entregáselo a Dios, pero haz el trabajo interior, intelectual, de darte cuenta de que no hay vuelta, de que hasta que te mueras no vas a encontrar a la persona, a tu hermano, no vas a estar con él. Y entonces llora, y no nos olvidemos la escena de Jesús cuando muere Lázaro, ¿no? Es brutal, Jesús llora, pero es que luego frena el llanto y toma una decisión y hace una cosa. Entonces yo le digo, mira, conviene que digas a tus hermanos, a tus hermanas esto que te he dicho. Acéptenlo, porque se ha dado, es algo real, ya no está. Hagan lo que hagan, hagan fiesta, hagan luto, tengan las velas encendidas más tiempo de lo que deben, no va a volver. Y les conviene a ustedes estar bien porque algo peor podría pasar. Y no me van a creer que viene la siguiente semana y me dice, a mi mamá le acaba de dar un ictus y se quedó paralizada. Es decir, ya teníamos una herida por la pérdida de un hermano. Y no obstante, ahora ya tenemos una madre que ha quedado paralizada. Con una parálisis, vamos, es decir, el dolor se acentúa. Por ello, queridos amigos, hay que tener esa mentalidad de Job, ¿verdad? Miren las palizas que recibió Job, lo que le quitaron a Job, las pérdidas que tuvo que enfrentar Job. Y cuando le decían, reniega, reniega de Dios, ¿qué decía? Una respuesta sabia que resume la actitud del ser humano ante las cosas y ante las personas y ante aquello que tenemos alrededor. ¿Qué dijo Job? El Señor me lo dio, el Señor me lo quitó. Y luego no maldice, bendice. Bendito sea el nombre de Dios. Queridos amigos, si nosotros cambiamos el pensamiento, podemos aceptar las cosas que nos suceden, que nos pasan todos los días y estar bien. Porque la vida no termina cuando alguien se va. Nuestra vida todavía continúa y tenemos que seguir batallando y despertando y dando lo mejor de nosotros. Porque hasta que no lleguemos al momento, al segundo final, nosotros seguimos en crecimiento, seguimos ahondando en el amor, intentando llegar a ese modelo perfecto de Jesucristo, ¿no? Una vida con sentido, una vida dada, una vida regalada, una vida feliz. Y otra anécdota. O hay otra anécdota, por ejemplo. Cuando muere Mónica, Santa Mónica, la mamá de San Agustín, el hijo se ha convertido, el hijo ya está bautizado, Agustín ya no es maniqueo, ya no es hereje, ha estado ya en Milán, fue bautizado por San Ambrosio, la familia está feliz, está encantada, es como las escenas finales de la película, ¿no? Se pone música bonita, los personajes sonríen, felices, hay unas miradas cómplices, pues es lo mismo. Ellos están en Roma, en Ostia Tiberina, que está ahí a un tiro de piedra, muy cerca, Roma de Ostia, ¿no? Donde está el puerto, donde era el puerto antiguo de los romanos, siglo IV, siglo V. Y entonces la familia está feliz, está el hermano de Agustín, están contentos en Ostia esperando un barco para regresar al norte de África. Había una guerra y por lo tanto no zarpaban los barcos, había que esperar unos días ahí. Y ahí se produce el famoso éxtasis de Ostia, que lo pueden ver ustedes rastrear en Google a través de diferentes páginas y además a través de la iconografía, que es una escena fundamental en la vida de San Agustín y de Santa Mónica. Entonces, ¿qué pasa? Mónica, ya mayor, que no era tan mayor, en ese tiempo pues tenía unos 50, pero para la época sí era mayor, le dice, hijo, ya nada me detiene aquí. Yo lo único que quería era verte cristiano convertido, cristiano católico, y veo que ya lo estás. Ya no tengo ningún objetivo, ya no tengo por qué vivir. Y le dice, hijos, ya me quiero morir. Los hijos se les pone la piel de gallina, pero madre, ¿qué dices? No, hijo, es que mi único objetivo era verte cristiano católico convertido. Y ya está, ya lo eres. Yo ya quiero estar con Dios, ya me quiero morir. Y entonces uno de los hermanos se echa en llanto, el mismo Agustín, ¿no? Le dice, quietos, quietos. Pero una cosa, de mi cuerpo, entiérrenlo, porque sabía que costaba llegar a África, que era complicado, que estaban en una guerra y que tenían que esperar muchísimo más en Ostia Tiberina. Y entonces le dice, mi cuerpo, entiérrenlo en cualquier lugar, déjenlo en cualquier sitio. Pero eso sí, prométanme una cosa, recuérdenme ante el altar de Jesucristo. Es decir, su oración por mi alma, su oración por mí, su Eucaristía por mí. Es una escena que conmueve, ¿no? Que uno dice, ¿cómo lo entiende? ¿Cómo vamos a interpretar esto? ¿Cómo lo leemos? Pero es muy sencillo. Mónica se da cuenta de que es la vida del ser humano y que la misión, el trabajo, la vida debe continuar. Y de hecho, muere Mónica, entierran a la madre y ellos regresan a su patria, regresan a su casa sin Mónica y regresan a rehacer una nueva vida y hacer una nueva historia. Es una escena brutal, pero que no obstante nos da claves a nosotros para poder entender estas cosas y cómo transformarlas, ¿no? Ahí está la clave, queridos amigos. Muy bien, vamos a contestar otra llamada. ¿Qué tal estamos? Buenos días.
2: Hola, hola, padre Nicolás, ¿cómo está? Daniel y Arequipa.
0: Daniel, encantado de escucharte. Cuéntanos, Daniel, ¿cómo te trata la vida?
2: Quería comentar eso en el caso de la señora que llamó, ¿no? Que tiene su hija que ha sufrido una...
0: De Celina de Trujillo, ¿verdad?
2: Bueno, del nieto de la señora y del hijo de la hija, ¿no es cierto? Entonces yo creo que siempre acercarse al Señor, sobre todo a través de los... Hay diferentes formas. Bueno, yo creo que hay tres formas de acercarse al Señor, ¿no? Uh-huh. Una es a través de los sacramentos. Otra es a través de la evidencia de la virtud, ¿no? Uh-huh. Y también a través de, bueno, de la oración, ¿no? Entonces, acercarse lo más que se pueda, ¿no? Entonces, como decía también del Valle Inclán, ¿no? Caminante no hay camino, se hace camino al andar, ¿no? Cada uno tiene
0: Machado,
2: que
0: descubrir
2: ese caminar, ¿no? Con el Señor. Y en este caso, como es un dolor tan fuerte, ¿no?
0: Así
2: usted
0: es.
2: Sabe que muchas veces se compara el amor de Dios con el amor de una madre.
0: De una madre, sí, sí.
2: Es el amor que más, en la naturaleza humana, es el amor que más se acerca a la divinidad, ¿no?
0: Así
2: el amor
0: es.
2: De una madre de Dios. Entonces yo creo eso, frecuentar los sacramentos lo más que se pueda, ponerle puncha a la oración y también
0: a la virtud, bueno, ¿verdad?
2: Al desarrollar un camino de fe, ¿no? Yo
0: así
2: creo que
0: es.
2: Eso sería, y lógicamente buscar la ayuda profesional del caso, ¿no? En lo que es neuropsiquiatras, psiquiatras, psicólogos.
0: Así es. ¿No? Nos decía que ya había pasado por varios psicólogos, Daniel.
2: Y con la ayuda del Señor salir adelante, ¿no? Y como digo, frecuentar los sacramentos lo más que se pueda, ¿no?
0: Perfectamente, Daniel, muy bien. Nos...
2: Lógicamente no se va a sanar de un día para el otro.
0: Así
2: ¿no?
0: es, que, es un proceso, ¿verdad? Es una herida que se tiene que cerrar. Primero sangrar y luego se tiene que cerrar. Pero no obstante, se va a sanar. Aunque suelen decir, Daniel, que cuando una madre pierde un hijo, en realidad nunca, nunca, nunca sana esa herida, ¿verdad? Siempre está... La costra, la huella de esa herida ahí. Así es. Bien, Daniel, te recomendaba, Daniel, atención, Celina decía, los sacramentos, la oración y la virtud, ¿verdad? Casi lo que hemos dicho. Y te recordaba ese poema de Machado, es de Machado, no es de Valle Inclán, el caminante, ¿no? Caminante no hay camino, el camino se hace al andar. Vamos a recibir otra llamada. ¿Qué tal estamos? Buenos días, bienvenido, bienvenida.
3: Padre Nicolás, buenos días.
0: ¿Qué tal estamos? ¿Cómo te llamas?
3: Más o menos, Padre Nicolás.
0: Más o menos. Un poquito sí, pero no, ¿verdad?
3: Sí, de ¿verdad? Más o menos.
0: Ajá, más o menos, ¿verdad? Cuéntanos.
3: Padrecito,
0: ¿cómo te
3: una
0: llamas?
3: Preguntita, ya que analicé, ya que la señora dijo, ay, la radio esa que se cruza.
0: Estamos con eco, sí, bájale un poquito a tu receptor.
3: Escúcheme, padrecito, la anterior señora que se refirió,
0: Celina,
3: que le dijo a sus hijos, hijos, cuando yo muera, yo. ¿Dónde se entiérrenme o bótenme? No sé qué dijo.
0: No.
3: Pero Santa Mónica. Nunca se olviden de orar por mí.
0: Ante el altar del Señor. Prométanme una cosa, les dijo. ¿Cómo te llamas? No me has dicho tu nombre. ¿Cómo te llamas?
3: Lucha.
0: Lucha. Mira, Luisa, Luchita, ¿verdad? Es Santa Mónica. Cuando ella va a morir, sabe que va a morir, le dice... Mi cuerpo dejen donde quiera. Lo pueden dejar aquí en Ostia, lo pueden llevar al pueblo, donde ustedes quieran. Pero eso sí, prométanme una cosa. Recuérdenme siempre ante el altar del Señor. ¿Qué te parece?
3: Ajá. Padrecito, una preguntita, no me pague.
0: Adelante. Madre, dime.
3: Padrecito, dígame, ¿es necesario cuando una persona... y compre una caja tan lujosa y que la metan al nicho, y del nicho hay que pagarle cada año? Igual yo opino, padre, yo digo, yo no quiero que me entierren de lujo, pero sí, déjame una buena despedida con una buena misa, ante el altar del Señor.
0: Que te recuerden siempre, ¿verdad?
3: Que me recuerden siempre, si así fueran los hijos buenos y algunos malitos también, pero... siempre la misa, las oraciones, les digo, y es obligación que las pongan al nicho, yo les digo, no, yo no quiero, además pónganme por un año, si quieren, sin en la tierrita y listo, mejor en la tierra, esa es mi pregunta.
0: Así es, ¿no? Hay muchos que están optando, Luisa, y muchos mayores están diciendo, ¿verdad? Yo cuando muera, vuélvame al pueblo, en el pueblo es todo bajo tierra y no es tan grande el gasto, ¿no? Pero lo importante es lo que tú apuntabas. Yo quiero que me recuerden, que hagan una Eucaristía, que recen un rosario por mí y que estés siempre en sus oraciones. Porque no te olvides que una forma de mantener la memoria de la persona es contar también a los hijos, a los nietos, a los sobrinos, a todos aquellos que vivieron, que compartieron tu vida contigo. Y es una manera de actualizar y tener la memoria para que te recuerden siempre, ¿verdad? Qué importante estas preguntas y estos pensamientos en voz alta que nos ha dicho Luisa, ¿verdad? Y es importante. Bien, vamos, tenemos dos... sí, vamos a seguir todavía. Bueno, y nos hemos pasado ya de la hora. No obstante, hemos hemos escuchado estas llamadas interesantes que nos sugieren, ¿no? Pero lo importante es eso, ya que hemos tocado este tema que Celina desde Trujillo nos dijo, ¿verdad? Hay que entender, queridos amigos, como lo dice el otro poeta, Jorge Manrique, ¿verdad? Este mundo es el camino para el otro, que es morada sin pesar. Ahí está la clave. Entender que nuestra vida es como un camino. Al final, la patria celestial, a donde llegaremos todos, está después de la muerte. Es decir, la muerte, como hablamos en algún programa, no hay que temerla. Más bien hay que ganarla. Hay que detenerla todo lo que se puede, retenerla ahí a lo lejos, viviendo bien, siendo felices, haciendo cada historia, cada minuto, cada segundo de nuestra vida una historia de amor, de entrega, de generosidad. Menos toxicidad y más amor. Ahí está la clave. Como decía Daniel, ¿verdad? No se olviden que el amor es el que nos asemeja a Dios. En este caso, él decía el amor de una madre, el que siente una madre. Y no nos olvidemos que todos llevamos la impronta de Dios. Todos somos propiedad de Dios y estamos hechos de la misma naturaleza de Dios, imagen y semejanza de Dios. Por lo tanto, pensemos ahí. Y no nos olvidemos, hay que liberarnos de todo aquello que nos hace daños, de los vicios, de la esclavitud de personas y de cosas. Vivir una vida lógica, racional, una vida cimentada en la fe que nos provocará la felicidad. Bien, queridos amigos, nos despedimos encantados. El padre Nicolás Vigo. Esto fue Ser Sabios y Felices, despertar a la sabiduría. Nos encontramos. Gracias por estar ahí. Adiós.
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Queridos hermanos de Radio María Perú, les damos la bienvenida a este momento de oración. Nos unimos en la coronilla de la Divina Misericordia.

0: Que esta oración en especial llegue a todos los corazones que sufren y necesitan de la misericordia infinita de Dios. Recordemos las palabras de Jesús a Santa Faustina. Por medio de esta coronilla conseguirás todo lo que pidas si lo pides con confianza. Con fe y esperanza, comenzamos este rezo confiando plenamente en su divina misericordia. En el nombre del Padre, y del Hijo, y del Espíritu Santo.
1: Amén.
0: Padre nuestro que estás en el cielo, santificado sea tu nombre. Venga a nosotros tu reino. Hágase tu voluntad en la tierra como en el cielo.
2: Danos hoy nuestro pan de cada día. Perdona nuestras ofensas, como también nosotros perdonamos a los que nos ofenden. No nos dejes caer en la tentación y líbranos del mal. Amén.
0: Dios te salve, María. Llena eres de gracia, el Señor es contigo. Bendita tú eres entre todas las mujeres, y bendito es el fruto de tu vientre, Jesús.
2: Santa María, Madre de Dios, ruega por nosotros, pecadores, ahora y en la hora de nuestra muerte. Amén.
0: Creo en Dios Padre Todopoderoso, Creador del cielo y de la tierra. Creo en Jesucristo, su único Hijo, nuestro Señor, que fue concebido por obra y gracia del Espíritu Santo. Nació de Santa María Virgen. Padeció bajo el poder de Poncio Pilato. Fue crucificado, muerto y sepultado. Descendió a los infiernos. Al tercer día resucitó de entre los muertos. Subió a los cielos y está sentado a la derecha de Dios Padre Todopoderoso. Desde allí ha de venir a juzgar a vivos y muertos. Creo en el Espíritu Santo, la Santa Iglesia Católica, la comunión de los santos, el perdón de los pecados, la resurrección de la carne y la vida eterna. Amén. Padre eterno, te ofrezco el cuerpo, la sangre, el alma y la divinidad de tu amadísimo Hijo, nuestro Señor Jesucristo, como propiciación de nuestros pecados y los del mundo entero. Por su dolorosa pasión,
2: ten misericordia de nosotros y del mundo entero.
0: Por su dolorosa pasión,
2: ten misericordia de nosotros y del mundo entero.
0: Por su dolorosa pasión,
2: ten misericordia de nosotros y del mundo entero.
0: Por su dolorosa pasión,
2: ten misericordia de nosotros y del mundo entero.
0: Por su dolorosa pasión,
2: ten misericordia de nosotros y del mundo entero.
0: Por su dolorosa pasión,
2: ten misericordia de nosotros y del mundo entero.
0: Por su dolorosa pasión,
2: ten misericordia de nosotros y del mundo entero.
0: Por su dolorosa pasión,
2: ten misericordia de nosotros y del mundo entero.
0: Por su dolorosa pasión,
2: ten misericordia de nosotros y del mundo entero.
0: Por su dolorosa pasión,
2: ten misericordia de nosotros y del mundo entero.
0: Padre eterno, te ofrezco el cuerpo, la sangre, el alma y la divinidad de tu amadísimo Hijo, nuestro Señor Jesucristo, como propiciación de nuestros pecados y los del mundo entero. Por su dolorosa pasión,
2: ten misericordia de nosotros y del mundo entero.
0: Por su dolorosa pasión,
2: ten misericordia de nosotros y del mundo entero.
0: Por su dolorosa pasión,
2: ten misericordia de nosotros y del mundo entero.
0: Por su dolorosa pasión,
2: ten misericordia de nosotros y del mundo entero.
0: Por su dolorosa pasión,
2: ten misericordia de nosotros y del mundo entero.
0: Por su dolorosa pasión,
2: ten misericordia de nosotros y del mundo entero.
0: Por su dolorosa pasión,
2: ten misericordia de nosotros y del mundo entero.
0: Por su dolorosa pasión,
2: ten misericordia de nosotros y del mundo entero.
0: Por su dolorosa pasión,
2: ten misericordia de nosotros y del mundo entero.
0: Por su dolorosa pasión,
2: ten misericordia de nosotros y del mundo entero.
0: Padre eterno, te ofrezco el cuerpo, la sangre, el alma y la divinidad de tu amadísimo Hijo, nuestro Señor Jesucristo, como propiciación de nuestros pecados y los del mundo entero. Por su dolorosa pasión,
2: ten misericordia de nosotros y del mundo entero.
0: Por su dolorosa pasión,
2: ten misericordia de nosotros y del mundo entero.
0: Por su dolorosa pasión,
2: ten misericordia de nosotros y del mundo entero.
0: Por su dolorosa pasión,
2: ten misericordia de nosotros y del mundo entero.
0: Por su dolorosa pasión,
2: ten misericordia de nosotros y del mundo entero.
0: Por su dolorosa pasión,
2: ten misericordia de nosotros y del mundo entero.
0: Por su dolorosa pasión,
2: ten misericordia de nosotros y del mundo entero.
0: Por su dolorosa pasión,
2: ten misericordia de nosotros y del mundo entero.
0: Por su dolorosa pasión,
2: ten misericordia de nosotros y del mundo entero.
0: Por su dolorosa pasión,
2: ten misericordia de nosotros y del mundo entero.

0: Padre eterno, te ofrezco el cuerpo, la sangre, el alma y la divinidad de tu amadísimo Hijo, nuestro Señor Jesucristo, como propiciación de nuestros pecados y los del mundo entero. Por su dolorosa pasión,
1: ten misericordia de nosotros y del mundo entero.
0: Por su dolorosa pasión,
1: ten misericordia de nosotros y del mundo entero.
0: Por su dolorosa pasión,
1: ten misericordia de nosotros y del mundo entero.
0: Por su dolorosa pasión,
1: ten misericordia de nosotros y del mundo entero.
0: Por su dolorosa pasión,
1: ten misericordia de nosotros y del mundo entero.
0: Por su dolorosa pasión,
1: ten misericordia de nosotros y del mundo entero.
0: Por su dolorosa pasión,
1: ten misericordia de nosotros y del mundo entero.
0: Por su dolorosa pasión,
1: ten misericordia de nosotros y del mundo entero.
0: Por su dolorosa pasión,
1: ten misericordia de nosotros y del mundo entero.
0: Por su dolorosa pasión,
1: ten misericordia de nosotros y del mundo entero.
0: Padre eterno, te ofrezco el cuerpo, la sangre, el alma y la divinidad de tu amadísimo Hijo, nuestro Señor Jesucristo, como propiciación de nuestros pecados y los del mundo entero. Por su dolorosa pasión,
1: ten misericordia de nosotros y del mundo entero.
0: Por su dolorosa pasión,
1: ten misericordia de nosotros y del mundo entero.
0: Por su dolorosa pasión,
1: ten misericordia de nosotros y del mundo entero.
0: Por su dolorosa pasión,
1: ten misericordia de nosotros y del mundo entero.
0: Por su dolorosa pasión,
1: ten misericordia de nosotros y del mundo entero.
0: Por su dolorosa pasión,
1: ten misericordia de nosotros y del mundo entero.
0: Por su dolorosa pasión,
1: ten misericordia de nosotros y del mundo entero.
0: Por su dolorosa pasión,
1: ten misericordia de nosotros y del mundo entero.
0: Por su dolorosa pasión,
1: ten misericordia de nosotros y del mundo entero.
0: Por su dolorosa pasión,
1: ten misericordia de nosotros y del mundo entero.
0: Santo Dios, Santo fuerte, Santo inmortal,
1: ten misericordia de nosotros y del mundo entero.
0: Santo Dios, Santo fuerte, Santo inmortal,
1: ten misericordia de nosotros y del mundo entero.
0: Santo Dios, Santo fuerte, Santo inmortal,
1: ten misericordia de nosotros y del mundo entero.

0: Novena a Nuestra Señora de las Mercedes. Noveno día. Por la señal de la Santa Cruz, de nuestros enemigos, líbranos, Señor Dios nuestro. En el nombre del Padre, del Hijo y del Espíritu Santo. Amén. Señor mío Jesucristo, Dios y hombre verdadero, Creador, Padre y Redentor mío, por ser vos quien sois, bondad infinita, y porque os amo sobre todas las cosas, me pesa de todo corazón de haberos ofendido. También me pesa porque podéis castigarme con las penas del infierno. Ayudado de vuestra divina gracia, propongo firmemente nunca más pecar, confesarme y cumplir la penitencia que me fuere impuesta. Amén. Soberana Virgen María, Reina de los Ángeles, Emperatriz de los Cielos, elegida Madre de Dios, concebida en gracia, a quien rinden veneración todos los coros de los ángeles y santos del cielo. A ti me acerco para rogarte que, puesto que bajaste del cielo a la tierra, declarando que eres madre de merced y de las misericordias, usa tu piedad con este humilde devoto tuyo. Y para más obligarte, madre de pecadores, consuelo de los afligidos, socorro de todas las necesidades, me consagro una vez más a ti, como esclavo y servidor tuyo. Dirígeme, encamíname y ampárame, Señora y Madre mía, para que acierte a servirte y logre lo que está en esta novena. Pido y deseo, si es del agrado de tu precioso Hijo, Jesús, que vive y reina con Dios Padre, en unidad del Espíritu Santo, Dios, por los siglos de los siglos. Amén. Noveno día. Dios y Señor de todo el universo, que compadecido de nuestras miserias, te dignaste bajar a redimirnos de la esclavitud del pecado, haciéndote hombre en las purísimas entrañas de María. Te rogamos por ese infinito amor tuyo, que pues elegiste a la Virgen Madre, tan pura y tan misericordiosa, hagas que ella derrame sobre todos sus devotos la lluvia de sus bondades, para que mereciendo subir por la senda de las virtudes, logremos, por la intercesión de la Virgen María de la Merced, gozar de la bienaventuranza eterna, adorándote en tus moradas celestiales, donde vives y reinas con el Padre y el Espíritu Santo, y eres Dios por los siglos de los siglos. Amén. Pídase la gracia que se desea obtener. Salutaciones. Yo te venero con todo el corazón, Virgen Santísima de la Merced, sobre todos los ángeles y santos del paraíso, como hija del Eterno Padre, y te consagro mi alma con todas sus potencias. Dios te salve María, llena eres de gracia, el Señor es contigo. Bendita tú eres entre todas las mujeres, y bendito es el fruto de tu vientre, Jesús.
1: Santa María, Madre de Dios, ruega por nosotros pecadores, ahora y en la hora de nuestra muerte. Amén.
0: Oh bendita Virgen María de la Merced, ¿quién podrá darte las debidas gracias y alabanzas por la solicitud de tan maternal, con que siempre has atendido a todas las almas? ¿Qué alabanzas podrá tributarte el frágil mortal que no haya aprendido de ti, Madre mía? dígnate aceptar nuestras plegarias, que con todo fervor te dirigimos para agradecerte tantos y tan grandes favores que hemos recibido de tu maternal bondad. Son pobres y desproporcionadas a tus beneficios, pero no pongas tus ojos en ellos. Piensa más bien que somos tus hijos y que como tus hijos muy amantes te las dirigimos. A recibirlas, alcánzanos el perdón de nuestros pecados y redímenos del castigo, por ellos tenemos merecido. Escucha propicia nuestras plegarias y haz que consigamos la dicha eterna. Recibe nuestras ofrendas, accede a nuestras súplicas, disculpa nuestras fallas, pues eres la única esperanza de los pecadores. Por tu intercesión ante tu Hijo, esperamos el perdón de nuestros pecados, y en ti, oh Madre Celestial, tenemos toda nuestra esperanza. Virgen excelsa de la Merced, socorre a los desgraciados, fortalece a los débiles, consuela a los tristes, ruega por nuestra patria, intercede por el Papa, por los obispos, por los sacerdotes, por los presos y sus familias, que experimenten tu protección maternal todos cuantos se acerquen a ti con devoción y confianza. Está siempre dispuesta a escuchar las oraciones de los que acuden a tus plantas, de manera que vean siempre cumplidos sus deseos. Ruega sin cesar por todo el pueblo cristiano. Tú, oh Virgen dichosa, que mereciste llevar en tus entrañas purísimas al Redentor del mundo, que vive y reina por los siglos de los siglos. Amén.

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¿Cuánto necesito realmente? Suena una pregunta muy abstracta, muy general. Es útil, es útil. Tenme paciencia, vamos para allá. ¿Cuánto necesito realmente? No vamos a poner números, pero sí es posible hacer unas comparaciones útiles. Por ejemplo, muchos de nosotros hacemos presencia en redes sociales. ¿Cuántos seguidores necesito? Es posible que cuando uno empiece a ver que van creciendo los seguidores, que ya son miles, decenas de miles, centenares de miles, tal vez millones, a uno se le despierta como una codicia en el sentido de quiero más. Y más, y más. Pero eso tiene consecuencias. Porque resulta que cuando uno acumula seguidores, muy pronto esos seguidores, y esto es grave, se convierten como en una especie de público, y entonces empiezas a vivir y a trabajar no por la gloria de Dios, sino por complacer a tu público. Y la comparación que siempre hago es la del cantante que no canta lo que a él le gusta, sino lo que el público le pide. Entonces, un sacerdote que se convierte en adicto, óyeme esa adicción, se convierte en adicto a redes sociales en el sentido de buscar y buscar seguidores, pues empieza a predicar no lo que es el evangelio, sino empieza a predicar lo que la gente quiere oír. Y si la gente quiere oír que hoy está permitido cualquier forma de amor, porque amor es amor, entonces este sacerdote sabe que tomar una postura muy, muy fiel al Evangelio no va a ser popular y le va a hacer perder sus seguidores. Entonces, al principio, él es el que lidera a sus seguidores. Pero después los seguidores, la opinión de los seguidores es la que va adelante y él va detrás obedeciendo y complaciendo. Me he extendido un poco en ese ejemplo, me disculpan. Pero es que lo mismo vale para muchas otras cosas. ¿Cuánto dinero necesito? Sí, el dinero es necesario, pero al principio el dinero está al servicio tuyo. Pero antes de que te des cuenta, quizás tú empiezas a estar al servicio del dinero. Y esa no era la idea, pero eso fue lo que pasó. Entonces, resultaste perdiendo, resultaste esclavo cuando antes eras dueño. Por eso se dice del dinero que es un buen esclavo, pero que es un pésimo señor. ¿Cuánto dinero realmente necesito? ¿Cuánta fama necesito? Las cosas de este mundo tienen siempre el peligro de atraparnos en su encanto. Las cosas de este mundo tienen siempre el peligro de fascinarnos hasta el punto de esclavizarnos. Y es una esclavitud que empieza con mucha dulzura. La esclavitud del placer, por ejemplo, indudablemente empieza con mucha dulzura. Entonces, ¿cuánto licor necesito? Pues con esa pregunta empezó el borracho. ¿Cuánto licor necesito? Y al principio él se vale del licor o disfruta el licor, pero después empieza a servir a ese vicio y ese vicio lo volvió idólatra. Eso puede pasar. Estas preguntas hay que hacérselas. Hay que hacérselas porque nuestro corazón está hecho para el infinito y muy fácilmente nos acontece que empezamos a buscar el infinito en todas partes. Empezamos a buscar el infinito en el dinero, en el placer, en el poder, en la fama, en el prestigio. Y nuestra búsqueda, como nuestra búsqueda es una búsqueda infinita y es una búsqueda de infinito, entonces no ponemos un límite. Y cuando no ponemos un límite, eso que debía estar al servicio nuestro se convierte en nuestro tirano y nos domina.
Y eso es lo que aparece en la primera lectura de hoy. No me des tan poquito, le dice el autor de ese libro, o por lo menos el autor de este pasaje, le dice al Señor, no me des tan poquito que me desespere, pero tampoco me des tanto que me olvide de ti y te desprecie. Esa es una oración muy linda. Podemos decirla tal vez con palabras como estas. Dame lo suficiente. Dame lo que tú sabes que es conveniente para mí. Es lo que solemos decir en el Padre Nuestro. Es lo que decimos en el Padre Nuestro. Danos hoy nuestro pan de cada día, lo que realmente necesito. Dame el pan que realmente necesito. Dame el verdadero pan, lo que de verdad me va a hacer bien. No nos dejemos fascinar por los infinitos de este mundo, que son también infinitos ellos mismos. No nos dejemos fascinar por esos infinitos. Más bien, pidamos al Señor que tengamos la sabiduría para orar y obedecer. Orar suplicándole al Señor, dame el pan de cada día, dame lo que realmente necesito. Y la sabiduría y la obediencia para luego seguir el camino que el Señor nos muestra. A Él la gloria y la alabanza. Amén.

0: Queridos oyentes de Radio María, nos encontramos a esta hora de la noche en un espacio de oración y meditación donde los invitamos a entrar en este encuentro con Dios que nos habla. Él se dirige a nosotros en los mensajes, en la música, incluso en el silencio. Por eso queremos compartir con usted esta reflexión sobre el estudio de los Salmos. En la voz nos acompaña el Padre Carlos Rosell, a quien agradecemos mucho, y pedimos también a Dios nuestro Señor que esta enseñanza sobre los Salmos, Él, nuestro Dios, actúe en nosotros.
1: Queridos hermanos, estamos estudiando los Salmos en el nombre del Padre y del Hijo y del Espíritu Santo. Dios te salve María, llena eres de gracia, el Señor es contigo, bendita tú eres entre todas las mujeres, y bendito es el fruto de tu vientre Jesús. Santa María, Madre de Dios, ruega por nosotros pecadores, ahora y en la hora de nuestra muerte. Amén. Gloria al Padre y al Hijo y al Espíritu Santo, como era en el principio, ahora y siempre, por los siglos de los siglos. Amén. En el nombre del Padre, y del Hijo, y del Espíritu Santo. Amén. Vamos a meditar brevemente sobre el Salmo 13. Es un salmo de súplica. Dice San Pablo en 1 de Tesalonicenses 5:17, oren sin interrupción. Y qué mejor que orar con los salmos. El Salmo 13 expresa una queja. En efecto, el salmista expresa una queja ante los males que le agobian, se siente rodeado de enemigos, parece que esos enemigos le van a derrotar, le van a tumbar, pero en el fondo el salmista está convencido de que Yahvé saldrá en su auxilio. Nosotros, queridos hermanos, también muchas veces estamos rodeados de problemas, estamos muchas veces subiendo cuestas muy empinadas, pero el Señor viene en nuestro auxilio. No perdamos nunca la confianza. Este salmo es un salmo también de confianza. ¿Hasta cuándo, Yahvé, me olvidarás? ¿Por siempre? ¿Hasta cuándo me ocultarás tu rostro? ¿Hasta cuándo tendré congojas en mi alma, en mi corazón angustia día y noche? ¿Hasta cuándo triunfará sobre mí mi enemigo? Salmo 13, versículos 2 al 3. Podemos darnos cuenta de la queja del salmista. Hermanos, cuando oramos, le abrimos el corazón a Dios, nos desahogamos con Dios. El salmista se está desahogando con Dios, está abriendo su corazón de par en par para dialogar con Dios. La oración es un diálogo, y si yo estoy agobiado, eso se lo cuento a Dios. Dios conoce lo que hay en mi corazón, pero Él quiere que yo sea sincero en mi oración. Dios quiere mi sinceridad. Y por eso este salmo muestra la sinceridad del orante. ¿Hasta cuándo, Yahvé, me olvidarás? ¿Por siempre? ¿Hasta cuándo me ocultarás tu rostro? El salmista pide una respuesta. Debemos tener paciencia con Dios, sí. Hay que tener paciencia con el prójimo. La paciencia es una obra de misericordia con el prójimo. Pero también hay que tener paciencia con Dios, porque Dios tiene sus tiempos, que no son nuestros tiempos. Dios tiene sus caminos, que muchas veces no son nuestros caminos, porque tú y yo, muchas veces, utilizando nuestros criterios, nos equivocamos y vamos por el camino que no es el camino correcto. Dios tiene sus tiempos, Dios tiene sus caminos. En todo momento, en toda circunstancia, debemos confiar en Dios. Y estar convencidos que Dios siempre nos va a responder. Pero Él tiene sus tiempos, que no son nuestros tiempos. Por eso la respuesta de Dios no depende de nosotros. Hermanos, Dios va a responder a nuestra oración, pero puede responder inmediatamente o puede ser que demore. Y si Dios demora es porque nos está probando nuestra fe, está probando nuestra confianza, está probando nuestra perseverancia. Mira, respóndeme, Yahvé, Dios mío, ilumina mis ojos, no me duerma en la muerte. No diga mi enemigo, le he podido. No exulten mis adversarios al verme vacilar. Salmo 13, versículos 4 al 5. El salmista pide una respuesta. Y todos queremos, es muy humano, que la respuesta de Dios, de Yahvé, sea rápida. Pero como les he dicho, Dios tiene sus tiempos que no son nuestros tiempos. Pero los tiempos de Dios son perfectos. Al final del Salmo 13 encontramos una expresión muy bonita, porque el salmista canta a Yahvé. Es como una acción de gracias. El salmista al final termina convencido que Dios no le va a fallar. Que yo en tu amor confío, en tu salvación mi corazón exulte. A Yahvé cantaré por el bien que me ha hecho. Salmodiaré el nombre de Yahvé, el Altísimo. Qué bonito. Que yo en tu amor confío, en tu salvación mi corazón exulte. A Yahvé cantaré por el bien que me ha hecho. Salmodiaré al nombre de Yahvé, el Altísimo. El salmista se ha dado cuenta que hay que confiar en Dios, hay que confiar en el poder amoroso de Dios. Yo en tu amor confío, dice el salmista. Confiemos en el amor de Dios, confiemos en el poder de Dios. Dios es omnipotente, pero Dios tiene sus tiempos. El poder de Dios es universal, Dios tiene todo el poder de Dios es amoroso, el amor de Dios es lo que transforma la vida de un ser humano y el poder de Dios es misterioso, porque muchas veces Dios como que se hace el dormido para probarnos. Queridos hermanos, les animo a rezar con el Salmo 13, les animo para que, como hace el salmista, digamos, salmodiaré al nombre de Yahvé, el Altísimo. No dejemos nunca de salmodiar, de cantar a Dios, de alabar a Dios. Que Dios Todopoderoso les bendiga en nombre del Padre, del Hijo y del Espíritu Santo.

El Papa León, vicario de Cristo, nos visita. Conozcamos al sucesor de Pedro, su vida, su misión, su mensaje y todo lo que nos trae su visita al Perú.

0: pueblo de Dios.
1: Pedro lloró y Jesús volvió a confiar en él. La noche de la pasión fue una de las más dolorosas de la vida de Pedro. Horas antes había asegurado que estaba dispuesto a morir por Jesús, pero cuando llegó el momento de la prueba, tuvo miedo. Tres veces le preguntaron si conocía a Jesús, y tres veces respondió que no. Entonces cantó el gallo. Pedro recordó las palabras del Señor y salió fuera llorando amargamente. Parecía el final. ¿Cómo podría seguir siendo apóstol quien había negado a su maestro? Pero después de la resurrección, a orillas del lago de Tiberíades, Jesús buscó nuevamente a Pedro. No lo humilló ni lo apartó. Le preguntó tres veces: Simón, ¿me amas? Y a cada respuesta de Pedro le confió nuevamente la misión: apacienta mis ovejas. Aquí descubrimos el corazón del ministerio de Pedro. No se sostiene en la perfección humana, sino en la misericordia de Cristo. También, cada papa sabe que lleva un tesoro inmenso en la fragilidad de una persona. Por eso rezamos por él. La próxima visita del Papa León XIV al Perú debe ayudarnos a recuperar una hermosa tradición católica. Amar al Papa, escuchar su enseñanza y sostenerlo con nuestra oración. Pedro cayó, lloró, fue perdonado y volvió a comenzar. Y quizá también nosotros necesitamos escuchar hoy aquella pregunta de Jesús: ¿me amas? Porque toda verdadera renovación de la Iglesia comienza allí, amando nuevamente al Señor.

Nuestra Madre María nos dejó el Santo Rosario para llegar por intermedio de ella a Dios. Son las 4 de la mañana.

0: Queridos hermanos, iniciemos esta mañana con la oración que le dirigimos a la Santísima Virgen María, quien intercede por nuestras necesidades. Por la señal de la Santa Cruz, de nuestros enemigos, líbranos, Señor Dios nuestro. En el nombre del Padre, del Hijo y del Espíritu Santo. Amén.
1: Hoy contemplamos los misterios gloriosos. En el primer misterio glorioso contemplamos la resurrección de nuestro Señor Jesucristo. El primer día de la semana, al amanecer, las mujeres fueron al sepulcro con los perfumes que habían preparado. Ellas encontraron removida la piedra del sepulcro y entraron, pero no hallaron el cuerpo del Señor Jesús. Mientras estaban desconcertadas a causa de esto, se les aparecieron dos hombres con vestiduras deslumbrantes. Ellos les preguntaron, ¿por qué buscan entre los muertos al que está vivo? No está aquí, ha resucitado. Padre nuestro que estás en el cielo, santificado sea tu nombre. Venga a nosotros tu reino, y hágase tu voluntad en la tierra como en el cielo.
2: Danos hoy nuestro pan de cada día, perdona nuestras ofensas, como también nosotros perdonamos a los que nos ofenden. No nos dejes caer en la tentación y líbranos del mal. Amén.
1: Dios te salve María, llena eres de gracia, el Señor es contigo. Bendita tú eres entre todas las mujeres y bendito es el fruto de tu vientre Jesús.
2: Santa María, Madre de Dios, ruega por nosotros pecadores, ahora y en la hora de nuestra muerte. Amén.
1: Dios te salve María, llena eres de gracia, el Señor es contigo. Bendita tú eres entre todas las mujeres, y bendito es el fruto de tu vientre, Jesús.
2: Santa María, Madre de Dios, ruega por nosotros pecadores, ahora y en la hora de nuestra muerte. Amén.
1: Dios te salve, María, llena eres de gracia, el Señor es contigo. Bendita tú eres entre todas las mujeres, y bendito es el fruto de tu vientre, Jesús.
2: Santa María, Madre de Dios, ruega por nosotros pecadores, ahora y en la hora de nuestra muerte. Amén.
1: Dios te salve María, llena eres de gracia, el Señor es contigo. Bendita tú eres entre todas las mujeres, y bendito es el fruto de tu vientre Jesús.
2: Santa María, Madre de Dios, ruega por nosotros pecadores, ahora y en la hora de nuestra muerte. Amén.
1: Dios te salve María, llena eres de gracia, el Señor es contigo. Bendita tú eres entre todas las mujeres, y bendito es el fruto de tu vientre, Jesús.
2: Santa María, Madre de Dios, ruega por nosotros pecadores, ahora y en la hora de nuestra muerte. Amén.
1: Dios te salve María, llena eres de gracia, el Señor es contigo. Bendita tú eres entre todas las mujeres, y bendito es el fruto de tu vientre, Jesús.
2: Santa María, Madre de Dios, ruega por nosotros pecadores, ahora y en la hora de nuestra muerte. Amén.
1: Dios te salve María, llena eres de gracia, el Señor es contigo, bendita tú eres entre todas las mujeres, y bendito es el fruto de tu vientre, Jesús.
2: Santa María, Madre de Dios, ruega por nosotros pecadores, ahora y en la hora de nuestra muerte. Amén.
1: Dios te salve María, llena eres de gracia, el Señor es contigo, bendita tú eres entre todas las mujeres, y bendito es el fruto de tu vientre, Jesús.
2: Santa María, Madre de Dios, ruega por nosotros pecadores, ahora y en la hora de nuestra muerte. Amén.
1: Dios te salve María, llena eres de gracia, el Señor es contigo. Bendita tú eres entre todas las mujeres, y bendito es el fruto de tu vientre Jesús.
2: Santa María, Madre de Dios, ruega por nosotros pecadores, ahora y en la hora de nuestra muerte. Amén.
1: Dios te salve María, llena eres de gracia, el Señor es contigo. Bendita tú eres entre todas las mujeres, y bendito es el fruto de tu vientre, Jesús.
2: Santa María, Madre de Dios, ruega por nosotros pecadores, ahora y en la hora de nuestra muerte. Amén.
1: Gloria al Padre, al Hijo y al Espíritu Santo.
2: Como era en un principio, ahora y siempre, por los siglos de los siglos. Amén.

0: En el segundo misterio glorioso contemplamos la ascensión de nuestro Señor Jesucristo a los cielos. Entonces les dijo: vayan por todo el mundo y anuncien la buena noticia a toda la creación. Después de decirles esto, el Señor Jesús fue llevado al cielo y está sentado a la derecha de Dios.
1: Padre nuestro que estás en el cielo, santificado sea tu nombre. Venga a nosotros tu reino, hágase tu voluntad en la tierra como en el cielo.
0: Danos hoy nuestro pan de cada día, perdona nuestras ofensas, como también nosotros perdonamos a los que nos ofenden. No nos dejes caer en la tentación y líbranos del mal. Amén.
1: Dios te salve María, llena eres de gracia, el Señor es contigo. Bendita tú eres entre todas las mujeres y bendito es el fruto de tu vientre Jesús.
0: Santa María, Madre de Dios, ruega por nosotros pecadores, ahora y en la hora de nuestra muerte. Amén.
1: Dios te salve María, llena eres de gracia, el Señor es contigo. Bendita tú eres entre todas las mujeres y bendito es el fruto de tu vientre Jesús.
0: Santa María, Madre de Dios, ruega por nosotros pecadores, ahora y en la hora de nuestra muerte. Amén.
1: Dios te salve María, llena eres de gracia, el Señor es contigo. Bendita tú eres entre todas las mujeres y bendito es el fruto de tu vientre Jesús.
0: Santa María, Madre de Dios, ruega por nosotros pecadores, ahora y en la hora de nuestra muerte. Amén.
1: Dios te salve María, llena eres de gracia, el Señor es contigo. Bendita tú eres entre todas las mujeres y bendito es el fruto de tu vientre Jesús.
0: Santa María, Madre de Dios, ruega por nosotros pecadores, ahora y en la hora de nuestra muerte. Amén.
1: Dios te salve María, llena eres de gracia, el Señor es contigo. Bendita tú eres entre todas las mujeres y bendito es el fruto de tu vientre Jesús.
0: Santa María, Madre de Dios, ruega por nosotros pecadores, ahora y en la hora de nuestra muerte. Amén.
1: Dios te salve María, llena eres de gracia, el Señor es contigo. Bendita tú eres entre todas las mujeres y bendito es el fruto de tu vientre, Jesús.
0: Santa María, Madre de Dios, ruega por nosotros pecadores, ahora y en la hora de nuestra muerte. Amén.
1: Dios te salve María, llena eres de gracia, el Señor es contigo. Bendita tú eres entre todas las mujeres y bendito es el fruto de tu vientre, Jesús.
0: Santa María, Madre de Dios, ruega por nosotros pecadores, ahora y en la hora de nuestra muerte. Amén.
1: Dios te salve María, llena eres de gracia, el Señor es contigo. Bendita tú eres entre todas las mujeres y bendito es el fruto de tu vientre, Jesús.
0: Santa María, Madre de Dios, ruega por nosotros pecadores, ahora y en la hora de nuestra muerte. Amén.
1: Dios te salve María, llena eres de gracia, el Señor es contigo. Bendita tú eres entre todas las mujeres y bendito es el fruto de tu vientre, Jesús.
0: Santa María, Madre de Dios, ruega por nosotros pecadores, ahora y en la hora de nuestra muerte. Amén.
1: Dios te salve María, llena eres de gracia, el Señor es contigo. Bendita tú eres entre todas las mujeres y bendito es el fruto de tu vientre, Jesús.
0: Gloria, Santa María, Madre de Dios, ruega por nosotros pecadores, ahora y en la hora de nuestra muerte. Amén.
1: Gloria al Padre, al Hijo y al Espíritu Santo.
0: Como era en el principio, ahora y siempre, por los siglos de los siglos. Amén.

0: En el tercer misterio glorioso contemplamos la venida del Espíritu Santo sobre María y los apóstoles en Pentecostés. Al llegar el día de Pentecostés, estaban todos reunidos en el mismo lugar. De pronto vino del cielo un ruido, semejante a una fuerte ráfaga de viento, que resonó en toda la casa donde se encontraban. Entonces vieron aparecer unas lenguas como de fuego que descendieron por separado sobre cada uno de ellos. Todos quedaron llenos del Espíritu Santo y comenzaron a hablar en distintas lenguas según el Espíritu les permitía expresarse. Padre nuestro que estás en el cielo, santificado sea tu nombre. Venga a nosotros tu reino y hágase tu voluntad en la tierra como en el cielo.
1: Danos hoy nuestro pan de cada día, perdona nuestras ofensas, como también nosotros perdonamos a los que nos ofenden. No nos dejes caer en la tentación y líbranos del mal. Amén.
0: Dios te salve María, llena eres de gracia, el Señor es contigo. Bendita tú eres entre todas las mujeres y bendito es el fruto de tu vientre Jesús.
1: Santa María, Madre de Dios, ruega por nosotros pecadores, ahora y en la hora de nuestra muerte. Amén.
0: Dios te salve María, llena eres de gracia, el Señor es contigo. Bendita tú eres entre todas las mujeres, y bendito es el fruto de tu vientre, Jesús.
1: Santa María, Madre de Dios, ruega por nosotros pecadores, ahora y en la hora de nuestra muerte. Amén.
0: Dios te salve María, llena eres de gracia, el Señor es contigo. Bendita tú eres entre todas las mujeres, y bendito es el fruto de tu vientre, Jesús.
1: Santa María, Madre de Dios, ruega por nosotros pecadores, ahora y en la hora de nuestra muerte. Amén.
0: Dios te salve María, llena eres de gracia, el Señor es contigo. Bendita tú eres entre todas las mujeres, y bendito es el fruto de tu vientre, Jesús.
1: Santa María, Madre de Dios, ruega por nosotros pecadores, ahora y en la hora de nuestra muerte. Amén.
0: Dios te salve María, llena eres de gracia, el Señor es contigo. Bendita tú eres entre todas las mujeres, y bendito es el fruto de tu vientre, Jesús.
1: Santa María, Madre de Dios, ruega por nosotros pecadores, ahora y en la hora de nuestra muerte. Amén.
0: Dios te salve María, llena eres de gracia, el Señor es contigo. Bendita tú eres entre todas las mujeres, y bendito es el fruto de tu vientre, Jesús.
1: Santa María, Madre de Dios, ruega por nosotros pecadores, ahora y en la hora de nuestra muerte. Amén.
0: Dios te salve María, llena eres de gracia, el Señor es contigo. Bendita tú eres entre todas las mujeres, y bendito es el fruto de tu vientre, Jesús.
1: Santa María, Madre de Dios, ruega por nosotros pecadores, ahora y en la hora de nuestra muerte. Amén.
0: Dios te salve María, llena eres de gracia, el Señor es contigo. Bendita tú eres entre todas las mujeres, y bendito es el fruto de tu vientre, Jesús.
1: Santa María, Madre de Dios, ruega por nosotros pecadores, ahora y en la hora de nuestra muerte. Amén.
0: Dios te salve María, llena eres de gracia, el Señor es contigo. Bendita tú eres entre todas las mujeres, y bendito es el fruto de tu vientre, Jesús.
1: Santa María, Madre de Dios, ruega por nosotros pecadores, ahora y en la hora de nuestra muerte. Amén.
0: Dios te salve María, llena eres de gracia, el Señor es contigo. Bendita tú eres entre todas las mujeres, y bendito es el fruto de tu vientre, Jesús.
1: Santa María, Madre de Dios, ruega por nosotros pecadores, ahora y en la hora de nuestra muerte. Amén.
0: Gloria al Padre, al Hijo y al Espíritu Santo.
1: Como era en un principio, ahora y siempre, por los siglos de los siglos. Amén.

0: En el cuarto misterio contemplamos la asunción de la Virgen María en cuerpo y alma a los cielos. La Inmaculada, siempre Virgen María, Madre de Dios, concluida su vida terrena, fue ascendida en cuerpo y espíritu a la gloria celestial.
1: Padre nuestro que estás en el cielo, santificado sea tu nombre. Venga a nosotros tu reino, hágase tu voluntad en la tierra como en el cielo.
0: Danos hoy nuestro pan de cada día, perdona nuestras ofensas, como también nosotros perdonamos a los que nos ofenden. No nos dejes caer en la tentación y líbranos del mal. Amén.
1: Dios te salve María, llena eres de gracia, el Señor es contigo. Bendita tú eres entre todas las mujeres y bendito es el fruto de tu vientre Jesús.
0: Santa María, Madre de Dios, ruega por nosotros pecadores, ahora y en la hora de nuestra muerte. Amén.
1: Dios te salve María, llena eres de gracia, el Señor es contigo. Bendita tú eres entre todas las mujeres y bendito es el fruto de tu vientre Jesús.
0: Santa María, Madre de Dios, ruega por nosotros pecadores, ahora y en la hora de nuestra muerte. Amén.
1: Dios te salve María, llena eres de gracia, el Señor es contigo. Bendita tú eres entre todas las mujeres y bendito es el fruto de tu vientre Jesús.
0: Santa María, Madre de Dios, ruega por nosotros pecadores, ahora y en la hora de nuestra muerte. Amén.
1: Dios te salve María, llena eres de gracia, el Señor es contigo. Bendita tú eres entre todas las mujeres y bendito es el fruto de tu vientre Jesús.
0: Santa María, Madre de Dios, ruega por nosotros pecadores, ahora y en la hora de nuestra muerte. Amén.
1: Dios te salve María, llena eres de gracia, el Señor es contigo. Bendita tú eres entre todas las mujeres y bendito es el fruto de tu vientre Jesús.
0: Santa María, Madre de Dios, ruega por nosotros pecadores, ahora y en la hora de nuestra muerte. Amén.
1: Dios te salve María, llena eres de gracia, el Señor es contigo. Bendita tú eres entre todas las mujeres y bendito es el fruto de tu vientre Jesús.
0: Santa María, Madre de Dios, ruega por nosotros pecadores, ahora y en la hora de nuestra muerte. Amén.
1: Dios te salve María, llena eres de gracia, el Señor es contigo. Bendita tú eres entre todas las mujeres y bendito es el fruto de tu vientre Jesús.
0: Santa María, Madre de Dios, ruega por nosotros pecadores, ahora y en la hora de nuestra muerte. Amén.
1: Dios te salve María, llena eres de gracia, el Señor es contigo. Bendita tú eres entre todas las mujeres y bendito es el fruto de tu vientre, Jesús.
0: Santa María, Madre de Dios, ruega por nosotros pecadores, ahora y en la hora de nuestra muerte. Amén.
1: Dios te salve María, llena eres de gracia, el Señor es contigo. Bendita tú eres entre todas las mujeres, y bendito es el fruto de tu vientre, Jesús.
0: Santa María, Madre de Dios, ruega por nosotros pecadores, ahora y en la hora de nuestra muerte. Amén.
1: Dios te salve María, llena eres de gracia, el Señor es contigo. Bendita tú eres entre todas las mujeres y bendito es el fruto de tu vientre Jesús.
0: Gloria, Santa María, Madre de Dios, ruega por nosotros pecadores, ahora y en la hora de nuestra muerte. Amén.
1: Gloria al Padre, al Hijo y al Espíritu Santo.
0: Como era en el principio, ahora y siempre, por los siglos de los siglos. Amén.

0: En el quinto y último misterio glorioso, contemplamos la coronación de María como reina y señora de todo lo creado. Y apareció en el cielo un gran signo, una mujer revestida del sol, con la luna bajo sus pies, y una corona de 12 estrellas en su cabeza. Padre nuestro que estás en el cielo, santificado sea tu nombre. Venga a nosotros tu reino, y hágase tu voluntad en la tierra como en el cielo.
1: Danos hoy nuestro pan de cada día. Perdona nuestras ofensas, como también nosotros perdonamos a los que nos ofenden. No nos dejes caer en la tentación, y líbranos del mal. Amén.
0: Dios te salve María, llena eres de gracia, el Señor es contigo. Bendita tú eres entre todas las mujeres, y bendito es el fruto de tu vientre Jesús.
1: Santa María, Madre de Dios, ruega por nosotros pecadores, ahora y en la hora de nuestra muerte. Amén.
0: Dios te salve María, llena eres de gracia, el Señor es contigo. Bendita tú eres entre todas las mujeres, y bendito es el fruto de tu vientre Jesús.
1: Santa María, Madre de Dios, ruega por nosotros pecadores, ahora y en la hora de nuestra muerte. Amén.
0: Dios te salve María, llena eres de gracia, el Señor es contigo. Bendita tú eres entre todas las mujeres, y bendito es el fruto de tu vientre Jesús.
1: Santa María, Madre de Dios, ruega por nosotros pecadores, ahora y en la hora de nuestra muerte. Amén.
0: Dios te salve María, llena eres de gracia, el Señor es contigo. Bendita tú eres entre todas las mujeres, y bendito es el fruto de tu vientre, Jesús.
1: Santa María, Madre de Dios, ruega por nosotros pecadores, ahora y en la hora de nuestra muerte. Amén.
0: Dios te salve María, llena eres de gracia, el Señor es contigo. Bendita tú eres entre todas las mujeres, y bendito es el fruto de tu vientre, Jesús.
1: Santa María, Madre de Dios, ruega por nosotros pecadores, ahora y en la hora de nuestra muerte. Amén.
0: Dios te salve María, llena eres de gracia, el Señor es contigo. Bendita tú eres entre todas las mujeres, y bendito es el fruto de tu vientre, Jesús.
1: Santa María, Madre de Dios, ruega por nosotros pecadores, ahora y en la hora de nuestra muerte. Amén.
0: Dios te salve María, llena eres de gracia, el Señor es contigo. Bendita tú eres entre todas las mujeres, y bendito es el fruto de tu vientre, Jesús.
1: Santa María, Madre de Dios, ruega por nosotros pecadores, ahora y en la hora de nuestra muerte. Amén.
0: Dios te salve María, llena eres de gracia, el Señor es contigo. Bendita tú eres entre todas las mujeres, y bendito es el fruto de tu vientre, Jesús.
1: Santa María, Madre de Dios, ruega por nosotros pecadores, ahora y en la hora de nuestra muerte. Amén.
0: Dios te salve María, llena eres de gracia, el Señor es contigo. Bendita tú eres entre todas las mujeres, y bendito es el fruto de tu vientre, Jesús.
1: Santa María, Madre de Dios, ruega por nosotros pecadores, ahora y en la hora de nuestra muerte. Amén.
0: Dios te salve María, llena eres de gracia, el Señor es contigo. Bendita tú eres entre todas las mujeres, y bendito es el fruto de tu vientre, Jesús.
1: Santa María, Madre de Dios, ruega por nosotros pecadores, ahora y en la hora de nuestra muerte. Amén.
0: Gloria al Padre, al Hijo y al Espíritu Santo.
1: Como era en un principio, ahora y siempre, por los siglos de los siglos. Amén.

0: Dios te salve, Reina y Madre de Misericordia, vida, dulzura y esperanza nuestra. Dios te salve, a ti llamamos los desterrados hijos de Eva. A ti suspiramos, gimiendo y llorando en este valle de lágrimas. Ea pues, Señora abogada nuestra, vuelve a nosotros esos tus ojos misericordiosos. Y después de este destierro, muéstranos a Jesús, fruto bendito de tu vientre. Oh clemente, oh piadosa, oh dulce siempre Virgen María, ruega por nosotros, Santa Madre de Dios, para que seamos dignos de alcanzar las promesas de nuestro Señor Jesucristo. Amén.
1: Rezamos por el Papa, por la Iglesia, por las almas del purgatorio y por las vocaciones sacerdotales y religiosas. Padre nuestro que estás en el cielo, santificado sea tu nombre, venga a nosotros tu reino, hágase tu voluntad en la tierra como en el cielo.
2: Danos hoy nuestro pan de cada día, perdona nuestras ofensas, como también nosotros perdonamos a los que nos ofenden. No nos dejes caer en la tentación y líbranos del mal. Amén.
1: Dios te salve María, llena eres de gracia, el Señor es contigo, bendita tú eres entre todas las mujeres, y bendito es el fruto de tu vientre, Jesús.
2: Santa María, Madre de Dios, ruega por nosotros pecadores, ahora y en la hora de nuestra muerte. Amén.
1: Dios te salve María, llena eres de gracia, el Señor es contigo. Bendita tú eres entre todas las mujeres, y bendito es el fruto de tu vientre, Jesús.
2: Santa María, Madre de Dios, ruega por nosotros pecadores, ahora y en la hora de nuestra muerte. Amén.
1: Dios te salve María, llena eres de gracia, el Señor es contigo. Bendita tú eres entre todas las mujeres, y bendito es el fruto de tu vientre, Jesús.
2: Santa María, Madre de Dios, ruega por nosotros pecadores, ahora y en la hora de nuestra muerte. Amén.
1: Gloria al Padre, al Hijo y al Espíritu Santo.
2: Como era en un principio, ahora y siempre.

Hoy, 23 de septiembre, recordamos a los santos Lino Liberio Papas, Adamnano Benito Abades, Andrés, Juan, Pedro, Antonio, Paterno, Mártires, Constancio Confesor, Dona, Eres Vida, Santina, Polisena, Rebeca, Santas, Pasencio, Albina, Tecla, Ulpia, Victoria, Mártires, Sosio, Diácono y Mártir, Matusalén, Patriarca y Padre Pío, Religioso Capuchino. A todos los que en este día cumplen años, celebran su santo o su aniversario de bodas, de la ordenación episcopal, sacerdotal, diaconal o profesión religiosa, les deseamos que pasen un feliz día en el Señor. Y vamos ahora a recordar la vida del Padre Pío, religioso capuchino. Francesco Forgione nació en Pietrelcina, un pueblecito de la provincia de Benevento, en Italia, el 25 de mayo de 1887. Se hizo capuchino el 6 de enero de 1903 y se ordenó sacerdote el 10 de agosto de 1910. Residió casi todo el tiempo de su vida sacerdotal en San Giovanni Rotondo, al este de Italia, hasta su muerte ocurrida el 23 de septiembre de 1968. El día 2 de mayo de 1999, acabándose el segundo milenio cristiano y cuando ya cae a la tierra la vetusta estación Mir por obsoleta, se reunió en Roma la mayor multitud de fieles conocida para asistir a la ceremonia de beatificación que realizaría el Papa Juan Pablo II en la Plaza de San Pedro y que podía seguirse por la televisión de todo el mundo. De esta manera, se ha cumplido el vaticinio del propio Padre Pío, que llegó a decir que su persona atraería más fieles muerto que en vida. Y eso que su santuario es visitado anualmente hasta el momento por más de 7 millones de peregrinos. En la ceremonia de beatificación se reunió toda clase de personas de Italia, Europa y América. Estaban presentes las más altas autoridades del Estado y del gobierno italiano y el cuerpo diplomático acreditado ante la Santa Sede. Y otra gran convocatoria fue el día de su canonización, el 16 de junio de 2002. ¿Qué hizo en su vida el Padre Pío para ser tan venerado y para aglutinar a gente tan diversa? La respuesta es clara: llenar su vida de Dios. Todo lo que salió hacia el prójimo, tanto lo que se conoce de extraordinario como lo que no pasa de vulgar, no es más que la consecuencia de esa plenitud de fidelidad. El Padre Pío fue un estigmatizado. Desde la mañana del 20 de septiembre de 1918, en que recibió el don celeste reservado solo a los místicos, llevó en su cuerpo las heridas sufridas por Cristo clavado en la cruz. Las dos manos, los dos pies y el tórax del Padre Pío, dolientes y sangrantes. Pero este fenómeno místico tan llamativo no impedía el ejercicio habitual de su ministerio sacerdotal, sino que más bien lo animaba y alimentaba. Predicación, confesiones, ánimo a las almas para subir, liturgia bien realizada y vivida, oración, penitencia y mucha expiación. Sus 81 años de vida dieron para mucho más en hechos prodigiosos. Vaticinó el futuro en varias ocasiones. Una de ellas, poco mencionada por sus biógrafos, bien la conocía el Papa, que le elevaba a los altares, porque al mismo Juan Pablo II, cuando solo era un simple sacerdote, le predijo en 1946 que llegaría a Papa, que sufriría una violencia física, el atentado de Aliatka, aunque no moriría por ella. Pero también tuvo visiones de ángeles y de ánimas. Además, fue repetidas veces bilocado cuando aún vivía. Bien se sabe que el don de la bilocación consiste en dejarse ver por distintas personas al mismo tiempo en diversos y distantes lugares. Una de ellas tuvo lugar a dos tripulantes de un bombardero americano durante la Segunda Guerra Mundial, con el aviso de que no dejaran caer su carga destructora sobre San Giovanni Rotondo, cosa que se cumplió.
Otro de los fenómenos inexplicables durante la vida del padre Pío fue la falta de apetito y de sueño. ¿Cómo podrían explicarse los médicos que pudiera vivir con las escasas 100 calorías que ingería cada día? El padre Pío ha dejado a la humanidad como testamento, además del hospital Casa Alivio del Sufrimiento, los grupos de oración, asociaciones de laicos reconocidas por la Santa Sede, que hoy se encuentran esparcidas por los 5 continentes. Se trata de fieles que se reúnen bajo la guía de un sacerdote para formarse espiritualmente y llevar una vida cristiana coherente en obediencia al propio obispo. En el mundo hay más de 3.000 grupos con más de 500.000 de miembros. Muchas curaciones se le han atribuido, entre ellas la de la prestigiosa psiquiatra polaca Wanda Polacka, pero no fue la única. La milagrosa recuperación de una grave enfermedad de consiglia de Martino ha sido reconocida oficialmente por la Iglesia. No faltó en la homilía de la pontifical beatificación una alusión a lo que supuso el fenómeno estigmático en la vida del padre Pío. Fueron dones singulares que suponían una participación en la pasión y llevaban consigo sufrimientos interiores y místicos que le permitieron llegar a tener una experiencia plena y constante de los padecimientos del Señor. Entre los dones que Juan Pablo II recibió de la Orden Capuchina había una preciosa reliquia consistente en un estuche que contenía, en marco de plata, uno de los paños con los que el padre Pío enjugaba la sangre que emanaba de sus heridas.

Hoy, Señor, vengo de nuevo a estar contigo. Simplemente a estar y dejar que me encuentres. Pongo todo lo que está en mi mano y me desprendo de los ruidos y preocupaciones para poder escucharte mejor. Hoy no intentaré acumular ni marcarte el camino, sino sencillamente abrirme a tu constante sorpresa en mi vida.

0: La lectura de hoy es del Evangelio de Lucas.
1: Jesús convocó a los 12 y les dio poder y autoridad sobre toda clase de demonios y para curar enfermedades. Luego los envió a proclamar el reino de Dios y a curar a los enfermos, diciéndoles: «No llevéis nada para el camino, ni bastón, ni alforja, ni pan ni dinero. Tampoco tengáis 2 túnicas cada uno. Quedaos en la casa donde entréis hasta que os vayáis de aquel sitio. Y si algunos no os reciben, al salir de aquel pueblo, sacudíos el polvo de vuestros pies como testimonio contra ellos». Se pusieron en camino y fueron de aldea en aldea, anunciando la buena noticia y curando en todas partes.

Hay algo que late fuerte en mí, el deseo de proclamar una buena noticia a los que peor lo pasan en este mundo me pone en marcha. Me ocurre como a los discípulos. Cuando estoy con Jesús, parece que todo tiene sentido. Pero a veces creo que tengo las fuerzas suficientes para hacerlo por mi cuenta. Es entonces cuando me miro las manos y me pregunto de dónde me viene esa fuerza que puede sostener a otros cuando yo siento mis límites.

Las instrucciones de Jesús tienen todo el sentido. ¿Qué llevo de equipaje? ¿Me dejará caminar libre o no podré avanzar de lo mucho que pesa? Descubro muchas cosas que he metido en la mochila por si acaso, porque no me termino de fiar. Las voy sacando una por una y me atrevo a dejar lo que me sobra.

Voy con paz porque siento que es Jesús el que me envía. Y lo que quiero anunciar es una buena noticia de verdad, de esas que cambian la vida, de esas que cambiaron la mía. Pero puede que también en mi camino haya quien no quiera recibirla o compartirla. Más allá del desánimo o la imposición, siento la invitación a seguir caminando de aldea en aldea, de persona en persona, a los márgenes.

0: Sentir que Jesús me envía hace que vuelva a sus palabras, a ese momento. Me dispongo de nuevo en el silencio de mi interior para escuchar atentamente y dejarme sorprender por todos los matices de lo que me dice. Su voz, el modo en el que lo dice, a quiénes nos lo dice, lo que dice.
1: Jesús convocó a los 12 y les dio poder y autoridad sobre toda clase de demonios y para curar enfermedades. Luego los envió a proclamar el reino de Dios y a curar a los enfermos, diciéndoles: «No llevéis nada para el camino, ni bastón, ni alforja, ni pan ni dinero. Tampoco tengáis dos túnicas cada uno. Quedaos en la casa donde entréis hasta que os vayáis de aquel sitio. Y si algunos no os reciben, al salir de aquel pueblo, sacudíos el polvo de vuestros pies como testimonio contra ellos». Se pusieron en camino y fueron de aldea en aldea, anunciando la buena noticia y curando en todas partes.
2: Mi equipaje será ligero para poder avanzar rápido. Tendré que dejar tras de mí la carga inútil, las dudas que paralizan y no me dejan moverme, los temores que me impiden saltar al vacío contigo, las cosas que me encadenan y me aseguran. Tendré que dejar tras de mí el espejo de mí mismo, el yo como únicas gafas, mi palabra ruidosa. Y llevaré todo aquello que no pesa, muchos nombres con su historia, mil rostros en el recuerdo, la vida en el horizonte, proyectos para el camino. Valor si tú me lo das, amor que cura y no exige, tú como guía y maestro, y una oración que te haga presente. A ti, Señor, levanto mi alma, en ti confío. No me dejes, enséñame tu camino, mira mi esfuerzo, perdona mis faltas, ilumina mi vida, porque espero en ti.

Termino este rato hablando de corazón a corazón con el que me envía un día tras otro. Le presento mis miedos y límites a la hora de echarme al camino. Le presento mis ilusiones, el deseo de un equipaje ligero. Le presento los nombres de los que me acompañan, de los que me acompañarán. Le presento el horizonte hacia el que camino, a su lado.

buenos días, queridos hermanos de Radio María. Esta hora les ofrecemos el Catecismo de Nuestra Madre y la Iglesia Católica, dirigida por Monseñor José Ignacio Munilla. El día de hoy nos va a compartir los numerales 2687 al 2688, servidores de la oración, los religiosos y la catequesis. Sigan en sintonía de Radio María, acortando distancias, uniendo corazones.

ministros ordenados. Y hoy, en este punto que nos toca, llegaremos hasta donde lleguemos, porque también después continúa con otras especificaciones. Hoy comenzamos hablando de cómo viven la oración los religiosos. Después de haber hablado ayer de los sacerdotes, hoy hablamos de los religiosos. Bien, sabéis que también hay religiosos que han sido ordenados sacerdotes. Una buena parte de la vida religiosa también tiene el ministerio sacerdotal asumida, pero aquí hablamos de la oración desde el punto de vista más específico de lo que es la vida religiosa. Dice este punto: muchos religiosos han consagrado y consagran toda su vida a la oración. Desde el desierto de Egipto, eremitas, monjes y monjas han dedicado su tiempo a la alabanza de Dios y a la intercesión por su pueblo. La vida consagrada no se mantiene ni se propaga sin la oración. Es una de las fuentes vivas de la contemplación y de la vida espiritual en la Iglesia. Bueno, en primer lugar, hablemos de la vida religiosa en general, antes de hablar después más específicamente de la rama contemplativa de la vida religiosa. Pero también la vida religiosa en general tiene un vínculo muy especial, una llamada muy especial por ser lo que es y por ser la vida religiosa lo que es. Tiene una llamada muy especial, pues, para vivir más intensamente la llamada a la oración que Cristo nos dirigió a todos los cristianos. Si algo son los religiosos, si algo es la vida religiosa, tiene como finalidad ser testigos de los valores del reino. La vida religiosa, en el fondo, es como un faro encendido, que nos está indicando a todos los demás cuáles son los valores del reino. Esa consagración especial que hacen los religiosos, que en el fondo no es sino una especificación, un llevar hasta sus últimas consecuencias, la consagración bautismal, es un permanente recordatorio para todos nosotros de cuáles son las consecuencias que se derivan de ser de Cristo, de ser discípulos suyos, ¿no? Testigos de los valores del reino. Y he puesto el ejemplo de ese faro que se enciende en medio de la noche. Y claro, cuando una luz brilla en medio de la noche, claro, pues es mucho más llamativa. Un faro durante el día pues puede pasar desapercibido, pero un faro por la noche llama poderosamente la atención. Y claro, en un contexto en el que parece que nuestro mundo, nuestra sociedad, baila en torno al dinero, existe esa especie de sospecha, ¿no? ¿Quién es el rey de este mundo? ¿Cuál es el valor supremo de este mundo? Y muchos afirmarán y dirán, ¿no? El dinero. El dinero, porque aquí todo el mundo baila en torno a él. Aquí todo el mundo tiene un precio. Aquí nada se hace gratis. Todo se hace por algo, ¿no? Muchos podrían pensar esto a tenor de, como uno ve, si alguien viniese de fuera, imaginaros, ¿no?, que alguien nos venga de otros mundos, viene aquí, observa un poco cómo nos movemos, y entonces, cuando volviese a su mundo y contase cuál es la vida aquí de la tierra, pues igual alguno podría decir: el valor supremo que les mueve en todo es el dinero. Bueno, es así. O quizás esos seres de otros mundos que viniesen a observarnos, ¿no?, a observar nuestra vida, alguno igual diría: no, su rey parece ser o el dinero, pero o igual también el placer, porque muchas veces los hombres viven en esta vida como si se tratase de cobayas, ¿no? Cobayas que están, cuando a veces hace un pequeño experimento con cobayas, en las que si se les da artificialmente un placer, ya con eso se sienten satisfechas, y si se les da la forma de satisfacer sus instintos y de darles la comida cuando tienen hambre y de aparearse, etcétera, ya con eso ya tienen sus instintos satisfechos. Somos como cobayas que de lo que se trata es de satisfacer nuestros deseos más inmediatos, ¿no? Es el placer. O igual también alguno diría: parece que entre ellos
el valor supremo es el del poder, porque hay que ver cómo se zurran y cómo se enfrentan y cómo se enemistan, pues para ser todos los que manden, ¿no? Y allí todo el mundo parece que pretende ser el gallo del corral, y todo el mundo pretende tener la sartén por el mango, y todo el mundo pretende... Bueno, cuál es el valor supremo que rige nuestra vida? Bueno, la vida religiosa es como ese faro encendido en medio de la noche, que nos dice no, no es el dinero el valor supremo, no es el placer el valor supremo, no es el poder el valor supremo. Y los consejos evangélicos vividos por la vida religiosa a nivel de votos, a nivel de ideal de vida, a nivel de unos votos que configuran toda la existencia, son como un signo vivo de que eso es así, de que no solo es un desideratum, ¿no? No solo es un ideal, sino también es un ideal que lo pasamos a abrazando la pobreza, el voto de pobreza frente a ese Dios del dinero, abrazando la castidad, abrazando la obediencia frente a esos falsos dioses del poder, del placer. Bueno, esta es la razón de ser de la vida religiosa. Ahora, ¿qué ocurre? Pues ocurre que sería un error pensar que, pues que esto tiene lugar, que eso tenga lugar, pues únicamente pues como un ideal estético. Los religiosos hacen esto pues porque tienen un dominio de sí mismo muy grande, un dominio como si fuese una filosofía del autocontrol personal, ¿no? Del autocontrol, que uno se controla interiormente, una figura, como si estos valores se viviesen por una ascesis pura y dura. Y eso sería también una deformación de la vida religiosa. Eso es ser testigos de los valores del reino, ¿no? Lo que viene aquí a decir el catecismo es que nace de una relación más íntima con Jesucristo. Se nos remite al punto 916, donde dice lo siguiente: el estado religioso aparece por consiguiente como una de las maneras de vivir una consagración más íntima, que tiene su raíz en el bautismo y se dedica totalmente a Dios. En la vida consagrada, los fieles de Cristo se proponen bajo Espíritu Santo, seguir más de cerca a Cristo, entregarse a Dios amado, por encima de todo, y persiguiendo la perfección de la caridad en el reino de Dios, significar y anunciar en la Iglesia la gloria del mundo futuro. O sea, es decir, que aquí la clave no es que los religiosos sean unos superhombres, ni que el hecho de que ellos estén por una ascesis y por un autocontrol, controlándose de las pasiones que al resto del mundo le tienen esclavos. O sea, no es eso. La vida religiosa nace de una relación más íntima con Jesucristo. Es una respuesta a una llamada de amor. Y por eso esto está tan ligado a la oración. Por esto aquí el catecismo ha querido hacer mención de la vida religiosa cuando está hablando de la llamada a la oración que todos tenemos. Esto es básico. La vida religiosa está remarcando el ser de Cristo. Todos somos de Cristo. Somos de Jesucristo. Y eso quiere decir que tenemos con Él una relación propia, esponsal, de amistad, de hermanamiento con Cristo. Cristo es nuestro tesoro. Y esto es... cuando uno tiene una relación íntima con Cristo y llega a descubrir que Él es su tesoro, bueno, pues es lo de la parábola, esa parábola de que aquel que encontró un tesoro en un campo y escondió el tesoro, fue y vendió lo que tenía y compró ese tesoro. Bueno, pues la vida religiosa lo que ha hecho ha sido descubrir un tesoro. Y ante ese tesoro descubierto, le ha resultado casi un regalo de Dios el poder prescindir por el voto de pobreza del resto de las cosas, porque he encontrado un tesoro. Y comparando con ese tesoro, todo lo demás lo tengo por basura. Luego, sería imposible la vida religiosa, sería imposible por imperativo
voluntarista moral. O sea, es decir, nace de una relación mística, nace de una relación íntima con Cristo, en la que yo le he descubierto a Él como el tesoro de mi vida. Y de ahí se desprende el voto de pobreza, ¿no? Y cuando hemos descubierto a Cristo despojado, que siendo de condición divina, no hizo alarde de su categoría de Dios, sino que al contrario se despojó y tomó la condición de esclavo, pasando por uno de tantos, ese Cristo humilde, pues lógicamente el que se enamora de ese Cristo humilde y despojado renuncia a la lucha por el poder, renuncia a esa lucha y abraza esa condición de buscar el último puesto que Jesucristo nos enseñó. Por lo tanto, el voto de obediencia, esa vivencia de la obediencia frente al Dios del poder, solamente nace de una relación personal en la oración con Jesucristo, a quien se le descubre pobre, humilde, escondido a los ojos de la gloria de este mundo, escondido en el sagrario. Más humilde no puede estar, más humilde no puede ser. Y quien descubre a Cristo crucificado, a Cristo que abraza el camino de la cruz, pues es capaz de hacer frente a ese Dios del placer, a ese Dios de la comodidad, a ese Dios del bienestar, que parece que el valor supremo del hombre pues es sencillamente el vivir bien y satisfacer nuestros deseos más inmediatos. Pero eso nace, como he dicho, pues no de un imperativo moral, de un voluntarismo, no, sino nace de una relación en la oración íntima con ese Cristo que abraza su cruz. O sea, esta es la vida, este es el secreto de la oración vivida desde la vida, o sea, en la clave de la vida religiosa, en la clave de esos consejos evangélicos, que son propios de todos los cristianos, los consejos evangélicos, pero que en la vida religiosa se hacen pues en la columna vertebral de su vida, en los tres votos de pobreza, castidad y obediencia. Tenemos un momento de reflexión y continuaremos enseguida.

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Un cordial saludo a todos los oyentes de Radio María. Un día más, con la gracia del Señor, proseguimos el comentario del Catecismo de nuestra Madre, la Iglesia. Entramos en el punto 2687, dentro del apartado que tiene como título Servidores de la Oración. Va describiendo este apartado cómo vive la oración la familia cristiana, cómo vive la oración, lo explicábamos ayer, los sacerdotes, los ministros.

Continuamos en esta edición del Catecismo comentando el punto 2687. Aquí se habla de la vida religiosa como también ligada como servidora de la oración. Los religiosos son servidores de la oración, se alimentan de ella y sirven al pueblo de Dios, especialmente a través de ese carisma de la oración. Si antes en la intervención anterior nos hemos referido a la vida religiosa en general, creo que también hay que hacer constar que este punto se lo refiere de una manera muy especial a la vida religiosa contemplativa. Dice aquí, desde el desierto de Egipto, eremitas, monjes y monjas han dedicado su tiempo a la alabanza de Dios, a la intercesión por su pueblo. Bien, es decir, especialmente se refiere, lo que hemos dicho, a la vida contemplativa. Existe ese carisma de la vida contemplativa que la Iglesia Católica lo valora máximamente, máximamente. Y aquí es uno de esos puntos, es una de esas cuestiones que suele acabar siendo dirimente, dirime en gran parte el que entendamos que los carismas que hemos recibido, los carismas que hemos recibido vienen de Dios, que no somos nosotros los que nos fabricamos un carisma a nuestra medida. El que diga, bueno, pues yo, dentro de los carismas que existen dentro de la Iglesia, pues entiendo este, el otro lo entiendo, pero sin embargo el de la vida contemplativa yo no lo entiendo. ¿Qué hacen ahí los monjes y las monjas encerrados rezando? Que salgan de ahí y que se dediquen a otra cosa. Esto, ese tipo de comentarios, que seguro que los oyentes habréis oído en más de una ocasión, pues denotan que parece como si los carismas naciesen de nosotros mismos. Es decir, es mi percepción de la vida la que entiende este carisma así, el otro no. O sea, es como si la Iglesia la hiciésemos nosotros. Es obrar y pensar olvidando que es Cristo, esposo de la Iglesia, el que la nutre, el que la cuida y el que a través del Espíritu Santo la está enriqueciendo y adornando con todos los carismas. Esto me parece que es importante, ¿eh? Porque una ocasión escuché una anécdota referida a la Madre Teresa que me parece muy práctica, ¿no? Y parece ser que había pues, una rueda de prensa en la que había un periodista en la que le decía a ella, Madre Teresa, bueno, nosotros le estaba como alabando a ella, ¿no? Le estaba un poco como pretendiendo quedar bien con ella, comparándola, denostándola frente, o sea, denostando a otro tipo de vida religiosa pues distinta, porque usted hace muchas cosas por los pobres, usted sí que se entrega por los pobres, no como otras monjes que están ahí encerrados y que no sabemos exactamente qué hacen, no deberían esos monjes salir y ayudarle a usted. Entonces, claro, había un periodista que estaba intentando alabarla a ella a costa de la vida contemplativa, ¿no? Y entonces la Madre Teresa se dirige a este hombre y le dice, mire usted, usted no únicamente no entiende, como es obvio y patente, ¿no?, lo que hacen los monjes contemplativos, es que usted tampoco entiende lo que hacen ellos. Si usted no les entiende a ellos, tampoco nos entiende a nosotros. O sea, es decir, que la única forma de entender la vida activa de la Iglesia, la entrega al servicio de la caridad, es entender también la vida contemplativa como una fuente de la que bebemos para poder realizar la obra de caridad en el seno de la Iglesia. Lo que la Madre Teresa le decía a este periodista, lo que le decía era que en el fondo detrás de ese juicio erróneo, yo le entiendo a usted, pero no entiendo a esos otros monjes que rezan, detrás de eso se está escondiendo, en primer lugar, una visión filantrópica, o sea, es decir, es casi confundir la acción caritativa de la Iglesia con una filantropía. Usted no se da cuenta que lo que hacemos lo hacemos por amor a Cristo, movidos por el amor de Cristo, que lo que hacemos es llevar a Cristo a los demás. Es en el fondo caer en una consideración voluntarista de la acción de la Iglesia, como si lo que hacemos lo hiciésemos por nuestras propias fuerzas, sin ser movidos por la gracia, sin que la gracia de Dios sea necesaria para llevar a cabo y para realizar las obras que realizamos, ¿no? O sea, es decir, que es básico entender, es un principio cristiano básico en la vida espiritual, que nada somos sin la gracia de Dios.
y que la gracia de Dios nos está moviendo misteriosamente de formas que nosotros ahora mismo pues no llegamos a percibir en concreto, pero que no, aunque no seamos capaces de concretar, ¿no?, pues esto es de esta manera, de la otra, tenemos que tener pues una proclamación muy grande del principio: nada somos sin la gracia de Dios, y el bien que hacemos lo hacemos movidos por esa gracia de Dios, y esa gracia de Dios llega a nosotros pues a través de multitud de intercesores, que oran por nosotros, que son mediaciones de Dios, que Dios ha querido conjugar dentro de esta armonía que existe en el cuerpo místico de Cristo, que es la Iglesia. O sea, que sin la vida contemplativa nosotros no seríamos lo que somos. Sin la vida contemplativa, si no hubiese personas que han entregado su vida ocultamente, que además el gran valor de la vida contemplativa, en mi opinión, es esa vida oculta. Es lo que más la autentifica. Lo que más la autentifica es esa vida oculta. El estar oculto a los ojos de este mundo. Eso es un sello de autenticidad. Porque bueno, todo lo que sea recoger prestigio, precisamente quizás hoy en día la vida contemplativa tiene más valor que nunca. Porque no es socialmente apreciada. ¿Qué hacen ahí? ¿A qué se dedican? Más les valdría. Ahora es cuando la vida contemplativa, porque precisamente a los ojos del mundo no tiene valor, ahora es cuando la vida contemplativa pues es más significativa que nunca. Es obvio que un joven que en estos momentos, ¿no?, una joven que dé el paso a responder a esa llamada de Cristo a ir al desierto, entre comillas, ¿no?, al desierto de la contemplación y esconderse entre los ojos del mundo, o incluso tener que escuchar pues muchas cosas, bueno, pues en un tono ridiculizante, etcétera, pues ahora ha llegado el momento, ¿no?, en el que la vida contemplativa tiene una ocasión de demostrar que es hija de una llamada de Dios y que es consciente de que solamente pues desde la fe y al servicio, ¿no?, de esos cauces de la gracia de Dios que solamente Dios conoce, tiene su razón de ser. Bueno, por lo tanto, insistamos en esto, la vida contemplativa especialmente está siendo testigo de este valor de la oración. En muchos lugares hay muchos monasterios bajo cuya sombra muchas personas están descubriendo lo que es la oración. Hoy en día los monasterios son focos de espiritualidad. Y es curioso que hay personas que se han alejado de la práctica religiosa o han tenido momentos de crisis en la fe, que igual tienen más facilidad para acercarse a monasterios contemplativos que a su propia parroquia, pues porque en la desconexión que han tenido con la vida de fe, el acercarse a la parroquia como primer paso igual les va a costar más, y sin embargo les resulta más sencillo pues dar un paso de retirarse un fin de semana a un monasterio en el que, en torno a la vida de oración de unos monjes, pues es posible que reciba un camino concreto para su retorno a la Iglesia. O sea que los monasterios están siendo un itinerario de retorno para muchas personas. Son escuelas de oración y están llamados a ser también refugio para quien busca a Dios en medio de una situación no fácil. Bien, vamos a acordarnos de ellos. Yo creo que es también un deber de justicia el que los cristianos tengamos conciencia del don de la vida contemplativa y seamos agradecidos. Tenemos que ser agradecidos, muy agradecidos a la vida contemplativa, porque vivimos de ella, vivimos de ella, y muchas veces no nos percatamos de tal cosa. Yo a veces he puesto el ejemplo de lo que es vivir en medio de un valle fértil y tener la poca sensibilidad de no ser capaces ni siquiera de hacernos la pregunta de dónde viene esta fertilidad de la que estamos rodeados, ¿no? Igual no tener ni siquiera la sensibilidad para levantar los ojos y ver que allá hay unas cumbres nevadas, y que esas cumbres nevadas, que ahí están en silencio, son de esa nieve que se derrite y que desciende hacia el valle, es la causa, es la fuente, es el vehículo, es el conducto
¿por qué nosotros estamos, estamos recibiendo pues toda una vida y toda una serie de gracias y toda una serie de dones? Y esa nieve que está en esas cumbres es la vida contemplativa, ¿eh? Yo al Señor le pido la gracia de que tengamos conciencia de ello y que seamos agradecidos a la vida contemplativa. Tenemos un momento de reflexión y continuamos enseguida.

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1: Y pasamos al comentario del punto 2688, dentro de este apartado que habla de los servidores de la oración, dice la familia cristiana, los ministros ordenados, los sacerdotes, los religiosos, hemos hablado del punto anterior, y ahora habla de los niños, de los jóvenes, de los adultos, de aquellos que reciben la catequesis de la Iglesia. Y dice, todos aquellos que somos catequizados, estamos llamados a ser servidores de la oración, a tener una profunda vida de oración que está ligada a la catequesis. Dice así, 2688. La catequesis de niños, jóvenes y adultos está orientada a que la palabra de Dios se medite en la oración personal, se actualice en la oración litúrgica y se interiorice en todo tiempo a fin de fructificar en una vida nueva. Que ese es también el momento en que se puede purificar y educar la piedad popular. La memorización de las oraciones fundamentales ofrece una base indispensable para la vida de oración, pero es importante hacer gustar su sentido. Bueno, la afirmación aquí principal es que la catequesis tiene que estar orientada a la meditación personal, a la oración, de aquello que se nos está transmitiendo, de los contenidos que se nos están transmitiendo. Y la catequesis tiene que ser actualizada en la liturgia. Tiene que ser celebrada. Eso que se nos enseña, tenemos que celebrarlo litúrgicamente. Y todo ello está orientado a que fructifique en una vida nueva. Equivocación muy grande entender que la catequesis pues es algo de orden teórico y como si fuese un capítulo desligado de la oración. Aquí el catecismo insiste en esto, tanto sea catequesis de niños, de jóvenes como de adultos. Nosotros generalmente por catecismo entendemos el de los niños, pero también lo hay de adultos, obviamente. No se puede aprender sin orar. No se puede recibir unos contenidos sin celebrarlos. O sea, se trata de que la catequesis nos lleve a ser amigos de Jesús, amigos de Jesucristo, hijos de Dios Padre. Es decir, que hay que, en cierto sentido, distinguir la catequesis de la clase de religión. La clase de religión está más destinada a transmitir una cultura religiosa, aunque obviamente, ¿no? Obviamente cuando la clase de religión está dada desde la confesionalidad católica, bueno, pues no es una cultura aséptica, sino que cuando la clase de religión se hace desde la religión católica, está también transmitiendo una serie de convicciones, pero obviamente, convicciones interiores, quiero decir, pero obviamente la clase de religión tiene unos parámetros más de culturales, se mueve más en los parámetros culturales. Pero la catequesis no, la catequesis integra dentro de la propia dinámica de la catequesis el celebrar, el ir a orar delante del Señor, el ir ante el sagrario, el aprender a los niños a tener una relación espontánea y gozosa con el Señor Jesucristo, con nuestro Señor Jesucristo. Bueno, esto es muy importante. Y sería un error, obviamente sería un error el que se plantease una catequesis de estilo meramente teórico abstracto, sin que de ella se derive un amor personal a Jesucristo. Por eso que en la catequesis hay un doble componente que es no solo el catecismo, sino también es el del catequista, porque hay mucho de testimonio personal. Hay mucho de ver la persona que transmite al niño unos de la fe, ver cómo reza ella y cómo se expresa y de qué manera concreta ella, o él, ¿no? Me parece que estamos más acostumbrados a que los catequistas sean mujeres que hombres, ella o él viven su fe cristiana. O sea, la fe se transmite también por contagio, por testimonio personal. Esto es importantísimo. Bien, dos cuestiones. Sin embargo, aquí se nos hace referencia a que también es importantísimo la memorización de oraciones fundamentales. Se podría caer aquí en dos errores contrapuestos. Uno sería el error de hacer de la catequesis una transmisión teórica poco vital de una serie de contenidos, ¿no?, memorísticamente aprendidos y poco personalizados. Bien, ese sería un error. Pero también existe un error contrario. El error de pensar que la catequesis es la transmisión de unas actitudes, de unas experiencias interiores, de lo que es una confianza en Dios, de lo que es un saber lo que es un padre para nosotros, aprender a... Pero un momento, no se puede transmitir actitudes en la catequesis sin transmitir contenidos. O sea, es decir, también existe un riesgo, igual que existe el riesgo, que yo creo que ha sido más bien un riesgo de otros tiempos, el riesgo de una catequesis demasiado memorística, demasiado teórica, meramente conceptual, el aspecto de la oración personal, el aspecto celebrativo, la interiorización, la personalización. Bien, yo creo que hoy estamos quizás en el peligro contrario. El peligro contrario de pensar que lo principal de la catequesis es suscitar unas actitudes interiores, una personalidad. Sí, pero es que sin contenido ninguno, si la catequesis no transmite contenidos, difícilmente va a transmitir actitudes. Luego, por eso aquí también el catecismo dice, ojo, que la memorización de oraciones fundamentales ofrece una base indispensable para la vida de oración. Pero es importante hacer gustar su sentido. O sea, las dos cosas, como veis, la memorización es importante, es necesaria, y también es importante hacer gustar su sentido, saborear interiormente lo que estamos aprendiendo. Se nos refiere el punto 55 de la catequesis Tradente, que fue la exhortación apostólica que escribió Juan Pablo II al poco tiempo de ser elegido papa, sobre la catequesis. Allí en el punto 55 dice, que es el que nos refiere aquí el catecismo: la última cuestión metodológica que conviene al menos subrayar es la memorización. Los comienzos de la catequesis cristiana, que coincidieron con una civilización eminentemente oral, recurrieron muy ampliamente a la memorización. Y la catequesis ha conocido una larga tradición de aprendizaje por la memoria de las principales verdades. Todos sabemos que este método puede presentar ciertos inconvenientes. No es el menor el de prestarse a una asimilación insuficiente, a veces casi nula, reduciéndose todo el saber a fórmulas que se repiten sin haber calado en ellas. Estos inconvenientes, unidos a las características diversas de nuestra civilización, han llevado aquí o allí a la supresión casi total, definitiva por desgracia, de la memorización en la catequesis. Y sin embargo, con ocasión de esta Asamblea General del Sínodo, se han hecho oír voces muy autorizadas reequilibrar con buen criterio la parte de la reflexión y de la espontaneidad, del diálogo y del silencio, de los trabajos escritos y de la memoria. Por otra parte, determinadas culturas tienen en gran aprecio la memorización. ¿Por qué? Dice aquí el Papa. ¿Por qué, mientras en la enseñanza profana de ciertos países se elevan críticas cada vez más numerosas contra las lamentables consecuencias que se siguen del menosprecio de esta facultad humana que es la memoria, ¿por qué no se trata de revalorizar en la catequesis de manera inteligente y aún original, tanto más cuanto a la celebración o memoria de los grandes acontecimientos de la historia de la salvación exige que se tenga un conocimiento preciso, una cierta memorización de las palabras de Jesús, de los pasajes bíblicos importantes, de los 10 mandamientos, de la fórmula del credo, de los textos litúrgicos, de algunas oraciones esenciales, de nociones clave de la doctrina, lejos de ser contraria a la dignidad de los jóvenes cristianos o de constituir un obstáculo para el diálogo personal con el Señor, es una verdadera necesidad, como lo han recordado los padres sinodales. Hay que ser realistas, dice el Papa, hay que ser realistas. Estas flores, por así decir, de la fe y de la piedad, no brotan en los espacios desérticos de una catequesis sin memoria. Lo esencial es que estos textos memorizados sean interiorizados y entendidos progresivamente en su profundidad, para que sean fuente de vida cristiana y comunitaria. Y termina diciendo: la pluralidad de métodos en la catequesis contemporánea puede ser signo de vitalidad y de ingeniosidad. En todo caso, conviene que el método escogido se refiera, en fin de cuentas, a una ley fundamental de toda la vida de la Iglesia: la fidelidad a Dios y la fidelidad al hombre, en una misma actitud de amor. Bueno, como veis, una existencia del Papa como conclusión de la catequesis tradente es una exhortación apostólica que recogía las reflexiones de un sínodo, ¿no?, del cuarto sínodo general de los obispos, que se había hablado de la catequesis. Y entonces, bueno, aquí se está diciendo, ojo, que es muy que no podemos prescindir de la memorización, que es muy importante que tengamos también, a la hora de orar, fórmulas concretas en las que yo, de las que yo me sirva para orar a Dios. Tengo que servirme de ello, ¿no? Que hay que buscar un equilibrio, dice, entre la reflexión y la espontaneidad, entre el diálogo y el silencio, entre lo escrito y lo memorizado. Hay que buscar un equilibrio en todo ello, ¿no? A mí me ha llamado particularmente la atención cuando dice aquí el Papa: seamos realistas, hay que ser realistas. Las flores de la fe y de la piedad no brotan en los espacios desérticos sin memoria. O sea, dice, ¿no?, que hay que ser realistas, ¿eh?, que también tenemos que transmitir oraciones concretas, contenidos concretos. De lo contrario, si únicamente fomentamos actitudes interiores, nos quedamos en nada. Bueno, como veis, la Iglesia quiere ser una madre práctica, ¿eh? Quiere ser una madre práctica enseñándoles a sus hijos a orar. Bien, es verdad que luego en nuestro interior es necesario, pues, eso que dice el Evangelio de San Lucas, ¿no? María iba meditando en su corazón eso que había oído. También nosotros, cuando aprendemos una oración, tenemos que tener conciencia de que lo más seguro es que hayamos entendido su significado como el Padre Nuestro, ¿no? Como el Padre Nuestro. Vamos a ver, si el Padre Nuestro, que hemos aprendido de memoria desde pequeños, o el Ave María, que hace poco explicamos aquí también en estos micrófonos, ¿no?, la hemos aprendido, la hemos recitado muchas veces, y la capacidad que tenemos de la comprensión, el grado de comprensión que hemos tenido de esa oración, es limitado. Y tenemos toda nuestra vida, y tendremos toda la eternidad, ¿no?, para comprender el significado más hondo de esas expresiones: Ave María, llena de gracia. Vamos a estar también en el cielo, gozando de esa presencia de María junto a la presencia de Dios, de la llena de gracia. Es decir, tenemos toda nuestra vida para profundizar más en eso que hemos aprendido de memoria, en eso que la catequesis nos ha transmitido, ¿eh?, y para gustar el sentido interior, gustar interiormente, como dice San Ignacio de Loyola, esos contenidos de fe. En resumen, ¿eh?, aquí lo que nos dice el catecismo es la importancia de una transmisión de la fe a los niños, en la que se cuiden estos dos aspectos, ¿no? El aspecto de una interiorización, una personalización, y al mismo tiempo la transmisión de unos contenidos concretos, la memorización, el aprendizaje de unos contenidos concretos, ¿no?, esos dos aspectos. Y me falta únicamente por comentar la referencia que hace aquí este punto del catecismo a la importancia de la piedad popular, ¿eh? Se nos remite también a otro punto de esta catequesis tradente, el punto 54, donde habla de la importancia de aprovechar la piedad popular, la piedad popular, las tradiciones de los pueblos, en los que hay una transmisión de fe grande, que habrá que dice que habrá que purificar, pues obviamente, ¿no? Habrá que purificar muchas cosas porque siempre a veces se han adherido supersticiones y otros aspectos que no son propiamente, ¿no?, que pues la catequesis de la Iglesia. Pero porque existan tradiciones a las que se les haya unido alguna superstición, pues igual no es lo más inteligente el rechazarlas, sino más bien el servirnos de ellas, purificándolas para llegar al pueblo de Dios, ¿no? Por ejemplo, en el mundo de Hispanoamérica, en torno a la santería, etcétera, claro que existe a veces una mezcla entre religiosidad y superstición, en la que uno a veces duda de si debe de prescindir de ciertos ritos que son más supersticiones. Bueno, aquí lo que nos viene a decir la catequesis Tradende en el punto 54 es: siempre que sea posible, siempre que no se haya llegado a unos límites, ¿no?, a unos límites ya de pura superstición o de una tendencia pues insana, lo más catequético, lo más pedagógico es servirnos de la piedad popular para descubrir en ella el querigma, es decir, el mensaje central del Evangelio, que seguro que estuvo presente, ¿no?, en esas devociones o en esas tradiciones populares, aunque luego se hayan contaminado de ciertas supersticiones, etcétera, ¿eh? Creo que la Iglesia, como veis, no quiere ser elitista, ¿eh? La Iglesia quiere también preocuparse de la cultura de los pueblos y compartir con todas las culturas sus tradiciones y no presentar una espiritualidad reservada para ciertos entendidos, como si hiciese falta tener aquí una licenciatura o un doctorado para poder hablar de Dios o referirnos a Él. No, muchas veces los más pobres y los más humildes nos dan lecciones, nos dan grandes lecciones desde la religiosidad popular. Que obviamente también la Iglesia pues tendrá que decir una palabra de discernimiento, porque siempre se han podido introducir, he puesto ese caso de la santería, etcétera, de muchos lugares en los que se han podido introducir elementos extraños a la fe cristiana o distorsionados. Pero en la piedad popular, en cómo las tradiciones populares han vivido la fe, tenemos una gran escuela y un conducto muy práctico para llevar a Cristo a la vida de nuestro pueblo. Lo dejamos aquí, ¿eh? Hemos querido hablar hoy de la vida religiosa y de la catequesis de los niños como servidores de la oración. Hemos explicado el punto 2687 y 2688. Sí, buenos días, ¿con quién hablamos?
2: Sí, buenos días, José Luis, aquí desde Sevilla.
1: Adelante, José Luis, lo escuchamos.
2: Me gustaría hacerle una pregunta que a lo mejor no tiene que ver mucho con el tema que hoy se ha hablado, pero que me está dando vueltas un poco, porque la unción de enfermos solamente se dirige a este sacramento hacia las personas que están ya en una edad avanzada, en un estado de enfermedad grave o tal, o puede ser administrado este sacramento a personas más jóvenes, que se puede considerar como una especie de curación hacia enfermedades espirituales que no tengan que ver con el cuerpo. Solamente es esto.
1: Pues no, la respuesta es, creo que es clara, ¿eh? O sea, el sacramento de la unción de enfermos no hace referencia a la enfermedad espiritual, sino a la enfermedad del cuerpo, ¿eh? Y bien sea por el peso de los años o bien sea porque haya enfermedades graves, que las enfermedades graves obviamente también pueden ser en edades jóvenes, pero se refiere se refiere específicamente a la enfermedad del cuerpo. Porque es que sería entonces confundir, de lo contrario, la unción de enfermos con el sacramento de la confesión. Que el sacramento de la confesión sí que hace referencia no a la enfermedad del cuerpo, sino al pecado, a lo que es la enfermedad del alma. Por eso sí que hay que distinguir, el sacramento de la unción se refiere más al don de la gracia para vivir, para vivir sostenidos por la gracia la enfermedad del cuerpo y para pedir la sanación de la enfermedad si es voluntad de Dios, mientras que lo que usted se refiere yo creo que está más implicado al sacramento de la confesión. Adelante, me paso a un siguiente oyente. Buenos días.
3: Buenos días.
1: Sí, le escuchamos, adelante.
3: Sí, Yo quiero mucho a los religiosos porque les debo toda la formación de aquellos años en que estudié. Quiero mucho a los contemplativos porque tengo amigos que se han ido precisamente allí en Palencia, a los cistercienses. Y mi pregunta es alrededor de la catequesis de los niños, porque por las circunstancias de la vida cuido a mi madre y tengo alrededor pues un niño mexicano de 11 años, una niña de Moldavia de 7 años, y me encuentro, que me quieren, y me encuentro con que no tengo ningún catecismo, que más que lo que yo recuerde, ya que él es cristiano, soy cristiano por la gracia de Dios, que a mí me parecía fantástico. Y le quería preguntar, don José Ignacio, si no hay ningún catecismo súper fácil para los niños, que puedan aprender de memoria lo poquito que les voy explicando, porque claro, lo que no se recuerda no se sabe, ese es el tema de la memoria, ¿verdad?
1: Pues mire usted, sí, yo creo que ese catecismo que usted está preguntando, pues es el de Jesús es el Señor, ¿eh? Un catecismo publicado recientemente por la Conferencia Episcopal Española, ¿eh? Jesús es el Señor, pues lo tiene usted, me imagino que en todas las librerías religiosas, y es un catecismo que está pensado en la preparación para los niños de la primera comunión, y tiene también sus partes didácticas que deben ser aprendidas, etcétera, partes de memorización, partes más explicativas, partes más celebrativas. Jesús es el Señor es un catecismo equilibrado en el que se integra esa necesidad de aprendizaje y toda esa pedagogía didáctica que también, lógicamente, tiene que ser asumida y la Iglesia ha tenido muy en cuenta a la hora de asumir. Luego se está preparando, pero tardará algunos años más, en el catecismo posterior a la primera comunión. Pero voy a decir que este catecismo que se ha editado, pues yo creo que tiene un nivel que perfectamente puede ser también utilizado para niños que ya han hecho su primera comunión, ¿eh? Por lo tanto, ese es el título, Jesús es el Señor, el catecismo de la Conferencia Episcopal Española. Adelante, me pasa un siguiente oyente. Buenos días.
4: Buenos días, monseñor.
1: Sí, escuchamos.
4: Quería dar gracias a Dios porque está usted ahí, lo primero. Y quería hacerle la pregunta, el sábado creo que fue, usted dijo que los sacerdotes tenían que convertirse. Entonces yo quería, a ver si me podía explicar, por favor, un poco eso.
1: Pues sí, mire usted, los sacerdotes tienen que convertirse, los obispos tenemos que convertirnos. Y es que yo creo que cuando una persona consagrada, hoy digo de los religiosos, que hemos hablado de los religiosos, ¿no? Cuando una persona consagrada, por el hecho de estar consagrada, se piensa que ella ya está convertida, que cuando escucha el Evangelio, a Jesús decir el Evangelio, convertíos, ¿no? Y crece la buena nueva. Si él se piensa que eso es para los otros, ¿no? Eso es para la tropa. Porque yo soy sacerdote, porque yo soy religioso y eso no va, y yo estoy por encima de eso. Si tenemos esa especie de sentimiento, verdaderamente nuestra vida seguro que será estéril. Nos hemos convertido en unos malos funcionarios en el más sentido de la palabra, ¿eh? Creo que un sacerdote, un religioso, tiene, cada uno tenemos nuestros peligros, ¿no? Pero tiene un peligro de profesionalización ante el cual tiene que estar siempre alerta. Todos, empezando por el sacerdote, empezando por el obispo, ante la llamada de Jesucristo somos como niños y le estamos siempre descubriendo, ¿eh? Por eso a mí me parece muy importante la imagen del sacerdote o del obispo puesto de rodillas, recibiendo el perdón de Dios, aprendiendo de Cristo, sintiéndose un alumno. O sea, no se puede ser maestro del pueblo de Dios si al mismo tiempo no tenemos conciencia de que estoy aprendiendo. Y puse también el ejemplo de que la mejor manera de que uno administre el sacramento de la confesión es que él, que yo, que el sacerdote, que el obispo, yo sienta la necesidad que tengo yo de recibir el sacramento de la confesión. Si yo lo recibo bien, seguro que lo administraré bien. Si yo me doy cuenta de lo importante que es para mí el ser perdonado por Dios, seguro que yo estaré muy disponible para confesar a los demás. Ahora, si yo le doy poca importancia a confesarme, ¿cómo voy a confesar a los demás? O sea, esto, por eso insistí mucho en la importancia de la llamada a la conversión de los sacerdotes. Adelante, damos paso siguiente.
5: Buenos días.
1: Buenos días, sí, escuchamos.
5: Buenos días, monseñor.
1: Sí.
5: Marisa de San Sebastián. Mire, una quería yo, ha hablado usted de la catequesis en general, pero más específicamente de los niños. A mí me gustaría, por la gente que yo conozco ya adultos, que se veo que buscan, pero que claro, es muy difícil encontrar una catequesis. ¿Cómo enfocar el camino, ayudar en la búsqueda a esas personas que ya son adultas? O sea, una catequesis para adultos.
1: De acuerdo, bueno, pues la verdad es que quizás también en el programa que hagamos mañana algo se hablará de esto, porque se habla de los grupos de oración, que se están extendiendo mucho los grupos de oración para, especialmente para adultos, ¿no? Yo creo que también, yo voy a decir una cosa, y es que creo que lo que hace Radio María, pues es una ayuda grande también para la catequesis de adultos, ¿no? También decir que la Iglesia Católica ha hecho un esfuerzo grande cuando ha editado el compendio del catecismo de adultos, ¿eh? Porque quizás este catecismo gordo, entre comillas, ¿no? Este libro gordo que estamos aquí explicando, pues pueda ser un poco más difícil para que todo el mundo lo coja directamente en su mano. Pero esa edición del compendio del catecismo, que precisamente tiene una fórmula de preguntas y respuestas, es muy práctica, ¿eh?, para adentrarse a través del compendio en la catequesis de adultos, ¿eh? Yo insistiría mucho que si a mí alguien me pidiese, dígame usted un libro para, pues para poder acceder a una catequesis de adultos, yo sin dudarlo le diría el compendio del catecismo. Otra cosa es que si alguien quiere todavía pues poderse explayar más, tenemos el catecismo mayor, que es el que explicamos aquí, ¿no?, en este programa de 8 de la mañana, pero la edición del compendio es que tiene la fórmula de preguntas y respuestas, es más sencilla, ¿eh?, más sencilla para estar accesible a todo el mundo. Bien, tenemos el tiempo cumplido. Me despido con la bendición de Dios Todopoderoso, Padre, Hijo y Espíritu Santo. Alabado sea Jesucristo.

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devoción y recogimiento, nos unimos en oración para rezar el Ángelus, recordando el misterio de la encarnación de nuestro Señor. Que cada palabra sea un eco de fe, paz y amor en nuestros corazones.

0: pecadores, ahora y en la hora de nuestra muerte. Amén.
1: Y el Verbo de Dios se hizo carne
0: y habitó entre nosotros.
1: Dios te salve María, llena eres de gracia, el Señor es contigo. Bendita eres entre todas las mujeres, y bendito es el fruto de tu vientre, Jesús.
0: Santa María, Madre de Dios, ruega por nosotros, pecadores, ahora y en la hora de nuestra muerte. Amén.
1: Ruega por nosotros, Santa Madre de Dios,
0: para que seamos dignos de alcanzar las promesas de nuestro Señor Jesucristo.
1: Oración. Infunde, Señor, tu gracia en nuestros corazones, para que quienes hemos conocido por el anuncio del ángel la encarnación de tu Hijo Jesucristo, por su pasión y su cruz, seamos llevados a la gloria de la resurrección. Por Jesucristo nuestro Señor.
0: Amén.
1: Gloria al Padre, y al Hijo, y al Espíritu Santo,
0: como era en el principio, ahora y siempre, por los siglos de los siglos. Amén.
1: Por los fieles difuntos, dale, Señor, el descanso eterno, y brille para ellos la luz perpetua. Descansen en paz.
0: Amén.

0: nombre del Padre, y del Hijo, y del Espíritu Santo. Amén. El ángel del Señor anunció a María,
1: y concibió por obra y gracia del Espíritu Santo.
0: Dios te salve, María, llena eres de gracia, el Señor es contigo. Bendita eres entre todas las mujeres, y bendito es el fruto de tu vientre, Jesús.
1: Santa María, Madre de Dios, ruega por nosotros, pecadores, ahora y en la hora de nuestra muerte. Amén.
0: He aquí la esclava del Señor.
1: Hágase en mí según tu palabra.
0: Dios te salve, María, llena eres de gracia, el Señor es contigo. Bendita eres entre todas las mujeres, y bendito es el fruto de tu vientre, Jesús.
1: Santa María, Madre de Dios, ruega por nosotros.

El rezo del rosario es la síntesis de todo el Evangelio, la contemplación de Jesús en sus diferentes misterios. Desde el corazón inmaculado de María, que meditaba y guardaba estas cosas en su corazón.

0: Padre nuestro, que estás en el cielo, santificado sea tu nombre. Venga a nosotros tu reino. Hágase tu voluntad en la tierra como en el cielo.
1: Danos hoy nuestro pan de cada día. Perdona nuestras ofensas, como también nosotros perdonamos a los que nos ofenden. No nos dejes caer en la tentación y líbranos del mal. Amén.
0: Dios te salve María, llena eres de gracia, el Señor es contigo. Bendita tú eres entre todas las mujeres, y bendito es el fruto de tu vientre, Jesús.
1: Santa María, Madre de Dios, ruega por nosotros pecadores, ahora y en la hora de nuestra muerte. Amén.
0: Dios te salve María, llena eres de gracia, el Señor es contigo. Bendita tú eres entre todas las mujeres, y bendito es el fruto de tu vientre, Jesús.
1: Santa María, Madre de Dios, ruega por nosotros pecadores, ahora y en la hora de nuestra muerte. Amén.
0: Dios te salve María, llena eres de gracia, el Señor es contigo. Bendita tú eres entre todas las mujeres, y bendito es el fruto de tu vientre, Jesús.
1: Santa María, Madre de Dios, ruega por nosotros pecadores, ahora y en la hora de nuestra muerte. Amén.
0: Dios te salve María, llena eres de gracia, el Señor es contigo. Bendita tú eres entre todas las mujeres, y bendito es el fruto de tu vientre, Jesús.
1: Santa María, Madre de Dios, ruega por nosotros pecadores, ahora y en la hora de nuestra muerte. Amén.
0: Dios te salve María, llena eres de gracia, el Señor es contigo. Bendita tú eres entre todas las mujeres, y bendito es el fruto de tu vientre, Jesús.
1: Santa María, Madre de Dios, ruega por nosotros pecadores, ahora y en la hora de nuestra muerte. Amén.
0: Dios te salve María, llena eres de gracia, el Señor es contigo. Bendita tú eres entre todas las mujeres, y bendito es el fruto de tu vientre, Jesús.
1: Santa María, Madre de Dios, ruega por nosotros pecadores, ahora y en la hora de nuestra muerte. Amén.
0: Dios te salve María, llena eres de gracia, el Señor es contigo. Bendita tú eres entre todas las mujeres, y bendito es el fruto de tu vientre, Jesús.
1: Santa María, Madre de Dios, ruega por nosotros pecadores, ahora y en la hora de nuestra muerte. Amén.
0: Dios te salve María, llena eres de gracia, el Señor es contigo. Bendita tú eres entre todas las mujeres, y bendito es el fruto de tu vientre, Jesús.
1: Santa María, Madre de Dios, ruega por nosotros pecadores, ahora y en la hora de nuestra muerte. Amén.
0: Dios te salve María, llena eres de gracia, el Señor es contigo. Bendita tú eres entre todas las mujeres, y bendito es el fruto de tu vientre, Jesús.
1: Santa María, Madre de Dios, ruega por nosotros pecadores, ahora y en la hora de nuestra muerte. Amén.
0: Dios te salve María, llena eres de gracia, el Señor es contigo. Bendita tú eres entre todas las mujeres, y bendito es el fruto de tu vientre, Jesús.
1: Santa María, Madre de Dios, ruega por nosotros pecadores, ahora y en la hora de nuestra muerte. Amén.
0: Gloria al Padre, y al Hijo, y al Espíritu Santo.
1: Como era en el principio, ahora y siempre, por los siglos de los siglos. Amén.
0: Oh Jesús mío, perdona nuestros pecados, líbranos del fuego del infierno, lleva al cielo a todas las almas, especialmente a las más necesitadas de tu misericordia.
2: En el cuarto misterio glorioso, contemplamos la Asunción de María al cielo.
0: Proclama mi alma la grandeza del Señor. Se alegra mi espíritu en Dios, mi Salvador, porque ha mirado la humillación de su esclava. Desde ahora me felicitarán todas las generaciones, porque el Poderoso ha hecho obras grandes por mí. Padre nuestro, tú que has elevado en cuerpo y alma a los cielos a la Virgen María, concédenos buscar las cosas de allá arriba y participar con ella de su misma gloria en el cielo. Padre nuestro, que estás en el cielo, santificado sea tu nombre, venga a nosotros tu reino, hágase tu voluntad en la tierra como en el cielo.
1: Danos hoy nuestro pan de cada día, perdona nuestras ofensas, como también nosotros perdonamos a los que nos ofenden. No nos dejes caer en la tentación y líbranos del mal. Amén.
0: Dios te salve María, llena eres de gracia, el Señor es contigo. Bendita tú eres entre todas las mujeres, y bendito es el fruto de tu vientre, Jesús.
1: Santa María, Madre de Dios, ruega por nosotros pecadores, ahora y en la hora de nuestra muerte. Amén.
0: Dios te salve María, llena eres de gracia, el Señor es contigo. Bendita tú eres entre todas las mujeres, y bendito es el fruto de tu vientre, Jesús.
1: Santa María, Madre de Dios, ruega por nosotros pecadores, ahora y en la hora de nuestra muerte. Amén.
0: Dios te salve María, llena eres de gracia, el Señor es contigo. Bendita tú eres entre todas las mujeres, y bendito es el fruto de tu vientre, Jesús.
1: Santa María, Madre de Dios, ruega por nosotros pecadores, ahora y en la hora de nuestra muerte. Amén.
0: Dios te salve María, llena eres de gracia, el Señor es contigo. Bendita tú eres entre todas las mujeres, y bendito es el fruto de tu vientre, Jesús.
1: Santa María, Madre de Dios, ruega por nosotros pecadores, ahora y en la hora de nuestra muerte. Amén.
0: Dios te salve María, llena eres de gracia, el Señor es contigo. Bendita tú eres entre todas las mujeres, y bendito es el fruto de tu vientre, Jesús.
1: Santa María, Madre de Dios, ruega por nosotros pecadores, ahora y en la hora de nuestra muerte. Amén.
0: Dios te salve María, llena eres de gracia, el Señor es contigo. Bendita tú eres entre todas las mujeres, y bendito es el fruto de tu vientre, Jesús.
1: Santa María, Madre de Dios, ruega por nosotros pecadores, ahora y en la hora de nuestra muerte. Amén.
0: Dios te salve María, llena eres de gracia, el Señor es contigo. Bendita tú eres entre todas las mujeres, y bendito es el fruto de tu vientre, Jesús.
1: Santa María, Madre de Dios, ruega por nosotros pecadores, ahora y en la hora de nuestra muerte. Amén.
0: Dios te salve María, llena eres de gracia, el Señor es contigo. Bendita tú eres entre todas las mujeres, y bendito es el fruto de tu vientre, Jesús.
1: Santa María, Madre de Dios, ruega por nosotros pecadores, ahora y en la hora de nuestra muerte. Amén.
0: Dios te salve María, llena eres de gracia, el Señor es contigo. Bendita tú eres entre todas las mujeres, y bendito es el fruto de tu vientre, Jesús.
1: Santa María, Madre de Dios, ruega por nosotros pecadores, ahora y en la hora de nuestra muerte. Amén.
0: Dios te salve María, llena eres de gracia, el Señor es contigo. Bendita tú eres entre todas las mujeres, y bendito es el fruto de tu vientre, Jesús.
1: Santa María, Madre de Dios, ruega por nosotros pecadores, ahora y en la hora de nuestra muerte. Amén.
0: Gloria al Padre, y al Hijo, y al Espíritu Santo.
1: Como era en el principio, ahora y siempre, por los siglos de los siglos. Amén.
0: Oh Jesús mío, perdona nuestros pecados, líbranos del fuego del infierno, lleva al cielo a todas las almas, especialmente a las más necesitadas de tu misericordia.
2: En el quinto misterio glorioso, contemplamos a María, coronada como reina de cielos y tierra.
0: Se abrió en el cielo el santuario de Dios, y en su santuario apareció el arca de la alianza. Después apareció una figura portentosa en el cielo, una mujer vestida de sol, la luna por pedestal, coronada con 12 estrellas. Señor Dios nuestro, tú que nos has dado a María como reina y madre, haz que, ayudados por su poderosa intercesión, podamos entrar en el reino de los cielos.

0: Padre nuestro, que estás en el cielo, santificado sea tu nombre. Venga a nosotros tu reino. Hágase tu voluntad en la tierra como en el cielo.
1: Danos hoy nuestro pan de cada día. Perdona nuestras ofensas, como también nosotros perdonamos a los que nos ofenden. No nos dejes caer en la tentación y líbranos del mal. Amén.
0: Dios te salve María, llena eres de gracia, el Señor es contigo. Bendita tú eres entre todas las mujeres, y bendito es el fruto de tu vientre, Jesús.
1: Santa María, Madre de Dios, ruega por nosotros pecadores, ahora y en la hora de nuestra muerte. Amén.
0: Dios te salve María, llena eres de gracia, el Señor es contigo. Bendita tú eres entre todas las mujeres, y bendito es el fruto de tu vientre, Jesús.
1: Santa María, Madre de Dios, ruega por nosotros pecadores, ahora y en la hora de nuestra muerte. Amén.
0: Dios te salve María, llena eres de gracia, el Señor es contigo. Bendita tú eres entre todas las mujeres, y bendito es el fruto de tu vientre, Jesús.
1: Santa María, Madre de Dios, ruega por nosotros pecadores, ahora y en la hora de nuestra muerte. Amén.
0: Dios te salve María, llena eres de gracia, el Señor es contigo. Bendita tú eres entre todas las mujeres, y bendito es el fruto de tu vientre, Jesús.
1: Santa María, Madre de Dios, ruega por nosotros pecadores, ahora y en la hora de nuestra muerte. Amén.
0: Dios te salve María, llena eres de gracia, el Señor es contigo. Bendita tú eres entre todas las mujeres, y bendito es el fruto de tu vientre, Jesús.
1: Santa María, Madre de Dios, ruega por nosotros pecadores, ahora y en la hora de nuestra muerte. Amén.
0: Dios te salve María, llena eres de gracia, el Señor es contigo. Bendita tú eres entre todas las mujeres, y bendito es el fruto de tu vientre, Jesús.
1: Santa María, Madre de Dios, ruega por nosotros pecadores, ahora y en la hora de nuestra muerte. Amén.
0: Dios te salve María, llena eres de gracia, el Señor es contigo. Bendita tú eres entre todas las mujeres, y bendito es el fruto de tu vientre, Jesús.
1: Santa María, Madre de Dios, ruega por nosotros pecadores, ahora y en la hora de nuestra muerte. Amén.
0: Dios te salve María, llena eres de gracia, el Señor es contigo. Bendita tú eres entre todas las mujeres, y bendito es el fruto de tu vientre, Jesús.
1: Santa María, Madre de Dios, ruega por nosotros pecadores, ahora y en la hora de nuestra muerte. Amén.
0: Dios te salve María, llena eres de gracia, el Señor es contigo. Bendita tú eres entre todas las mujeres, y bendito es el fruto de tu vientre, Jesús.
1: Santa María, Madre de Dios, ruega por nosotros pecadores, ahora y en la hora de nuestra muerte. Amén.
0: Dios te salve María, llena eres de gracia, el Señor es contigo. Bendita tú eres entre todas las mujeres, y bendito es el fruto de tu vientre, Jesús.
1: Santa María, Madre de Dios, ruega por nosotros pecadores, ahora y en la hora de nuestra muerte. Amén.
0: Gloria al Padre, y al Hijo, y al Espíritu Santo.
1: Como era en el principio, ahora y siempre, por los siglos de los siglos. Amén.
0: Oh Jesús mío, perdona nuestros pecados, líbranos del fuego del infierno, lleva al cielo a todas las almas, especialmente a las más necesitadas de tu misericordia. Pidamos por la salud e intenciones del Santo Padre. Padre nuestro, que estás en el cielo, santificado sea tu nombre. Venga a nosotros tu reino. Hágase tu voluntad en la tierra como en el cielo. Danos hoy nuestro pan de cada día. Perdona nuestras ofensas, como también nosotros perdonamos a los que nos ofenden. No nos dejes caer en la tentación y líbranos del mal. Amén. Dios te salve María, llena eres de gracia, el Señor es contigo. Bendita eres entre todas las mujeres y bendito es el fruto de tu vientre, Jesús. Santa María, Madre de Dios, ruega por nosotros pecadores, ahora y en la hora de nuestra muerte. Amén. Gloria al Padre, y al Hijo, y al Espíritu Santo, como era en el principio, ahora y siempre, por los siglos de los siglos. Amén.
2: Para alcanzar la gracia de la perseverancia en la fe, rezamos la salve. Dios te salve, Reina y Madre de Misericordia, vida, dulzura y esperanza nuestra. Dios te salve, a ti clamamos los desterrados hijos de Eva. A ti suspiramos, gimiendo y llorando en este valle de lágrimas. Ea pues, Señora, abogada nuestra, vuelve a nosotros tus ojos misericordiosos. Y después de este destierro, muéstranos a Jesús, fruto bendito de tu vientre. Oh clemente, oh piadosa, oh dulce Virgen María, ruega por nosotros, Santa Madre de Dios, para que seamos dignos de alcanzar las promesas y gracias de nuestro Señor Jesucristo. Amén.

0: Dios mío, ven en mi auxilio.
1: Señor, date prisa en socorrerme.
0: Gloria al Padre y al Hijo y al Espíritu Santo.
1: Como era en el principio, ahora y siempre, por los siglos de los siglos. Amén.
2: Vosotros sois luz del mundo. Vosotros sois luz del mundo y ardiente sal de la tierra. Ciudad esbelta en el monte, fermento en la masa nueva. Vosotros sois los sarmientos y yo la vid verdadera. Si el Padre poda las ramas, más fruto llevan las cepas. Vosotros sois la abundancia del reino que ya está cerca. Los 12,000 señalados que no caerán en la siega. Dichosos porque sois limpios y ricos en la pobreza. Y es vuestro el reino que solo se gana con la violencia. Amén.
3: Salmodia, Salmo 35. Depravación del malvado y bondad de Dios.
4: Tu luz, Señor, nos hace ver la luz.
3: El malvado escucha en su interior un oráculo del pecado. No tengo miedo a Dios ni en su presencia, porque se hace la ilusión de que su culpa no será descubierta ni aborrecida.
0: Las palabras de su boca son maldad y traición. Renuncia a ser sensato y a obrar bien. Acostado medita el crimen, se obstina en el mal camino, no rechaza la maldad.
3: Señor, tu misericordia llega al cielo, tu fidelidad hasta las nubes, tu justicia hasta las altas cordilleras. Tus sentencias son como el océano inmenso.
0: Tú socorres a hombres y animales. Qué inapreciable es tu misericordia, oh Dios. Los humanos se acogen a la sombra de tus alas.
3: Se nutren de lo sabroso de tu casa. Le das a beber del torrente de tus delicias. Porque en ti está la fuente viva y tu luz nos hace ver la luz.
0: Prolonga tu misericordia con los que te reconocen. Tu justicia con los rectos de corazón. Que no me pisotee el pie del soberbio, que no me eche fuera la mano del malvado.
3: Han fracasado los malhechores, derribados, no se pueden levantar.
0: Gloria al Padre y al Hijo y al Espíritu Santo.
3: Como era en el principio, ahora y siempre, por los siglos de los siglos. Amén.
1: Tu luz, Señor, nos hace ver la luz.
3: Cántico. Himno a Dios, creador del mundo y protector de su pueblo.
4: Señor, tú eres grande, tu fuerza es invencible.
3: Alabad a mi Dios con tambores, elevad cantos al Señor con cítaras, ofrecedle los acordes de un salmo de alabanza, ensalzad e invocad su nombre, porque el Señor es un Dios quebrantador de guerras, su nombre es el Señor.
0: Cantaré a mi Dios un cántico nuevo. Señor, tú eres grande y glorioso, admirable en tu fuerza, invencible.
3: Que te sirva toda la creación, porque tú lo mandaste y existió. Enviaste tu aliento y la construiste. Nada puede resistir a tu voz.
0: Sacudirán las olas los cimientos de los montes. Las peñas en tu presencia se derretirán como cera, porque tú serás propicio a tus fieles.
3: Gloria al Padre, y al Hijo, y al Espíritu Santo.
0: Como era en el principio, ahora y siempre, por los siglos de los siglos. Amén.
1: Señor, tú eres grande, tu fuerza es invencible.
3: Salmo 46. Entronización del Dios de Israel.
4: Aclamad a Dios con gritos de júbilo.
3: Pueblos todos, batid palmas, aclamad a Dios con gritos de júbilo, porque el Señor es sublime y terrible, emperador de toda la tierra.
0: Él nos somete a los pueblos y nos sojuzga a las naciones. Él nos escogió por heredad suya, gloria de Jacob, su amado.
3: Dios asciende entre aclamaciones, el Señor al son de trompetas, tocad para Dios, tocad. Tocad para nuestro Rey, tocad.
0: Porque Dios es el Rey del mundo, tocad con maestría. Dios reina sobre las naciones, Dios se sienta en su trono sagrado.
3: Los príncipes de los gentiles se reúnen, con el pueblo del Dios de Abraham, porque de Dios son los grandes de la tierra, y Él es excelso.
0: Gloria al Padre, y al Hijo, y al Espíritu Santo.
3: Como era en el principio, ahora y siempre, por los siglos de los siglos. Amén.
5: Aclamad a Dios con gritos de júbilo.
2: Lectura breve. Os exhorto, por la misericordia de Dios, a presentar vuestros cuerpos como hostia viva, santa, agradable a Dios. Este es vuestro culto razonable. Y no os ajustéis a este mundo, sino transformaos por la renovación de la mente, para que sepáis discernir lo que es la voluntad de Dios, lo bueno, lo que agrada, lo perfecto.
3: Responsorio breve. Lleva en el corazón la ley de su Dios.
0: Lleva en el corazón la ley de su Dios.
3: Y sus pasos no vacilan.
0: Lleva en el corazón la ley de su Dios.
3: Gloria al Padre, y al Hijo, y al Espíritu Santo.
0: Lleva en el corazón la ley de su Dios.
3: Cántico evangélico.
4: El que cumple la voluntad de Dios, ese es mi hermano y mi hermana. Y mi madre, dice el Señor.
1: Bendito sea el Señor, Dios de Israel, porque ha visitado y redimido a su pueblo, suscitándonos una fuerza de salvación en la casa de David, su siervo, según lo había predicho desde antiguo por boca de sus santos profetas. Es la salvación que nos libra de nuestros enemigos y de la mano de todos los que nos odian. Ha realizado así la misericordia que tuvo con nuestros padres, recordando su santa alianza y el juramento que juró a nuestro padre Abraham, para concedernos que, libres de temor, arrancados de la mano de los enemigos, le sirvamos con santidad y justicia en su presencia todos nuestros días. Y a ti, niño, te llamarán profeta del Altísimo, porque irás delante del Señor a preparar sus caminos, anunciando a su pueblo la salvación, el perdón de sus pecados. Por la entrañable misericordia de nuestro Dios, nos visitará el sol que nace de lo alto, para iluminar a los que viven en tinieblas y en sombras de muerte, para guiar nuestros pasos por el camino de la paz. Gloria al Padre, y al Hijo, y al Espíritu Santo, como era en el principio, ahora y siempre, por los siglos de los siglos. Amén.
5: El que cumple la voluntad de Dios, ese es mi hermano y mi hermana, y mi madre, dice el Señor.
3: Preces. Adoremos, hermanos, a Cristo, el Dios Santo, y pidiéndole que nos enseñe a servirle con santidad y justicia en su presencia todos nuestros días, aclamémosle diciendo:
0: Tú solo eres santo, Señor.
3: Señor Jesús, probado en todo exactamente como nosotros, menos en el pecado, compadécete de nuestras debilidades.
0: Tú solo eres santo, Señor.
3: Señor Jesús, que a todos nos llamas a la perfección del amor, danos el progresar por caminos de santidad.
0: Tú solo eres santo, Señor.
3: Señor Jesús, que nos quieres sal de la tierra y luz del mundo, ilumina nuestras vidas con tu propia luz.
0: Tú solo eres santo, Señor.
3: Señor Jesús, que viniste al mundo, no para que te sirvieran, sino para servir, haz que sepamos servir con humildad a ti y a nuestros hermanos.
0: Tú solo eres santo, Señor.
3: Señor Jesús, reflejo de la gloria del Padre e impronta de su ser, haz que un día podamos contemplar la claridad de tu gloria.
0: Tú solo eres santo, Señor.
3: Oremos ahora al Padre, como nos enseñó el mismo Jesús.
1: Padre nuestro que estás en el cielo, santificado sea tu nombre. Venga a nosotros tu reino, hágase tu voluntad en la tierra como en el cielo. Danos hoy nuestro pan de cada día,
6: perdona nuestras ofensas, como también nosotros perdonamos a los que nos ofenden. No nos dejes caer en la tentación, y líbranos del mal. Amén.
3: Oración. Tú, Señor, que concediste a San Pío de Pietralcina el don de imitar con fidelidad a Cristo pobre y humilde, concédenos también a nosotros, por intercesión de este santo, la gracia de que viviendo fielmente nuestra vocación, tendamos hacia la perfección que nos propones en la persona de tu Hijo, el que vive y reina contigo en la unidad del Espíritu Santo y es Dios por los siglos de los siglos. Amén.
4: El Señor nos bendiga, nos guarde de todo mal y nos lleve a la vida eterna.
7: Amén.

0: buenos días, hermanos de Radio María. Te saluda Ruth Paniora. Hoy estamos ya miércoles 23 de septiembre, miércoles de la 25ª semana del tiempo ordinario. Saludando a nuestros oyentes que nos escuchan a través de nuestras 47 repetidoras a nivel nacional. Ruth Paniora se queda contigo hasta las 4 de la tarde compartiendo nuestra programación que te ofrece Radio María, una voz católica en tu casa. Saludando también al oyente que escucha Radio María por la página web www.radiomariaperu.org y los que escuchan por el aplicativo Radio María Play. Y es un gusto también saludar en esta mañana a todos nuestros oyentes porque empezamos esta mañana muy bonita de hoy 23 de septiembre, día de la primavera, y con un sol pues que desde temprano aquí en la ciudad de Lima nos ha sorprendido muy tempranito con este sol radiante ya con las horas de la mañana. Así que empecemos con mucha alegría y con mucho optimismo esta mañana de hoy miércoles. 6:58 ya, y vamos a compartir con ustedes la oración inicial junto al padre Héctor Bonilla, sacerdote redentorista, quien comparte este momento de oración.
1: En el nombre del Padre, del Hijo y del Espíritu Santo. Amén. Padre Dios, gracias por la vida que nos regalas. Gracias porque nos sana, nos liberas y manifiestas tu poder en nuestras vidas. Al comenzar este día,

0: seguir y confesar a Cristo con nuestra palabra, nuestra vida y nuestro amor a los hermanos. Libéranos, Señor, de tantas cosas inútiles que nos instalan y entorpecen el anuncio del reino, para que no ahoguemos el espíritu de la misión. Gracias por bendecirnos a través de las personas con las cuales vamos a compartir este día. Permite, Señor, que seamos bendición para todos. Te confiamos todos nuestros planes y te pedimos que nos ayudes a realizarlos con tu poder maravilloso. Encomendamos otro día más a ti, Señor, guiados por tu inmensa sabiduría, y esperamos en ti, Señor, porque tu tiempo es perfecto. Salimos a conquistar este día con alegría. Cúbrenos con tu preciosísima sangre y en tu nombre iniciamos este nuevo día. Que la Santísima Virgen María nos cubra bajo su manto maternal. Amén. Y la bendición de Dios Todopoderoso, Padre, Hijo y Espíritu Santo, descienda sobre nosotros, sobre nuestras familias y permanezca para siempre. Amén.
1: Agradecemos al Padre Héctor Bonilla, sacerdote redentorista, quien compartió con nosotros la oración inicial. En breve ya nos estaremos uniendo a la celebración de la Santa Misa.
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1: Y a esta hora de la mañana nos unimos a la celebración de la Santa Misa desde la parroquia San Pedro en Lambayeque, y preside la celebración el Padre José Manuel Zamora.

0: En el nombre del Padre, y del Hijo, y del Espíritu Santo. El Señor esté con ustedes. Ofrecemos esta Santa Misa en honor al Padre Pío de Pietrelcina. Encomendamos la salud y la persona de Manuel Alexandra Zamora Cubas en el día de su cumpleaños. Dios bendiga su vida, su persona, su familia. Encomendamos el eterno descanso de José Varías González, el eterno descanso de Derli Saavedra Dávila, recordando el día de su cumpleaños, el eterno descanso de Delia Dejo López, el eterno descanso de Idelbrando Jiménez Quiñones. Con humildad reconozcamos nuestros pecados. Tú que eres el defensor de los pobres.
1: Señor, ten piedad.
0: Señor, ten piedad. Tú que eres el refugio de los débiles.
1: Cristo, ten piedad.
0: Cristo, ten piedad. Tú que eres la esperanza de los pecadores.

Dios Todopoderoso, tenga misericordia de nosotros, perdone nuestros pecados y nos lleve a la vida eterna. Oremos. Dios Todopoderoso y Eterno, que concediste a San Pío de Petrelcina, presbítero, la gracia singular de participar en la cruz de tu Hijo, por su ministerio renovaste las maravillas de tu misericordia. Concédenos por su intercesión que, compartiendo los sufrimientos de Cristo, lleguemos felizmente a la gloria de la resurrección. Por nuestro Señor Jesucristo, tu Hijo, que vive y reina contigo en la unidad del Espíritu Santo y es Dios por los siglos de los siglos. Encomendamos las intenciones de Radio María, ya que esta misa se está transmitiendo por Radio María, y encomendamos

Lectura del libro de los Proverbios. La palabra de Dios es acendrada. Él es escudo para los que se refugian en él. No añadas nada a sus palabras, porque te replicará y quedarás por mentiroso. Dos cosas te he pedido, no me las niegues antes de morir. Aleja de mí falsedad y mentira, no me des riqueza ni pobreza, concédeme mi ración de pan, no sea que me sacie y reniegue de ti, diciendo: ¿quién es el Señor? No sea que necesitando robe y blasfeme el nombre de mi Dios. Palabra de Dios. Lámpara es tu palabra para mis pasos, Señor. Apártame del camino falso y dame la gracia de tu voluntad. Más estimo yo los preceptos de tu boca que miles de monedas de oro y plata. Tu palabra, Señor, es eterna, más estable que el cielo. Aparto mi pie de toda senda mala para guardar tu palabra. Considero tus decretos y odio el camino de la mentira. Detesto y aborrezco la mentira y amo tu voluntad.

El Señor esté con ustedes. Lectura del Santo Evangelio según San Lucas. En aquel tiempo Jesús reunió a los doce y les dio poder y autoridad sobre toda clase de demonios y para curar enfermedades. Luego los envió a proclamar el reino de Dios y a curar a los enfermos, diciéndole: no lleven nada para el camino, ni bastón, ni alforja, ni pan, ni dinero. Tampoco lleven túnica de repuesto. Quédense en la casa donde entren, hasta que se vayan de aquel sitio. Y si alguien no le recibe al salir de aquel pueblo, sacudan el polvo de los pies para poder probar su culpa. Ellos se pusieron en camino y fueron de aldea en aldea, anunciando el Evangelio y curando en todas partes. Palabra del Señor. Damos gracias a nuestro buen Dios por este nuevo día que nos regala. Gracias, Señor, por el don de la vida, por haber podido despertarme, abrir los ojos, poder ver, caminar, oír y darme, Señor, un corazón para amarte y amarte como tú quieres y como tú esperas de cada uno de nosotros. Queremos, Señor, hacer vida tu palabra, esta palabra que verdaderamente, como hemos escuchado en el Salmo responsorial, lámpara es tu palabra para mis pasos. Es luz tu palabra, Señor, para mis pasos. Esa luz que necesito cuando viene la oscuridad, cuando viene la noche, cuando viene el sufrimiento. Qué bonita oración que hemos escuchado en la primera lectura del libro de los Proverbios. Dice: no me des, Señor, riqueza ni pobreza. Concédeme mi ración de pan. No me des, Señor, riqueza ni pobreza, sino mi ración de pan. Dame, Señor, hoy lo que necesito. No me des riqueza porque sabemos, ¿eh?, muchas veces las cosas materiales no porque sean malas, son buenas, nos alejan de Dios. Nos olvidamos de Dios, ni tampoco, Señor, pobreza, porque también la pobreza nos aleja de Dios, porque reniego, y reniego, Señor, porque no tengo esto, porque no tengo lo otro, porque no tengo para la comida, no tengo para las medicinas, no tengo para pagar esa deuda, y renegamos. Y hoy le pedimos al Señor: no me dé riqueza ni pobreza, sino concédeme, Señor, mi ración, dice, de pan. Señor, dame lo que hoy necesito para vivir. Y hoy celebramos la fiesta de Padre Pío de Pietrelcina, el que hizo vida esta palabra, hizo vida el Evangelio, hombre de Dios. Eso mismo le pide el Señor a todo discípulo, a ti y a mí que seguimos a Cristo. No lleven nada para el camino, somos evangelizadores. Llevamos esa buena nueva
de Cristo. Y Jesús dice, ¿no? No lleven ni bastón, ni alforja, ni pan, ni dinero. Tampoco lleven túnica de repuesto. Para anunciar a Cristo, hermanos, como lo anunció el Padre Pío, ¿qué se necesita primero? Tener a Jesús en el corazón. Tener a Cristo en el corazón. Porque el peligro de un evangelizador, ¿cuál es el peligro, Padre? Creer más en las cosas humanas, ¿verdad? Que todo esté bien, que no falte esto, que no falte lo otro, que tenga buena voz. Padre, he afinado mi voz para que voy a evangelizar y que todos se conviertan y lloren, que esté bien. Es verdad, es importante, mira esto, el audio. Tener un buen audio para que la palabra de Dios llegue nítidamente. Es bueno todo esto, los instrumentos. Pero a veces pasan a primer plano y nos olvidamos de lo primero. ¿Y cuál es lo primero? Jesús, el Señor. Por eso Jesús hoy nos dice, ¿no? Un buen evangelizador, lo primero que tiene que llevar en el corazón es a Jesús. Después los medios humanos, que también son importantes, pero no son esenciales. Son necesarios, pero no son esenciales. Me llega a la memoria una pequeña anécdota de un misionero. Y tú sabes, los misioneros van a veces por la selva, por donde no hay sacerdote, y va a un pueblito, celebra la misa. Y los misioneros de ordinario, mire, el Padre Pío tenía su barbita, y los misioneros muchas veces tienen su barbita, y ¿sabes por qué? Porque, bueno, no hay ahí para comprar un rasurador, un afeitador, y se dejan la barbita, ¿no? Misioneros. Entonces, este misionero llegó a un pueblito y empezó la misa, empezó a predicar. Y al empezar a predicar, una señora empezó a llorar. Y a llorar así, a moco tendido, ¿no? A llorar una señora. Y ese misionero se emocionó e interiormente decía: llevo más de 40 años de misionero y a nadie he visto llorar por mi predicación. Sí he visto muchas veces enterrar el pico, ¿no? Que se duerma, y decir: levántate, hermanita o hermanito, tú que duermes, ¿no? Pero llorar, ¿no? Entonces ese misionero se emocionó todo, ¿no? Gritaba, decía, y la señora lloraba más, y le daba gracias al Señor en la misa: gracias, Jesús, por darme esta caricia. Primera vez que veo que una persona llora al predicar. Terminó la misa y se acerca esta señora para que le bendiga agua bendita el misionero, y trajo un baldote, estos grandes, ¿no? Para que le bendiga agua bendita. Y el misionero aprovechó y para preguntarle: hijita, yo cuando empecé a predicar, ¿llorabas mucho? Le dice: sí, padrecito, porque al verlo me acordé de mi chivito que ayer había muerto y tiene la barba como la suya, ¿no? Grande. Y me acordé de mi chivito, entonces empecé a llorar, a llorar, a llorar. Trágame tierra, ¿verdad? Pensamos muchas veces, ¿no? Como dice hoy Jesús, los medios humanos, ¿no, hermanos? Hoy el Señor nos da una gran lección, es Él. En la evangelización tenemos que llevar a Él, a Cristo. Señor, que Tú te luzcas. Tú haces, Señor, Tu obra. Entonces, el evangelizador, como el Padre Pío, que hoy celebramos su fiesta,
¿Qué hizo este hombre de Dios como Jesús? ¿No? Dios dice, les dio poder y autoridad. ¿De dónde salía el poder y la autoridad de San Pío de Pietrelcina? De su oración. Fue un sacerdote de mucha oración, de confesionario. Fue un hombre que sufrió mucho, y sobre todo muchas calumnias que dijeron, ¿no? Desde arriba, desde la iglesia, usted no puede celebrar la misa en público, si quiere celebrarla en privado, porque tenía los estigmas, como Jesús, sangraban sus manos. Y pensaban que eso era finta, que se hacía, que se echaba ahí algo rojo para decir, bueno, es un santo. Y le dije, no, mire, usted no puede celebrar la Santa Misa en público, celébrelo solo en privado para usted. Y sufrió muchísimo ese hombre de Dios. Entonces, su vida fue la Eucaristía. Él tenía a Cristo, por eso dio a Cristo a los demás. Tenía una frase muy bonita el Padre Pío, que dice, reza, espera y no te preocupes. Reza, espera y no te preocupes. El Evangelio, confiar en el Señor. Llevamos a Jesús. Confiar en el Señor, ante todo, ¿no? Lo que nos dice, pues, este mundo, mira, que vendrá el niño, no viene. Señor, hay que confiar en Él, hay que orar, hay que rezar, hay que pedir, Señor, estamos en tus manos, reza, espera y no te preocupes, porque a veces la preocupación nos mata. La preocupación nos quita la alegría de vivir, la preocupación nos seca, nos mete miedo para no evangelizar. Que el Señor entonces nos conceda esta gracia de decirle a Jesús, Jesús, en ti confío. Sacratísimo corazón de Jesús, en ti confío. Y sobre todo, Señor, ayúdame a confiar. En la noche oscura, en el dolor, en el sufrimiento, en esas cosas que no funcionan. Porque la evangelización, y termino, también tiene sus cruces. Y Jesús dice, si alguno no te recibe, ¿qué cosa que hay que hacer? Sacudir el polvo de los pies, para que no se pegue ese polvo. También uno tiene la experiencia, evangeliza, hace esto y no funciona. Hay hermanitos que nos pueden escuchar, otros no. El Señor dice, mira, sacude el polvo. ¿Cuál es el polvo? No te desanimes. La obra no es tuya, es de Dios. No te desanimes. Si hay fruto, no hay fruto. Sacude el polvo del desánimo, de la tristeza, del decir, ¿para qué voy a evangelizar si esto no funciona? Si esto cada día va a menos. Hoy Jesús nos da este mensaje de esperanza. Hay que llevar a Jesús a los demás. Hay que mostrar a Jesús en nuestra vida. Tú, Señor, das el incremento. Que Santa María nos ayude a caminar y a ser fieles al Señor. Que así sea.

0: Elevemos a Dios nuestras súplicas. A cada petición respondemos, creo, Señor, pero aumenta mi fe.
1: Por el Papa León, los obispos, sacerdotes, diáconos y ministros de Jesucristo, por todo el pueblo santo de Dios, para que anunciemos sin cesar la buena nueva del Evangelio. Oremos. Por todas las naciones y sus gobernantes, por todos los que de distintos modos trabajan por la justicia, la libertad y la paz. Oremos. Por los pobres, los enfermos, los moribundos, por todos los que necesitan nuestra ayuda y nuestro amor. Oremos. Por los religiosos y religiosas, para que sean ante el mundo signo vivo de los bienes eternos. Oremos. Por los que celebramos esta Eucaristía, para que aumenten los lazos de unión y sintámonos responsables los unos de la suerte de los otros. Oremos. Por el aumento y santidad de las vocaciones sacerdotales y religiosas y por la fidelidad de todos los sacerdotes. Oremos.
0: Por la salud y la persona de Manuel Alexandra Zamora Cubas en el día de su cumpleaños. El Dios de la vida bendiga su vida, su persona, su familia. Oremos. Por el eterno descanso de José Varías González, el eterno descanso de Derli Saavedra Dávila, recordando el día de su cumpleaños. El eterno descanso de Delia Dejo López, el eterno descanso de Hildebrando Jiménez Quiñones. Oremos. Por las intenciones de Radio María, por el apostolado de Radio María, por todos los que colaboran con esta radio de la Virgen, por los enfermos, para que el Señor les conceda la salud del cuerpo y del alma, oremos. Por las benditas almas del purgatorio, sobre todo las más olvidadas, por los que han muerto en esta pandemia, para que el Señor les dé el descanso eterno, oremos. Todo esto te lo pedimos por Jesucristo nuestro Señor.

Oren, hermanos, para que este sacrificio mío y de ustedes sea agradable a Dios Padre Todopoderoso.

Recibe, Señor, las ofrendas que traemos a tu altar en conmemoración de San Pío de Pietrelcina. Y así como a él le concediste la gloria de estos santos misterios, concédenos también a nosotros el perdón por Jesucristo nuestro Señor. El Señor esté con ustedes. Levantemos el corazón. Demos gracias al Señor nuestro Dios. En verdad es justo y necesario. Es nuestro deber y salvación darte gracias siempre y en todo lugar, Señor Padre Santo, Dios Todopoderoso y Eterno, porque celebramos tu providencia admirable en los santos, que se entregaron a Cristo por el reino de los cielos. Por ellos llamas de nuevo a la humanidad, a la santidad primera que de ti había recibido, y la conduces a gustar los dones que espera recibir en el cielo. Por eso, con los santos y todos los ángeles te alabamos, proclamando sin cesar.

santo eres en verdad, Padre, y con razón te alaban todas tus criaturas, ya que por Jesucristo, tu Hijo, Señor nuestro, con la fuerza del Espíritu Santo das vida y santificas todo, y congregas a tu pueblo sin cesar, para que ofrezca en tu honor un sacrificio sin mancha, de donde sale el sol hasta el ocaso. Por eso, Padre, te suplicamos que santifiques por el mismo Espíritu estos dones que hemos separado para ti, de manera que se conviertan en el cuerpo y la sangre de Jesucristo, Hijo tuyo y Señor nuestro, que nos mandó celebrar estos misterios. Porque él mismo la noche en que iba a ser entregado tomó pan y dando gracias te bendijo, lo partió y lo dio a sus discípulos diciendo: tomen y coman todos de él, porque esto es mi cuerpo que será entregado por ustedes.

Del mismo modo, acabada la cena, tomó el cáliz, dando gracias, te bendijo y lo pasó a sus discípulos, diciendo: Tomen y beban todos de él, porque ese es el cáliz de mi sangre, sangre de la alianza nueva y eterna, que será derramada por ustedes y por muchos para el perdón de los pecados. Hagan esto en conmemoración mía.

Este es el sacramento de nuestra fe. Así pues, Padre, al celebrar ahora el memorial de la muerte y resurrección de tu Hijo, mientras esperamos su venida gloriosa, te ofrecemos en esta acción de gracias el sacrificio vivo y santo. Dirige tu mirada sobre la ofrenda de tu iglesia, reconoce en ella la víctima por cuya inmolación quisiste devolvernos tu amistad, para que, fortalecidos con el cuerpo y la sangre de tu Hijo, llenos de su Espíritu Santo, formemos en Cristo un solo cuerpo y un solo Espíritu. Que Él nos transforme en ofrenda permanente para que gocemos de tu heredad junto con tus elegidos. Con María la Virgen, Madre de Dios, su esposo San José, los apóstoles y los mártires, San Pío de Pietrelcina y todos los santos, por cuya intercesión confiamos obtener siempre tu ayuda. Te pedimos, Padre, que esa víctima de reconciliación traiga la paz y la salvación al mundo entero. Confirme en la fe y en la caridad a tu iglesia peregrina en la tierra, a tu servidor, el Papa León, a nuestro obispo Edinson, al orden episcopal, a los presbíteros y diáconos, y a todo el pueblo redimido por ti. Atiende los deseos y súplicas de esta familia. Reúne en torno a ti, Padre misericordioso, a todos tus hijos dispersos por el mundo, a nuestros hermanos difuntos, José Varías González, Derli Saavedra Dávila, Delia Dejo López y Delbrando Jiménez Quiñones, y a cuantos murieron en tu amistad, recíbelos en tu reino, donde esperamos gozar todos juntos de la plenitud eterna de tu gloria, por Cristo, Señor nuestro, por quien concedes al mundo todos los bienes. Por Cristo, con Él y en Él, a ti, Dios Padre omnipotente, en la unidad del Espíritu Santo, todo honor y toda gloria por los siglos de los siglos. El amor de Dios ha sido derramado en nuestros corazones con el Espíritu Santo que se nos ha dado. Digamos con fe y esperanza: Padre nuestro que estás en el cielo, santificado sea tu nombre, venga a nosotros tu reino, hágase tu voluntad en la tierra como en el cielo. Danos hoy nuestro pan de cada día. Perdona nuestras ofensas, como también nosotros perdonamos a los que nos ofenden. No nos dejes caer en la tentación y líbranos del mal. Líbranos de todos los males, Señor, concédenos la paz en nuestros días, para que, ayudados por tu misericordia, vivamos siempre libres y protegidos de toda perturbación, mientras esperamos la gloriosa venida de nuestro Salvador Jesucristo. Señor Jesucristo, que dijiste a tus apóstoles: la paz les dejo, mi paz les doy. No tengas en cuenta nuestros pecados, sino la fe de tu iglesia. Conforme a tu palabra, concédele la paz y la unidad. Tú que vives y reinas por los siglos de los siglos. La paz del Señor esté siempre con ustedes. En el Espíritu de Cristo resucitado nos damos fraternalmente la paz. La paz.

Ese es Jesús, el Cordero de Dios, que quita el pecado del mundo. Dichosos los invitados a la cena del Señor. Señor, no soy digno de que entres en mi casa, pero una palabra tuya bastará para sanarme.

Silencio santo de Dios. Silencio, Jesús, para decirte gracias. Gracias, Señor, por el don de la vida. Gracias, Señor, por el don de la fe, el regalo de la fe. Porque lo más bello y más hermoso que me ha podido pasar en la vida es conocerte, Jesús. Y no solamente conocerte, sino amarte. Y no solamente amarte, seguirte. Y no solamente seguirte, servirte. Y dar la vida, Señor, por ti. Anunciando, Señor, este mensaje de amor. Hemos recibido el amor. Eres tú, Jesús, Eucaristía. El amor de los amores. Que también, Señor, me convierta en amor. El amor que da sentido a mi vida, a este día. El amor que transforma el dolor en bendición. Tú has querido, Señor, santificarnos a través del dolor. Tú te has metido dentro del dolor, de la muerte, del sufrimiento, para dar sentido a todo. Da, Señor, a mi corazón lo que hoy necesita. Regálame, Señor, lo que hoy mi vida, mi familia necesita para seguir caminando en santidad, en fidelidad. Que me enamore cada día más, Jesús, de ti. Por eso me regalas este día, para enamorarme más de tu palabra, más de la Eucaristía, más de la oración. Enamorarme más del servicio, gastar mi vida haciendo el bien como tú, Jesús. Quiero amarte, Señor, hasta la locura y aparta de mí, Jesús, todo lo que me aparta de ti. Oremos.

0: Dios Todopoderoso y Eterno, Padre de Consuelo y de la Paz, concede a tu pueblo reunido en la fiesta de los santos para alabar tu nombre, recibir de tu misericordia por el misterio de Cristo en que han participado la prenda de la eterna redención. Por Jesucristo nuestro Señor. A nuestros hermanos difuntos, José Varías González, Derli Saavedra Dávila, Delia Dejo López y del Brando Jiménez Quiñones, dale, Señor, el descanso eterno. Por la misericordia de Dios, descansen en paz. Y lo que han celebrado de sus seres queridos no es la muerte, sino la vida. Para nosotros el morir es vivir. Y muchas felicidades a Manuela Alexandra en estos 25 años que cumple. Que el Señor bendiga pues tu vida, tu familia, para caminar y seguir adelante. Vamos a dar unos fuertes aplausos a Manuela Alexandra que está aquí. 25 años, muchas felicidades. Ha venido con su papá, su familia, los abuelos, con toda la familia. Han venido de Chiclayo directamente en el vuelo de 7 de la mañana para estar puntuales en la Santa Misa. Que el Señor les bendiga. Vamos a rezar la oración por los frutos espirituales de la venida del Papa León al Perú y a su diócesis querida de Chiclayo. Señor Dios, Padre de misericordia, te damos gracias por el Papa León XIV, pastor que viene a confirmar a tu pueblo en la fe y a recordarnos la alegría de Cristo resucitado. Nuestro Perú, campo donde anunció el Evangelio de tu Hijo, en medio de sus pobrezas, desafíos y esperanzas, abre su corazón a ti, el Dios de la vida, y abraza con solidaridad a los más indefensos de nuestra patria. Acogemos su anhelo de una paz desarmada y desarmante, que transfigura los conflictos, calma la violencia, supera los odios, abriendo espacio para caminar juntos como pueblo de Dios redimido. El fuego del Espíritu que despeja las tinieblas, haga de su visita un tiempo de gracia, de renovación y comunión para nuestra Iglesia y nuestra nación. Que Santa María, Madre de la Iglesia, Santo Toribio de Mogrovejo y nuestros santos peruanos acompañen esta visita apostólica para que el Perú entero se renueve en la esperanza y en la paz. Amén. Que tengan un bendecido día miércoles, que el Señor nos acompañe todo este día por la intercesión de San Pío de Pietrelcina. Y gracias por colaborar con Radio María. 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Gracias por su ayuda espiritual, sus oraciones y también su ayuda económica. Que el Señor les bendiga y que el Señor les pague. El Señor esté con ustedes. La bendición de Dios Todopoderoso, Padre, Hijo y Espíritu Santo, descienda sobre ustedes.
1: Amén.
0: En el nombre del Señor pueden ir en paz.

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1: El Papa León, Vicario de Cristo, nos visita. Conozcamos al sucesor de Pedro, su vida, su misión, su mensaje y todo lo que nos trae su visita al Perú.

0: el rostro de Dios.
1: Pedro, testigo hasta el final. Después de Pentecostés, encontramos a un Pedro diferente.

muerto y resucitado. Los Hechos de los Apóstoles nos muestran a Pedro predicando, bautizando, curando enfermos, visitando comunidades y confirmando a los primeros cristianos en la fe. Su camino terminaría en Roma. Allí, durante la persecución del emperador Nerón, Pedro entregó su vida por Cristo. Una antigua tradición cristiana señala que fue crucificado cabeza abajo, porque no se consideraba digno de morir de la misma manera que su Señor. El pescador de Galilea terminó convirtiéndose en mártir. Sobre su tumba se levantó siglos después la Basílica de San Pedro, y desde Roma continúa resonando aquella misión que Cristo confió al apóstol: confirmar a los hermanos en la fe. Por eso, la visita del Papa León XIV al Perú nos conecta con una historia que comenzó hace 2000 años. El Papa no trae un evangelio diferente. Viene como sucesor de Pedro para anunciar al mismo Jesucristo que transformó la vida del pescador de Galilea. Preparemos entonces, no solamente organizando actividades o esperando un acontecimiento histórico, preparemos sobre todo el corazón. Que cuando Pedro venga a visitarnos, podamos mostrarle un Perú que conserva la fe, ama a Cristo y desea caminar unido como iglesia. Tú eres Pedro, y sobre esta piedra edificaré mi iglesia.

0: Y a esta hora de la mañana en Radio María compartimos el informativo Radio María. Hoy ya nos acompaña Juan José Villar.
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Muy buenos días y bienvenidos al informativo central de Radio María, su noticiero matutino Radio María Hoy. Soy Juan José Villar y tengo el gusto de acompañarles y compartirles las principales noticias del día. Siendo el día de hoy, miércoles 23 de septiembre, de esta manera iniciamos nuestro informativo y esta vez para conocer nuestros titulares.

En a mí comunicó mediante el aviso meteorológico número 377, en el cual nos indican que la selva de nuestro país estará presentando una temperatura diurna de extrema intensidad, condición que estará presente hasta el sábado 26 de septiembre. Preste atención, y es que decenas de vehículos quedaron varados en la vía Catac-Recuay, esto en la provincia de Recuay, en Ancash, durante estas tomadas de paro convocadas en protesta por el incremento del precio de los pasajes y también del combustible. El Ministerio de Educación encargó las funciones de director de la institución educativa pública Liceo Naval Almirante Guise a Luis Antonio Alemán, actual viceministro de Gestión Institucional.

Atención, y es que la región de Lambayeque está registrando a la fecha 6.130 casos confirmados de dengue y 14 personas han fallecido ya en lo que va de este año. Según la sala situacional, corresponde a la semana epidemiológica 36 de este año. El Registro Nacional de Identificación y Estado Civil, RENIEC, anunció una nueva campaña de emisión gratuita del DNI electrónico que se desarrollará hasta este domingo 27 de septiembre.

En el ámbito político, la presidenta de la República, Keiko Fujimori, calificó como terroristas y enemigos de Estado a las organizaciones criminales, esto durante su participación en la semana de sesiones de la Asamblea General de las Naciones Unidas. El Jurado Electoral Especial de Lima Centro dispuso el archivo definitivo del procedimiento sancionador contra Renovación Popular y Rafael López Aliaga por una propaganda electoral en la que se utilizó la expresión "Porque vuelve, alcalde de Lima", donde esta decisión ya ha sido tomada mediante la resolución número 06946-2026. Distintas bancadas de oposición de la Cámara de Diputados presentaron una moción para interpelar al ministro de Educación, José Antonio Chang, y le plantearon un pliego interpelatorio de 44 preguntas. Este documento ya ha sido presentado y fue suscrito por 24 parlamentarios.

Más de 2 millones de ciudadanos votarán por primera vez en las elecciones regionales y municipales de este próximo 4 de octubre. Según el portal del RENIEC, este grupo representa aproximadamente el 8.9% total de los electores habilitados.

En el ámbito internacional, el presidente de los Estados Unidos, Donald Trump, advirtió durante su discurso en la Asamblea General de las Naciones Unidas que podría aniquilar, así lo dijo textualmente, esto a Irán, si no se alcanza un acuerdo para poner fin al conflicto entre ambos países. Estados Unidos, Dinamarca y Groenlandia firmaron en Nueva York un acuerdo de seguridad en los márgenes de la Asamblea General de las Naciones Unidas. Este documento fue suscrito por el presidente Donald Trump, la primera ministra de Dinamarca, Mette Frederiksen, y el primer ministro de Groenlandia, Jens Frederik, que ya suscribieron este acuerdo.

En las noticias eclesiales de nuestro país, unas aproximadamente 350.000 personas serían movilizadas en Cusco por la visita del Santo Padre, el Papa León XIV, según una estimación de la Cámara de Comercio del Cusco. El presidente de esta institución, José Santoyo, señaló que alrededor de 50.000 visitantes llegarían desde otras regiones del Perú y desde países como Bolivia y también en Chile. La localidad de Saña, en la región de Lambayeque, ha iniciado ya los preparativos para recibir a los visitantes que llegarán con motivo de la visita del Papa León XIV. Y como parte de esta organización se ha conformado la denominada Guardia Sañeña, la que tendrá entre sus tareas apoyar en la orientación y la atención de los peregrinos.

8:14. A esta hora iniciamos nuestro informativo Radio María Hoy. Esta vez juntos vamos a conocer cómo va el clima en el país.

Iniciamos este espacio y esta vez para comentarle que el CENAMI ha comunicado mediante el aviso meteorológico número 377, ya en lo que va de este 2026, donde nos indican que la selva de nuestro país estará presentando el incremento de la temperatura diurna de fuerte a extrema intensidad, en una condición que estará presente hasta este sábado 26 de septiembre. Departamentos como Cusco, Huánuco, Junín, El Loreto, Madre de Dios, Pasco y Ucayali estarán presentando esta condición acompañadas de ráfagas de viento y también el aumento de la radiación ultravioleta. En cuanto a Lima Metropolitana, para hoy miércoles 23 de septiembre la temperatura máxima será de 25 grados centígrados y la mínima de 20 grados, con cielo nublado por la mañana variando a cielo con nubes dispersas por la tarde, con tendencia a cielo nublado parcial por la noche. La presencia de ráfaga de viento está confirmada para la noche de hoy y madrugada de este jueves.

Vamos a esta hora de la mañana con la información local y nacional. Y esta vez nos vamos hasta la región de Ancash, porque decenas de vehículos han quedado varados en la vía Catac-Recuay, en la provincia de Recuay, perteneciente a la región de Ancash. Esto como medidas frente a este paro convocado en protesta por el incremento de los precios de los pasajes. Los manifestantes bloquearon el puente Parco en el distrito de Catac. Los pobladores colocaron piedras y tierra en la carretera y quemaron llantas para impedir el tránsito vehicular. Es importante detallar que la vía conecta Catac con localidades del Callejón de Huaylas, con Chucos y la costa de Ancash, y más o menos entre 50 buses han permanecido detenidos y algunos pasajeros optaron por continuar su recorrido a pie. Los transportistas señalaron que el precio del combustible, y esto es en todo el país, el precio del combustible está subiendo y que en esta región había pasado entre 13 y 14 soles allá a los 27 y 28 soles por galón. Una situación que, según indicaron, afecta a sus costos de operación a raíz de esta protesta. La UGEL Recuay ha solicitado a las instituciones educativas, también especialmente de Recuay, de Ticapampa y de Catac, realizar clases virtuales frente a esta medida que se ha tomado en esta región de Ancash. Vamos con otra información a esta hora de la mañana. La región Lambayeque actualmente, y eso es preocupante, vamos a ver cómo se trabaja esta condición junto al Ministerio de Salud. La región Lambayeque está registrando actualmente 6.130 casos, 30 casos confirmados de dengue. Y al momento, 14 personas han fallecido en lo que va de este año, según la sala situacional correspondiente a la semana epidemiológica 36 de este año. Con estas cifras, la región ocupó el cuarto lugar a nivel nacional en número de casos después de Piura, después de La Libertad y también después de la región San Martín. Ante esta situación, la Gerencia Regional de Salud de Lambayeque informó que viene realizando labores de control larvario y fumigación casa por casa, principalmente en las zonas que concentran la mayor cantidad de casos. También se desarrolla una campaña de vacunación contra el dengue dirigida solo a menores entre los 10 y 16 años. Las autoridades sanitarias también implementaron unidades de vigilancia clínica en diversos establecimientos de salud para atender a pacientes con signos de alarma. Los 6.130 casos acumulados hasta la semana 36 representa aproximadamente nueve veces los 778 casos confirmados registrados durante todo el 2025. Con esta data del Ministerio de Salud, sabemos que esto también tiene mucha relación con el fenómeno del niño, y eso que recién está empezando la mayor fuerza de esta condición del año, porque son superados 9 veces los casos confirmados en el 2025. Vamos a ver cómo va la situación y respuesta por parte de las entidades encargadas, especialmente frente a un hecho importante, que es la llegada del Santo Padre, el Papa León XIV. Queda aproximadamente menos de 50 días ya para poder llegar a este tipo de eventos y vamos a ver cómo se va a organizar, cómo se va a trabajar logísticamente, cómo se va a hacer el trabajo barrido casa por casa, para que también los comisionados de la Santa Sede y quienes vengan, peregrinos de todo el Perú, hacia la región Lambayeque, tengan la seguridad de que están llegando a un departamento que ha tomado las acciones necesarias para combatir el dengue, principalmente en épocas del fenómeno del niño. Vamos a ver cómo van estas respuestas. Vamos ahora al Ministerio de Educación. Ellos ya han encargado las funciones de director de la institución educativa pública Liceo Naval Almirante Guise, esto a el señor Luis Antonio Alemán, actual viceministro de Gestión Institucional. El encargo se realizó ya en adición a sus funciones y se mantendrá hasta que se designe el titular del cargo. La medida fue oficializada mediante la resolución ministerial número 756-2026,
publicada en el Diario Oficial El Peruano, y según la norma, el encargo busca garantizar la continuidad del servicio educativo y permitir la ejecución de las acciones de reorganización de la gestión educativa y la gobernanza institucional del colegio. El encargo se produjo en el marco del Decreto Supremo número 016-2026, que dispuso la reorganización extraordinaria y también temporal de la gestión educativa y la gobernanza institucional del Liceo Naval Almirante Guise hasta el 31 de diciembre del 2027.

Vamos con una información también vinculada, relacionada al caso del colegio o el Liceo Naval Almirante Guise, una de las instituciones con mayor problemas de bullying, de abuso escolar, de abuso sexual y también problemas con los docentes. Vamos a revisar la información compartida, pública, por si acaso, del Ministerio de Educación a través del portal CICB. Y es que en el Perú, los casos de bullying y de violencia escolar registran cifras ya consideradas alarmantes, alcanzando picos históricos en el monitoreo oficial. Según los datos recopilados por la misma plataforma del Ministerio de Educación, entre el 1 de enero y el 31 de agosto, sin contar este mes de septiembre, del 1 de enero al 31 de agosto se han reportado 11.805 casos de violencia escolar a nivel nacional. Dentro de este desglose de cifras por tipo de violencia, la violencia física es la manifestación más frecuente, 5.187 reportes registrados. El día de ayer hubo una noticia desde Huancayo, un niño de 8 años está ahora hospitalizado porque sus compañeros de su salón lo empujaron y cayó de cabeza, y él está pasando una situación complicada junto a su familia, esto en Huancayo. Por eso es que la violencia física es la manifestación más frecuente en estos casos ya de estimados. La violencia psicológica también suma 4.559 denuncias, que engloba insultos, exclusión sistemática y también humillaciones. Otro ítem también considerable es la violencia sexual. Se registra 2.059 casos en total. De esta cifra, 1.198 corresponden estrictamente a agresiones entre estudiantes, y esto hay que decirlo, como acoso presencial o virtual, como tocamientos y entre otros, lo que representa un drástico aumento del 35.4% en comparación al mismo periodo del año anterior. Sobre el entorno de acoso y actores involucrados, información oficial, atención del Ministerio de Educación a través del portal CICB, indica que los agresores de este consolidado del 2026, 8.156 casos ocurrieron estrictamente entre estudiantes, donde se configura directamente el bullying o el ciberbullying. Por otro lado, se han reportado 3.649 casos de violencia ejercida por el personal de instituciones educativas hacia los alumnos. Las regiones con mayor incidencia de acoso, de bullying, de maltrato frente a los estudiantes están de la siguiente manera. En el primer lugar, Lima Metropolitana lidera ampliamente las estadísticas nacionales concentradas con 4.072 casos ya convertidas en denuncia. Le sigue en densidad los reportes de Piura, Arequipa, Junín y Lambaye, que la mayoría de las víctimas se concentra en nivel educativo secundario, con un 71%, seguido del nivel de primaria con el 28%, y atención, el nivel inicial un 2% también frente a este tipo de situaciones. La comparativa de evolución anual de casos totales indica, por ejemplo, que en el 2013, cuando ya se empezó a implementar este tipo de portal de denuncias, solamente habían 207 casos, ¿no?, al año de implementación inicial de este sistema. Ya en el 2024 hubo 19.297 casos, un crecimiento masivo tras el retorno total a la presencialidad en el 2024, y en el 2025 19.531 casos, donde el acoso escolar continuó con una tendencia a la alza. En solo lo que va de estos 8 meses, entre enero y agosto, la cifra también es parcial, 11.805 casos sin culminar el año escolar, Los especialistas de salud mental del Instituto Nacional de Salud y junto a otras instituciones aliadas recuerdan que estos datos corresponden únicamente a denuncias formales. Atención, hay otro subregistro de todavía de investigaciones que están pasando por curso para que sean contabilizadas. Es importante el apoyo familiar, es importante tomar acciones preventivas y conocer, conversar con sus hijos y evitar también, en este caso, de que sean ellos los agresores frente a un caso de bullying o, en este caso, las víctimas también. Por eso, la tarea en el colegio es fundamental, pero también el poder de conversación entre padres y estudiantes para saber el día a día de cada uno de ellos y el involucramiento también de la familia frente a la situación del niño es un detalle fundamental que puede marcar la diferencia entre estos datos
que hoy vamos mencionando.

8 de la mañana con 25 minutos. A esta hora vamos con las noticias en el ámbito político. La presidenta de la República, Keiko Fujimori, calificó como terroristas y enemigos de Estado a las organizaciones criminales, esto durante su participación en la semana de sesiones de la Asamblea General de las Naciones Unidas, esto en Estados Unidos. Sus declaraciones se han producido en el marco de la exposición sobre las medidas de su gobierno frente a la criminalidad. Fujimori había planteado previamente que organizaciones como el Tren de Aragua, los Pulpos y la Jauría fueran declaradas grupos terroristas. Según explicó, su gobierno busca ampliar las herramientas de inteligencia y coordinación internacional para ya identificar y capturar a cabecillas de las organizaciones criminales. Fujimori también ha vinculado esta estrategia con la cooperación internacional en materia de seguridad. Por ello, sus declaraciones ante la ONU se produjeron durante su viaje a Estados Unidos para participar en las sesiones de la Asamblea General de este evento que ha reunido a todos los países integrantes de las Naciones Unidas. Esto es, o este ha sido, el primer mensaje de Keiko Fujimori en su primer viaje frente a la ONU. Vamos con otra información. Diversas bancadas de oposición de la Cámara de Diputados presentaron una moción para interpelar ahora al ministro de Educación, José Antonio Chang, y le plantearon un pliego de 44 preguntas. Este documento ha sido ya presentado y fue suscrito por 24 parlamentarios de las bancadas Ahora Nación, Partido Cívico Obras y Juntos por el Perú. Las preguntas fueron distribuidas en 8 bloques y abordarán, entre otros temas, la crisis de la Universidad Nacional de Ucayali, la gestión de la SUNEDU, designaciones en el sector de educación y cambios anunciados en el currículo escolar. También se incluyó una pregunta sobre el anuncio del ministro de retirar todo tipo de ideología del currículo escolar. De acuerdo con el reglamento del Congreso, el Pleno de la Cámara de Diputados deberá dar cuenta de la moción en su próxima sesión y en la sesión posterior someterla a votación. Es importante considerar que esta es la primera moción de interpelación presentada contra el ministro de Educación en este actual gobierno. Ahora, se están diversas bancadas de oposición están presentando mociones de interpelación al ministro de Economía, también está el ministro de Educación, el ministro del Interior, propiamente dicho, por la inseguridad ciudadana, y diversos actores como Miki Torres, excongresista, ahora también ya diputado. Me refiero excongresista en el periodo legislativo tras anterior, no en el último reciente, sino en uno anterior, brindó declaraciones a la prensa indicando que le sorprende mucho la velocidad con la cual distintas bancadas de oposición están brindando estas mociones de interpelación, que le parece muy rápido este actuar, pero es importante también estar del otro lado. Cuando el tras anterior, tuvo 74 congresistas de Fuerza Popular en el periodo del mandatario de ese entonces, Pedro Pablo Kuczynski, posteriormente Martín Vizcarra, posteriormente Dina Boluarte, se ha conocido muchísimo, en realidad, de parte de la bancada que ahora es oficialista, las mociones de interpelación eran muchísimas. Es más, fueron censurados muchos ministros cuando la mayoría congresal pertenecía a Fuerza Popular. Ahora la condición es distinta, la bancada de oposición es otra, que agrupa a partidos como Juntos por el Perú, Partido Cívico Obras y Ahora Nación, que también están en su derecho. Ojo, no es algo que es inconstitucional, ellos pueden presentar, si reúnen las firmas correspondientes, las 24, que son las necesarias para poder presentar, ellos tienen dentro de sus funciones el poder de interpelar, en este caso, a el Poder Ejecutivo y las carteras de los ministros, en este caso, el ministro de Educación. Hago esta aclaración porque esto pasa usualmente en todos los gobiernos. Lo hizo Fuerza Popular en su momento y ahora lo hace el otro lado, que son partidos de oposición.

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0: Elecciones regionales y municipales 2026. Atención, faltan 11 días para el 4 de octubre, día en que los peruanos a nivel nacional tendrán la oportunidad de elegir a sus candidatos que están ahora concursando para tener un puesto a la alcaldía o al gobierno regional. Es importante que usted sepa que el día de ayer se ha suscitado el debate, bueno, la segunda etapa de este debate municipal para Lima, por lo menos. Se están suscitando otros que son ya para las otras carteras también, pero se ha centrado la información un poco en Lima porque hay una gran cantidad de candidatos que van a postular a la alcaldía, o que ya están en carrera en realidad para postular a la alcaldía de Lima 2026. 13 representantes participaron ayer de organizaciones políticas, quienes estuvieron también llamados en esta jornada electoral organizada por el Jurado Nacional de Elecciones de cara a este próximo 4 de octubre. El encuentro llevado a cabo en el Auditorio Mario Vargas Llosa de la Biblioteca Nacional del Perú fue también y permitió a los postulantes presentar sus propuestas de gobierno y conformar planes de gestión. La jornada contempló bloque sobre visión de ciudad, interacción directamente mediante 5 duplas y una terna, así como segmentos dedicados a responder interrogantes formuladas por la ciudadanía. Vamos a revisar algunas de las principales propuestas de los candidatos también que se han presentado el día de ayer. También es necesario destacarle que han habido situaciones, eventos, controversias en el debate, como hay siempre. Un candidato cantó en su tiempo de disposición, cantó la canción del provinciano para tener la introducción a su tema. Y también hubo algunas rencillas, principalmente contra Rafael López Aliaga, quien, ojo, no es candidato a la alcaldía, es candidato a regidor. Es candidato a regidor. Esa figura usted tiene que tenerla clarísima para el 4 de octubre. Vamos a revisar alguna de las propuestas más importantes. Elizabeth León Chinchay, de Frente Esperanza 2021, planteó la implementación de una central de supervigilancia metropolitana con cámaras interconectadas en el transporte público, la creación de farmacias de la esperanza para expender medicamentos genéricos para el cáncer y la salud mental, programas de preparación preuniversitaria e idiomas mediante plataformas digitales. Mónica Yaya Luyo, de El APRA, propuso fiscalizar los estados financieros municipales, solicitar la adquisición de la tecnología Pegasus para interceptar comunicaciones de bandas criminales e instalar módulos únicos de atención distrital para víctimas de violencia contra la mujer. Hay más detalles, pero estamos precisando lo más importante del debate del día de ayer. Yuri Castro Romero, de Perú Libre, estuvo también en representación de Perú Libre como candidato a primer regidor debido a que su agrupación no presenta aspirante a la alcaldía. Él planteó un plan de patrullaje integrado con la Policía Nacional y también con Serenazgo, que debe estar capacitado. Rafael López Aliaga, la misma condición. Él no va para alcalde de Lima, sino él está yendo como primer regidor. En su condición de primer regidor propuso invertir, aunque no lo dijo, aunque no lo precisó, él estaba en modo candidato alcalde. Él propuso invertir más de 100 millones de soles en inteligencia municipal e instalar iluminación LED y cámaras en avenidas metropolitanas. También pidió recuperar los carriles de la Panamericana Norte y la avenida Prialé hasta Los Ángeles y construir una vía expresa sur con 4 puentes y túneles en la avenida Bancay y también en La Molina. Juan Carlos Alvarado Mestanza, de Alianza Electoral Venceremos, detalló que el presupuesto per cápita de la ciudad equivale a 18.50 soles mensuales por habitante y planteó aplicar gobernanza de inteligencia artificial con supervisión humana para la intervención del delito. Rubén Bonilla Espinosa, de Fuerza Ciudadana, propuso la implementación del sistema LIA, Lima Inteligente Asistida, para alertar también tempranamente, tener el control y la supervisión administrativa y también la transmisión en streaming permanente al 100% de las cámaras de videovigilancia. Miguel Llanos, de Progresemos, abordó la problemática de la criminalidad desde la legítima defensa e impulsó la aprobación de la ordenanza de la ley del buen samaritano para proteger a quienes se defienden a terceros. Edgardo Pomar Vizcarra, del PPC, planteó utilizar el uso de armas de fuego y capacitar el arresto al Serenazgo Metropolitano capacitado, la organización de rondas urbanas y también la recuperación de cuencas de los ríos Lurín, Chillón y Rímac. Francis Allison, de Avanza País, planteó el cierre de establecimientos de venta de bienes robados, la creación del Serenazgo Metropolitano con un efectivo policial armado por patrullero, un plan de recompensas de 25.000 soles para identificar a sicarios y cabecillas criminales, convenios con migraciones para financiar pasajes de expulsión a los ciudadanos extranjeros. Alberto Tejada, de Acción Popular, propuso la creación de una central de respuesta inmediata, multipropósito, el replanteamiento de los corredores viales, la habilitación inmediata del tramo de la línea 2 del metro AT y la estación central. También Santiago Abarca León, de Visión Perú, planteó una estrategia de seguridad sobre tres ejes enfocados: empoderamiento ciudadano mediante la legítima defensa y el arresto ciudadano. También participaron Samuel Daza Taipe, de Fuerza Popular. Él propuso ampliar los 6 carriles de la Panamericana Norte y ejecutar obras de infraestructura en la vía de evitamiento, los puentes Chillón y Trompeta, la línea 3 del metro y los 4 teleféricos para interconectar distritos como Independencia, San Juan de Lurigancho y entre otros. Carlos Gallardo, finalmente, del Partido del Buen Gobierno, planteó el sistema de monitoreo y la acción rápida interconectando 42 distritos de Lima con la Policía Nacional, RENIEC, la Fiscalía, Bomberos y Serenazgo. Dentro de estas propuestas, de estos 13 candidatos, es importante destacar a usted, amigo oyente, que algunas de ellas son un poco irrisorias. ¿Por qué? Porque no depende netamente de la gestión del alcalde de Lima. Eso es un trabajo en conjunto, junto al gobierno central, en este caso, quien lleva el Ministerio del Interior y otras actividades. Por lo cual, antes de poder votar, antes de poder elegir a su candidato, usted debe considerar si sus propuestas son realmente necesarias o son muy tentativas también en el marco de su posibilidad de que se pueda llevar a cabo. Durante el debate también ocurrió un hecho singular. El candidato de Fuerza Popular, el candidato que estuvo presente, le tocó debatir contra Rafael López Aliaga. Hablamos de Samuel Daza Taipe, quien indicó lo siguiente.
1: Rafael, realmente admiro la capacidad que tienes para mentir. Uy, el sábado, el domingo en Cuarto Poder salió este comunicado, y creo que le digas a todos los vecinos de Lima, si su partido Reclusión Nacional está llevando 110 candidatos sentenciados o con antecedentes por violación, homicidio y narcotráfico.
2: Es verdad.
1: Usted no combate la delincuencia, usted la está promoviendo, porque lleva 110 candidatos.
2: Lo que les conté hace un rato.
1: Se justifica. Rafael, no te metas con mi partido. Tus candidatos siguen en carrera, por si acaso. Sí. Así que próximamente podríamos tener un alcalde violador, un asesino, traficante. ¡Ala! Nos mentiste cuando dijiste que no postulabas, pero nos volviste a mentir. Nos mintió cuando dijo que no iba a ser senador. Y ahora, con ese comunicado, nos sigue mintiendo. Lo dijiste, Lima potencia mundial, y somos Lima potencia de tráfico. Lima potencia mundial de extorsión, de sicariato. Esa es la verdad. La verdad que todos los limeños hemos visto durante todo este tiempo. Rafael, te pregunto. La seguridad no puede consistir en llamar a Carlos Álvarez, por favor. Si Fujimori nos devolvió la paz, yo me comprometo a devolverle la seguridad a todos los vecinos. Por eso hoy quiero presentar un proyecto metropolitano que se llama El Ojo de Dios.
0: Ese fue el hecho más destacado de la noche de ayer del debate entre los candidatos en esta segunda etapa de esta primera ronda, porque son dos rondas de debates. Esta es la primera ronda, no, la segunda de la primera jornada. Así que vamos a precisar cómo se van a llevar a cabo los siguientes debates, pero lo cierto es que en la primera etapa también fue similar, ¿sí? Y hay que precisar también, usted lo ha visto, los candidatos están optando por situaciones no convencionales. Jude Simon, por ejemplo, el día de la primera jornada utilizó el aura de los jóvenes para iniciar un espacio, y eso quita cualquier calidad de un debate técnico, de un debate profesional que se necesita para que el ciudadano, y eso no solamente en Lima, en todo el país, pueda optar por un buen candidato. 8:42 a.m. A esta hora vamos con las noticias en el ámbito internacional.
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0: Bien, vamos con las noticias en el ámbito internacional. Se está llevando a cabo esta semana en la ONU, una semana que está llevándose a cabo en la Asamblea General de las Naciones Unidas, esto en Estados Unidos. Frente a esta situación, muchos presidentes, ya lo hizo Keiko Fujimori, muchos presidentes han dado mensajes en relación a la seguridad, en relación a las actividades con frente a la inteligencia artificial u otros, según las participaciones de cada uno de los países miembros. Lo más destacado del día de ayer ha sido el mensaje de Donald Trump. Él, a través de su participación, advirtió durante su discurso que podría, y lo dijo textualmente, lo vamos a repetir, aniquilar a Irán si no se alcanza un acuerdo para poner fin al conflicto. Trump sostuvo que su gobierno había impedido que Teherán obtuviera armas nucleares y planteó la posibilidad de una negociación. El mandatario de Estados Unidos dijo que existía la posibilidad de alcanzar un acuerdo con Irán después de las elecciones legislativas de noviembre en Estados Unidos. Está optando por su segunda reelección. También Trump, hay que ponerlo también en vitrina. Al mismo tiempo pidió a otros países que apliquen presión económica sobre Teherán para llevarlo a la mesa de las negociaciones. Horas después de su discurso, Trump adoptó un tono más conciliador y señaló que consideraba posible alcanzar un acuerdo al afirmar que Irán había mostrado disposición a dialogar. El conflicto con Irán es uno de los principales temas de la agenda de la Asamblea General de la ONU. Esto fue lo que dijo Donald Trump.
1: Utilizó el martes la tribuna de la Asamblea General de la ONU para lanzar una serie de advertencias a sus adversarios, desde Irán hasta América Latina, y reafirmar una política exterior basada en el uso del poder estadounidense para defender sus intereses. Trump advirtió que aún debe decidir entre alcanzar un acuerdo con Irán o intensificar la ofensiva militar lanzada contra la República Islámica hace casi 7 meses.
2: ¿Will a deal be made with Iran?
1: Se alcanzará un acuerdo con Irán que le permita reconstruirse y convertirse en un país mucho más grande de lo que fue antes, tal vez en uno de los más grandes de Oriente Medio o incluso del mundo, o destruye la República Islámica y lo hago rápidamente sin darles la oportunidad de volver a matar y destruir personas y países, los envío al infierno sin la posibilidad de sobrevivir ni de aspirar a la grandeza en el futuro o para las próximas generaciones, pero creo que llegaremos a un acuerdo justo después de las elecciones.
2: But I believe we'll make a deal right after the election.
1: Pero el mandatario republicano también dedicó parte de su discurso a América Latina, donde prometió defender los intereses de Washington en el hemisferio occidental y presentó a Venezuela como una demostración de la determinación de Estados Unidos frente a sus adversarios.
2: Our actions in Venezuela are proof.
1: Nuestras acciones en Venezuela son prueba de que Estados Unidos ya no permitirá que las amenazas contra América ganen terreno en ningún lugar del hemisferio occidental. Y, si es necesario, utilizaremos nuestro poderío militar sin igual para proteger los intereses nacionales vitales de Estados Unidos. Como saben, Venezuela tenía el mejor equipamiento proveniente de otros países y adivinen qué, no funcionó. Trump advirtió además que Cuba caerá y reiteró que busca un cambio fundamental en la isla. La respuesta de La Habana fue inmediata. Miembros de la delegación cubana abandonaron la sala durante la intervención del mandatario.

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1: De la mañana con 44 minutos. A esta hora vamos con las noticias más destacadas de nuestra iglesia en el Perú. La localidad de Saña, en la región Lambayeque, ha iniciado ya los preparativos para recibir a los visitantes que llegarán con motivo de la visita del Papa León XIV. Como parte de esa organización se ha conformado la denominada Guardia Sañera, esta misma que tendrá entre sus funciones apoyar la orientación y la atención de los peregrinos que lleguen a Saña. El padre David Farfán informó que estas acciones se vienen desarrollando en esta localidad de Lambayeque y que Saña tiene un significado particular para la historia de la Iglesia en el Perú, debido a su vínculo con Santo Toribio de Mogrovejo, quien falleció en esa localidad. Es importante detallar que la visita del pontífice a Saña forma parte del recorrido que León XIV realizará por el Perú en noviembre. La localidad se prepara para recibir a los peregrinos que llegarán para participar en las actividades relacionadas con la presencia del Papa León.

0: Bien, hermanos, de esta manera culminamos nuestra edición de Radio María Hoy para el día de miércoles 23 de septiembre. Gracias por acompañarnos. Estuvo con ustedes Juan José Villera en la conducción y a Ruth Paniora en cabina de control. Nos vemos mañana.
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Hoy es miércoles 23 de septiembre. El Evangelio de este día está tomado de Lucas, capítulo 9, del 1 al 6. En el nombre del Padre, y del Hijo, y del Espíritu Santo. En aquel tiempo, habiendo convocado Jesús a los 12, les dio poder y autoridad sobre toda clase de demonios y para curar enfermedades. Luego los envió a proclamar el reino de Dios y a curar a los enfermos, diciéndoles: no lleven nada para el camino, ni bastón, ni alforja, ni pan, ni dinero. Tampoco tengan dos túnicas cada uno. Quédense en la casa donde entren hasta que se vayan de aquel sitio. Y si alguno no los reciben, al salir de aquel pueblo sacúdanse el polvo de sus pies como testimonio contra ellos. Se pusieron en camino y fueron de aldea en aldea, anunciando la buena noticia y curando en todas partes. Palabra del Señor. Gloria a ti, Señor Jesús. Hoy Jesús envía a los 12 y les da autoridad y les dice que anuncien el reino y que sanen. Pero después les pide algo muy sorprendente, ¿no? No lleven nada para el camino. Jesús quiere que aprendan a no poner toda su seguridad en lo que llevan. Y mire que eso no significa que la prudencia sea mala. Significa que un discípulo pues no puede vivir como si todo dependiera exclusivamente de sus recursos. Y nos cuesta mucho, porque queremos tener todo previsto. Queremos muchas veces tenerlo todo bajo control, garantías para cada posibilidad. Y cuando algo se nos escapa de nuestro control, ahí es donde aparece la ansiedad. Y mire que los discípulos salen con lo necesario, pero sobre todo con una confianza. Y quien nos envía va con ellos. También nosotros somos enviados. Tal vez no a predicar de pueblo en pueblo, pero sí a nuestra casa, nuestro trabajo, nuestra familia. Y la manera como tratamos a otros puede anunciar o negar el Evangelio. Atento a eso, la coherencia. Y mire que Jesús también les dice que si no los reciben, sigan adelante. Eso es importante. No todo dependerá de ellos. No todos escucharán, no todos responderán. Y una de las libertades que necesitamos aprender es hacer bien nuestra parte y aceptar que no podemos controlar la respuesta de los demás. Y esto vale especialmente para padres de familia, para un educador. Bueno, porque ustedes aconsejan, educan, dan ejemplo, corrigen, rezan. Pero llega un momento en que un hijo tiene que tomar sus propias decisiones. No podemos vivir creyendo que somos responsables de controlar completamente la vida de otra persona. Podemos amar sin controlar. Podemos acompañar sin manipular. Podemos dar testimonio sin imponer. Y quizás hoy Jesús, pues eso nos está diciendo, ¿no? Muy ampliamente. Mire, sal, haz tu parte, ama bien, di la verdad, sirve y demuestra todo lo que el Señor ha hecho en ti. Deja también espacio para que Dios haga lo que tú no puedes hacer. Y hay que pedir eso en nuestra oración y pedir también a la Santísima Virgen María. María, auxilio de los cristianos, ruega por nosotros. La bendición de Dios Todopoderoso, Padre, Hijo y Espíritu Santo, desciende sobre ti y te acompañe siempre. Un abrazo.

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Amigos de Radio María, tengan ustedes muy buenos días. Nos encontramos aquí hoy miércoles 23 ya de septiembre. Hoy miércoles 23 de septiembre, como todos los días miércoles, en nuestro programa Confirmando Nuestra Fe. Les habla, como siempre, un gusto, el padre Jorge López. Vamos a continuar nuestro estudio del catecismo, estudio y profundización, diría yo, en algunos aspectos quizás pastorales, espirituales, con el catecismo de la Iglesia Católica. Hoy día es un día muy bonito también. Yo creo que todos ya sabemos, muchos de los oyentes, los miembros de la familia de la radio, saben que hoy es un día muy bonito porque celebramos también la memoria del Padre Pío, San Pío de Pietrelcina, un santo muy popular, pero más allá de la popularidad que tiene el Padre Pío, un personaje que es un tremendo aliado que tenemos todos nosotros los cristianos, ¿no? Un aliado, me refiero, como hermano mayor, ¿no? Es decir, hablamos de un personaje que creo que con su testimonio, con sus palabras, incluso diría yo que con su presencia, ¿no?, nos acerca, nos quiere acercar al Señor Jesús. Qué bueno que tengamos en el cielo esas tremendas ayudas para caminar en nuestro itinerario cristiano. Qué bonito darnos cuenta que somos parte de una familia que se enriquece con el ejemplo, con la ayuda desde el cielo de tantos hermanos nuestros como el Padre Pío. Quizás al Padre Pío lo recordamos por el tema de los estigmas, quizás por tantas situaciones difíciles que ha tenido con el demonio. Pero más allá de todas esas cosas, estimados amigos, creo que el Padre Pío es un tremendo modelo de cómo nosotros podemos acercarnos y amar más a Jesús, ¿no? Una persona que verdaderamente, con su entrega, con su intimidad con Jesús, nos hace entender que sí es posible caminar fieles y contentos con el Señor. Y también con su intercesión, con su ayuda, nos hace entender que no estamos solos. Que le pidamos al Señor el día de hoy, día en que celebramos la memoria del Padre Pío, que nos ayude a quererle un poquito más, que le pidamos al Señor Jesús que nos ayude también a comprender que en medio de nuestras luchas Él está con nosotros y también nuestros hermanos mayores, los santos, nos acompañan. Pero nosotros seguimos porque hoy día nuestro itinerario nos invita a ir por el catecismo en los números 2171, 2173. El día de ayer ya hemos empezado nuestro itinerario por el tercer mandamiento. Todos estos días hemos hablado del primer mandamiento y del segundo mandamiento. Hoy la iglesia, hoy nuestra familia de la radio nos invita a ir por el tercer mandamiento. Bueno, desde ayer, ¿no? Cuando hablábamos ya del tema de santificar las fiestas. Y ayer con Padre Carlos precisamente empezábamos viendo algunas cosas del día sábado, ¿no es cierto? El día del sábado. Hoy continuamos hablando del día sábado con los números 2171 al 2173. Coja su catecismo, queridos amigos, y vamos a continuar. Dice así el 2171. Dios confió a Israel el sábado para que lo guardara como signo de la alianza inquebrantable. El sábado es para el Señor, santamente reservado a la alabanza de Dios, de su obra de creación y de sus acciones salvíficas en favor de Israel. Muy bien, pues entonces vamos a recordar algunas cosas que el día de ayer hablaron con Padre Carlos. Es muy importante. Bien, el sábado es el día en que los judíos reservan el culto al Señor. Bien, ayer hablábamos, por ejemplo, de recordar cómo Dios descansó y, por tanto, recordando la creación, ellos instituyen el día sábado, pero también en memoria al recuerdo de la liberación de Israel de la esclavitud de Egipto. Hay que decir, en primer lugar, algunas cosas para comprender qué hay detrás de todo esto, ¿sí? El sábado para ellos tiene ese doble signo. En primer lugar, recordarles cómo hay que agradecer por la creación, dado que Dios descansa también, y en segundo lugar la liberación de Egipto. Pero antes tendríamos que decir que la institución del Sabbat o sábado supone algo muy importante en las
en todas las culturas. Aquí hablamos de

los judíos, claro, es aquí el preludio de lo que nosotros celebramos. Y sin embargo, tendríamos que decir que en cierto sentido, todas las culturas tienen algunas formas también de honrar, ¿no? Más que imitar, honrar las acciones de Dios en favor de los hombres. Bien, quizás si vamos a los cultos que hay ancestrales en nuestro país, pasa lo mismo. Si vamos a otras culturas, también hay fiestas. Es más, si nosotros, por ejemplo, vamos a quizá a los cultos ancestrales de nuestro país, hay un culto, por ejemplo, a la Madre Tierra. Yo no estoy diciendo que eso es cristiano, ¿eh? Simplemente estoy diciendo, digo, porque de repente se van a confundir. Yo lo que estoy diciendo es que todos los seres humanos, en cierto sentido, creo que damos tributo, más que tributo, damos honor, damos honra a Dios que se manifiesta de diverso modo, ¿no es cierto? Por ejemplo, hay muchos cultos en el interior del país que son el culto a la tierra. ¿Y por qué se cultiva la tierra? Porque en el fondo, perdón, ¿por qué hay un culto a la tierra? Porque se le agradece los dones que nos dan. Y así como, por ejemplo, aquí en nuestra tierra, en el interior del país, en unos sitios recónditos hay eso, así como también lo hay en otros pueblos, así también los judíos entendieron que hay que dar un cierto culto, una cierta honra a ese Dios que caminaba con ellos. Es el verdadero Dios, evidentemente, es el Dios nuestro. Las otras culturas quizás de modo equivocado, de modo inicial diría yo, quizás dan algunos cultos a aquello que llaman Dios, ¿no? Pues la Madre Tierra pues es una diosa para aquellos que creen en eso, ¿no? Para los cristianos no, definitivamente, ¿no? Pero quisiera que entendamos esa primera idea. Todos los hombres, ¿no?, procuramos rendir cierto honor, cierto culto, cierta honra a ese Dios que siempre ha estado y se manifiesta en favor de cada uno de nosotros. En este sentido, entonces, se comprende cómo Israel también, el pueblo elegido, comprendió que ese único Dios, el Dios con nosotros, es el Dios que debería rendir ese culto. Los cristianos, lo entendemos como sabemos nosotros, mañana lo verán con más tranquilidad con el padre Rubén Risco, mi párroco. Mañana verán cómo el cristiano habla del día domingo. Pero quisiera que entendamos que esa es una cuestión que viene de todos, de todas las culturas. Ahora, volviendo a Israel y volviendo al catecismo de la Iglesia, hay que entender que no solamente Israel se lo imagina como tal y ellos lo instituyen. No, Israel entiende que Dios le ha pedido a través de los mandamientos, ¿no?, guardar el sábado como signo de la alianza. Dejamos las otras culturas y nos vamos otra vez al catecismo, ¿sí? Dios envía, Dios manda, Dios pide que guardemos, que se guarde el sábado, dice el texto del capítulo 31 del Éxodo, como signo de la alianza inquebrantable. Profundicemos entonces ese detalle. La alianza se encuentra presente. La alianza está allí. Y una forma concreta en que Dios pide que se cultive la alianza, que se demuestre esa alianza, que el hombre realmente comprenda eso, entonces, para eso, entonces Dios instituye el día sábado. O sea, no es que los hombres lo instituyan, ¿ah? Es que Dios lo instituye. Dios le dice a Moisés, dice el capítulo 19, por ejemplo, del libro del Éxodo, capítulo 20, perdón, ¿no? Bien, entonces, el sábado es un día en que, en aquel tiempo, ¿ah?, para nosotros no, en aquel tiempo, el sábado, por tanto, es un día para el Señor. Es un día en que se reserva, Dios pedía que se reserve para estar con el Señor, ¿no? Para alabar a Dios, y no solamente para alabar a Dios, sino también, como veíamos, es un día para alabar la creación, alabar las obras que Dios hizo en favor del pueblo elegido. Hay que decir, queridos amigos, que esto que estamos diciendo, esto del sábado, ¿se respetó? Claro que sí. Si nosotros leemos el Antiguo Testamento, nos daremos cuenta que los judíos
van a respetar el tema del sábado, porque ellos comprenden que Dios es Dios y a Dios se le debe toda honra. Definitivamente, ellos intentaron observar el sábado. Pero hay una cosa también muy interesante respecto del sábado, ¿no? Si el sábado es para el Señor, es santamente reservado para la alabanza de Dios, de su obra de creación y de sus acciones salvíficas, la alabanza que Dios quiere no solamente es una alabanza quizás glorificando, descansando, ¿no? O llevando el culto, ¿no? Nosotros, para nosotros, repito, es el domingo, ¿eh? Lo verán mañana, no me adelanto. Pero para los judíos el problema era que, bueno, muchos problemas, es el problema del ser humano, diría yo, ¿no? El problema de quizás alabar a Dios, pero también olvidarnos en la práctica de ese Dios. La gran tentación del pueblo elegido siempre fue observar el sábado, pero en el día a día hacer otra cosa. O sea que de repente podríamos sintetizarlo de este modo. Se supone que le prenden una vela a Dios y otra vela al diablo. Lo que he escuchado, ¿no es cierto? Es la gran tentación, queridos amigos, que tiene el pueblo de Israel. Una velita para Dios y otra vela para el otro. Dicho de modo más sencillo, la gran tentación es guardar el sábado, hacer acciones de alabanza a Dios, pero su corazón desviado. En el capítulo 1, por ejemplo, del libro de Isaías, desde el 10 al 20, Isaías 1, del 10 al 20, nos damos cuenta cómo Dios incluso va de modo claro, metafórico, ¿no? Pero en un oráculo, en un anuncio así formal, le va a decir, estoy harto de sus sacrificios, estoy harto de esto. Y claro, el problema no es ese, sino que decía, ¿no? Den espacio a la viuda, no sean injustos, ¿no? Es decir, que Dios está condenando en ese oráculo, ¿no? En ese anuncio formal, fuerte, no que no se observe el culto, sino que ese culto también se pueda proyectar en la vida cotidiana. Y yo diría, queridos amigos, que es la tentación que tenemos todos nosotros. Me refiero a los sacerdotes también, ¿ah? O sea, salimos, ya hablará mañana el domingo, pero lo primero que nos puede pasar a nosotros, quizás podemos rendirle honra a Dios de diverso modo, nuestras oraciones, nuestros inciensos. Qué bueno que podamos ofrecer novenas, por ejemplo, y podamos hacer peregrinaciones. Y eso es algo que creo que edifica a nuestro corazón y también edifica a tantas personas. Pero no nos olvidemos que un verdadero culto, que es el que Dios planteaba precisamente al pueblo de Israel, es un culto que tiene que también seguirse de una vida cada vez más ordenada. Ya quisiéramos, ¿no es cierto? Creo que todos nosotros decir, yo tengo mi corazón ordenado. Ya quisiéramos decir, somos mejores. Y muchas veces, como sabemos, el corazón se nos va por otros lados. Muchas veces nos perdemos. Muchas veces quizás la mentira se nos sale, el maltrato. Yo creo que es complejo. Sería lo ideal que cada uno de nosotros correspondiera al culto de, bueno, en nuestro caso el domingo, ¿no? Con la vida cotidiana. La gran verdad es que es un esfuerzo cotidiano. Ya quisiéramos tener esa clara transparencia y coherencia, ¿no? Pero hagamos el intento. Yo creo que es muy importante decir esto que estamos hablando, ¿no? Hagamos el intento de la coherencia. Nosotros, por ejemplo, como católicos, que vayamos a misa, pero que también tengamos buen trato con los demás. Que participemos de los rosarios, claro que sí. Pero también que tengamos un trato digno con la familia y de repente si hay personas que nos ayudan en casa. Que se nos conozca también que somos cristianos porque participamos de la honra a Dios. Pero sobre todo porque tengamos, por ejemplo, un buen desempeño en el trabajo, porque huyamos de la corrupción. Muchos hermanos del pueblo de Israel no lo hicieron. No digo que todos, ¿ah? Pero sí hay que comprender que muchos quizás desviaron el caminar. Y nosotros, repito, tenemos o podemos tener la tentación inmensa de ir por el mismo camino. Hagamos el esfuerzo, queridos hermanos, de ir por otros rumbos. Hagamos ese tremendo esfuerzo necesario para que nosotros podamos ser más coherentes.
Yo creo que en la medida en que hagamos ese esfuerzo, las cosas pueden ir mejor. Bueno, Dios hace las cosas en nuestra iglesia, ¿eh? Pero definitivamente diría que si hacemos ese esfuerzo, creo que nuestro culto será más creíble y creo que Dios estará más contento con nosotros cuando pues hagamos el culto, claro que sí, pero también cuando podamos quizás expresar ese culto en el amor a los demás. ¿Cuánta necesidad de que nuestro cristianismo, por ejemplo, queridos amigos, sea un cristianismo creíble, no solamente por nuestra participación en la iglesia, sino también por nuestro desempeño en la calle? Allí nosotros hacemos ese canto de la razón carismática, ¿no? Que se te note si eres cristiano. Pues pidámosle al Señor, queridos amigos, que nos acompañe en este camino de procurar la coherencia, para que nuestro culto, nuestro amor a Dios, en la misa, lo que fuera, se corresponda precisamente con una vida cada vez más renovada. Hacemos una pausa y continuamos.

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Continuamos, queridos amigos, nuestro itinerario aquí en Confirmando Nuestra Fe en Radio María, hablando de la importancia del día sábado para ellos y de nosotros para el domingo, pero en general de la importancia de rendirle culto a Dios, ¿no? Porque el mandamiento es santificar las fiestas, ¿recuerdan, no? Muy bien, entonces sigamos nosotros y vamos al versículo, al número 2172. ¿Qué dice el Catecismo en el 2172? La acción de Dios es el modelo de la acción humana, dice el Catecismo. Si Dios tomó respiro el día séptimo, también el hombre debe descansar y hacer que los demás, sobre todo los pobres, recobren aliento. Así dice, ¿no? El sábado, dice el Catecismo de la Iglesia, interrumpe los trabajos cotidianos y concede un respiro. Es un día de protesta contra la salud del trabajo y el culto al dinero. Bueno, pues son cositas de estas, queridos amigos, que son cositas de estas que creo que nos ayudan mucho verdaderamente, ¿no? Para nuestra vida cristiana, diría yo, ¿no? Miren aquí, lo digo otra vez, ¿ah? Dice, la acción de Dios es el modelo de la acción humana. Dios tomó respiro, el hombre tiene que descansar y los hombres recobren aliento, ¿no? Entonces, yo creo que vamos a ver una primera idea de este número. Sí, la acción de Dios es el modelo de la acción humana. Eso va para todo, ¿ah? Eso va para todo, no solamente para el culto, sino en general, ¿no? Sí, yo creo que el Evangelio nos muestra también eso, que va en el culto, pero que va también en el día a día, ¿no? Saliendo un poquito del tema de esto, del Antiguo Testamento, vayámonos, miren, al Nuevo Testamento. Claro que la acción de Jesús también es modelo de la acción humana. Jesucristo es el Hijo de Dios, Dios verdadero. En el Evangelio se nos propone precisamente cómo Jesús perdona, cómo Jesús camina, cómo Jesús acoge, cómo Jesús sabe donarse. Y esa es una perspectiva muy interesante que va de la mano con el culto, que es muy importante tenerlo muy presente, ¿eh? Mirábamos hace un ratito esa perspectiva del saber honrar a Dios, imitando también algunas acciones propias del Señor en la humanidad. Yo creo que es muy importante también comprender eso, ¿no? Entonces, el culto, es decir, la alabanza que tributamos, que honramos a Dios, es muy importante, pero la alabanza se da a través de gestos externos, pero también de conductas internas. Y por eso el Catecismo, de modo muy acertado, señala aquí, ¿no?, que la acción de Dios es el modelo de la acción humana. Si Dios toma el respiro, el hombre debe descansar, ¿no? Los pobres recobren aliento, dice, ¿no?, con un respiro. Y entonces, primera idea interesante, ¿no? Creo que así como Jesús, por ejemplo, acoge a los hombres, así como Jesús sabe perdonar, una forma de tributar precisamente nuestro amor a Dios va por allí. Va por allí. Creo que el tributo que podemos hacer también a Dios, no nos olvidemos, es una vida con un poco de más coherencia. La coherencia cuesta, y esto es, repito, para todos, ¿ah? Qué necesario eso, ¿no? Pero sigamos un poquito, porque el Catecismo dice más cosas aquí, ¿no? El sábado interrumpe los trabajos cotidianos y concede un respiro. Vayamos un poquito quizás a algunos textos de la Biblia y nos daremos cuenta que precisamente la idea también es descansar, recobrar un tributo a Dios, claro, ¿no? Pero también descansar. Para nosotros, repito, ya lo verán con calma el precepto dominical y la resolución y todo, pero el precepto del culto a Dios, que es el tercer mandamiento, supone algo importante, supone el descanso y también supone, claro, ir a misa, por ejemplo, para nosotros, ¿no? El domingo. Hay que tener muy presente ese detalle, ¿eh? El descanso no es simplemente por un tema de ocio. El descanso que el mandamiento sugiere y que, ¿no?, el decálogo, el Éxodo 20, y que el mandamiento tercero nuestro sugiere, no solamente es el descansar de nuestras fuerzas. Ponte a pensar que, bueno,
quizás nuestro caso, repito, es el domingo, ¿no? Ese día, o el día que nos toca descansar, ¿no? Es un día para dormir un poco más, también, pues, ¿no? Si se puede, ¿no? Porque hay gente que no puede, pues. No, pero el día, el tiempo de ocio, en general, entiéndase, no el tiempo de ocioso, ¿sabes? Sino el tiempo de descanso, también nos invita a considerar algunas cosas importantes, en la medida en que podamos, ¿ya? Creo que nos invita a mirarnos a nosotros y mirar un poquito a Dios. Nuestro mundo es tan ajetreado, el mío también, ¿eh? El de los curas también. A veces hay personas que piensan que los curas rezamos todo el día. Pero padrecito, ¿usted qué hace? Usted reza, reza todo el día. Así nos dicen, ¿ah? Y evidentemente hay que rezar, sino para qué estamos, ¿no? Pero no solamente al padrecito, no hablamos del padre, hablemos en general, ¿no? No solamente se trata de rezar. O sea que el día domingo o el día de descanso que tenemos nosotros es un día en que se nos invita, sobre todo, queridos amigos, también a reflexionar. Y en esa reflexión que supone también el ocio, que supone el pare, el alto al día, creo que también es importante reflexionar sobre cómo vamos, sobre cómo va nuestra relación con el Señor. Creo que el día de descanso, entre comillas, tiene que ayudarnos no solamente a hacer cosas que no hacemos de lunes a sábado, ¿no? No, creo que es un día también para detenernos un poquito y estar con Dios, independientemente si vamos a la misa, ¿no? Que evidentemente hay que ir, ¿no? Yo creo que es un día necesario de recordarlo, ¿eh? Así como lo estamos señalando, ¿no? Y la pregunta es, en tu día de descanso, si tienes día de descanso, ¿no? Si eres ama de casa, no hay día de descanso, es verdad. Nos damos un tiempito también para reflexionar, para descansar, entre comillas, como Dios contempla su creación y nosotros contemplar aquello que Dios ha ido haciendo y hace con nosotros. Yo creo que a veces nos podemos llevar por esta vorágine de actividades, de situaciones, este mundo tan agitado en el que vivimos, y quizás no nos percatamos del valor, precisamente, de ese descanso que estamos llamados a tener. Yo creo que es muy necesario tener presente ese detalle. Es muy necesario, diría yo, que nosotros nos percatemos de que, a pesar de que tenemos un mundo tan agitado, hay que parar en tanto podamos, lógicamente, ¿no? Es necesario parar para mirarnos, para contemplar, como dice el texto del Éxodo, ¿no? Para contemplar lo creado, en el caso de Dios contempla y vio que es muy bueno y descansa mirando su creación, ¿no? Pues nosotros diría que también, ¿no? Y por eso la pregunta, ¿no? ¿Qué hacemos en nuestros tiempos de descanso? ¿Dormimos? Pues evidentemente hay que dormir, ¿no? Pero me refiero a que en tanto tengamos un día de no trabajo, ¿dedicamos un espacio también a la reflexión con Dios? Es necesario otra vez hacer hincapié en esto, ¿no? Tú dirás de repente, padre, yo no descanso de lunes a viernes, de lunes a domingo, tengo todo el día trabajo. Pero fuera del trabajo que tienes, no se trata de una labor más. Pero creo que es necesario sentarse consigo mismo en tanto se pueda y mirarse y pues mirar también eso que Dios está haciendo y ha hecho con nosotros, ¿no? Hay algunas personas, muchas en nuestro país, que evidentemente no pueden descansar el día domingo, ¿no? Porque trabajan. Yo me pongo a pensar en tantos vendedores que trabajan, por ejemplo, de sábado a jueves y el día viernes descansan. O de repente quizás hay personas, yo sé, que los que trabajan en algunos lugares descansan el lunes, por ejemplo, porque de martes a domingo tienen mucho trabajo. Me pongo a pensar en los comercios, los domingos tienen que estar abiertos. Y entonces una persona me pregunta, ¿cómo voy a la misa, pues, padre, si el domingo trabajo de las 7 de la mañana hasta las 8 de la noche? Pues si es así, evidentemente no le vas a decir falta al trabajo, ¿no? Quizás cuando hay esas cosas, ese precepto dominical, lo verán mañana o estos días, se podría trasladar al día de descanso. Si descansas el lunes, la idea es que también tengas ese detalle con Dios el día lunes. O sea, ya verán ese tema, ya se verá en otro momento el día del domingo como día de descanso y el precepto dominical, ¿ya?
Pero quisiera que vayamos al fondo del tema, independientemente si es domingo, si es sábado, para los judíos es sábado. ¿Qué necesario es hacer un alto en nuestra jornada para mirarnos en nuestra semana, para mirarnos y mirar a Dios? Eso es un poquito el tenor del número 21.7.2. Si la acción de Dios es modelo de la acción humana, entonces vamos por allí, ¿no es cierto? La idea es conceder un respiro, no solamente la actividad, sino también para alabar y considerar nuestra vida de cara a Dios. Eso es lo que dice el 21.7.2. Y seguimos. 21.7.3. El Evangelio relata numerosos incidentes en que Jesús fue acusado de quebrantar la ley del sábado. Ah, claro, Jesús también era judío, ¿eh? Verdadero hombre. Pero Jesús nunca falta la santidad de este día. Ajá, eso es interesante, ¿no? Jesús nunca falta a la santidad de este día, sino que con autoridad da la interpretación auténtica de esta ley. El sábado ha sido instituido para el hombre, no el hombre para el sábado. Dice aquí, con compasión, con delicadeza, Cristo proclama que es lícito en sábado hacer el bien en vez del mal, salvar una vida en vez de destruirla. El sábado es el día del Señor de las misericordias y del honor de Dios. Ah, es que eso se trata, claro, no solamente es una cuestión, como estábamos señalando, una cuestión legal. Ah, sí, pues entonces ya hice esto, entonces ya estoy feliz, ya tengo mi licencia para hacer lo que quiera. No, entonces, no es el tema, no es el tenor, no es la interpretación que el Señor espera de esto, ¿no? No, más bien hay algo detrás, ¿no? El hecho de que haya que descansar, el hecho de que haya que hacer algo ese día, no significa que es cumplir la ley por la ley, sino que detrás hay situaciones muy humanas, ¿no? Por eso Jesús proclama que es lícito en sábado hacer el bien en vez del mal. O sea, al grano. Miren, Jesús no está diciendo que no hay que respetar el sábado. Algunos judíos equivocadamente pensaban que cumplen con Dios cuando no hacen nada el sábado y ya está. Pero hay situaciones cotidianas en las que verdaderamente el Señor también espera nuestra respuesta, ¿no? Me pongo a pensar, claro, si, por ejemplo, si hay que saber honrar la fiesta del sábado para nosotros el domingo, hay una situación, por ejemplo, compleja. No voy a dejar a mi mamá enferma, tirada y postrada en cama, ¿no? Y que necesita una ayuda y solamente soy yo su ayuda, imagínense, ¿no? Y me voy a la iglesia. O sea, yo no estoy diciendo que no hay que ir a la iglesia. Yo estoy diciendo que en algunos casos hay situaciones que se nos plantean y son difíciles. No, me pongo a pensar, por ejemplo, en una señora cuya hija, y no vive nadie más y no hay dinero, pues no puede ir a misa porque está cuidando a la mamá y no va a dejarla sola. Bueno, si se puede dejarla sola un tiempo, bendito sea Dios, pero si no se puede, ¿cómo voy a dejar eso? Acá Jesús dice, no, la verdadera interpretación, ¿no? Es, dice, el rito del sábado hacer el bien en vez del mal, salvar una vida en vez de destruirla. Y entonces yo creo que Dios estará contento cuando, por ejemplo, en esa situación compleja y particular, pues uno esté, por ejemplo, con la mamá el día enfermo, ¿no? El día domingo, ¿no? El día en que no hay nadie, ¿no? Otra cosa es, pues, que hay una persona que nos acompañe o de repente la hermana u otra persona más que acompañe a la mamá en ese tiempo mientras voy a misa. Pero vayamos y salgamos de la idea simplemente, más allá de todo eso, de la praxis, es importante darnos cuenta que el mandamiento nunca va a suponer hacer daño a los demás. Entonces, estoy pues en una actividad en la que yo soy el jefe. No, me voy a misa y los dejo como están. No. Hacer el bien y evitar el mal. O sea, en dicho de modo bastante más sencillo, este precepto del sábado que Dios pide no exime de cosas que son más básicas. No, el tema de la caridad, por ejemplo, es una realidad básica y muy importante que se encuentra detrás. Y esto de la caridad. Otra cosa es, pues, simplemente que no quiero hacer nada el día domingo, no voy a misa, por ejemplo, yo, porque quiero descansar todo el día desde las 6 de la mañana hasta las 9 de la noche. Y ahí, pues, yo quiero a las 2 de la tarde, no hay misa a las 2, padre, qué piña.
No, no, no me estamos refiriendo a eso, me estoy refiriendo más bien a esas cuestiones básicas que están detrás. Si de repente hay que cuidar a una persona y solamente yo puedo hacerlo en ese momento, pues miren, ¿no? No sé, a veces también suceden situaciones complejas antes de ir a la celebración eucarística que tenemos nosotros. O sea, el mandamiento no deja de lado, queridos amigos, todas esas cosas. Nos hace entender que hay un culto. Pero ese culto no olvida o no deja de lado esas disposiciones interiores que están por delante, que son muy humanas. Entonces, terminamos nuestro programa el día de hoy precisamente con esa idea. No se trata, hermanos, solamente del culto por el culto. Vamos a misa y ya estoy en paz con Dios y hago lo que quiera. No. El culto, nuestro tributo a Dios, nuestra alabanza, tienen que estar también de la mano precisamente con esa perspectiva humana que respeta lo esencial, hacer el bien, la caridad, y también con esa coherencia que el Señor espera de cada uno de nosotros, ¿no? Un verdadero culto, un verdadero amor a Dios. Dos detalles, ¿ah? No olvida la caridad cotidiana y un verdadero culto, decíamos el día de hoy. Nos hace entender también, un verdadero culto no solamente olvida la caridad, sino también nos ayuda a ser más coherentes. Coherencia, esas tres patitas ahí del árbol, ¿eh? Coherencia, ¿no? Culto a Dios, tributo y también caridad. Así nosotros como cristianos vamos a verdaderamente dar honra a nuestro Dios. Que Dios los bendiga, queridos amigos, ya nos fue la hora. Rezar al Padre Pío, ¿ah? ¿Eh? Y acuérdense, un culto que va con la calidad y que nos hace mejores personas a cada uno de nosotros. Que Dios me los bendiga, hermanos, en el nombre del Padre, el Hijo y el Espíritu Santo. Amén. Hasta pronto.

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Y a esta hora de la mañana en Radio María compartimos el espacio Dosis de Confianza. Ya nos acompaña la doctora Virginia Bafigo y con el tema Las piernas también hablan del corazón, enfermedad arterial periférica. Y tiene como invitados al doctor Henry Mendoza, médico internista, y el doctor Hugo Barriga, cirujano cardiovascular. Nos puede seguir por nuestro Facebook oficial Radio María Perú y también por nuestro canal de YouTube. Iniciamos.

Muy buenos días, queridos amigos y amigas de Radio María y de este su programa Dosis de Confianza con la doctora Virginia Bafigo, espacio donde buscamos el bienestar personal y colectivo mediante el cuidado de nuestra

al Altísimo y a nuestra Madre María por permitirnos reunirnos como cada miércoles. El día de hoy, 23 de septiembre, nos alegra muchísimo continuar tratando un tema que tocamos hace casi un mes, gracias a la generosidad del doctor Henry Mendoza, cuando abordamos pie diabético y dijimos, cuidar los pies es cuidar la vida. Precisamente, el doctor Mendoza nos propuso avanzar en los aspectos quirúrgicos de esta dolencia e incorporar lo que conocemos como enfermedad arterial periférica, mediante la amable participación del doctor Hugo Barriga, cirujano cardiovascular. Es muy grato tener a dos connotados colegas aquí en nuestra hermosa cabina de transmisión. Con este preámbulo, damos inicio al bloque introductorio de nuestro programa. Hoy vamos a hablar de nuestras piernas, pero curiosamente también vamos a hablar del corazón, porque nuestras piernas pueden darnos señales de lo que está ocurriendo mucho más arriba, en nuestras arterias y en nuestro sistema cardiovascular. En nuestro programa anterior hablábamos del pie diabético, como lo comentábamos al inicio. Hablamos de la pérdida de sensibilidad, de las heridas, de las infecciones y de la importancia de revisar nuestros pies todos los días. Hoy vamos a dar un pasito más, porque cuando una persona, especialmente si tiene diabetes, presenta una herida que no cicatriza, un pie frío o cambios en la coloración, hay una pregunta que no debemos olvidar. ¿Está llegando suficiente sangre a ese pie? El corazón bombea la sangre y las arterias la llevan hasta nuestros tejidos. Y esa sangre transporta oxígeno y nutrientes que nuestras células necesitan para vivir. Ahora pensemos en nuestras piernas. Están lejos del corazón. Para que podamos caminar, para que nuestros músculos funcionen y para que una herida pueda cicatrizar, la sangre tiene que recorrer todo ese camino y llegar hasta los tejidos. ¿Qué ocurre cuando las arterias se estrechan o se obstruyen? Ocurre que la sangre encuentra dificultades para avanzar. Y aquí aparece una palabra que escuchamos con frecuencia en medicina, isquemia. Podríamos decir de una manera muy sencilla que la isquemia ocurre cuando el flujo sanguíneo disminuye y un tejido deja de recibir la cantidad de sangre que necesita. Y si disminuye el flujo de sangre, disminuye también el aporte de oxígeno. A esto le llamamos hipoxia. Por eso podemos imaginar una pequeña cadena, menos flujo de sangre, menos oxígeno, sufrimiento del tejido. Y si la falta de sangre y de oxígeno es intensa y suficientemente prolongada, las células pueden morir. A ese fenómeno le llamamos necrosis. Tres palabras que suenan muy médicas, pero que describen una historia muy sencilla. Isquemia, llega menos sangre. Hipoxia, llega menos oxígeno. Necrosis, el tejido puede morir. Ahora, queridos amigos, volvamos a nuestras piernas. Cuando las arterias que llevan sangre hacia las extremidades inferiores se estrechan u obstruyen, hablamos de enfermedad arterial periférica. En medicina, como usamos tantos acrónimos, tenemos las siglas EAP, enfermedad arterial periférica. Y aquí aparece una característica muy importante. Puede existir enfermedad arterial periférica sin que la persona tenga síntomas evidentes. Pero en algunas personas aparece una señal muy particular. Imaginemos a una persona que sale a caminar. Cualquiera de ustedes, queridos amigos. De repente al principio camina normalmente. Después de unos minutos siente dolor, calambre, cansancio o pesadez en una pantorrilla. Se detiene, descansa
y el dolor de esa

0: desaparece. Entonces vuelve a caminar y el dolor vuelve a aparecer. Es un aspecto un tanto curioso. Caminar provoca el dolor y descansar lo hace desaparecer. Muchas veces podemos atribuirlo a la edad, a cualquier otra circunstancia, pero puede existir otra explicación. Las arterias no están consiguiendo llevar suficiente sangre a los músculos que están trabajando. A esto se le llama claudicación intermitente. Y aquí tenemos una primera señal de alerta, queridos amigos. Si caminar provoca repetidamente dolor o cansancio en las piernas y ese dolor desaparece al detenernos, debemos comentarlo con un médico, de todas maneras. Para comprender la gravedad de las manifestaciones de esta enfermedad, podemos recurrir a una clasificación clásica, la clasificación de Fontaine, sobre la que seguramente nos ilustrará el doctor Barriga a lo largo del programa, haciendo la salvedad que esta clasificación describe manifestaciones clínicas de diversa gravedad. No significa que todos los pacientes tengan necesariamente que pasar por cada una de estas etapas. La gravedad de la enfermedad arterial periférica depende de muchos factores: dónde está la lesión, cuánto se extiende, qué arterias están afectadas, cómo funciona la circulación colateral. Y les pido tomar nota de esta denominación, circulación colateral. Vamos a hablar mucho de ello a lo largo del programa. ¿Y cuáles son las características de cada paciente? Y en las personas con diabetes existe además un problema particular, la neuropatía, sobre la que el doctor Mendoza nos explicó extensamente en su programa. La neuropatía, decimos, puede disminuir la sensibilidad y hacer que una lesión importante no produzca el dolor que esperaríamos. Por eso, una persona con diabetes puede tener un problema vascular importante y no saberlo. ¿Cómo podemos descubrirlo? Existe una prueba sencilla y muy interesante, el índice tobillo-brazo, sobre el que nos gustaría también que el doctor Barriga nos explicara con mayor propiedad. Una prueba nos orienta. Esta prueba, el índice tobillo-brazo, nos puede orientar. Sin embargo, la historia del paciente, el examen físico y cuando hace falta otras pruebas complementarias nos ayudan a dar con el diagnóstico. Por eso, cuando atendemos a una persona con diabetes, especialmente si tiene una lesión en el pie, debemos pensar también en sus arterias. Entonces, llega una pregunta decisiva. ¿Podemos recuperar la circulación? Y la respuesta tentativa sería, en determinados pacientes sí, en determinados pacientes sí. Dependiendo de dónde se encuentre la obstrucción, por ejemplo, si se encuentra por encima de la rodilla, si está por debajo de la rodilla, de su extensión, etcétera, pueden realizarse diversos procedimientos sobre los que nuestro distinguido invitado, doctor Barriga, con el grato complemento del doctor Mendoza, nos explicará de manera más apropiada. Pero aquí quiero subrayar algo que me parece fundamental. La revascularización no cura la enfermedad ateroesclerótica. Puede mejorar el flujo sanguíneo, aliviar determinados síntomas, favorecer la cicatrización y, cuando la extremidad está amenazada, contribuir a salvarla. Pero la enfermedad vascular continúa y por eso el trabajo no termina cuando termina la cirugía. Hay que controlar la diabetes, controlar la presión arterial y el colesterol. No fumar, mantener actividad física de acuerdo con las posibilidades de cada paciente, tomar correctamente los medicamentos indicados y acudir a los controles, porque una arteria tratada puede volver a estrecharse y una revascularización puede requerir vigilancia o incluso una nueva intervención. Y aquí quisiera dejarles una frase que resume muy bien esta realidad. La cirugía puede abrir una arteria, pero solamente el paciente, acompañado por su equipo de salud, puede ayudar a mantener abiertas las posibilidades de una buena salud vascular. Pero hay algo todavía más importante. Cuando diagnosticamos enfermedad arterial periférica, no debemos pensar solamente en la pierna. La enfermedad arterial periférica es una manifestación de aterosclerosis sistémica y se asocia con un mayor riesgo de infarto, accidente cerebrovascular y muerte cardiovascular. Por eso, una pierna enferma puede estar dándonos una señal sobre las arterias de todo nuestro organismo. Y creo que este es el momento de hacer la pregunta que da sentido al título de nuestro programa. ¿Qué nos están diciendo nuestras piernas acerca de nuestro corazón y de nuestras arterias? Para ayudarnos a responderla, hemos invitado al doctor Hugo Barriga, médico cirujano cardiovascular, quien trabaja junto al doctor Henry Mendoza, médico internista, en el manejo de pacientes con enfermedad arterial periférica. El doctor Hugo Barriga cursó sus estudios de medicina en la Universidad Nacional Mayor de San Marcos, nuestra alma mater, realizó su especialización en cirugía general por nuestra misma universidad y posteriormente hizo su segunda especialidad en cirugía cardiovascular en el prestigioso Instituto Dante Pasanese en Sao Paulo, Brasil. Laboró durante 30 años en el Departamento de Cirugía Torácica y Cardiovascular del Hospital Hipólito Unanue de Lima. Además, ejerció la docencia en el Departamento de Ciencias Morfológicas de San Fernando, enseñando anatomía durante 30 años. Además de esta brillante carrera en el sector público, el doctor Barriga trabajó también en la Clínica Javier Prado. Continúa ejerciendo la medicina en forma privada. Con esta mención a nuestro ilustre invitado, quiero también recordar brevemente la trayectoria de nuestro amable colega y amigo, el doctor Henry Mendoza. El doctor Henry Mendoza Cabrera, médico internista, egresado de la Universidad Nacional Mayor de San Marcos, tiene especial dedicación al estudio y manejo del pie diabético, conforme nos lo comentó en la sesión de hace un mes. Ha realizado estudios especializados en pie diabético en el Hospital Allende de La Habana, Cuba, y pasantías en reconocidos centros de Italia y Brasil. Fue médico asistente y fundador de la unidad de pie diabético del Hospital Alberto Sabogal y presidió la Asociación Peruana del Pie Diabético. También ha sido decano del Colegio Médico del Callao. Recibamos, queridos amigos, a los doctores Henry Mendoza y Hugo Barriga con un fuerte aplauso. Muchísimas gracias por su visita, por atender a nuestra invitación, queridos doctores.
1: Gracias, muchas gracias, doctora. Estoy a su disposición.
0: Gracias, doctor Barriga.
2: Muchas gracias por esta oportunidad y qué mejor para complementar lo que habíamos hablado en la otra parte donde el tratamiento era médico, ¿no? Uh-huh. Y nos quedaba algo que complementar, que era un tratamiento quirúrgico que tan amablemente tenemos al maestro Hugo Barriga para que nos oriente principalmente.
0: Magnífico. Quiero darles a conocer que el doctor Barriga es toda una autoridad en la materia. Antes del programa nos comentaban cómo en el Hospital Hipólito Unanue un auditorio lleva su nombre. Así es que para todos nosotros es una felicidad tenerlos aquí ¿Y qué les parece si comenzamos por lo esencial? Y lo esencial sería preguntarle, doctor Barriga, cuando hablamos de enfermedad arterial periférica, ¿de qué estamos hablando exactamente y qué ocurre dentro de las arterias de las piernas?
1: Bueno, primeramente quería decir sobre la enfermedad arterial periférica que su diagnóstico es clínico. Su diagnóstico no necesita ningún aparato para determinar si el paciente tiene enfermedad arterial periférica. Paciente que tiene arterial periférica es un paciente que tiene un factor de riesgo vascular. O sea, el paciente puede ser diabético, fumador, hipertenso, problema de colesterol. Ese tipo de pacientes son los que hacen enfermedad arterial periférica. No solamente en las piernas, en el corazón, en el cerebro. Entonces es importante, digamos, determinar si el paciente tiene un factor de riesgo. Si estos factores de riesgo se asocian entre ellos, más precozmente hace enfermedad periférica. O sea, si el paciente es diabético, además de ser diabético, es fumador, o es hipertenso, o tiene problema de colesterol, son pacientes que lo más probable es que tengan enfermedad arterial periférica. Y también es importante para el diagnóstico, como dice la doctora, la claudicación a la marcha, que es un signo típico de problema arterial. Un paciente que camina y le duele la pierna, que se llama claudicación, y eso es un síntoma característico sui generis de la enfermedad arterial periférica. Y si el médico hace un examen de los pulsos de los pies y el paciente no tiene pulsos, complementa el diagnóstico. O sea que con esas tres cosas, el factor de riesgo vascular, el dolor típico, la claudicación a la marcha y el examen de los pulsos, con eso es suficiente para hacer el diagnóstico. Y se complementa con una ecografía Doppler. Para que con la ecografía Doppler ya se sabe si el paciente tiene o no enfermedad arterial periférica. Y con eso se hace el tratamiento. Si los pacientes, además de tener una herida, una necrosis, una gangrena en el pie, ya ese paciente necesita tratamiento quirúrgico. Actualmente los tratamientos quirúrgicos pueden ser de dos tipos. Uno, la angioplastía, que es lo que se está haciendo más frecuentemente ahora, o también una cirugía de bypass. Entonces, con eso se hace el tratamiento.
0: Así es. Muy bien. Y entonces comentábamos que hay un daño en la arteria. Cuando usted entra a operar, doctor, ¿cómo aprecia la arteria? ¿Nos podría hacer una comparación? ¿Cómo es una arteria normal, sana, y cómo es una arteria afectada por la ateroesclerosis?
1: Sí, o sea, primeramente la arteria, normal es una arteria como una liga, ¿no? Que digamos tiene una capa que tiene
0: elástica.
1: En cambio, una arteria, digamos, con una aterosclerosis es una arteria dura, digamos, que cuando uno abre la arteria es como si estuviera abriendo calcio, hay placas ateromatosas dentro de la arteria que obstruye la luz de la arteria, ¿no? Entonces eso, digamos, es lo que produce la ateroesclerosis.
0: Y por lo tanto, la reducción del diámetro, o sea, de la luz del vaso, es notable, ¿no?
1: Sí, una consulta, doctora.
0: Sí, doctor. Fíjense,
1: los diabéticos, dentro de los pacientes que tienen factor de riesgo vascular, o sea, los otros que son hipertensos, fumadores, con problema de colesterol, los diabéticos tienen algo muy importante que los diferencia de, digamos, de las otras patologías, que los diabéticos, digamos, son los que más terminan amputados. ¿Por qué? Porque sus arterias, más que todo, es debajo de la rodilla, donde las arterias son más finas, digamos, más difíciles de operar, porque son, como digo, tienen un calibre muy pequeño, y además porque las arterias se calcifican, se vuelven como piedras. Entonces, esas arterias son más difíciles de operar, de trabajar, digamos, durante la operación. Entonces son pacientes que terminan más con más frecuencia amputados, ¿no?
0: Este
1: entonces,
0: tema,
1: por las características de lo que tienen las arterias del diabético.
0: Interesantísimo este punto. ¿Qué le parece, doctor Barriga, doctor Mendoza, si vamos a nuestra primera pausa del programa y al regresar volvemos a tocar este punto para que es fundamental para entender el problema? Regresamos en instantes, queridos amigos.

En Radio María estamos compartiendo el espacio Dosis de Confianza junto a la doctora Virginia Bafigo con el tema Las piernas también hablan del corazón, enfermedad arterial periférica. Y tiene como invitados al doctor Henry Mendoza, médico internista, y el doctor Hugo Barriga, cirujano cardiovascular. Comienza tu vida con Dios en el corazón. 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

0: Queridos amigos y amigas, este es su programa Dosis de Confianza con la doctora Virginia Bafigo. Ya estamos de vuelta. En el primer bloque habíamos conversado inicialmente con el doctor Barriga respecto a cómo determinadas afecciones impactan en las arterias y las van perjudicando, transformando de la manera como el doctor Barriga explicó. Ahora quisiéramos que por favor pudiéramos seguir dando a conocer cómo es la diferencia entre una arteria sana y una arteria enferma. Nos dijo el doctor que una arteria sana es muy elástica, es como una liga. Cuando él entra a operar, la arteria enferma está tan acartonada que hasta se hace difícil acceder a abrirla, en fin. Entonces habló también de la importancia de la clínica para hacer diagnóstico. Y ya que tenemos aquí a un magnífico internista que es el doctor Mendoza, podría también el doctor Mendoza hacer los aportes que crea conveniente.
1: Yo quisiera rescatar lo que nos ha dicho acá el doctor Barriga acerca de que el diagnóstico es clínico. Uh-huh. Y eso es importantísimo, más aún en nuestro medio, donde tenemos un poco olvidada completamente a lo que se llama el diagnóstico en el primer nivel. Uh-huh. Es decir, en el primer médico que lo ve en una comunidad de repente o una posta lejana de una capital. Uh-huh. Ese es importantísimo. Porque, como ha dicho el doctor, la parte clínica, que todos lo manejamos, con eso y el antecedente que es importante, podemos ver sin necesidad en ese momento del eco Doppler, que posteriormente nos va a corroborar y ya nos va a planificar para un tratamiento. Eso creo que que hay que aprovecharlo. Uh-huh. Es decir, que son los primeros que pueden ver y cuántas piernas podrían salvar. ¿Y por qué digo salvar? Porque nos decía el doctor que cuando ya hay un elemento, aparte de la clínica en la cual ya se ve una herida o ya se ve algo complejo de la lesión, entonces interviene la cirugía. Pero hay que ver que la cirugía es un método que nos va a permitir, primero, tratar de salvar ese pie. Uh-huh. Tratar de salvar el pie. Y segundo, tratar de que esta persona tome conciencia de que esta es una enfermedad que va avanzando con el tiempo. Uh-huh. No se le detiene. Pero sí, se le puede detener, se le puede frenar, pero la historia natural, así como la diabetes, la historia natural en estos pacientes va a seguir. Uh-huh. De tal manera que la cirugía tiene su momento, tiene sus criterios, y hay que aprovechar de las indicaciones que le va a decir los médicos. ¿Para qué? Para prolongar su vida. Uh-huh. Que es lo más importante.
0: Y comentábamos en la introducción que hay algunos signos o síntomas que las personas refieren cuando llegan a la consulta, ¿no? Por ejemplo, tengo los pies fríos o de repente tengo calambres. ¿Estos son signos característicos de la enfermedad arterial periférica, doctor Barriga, o pueden también corresponder a cualquier otra situación?
2: Sí, cuando la enfermedad está avanzada, digamos, lo que tiene el paciente, digamos, es un dolor. Y la característica de ese dolor, cuando la enfermedad es avanzada, es un dolor intenso, que no lo deja dormir al paciente. El paciente tiene que dormir colgado a los pies. El paciente necesita morfina, opiáceos, digamos, son cosas que el paciente no tolera el dolor. Eso es lo que, si uno tiene una úlcera muy dolorosa, lo más probable es que sea una úlcera arterial. Porque la úlcera por varices, por otras etiologías, son dolores que uno lo puede controlar con una pastilla pues simple, un paracetamol, ¿no? Pero uh-huh. esos dolores arteriales son dolores intensos. A veces el mismo dolor obliga a la revascularización. Es un signo para que el paciente se revascularice, porque el dolor el paciente no lo tolera. Uh-huh. ¿No? Eso es muy característico en la parte clínica, ¿no?, del dolor arterial.
0: ¿Y ese dolor es el que se acompaña con la claudicación, es decir, no, es otra fase.
2: Ya cuando la fase está más avanzada.
0: ¿Y cómo serían esas fases, doctor Barriga?
2: Bueno, en eso se tiene mucho lo que yo, digamos, practico en mi consultorio, es la clasificación de Fontaine, ¿no? Uh-huh. O sea, el paciente, cuando tiene una enfermedad arterial, no tiene síntomas. Esa es la fase 1, ¿no? El paciente muchos años está con su problema de obstrucción arterial y no tiene ninguna molestia. Pero ya cuando la enfermedad sigue avanzando, cuando la obstrucción llega al 70%, o sea, cuando la obstrucción es ya severa, recién el paciente tiene síntomas. Uh-huh. Y lo que tiene es dolor al caminar, dolor al esfuerzo. Camina 50 metros, 100 metros, 200 metros, tiene que pararse porque le duele la pierna. Esa es la característica del dolor arterial. Entonces, esa es la fase 2. La fase 3, ya cuando la enfermedad sigue avanzando, ya llega el dolor al reposo. El paciente no tolera el dolor. Es un paciente que quiere dormir sentado, echado, con las piernas colgando, para que le calme el dolor. Y la fase 4 es cuando tiene úlcera o necrosis, ¿no? Cuando está más avanzada. Uh-huh. Entonces, cuando el paciente tiene fase 1, fase 2, digamos, el tratamiento es médico. Y el mejor tratamiento médico es el ejercicio, porque es lo que más desarrolla colaterales, circulación uh-huh. colateral, ¿no? En fase 3, fase 4, ya cuando es más avanzado, ya tendría indicación de revascularización o de una angioplastía o de una cirugía de bypass.
0: Estamos hablando entonces de un paciente que, por ejemplo, ha sido diagnosticado de diabetes. En el programa anterior, el doctor Mendoza nos decía que cuando se hace el diagnóstico, generalmente ya han transcurrido casi una década de haber estado el organismo con este trastorno metabólico hasta que finalmente se hace muy evidente. Entonces, suponiendo, doctor Mendoza, que llega un paciente, se le hace diagnóstico de diabetes, ¿cuál sería la recomendación para llegar, para cuidar las arterias?
1: Lo que explicaba acá el doctor es bastante, digamos, práctico para un médico, ¿no? Uh-huh. Pero lo que pasa es que en el diabético es otro mundo. Y el problema es que en el diabético está la neuropatía. Y al decir la neuropatía, las características que nos ha dicho el doctor se hacen, no se hacen tan evidentes porque el paciente sigue caminando.
0: Como que se disimulan.
1: Porque la neuropatía elimina pues la acción del dolor. Uh-huh. Como decía, el dolor es un regalo de Dios, ¿no? Es decir, que a la mínimo que yo estoy sintiendo, me voy al médico. Uh-huh. Pero estos pacientes no, siguen caminando y como siguen el traumatismo, y cuando ya se diagnostica, ya hay una lesión. Generalmente ya hay una lesión ahí, en ese sentido. Entonces, como usted dice, si es que tenemos a un paciente, el 85% generalmente es un paciente neuroinfeccioso, es decir, es una infección que me está atacando a los pies, uh-huh. en el diabético. Pero el 5% ya es isquémico, que son de los menos. Pero cuando ese es mucho más agudo, porque ya no solamente es la infección, sino que es la obstrucción misma en su grado casi mayor que de este paciente, que complica la cosa. Es decir, entonces, que un paciente de estos pacientes sí es bastante grave.
0: O sea, queridos amigos, lo que el doctor Mendoza nos dice es fundamental. ¿Por qué? Porque este compromiso doble, tanto neurológico como vascular, que se presenta en la diabetes, determina el curso de la enfermedad arterial periférica. Si el compromiso es neuropático, neurológico, quizá los dolores tan intensos que la falta de irrigación provoca no se van a presentar. Y esto aumenta nuestro riesgo, porque al no sentir dolor no acudimos al médico. Ahora, mi pregunta era doctor.
2: Quería acotar lo que dice el doctor Mendoza, sí. En el sentido de que cuando un paciente tiene pie diabético,
0: sí.
2: Existen tres tipos de pie diabético. O sea, hay uh-huh. tres grupos de pacientes. Unos pacientes pueden tener neuropatía, en el cual la característica del paciente no tiene dolor, tiene deformación del pie, úlceras de tipo neuropático. Es un grupo de pacientes. Otro grupo de pacientes son los arteriales, uh-huh. es el que yo estaba hablando. El paciente que tiene dolor intenso, tiene necrosis, úlceras muy dolorosas. Y otro grupo de pacientes que también son muy numerosos son los mixtos. Son uh-huh. pacientes que tienen, además de tener neuropatía, tienen problema arterial. O uh-huh. sea, lo más importante cuando uno trata a un paciente con pie diabético es diferenciar qué tipo de paciente es. ¿Es neuropático, es arterial o es mixto? Y de uh-huh. acuerdo a eso se da el tratamiento.
0: Ahora, estamos hablando de ese paciente con una enfermedad avanzada, ¿no? Sin embargo, sería interesante que tan pronto a una persona se le haga diagnóstico de diabetes, que le pudieran hacer un examen integral. Por ejemplo, un endocrinólogo que diagnostica la diabetes, ¿deriva al paciente a un médico internista o él mismo, por ejemplo, podría hacer el estudio de los pulsos periféricos para saber cómo está su circulación periférica? ¿Se hace eso? ¿Debería hacerse?
2: Fíjese, cada 20 segundos en el mundo se amputa una pierna por causa de la diabetes. 1 millón de amputaciones diarias o por año. Y son 3.000 amputaciones diarias que pasan en el mundo por la diabetes. O sea que la diabetes es la que una de las causas de amputación de las personas en el mundo. Y se ha visto que la forma de evitar eso, de prevenir eso, es con la educación y la prevención. Eso es lo que más ha determinado que eviten las amputaciones. O sea, que el médico, digamos, diagnostica en forma preventiva, ¿no?, antes que el paciente desarrolle el pie diabético. Y ahí se puede evitar que continúe la enfermedad.
1: Y agotando lo que dice el doctor, y en el Perú, de cada 5 que se hospitaliza, por lo menos 3 a 4 se amputan. Y en el Perú no hay una estadística, pero más o menos se avisora que es entre cada 3 horas se amputa un parte, un miembro del pie. Entonces quiere decir que en el mundo se ha avanzado mucho sobre la fisiopatología, se ha avanzado mucho de la detección, pero no hemos hecho mucho para la prevención. Si el Estado hiciera esta prevención, como alguna vez comentaba el doctor, tipo tuberculosis, que tenga toda una infraestructura, se salvaría mucho, mucho pies y se ahorraría mucho, mucho dinero.
0: Hace un rato usted mencionaba, doctor Mendoza, que la actuación a nivel de atención primaria es fundamental. Entonces, a eso justamente iba mi comentario, ¿no? En el sentido de diagnóstico de diabetes hecho y evaluación integral realizada. Y esa evaluación integral tendría que pasar también por el diagnóstico del estado de las arterias periféricas, ¿no? Decíamos, por ejemplo, que es tan fácil para cualquier clínico, cualquier médico puede detectar los pulsos que existen en los miembros inferiores. ¿Nos recuerda, doctor Barriga, cuáles son esos pulsos que el médico debería tomar de todas maneras?
2: Fíjese, en la anatomía del miembro inferior tenemos las arterias, digamos, en el muslo, la principal es la femoral, en la rodilla, detrás de la rodilla, es la arteria poplitea, en la pierna tenemos 3 arterias, que es la peronea, la tibial anterior, la tibial posterior, y en el pie, la arteria pedia del torso, y en la planta, las plantares. Entonces, según esa distribución, digamos, el médico puede examinar los pulsos en la región femoral, o sea, en el hueco.
0: ¿En la ingle?
2: En la ingle. Uh-huh. Después, detrás de la rodilla, palpa la arteria poplitea. En el dorso del pie, la arteria pedia. Y detrás del tobillo, en la parte interna, es la arteria tibial posterior. Entonces, en esos 4 puntos uno puede diagnosticar. Pero lo que más frecuente nosotros hacemos es la palpación de las arterias del pie. Porque si llega bien las arterias del pie, significa que está llegando bien en la parte, digamos, más arriba, ¿no? Entonces, muy importante es que el médico y la gente que se dedica al pie diabético en general, ¿no?, sepa tomar los pulsos. Y lo más importante es los pulsos en el pie, el pulso pedio en el dorso del pie y el pulso tibial posterior detrás del tobillo interno.
0: Y eso incluso, perdón, doctor, lo podría hacer incluso el médico serumista. El médico que está haciendo su año de servicio a la comunidad bien podría tratar de diagnosticar clínicamente, ¿no?
1: El diagnóstico con una capacitación, el diagnóstico de pie diabético lo puede hacer hábil en tres minutos. Uh-huh. Hablo en general lo que dice el doctor, ¿no? De claro. Eso de la acción de los pulsos. Tanto es así que solamente diagnosticando eso y derivando al paciente lo puede salvar un pie. El problema es la derivación. Ahí viene ya otro problema que nos metemos en administración.
0: Sobre el que seguramente conversaremos después de esta segunda pausa en el programa. Queridos amigos, regresamos en unos instantes.

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0: queridos amigos y amigas de su programa Dosis de Confianza con la doctora Virginia Bafigo. Estamos ya de vuelta, entramos al tercer bloque del programa y hemos tenido una conversación muy importante que tiene que ver con la prevención secundaria. La prevención primaria, en el caso de enfermedad arterial periférica, tendría que ser eliminar o reducir todos los factores de riesgo que ya comentó el doctor Barriga, el doctor Mendoza, ¿no? Sin embargo, también hay una prevención secundaria cuando nos hacen un diagnóstico, por ejemplo, de diabetes, de hipertensión. Entonces, allí es donde tenemos que poner la lupa en este sistema cardiovascular. Nos dice Ruth que tenemos una primera llamada. Muy bien. Tenemos a la señora Luisa de Ayacucho. Buen día, estimada Luisa. Adelante, por favor.
1: Doctorcito, buenos días. Unas preguntitas, doctorcito. Doctorcita.
0: Sí, adelante, Luisa. La escuchamos.
1: Mamacita, en primer lugar, doctorita, tengo presión alta. Segundo lugar, tengo estrés, ansiedad. Varices, que cuando camino me duele. Doctorcita, mi pregunta es esto. ¿Estos males que tengo puede afectar mi corazón o no? Esa es mi pregunta, doctorcita.
0: Señora Luisa, ¿qué edad tiene usted?
1: ¿Mamá?
0: ¿Qué edad tiene, señora Luisa?
1: 75, madrecita.
0: Muy bien. El doctor Barriga la ha escuchado y va a hacer un comentario.
2: Es una paciente que tiene dolor.
0: En todo caso, también, ya que tenemos al doctor Mendoza como médico internista, la señora Luisa nos llama de Ayacucho, tiene 75 años, ella está bastante ansiosa, tensa, sufre de hipertensión arterial y varices también. Cuando camina le duele mucho, entonces ella se pregunta si su corazón estará afectado.
2: La presión alta es un factor de riesgo vascular, ¿no? O sea que cuando uno tiene hipertensión es importante chequearse también el corazón, hacerse un eco del corazón, porque la presión determina que el corazón falle, entonces puede haber una cardiopatía hipertensiva. Entonces siempre eso hay que chequearlo, ¿no? Hay que ir a cardiología, al hospital, para que un ecocardiograma. Y si el paciente tiene un corazón crecido, una hipertrofia del ventrículo izquierdo por la presión alta, entonces ya requiere un tratamiento más agresivo de la hipertensión, ¿no? Entonces,
0: Perdón, doctor Barriga, la señora Luisa seguramente está pensando que como cuando camina le duelen las piernas, quizá ella teme que eso signifique que tiene una enfermedad arterial.
2: Claro,
0: pero ¿cuál sería el diagnóstico diferencial? ¿Qué otras razones hay para que le pueda doler las piernas?
2: Bueno, hay muchas razones, ¿no? Generalmente dolores articulares en la rodilla, dolores neuropáticos, pero ahí lo más importante es descartar que tenga un problema vascular arterial, ¿no? Y eso solamente, si el paciente tiene, cómo están los pulsos, que es importante, ¿no? Si tiene buenos pulsos, eso descartaría un problema arterial. Y si se complementa con un ecodoppler, ya mejor todavía, ¿no? Entonces, tendría que ser una evaluación clínica de un médico, ¿no? Y complementarlo, si encuentra algo anormal en los pulsos, y hacerle un ecodoppler.
0: Lo importante es que la señora Luisa acuda donde un médico ahí en Ayacucho y le cuente exactamente cuándo le duele, por cuánto tiempo es el dolor, si le calma cuando está en reposo o si permanece. En fin, señora Luisa, usted trate de escribir en un papelito todas estas características para que cuando vaya donde su doctor, el doctor le pueda tomar en consideración. Tenemos una llamada, ¿qué le parece si la atendemos, doctor Mendoza? ¿Sí? ¿Sí? Luis. ¿De dónde llama el señor Luis? Bueno, Luis, buenos días. Adelante con su pregunta.
3: Gracias, gracias. Bueno, saludos para los doctores. Muy interesante el tema. Y bueno, en mi caso yo he practicado mucho deporte anteriormente. Hacía footing, artes marciales. Lógicamente eso me traía lesiones, esguinces. Tuve un problema en la rodilla, una caída muy fuerte, la rodilla derecha y coincidentemente el pie derecho también con los esguinces. Hace 10 años, más o menos aproximadamente, cuando salí a hacer mis trotes, comencé a sentir un dolor como un hincón en la parte de atrás de la rodilla. Entonces, lógicamente, me llevó a un traumatólogo y se pensaba, pues, en una inflamación del tendón, es una tendinitis. Pero ahora, y hace 10 años, pero ahora, lógicamente igual, ahora cuando ya he dejado de correr porque la molestia persiste, sobre todo en la rodilla, en la parte de atrás, entonces me han dicho pues que no me exijan. Pero estoy pensando que es probablemente también de lo que ha dicho el doctor Barriga y el doctor Mendoza, ¿no? Que posiblemente puede haber tener algo con la vascularización. Entonces me gustaría escuchar, digamos, en ese aspecto, porque sí, definitivamente uno cuando camina, bueno, yo camino, pero después, cuando ya hay mucho esfuerzo, ya lógicamente hay dolor y molestia. Tengo 71 años y ya tengo que parar, calmarme. Y bueno, en la noche llego pues con los pies que los siento cansados. Entonces, quería ver la recomendación que me da el médico.
0: Muchas gracias, Luis.
4: Preguntaba su edad y si
0: 71
4: fumaba.
0: Años. Luis, ¿usted ha fumado?
3: No tomo.
0: No fuma.
3: La comida sí, de repente, ¿no? Bueno, antes comía frituras, pero
0: ¿cuánto pesa usted, Luis?
3: Bueno, sí he bajado de peso porque tuve un problema también familiar y eso me afectó bastante. Mira. Ahorita estoy bajo, con 46 kilos, más o menos.
0: 46 kilos, sí, doctor.
4: ¿Me escucha, no?
0: Sí, sí, él está.
4: Señor, una preguntita. Usted cuando camina, específica, puntualmente, ¿dónde es el dolor? Eso tiene que puntualizar. ¿Dónde es el dolor? ¿Es el dolor atrás de la rodilla? ¿Es en los muslos en la parte de las pantorrillas? ¿Dónde le duele a usted?
3: Doctor, mayormente se manifiesta en los tobillos, el tobillo derecho. Y de ahí a veces se manifiesta ya atrás de la rodilla. O sea, como que hay un ping-pong. Detrás de la rodilla o detrás en el tobillo, los hincones. Como una molestia, no sé, que bueno, ya como que me dice para.
0: Bien. Doctor Barriga, ¿a usted le gustaría responderle al señor
2: yo
0: Luis?
2: Yo pienso que lo más probable es que no tenga problema arterial vascular, porque generalmente los pacientes que tienen problema arterial son los que tienen factor de riesgo vascular. O sea, son pacientes fumadores, hipertensos, diabéticos, con problemas de colesterol, ¿no? Aparentemente usted ha sido un hombre que ha hecho ejercicio, y no me parece, debería hacer una evaluación de todas maneras, digamos, de un médico, un cardiólogo, ¿no?, para que le vea los pulsos, pero también es importante que lo evalúe un buen médico, un traumatólogo o un rehabilitador, ¿no?, para descartar el problema que tiene usted. Ahí, en estos casos, yo sugeriría una resonancia magnética de rodilla, porque a veces muchos pacientes tienen problemas de rodilla y pasan desapercibidos porque no le hacen su resonancia, que es lo más importante.
4: Sí, yo también comparto con lo dicho con el doctor. Básicamente es un señor que ha hecho un deporte. Uh-huh. Y probablemente no un deporte ya con exigencia, porque incluso hay incompetencia que ha dicho él, ¿no? Y la mayoría de aquellos que hacen mucha competencia también tienen siempre complicaciones a nivel de la parte ósea, de la parte de los tendones. Entonces creo que ahí escapa. Particularmente coincido que no nos da, digamos, algo que puedo yo siquiera sospechar de la parte vascular. Bien. Pero eso no impide a que de todas maneras tienes examinado por el cardiovascular, por el...
0: Como un chequeo.
4: Como un chequeo, digamos. Pero sí, claro. Más es un buen rehabilitador. Excelente. Y un traumatólogo, ¿no?
0: Excelente. Tenemos una nueva llamada. ¿De quién se trata, Ruth? Señora María, buenos días.
5: Doctora, buenos días. También un saludo para el doctor.
0: Muchas gracias. La escuchamos, los doctores la escuchan, señora María.
5: Mire, yo quiero consultarle, aunque creo que no es el tema, pero quiero consultarle sobre una vecinita que se dializa 3 veces por semana. Y sabe qué, creo que tiene también Parkinson, le ataca los nervios, no puede caminar, no puede mover sus piernas.
0: Sí.
5: Yo quisiera, doctor, que algo, no sé, un consejo me diera, porque mucho sufre mi vecina.
0: Muchas gracias, y realmente es muy meritorio de su parte, señora María, que usted esté preocupada por una amiga tan querida y que tiene tan serios problemas como insuficiencia renal, Parkinson, etcétera. Sobre el particular, ¿alguna recomendación, bueno, doctores?
4: Ante todo eso nos estimula porque todavía hay buenos seres humanos.
0: Exactamente.
4: ¿No? Porque está preguntando por su vecina, y creo que sí. Ya llegar a una insuficiencia nefrológica, renal, y estar en diálisis, ya estamos también en otro sufrimiento, ¿no? Porque son personas que tienen que estar 3 veces a la semana dializando, ya salen bastante un poquito deterioradas en el sentido de la presión, etcétera. Habría que preguntarse cuál fue la causa de eso, ¿no? Uh-huh. Hay muchas causas que conllevan a una insuficiencia, y eso probablemente se ha complicado con la parte de que es otro paralelo del Parkinson, Parkinson, ¿no?
0: Creo no que puede aquí, caminar.
4: Que no ya. puede caminar, entonces hay un contexto neurológico. Entonces no podríamos decir con esto un diagnóstico, lo que sí es importante que sea visto por un internista ya, un internista para que, digamos, oriente mejor y pueda decir esto, que es un problema ya de sistémico, ¿no? Entonces sí. Que podrían ayudar desde el punto de vista neurológico principalmente.
0: Y sí, para poder coayuvar al bienestar de la persona, ¿no? Hacer un tanto más llevadera este proceso de enfermedad. Tenemos una consulta también, la hace la señora Angelina Balabarca. La señora Angelina tiene 83 años, vive en Breña, es hipertensa desde hace 10 años, además hipotiroidea desde hace más de 20. Pregunta, hace 2 meses se le hinchan los dos miembros inferiores desde la rodilla hasta la altura de los maleolos, es decir, hasta el tobillo, desde la rodilla hasta el tobillo. Consulta, espera su respuesta. Seguramente la señora quiere saber por qué se le hinchan las piernas.
2: Sí, hay diferentes causas de hinchazón de las piernas, ¿no? Primeramente, a veces son por medicación. Por ejemplo, cuando uno tiene presión alta, a veces toman lodipino, un calcio antagonista, que es una característica que los pacientes se hinchan los tobillos por la pastilla. Ahora, también otra característica es cuando los pacientes están mucho tiempo sentados, sin moverse, digamos, ¿no? Porque para que la sangre de las piernas o de los pies suban al corazón, necesita que alguien lo bombee la sangre. Y lo bombee son los músculos de la pierna, las pantorrillas, los músculos gemelos, sóleos, que son músculos de la pantorrilla, son bombas venosas. Entonces, si esas bombas los músculos no se contraen, la sangre se estanca en las piernas y se hinchan los tobillos. Entonces, es muy importante que las personas muevan los pies de vez en cuando para que se active la bomba y regrese la sangre. Si una persona está todo el día sentada, parada, sin caminar, o camina poco, o camina mal, porque cuando uno camina debe caminar moviendo los pies. Si camina arrastrando los pies, no mueve las bombas. Entonces, lo más probable es que la señora lo que tenga es ese problema de bombas venosas.
0: Muy bien. Doctor Mendoza.
4: Sí, lo que solamente quería complementar. Cuando hay edema, que se dice las hinchazones en las piernas, y tiene bilateral, tenemos que pensar en tres puntos importantes. Como lo ha dicho el doctor, primero tengo que pensar en el problema cardíaco. ¿Está realmente bombeando bien el corazón? ¿Llega la cantidad de sangre ahí? Cuando esto es y es insuficiente, no estoy dando el diagnóstico, lo estoy explicando cómo es. Entonces, por eso tiene que visitar al cardiólogo. La otra punto de vista, otro punto de vista es que probablemente esté perdiendo proteínas. Siempre hablo de suposiciones, proteína. Entonces, al perder proteínas, digamos, pierde la posibilidad de llenarse de sangre, de edema. Entonces, dos cosas. O es problema cardíaco, o insuficiencia, o es un problema renal que se está perdiendo. Y se pierde proteína generalmente cuando la persona nota que hay bastante espuma cuando orina. Y la otra es, ¿quién produce? Porque ahí el problema son las proteínas, ¿no? ¿Quién produce eso? El hígado. O probablemente tiene un antecedente de haber tenido un problema hepático, una cirrosis de repente, y eso es. Lo que, en conclusión, tiene que ser revisado por en forma general para ver o es problema cardíaco, o es un problema hepático, o es un problema renal. Y aparte de lo que dijo el doctor, por supuesto, ¿no?
0: Claro que sí. Estamos ya casi concluyendo nuestro programa, un programa tan interesante. Y en ese punto entonces, doctor Barriga, quisiera volver al principio de nuestra conversación. Si usted tuviera que darle tres recomendaciones concretas a una persona con diabetes para proteger sus pies y sus arterias, ¿cuáles serían esas recomendaciones?
2: Yo pienso que en general las personas, digamos, que tienen, en general todas las personas, no solamente los diabéticos, todas las personas, primero deberían hacer ejercicios. El ejercicio es vida. Si uno camina, mueve todo el cuerpo, digamos. Entonces, es el mejor tratamiento para la circulación, tanto para las venas como las arterias, es el ejercicio, caminar. Activa toda la circulación. Segundo, la alimentación. Muy importante es la alimentación, evitar las gaseosas, la comida chatarra, porque eso, digamos, va provocando aterosclerosis, inflamación del cuerpo, ¿no? Es muy importante la alimentación. Y tercero, también importantísimo, es el estrés, controlar el estrés. Esas tres causas, con esas tres cosas uno prolonga su vida.
0: Doctor Mendoza, ¿le gustaría a usted acotar?
4: Claro, o sea, evidentemente que lo resume muy bien el doctor, primero, sin ese orden, la alimentación sana, como lo he dicho, que eso es importante, lo que nos han enseñado nuestros abuelos, nuestros padres, la alimentación sana. Segundo, el ejercicio. Y un ejercicio que puede empezar con 10 minutos, pero que sea mínimo unos 30 minutos, porque en 30 minutos se activa la gluconeogénesis y nos ayuda. Ese es importantísimo. 30 minutos ya está establecido a nivel, digamos, mundial. Y la otra, aún así que tengan problemas, cumplir estrictamente lo que le dice el doctor. Y ahí es el gran problema que también tenemos, ¿no? De 10 pacientes diabéticos, 9 no cumplen. Y eso es, y por eso tenemos ese problema, ¿no?
0: Y quizá en este último minutito, tocar el punto que no desarrollamos mucho, que es la circulación colateral. ¿Cuál es esa condición que permite que se creen nuevos vasos en el organismo? Tal vez, doctor Barriga, nos ayuda con eso.
2: Bueno, el mismo organismo es sabio. Si tiene algo, el mismo organismo trata de sanarse. Entonces, una forma de, digamos, cuando los pacientes tienen obstrucción arterial crónica, o sea, de varios años, el mismo organismo va desarrollando circulación colateral, va bypassando la obstrucción. Entonces se va formando más arterias pequeñitas que son múltiples. Entonces es como si a uno le estuvieran haciendo un bypass quirúrgico, ¿no? Uno solo. En cambio, este es múltiple. Y eso es lo que más, digamos, contribuye a desarrollar las colaterales. Una persona que tiene una obstrucción arterial y si es sedentario, ese paciente va mal. En cambio, si la persona tiene un problema de obstrucción arterial y es activo, hace ejercicios, ese paciente tiene, digamos, mejor pronóstico.
4: Creo que
0: Mendoza, nos avisa que hemos llegado ya al final del programa y solamente quería decirles que cuidar nuestras piernas es también cuidar nuestro corazón y nuestro cerebro. Tenemos herramientas para detectar la enfermedad, tratamiento para mejorar la circulación y cuando está indicado una revascularización puede ayudar a salvar una extremidad, pero hay algo que ninguna cirugía puede hacer por nosotros. La cirugía puede abrir una arteria, pero solamente el paciente, acompañado por su equipo de salud, puede ayudar a mantener abiertas las posibilidades de una buena salud vascular. Con un profundo agradecimiento a nuestros invitados, doctores Henry Mendoza y Hugo Barriga, y a ustedes, queridos amigos de Radio María, nos despedimos hasta nuestra próxima dosis de confianza. Y como cada miércoles, los dejamos acompañados de las dulces notas del Dijiste Sí.

Agradecemos a la doctora Virginia Bafigo, quien compartió con nosotros el espacio Dosis de Confianza con el tema Las piernas también hablan del corazón, enfermedad arterial periférica. Y tuvo como invitados al doctor Henry Mendoza, médico internista, y al doctor Hugo Barriga, cirujano cardiovascular. También el día de hoy vamos a saludar de manera especial a la doctora Virginia Bafigo por su onomástico, que nuestro Señor y nuestra Madre Santísima la colme de bendiciones ese día.

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buen día, estimados amigos y amigas. ¿Cómo están todos ustedes? Mi nombre es Juan Carlos del Águila y estoy encantadísimo de poder volvernos a encontrar el día de hoy aquí a través de su radio, Radio María. Como siempre, feliz y contento de poder estar aquí en cabina de Radio María, precisamente para efectos de poder compartir experiencias en materia familiar, experiencias en materia de herencias, que estamos seguros serán de mucha utilidad para todos aquellos que se den cita a la transmisión el día de hoy. Estamos yendo corriendo de un lado para otro, como siempre, como todos los días, de un abogado litigante, un abogado de pie, con todo nuestro equipo y a la vez también con todos los ánimos que Dios nos da, debido a que como católicos que somos, tratamos de llevar siempre la palabra de Dios a donde nos lleva y justamente a donde nos da la oportunidad. Y es lo que estamos haciendo el día de hoy aquí en Radio María, disfrutando con cada uno de ustedes de la vida, sencillamente eso, disfrutando de la vida. Tenemos la oportunidad de respirar, tenemos la oportunidad de sonreír, tenemos la oportunidad de despertar, en mi caso, al lado de una hermosa mujer que es mi esposa, y también se ha despertado por la belleza de mis hijos, que por ahí pues en ocasiones se levantan en la madrugada, por ahí uno, ah, quiero dormir, ¿por qué me levantas 2 de la mañana? Pero es parte de la vivencia diaria. Una pequeñita que me sonríe a diario, un hijo mayor de 9 años que me sonríe a diario y que me exige siempre a dar más, me exige siempre a disfrutar de la vida con él. Y es que los hijos son una muestra justamente de que Dios nos ama. Son una clara muestra de que nuestra niñez, por más que crezcamos, por más que tenemos 20, 30, 40, 50 años, siempre estará presente y quiere que sigamos disfrutando nuestra historia. Dios quiere que sigamos disfrutando de nuestra vida y Dios poco a poco nos va enseñando que la vida vale la pena vivirla. ¿Qué tal? ¿Cómo están todos ustedes, estimados amigos? Espero que estén cómodamente ubicados. Yo de mi parte.

De verdad, muy entusiasmado, muy contento, porque ya estamos prácticamente acabando ya el mes de septiembre. Si no me falla el dato, la próxima semana ya nos tocará estar en octubre en el programa, ¿cierto? O sea que rápidamente, ya este mes de septiembre ha pasado como jugando. No sé cómo los ha tratado a ustedes. En lo personal, he disfrutado al máximo la oportunidad de vivirlo y hay que sacarle más el jugo. Nos queda una semana para aprovecharlo, así que a jugar. Sencillamente eso, a jugar y disfrutar de la aventura de la vida, de lo que Dios nos regala, con la predisposición, con tener el corazón abierto a su palabra y a todo lo que Él nos quiera mostrar para poder hacernos comprender que nos ama, que nos quiere y pase lo que pase, siempre está con nosotros. Hoy tenemos un tema interesante, estimados amigos, que tiene que ver con materia de alimentos, pero relacionado con los hijos y las diversas situaciones que estos puedan pasar cuando ya son mayores de edad, para poder evaluar si la pensión alimentaria que se ha fijado precisamente a favor de cada uno de ellos es, en ese sentido, básicamente importante de considerar, se debe mantener o no se debe mantener, puedo yo liberarme del pago de una pensión alimentaria porque mi hijo ahora es mayor de edad, hasta cuándo tengo que alimentar a este hijo, a esta hija, hasta cuándo se deberá quedar en mi casa, ya se tiene que retirar, se tiene que ir ya, salió embarazada o embarazó a una dama, ¿qué debo hacer con mi hijo desde el punto de vista legal? ¿Debo seguir pagándole los alimentos o no? Todas estas aristas van a ser interrogadas el día de hoy a través de una pregunta que aparentemente es muy simple, pero que tiene muchas particularidades. Si mi hija sale embarazada, ¿debo o no debo seguir pagando la pensión de alimentos? Es el tema que vamos a dilucidar y conversar tú y yo, aquí, con total sinceridad, con total franqueza. Porque aunque no lo queramos aceptar, si por ahí conoces un caso de una dama de 18 años que salió embarazada, no va a ser ni la primera ni la última. No digo que sea lo correcto, digo que es una realidad. Y como es una realidad que suele pasar o que puede llegar a suceder, pues entonces hay que dialogarlo, hay que conversarlo. Como en todos los casos que hemos planteado a lo largo de estos 6 años ya casi rumbo a los 7 que estamos aquí en Radio María, todos los casos que estamos planteando son casos hipotéticos, pero que sí se observan en la realidad. No son casos inesperados o que, bueno, el doctor no sabe qué más decir, así que inventa un caso que no va a suceder jamás. Mentira. Sí va a acontecer, sí va a suceder, y esas situaciones particulares son las que vamos a abordar el día de hoy, esperando que sea de utilidad para todos ustedes. Si tú tienes un amigo, una amiga, un familiar, un vecino, una vecina que le interesa el tema alimentario, que tiene una obligación alimentaria frente a su hijo menor de edad, que por allí quiere exigir al papá que le pase una pensión el hijo siendo este ya mayor de edad, pues ese tema va para ti. Vamos a analizar justamente diversos aspectos como el estado de necesidad, la capacidad económica, hasta cuándo debo alimentar a un hijo mayor de edad y qué sucedería también si un padre necesita de una pensión de alimentos. Es posible que el papá también, así como el hijo demanda, es posible que el papá demande al hijo justamente por una pensión. Todos esos extremos vamos a analizarlos el día de hoy, esperando que cada uno pueda aportar al tema y nos pueda ayudar a enseñar y compartir información con muchas más personas. Les pido a todos mis amigos de Radio María, que están justamente a través del Facebook de Radio María, que puedan dejarme sus corazoncitos y compartir la transmisión. A todos mis amigos que me observan en mis redes sociales, también les pido, por favor, compartir la transmisión. Y a todos mis amigos que nos escuchan a través del Play Store de Radio María, a través de la radio de lo que es precisamente el celular, la radio de la casa o la radio, en todo caso, de lo que es precisamente los automóviles, les pido por favor que compartan la información que vamos a trasladarles y de esa manera podamos ayudar a más personas. Ayúdennos a ayudar, estimados amigos, con la finalidad de poder seguir siempre llevando información práctica y directa a todos sus hogares. No se despeguen de la programación, que enseguida volvemos aquí en tu radio, Radio María.

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amigos y amigas, ¿cómo están? Nuevamente aquí con cada uno de ustedes. Comenzaremos ahora dialogando sobre el tema alimentario, sobre cómo es que se llega a fijar precisamente el monto de la pensión alimenticia. Recuerden, estimados amigos, que para que se pueda analizar la existencia del monto de una pensión alimentaria, tiene que necesariamente existir dos temas, cualquiera de los siguientes dos temas. Punto número uno, que exista una conciliación que haya establecido una pensión alimentaria a cargo de una persona. Con esa conciliación tendremos un título que genera una obligación de pagar. ¿Estamos claros? Una obligación de pagar. Por otro lado, si no tenemos un acuerdo basado en la conciliación, que involucra un acuerdo entre dos personas para fijar el monto y la forma en que se va a pagar una obligación alimentaria, pues entonces, ante la carencia del acuerdo, acudimos a una vía judicial. Y es en la vía judicial donde, ejecutándose una demanda, se logrará la fijación de un monto de pensión alimentaria por parte de un juzgado. Se tendrá este claro objetivo para poder cuantificarse el monto de una pensión y de esa manera y en ese sentido poder exigir el cumplimiento. ¿Estamos? Mientras no exista una conciliación o una sentencia judicial que haya determinado la existencia de una obligación alimentaria, no podemos alegar una exigencia del cumplimiento. Si, por ejemplo, papá y mamá se ponen de acuerdo en forma verbal, sin firmar ninguna documentación como una conciliación o sin haber hecho una demanda judicial, aquel acuerdo verbal no es exigible. Si un día aquel que aparentemente, verbalmente, se obliga a pagar un monto determinado, no lo cumple, no recibirá ninguna sanción. No habrá sanción alguna por el no cumplimiento del dicho pago. ¿Estamos claros? Porque no existía ninguna conciliación ni tampoco una sentencia judicial. Entonces, la sentencia judicial y la conciliación generan la obligación y es a partir de su existencia en que se podrá exigir su cumplimiento. Ojo con esto. Aquellas personas que no quieren demandar, que no quieren conciliar sobre el tema alimentario y luego piensan que, ay, mi hijo tiene 10 años, voy a reclamarle al padre todo el periodo de tiempo que no me ha dado ni un sol desde los 0 hasta los 10. Eso no es posible. Eso no es legalmente viable. Así que mucho ojo con la espera indebida, estimados amigos, del tiempo que se tiene para poder solicitar el pago de una pensión alimentaria. Estoy haciendo bastante claro con cada uno de ustedes, ¿está bien? Tener en cuenta esa precisión, por favor, estimados amigos y amigas. Ahora bien, bajo ese entendido de esta precisión que estamos señalando, se hace necesario destacar que una vez que exista una conciliación o una sentencia, básicamente ya existe la obligación y surge la siguiente interrogante. Doctor, si yo ya tengo una conciliación que me obligó a pagar un monto mensual a mi hijo cuando era menor de edad, o ya tengo una sentencia que me coaccionó a realizar un pago mensual de una pensión alimentaria, entonces, doctor, ¿hasta cuándo debo pagar la pensión? Según el artículo 483 del Código Civil, si tú quieres liberarte de ese pago de la pensión alimentaria, debes necesariamente demandar la exoneración del pago de la pensión. No existe ni existirá en nuestra jurisprudencia, considero yo, una exoneración automática. Es decir, uy, pasó el tiempo, ya no tengo que pagar. Sin haber hecho ninguna acción legal, no vas a eliminar ni la conciliación ni vas a eliminar la sentencia. Si existen estas, tendrán plena vigencia hasta que tú hagas algo para exonerarte legalmente de dichos documentos. Ya sea que hagas una nueva conciliación con el hijo ahora mayor de edad, por ejemplo, donde dejes sin efecto, vía exoneración, el pago de la pensión alimentaria previamente fijada, o en todo caso que interpongas tu demanda judicial de exoneración del pago de la pensión de alimentos. ¿Estamos claros? Ahora bien, doctor, mi hijo tiene 18 años, ya es mayor de edad según la normativa. ¿Estamos? Ya es mayor de edad según la normativa. Entonces, doctor, vamos, dígame usted, por favor. Doctor, si mi hijo ya es mayor de edad conforme a la normativa, ¿yo ya puedo liberarme del pago de la pensión de alimentos? No,
Recuerda que tienes que interponer una demanda o conciliar con él. ¿No quiere conciliar conmigo? Demanda. ¿Y cuándo la demanda de exoneración del pago a la pensión alimentaria? ¿En qué ocasión, en qué situación particular esta demanda procede? Según el artículo 424 del Código Civil peruano, tú puedes lograr la exoneración del pago de una pensión alimentaria para un hijo mayor de edad cuando éste ya haya superado definitivamente los 28 años. Doctor, ¿eso quiere decir que debo esperar hasta los 28 para liberarme de la pensión? A ver, la edad es hasta los 28. Salvo que, ojo con esto, tomen nota por favor, papás interesados, mamás interesadas, ojo con esto, salvo que existan algunas situaciones entre los 18 y 28 que provoque que la pensión ya no deba continuar. ¿Qué situaciones, doctor? Primera gran situación, que el hijo o hija se case. Si el hijo se casa, así tenga 19, 20, 21 años, ya la pensión debería ser liberada de parte de aquel que debe pagar. El que debe pagar podría demandar la exoneración bajo el argumento de que el hijo o hija se casó. ¿Estamos claros? Otro argumento. Tiene menos de 28 años. Tiene más de 18, pero menos de 28. Pero resulta que no está estudiando un estudio técnico o profesional en forma satisfactoria. No está estudiando. Está de vago. Está en su casa con su jueguito, con su PlayStation 5, por ahí, panza arriba, sin hacer nada por la vida. Ese hijo de 19, 20, 21, 22 años sin hacer nada por la vida, tú puedes demandar la exoneración del pago de la pensión alimentaria atendiendo a que tu hijo no está estudiando. ¿Estamos? Entonces, dos situaciones. Que no se haya casado para que continúe la pensión y que sí esté estudiando satisfactoriamente. Con estas dos condiciones, la pensión alimentaria de un hijo de 18 a 28 puede continuar. Pero si no se dan esas situaciones, pues entonces la pensión no debería continuar. ¿Estamos claros? Ahora, hay una pregunta interesante que siempre me dicen. Lo que sucede es que hoy en día, al menos en mis tiempos no era así, al menos cuando yo estudié en el colegio hace mucho tiempo, atrás, año 2002, ¿no? Básicamente, amigos míos, hoy en día hay adolescentes que terminan el colegio a los 15 años. Y como existen universidades particulares, respeto a las particulares, no digo que sean malas, tienen la posibilidad de pagar, paguen. Yo estudié en una nacional. Los que tienen posibilidad de pagar una particular, genial. Esas personas a los 15 salen del colegio, a los 16 ya están en una universidad particular. Si le sumamos los 5 años de carrera, a los 21 ya acabaron su carrera. Y si hacen un buen trabajo, de los 21 a los 22 ya tienen título universitario. Surge la pregunta, doctor, mi hijo ya acabó su carrera, ya tiene su título, tiene 22 años. ¿Debo seguir pagando la pensión o ya no? Total, ya le pagué la universidad, ya estudió. Se acabó ahí, ¿verdad? Ya cumplí. No necesariamente, estimado amigo. Pero ¿por qué no si ya le pagué la universidad? Lo que sucede es que está estudiando satisfactoriamente. Si ese hijo comienza a decir, quiero estudiar una maestría ahora que tengo 22 años, tranquilamente sigue estudiando satisfactoriamente y es menor de 28. Pero doctor, ya le pagué la universidad. Sí, pero ese no es un condicionante. Recuerda los condicionantes. Que sea soltero y adicionalmente que esté estudiando satisfactoriamente. Te pregunto, ¿está estudiando satisfactoriamente? Sí. Entonces, ¿dónde está el argumento para que ya no exonere? Ahora, ¿qué puede pasar? Que no es lo usual. Al menos yo no conozco un joven que acá en Perú, al menos, que tenga esa posibilidad. Al menos yo no lo conozco. Que a los 22 años, con título, gane tanto que le permita subsistir y más. Si es así, se elimina lo que se conoce como el estado de necesidad del alimentista. Si él tiene ya un trabajo estable, con un buen pago, puede pagar su departamento, vive solo, es independiente, ya no necesita el pago de la pensión alimentaria porque el estado de necesidad fue eliminado. Pero no es el común denominador de los jóvenes de 20, 21 años. No es lo normal, no es lo habitual. Y estoy seguro que tu hijo aún sigue viviendo o con la mamá, o con el papá, o con los dos.
porque no tiene posibilidades. Y si por ahí vive solo, estoy seguro que a los 20, 21 años no está en un departamento. Está en un cuarto pequeñito porque quiere progresar por su cuenta, pero no puede hacerlo todavía satisfactoriamente. Hay que ser realistas conforme a nuestra realidad peruana. Son muy pocos los casos donde un joven de 21 años tiene un departamento, ya un carro y trabaja con muchos ingresos. Son muy pocas las situaciones. Así que no hablemos de excepcionalidad, hablemos de lo general. A eso me estoy dirigiendo con cada uno de ustedes. Y por ese motivo, la pensión alimentaria puede continuar inclusive a la maestría. Porque la maestría, si le sumamos que son 2 años de maestría, básicamente tendríamos de 22, pasamos a 24, todavía es menos de 28. Doctor, también quiere doctorado, 2 años más, de 24 a 26. Se cubre tranquilamente. El plan de vida de ese joven era aprovechar al máximo la pensión alimentaria y estudiar. Y lo hizo, tranquilamente. No hay ningún inconveniente. Pero recuerden, mientras sea soltero. Ay, ay, ay, doctor. Una pregunta. Hoy en día los jóvenes ya no piensan en el matrimonio. No digo que esté bien, digo que es una realidad. Ya no piensan en el matrimonio. Quieren convivir. Mi hijo convive, tiene 25 años, mi hijo convive. No estoy de acuerdo, pero lo hace. Basado en su convivencia, doctor, ¿puedo yo demandar ya la exoneración del pago de la pensión alimentaria basado en el hecho de que están conviviendo? ¿Es posible? La respuesta es que no. ¿Pero por qué no, doctor? ¿Acaso la convivencia no es lo mismo que el matrimonio? No es lo mismo, punto número uno. Y punto número dos, la norma no lo reconoce, la convivencia, como un mecanismo de exoneración del pago de la pensión alimentaria. ¿Estamos claros? Y como yo soy un abogado litigante, es decir, mis decisiones, mis posturas se basan en la ley y no en lo que yo creo, lo que yo siento, lo que yo percibo, porque eso son subjetividades, la ley no reconoce la existencia de una convivencia como causal de exoneración. Doctor, mi hijo está estudiando, perfecto. No convive, perfecto. Pero acaba de embarazar a su enamorada. O mi hijo o mi hija salió embarazada. Ya con eso ya está, ¿no? Porque ya decidió. Yo no la pienso apoyar ni un sol más. Porque salió embarazada de castigo. Mira, moralmente tú la puedes castigar como tú quieras. Te pueden criticar por ese castigo moral que tú piensas hacer. Pero desde el punto de vista estrictamente legal, no existe una norma que nos diga, que nos señale, ¿estamos claros? Que producto de que procreó a un hijo o de que salió embarazada, pierde la pensión alimentaria. No lo hay, no existe. Y si no hay norma que diga eso, sigo ratificándome en el hecho. Mientras sea menor de 28 años, mientras esté estudiando satisfactoriamente y mientras sea soltero o soltera, la pensión debe continuar. Muchos me criticarán y me dirán, doctor, ¿pero cómo va a estudiar satisfactoriamente si salió embarazada? No tiene nada que ver. No tiene nada que ver. ¿O acaso no hay múltiples profesionales que son mamás o papás solteros hoy en día? Un montón. Y tal vez tú, que me estás escuchando, eres uno de ellos. Entonces, no hay ningún perjuicio. No hay que discriminar donde la ley no discrimina. No hay que hacer diferencias innecesarias. Hay que respetar lo que es el interés de toda la colectividad, que es el hecho de asistirse como familia mutuamente desde el punto de vista económico en el ámbito de la pensión alimentaria. Tener en cuenta eso, por favor, estimados amigos y amigas, con la finalidad de comprender la finalidad de la pensión. No es una carga sobre tu bolsillo, es un deber que asumimos, no en el momento en que se pusieron a estudiar, no, en el momento que decidimos ser papás. En el momento que decidimos ser mamás, en ese momento, es nuestra responsabilidad, es nuestra misión y no podemos apartarnos de la misma. Y la pensión alimentaria solamente es una consecuencia de lo que tenemos que hacer como buenos progenitores. Tener en cuenta ello, estimados amigos. Bien, espero que les haya servido la información. Vamos a hacer una pequeña pausa, pero no sin antes anunciarles que en la tercera parte del programa vamos a proceder a responder sus interrogantes, sus comentarios, sus llamadas telefónicas. Recuerden que tenemos un número de cabina, el 01-20-48-720. Y también pueden escribir por mensajes de WhatsApp a la cabina de Radio María al 914-05-1111. No te despegues de la programación, que enseguida volvemos aquí en tu radio.
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0: amigos míos, ya estamos aquí nuevamente. Vamos a observar por acá. Si es menor, me dicen por acá, Axoloms 14. Si es menor de 28 años, estudia y trabaja. ¿Puedo retirar la pensión de alimentos? Pregunta, mi estimado Axalón 14. Si trabaja, ¿cuánto gana? Si tú me dices que gana un estipendio, obviamente no cubre sus necesidades, la pensión debe continuar. Si me dices que gana, por ejemplo, 5,000 soles, ya estamos hablando de plazos mayores. 5,000 soles inclusive es mucho más de lo que muchas personas ganan siendo ya profesionales de 30, de 35 años, así que tranquilamente podría evitarse la continuación de la pensión alimentaria, estimados amigos. Gracias, Fiore, por ese comentario. Gracias, gracias. Me dice qué lindo explica, doctor. Muchísimas gracias, Fiore. Te agradezco. A ver, efectivamente, mi estimado Esteban More, 484 del Código Civil, existen formas diversas de pagar la pensión alimentaria. Estas formas diversas no se especifican en la norma, pero lo usual es que se trate de o de porcentaje o de monto fijo. Hoy en día los jueces no permiten el pago, por ejemplo, en víveres, sino en porcentaje o en monto fijo, conforme al 484 del Código Civil. Saludos a mi tierra hermosa, linda, que será visitada por el Papa Chiclayo, a través de Ansi Gandhi. Fuerte abrazo. Vamos a leer unos mensajes que han llegado a la cabina de Radio María. Vamos por acá. Tenemos por aquí y dice así: doctor, buen día. El año pasado hice una demanda de alimentos al papá de mi hija y la demanda concilié, pero no se llegó a un acuerdo. Hasta el momento no hay resultado. En octubre se cumple un año cuando realizé la demanda. ¿Qué puedo hacer con esta negativa? Mi niña tiene 10. A ver, si tú has interpuesto una demanda de alimentos y todavía no te responden, te sugiero básicamente acudir al juzgado mismo a saber del estado del expediente e impulsar el trámite de tu expediente. Recuerda que el juzgado atiende a través del despacho judicial de 8:15 a.m. a 9:15 a.m. todos los días de lunes a viernes y de 4:15 a 4:45. De esa manera podrán impulsar el trámite de su expediente, estimado amigo. Bien, saludos hasta Ferreñafe, la tierra de la doble fe. Un fuerte abrazo, Pipo, bendiciones. Vamos, otro comentario también en la cabina de Radio María. Me dice: buenos días, doctor. Yo tengo dos hijos. Mi hija tiene 22 y está en la universidad. Y mi hijo tiene 12 años. Está en el colegio. El problema es que su papá no viene a visitarlos todo el año y quisiera saber si los días domingos que le corresponde tendría que aumentar un adicional. Nosotros nunca hicimos conciliación ni nada de eso. A ver, vamos. Amigos míos, si tú quieres exigir a una persona que te dé una pensión alimentaria voluntariamente, solamente la voluntad radica en aquellas personas que tienen suficiente valor como para cumplir su palabra sin papel alguno. Pero no siempre va a funcionar. Por lo tanto, si tú quieres exigir que alguien pase una pensión alimentaria, te sugiero o invitarla a conciliar, o en todo caso demandar alimentos, porque si no, nos vamos a quejar siempre, pero nunca vamos a ejecutar ninguna acción legal de por medio. Tener en cuenta ello, por favor, estimados amigos. A ver, me dice: buenos días, ¿podría explicar con relación a la ley dónde el padrastro tiene que pasar alimentos? Aurelio, a ver, vamos. El padrastro o madrastra, ¿quién es? Por ejemplo, viene Raúl, no tiene hijos, se enamora de Laura, la cual tiene un hijo y vive con ella, es más, se casa con ella. Pregunta: ¿Raúl tiene la obligación legal de alimentar al hijo de su esposa? La respuesta es no. No hay ninguna norma que nos diga que el padrastro tiene la obligación legal de alimentar al hijo de la esposa. Es más, la esposa no puede demandar al padrastro para que le dé alimentos a un hijo que no es suyo. Porque la clave del tema alimentario viene a ser la existencia de filiación. Y por lo tanto, ante la carencia de una relación legal entre el padrastro y el hijo de la esposa, no podrá exigirse el cumplimiento de una obligación alimentaria. Así que tranquilamente, padrastros y madrastras, si no quieren dar ni un sol al cuidado del hijo de su pareja, no hay ninguna consecuencia legal. Tener en cuenta eso. Ay, doctor, no me parece, no me gusta lo que dice. Es que no estoy diciendo lo que yo siento, lo que yo percibo. Estoy diciendo lo que la ley ha establecido. Y si no te agrada lo que la ley señala, bueno, lamentablemente hasta que no se cambie nos seguirá desagradando. ¿Está bien? Tener en cuenta ello, por favor. A ver, doctor, Bequinesa me dice: yo trabajo y mi medio hermano no. Él no le da nada. Si mi papá demanda, también ingresa a él. A ver, si tu papá quisiera demandar a los hijos, él escoge a qué hijo demandar. Y si él escoge demandar a aquel hijo que tiene trabajo porque le puede dar más, lo puede hacer. El papá finalmente escoge a quién demanda y a quién no. Es libertad del padre. Pero ¿cómo es eso posible, doctor? Porque la norma, según el artículo 474 del Código Civil, permite que el progenitor pueda interponer una demanda de alimentos en contra de sus hijos para exigirles el pago de una pensión alimentaria. Y por lo tanto, dentro del marco de esa posibilidad, tranquilamente lo puede efectuar. Ten en cuenta esa precisión para que puedas enfrentar ese tipo de procedimientos, estimados amigos y amigas. Sigo por acá leyendo. Un saludo para todos. Si el joven está realizando su tesis, me dice Pau, y es bachiller, ¿procede la exoneración de alimentos teniendo 24 años? No, porque está cursando estudios en forma exitosa. No, doctor, ya es bachiller, ya acabó, pero está haciendo su tesis. Y para hacer su tesis, ¿necesita de apoyo sus estudios o no? Claro que sí. Entonces, en ese sentido, el ser bachiller no te da pie a que ya puedas liberarte de pago de la pensión alimentaria. ¿Está bien? Tener en cuenta ello. Un saludo especial para Nicole Dávila, que está viendo la transmisión en este momento y nos ayuda a compartir la transmisión. Muchísimas gracias, Nicole, asistente legal de mi estudio jurídico. Trabajamos juntos en el estudio y le envío un fuertísimo abrazo, estimada amiga. Un fuerte abrazo. A ver, por acá tenemos otro comentario. A ver, Nancy me dice, soy Nancy, primeramente felicitaciones por el lindo programa, muchas gracias Nancy, mi consulta es, mi hijo tiene 27 años, hace 5 años ya no me pasa, pese a que hay una sentencia, mi hijo ya terminó sus estudios universitarios, pero sigue estudiando maestría, trabaja y paga su mensualidad, gracias. Ok, a ver, me está preguntando por un hijo de 27 años, ¿la pensión alimentaria debe continuar? Sí. Va a continuar. ¿Hasta cuándo? Hasta que el padre demande la exoneración. ¿Estamos? Si el papá no demanda la exoneración, el hijo podrá tener 30, 35, 40, 45, 50, 60 años y la pensión va a continuar. No existe una exoneración automática, estimados amigos. Habría que hacer una acción legal de exoneración. Así que todos ustedes que están interesados en liberarse de una pensión, demanden la exoneración. Recuerden, por favor, tomen nota, 483 del Código Civil peruano combinado con el 424 del Código Civil. No es algo que yo estoy inventando, la norma lo señala. Así que, por favor, a revisar las normativas. Liazón Antares, si paso a retiro de la Marina de Guerra del Perú, ¿me descuentan de mi CTS la pensión de alimentos? No. La CTS no es para descontar el porcentaje de pensión alimentaria. La CTS se puede embargar. Si hay un embargo, te van a embargar. Ojo, si pasas a retiro, recuerda que si eres militar o policía, va a pasar tu pensión a la caja de pensión militar policial. Y allí van a comenzar a retener, básicamente, la pensión alimentaria previamente fijada. Tener en cuenta eso, por favor, mi estimado Liazón Antares. Tenemos una llamada de aquí en la cabina de Radio María. Muy buen día.
1: Buenos días, doctor.
0: ¿Qué tal?
1: Quería hacer una consulta. Yo tengo un hijo ya de 33 años que tiene un problema de salud mental. Él no puede trabajar. Uh-huh. Entonces, lo que estoy obligada, estoy dando a mis nietas su mensualidad. Ahora, yo ya estoy jubilada y ya no tengo esa situación económica que le puedo dar. ¿Cómo puedo solucionar este problema, doctor? Porque mi hijo no puede trabajar.
0: Uh-huh. A ver, vamos. Le explico primero para tener la situación a todos que comprendamos el caso. La señora que nos ha llamado tiene un hijo que tiene alguna discapacidad psicológica. No puede trabajar, no puede verse por sí mismo. La señora siempre tiene que asistirlo. Su hijo ya tiene 33 años. Y ella siempre ha venido aportando económicamente para su hijo, pero lamentablemente la economía ya no le ajusta. Si la señora me pide a mí un consejo, obviamente como madre nunca va a dejar de proteger a su hijo, pero tendría que exigir también que el papá de ese hijo cumpla con una asistencia económica, al menos para que ayude en forma conjunta al cuidado. Pero doctor, usted está diciendo que solamente hasta los 28 años. Sí, pero había una sección que voy a precisar a partir del caso. ¿Cuál es? He estado hablando durante todo este tiempo de hijos que tienen capacidad psicológica, capacidad psíquica, apta, sin ninguna dificultad. Pero solamente la norma se coloca en el supuesto. Ok, Ok, perfecto, ya, está bien. Ah, le entiendo, le entiendo, le entiendo, le entiendo. Entonces, cambia el contexto un poco. Me comentan aquí que ella es la abuela y ella está preocupada por sus dos nietas. Y resulta que el hijo, que es el papá, tiene discapacidad y el hijo no puede subvencionar. Mire, estimada señito, primero, no está obligado a usted a alimentar a sus nietas, ¿eh? Se lo digo directamente. Si usted le da alimentos a sus nietas, es porque quiere. Y está bien que quiera, porque es parte de su familia. Se preocupa y como toda mamá, toda abuela, protege. Yo lo entiendo, pero no está obligada. Doctor, entonces, ¿qué hacemos? ¿Quién va a pagar? Bueno, si en la mamá también tiene la responsabilidad, no solamente su hijo, también la mamá. Y si la mamá no aporta, su hijo tampoco, usted no está obligada a aportar, salvo que usted aporte conforme lo que pueda. Hay que adaptarnos, lamentablemente, a la realidad. No hay a nadie más a quien exigir, al menos que usted me manifieste que haya alguien de la familia que sí pueda aportar, por ejemplo, un hermano mayor de esas nietas, por ejemplo, un tío de esas nietas que sí tenga la posibilidad de pagar y se puede demandar a esas personas porque la norma permite justamente el tema de exigir el cumplimiento. Tenga en consideración que muchos de nosotros queremos hacer cosas grandes por nuestra familia, pero no tenemos las posibilidades económicas para hacerlo totalmente. ¿Sí? Las familias son diferentes, la economía es distinta, así que debemos ajustarnos a nuestra propia realidad. Me pregunta por acá, ¿cuándo se embarga una CTS? Cuando lo solicita la parte interesada. Si yo tengo a un papá que trabaja y es dependiente y tiene una CTS que le está acumulándose mes a mes, no, yo puedo pedir que se embargue la CTS y se va a congelar ahí parte de la CTS y no me lo van a entregar, sino que se va a congelar por si en algún momento dado lo despiden o renuncia, CTS se congela para garantizar que a futuro se puedan seguir pagando las pensiones alimentarias. Es una medida cautelar de embargo, estimados amigos. Sagitario, doctor, si logro que se haga el descuento del policía, pero si se retira después de un largo tiempo, bueno, si se llega a retirar, básicamente deberás oficiar a la caja de pensión militar policial para que se retenga los ingresos básicamente de ese lugar, ¿sí? Para continuarse la retención de la pensión y se pueda seguir pagando las obligaciones alimentarias de los menores hijos. Tenemos otra llamada aquí en la cabina de Radio María. Muy buen día.
2: ¿Aló?
0: Aló, buen día, ¿cómo está?
2: Doctor, ¿cómo está? Un hermoso día para todos, Radio María, y también para usted.
0: Muchas gracias.
2: Mi pregunta es la siguiente y gracias por la respuesta, sinceramente. Doctor, yo convivo con una persona hace muchos años y esta persona tiene sus hijos. Él les ha dado una propiedad a cada uno. Ahora ya él tiene sus años y ninguno lo ayuda. Él tiene un local en donde vivimos, pero él quiere alquilarlo. Él ya pasa los 90. ¿Puede ser posible que lo alquile? Porque como ningún hijo le da nada, y usted sabe ahorita la situación, y yo soy conviviente con él. Entonces yo no sé si se puede hacer un contrato, porque el local ya está listo para que se pueda alquilar.
0: El local, ¿a quién le pertenece? En propiedad.
2: A él,
0: A él.
2: a la
0: Claro.
2: propiedad es a él, sí.
0: Pero si él es propietario, puede alquilarlo. ¿O qué dificultad encuentra en ese alquiler?
2: Porque los hijos no quieren que él toque nada de acá de lo que es de él. Solamente, y ya él les ha dado a cada uno una propiedad.
0: Ok.
2: Ninguno se acuerda de él. Yo trabajo en lo que puedo, pero sabe usted la situación.
0: Sí, la entiendo.
2: Entonces,
0: A ver.
2: yo espero su respuesta a
0: No, no
2: través de
0: se
2: la
0: preocupe.
2: radio y muchas gracias.
0: No, para servirle. A ver si puede grabar este audio que le voy a enviar ahorita a través de la radio, ¿no? Que voy a hacer para que los hijos la tengan clara. Y le hago en este momento un mensaje a la nación a todos los hijos. ¿Sí? A todos los hijos va este mensaje. Hijos, hijas, ustedes no tienen derecho alguno sobre los bienes de los progenitores. Si el papá o la mamá tiene un bien a su nombre, ese bien no es de ustedes. Legalmente hablando, ellos pueden hacer lo que quieran con su propiedad. Pueden vender, pueden regalar en vida lo que quieran. Ustedes, como hijos, no tienen derecho a intervenir en la decisión de sus padres sobre sus bienes. Doctor, claro que sí tengo derecho, dice el hijo. Yo sí tengo derecho hereditario. Aguarda un momento allí, o como siempre suelo decir, para tu carrito un momento, ¿ya? Y escúchame. Mira, tu derecho hereditario, ¿sabes cuándo surge? Cuando tu papá o tu mamá mueran. Pregunta, ¿tu papá o tu mamá ya está muerto? No, ¿verdad? Está vivo, tú lo estás viendo. Mientras él o ella esté viva, tú no tienes ningún derecho. ¿O acaso estás pensando que tu papá ya está muerto? Perdona que sea así de duro, ¿eh? Pero este mensaje va para ti, que eres hijo o hija, y estás pensando o tienes en mente que el bien de tu padre ya es tuyo. No lo es. Ten en cuenta eso. No lo es. Tu papá o tu mamá tranquilamente puede disponer de sus bienes como quiera. Así que a la hermanita que nos ha llamado, gustosamente le respondemos y le decimos, si el señor que es dueño de su propiedad quiere ponerla en alquiler, tranquilamente lo puede hacer y ningún hijo se puede meter a impedir que él, sobre la propiedad que está a su nombre, pueda hacer y deshacer lo que quiera. Si es que su esposo quiere vender la propiedad, coger el dinero e irse de viaje con usted y disfrutar la vida, puede hacerlo. El hijo no podrá nunca impedirlo, legalmente hablando. ¿Estamos claros? Tenga en cuenta ello. Espero que este mensaje quede claro para todos los hijos. Como reitero y siempre lo he dicho aquí, hasta a mi hijo de 9 años, desde que tenía 7, se lo vengo diciendo. Como abogado de familia y herencia, se lo vengo aclarando, porque las cosas deben estar claras desde un inicio y no pensar que los padres solamente son generadores de patrimonio para que cuando se mueran los hijos reclamen su patrimonio. La vida no es así. La vida no es así, estimados amigos. ¿Estamos claros? Tener en cuenta ello. Tenemos más mensajitos que siguen llegando. Buenos días, doctor. Felicitaciones por su programa. Muchas gracias. Mi consulta es un hijo con discapacidad mayor de 30 años. ¿Puede merecer ese derecho? Claro que sí. Claro que sí. Norma de Chocope, de todas maneras, un hijo con discapacidad superior y que tenga mayor a 30 años puede recibir la pensión alimentaria. La norma coloca esa excepción a la regla. Ten en cuenta eso. Soy Manuel de Utiyacu. Utiyacu, sí. Pasó pensión a mi hija. Ella decidió estar conmigo, estudia superior, yo le pago estudio, cuarto, comida, su mamá no le da nada de la pensión que ella recibe. ¿Qué puedo hacer en ese caso? Mira, lo que puedes hacer es, si tu hija ya es mayor de edad, pues abre una cuenta bancaria a nombre de ella y paga la pensión en la cuenta bancaria de tu hija. Si tu hija es menor de edad, demanda la variación de tenencia para que a partir de ese momento tu hija legalmente ya viva contigo y ya no tengas que depositarle a la madre. Demanda variación de tenencia y demanda cambio en la forma de la pensión de alimentos. Tenemos una llamada más aquí en la cabina de Radio María. Muy buen día.
3: Buen día, doctor. Le hablo desde Talara.
0: ¿Qué tal? ¿Cómo está? Cuénteme.
3: Escuchándolo en ese mensaje que ha dado, el que le dice usted, mensaje a la nación, a los hijos. Me pongo en ese lugar, ¿no? Porque mi papá dejó un bien en el Callao, ¿no? Yo vivo en Talara, pero yo soy Chalaca. Y en ese bien, tengo tres hermanos que viven ahí. Yo soy la única que vivo aquí y por ende, como que a mí me han dicho que yo no tengo ningún. No participo yo en nada de lo que mi papá pudo dejar en vida, ¿no? Que es la casa donde ellos también viven. Y mi mamá, tuvo una hija de su compromiso de ella, ¿no? Bueno, esta hermana falleció y quedó una nieta, una hija de ella, ¿no? Y mi mamá le cedió una parte de esa casa a esa nieta. Y yo realmente, le soy sincera, doctor, un poco que me da rebeldía, un poco que me da
0: Claro.
3: coraje,
0: Usted quiere hacer algo que es
3: fastidio.
0: justo, entiendo.
3: Es por eso que yo me rehúso, mi mamá está delicada, y me rehúso a irla a cuidar por motivo de que mi mamá no saca a esa nieta de esa
0: Claro,
3: casa, que
0: claro.
3: es la única parte, lo único que queda, que pueda hacer algo para mí, ¿no? Yo también estoy pasando una situación difícil, yo también estoy separada ya muchos años, yo tengo que trabajar y
0: Claro,
3: alquilar un
0: sí,
3: cuarto.
0: le entiendo.
3: Y es por eso que usted, como dice, ¿no? Ella en vida, pues ahorita ella prácticamente viene a ser la única dueña de esa propiedad que dejó mi papá, ¿no? Porque ellos fueron casados, ¿no?
0: No
3: Pero dentro de
0: exactamente,
3: ese
0: ¿ah?
3: matrimonio nacimos cuatro hijos, ¿no?
0: A
3: Yo
0: ver.
3: soy la mayor, la que habla,
0: Le
3: y mis hermanos los que siguen.
0: explico, hermanita, para que usted tenga claro el panorama y estoy seguro que usted, en partir de lo que le voy a decir, verá si hace algo o no. No es cierto que la esposa sobreviviente sea la única dueña de la propiedad que dejó el esposo fallecido. cuando el esposo fallece, legalmente ese bien ya le corresponde a la esposa que todavía sobrevive, que es su madre, y a los hijos del esposo fallecido. Si usted es hijo, es hija, perdón, de ese señor, usted también es dueña de la propiedad. Y legalmente hablando ya puede hacer algo, porque ya su padre falleció. Entonces, si así lo quisiera, reclamar su derecho, lo tiene, puede reclamar haciendo su sucesión intestada del papá y luego demandando la división y partición. Va a demandar a la esposa y a todos los hijos de su padre, que indirectamente los hijos son los que están viviendo en ese lugar. Acción legal tiene, ya depende de usted materializarlo. ¿Está bien? Tenemos una última llamada aquí en la cabina de Radio María. Muy buen día.
4: Buen día, doctor. Soy María López de acá de Piura.
0: ¿Qué tal? ¿Cómo está? Dígame.
4: Doctor Águila, primero para felicitarlo por su hermoso programa. De verdad, nos incentiva, de verdad. Mi pregunta es, mire, yo me casé con mi esposo ya hace 20 años, pero en su DNI él sigue siendo soltero. Uh-huh. Y yo de casada. No sé por qué, la verdad que no.
0: Okay.
4: Ahora en su DNI que lo hemos hecho nuevamente, lo hemos hecho cambiar y nuevamente salió de soltero.
0: Okay.
4: Ah, es lo que yo, la verdad que no.
0: ¿Usted quiere saber cómo actualizar su DNI de su esposo?
4: De recién sacado su DNI nuevamente, pensando que ya le venía vuelto de casado, pero claro, igual viene soltero y a mí
0: por, me. Por eso le digo, casado. Usted lo que quiere lograr es que el DNI aparezca como casado, ¿verdad?
4: Sí, pero no sé, pues, ¿cómo es eso?
0: Ok, a ver, le voy a indicar. Para que el DNI de su esposo aparezca como casado, él tiene que llevar ante la RENIEC, donde pide el DNI, la partida de matrimonio de ustedes. Tiene que llevarlo y decir, quiero hacer una actualización de los datos, así como actualizo mi dirección, actualizo mi foto, quiero pagar un derecho para actualizar mis datos y quiero cambiar mi estado civil. Señor, ¿usted qué es entonces? ¿No es soltero? No, soy casado. A ver, aquí está mi partida. Lo muestra y con eso ya lo logró. Ya depende de su esposo. Usted no puede hacerlo, ¿eh? Es su esposo el que lo tiene que hacer. Así que saque usted la partida de matrimonio de ustedes, dele a su esposo y le diga, ahorita mismo te vas a la RENIEC, actualiza tu DNI, aquí está la partida, por favor, hazlo de una vez. Te lo pide tu señora, te lo pide tu esposa. Si no, no vienes hoy a casa. Eso dígale y con eso es suficiente. ¿Estamos? Bien, estimados amigos, hemos superado ya el horario del programa, disculpando a mis amigos de Radio María, pero ha habido bastante sintonía el día de hoy y espero que haya sido utilidad la información. Cuídense mucho, Dios me los bendiga y sigan siempre contentos con la vida que Dios nos regala. Cuídense mucho, los dejo en buena compañía aquí en su radio, Radio María.

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12 del mediodía, hermanos de Radio María, nos unimos en oración compartiendo el rezo del Ángelus. Oramos por el Papa, los cardenales, los obispos, sacerdotes y la Iglesia del Perú.

Con devoción y recogimiento, nos unimos en oración para rezar el Ángelus, recordando el misterio de la encarnación de nuestro Señor. Que cada palabra sea un eco de fe, paz y amor en nuestros corazones.

0: nombre del Padre, y del Hijo, y del Espíritu Santo. Amén. El ángel del Señor anunció a María,
1: y concibió por obra y gracia del Espíritu Santo.
0: Dios te salve, María, llena eres de gracia, el Señor es contigo. Bendita eres entre todas las mujeres, y bendito es el fruto de tu vientre, Jesús.
1: Santa María, Madre de Dios, ruega por nosotros, pecadores, ahora y en la hora de nuestra muerte. Amén.
0: He aquí la esclava del Señor.

0: Eres de gracia, el Señor es contigo, bendita eres entre todas las mujeres, y bendito es el fruto de tu vientre, Jesús.
1: Santa María, Madre de Dios, ruega por nosotros pecadores, ahora y en la hora de nuestra muerte. Amén.
0: Y el Verbo de Dios se hizo carne
1: y habitó entre nosotros.
0: Dios te salve María, llena eres de gracia, el Señor es contigo, bendita eres entre todas las mujeres, y bendito es el fruto de tu vientre, Jesús.
1: Santa María, Madre de Dios, ruega por nosotros pecadores, ahora y en la hora de nuestra muerte. Amén.
0: Ruega por nosotros, Santa Madre de Dios,
1: para que seamos dignos de alcanzar las promesas de nuestro Señor Jesucristo.
0: Oración. Infunde, Señor, tu gracia en nuestros corazones, para que quienes hemos conocido por el anuncio del ángel la encarnación de tu Hijo Jesucristo, por su pasión y su cruz, seamos llevados a la gloria de la resurrección. Por Jesucristo nuestro Señor.
1: Amén.
0: Gloria al Padre, y al Hijo, y al Espíritu Santo,
1: como era en el principio, ahora y siempre, por los siglos de los siglos. Amén.
0: Por los fieles difuntos, dale, Señor, el descanso eterno, y brille para ellos la luz perpetua. Descansen en paz.
1: Amén.

Hermanos de Radio María, nos unimos en oración compartiendo la liturgia de las horas con el rezo de sexta. Para hoy miércoles 23 de septiembre, miércoles de la 25ª semana del tiempo ordinario. Iniciamos. Dios mío, ven en mi auxilio. Señor, date prisa en socorrerme. Gloria al Padre, al Hijo y al Espíritu Santo, como era en el principio, ahora y siempre, por los siglos de los siglos. Amén. Aleluya. Himno. Te está cantando el martillo y rueda en tu honor la rueda. Puede que la luz no pueda librar del humo su brillo. Qué sudoroso y sencillo te pones a mediodía. Dios, de esta dura porfía, de estar sin pausa creando y verte necesitando del hombre más cada día. Quien diga que Dios ha muerto, que salga la luz y vea. Si el mundo es o no tarea de un Dios que sigue despierto, ya no es su sitio el desierto, ni en la montaña se esconde. Decid si preguntan dónde, que Dios está sin mortaja, en donde un hombre trabaja y un corazón le responde. Amén. Meditamos los salmos para hoy. Salmos 118, versos del 9 al 16. Antífona primera. Bendito eres, Señor, enséñame tus leyes. ¿Cómo podrá un joven andar honestamente? Cumpliendo tus palabras. Te busco de todo corazón.

corazón. No consientas que me desvíe de tus mandamientos. En mi corazón escondo tus consignas. Así no pecaré contra ti. Bendito eres, Señor. Enséñame tus leyes. Mis labios van enumerando los mandamientos de tu boca. Mi alegría es el camino de tus preceptos, más que todas las riquezas. Bendito tus decretos y me fijo en tus sendas. Tu voluntad es mi delicia. No olvidaré tus palabras. Gloria al Padre, al Hijo y al Espíritu Santo, como era en el principio, ahora y siempre, por los siglos de los siglos. Amén. Bendito eres, Señor. Enséñame tus leyes. Meditamos el Salmo 16, primera parte, antífona segunda. Mis pies estuvieron firmes en tus caminos, Señor. Señor, escucha mi apelación, atiende a mis clamores, presto oído a mi súplica, que en mis labios no hay engaño. Emane de ti la sentencia, mira en tus ojos la rectitud. Aunque sondees mi corazón, visítalo de noche. Aunque me pruebes al fuego, no encontrarás malicia en mí. Mi boca no ha faltado como suelen los hombres. Según tus mandatos, yo me he mantenido en la senda establecida. En la senda, mis pies estuvieron firmes en tus caminos y no vacilaron mis pasos. Yo te invoco porque tú me respondes, Dios mío. Inclina el oído y escucha mis palabras. Muestra las maravillas de tu misericordia, tú que salvas de los adversarios, a quien se refugia a tu derecha. Guárdame como a las niñas de tus ojos. A la sombra de tus alas escóndeme de los malvados que me asaltan, del enemigo mortal que me cerca. Gloria al Padre, al Hijo y al Espíritu Santo, como era en el principio, ahora y siempre, por los siglos de los siglos. Amén. Mis pies estuvieron firmes en tus caminos, Señor. Meditamos la segunda parte del Salmo 16, antífona tercera. Levántate, Señor, y líbrame. Han cerrado sus entrañas y hablan con boca arrogante. Ya me rodean sus pasos, se hacen guiños para derribarme, como un león ávido de presa, como un cachorro agazapado en su escondrijo. Levántate, Señor, hazle frente, doblégalo, que tu espada me libre del malvado, y tu mano, Señor, de los mortales, mortales de este mundo, sea su lote esta vida. De tu despensa le llenarás el vientre, se saciarán sus hijos, y dejarán a sus pequeños lo que sobra. Pero yo con mi apelación vengo a tu presencia, y al despertar me saciaré de tu semblante. Gloria al Padre, al Hijo y al Espíritu Santo, como era en el principio, ahora y siempre, por los siglos de los siglos. Amén. Levántate, Señor, y líbrame.

Lectura breve. Como es santo el que os llamó, sed también santos en toda vuestra conducta, porque está escrito, sed santos porque yo soy santo.

Que tus sacerdotes se vistan de justicia, que tus fieles te aclamen con júbilo. Oremos, Dios Todopoderoso y lleno de amor, que a la mitad de nuestra jornada concédenos un descanso a nuestra fatiga. Contempla complacido el trabajo empezado, remedia nuestras deficiencias y haz que nuestras obras te sean agradables. Por Cristo nuestro Señor. Amén. Bendigamos al Señor. Demos gracias a Dios.

0: ahora compartimos santos, ellos vivieron el Evangelio. 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
1: Hoy, 23 de septiembre, recordamos a los santos Lino Liberio Papas, Adamnano Benito Abades, Andrés, Juan, Pedro, Antonio, Paterno, Mártires, Constancio, Confesor, Dona, Eresvida, Santina, Polisena, Rebeca, Santas, Pasencio, Albina, Tecla, Ulpia, Victoria, Mártires, Sosio, Diácono y Mártir, Matusalén, Patriarca y Padre Pío, Religioso Capuchino. A todos los que en este día cumplen años, celebran su santo o su aniversario de bodas, de la ordenación episcopal, sacerdotal, diaconal o profesión religiosa, les deseamos que pasen un feliz día en el Señor.

Francesco Forgione nació en Pietralcina, un pueblecito de la provincia de Benevento, en Italia, el 25 de mayo de 1887. Se hizo capuchino el 6 de enero de 1903 y se ordenó sacerdote el 10 de agosto de 1910. Residió casi todo el tiempo de su vida sacerdotal en San Giovanni Rotondo, al este de Italia, hasta su muerte ocurrida el 23 de septiembre de 1968. El día 2 de mayo de 1999, acabándose el segundo milenio cristiano y cuando ya cae a la tierra la vetusta estación Mir por obsoleta, se reunió en Roma la mayor multitud de fieles conocida para asistir a la ceremonia de beatificación que realizaría el Papa Juan Pablo II en la Plaza de San Pedro y que podía seguirse por la televisión de todo el mundo. De esta manera, se ha cumplido el vaticinio del propio Padre Pío, que llegó a decir que su persona atraería más fieles muerto que en vida. Y eso que su santuario es visitado anualmente hasta el momento por más de 7 millones de peregrinos. En la ceremonia de beatificación se reunió toda clase de personas de Italia, Europa y América. Estaban presentes las más altas autoridades del Estado y del gobierno italiano y el cuerpo diplomático acreditado ante la Santa Sede. Y otra gran convocatoria fue el día de su canonización, el 16 de junio de 2002. ¿Qué hizo en su vida el Padre Pío para ser tan venerado y para aglutinar a gente tan diversa? La respuesta es clara: llenar su vida de Dios. Todo lo que salió hacia el prójimo, tanto lo que se conoce de extraordinario como lo que no pasa de vulgar, no es más que la consecuencia de esa plenitud de fidelidad.

El padre Pío fue un estigmatizado. Desde la mañana del 20 de septiembre de 1918, en que recibió el don celeste reservado solo a los místicos, llevó en su cuerpo las heridas sufridas por Cristo clavado en la cruz. Las dos manos, los dos pies y el tórax del padre Pío, dolientes y sangrantes. Pero este fenómeno místico tan llamativo no impedía el ejercicio habitual de su ministerio sacerdotal, sino que más bien lo animaba y alimentaba. Predicación, confesiones, ánimo a las almas para subir, liturgia bien realizada y vivida, oración, penitencia y mucha expiación. Sus 81 años de vida dieron para mucho más en hechos prodigiosos. Vaticinó el futuro en varias ocasiones. Una de ellas, poco mencionada por sus biógrafos, bien la conocía el Papa, que le elevaba a los altares, porque al mismo Juan Pablo II, cuando solo era un simple sacerdote, le predijo en 1946 que llegaría a Papa, que sufriría una violencia física, el atentado de Aliatka, aunque no moriría por ella. Pero también tuvo visiones de ángeles y de ánimas. Además, fue repetidas veces bilocado cuando aún vivía. Bien se sabe que el don de la bilocación consiste en dejarse ver por distintas personas al mismo tiempo en diversos y distantes lugares. Una de ellas tuvo lugar a dos tripulantes de un bombardero americano durante la Segunda Guerra Mundial, con el aviso de que no dejaran caer su carga destructora sobre San Giovanni Rotondo, cosa que se cumplió.

Otro de los fenómenos inexplicables durante la vida del padre Pío fue la falta de apetito y de sueño. ¿Cómo podrían explicarse los médicos que pudiera vivir con las escasas 100 calorías que ingería cada día? El padre Pío ha dejado a la humanidad como testamento, además del hospital Casa Alivio del Sufrimiento, los grupos de oración, asociaciones de laicos reconocidas por la Santa Sede, que hoy se encuentran esparcidas por los 5 continentes. Se trata de fieles que se reúnen bajo la guía de un sacerdote para formarse espiritualmente y llevar una vida cristiana coherente en obediencia al propio obispo. En el mundo hay más de 3.000 grupos con más de 500.000 de miembros. Muchas curaciones se le han atribuido, entre ellas la de la prestigiosa psiquiatra polaca Wanda Polowska, pero no fue la única. La milagrosa recuperación de una grave enfermedad de consiglia de Martino ha sido reconocida oficialmente por la Iglesia. No faltó en la homilía de la pontifical beatificación una alusión a lo que supuso el fenómeno estigmático en la vida del padre Pío. Fueron dones singulares que suponían una participación en la pasión y llevaban consigo sufrimientos interiores y místicos que le permitieron llegar a tener una experiencia plena y constante de los padecimientos del Señor. Entre los dones que Juan Pablo II recibió de la Orden Capuchina había una preciosa reliquia consistente en un estuche que contenía en marco de plata uno de los paños con los que el padre Pío enjugaba la sangre que emanaba de sus heridas.

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3: Amigos oyentes, reciban un saludo de la redacción en español de Radio Vaticano y Vatican News, y quien les habla, Patricia Inestrosa. A continuación, en titulares, el contenido de la misión de hoy, 23 de septiembre, día en que la Iglesia celebra la memoria litúrgica de San Pío de Pietralcina. Al respecto, el Papa pidió que su testimonio de fe y de caridad sea para cada uno una invitación a confiar siempre en la bondad y en la misericordia de Dios. Llamamiento de León XIV por los migrantes y refugiados, especialmente por los menores, obligados a abandonar su tierra, recordando la celebración del domingo de la 112 Jornada Mundial de los Migrantes y Refugiados. El Papa: el auténtico progreso está orientado a la caridad y a la defensa de la dignidad. En la audiencia general de este miércoles, León XIV se refiere al valor de la actividad humana en el mundo planteado por el Concilio Vaticano II, poniendo en contraste los prejuicios aún vigentes que consideran necesaria la emancipación de Dios para que el hombre pueda afirmar sus conocimientos, libertad y progreso, mientras por el contrario las victorias del hombre son signo de la grandeza de Dios. El Papa recordó que mañana en Estados Unidos se celebra la ceremonia de beatificación del siervo de Dios Fulton Sheen. Alcanzó especial notoriedad por su capacidad de comunicación a través de los medios. Su programa radiofónico de Catholic Hour llega a reunir millones de oyentes, mientras que su espacio televisivo Life is Worth Living alcanzó una audiencia estimada de unos 30 millones de espectadores.
4: Domenica prossima, 27 settembre.
3: El próximo domingo 27 de septiembre se celebra la Jornada Mundial del Migrante y del Refugiado. Mi pensamiento se dirige a los migrantes, a los refugiados, especialmente a los menores obligados a abandonar su propia tierra. Los niños y los adolescentes son los más vulnerables. A menudo viven sufrimientos indecibles, violencias, torturas, explotación, condiciones traumáticas, y no pocas veces pierden la vida a lo largo de las rutas migratorias. Hago un llamamiento a la responsabilidad de todos, que cada uno se siente implicado en la vida de estos muchachos, que deben ser siempre protegidos y asistidos.
4: Faccio un appello alla responsabilità di tutti. Ognuno si senta coinvolto nella vita di questi ragazzi che vanno sempre tutelati e assistiti.
3: Este es el llamamiento del Papa dedicado a los migrantes, a los más vulnerables, a los chicos. El arzobispo estadounidense Fulton Sheen será beatificado mañana jueves en San Luis, Missouri, con una misa presidida por el cardenal Luis Antonio Tallien en representación del Papa León XIV. Sheen fue declarado venerable en el 2012 por Benedicto XVI, después de que la Iglesia reconociera sus virtudes heroicas, y en el 2019 Francisco aprobó el decreto que reconocía un milagro atribuido a su intercesión, paso que abrió el camino a su beatificación. Nació en Illinois en 1895 y ordenado sacerdote en 1919. Sheen desarrolló una amplia trayectoria como profesor, obispo de Rochester y posteriormente arzobispo titular. Sin embargo, alcanzó especial notoriedad por su capacidad de comunicación a través de los medios. Su programa radiofónico The Catholic Hour llegó a reunir millones de oyentes, mientras que su espacio televisivo Life is Worth Living alcanzó una audiencia estimada de 30 millones de espectadores. Falleció en Nueva York en 1979 a los 84 años. ¿Cuál es el valor de la actividad humana en el mundo y, por lo tanto, del progreso técnico, social y científico? Desde esta pregunta planteada por los padres conciliares de la Constitución Pastoral Gaudium Spes, el Papa León XIV dedicó su catequesis a la trascendencia y voluntad de Dios en los esfuerzos del hombre para lograr el progreso y mejores condiciones de vida. El pontífice, en la audiencia general de este miércoles, ante miles de fieles y peregrinos reunidos en la plaza de San Pedro, continuó el ciclo dedicado a los documentos del Concilio Vaticano II, en particular con el tercer capítulo de la primera parte de la Gaudium Spes, dedicado a la actividad humana en el mundo.
4: Creato a imagine e somiglianza di Dio.
3: Creado a imagen y semejanza de Dios, el ser humano es agente de progreso mediante la libertad y la inteligencia, aumenta sus propios conocimientos, haciendo así que toda la sociedad progrese. Esto se aprecia fácilmente al considerar la mejora en las condiciones de vida a lo largo de las sucesivas generaciones. En efecto, dice el documento, un gran número de bienes que antes el hombre esperaba alcanzar, sobre todo de las fuerzas superiores, hoy los obtiene por sí mismo.
0: Un planteamiento que para muchos en su momento, explica el Papa, más bien era contraproducente, pues el progreso técnico-científico era visto como algo que debilita la relación del hombre con Dios hasta el punto de hacerla parecer superflua, o incluso como algo contrario a la fe cristiana, un prejuicio, subrayó León XIV, que prevalece sobre todo en esa parte de la cultura occidental que ha perdido su vínculo con la fe cristiana.
3: En los humanismos postcristianos, el ser humano y Dios son presentados erróneamente como rivales para afirmar sus conocimientos, su libertad y su progreso. El hombre debería emanciparse de Dios. Sin embargo, al negar la relación con Dios, al final se pierde también la posibilidad de afirmar el valor trascendente de la persona humana. Es el drama del humanismo ateo, bien descrito por un importante teólogo del Concilio Vaticano II, Henri de Lubac.
0: El Concilio, explica el pontífice, al querer ofrecer una respuesta clara a estas lecturas, asegura que para los creyentes, el conjunto ingente de esfuerzos realizados por el hombre a lo largo de los siglos para lograr mejores condiciones de vida responde a la voluntad de Dios. Es más, el Papa recuerda que la Constitución aclara, para aquellos que creen, que las conquistas logradas por el hombre se oponen al poder de Dios, que los cristianos, por el contrario, están persuadidos de que las victorias del hombre son signo de la grandeza de Dios y consecuencia de su inefable designio. Más adelante, el Santo Padre indicó que Dios ha puesto en las manos del hombre y de la mujer una creación todavía en statu vie, es decir, en camino, en crecimiento, para que la lleven a término por medio de su trabajo.
3: La humanidad, y con ella el trabajo, el progreso y la autonomía de las realidades creadas, no queda absorbida o anulada por el encuentro con Dios, sino más bien asumida en su totalidad y sigue siendo en Cristo libre y operosa. Efectivamente, en Él encuentra la verdad y la libertad plenas.
0: Además, agregó el pontífice, en la mesa eucarística, el fruto del trabajo humano representado por el pan y el vino se coloca sobre el altar para ser transformado en el cuerpo y la sangre de Cristo.
3: Desde esta perspectiva surge una verdad importante. Para encontrar a Dios, el ser humano no debe abandonar las ocupaciones terrenas, sino que puede vivir plenamente su propia vocación, haciendo bien su trabajo cotidiano y santificándolo.
0: León XIV recuerda que un progreso técnico y científico auténtico, es decir, de todo el hombre y de todos los hombres, debe estar animado y orientado por la caridad. Solo así, aseguró, podrá utilizarse siempre para defender la dignidad del hombre y de promover las condiciones de vida de todos, especialmente de los más desfavorecidos. De ahí la exhortación del Papa. El Concilio Vaticano II nos invita a compartir el pan del saber y del saber hacer para que todos los hombres y todos los pueblos puedan desarrollar sus potencialidades de forma que podamos construir juntos, con la ayuda de Dios, un futuro mejor.
3: Papa León XIV recibió una imagen de Nuestra Señora de la Amazonía el pasado 7 de septiembre en su sala del Palacio Apostólico del Vaticano. El Papa León, tras recibir en audiencia privada al Cardenal Pedro Ricardo Barreto, expresidente de la Conferencia Eclesial de la Amazonía, SEAMA, quien estaba acompañado por el sacerdote jesuita Adelson Araújo dos Santos, originario de Manaus y profesor de la Pontificia Universidad Gregoriana. Esta ocasión sirvió para que el Papa recibiera un regalo especial enviado por los católicos del área misionera Nuestra Señora de la Amazonía de la Arquidiócesis de Manaus en Amazonas. Se trataba de una imagen de la Madre de Jesús con el niño en sus brazos, ambos con rasgos indígenas, en representación de los pueblos originarios y las poblaciones tradicionales que ocupan buena parte del territorio amazónico y cuya población se estima en 3 millones de habitantes distribuidos en cerca de 390 etnias en toda la Panamazonía, que a su vez está formada por 8 países y un territorio de ultramar. De hecho, ya se le había obsequiado al Papa Francisco un cuadro de Nuestra Señora de la Amazonía durante el sínodo sobre la sinodalidad, traído desde Manaus por el padre Adelson y entregado al Papa junto con el cardenal Leonardo Steiner, arzobispo de Manaus y actual presidente de la SEAMA. La novedad en esta ocasión es que el regalo enviado a León XIV fue una pequeña estatua de madera que reproduce la pintura del cuadro, cuya autora es la artista amazónica Lara Denis, quien buscó retratar en su obra la realidad y la cultura de los pueblos de la región amazónica a través de la imagen de la Virgen María y el Niño Jesús, con rasgos amazónicos, es decir, con la piel más oscura que las imágenes traídas por los colonizadores y los primeros misioneros europeos, vestida con un manto inspirado en el arte de los pueblos Waimiri Atroari y sostenida por una victoria regia, planta típica de los ríos y lagos de la Amazonía. Al recibir y agradecer este regalo especial, León XIV expresó su alegría al saber que en honor a Nuestra Señora de la Amazonía se está construyendo en Manaus un nuevo santuario mariano cuyo proyecto arquitectónico buscará incorporar igualmente elementos de la fauna, la flora y las tradiciones indígenas de la región, fortaleciendo así el deseo de la Iglesia de adquirir cada vez más el rostro amazónico en esta región vital para todo el planeta. El arzobispo Paul Richard Gallagher destacó la vigencia de las palabras «Perdonemos y pidamos perdón» durante la presentación del libro del mismo nombre, dedicado al histórico mensaje de los obispos polacos a los alemanes en 1965. El acto tuvo lugar en la Embajada de Polonia ante la Santa Sede y conmemoró el 60 aniversario de aquel gesto de reconciliación que tuvo un papel importante en las relaciones entre ambos países tras la Segunda Guerra Mundial. Gallagher subrayó que la reconciliación no significa olvidar el pasado, sino afrontarlo con verdad y abrirse al diálogo. Desde una perspectiva cristiana, afirmó que el perdón es también un don de Dios y recordó que el ejemplo de los obispos de Polonia y Alemania mantiene su valor en un contexto actual marcado por nuevas divisiones y conflictos. También expresó el deseo de que las manos tendidas hace 60 años continúen unidas y sirvan de ejemplo para las nuevas generaciones. Los embajadores de Polonia y Alemania ante la Santa Sede, Adam Chałkowski y Bruno Kahl, coincidieron en señalar la necesidad de nuevos gestos valientes de reconciliación. Chałkowski destacó la importancia de tender la mano al otro pese a las diferencias, mientras que Kahl afirmó que la reconciliación es difícil pero posible y que alguien debe dar el primer paso. Ambos señalaron que el ejemplo de 1965 puede inspirar iniciativas actuales para superar el odio, la violencia y la guerra. El libro recoge las actividades realizadas con motivo del 60 aniversario del mensaje episcopal y muestra algunos frutos concretos de la cooperación entre Polonia y Alemania. Entre ellos se destacó la contribución de las celebraciones a la aprobación en el Bundestag de la financiación de la Casa Polaca y de un monumento a las víctimas polacas de la Segunda Guerra Mundial en Berlín. La presentación reunió a representantes de la Iglesia, diplomacia y el ámbito académico, reafirmando el valor de la memoria histórica como instrumento para sanar relaciones y construir paz. Hasta aquí, amigos oyentes, con nuestra información. Gracias por haber estado en sintonía de Vatican News, Radio Vaticano. Hasta la próxima.

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0: Y a esta hora de la tarde en Radio María compartimos el espacio Hablemos de Radio María. Ya nos está acompañando Richard Valencia en la conducción.
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¿Cómo están, queridos amigos? Muy buenas tardes y bienvenidos a su espacio Hablemos de Radio María. Ahí estamos experimentando algunas fallas técnicas, pero ya estamos aquí con ustedes. Muchas gracias por estar con nosotros, gracias por acompañarnos esta tarde. Y hoy tenemos cumpleaños de nuestra hermana Alicia Efio de Chiclayo, así que le ponemos su canción de cumpleaños porque hoy celebra el día de su onomástico. Adelante la cancioncita para ella con mucho cariño. Eso, muy bien. Celebramos este cumpleaños porque finalmente también hay que celebrar la vida, lo que el Señor nos regala, lo que realmente todo lo que nosotros tenemos es gracias a Él. Así que nada, un fuerte abrazo para nuestra hermanita Alicia, nuestra voluntaria de Chiclayo, que hoy cumple años y que está también contenta de trabajar con nosotros, de contribuir a esta gran misión de amor. Así que nada, igual nosotros tenemos más novedades de la radio. Ya sabes que los días martes hemos iniciado, al día de ayer hemos iniciado Martes con Gracia a partir de las 7 de la noche, así que cada martes te vamos a acompañar tus amigos Walter Castillo, Lino Rodríguez y Richard Valencia con mucho cariño cada martes, así que aplausos para el programa de Martes con Gracia con mucho cariño para todos ustedes. Y también esto, muy bien. Y también recuerda que el día de mañana nosotros te esperamos aquí en la sede de la radio, en Avenida General Garzón, 2031 Jesús María, a partir de las 3 de la tarde para la adoración del Santísimo Sacramento. Luego a las 4 de la tarde tenemos la Santa Misa y a las 5 de la tarde tenemos nuestro taller de oración. Y por supuesto, el día de mañana espero que me des mi saludito de cumpleaños, porque estoy de cumpleaños también. Así que con mucho cariño te vamos a recibir mañana. Te vamos a recibir esto, muy bien. Te vamos a recibir mañana aquí en la sede de la radio para que todos ustedes también puedan compartir con nosotros, en familia, con los amigos, con los hermanos, estos momentos de oración tan hermosos que siempre necesitamos en nuestra vida y para nuestra familia. 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
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Muy bien, entonces ya conmigo será hasta el día de mañana. Ya saben, igual sigan visitando nuestras redes sociales para que sigan informándote acerca de las novedades de la radio. Agradecemos muchísimo a cada uno de los voluntarios, las voluntarias, a las coordinadoras que han ido cumpliendo también la entrega de sus talonarios para la Rifa de la Esperanza. Así que agradecemos también igual a los sacerdotes que día con día también nos contribuyen y nos colaboran con la Santa Misa de las 7 de la mañana para todos ustedes. Al Padre Pedrito Cáceres también un fuerte abrazo con mucho cariño de parte de toda la familia de Radio María, que siempre también nos contribuye, y a cada uno de los sacerdotes. Muchas bendiciones, que pasen una bonita tarde, coman rico y disfruten con su familia. El Señor los bendiga. Chao, chao.

0: Agradecemos a Richard Valencia, quien compartió con nosotros el espacio Hablemos de Radio María. 1:01 p.m. En breve estaremos ya con el espacio Iglesia Viva junto a Juan José Villar.
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Hola, hola, ¿qué tal? ¿Cómo está? Muy buenos días, bienvenido, bienvenida a nuestra revista informativa Iglesia Viva. Mi nombre es Juan José Villar y para mí es un gusto acompañarlo a través de la señal nacional de Radio María.

Bien, vamos a iniciar nuestro espacio para esta edición de hoy, miércoles 23 de septiembre. Y vamos a iniciar este tiempo para comentarle a usted, amigo oyente, de que siempre es fundamental el tiempo del agradecimiento. ¿Cómo no? Agradecer a nuestro Señor por todas las bendiciones que nos brinda en todos los ámbitos de la vida, en el amor, en el trabajo, en el emprendimiento, en los estudios, en las tareas del hogar, en lo que usted de corazón realizará. Ahí está nuestro Señor para brindarnos de su bendición y para permitirnos, a través de esto tan bonito que se llama vida, tener la oportunidad de hacer mejor las cosas para nuestra familia, para nosotros y en especial para aquella persona que hoy nos necesita. También vamos a precisar a esta hora de la tarde de que queremos agradecer a nuestra Virgencita María. Ella siempre está al pendiente de nosotros, nos escucha, intercede por nuestras intenciones y nos regala esta su radio para seguir de la mano a Jesús.

Bien, vamos a empezar nuestra revista. Ya estamos a mitad de semana, hoy es miércoles ya 23 de septiembre, día importante para nosotros, porque nos podemos llegar a comunicar, podemos llegar a hablar, podemos también intercambiar detalles importantes. Falta muy poco, en realidad muy poco para que inicie el quinto viaje apostólico del Papa León. Usted me preguntará, Juan José, pero el nuestro no es el sexto, hablamos del quinto, que es el viaje a Francia, que llevará el Santo Padre ya este 25 de septiembre. Falta muy poquito y vamos a precisar una vez más los detalles de esta visita del Santo Padre.

El quinto viaje apostólico del Santo Padre iniciará este viernes 25 de septiembre, desde muy temprano la salida de Roma para llegar a París. Luego el Papa tendrá la visita a la reciente restaurada Catedral Notre Dame de París. Él va a recorrer en Papa Móvil por la ciudad desde las 16 a 15 horas, desde Notre Dame hasta Deschamps y la Plaza Saint Michael, que será en París. Michael no se pronuncia, Michel, ¿no? Michel. Bueno, está. Llevará ese encuentro y luego, ese mismo 25, tendrá una reunión con los jóvenes en el Stade de France. ¿Ah? Y luego visitará la sede de la UNESCO y el encuentro con los migrantes. ¿Usted sabe francés, amigo oyente? Nosotros no. ¿Comemos el pan francés en la mesa? Sí, casi todos. Pero es bueno hablar de esto porque siempre es importante aprender nuevos idiomas, ¿eh? Nuevos idiomas. Y ahora el francés hay que estar muy atentos. ¿Por qué? Porque el Santo Padre el sábado 26 de septiembre, tendrá la visita al Centro Social Maison Vaquita. ¿Se acuerda usted del calendario Mujeres en el Amor de Jesús? Tuvimos y contamos la historia de Vaquita. ¿Todavía tenemos ese spot, Ruth Paniora, de Vaquita? A ver, busquémoslo, porque nos ayuda a entender, y más ahora en ese tiempo, por qué es importante este centro social Maison Vaquita. Luego, el 26 por la tarde, tendrá la misa multitudinaria en París. Luego, el traslado posterior hacia Lourdes. Vaquita es una santa que fue fruto de su vida de puros maltratos físicos y otros tipos de maltratos también. Ella ¿cómo se podría decir? Cayó en esta red de trata de personas, ¿sí? Básicamente. Y pues como estaba sometida, hasta inclusive tanto era el maltrato que ella olvidó su nombre. Ella olvidó su nombre. ¿Ah? Y por eso le nombraron Vaquita. Esto será el sábado 26 de septiembre.

Es importante comentarle que en la historia también de nuestra antigüedad, este punto es importante porque proviene de un centro importante de ayuda también a aquellas personas que han pasado por este mismo maltrato, ¿sí? Por eso el itinerario del Papa habla de un centro social. El domingo 27 de septiembre estará en Lourdes el Santo Padre y llevará a cabo la misa cerca de la gruta del Santuario de Lourdes. Vamos a estar muy atentos. Y luego el encuentro privado con las víctimas de abusos también en esta zona. El lunes 28 el Papa allí estará en Metz y ahí dará la celebración eucarística cerca de la frontera con Alemania, muy muy cerquita. Luego brindará el discurso sobre la paz en Europa. El encuentro interreligioso con líderes católicos, protestantes, judíos, musulmanes, ortodoxos y budistas.

El lema del viaje que iniciará este viernes es para que el mundo tenga vida, inspirado en el Evangelio de Juan. El Vaticano y la Conferencia Episcopal de Francia eligieron este tema por tres razones principales. Para que el mundo tenga vida. Primero, por la reapertura de Notre Dame, que simboliza el renacimiento y la nueva vida de la emblemática Catedral de París tras el devastador incendio del 2019. El Papa busca usar este evento como un signo de esperanza y reconstrucción espiritual para toda Europa. En segundo lugar está el contexto geopolítico europeo. El viaje incluye una fuerte agenda en Metz, cerca de la frontera con Alemania, y con este lema el pontífice refuerza su llamado a la paz, a la reconciliación y a la defensa de la vida humana frente a los conflictos bélicos y las tensiones políticas actuales en el continente. Y en tercer y último lugar, la crisis demográfica y social. El lema apunta a contrarrestar lo que la Iglesia denomina la cultura del descarte o el pesimismo social, promoviendo en su lugar la acogida a los migrantes, la protección de los más vulnerables y el entusiasmo de las nuevas generaciones.

Vamos ahora con la información de nuestro país, información relacionada al Santo Padre. Y preste, usted ya conoce, mucha atención, porque faltan, y hago pausa dramática, faltan 48 días para que el Papa llegue al Perú.

0: 48 días, 10 horas, 36 minutos son los que faltan para que el Santo Padre pise el territorio nacional y recorra a partir del 11 de noviembre ciudades como Lima, El Callao, Chiclayo, Cusco y Pucallpa. Faltan ya pocos días y vamos conociendo algunas informaciones relevantes a este gran tema. Ruth, elige una nota, ¿el norte, el centro o el sur? Di una. No, pero al aire para que te escuchen.
1: Al sur.
0: ¿El sur?
1: Sí.
0: Segurísima. Bueno, vamos al sur, a tu elección, porque se ha conocido que la visita del Papa al Cusco, programada para el 15 de noviembre, va a movilizar a unas 350.000 personas entre población local y visitantes. Esto según las estimaciones de la Cámara de Comercio del Cusco. Su presidente, José Santoyo, señaló que alrededor de 50.000 visitantes, 50.000 Ruth, llegarían desde otras regiones del Perú, específicamente países como Bolivia y como Chile. Este representante indicó que el flujo de personas requerirá acelerar las coordinaciones en materias de seguridad, transporte y alojamiento. También señaló que el sector privado deberá participar en la organización para atender las necesidades de los visitantes. La agenda oficial del Papa contempla actividades en Cusco durante su visita en noviembre. Entre los espacios está la explanada de Sacsayhuamán, mientras que también se han considerado la Catedral del Cusco como un punto importante de encuentro en una misa multitudinaria en la ciudad donde está ubicado el ombligo del mundo.

un especialista en temas de Iglesia Católica, Kurt Mendoza, destacó el significado del encuentro del Papa León que sostendrá en Chiclayo. Vamos al norte ya, Ruth. ¿Por qué? Porque durante esta visita se indica de que esta actividad en el norte tendrá una importancia particular por el vínculo del Santo Padre con esta jurisdicción eclesiástica. El especialista recordó que León XIV ejerció como obispo de Chiclayo y que mantiene un vínculo con las comunidades de esta parte del país. También destacó que el pontífice había expresado su interés en visitar Saña, localidad donde falleció Santo Toribio de Mogrovejo. La visita del Papa al norte del país, a Chiclayo, se llevará a cabo los días 13 y 14 de noviembre e incluye diferentes actividades con fieles, representantes de la Iglesia y también, claro, participando de las actividades en el norte del país.

0: esta hora de la tarde vamos a una pausa musical. Hoy tenemos programa. En breve estará con nosotros María Antonita Cuadros con el despacho desde Arequipa y luego el espacio de entrevistas. Ya volvemos.
1: Y porque nos visita nuestro querido Papa, abramos el corazón.

0: bien, a esta hora de la tarde vamos a comunicarnos con nuestra corresponsal María Antonita Cuadros desde Arequipa y está para brindarnos la mayor información de las actividades eclesiales en el sur del país. ¿Cómo estás, María Antonieta? Muy buenas tardes.
1: ¿Qué tal, Juan José? Buenas tardes. Un cariñoso saludo desde la blanca ciudad de Arequipa a todo el Perú, a todas las 47 frecuencias, para que compartamos juntos las actividades, como bien lo ha dicho Juan José, de la Iglesia en el sur. Y vamos a iniciar comentándoles las actividades que se están realizando o se realizarán en la arquidiócesis de Arequipa. Les comentamos, por ejemplo, que ayer se inició el curso La Familia, del Papa Juan Pablo II al Papa León XIV, organizado por el Arzobispado de Arequipa en el auditorio de la parroquia San Juan Bautista en el distrito de Yanaguara. Cientos, de verdad que cientos de fieles se están reuniendo desde las 6:30 de la tarde hasta las 8:30 de la noche en este importante curso de ingreso totalmente libre y que culminará mañana. En tanto que hasta el 26 de septiembre continúa la novena por la fiesta en honor a Nuestra Señora de la Cueva, organizada por la parroquia Santa Marta y la cofradía correspondiente. Por supuesto, se realiza la novena en la parroquia Santa Marta todos los días a las 11 de la mañana. Y ayer también comenzó la visita de la imagen de la Sagrada Familia a los hogares de la parroquia Santísima Cruz en Acequia Alta, en el distrito de Caima. Si tú quieres que la imagen de la Sagrada Familia visite tu hogar, tienes que inscribirte en la Secretaría Parroquial de lunes a viernes de 8 a 12 y por las tardes de 4 a 7. Mayores informes llamando al 973-400-207. También les comentamos que hoy los devotos de San Pío de Pietrelcina participaron ya en la primera Eucaristía en su honor en la parroquia Madre de Misericordia en Umacollo a las 11 de la mañana. Fue una Eucaristía especial para adultos mayores y enfermos. Y la misa de fiesta tendrá lugar esta noche, anótalo, porque será una preciosa Eucaristía a las 7 de la noche, presidida por Monseñor Raúl Chau, obispo auxiliar de la Arquidiócesis de Arequipa. Mientras que hoy 23 también se están celebrando las vísperas de la solemnidad de Nuestra Madre de la Merced en la parroquia bajo su patrocinio en el cercado de Arequipa. Te cuento que a las 3:30 de la tarde se realizará un concierto en su homenaje, una retreta también a cargo de las Fuerzas Armadas a las 5 de la tarde, no te lo puedes perder, que culminará con la solemne Eucaristía a las 6 y la misa de vísperas a las 7 de la noche. Y hoy y mañana, nuestros hermanos que estén preparándose para casarse por la Iglesia, participarán en el curso para matrimonios Elegirnos Cada Día en la parroquia del Sagrario Templo de San Agustín, también para novios y para esposos. A las 7 de la noche comienza este curso hasta las 8:30. Mañana, que estamos celebrando a Nuestra Madre de la Merced, la misa de fiesta tendrá lugar en la parroquia bajo su patrocinio a las 7 de la mañana, 8 de la mañana. Y la solemne Eucaristía de fiesta será a las 10 de la mañana. Posteriormente a las 11 la procesión. Y esto tendrá lugar, como les decimos, en el centro de la ciudad, mientras que en la parroquia San Pedro Nolasco la misa de fiesta será a las 6 de la tarde. ¿Por qué? Porque también está a cargo de nuestros hermanos sacerdotes mercedarios. Y a las 3:30 de la tarde, mañana 24 de septiembre, se inician las celebraciones por la fiesta de San Francisco de Asís en el templo bajo su patrocinio en el cercado de la ciudad. Se realizará el tradicional convite a cargo de todos los grupos de la parroquia, así que invitados es también una ocasión para que se reúna la familia franciscana. Y el 25 de septiembre se oficiará la misa de sanación en la parroquia Madre de Misericordia en Umacollo a las 7 de la noche. Y de la arquidiócesis de Arequipa los invitamos a trasladarnos a la arquidiócesis del Cusco.

Con esta bella melodía, por supuesto que nos trasladamos con la imaginación y el corazón a esta preciosa ciudad de nuestro país. Vámonos a la Arquidiócesis del Cusco para felicitar allí a nuestros hermanos que están participando en las diferentes asambleas sinodales parroquiales con mucho éxito, con muchísima alegría y mucha actividad entre todos los fieles. Han participado, por ejemplo, ya en la parroquia San Juan Bautista de Colcha, en Paruro. Y también vamos a alegrarnos con el Cusco, porque hoy está de cumpleaños Monseñor Lizardo Estrada Herrera, arzobispo coadjutor del Cusco. Ellos en las redes han manifestado el siguiente saludo: que el Señor siga acompañando cada paso de su camino pastoral, dándole sabiduría, fortaleza y esperanza, y que los dones del Espíritu Santo lo guíen siempre para continuar anunciando el Evangelio y sirviendo con entrega y amor a la Iglesia. Además de ellos, manifiestan los fieles del Cusco que nuestro Taitacha de los temblores derrame siempre sus bendiciones sobre su ministerio y que la Santísima Virgen María lo cubra con su maternal manto, acompañándolo en cada misión que el Señor le confíe. Por supuesto, nos unimos a estos deseos para felicitar a Monseñor Lizardo Estrada Herrera. ¿Qué más ha pasado en la Arquidiócesis del Cusco? Pues que este 20 de septiembre las obras misionales pontificias han celebrado la Misa de Acción de Gracias en honor al Divino Niño Jesús en la Basílica Catedral de esa arquidiócesis, de esa ciudad. Se han reunido familias, fieles, con muchísima alegría, participando con fe y devoción en esta celebración que fue presidida por el padre Daniel Palomino Sánchez, precisamente director de las OMP de esa jurisdicción eclesiástica. Y muy rápido, para terminar nuestro despacho, nos vamos también a otra linda ciudad de nuestro país. Nos vamos a la diócesis de Tacna y Moquegua.

0: Y esta linda música que nos sugiere un rico almuerzo criollo, ¿verdad? Pues bueno, vamos a hacerlo con un rico picante de Tacna. La parroquia franciscana Señor de los Milagros está invitando a todos los fieles a participar en la bendición de mascotas y plantas. Miren qué bonito. ¿Cuándo? Este 27 de septiembre desde las 11 de la mañana en el atrio de la parroquia Señor de los Milagros. En tanto que la parroquia Santa María de los Ángeles también realizará esta bendición de mascotas el domingo 4 de octubre a las 8 de la mañana. Esto en el puerto de Hilo. La parroquia está ubicada frente a la Plaza de la Bandera. Y comentarles además que en la parroquia San Juan Bautista se ha celebrado a la Virgen de las Mercedes, reina y patrona de Candarave. Se ofició la misa de alba en honor a la Santísima Virgen para encomendarle la vida de todos los fieles, las familias y todos los devotos. Durante la celebración se realizó también el cambio de corona de la venerada imagen de la Virgen, momento que han vivido con especial emoción y profunda devoción la comunidad. Al finalizar la Santa Misa se ofreció el tradicional desayuno a los devotos y peregrinos como una expresión de fraternidad y acogida que forma parte de esta hermosa tradición de fe. Con estas bonitas noticias y sobre todo en honor a nuestra madre, la Virgen de las Mercedes, reina y patrona de Candarave, nos despedimos. Esperamos encontrarnos la próxima semana para terminar ya el mes, 30 de septiembre. Y a propósito, en Arequipa, las hermanas Paulinas, a cargo del Centro de Apostolado Librería Paulinas, estarán ofreciendo un taller sobre la Biblia, sobre la lección divina. Oremos con la Biblia. ¿Desde qué hora? 5:30 de la tarde. Así que te esperamos en la calle Jerusalén 122. Gracias, Juan José. Gracias, querida Ruth. Buen provecho para todos nuestros hermanos en el Perú.
1: Gracias, María Antonieta, por esta información. Gracias por darnos los detalles desde este punto tan importante como es de Arequipa. Un saludo para todos ellos. Y a esta hora, 1:39, vamos ya con el espacio de entrevista.

0: Bien, a esta hora de la tarde vamos a aperturar ya este espacio de entrevista y esta vez para conversar de algo importante, de una actividad que nos va a ayudar muchísimo a seguir creciendo espiritualmente. Usted sabe que siempre es importante participar de un espacio en el cual podamos apartarnos un poco, en el cual podamos dar un descanso de ese día a día tan ajetreado, de ese día a día tan cargado, tan difícil. Sí, de las cosas que eran para ayer, eso nos pasa a todos. Pero hoy vamos a conocer algo como un respiro. Vamos a hablar de un retiro abierto para jóvenes adultos de 20 a 40 años. Esto en la parroquia Santa María de Nazaret, en Surquillo. Vamos a hablar con Andy Velázquez Manco, él es coordinador de la comunidad San Juan Pablo II, que ya está con nosotros en Conexión Digital. ¿Cómo estás, Andy? Muy buenas tardes, bienvenido.
1: Así bien, muy buenas tardes, Juan José, gusto saludarte.
0: Gracias, Andy, por esta información, por este enlace a esta hora de la tarde. Andy, para aquella persona que no conoce sobre un retiro, nunca ha participado, o que sí ha escuchado, pero que todavía tiene miedo, o no sabe si dar ese primer paso de regalarse esa oportunidad para acercarse con nuestro Señor, ¿qué le podríamos comentar a esa persona que nos escucha a través de algún lugar de nuestro país?
1: Tomando las palabras del Papa Juan Pablo II, no tengas miedo. No tengas miedo de seguir a Cristo, no tengas miedo de acercarte a Él. Este retiro abierto es un retiro que lo dirige y organiza el Padre Carlos Rosel de Almeida, nuestro párroco acá en la parroquia Santa María de Nazaret. Junto a él va a participar el padre Luis Gaspar, nuestro vicario, y el padre Jorge López. Este retiro te va a ayudar a reflexionar, vas a tener un encuentro de oración, va a haber un momento personal que vas a tener con Cristo vivo, vas a tener un momento de fraternidad. Y si tienes miedo, no lo tengas, porque en este retiro lo que queremos es buscar básicamente acercar a un joven adulto a Dios. Como dice nuestra frase, ven como eres, sal renovado, Dios tiene algo preparado para ti.
0: Eso es fundamental, porque siempre hay algo que está preparado para nosotros. Y si usted nos escucha ahora conversando junto a Andy a esta hora de la tarde, no es casualidad, no es que usted encendió su radio y nos escucha, sino ya estaba, ya pensado de esta manera para que hoy podamos ahondar más en este tema. Andy, un detalle importante, jóvenes adultos de 20 a 40 años, ¿estamos correctos en este rango de edad que es la invitación para este próximo retiro?
1: Es conforme, sí, hemos decidido empezar con este grupo de 20 a 40 años, que es básicamente un grupo que consideramos dentro de la parroquia y dentro a nivel mundial, que es un grupo que a veces es el que está más alejado o el que tiene más dudas o el que tiene más miedo de acercarse, ¿no? Entonces, el padre Carlos, pensando básicamente en ellos, hemos dado este primer inicio para estos jóvenes de 20 a 40 años. Ya nos han pedido para más edad, sí, se va a ver más adelante, pero por ahora estamos tocando esta edad.
0: Perfecto, sí, es importante. Adulto contemporáneo también se le llama, sí, pues, a los que ya están un poquito más de los 30 hacia arriba. Muy bien, ahí está entonces esta información. Andy, no vamos a hablar de la metodología o de cómo está dirigido este retiro, porque cada uno de ellos tiene una propia cualidad, tiene un propio esquema, pero siempre es importante las preguntas que los oyentes nos hacen, ¿no? Si es que hay algún requisito previo para poder participar, algo que deban hacer para sumarse.
1: Primero, el único requisito que se les está pidiendo es vengan con el corazón dispuestos. Nada más. Si tienes miedo, ven hasta con tus miedos. Ven con tus temores, ven con tus miedos. Pero más nada, simplemente que vengas tranquilo. Va a ser un fin de semana distinto, desde las 9 de la mañana hasta las 7 de la noche, en los salones parroquiales de nuestra parroquia. Vamos a vivirlo de una manera tranquila, organizada. Ya todo ahorita se está preparando de la mano de nuestro párroco, bajo su dirección, para que cada uno encuentre un espacio para que Dios entre en su corazón.
0: Perfecto, esta actividad será, ya no falta mucho, Andy, 26 y 27 de septiembre.
1: Sí, este fin de semana, de 9 de la mañana a 7 de la noche. Aún pueden inscribirse aquellas personas, hay un pequeño costo que es de 30 soles por materiales, porque se les van a tener su material para que puedan vivir tranquilamente este espacio, ¿no? Básicamente es eso. De ahí, como te digo, empieza a las 9, debemos acabar a las 7 de la noche. Va a haber un momento para que puedan almorzar tranquilos, pueden pedir delivery, pueden salir a almorzar, no va a haber mayor presión. Lo que nos interesa es que cada persona que vaya se sienta con la seguridad, la paz y la tranquilidad de poder acercarse a Dios.
0: Eso. Dios tiene algo preparado para ti. Dios quiere también que lo sigas en su llamado, que sigas a tu corazón para encontrar a Cristo, para descubrir una familia y también vivir tu misión. Este evento será el 26 y 27 de septiembre. Los interesados, Andy, pueden llamar, pueden escribir al siguiente número, al
1: 902-676-562, es mi número personal. Pueden mandarme un WhatsApp de preferencia, con mucho gusto los voy a atender. Y bueno, cerrar, ya tenemos que cerrar inscripciones a más tardar el día de mañana, ya estamos cerrando para saber exactamente con qué cantidad ya contamos.
0: Perfecto, muy bien, Andy, muchísimas gracias por esta entrevista. Muy atentos aquí en Radio María, vamos a unirnos en oración para que este retiro cale en el corazón de los jóvenes de 20 a 40 años, para que puedan también aprender y aplicar lo vivido en sus propias vidas y así tener una mejor comunidad. Muchísimas gracias.
1: A ti por la oportunidad, gracias por el espacio, gracias a Radio María, una voz cristiana en tu casa.
0: Muchísimas gracias.

Vamos a bailar un poquito con esta música colombiana. ¿Conoces Colombia, Ruth? ¿No conoces Colombia? Yo tampoco, no conozco. ¿Me gustaría conocer? Sí. No te voy a mentir. Me gustaría que un oyente de la radio que se gane el boleto diga, yo quiero ir con mi conductor favorito, Juan José Villar. No te voy a decir que no. Me gustaría, pero se ríe, ¿no? Otra vez. Muy bien, pero nunca hay que perder la fe. ¿Cuántos días faltan para el sorteo de nuestra rifa nacional? Faltan 6 días, 23 horas.

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Le cuento porque yo tengo un compromiso donde la fecha de registro era hasta el día de ayer, antes de las 11:59, y la gente se empezó a anotar 11:57, Ruth. Imagínate, 11:57 anotándose. Pasamos por eso. Alguna asignación, tarea, evento, al último lo hacemos, y eso está mal, debemos mejorar, porque es algo que nos pasa mucho a nosotros. No es como a otros países, por ejemplo, que lo hacen todo con mucha más anticipación. Pero, como nos gusta la adrenalina, como nos gusta el minuto a minuto, como nos gusta, o de repente usted piensa en los últimos números está el ganador, de repente puede ser que sea eso, pero nos deja con el corazón en la boca aquí en la radio, ¿ah? Porque queremos que ya tener muchas más oportunidades para que usted gane. ¿Sí? 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

Bien, gracias por acompañarnos en nuestra revista informativa. Le pido un favor a usted, amigo oyente. A ti también, Ruth, por favor. Me pongo serio, ¿ah? Únase en oración por nuestra radio. Por favor, en casa, en las comunidades, en las parroquias, amigos oyentes de todo el país. Únase en oración por nuestra radio. Estamos viviendo el momento más importante de preproducción de lo que será la cobertura a la visita del Santo Padre. Van cada día llevándose muchas reuniones para ultimar los detalles. En cada una de ellas oramos antes de poder iniciar con la jornada. Pero queremos de su apoyo, porque la oración nos hace muy fuertes y queremos que su oración nos acompañe en cada momento que tendrá nuestra radio, que son momentos muy bonitos. Ya le voy adelantando algo por ahí. Son muy momentos, muy de esos momentos necesarios también para acompañarlo. Vamos a hacer un gran despliegue, gran con G mayúscula, gran despliegue de nuestra radio, no solamente en Lima, en Chiclayo, en Cusco y en los demás lugares donde estará el Santo Padre en esta visita del 11 al 16 de noviembre. Una oración por quienes estarán en conducción, por quienes estarán operando, por quienes estarán despachando desde provincia, por quienes estarán también trabajando desde sus responsabilidades aquí en la radio para hacer el contenido también por promoción. Todos vamos a estar vinculados a una sola idea, que es darle a usted la mejor cobertura de la visita del Santo Padre. Una oración por nosotros, por favor, para que nos llene también de ese ánimo para seguir haciendo las cosas en favor de la misión de Radio María, de llevar el contenido, las palabras del Vicario de Cristo a todos ustedes. Eso es fundamental. Por favor, le pido que se une en oración y que participe también en los programas que tendremos de solidaridad para la jornada de recaudación. Son muchos factores, Ruth. Te cuento que vamos hablando de un tema y luego vamos viendo otro, y es un poco cansado, pero también gratificante, porque esto no es para mí, esto no es para ti, esto es para usted, amigo oyente, que hoy nos escucha. Esto es para Perlita Candelaria, que nos escucha en casa, en camita está ella, para nuestra hermana Beba también, para nuestra hermana Elda, ¿ah? Y así todas nuestras hermanas que nos acompañan, y para usted, amigo oyente, que está, para Fernando también, para ti. Esto es un contenido que vamos a sacarlo para cada uno de ustedes, y espero que nos acompañe también en el día donde los hechos ocurran. 1:55 PM. Ruth, nos pasamos, no puede ser. Nos vamos, ¿te parece? Nos vamos y luego vamos a conocer más información también luego el día de mañana a partir de 1:00 PM. Nos vemos. Chau, chau.

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Y es hora de la tarde, compartimos el avance de programación para las siguientes horas. 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A las 3:15, la novena a Nuestra Señora de las Mercedes, hoy en el último día. 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

Muy buenas tardes, queridos hermanos de Radio María. Les saluda a David Flores, quien les va a acompañar durante esta hora de programación. Hola, queridos hermanos, le damos la bienvenida a Olga Helfer de Tapio, que nos va a compartir su espacio en el corazón de la familia Vive en Personas el día de hoy con el tema La importancia de educar y formar en la familia. 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

Muy buenas tardes, mis queridos amigos de Radio María. Un gusto estar con ustedes el día de hoy y espero que se encuentren muy bien con la gracia de Dios. Hoy compartimos este momento del programa en el corazón de la familia Viven Personas y siempre muy agradecidos de tener este espacio que nos brinda nuestra querida radio, donde abordamos temas muy ligados a la familia y que nos van ayudando poco a poco a conformar mejor nuestras propias familias y, por supuesto, también las familias de nuestro entorno. El día de hoy he elegido el tema La importancia de educar y formar en la familia. Esto es parte del magisterio de la Iglesia, de la doctrina social, esa enseñanza sobre la familia, sobre la misión fundamental que ella debe asumir en su propio núcleo familiar, por supuesto, en su entorno y también en las distintas sociedades de la que es parte la familia, porque nos integramos

por ejemplo, en la iglesia. Y entonces también tenemos que asumir esa misión, ese rol dentro de la iglesia. Nos integramos también en la escuela, ¿no? La escuela que es parte y que contribuye con nosotros en la educación de nuestros hijos. Para eso están las asociaciones de padres de familia y esa participación que tenemos, ¿no? Como padres de familia en la escuela, a quien delegamos también la parte educativa. Y por qué no también la parte formativa, para que nos ayuden a reforzar aquello que nosotros forjamos y formamos en nuestro núcleo familiar. Y por supuesto que también nos, como familia, nos integramos en la sociedad, ¿no? En esta sociedad pequeña, primero que será el distrito, el barrio, luego será la sociedad más grande, hasta llegar a la sociedad política que es el Perú. Pero nos vamos insertando como familias y por eso es que la enseñanza de la iglesia tiene mucho que decir y que hablar sobre la familia. ¿Qué nos decía San Juan Pablo II? A mí me encanta mucho ese magisterio tan claro que tenía San Juan Pablo II, ¿no? ¿Y qué nos decía? La familia es la primera escuela de humanidad. ¿Cómo podemos traducir este mensaje del Papa? Que la familia entonces es la primera en educar y formar a los hijos, ¿no? Es la primera escuela. Entonces, ¿quién es la que la debe educar y formar a los hijos? La familia. Luego, por supuesto, estarán los otros ambientes, como digo, la escuela, la iglesia. Pero la primera instancia educativa y formativa es la familia, porque es en la familia justamente donde nacen las personas. La primerísima. Después, obviamente, las otras instituciones complementan, nos ayudan en la formación, en la educación, pero la primera escuela, la familia. No nos olvidemos. Segundo, ¿qué otra mensaje nos da el Papa cuando dice primera escuela de humanidad? Con la palabra humanidad, es decir, miren, en la iglesia no hay palabra de menos ni palabra de más. Cada palabra está puesta ahí con un sentido y con un significado. Cuando el Papa dice escuela de humanidad, ya nos está dando un mensaje. ¿Qué quiere decir? Que la familia tiene a su cargo seres humanos, personas. Entonces, escuela de humanidad, personas con esas características tan propias, tan singulares, tan extraordinarias, con que ningún otro ser creado existente tiene. Entonces, ya ahí también está poniendo un mensaje de humanidad, de persona humana. Ya está centrando el rol y la misión de la familia, la responsabilidad entonces que la familia asume. Tenemos en nuestras manos un ser humano, creado a imagen y semejanza de Dios, con muchas características particulares. No es un objeto, no es un ser insensible, ya vamos a ver esas cualidades. Pero qué importante, entonces, somos la primera escuela de humanidad de nuestros hijos. Los tenemos que hacer cada vez más humanos, que logren el desarrollo y la perfección de esa humanidad. Ahora, la responsabilidad, queridos amigos, no recae en una generalidad, es de la familia, sí, efectivamente la familia, pero la familia está fundada sobre dos personas concretas, papá y mamá. Cuando papá y mamá deciden fundar una familia, ellos asumen de manera concreta esta responsabilidad educativa y formativa. Y entonces esa es la misión que como padres se debe asumir. Ser escuela de humanidad de sus hijos, que significa tener claro quién es la persona humana y para abordar en la educación todos los aspectos que sus hijos y los hijos necesitan. Y esos aspectos

se van a dar en educación y formación. ¿Qué pasa cuando hay dejadez, cuando hay pasividad de dejarse llevar sin asumir realmente el rol de padres o de madres? Toda esta dejadez o el desconocimiento, la ignorancia de quién es el hijo, como ya estamos definiendo, quién es el hijo, es un ser extraordinario, especial, con una serie de cualidades. Dios nos ha creado imagen y semejanza y le ha dado una serie de potencialidades. Pero si desconocemos esto, entonces, ¿a quién estamos educando? ¿A qué le estamos dando importancia en ese rol educativo? ¿No? Entonces, hay que saber, con el desconocimiento no nos deja centrar nuestra misión educativa o formativa. A veces también la dejadez, no me preparo, no me formo, las cosas van y vienen como vienen. O también la pasividad de decir, bueno, el día a día, ¿no? Sin asumir con profundidad ese rol formativo y educativo. Y esto trae consecuencias nefastas. El concepto antropológico, es decir, saber quién es la persona humana, es decir, sé que mi hijo es una persona, determina todo en la vida. Si yo sé que mis hijos tienen un cuerpo, que tienen inteligencia, que tienen interioridad, que tienen una realidad psicológica, emocional, que tienen un alma, que tienen un espíritu trascendente, si yo como padre sé que la vida corporal de mía y de mis hijos es finita, pero que nuestro espíritu más bien está llamado a la eternidad, si yo como padre sé que existe un Dios que me ama, que existe el bien que me lleva a Él y que también existe el mal que me separa de Él, entonces, en base a este conocimiento, es que tengo que enfocar mi rol como padre de familia. Tengo en manos un ser trascendente. Lograr que mi hijo alcance a ser la mejor persona humana, educar en humanidad, nos decía el Papa San Juan Pablo II. Entonces es lo que tengo que lograr, que mi hijo alcance a ser la mejor persona humana. ¿Pero en qué? En lo mejor de sí mismo, ¿no? O sea, cada persona es única, es individual. Entonces tiene una serie de cualidades propias que tengo que ayudar a desarrollar. Y será mi meta a alcanzar en la educación de mis hijos. Los padres nos sentimos realizados cuando nuestros hijos llegan a la edad de la libertad, de la independencia, de la adultez, y son lo mejor de sí mismos. ¿No? En todo sentido, en el aspecto intelectual, en el aspecto psicológico, en el aspecto cultural, en el aspecto social, son personas integradas en la sociedad, pero también en el aspecto espiritual y moral. Esa es la corona de un papá. Por eso es que es importantísimo educar y formar en la familia. No lo podemos pasar por agua tibia. Y ambos, educar y formar, son dos aspectos complementarios en la educación de los hijos, ¿no? Complementarios. Educar tiene dos significados. Por un lado, educar es guiar, es orientar, es conducir. Pero por otro lado, también educar significa extraer y sacar. ¿Cómo podemos entonces aplicar este educar como guiar, orientar y como extraer y sacar en la educación de nuestros hijos? De eso vamos a tratar después del minutito de pausa que tenemos para poder entender verdaderamente ese rol, esa misión tan importante que Dios nos ha confiado al hacernos copartícipes, ¿no? Del nacimiento y de que hayan, o sea, que podamos tener esa trascendencia en tener hijos, ¿no? En la procreación está no solo la procreación del cuerpo de nuestros hijos, sino también tenemos que contribuir en esa
en ese desarrollo del alma espiritual de nuestros hijos. Pero no se vayan porque continuamos dentro de un minuto.

queridos hermanos, estamos escuchando El Espacio en el Corazón de la Familia Vive en Personas. Nos acompaña Olga Helfer de Tapia el día de hoy con el tema La importancia de educar y formar en la familia.

Continuamos, queridos amigos, con nuestro programa. Hemos elegido este tema tan trascendente como es la importancia de educar y formar en la familia. Estamos viendo que educar y formar son dos aspectos complementarios en la educación de los hijos. Educar tiene, como les decía, el significado de guiar, orientar, conducir, pero también luego vamos a explicar qué significa ese extraer y sacar. En el quehacer como padre, esto, ¿qué significa, por ejemplo, educar? Que los padres somos guías de nuestros hijos. Les tenemos que enseñar todo, los tenemos que conducir. Cuando ellos nacen, no nacen sin saber, prácticamente no saben nada. Entonces tenemos que guiar, orientar en todo. Con nosotros aprenden a comer, a hablar, a caminar, aprenden a cuidarse, a decir sí o no. También les enseñamos a rezar, a respetar y sobre todo les enseñamos a amar, ¿no? En cuanto al significado de extraer y sacar, ¿qué significa? Se refiere a ese conocimiento que debemos tener los padres sobre nuestros hijos, sobre sus dones, sus habilidades particulares, sus cualidades propias, sus características psicológicas, su temperamento y también conocer sus debilidades, sus defectos. ¿Para qué? Para que podamos extraer y sacar y potenciar todo lo bueno que tienen, pero también ayudarlos a conducir sus flaquezas para que las puedan superar. Entonces, es una misión muy amplia, muy grande. Pero ¿qué pasa muchas veces? Que como padres creemos que tenemos hijos perfectos, ¿no? Muchas veces los padres nos cegamos, creemos que nuestros hijos son perfectos, pero esto hace muchísimo daño, que justamente cuando no tomamos a tiempo ese guiarlos, ese orientarlos, ese a superar sus flaquezas, entonces cuando los hijos crecen, ¿no? Ellos son producto de no haber tomado las riendas de la educación de los hijos a tiempo. Todo tiene un tiempo y una edad. Desde pequeños, del año, 2 años, 3 años, 10 años, 15 años, o sea, no nos cansemos, no hay que pensar que nuestros hijos son perfectos. Al contrario, son perfectibles, todos somos perfectibles, siempre podemos mejorar. Serán buenos en algunas cosas, pero en algunas cosas tienen que superarlas y ser mejores. Es claro que los padres también tenemos que tener conciencia que todos hemos nacido con una naturaleza caída. Por eso es que vino Jesús al mundo y nos prometió el Señor, ¿no? Nuestro Dios nos prometió al Hijo para que nos redima. Entonces, esa naturaleza caída hace que muchas veces sea más fácil obrar el mal. ¿Por qué? Porque ser perezoso es mejor que ser diligente. No estudiar es mejor que estudiar. Es más fácil. Porque obrar el mal no requiere esfuerzo. Más bien, obrar el bien sí requiere esfuerzo, implica esfuerzo, lucha, cuesta más. Y entonces, si somos conscientes de esto, entonces hay que educar en la fortaleza, ¿no? En la libertad, educar para que nuestros hijos aprendan a luchar contra sus defectos y más bien sean diligentes. Esto nos va a ayudar ¿a qué? A enfocar nuestros esfuerzos como padres. ¿Para qué? Para fortalecerlos. ¿Pero dónde tenemos que fortalecerlos? En primer lugar, en la inteligencia. Pero recordemos que la inteligencia no solo significa abrumar a los hijos y darles infinidad de conocimientos. Es importante, muy importante que nuestra inteligencia conozca la historia, las matemáticas, la geografía, la lengua, la religión. Todos estos conocimientos son importantes, ¿no? Pero de esto se va a encargar directamente la escuela, ¿no? Ese tema educativo es muy bueno
confiar en la escuela, para eso elegimos la escuela y sabemos que los maestros los van a educar en este aspecto de su inteligencia. Pero educar a los hijos en la inteligencia, nosotros como padres, significa que ellos tienen que conocer, la inteligencia es para conocer, conocer que existe el bien y que existe el mal. Conocer que existe Dios y que también existe el demonio. Lamentablemente hoy no se quiere hablar de todo esto, porque muchos padres son una corriente de que hablarles a los hijos del demonio, del infierno, daña su sensibilidad. Y además porque se ha instalado en el mundo y lamentablemente en la educación la relatividad. Cuando no se define bien que existe el bien y existe el mal, entonces, como hoy se predica, todo da igual, todo es igual. Todo depende del cristal con que se mire, todo depende de la percepción. Si me parece bueno, es bueno, si me parece malo, es malo. Ese es el gran daño moral de nuestra época, la relatividad, y ya no hay esa conciencia de bien. Entonces, como padres, es fundamental educar a los hijos en la búsqueda de la verdad. La inteligencia tiene que estar orientada a la búsqueda de la verdad. Pero además de esa búsqueda, amar esa búsqueda, amar la verdad. No me puedo contentar si no me encuentro con la verdad y en la coherencia de vida con esa verdad, porque no solo es el conocimiento de la verdad, sino adecuar mi conducta a esa verdad. Entonces, miren todos los aspectos que como padres tenemos que educar y formar. Como católicos, obviamente la mayoría de los que escuchan nuestra radio son católicos, pero también tenemos oyentes de buena voluntad, tenemos que conocer que Cristo dijo de sí mismo, yo soy el camino, la verdad y la vida. Por lo tanto, la primera verdad que tenemos que enseñar a nuestros hijos con el ejemplo y la palabra es esta verdad, que Dios es el Señor y que Él es el camino, ¿no? Y en esta verdad que es el mismo Señor, en esta verdad están comprendidas su vida y sus enseñanzas. Están comprendidos los mandamientos de la ley de Dios, de los cuales tampoco se habla mucho hoy, de las bienaventuranzas, que ya son esas acciones más concretas que dio el Señor, más allá de la verdad de los mandamientos de la ley de Dios, están esas bienaventuranzas, ¿no? Bienaventurados los limpios de corazón, los pobres, los, ¿no? Todo, que nos ayudan a conformar nuestra conducta en esta verdad. Y en los ejemplos que nos encontramos en cantidad en el Evangelio. Entonces, algo fundamental que formar en nuestros hijos es la recta conciencia moral. ¿Qué significa una recta conciencia moral? La moral o la ética se refieren y sirven para evaluar y juzgar nuestras acciones, nuestra conducta. Una recta conciencia moral ilumina nuestra acción. Y tenemos que educar entonces a nuestros hijos para que tengan esa recta conciencia moral, para que a la hora de actuar, ¿no?, actúen eligiendo el bien. Luego de actuar, una recta conciencia moral suele juzgar su propia acción. Si uno está bien formado, o sea, si nos formamos bien nosotros y formamos bien a nuestros hijos, entonces esa conciencia nos va a hablar. Si nos empieza a molestar, entonces quiere decir que hay algo que hemos hecho que no está bien. Y eso nos pasa muchas veces porque ya somos débiles, somos humanos, nos equivocamos, somos imperfectos. Y por eso es que nuestro Señor, conocedor de nuestra naturaleza y nuestra debilidad, ¿qué nos ha dejado? Nos ha dejado el mejor remedio para limpiar nuestros actos, para reconocer y tratar de enmendar nuestros errores y tratar de proponernos obrar en el bien. Él sabe que nos vamos a caer. ¿Y cuál es ese remedio? El sacramento de la reconciliación, del arrepentimiento, del perdón,
de reconocer que hemos obrado mal y que queremos cambiar. Por eso es importante para educar a nuestros hijos que nos vean acudir a misa, acudir al sacramento de la confesión, porque con nuestro ejemplo vamos formando ese arrepentimiento, esa conciencia moral que tal vez, ¿no?, hemos actuado mal o nos hemos dejado llevar por los defectos o por nuestras pasiones, como la ira, la impaciencia, la lujuria, pero vamos a pedir perdón. Vamos arrepentidos justamente a tratar de cambiar. Y eso es un ejemplo para nuestros hijos. Recuerden que no solo estamos educando, estamos formando. Y la formación implica algo más profundo que solo la inteligencia, que se llena de sabores, de saberes, perdón. Pero la formación implica algo más profundo que solo llenar a nuestra inteligencia de sabor, de saberes. Formar implica guiar el alma de nuestros hijos hacia el bien, para que sepan elegir bien y rechazar el mal. Qué importante que nosotros como padres tengamos esa conciencia de qué estamos hablando cuando hablamos de educar y formar en la familia. Esa formación interior y profunda de nuestros hijos es importantísima y se llama educar en la virtud. No basta el conocimiento sobre el bien y el mal para actuar bien. Muchas veces, hoy en día, el mundo sabe, y los jóvenes saben, y los adultos saben, que hay muchas cosas que están mal y sin embargo las hacen. ¿Por qué? Porque es importantísimo no solo que se sepa lo que está mal o lo que está bien, sino es importante que aprendan a ser responsables, que aprendan a distinguir también sus acciones, evaluar si han elegido bien o si han elegido mal, ¿no? ¿Cómo logramos, por ejemplo, que nuestros hijos esos valores que los reconocemos todos reconocemos que ser responsable es un valor, ser amable es un valor, ser atento es un valor, ser honrado es un valor, justos, respetuosos son valores, pero ¿cómo podemos hacer que estos valores se incorporen en su conducta? Bueno, de eso, queridos amigos, vamos a hablar de esa tercera parte del programa, para que tengamos bien claro cómo podemos educar y formar a nuestros hijos en la práctica de esos valores, es decir, en la virtud. No se vayan, queridos amigos, que vamos a seguir tratando el tema y también los invitamos, si nos quieren llamar al programa para consultar, para decirnos su opinión o también para hacer algún aporte al tema.

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Muy queridos hermanos, estamos escuchando el espacio en el corazón de la familia, Viven Personas. Nos acompaña Olga Felfra de Tapia, hoy con el tema, la importancia de educar y formar en la familia. Y en este momento abrimos nuestras líneas telefónicas para que puedas preguntar, consultar o compartir alguna experiencia llamando al 01-20-48-720 o escribirnos a nuestro número de WhatsApp de cabina al 914-05-1111. 914-05-1111.

Continuamos, queridos amigos, con el programa. Estamos viendo esa importancia fundamental que tiene nuestro rol de padres de familia, que tenemos en la familia, ¿no? De educar y formar a nuestros hijos. Estábamos hablando que la palabra formación, ¿no? Significa ya algo más profundo, educar en el alma de nuestros hijos. Y para ello, claro, que tenemos muchas herramientas, pero tenemos que saber que no solo basta tener el conocimiento del bien y del mal, que no solo basta conocer y admirar de repente los valores. No, lo que tenemos que hacer es que estos valores se conviertan en y se encarnen en nuestros hijos, ¿no? Por ejemplo, y eso es educar y formar en la virtud. La virtud es justamente esa práctica natural, cotidiana, que nos brota ya naturalmente porque ha sido cultivada para obrar el bien. Esa es la virtud, ¿no? Saber obrar el bien siempre. Entonces, cuando tengo que decir la verdad, no me cuesta, porque mis padres me han educado en la virtud de decir siempre la verdad. No me cuesta ser responsable porque he aprendido y mis padres me han ido guiando y orientando para que en la medida de mi edad he ido asumiendo con responsabilidad lo que me tocaba, ¿no? Si soy pequeño será responsable de mis cosas, ¿no? De acuerdo a mi edad, y cuando soy más grande, responsable también de mis actos que voy actuando con libertad. Entonces, la educación en la virtud es fundamental, no solo es conocimiento, es práctica. Entonces, es importantísimo no solo que nuestros hijos sepan qué significa ser responsables, sino que sean responsables. Que sepan ser amables, no, que sean amables. Que sepan ser atentos, no, que sean atentos, que sean honrados, que sean justos, que sean respetuosos, que sean honestos. Acuérdense de todos los valores que en este momento se les viene a la cabeza. Bueno, traten de encarnarlo en sus hijos. Lo importante como padres es irlos guiando en su conducta, es decir, en la práctica de todos estos valores. Una verdadera educación significa que no colgamos la toalla. A veces hay que ser insistente cada día, es perseverante, ¿no? Desde pequeños vamos exigiendo con amor, pero con firmeza, que nuestros hijos sean, por ejemplo, honestos, que digan siempre la verdad, que sean honrados, que no carguen absolutamente nada de lo que no les pertenece, ni en casa ni en el colegio, que sean respetuosos consigo mismos, que nos respeten a nosotros, pero que sepan respetar a todas las demás personas. Que sepan cuidar su cuerpo, efectivamente, hoy en día valorar el cuerpo, porque el cuerpo es una unidad de cuerpo y alma, lo que daña el cuerpo daña el alma, pero que también, así como cuidan su cuerpo, sepan respetar el cuerpo de sus amigos. No pueden agraviarlos, no pueden pegarles, no pueden ser violentos con ellos, ¿no? ¿Por qué? Porque obviamente tienen que, como dice los mandamientos, ¿no? Es amar al prójimo como a ti mismo. Si Dios nos ha enseñado a amarnos, que nos ha hecho maravillosos, pero además ese amor tiene que reflejarse también en el amor al prójimo. Ama a tu prójimo como a ti mismo. No le harías a tu prójimo lo que no te gustaría que te hagan. Pero eso hay que enseñarlo, enseñarlo. Que aprendan a cuidar su alma, sus ojos. Porque muchas veces, claro, los alimentamos bien, los vestimos bien, no les falta nada, van al colegio. Pero sabemos si estamos protegiendo su alma, sus ojos, sus palabras, sus gestos. ¿Acaso no cuidamos, porque hoy en día está muy de moda la pornografía, y con los celulares, y con las tablets, y con el internet, cuántas páginas horribles de pornografía frecuentan los niños, jóvenes hoy en día? Entonces tenemos que ayudarlos a que sepan decir no,
Tienen que cuidar su alma, su pureza, pero eso se logra educando dos aspectos importantes, queridos amigos. Tenemos que educar a nuestros hijos en la libertad y educar y fortalecer la voluntad. Si hemos comprendido esta verdad, tenemos que ayudar a nuestros hijos, por ejemplo, a usar muy bien estas dos prerrogativas que tenemos. Los animalitos no tienen libertad, se someten a sus instintos. Su instinto les dice comer, procrear, pero no tienen libertad. Nosotros como personas sí tenemos libertad y entonces tenemos hijos a los que tenemos que educar en la libertad y en libertad. Y también educar y fortalecer la voluntad. ¿Somos personas libres? Sí, definitivamente sí. Justamente nuestra salvación está basada en nuestra libertad, porque yo libremente me salvo, pero también libremente me puedo condenar. Entonces es una facultad humana, pero que tenemos, que tiene que ser educada en la familia como primera escuela. ¿Y cómo vamos a educar esa libertad? Bueno, que nuestros hijos sepan que no tenemos libertad para hacer lo que se nos viene en gana. Libertad no es hacer lo que se nos viene en gana, sino lo que corresponde, aquello que es bueno para nosotros. Porque elegir el mal tiene consecuencias. Entonces, así tenemos que educar a nuestros hijos. Tu libertad va de acuerdo también a la responsabilidad. Nos hacemos responsables de lo que hacemos. Entonces, no podemos dañar o dañar a otros. ¿Por qué? Porque esas consecuencias son nefastas para nosotros y para aquellas personas a quien hemos dañado. No nos podemos dañar a nosotros mismos porque son consecuencias malas. ¿Tendríamos libertad, por ejemplo, de consumir drogas, de consumir alcohol en exceso, de dañar a otros, de ver pornografía, de ser violentos? No, nuestra libertad nos limita a actuar en el bien. ¿Por qué? Porque todo aquello que he mencionado va a dañar nuestra propia integridad y dignidad de personas. Entonces, la libertad no está para obrar el mal. Nuestra libertad siempre está para elegir el bien y lo mejor. Yo tengo que aprender a elegir entre el bien y entre varias cosas buenas, entre el bien y lo mejor. ¿Ya? Entonces, queridos amigos, ¿puede un hijo decir, no quiero estudiar, no quiero ir al colegio, no quiero aprender? No tiene libertad para elegir esto, pues es todo lo que en realidad necesita aprender, necesita ir al colegio, necesita estudiar, porque todo aquello que sea bueno para él tiene que aprender a elegirlo. Pero eso está en nosotros también, ayudarlo a elegir. Entonces debemos ayudarlos a elegir y que aprendan a elegir con responsabilidad. Hay elecciones que no tienen una connotación moral, ¿no? Entonces desde pequeñitos pueden aprender a elegir el color de la ropa que les gusta, la comida, bueno, algunos gustos en la comida, habría algunas comidas que les gustan más que otras. Lo cual no quiere decir que no deban comerse todo, pero obviamente que tienen gustos, un paladar diferente. Si aprenden desde pequeños a elegir, ya cuando son adolescentes, por ejemplo, ¿qué pasa si no estudian, si no cumplen con sus obligaciones en casa? Entonces, como padres, tenemos que decirles que asuman la responsabilidad de su mala decisión. Y como padres debemos exigirles y establecer alguna penalidad. No puede ser que nosotros, como padres, veamos que nuestros hijos no asumen, ¿no?, la responsabilidad de sus malas elecciones y los estamos premiando constantemente.
No, no, no, no. Tiene que haber una penalidad proporcional a la falta, es verdad, proporcional a la falta, pero tiene que haber una consecuencia. Y así es como vamos educándolos en ese saber elegir. ¿Sí? Que a muchos padres muchas veces se les encoge el corazón y les cuesta decir no. Por ejemplo, no vas a la fiesta, no vas al paseo, no te llevo a tal sitio, no tienes tal propina, ¿no? O tienes tal, o sea, bueno, no vas a salir, no vas a ver televisión, no vas a jugar con la tablet, no te toca jugar tu hora que te he dado de permiso de, ¿no? De juegos en virtuales, ¿no? Te cuesta decir no, pero tenemos que educar en una libertad responsable. Cada acto de libertad significa asumir la responsabilidad. Y eso tiene, nuestros hijos tienen que saber y tienen que atenerse a las consecuencias. Yo sé que no es fácil, no es fácil, pero es algo que tenemos que hacer. También hay otro aspecto en la educación que tenemos que asumir nosotros, que es la educación de la libertad, de la libertad y de la voluntad. ¿Qué es la voluntad, queridos amigos? La voluntad, queridos amigos, es esa clave importante, ese músculo interior que tenemos como facultad en nuestro, ¿no? En nuestra condición de personas, que es la que tenemos que fortalecer desde que son pequeños. Tenemos que fortalecerlos en el uso de su, perdón, que estoy abriéndome, se me fue el tema, pero bueno. A ver, ¿qué cosa es la educación en la voluntad? La voluntad es un músculo interior. Ustedes han visto que los deportistas, todos los deportistas, ¿qué hacen para lograr éxito en el deporte? Obviamente que entrenan, ¿no? Y entrenan y bastante, constantemente, entrenan bien, porque si no entrenan, no van a alcanzar el éxito que quieren en el deporte que practican. Y por eso es que hoy en día todo en la educación de los hijos también está la educación física. ¿Por qué? Porque en la educación física se va formando el chico también en el esfuerzo, ¿no? En el esfuerzo, ¿por qué? Porque cada deporte exige ese ejercicio diario. Y con mayor razón, si algún muchacho o alguno de nuestros hijos quiere destacar en algún deporte concreto, ¿qué se necesita? Entrenamiento diario, constante y exigente. Bueno, si no, miremos, ¿no? ¿Cómo es este muchacho peruano tenista? ¿Cómo logra? Todos los días entrena. Los que nos traen medallas en ciclismo, nadadores, corredores, todos los días entrenan, todos los días con fortaleza. Entonces, en la voluntad, en el ser humano, necesita también entrenamiento diario. Papás, ejercitemos a nuestros hijos en esa capacidad que tenemos de la voluntad diaria, constante, exigente. La voluntad vendría a ser como ese músculo interior que nos va a permitir superar obstáculos, perseverar en el bien, saber decir sí a todo aquello que es bueno para nosotros, aunque sea difícil y nos cueste. Pero también nos va a ayudar la voluntad a saber decir no a todo aquello que, aunque nos guste o provoque, no es adecuado para mí, no es bueno para mí ni para nadie. Me va a capacitar para frenar mis impulsos, para saber privarme de algo que de repente está o sea, lamentablemente la naturaleza caída, tengo deseos, tengo pasiones en algo que me atrae, pero que me va a hacer daño a mí o va a hacer daño a otra persona. Entonces, educar en la voluntad es fundamental. Como padres, tal vez estamos fallando en esa educación de la voluntad.
Hoy en día la gran mayoría de jóvenes conocen lo que está bien, lo que está mal. ¿Cuántos jóvenes usan drogas? Y no porque no sepan que está mal, sino porque les falta esa voluntad para decir no, ¿no? Entonces, y no saben decir no a esas exigencias del grupo, a esa presión social, que les falta ejercicio de la voluntad. Y esto pasa con todos los vicios: alcohol, pornografía, sexo, violencia, mentiras, corrupción, chantaje. Todo esto es, muchas veces sucede por esa falta de voluntad para obrar el bien y más bien dejarse llevar por las pasiones. ¿Cómo formamos entonces en esa conciencia moral que saber que existe el bien y el mal y que también formamos en la libertad? Formar la conciencia moral es importante. Formar en la libertad para saber elegir es importante. Pero esto debe ir acompañado de la formación de la voluntad. No basta el conocimiento, basta justamente esa fuerza de voluntad. Desde pequeños, que aprendan a comer lo que se les pone en la mesa, que aprendan a respetar las normas de la casa, que aprendan a respetar las cosas ajenas, que aprendan a saber que no son únicos en la familia, que ese helado tan rico, que ese pastel tan rico es para compartir con todos, que no se lo pueden comer todo y dejar al resto sin nada. Desde allí se empieza. Entonces, en la formación de los hijos, queridos amigos, tenemos que, ¿cuán importante se dan cuenta es la familia? En esa formación profunda, educar en la inteligencia y la conciencia moral para saber que existe el bien y el mal. Educar en la libertad para que aprendan a elegir el bien y rechazar el mal, y fortalecer la voluntad para que a la hora de elegir perseveren en el bien y le digan no al mal. Bueno, queridos amigos, espero que esto haya sido de su ayuda. Difúndanlo. Hay muchos padres que están a la deriva, que no saben cómo educar. Tienen el deseo de educar bien, pero le faltan las herramientas. Entonces, qué importante saber que educamos personas trascendentes, llamadas para el cielo, y qué importante también conducir a nuestros hijos en esa palabra de Dios, en ese camino, verdad y vida, que es nuestro Señor Jesucristo. Bueno, muchísimas gracias y espero que nos encontremos en el próximo programa.

Agradecemos a Olga Gesser Tapia que nos compartió su espacio en el corazón de la familia Viven Personas el día de hoy con el tema La importancia de educar y formar en la familia.

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0: A continuación, queridos hermanos, escucharemos la reflexión del Evangelio de hoy a cargo del Padre Manuel Penagos.
1: Hoy es miércoles 23 de septiembre. El Evangelio de este día está tomado de Lucas, capítulo 9, del 1 al 6. En el nombre del Padre, y del Hijo, y del Espíritu Santo. En aquel tiempo, habiendo convocado Jesús a los 12, les dio poder y autoridad sobre toda clase de demonios y para curar enfermedades. Luego los envió a proclamar el reino de Dios y a curar a los enfermos, diciéndoles: no lleven nada para el camino, ni bastón, ni alforja, ni pan, ni dinero. Tampoco tengan dos túnicas cada uno. Quédense en la casa donde entren hasta que se vayan de aquel sitio. Y si alguno no los reciben, al salir de aquel pueblo, sacúdanse el polvo de sus pies como testimonio contra ellos. Se pusieron en camino y fueron de aldea en aldea, anunciando la buena noticia y curando en todas partes. Palabra del Señor. Gloria a ti, Señor Jesús. Hoy Jesús envía a los 12 y les da autoridad y les dice que anuncien el reino y que sanen. Pero después les pide algo muy sorprendente, ¿no? No lleven nada para el camino. Jesús quiere que aprendan a no poner toda su seguridad en lo que llevan. Y mire que eso no significa que la prudencia sea mala. Significa que un discípulo, pues, no puede vivir como si todo dependiera exclusivamente de sus recursos. Y nos cuesta mucho, porque queremos tener todo previsto. Queremos muchas veces tenerlo todo bajo control, garantías para cada posibilidad. Y cuando algo se nos escapa de nuestro control, ahí es donde aparece la ansiedad. Y mire que los discípulos salen con lo necesario, pero sobre todo con una confianza. Y quien nos envía va con ellos. También nosotros somos enviados. Tal vez no a predicar de pueblo en pueblo, pero sí a nuestra casa, nuestro trabajo, nuestra familia. Y la manera como tratamos a otros puede anunciar o negar el Evangelio. Atento a eso, la coherencia. Y mire que Jesús también les dice que si no los reciben, sigan adelante. Eso es importante. No todo dependerá de ellos. No todos escucharán, no todos responderán. Y una de las libertades que necesitamos aprender es hacer bien nuestra parte y aceptar que no podemos controlar la respuesta de los demás. Y esto vale especialmente para padres de familia, para un educador. Bueno, porque ustedes aconsejan, educan, dan ejemplo, corrigen, rezan. Pero llega un momento en que un hijo tiene que tomar sus propias decisiones. No podemos vivir creyendo que somos responsables de controlar completamente la vida de otra persona. Podemos amar sin controlar. Podemos acompañar sin manipular. Podemos dar testimonio sin imponer. Y quizás hoy Jesús, pues, eso nos está diciendo, ¿no? Muy ampliamente. Mire, sal, haz tu parte, ama bien, di la verdad, sirve y demuestra todo lo que el Señor ha hecho en ti. Deja también espacio para que Dios haga lo que tú no puedes hacer. Y hay que pedir eso en nuestra oración. Y pedir también a la Santísima Virgen María. María, auxilio de los cristianos, ruega por nosotros. La bendición de Dios Todopoderoso, Padre, Hijo y Espíritu Santo, desciende sobre ti y te acompañe siempre. Un abrazo.

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Queridos hermanos de Radio María Perú, les damos la bienvenida a este momento de oración. Nos unimos en la coronilla de la Divina Misericordia, pidiendo con humildad y confianza la gracia y el perdón de nuestro Señor.

0: Que esta oración en especial llegue a todos los corazones que sufren y necesitan de la misericordia infinita de Dios. Recordemos las palabras de Jesús a Santa Faustina. Por medio de esta coronilla conseguirás todo lo que pidas si lo pides con confianza. Con fe y esperanza, comenzamos este rezo confiando plenamente en su divina misericordia. En el nombre del Padre, y del Hijo, y del Espíritu Santo.
1: Amén.
0: Padre nuestro que estás en el cielo, santificado sea tu nombre. Venga a nosotros tu reino. Hágase tu voluntad en la tierra como en el cielo.
2: Danos hoy nuestro pan de cada día. Perdona nuestras ofensas, como también nosotros perdonamos a los que nos ofenden. No nos dejes caer en la tentación y líbranos del mal. Amén.
0: Dios te salve, María. Llena eres de gracia, el Señor es contigo. Bendita tú eres entre todas las mujeres, y bendito es el fruto de tu vientre, Jesús.
2: Santa María, Madre de Dios, ruega por nosotros, pecadores, ahora y en la hora de nuestra muerte. Amén.
0: Creo en Dios Padre Todopoderoso, Creador del cielo y de la tierra. Creo en Jesucristo, su único Hijo, nuestro Señor, que fue concebido por obra y gracia del Espíritu Santo. Nació de Santa María Virgen. Padeció bajo el poder de Poncio Pilato. Fue crucificado, muerto y sepultado. Descendió a los infiernos. Al tercer día resucitó de entre los muertos. Subió a los cielos y está sentado a la derecha de Dios Padre Todopoderoso. Desde allí ha de venir a juzgar a vivos y muertos. Creo en el Espíritu Santo, la Santa Iglesia Católica, la comunión de los santos, el perdón de los pecados, la resurrección de la carne y la vida eterna. Amén. Padre eterno, te ofrezco el cuerpo, la sangre, el alma y la divinidad de tu amadísimo Hijo, nuestro Señor Jesucristo, como propiciación de nuestros pecados y los del mundo.

0: como propiciación de nuestros pecados y los del mundo entero. Por su dolorosa pasión,
1: ten misericordia de nosotros y del mundo entero.
0: Por su dolorosa pasión,
1: ten misericordia de nosotros y del mundo entero.
0: Por su dolorosa pasión,
1: ten misericordia de nosotros y del mundo entero.
0: Por su dolorosa pasión,
1: ten misericordia de nosotros y del mundo entero.
0: Por su dolorosa pasión,
1: ten misericordia de nosotros y del mundo entero.
0: Por su dolorosa pasión,
1: ten misericordia de nosotros y del mundo entero.
0: Por su dolorosa pasión,
1: ten misericordia de nosotros y del mundo entero.
0: Por su dolorosa pasión,
1: ten misericordia de nosotros y del mundo entero.
0: Por su dolorosa pasión,
1: ten misericordia de nosotros y del mundo entero.
0: Por su dolorosa pasión,
1: ten misericordia de nosotros y del mundo entero.
0: Padre eterno, te ofrezco el cuerpo, la sangre, el alma y la divinidad de tu amadísimo Hijo, nuestro Señor Jesucristo, como propiciación de nuestros pecados y los del mundo entero. Por su dolorosa pasión,
1: ten misericordia de nosotros y del mundo entero.
0: Por su dolorosa pasión,
1: ten misericordia de nosotros y del mundo entero.
0: Por su dolorosa pasión,
1: ten misericordia de nosotros y del mundo entero.
0: Por su dolorosa pasión,
1: ten misericordia de nosotros y del mundo entero.
0: Por su dolorosa pasión,
1: ten misericordia de nosotros y del mundo entero.
0: Por su dolorosa pasión,
1: ten misericordia de nosotros y del mundo entero.
0: Por su dolorosa pasión,
1: ten misericordia de nosotros y del mundo entero.
0: Por su dolorosa pasión,
1: ten misericordia de nosotros y del mundo entero.
0: Por su dolorosa pasión,
1: ten misericordia de nosotros y del mundo entero.
0: Por su dolorosa pasión,
1: ten misericordia de nosotros y del mundo entero.
0: Padre eterno, te ofrezco el cuerpo, la sangre, el alma y la divinidad de tu amadísimo Hijo, nuestro Señor Jesucristo, como propiciación de nuestros pecados y los del mundo entero. Por su dolorosa pasión,
1: ten misericordia de nosotros y del mundo entero.
0: Por su dolorosa pasión,
1: ten misericordia de nosotros y del mundo entero.
0: Por su dolorosa pasión,
1: ten misericordia de nosotros y del mundo entero.
0: Por su dolorosa pasión,
1: ten misericordia de nosotros y del mundo entero.
0: Por su dolorosa pasión,
1: ten misericordia de nosotros y del mundo entero.
0: Por su dolorosa pasión,
1: ten misericordia de nosotros y del mundo entero.
0: Por su dolorosa pasión,
1: ten misericordia de nosotros y del mundo entero.
0: Por su dolorosa pasión,
1: ten misericordia de nosotros y del mundo entero.
0: Por su dolorosa pasión,
1: ten misericordia de nosotros y del mundo entero.
0: Por su dolorosa pasión,
1: ten misericordia de nosotros y del mundo entero.

0: por su dolorosa pasión,
1: ten misericordia de nosotros y del mundo entero.
0: Por su dolorosa pasión,
1: ten misericordia de nosotros y del mundo entero.
0: Por su dolorosa pasión,
1: ten misericordia de nosotros y del mundo entero.
0: Por su dolorosa pasión,
1: ten misericordia de nosotros y del mundo entero.
0: Por su dolorosa pasión,
1: ten misericordia de nosotros y del mundo entero.
0: Por su dolorosa pasión,
1: ten misericordia de nosotros y del mundo entero.
0: Por su dolorosa pasión,
1: ten misericordia de nosotros y del mundo entero.
0: Por su dolorosa pasión,
1: ten misericordia de nosotros y del mundo entero.
0: Por su dolorosa pasión,
1: ten misericordia de nosotros y del mundo entero.
0: Padre eterno, te ofrezco el cuerpo, la sangre, el alma y la divinidad de tu amadísimo Hijo, nuestro Señor Jesucristo, como propiciación de nuestros pecados y los del mundo entero. Por su dolorosa pasión,
1: ten misericordia de nosotros y del mundo entero.
0: Por su dolorosa pasión,
1: ten misericordia de nosotros y del mundo entero.
0: Por su dolorosa pasión,
1: ten misericordia de nosotros y del mundo entero.
0: Por su dolorosa pasión,
1: ten misericordia de nosotros y del mundo entero.
0: Por su dolorosa pasión,
1: ten misericordia de nosotros y del mundo entero.
0: Por su dolorosa pasión,
1: ten misericordia de nosotros y del mundo entero.
0: Por su dolorosa pasión,
1: ten misericordia de nosotros y del mundo entero.
0: Por su dolorosa pasión,
1: ten misericordia de nosotros y del mundo entero.
0: Por su dolorosa pasión,
1: ten misericordia de nosotros y del mundo entero.
0: Por su dolorosa pasión,
1: ten misericordia de nosotros y del mundo entero.
0: Santo Dios, Santo fuerte, Santo inmortal,
1: ten misericordia de nosotros y del mundo entero.
0: Santo Dios, Santo fuerte, Santo inmortal,
1: ten misericordia de nosotros y del mundo entero.
0: Santo Dios, Santo fuerte, Santo inmortal,
1: ten misericordia de nosotros y del mundo entero.

0: Padre eterno, te ofrezco el cuerpo, la sangre, el alma y la divinidad de tu amadísimo Hijo, nuestro Señor Jesucristo, como propiciación de nuestros pecados y los del mundo entero. Por su dolorosa pasión,
1: ten misericordia de nosotros y del mundo entero.

Oración para la visita del Papa León XIV. Señor Dios, Padre de misericordia, te damos gracias por el Papa León XIV, pastor que viene a confirmar a tu pueblo en la fe y a recordarnos la alegría de Cristo resucitado. Nuestro Perú, campo donde anunció el Evangelio de tu Hijo, en medio de sus pobrezas, desafíos y esperanzas, abre su corazón a ti, el Dios de la vida, y abraza con solidaridad a los más indefensos de nuestra patria. Acogemos su anhelo de una paz desarmada y desarmante, que transfigura los conflictos, calma la violencia y supera los odios, abriendo espacios para caminar juntos como pueblo de Dios redimido. El fuego del Espíritu que despeja las tinieblas haga de su visita un tiempo de gracia, de renovación y comunión para nuestra Iglesia y nuestra nación. Que Santa María, Madre de la Iglesia, Santo Toribio de Mogrovejo y nuestros santos peruanos acompañe esta visita apostólica para que el Perú entero se renueve en la esperanza y en la paz. Amén.

misericordia, Dios mío, por tu bondad, por tu inmensa compasión, borra mi culpa.

Novena a Nuestra Señora de las Mercedes. Noveno día. Por la señal de la Santa Cruz, de nuestros enemigos, líbranos, Señor Dios nuestro. En el nombre del Padre, del Hijo y del Espíritu Santo. Amén. Señor mío Jesucristo, Dios y hombre verdadero, Creador, Padre y Redentor mío, por ser vos quien sois, bondad infinita, y porque os amo sobre todas las cosas, me pesa de todo corazón de haberos ofendido. También me pesa porque podéis castigarme con las penas del infierno. Ayudado de vuestra divina gracia, propongo firmemente nunca más pecar, confesarme y cumplir la penitencia que me fuere impuesta. Amén. Soberana Virgen María, Reina de los Ángeles, Emperatriz de los Cielos, elegida Madre de Dios, concebida en gracia, a quien rinden veneración todos los coros de los ángeles y santos del cielo. A ti me acerco para rogarte que, puesto que bajaste del cielo a la tierra, declarando que eres madre de merced y de las misericordias, usa tu piedad con este humilde devoto tuyo. Y para más obligarte, madre de pecadores, consuelo de los afligidos, socorro de todas las necesidades, me consagro una vez más a ti, como esclavo y servidor tuyo. Dirígeme, encamíname y ampárame, Señora y Madre mía, para que acierte a servirte y logre lo que está en esta novena. Pido y deseo, si es del agrado de tu precioso Hijo, Jesús, que vive y reina con Dios, Padre, en unidad del Espíritu Santo, Dios, por los siglos de los siglos. Amén. Noveno día. Dios y Señor de todo el universo, que compadecido de nuestras miserias, te dignaste bajar a redimirnos de la esclavitud del pecado, haciéndote hombre en las purísimas entrañas de María. Te rogamos por ese infinito amor tuyo, que pues elegiste a la Virgen Madre, tan pura y tan misericordiosa, hagas que ella derrame sobre todos sus devotos la lluvia de sus bondades, para que mereciendo subir por la senda de las virtudes, logremos, por la intercesión de la Virgen María de la Merced, gozar de la bienaventuranza eterna, adorándote en tus moradas celestiales, donde vives y reinas con el Padre y el Espíritu Santo, y eres Dios por los siglos de los siglos. Amén. Que experimenten tu protección maternal todos cuantos se acerquen a ti con devoción y confianza. Está siempre dispuesta a escuchar las oraciones de los que acuden a tus plantas, de manera que vean siempre cumplidos sus deseos. Ruega sin cesar por todo el pueblo cristiano. Tú, oh Virgen dichosa, que mereciste llevar en tus entrañas purísimas al Redentor del mundo, que vive y reina por los siglos de los siglos. Amén.

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1: Muy buenas tardes, queridos hermanos y queridos oyentes de Radio María. Qué alegría poder encontrarnos en esta semana, ya que no lo hice el día lunes. Estamos hoy, miércoles, aquí con nuestra Santa Madre reunidos para darle gracias a Dios por su poderosa intercesión. Y le damos gracias por todo lo que Él permite que suceda en nuestras vidas. A veces algo feíto, algo muy alegre, muy contento, pero en todas las circunstancias, nuestra esperanza, nuestra fe está en Él. En Él creemos y en Él nos refugiamos. Así que, sin más, vamos a hacer una pequeñita reflexión del Evangelio del día de hoy. Como ustedes ya saben, es cuando el Señor envía a los 12 y les da poder y autoridad para expulsar toda clase de demonios y para sanar las enfermedades. Entonces, estaba escuchando una reflexión del padre David que dice que cuando una persona acoge la palabra de Dios, puede venir el mal, se puede presentar un mal en la vida, pero si nosotros creemos en esta palabra del Señor que les dio a los discípulos y que nos da a nosotros también, podemos sanar el mal, podemos vencer el mal. También puede haber ocasiones en que el mal no lo podamos vencer, pero está justamente ahí nuestra perseverancia, porque el Señor en su infinita sabiduría puede que se sirva de este mal para regalarnos muchas otras bendiciones. Va a ser que haya una enfermedad que no la va a curar de inmediato como nosotros quisiéramos, pero si la sabemos llevar con amor, con paciencia, con perseverancia, el Señor va a ver esta disponibilidad de nuestro corazón y va a darnos más bendiciones. La primera que nos va a dar es la fuerza para vivir con fe en esta circunstancia. La fe es lo más importante. Nosotros sabemos que la felicidad y el bien perduran por siempre, ¿no? ¿Por qué por siempre? Porque si nos morimos, la felicidad va a continuar en el cielo. En cambio, el mal se termina cuando llegamos justamente al cielo. En el cielo no hay mal. Entonces, el bien está por encima del mal. Y el mal en este mundo, queridos oyentes, es obra del demonio. Aunque nosotros nos querramos o el mundo nos presente esta creencia que el demonio no existe, sí existe, existe. Y él es nuestro principal enemigo, ¿no? Y por eso es que el Señor les dio el poder para expulsar demonios, ¿sí?, a los apóstoles. Y a nosotros también tenemos que vivir muy ciertos de la palabra de Dios, de seguir sus enseñanzas, de vivir como Él nos enseña, para que podamos vivir conforme Él quiere. Vamos a pedirle a María Santísima que sea ella quien pisó la cabeza del demonio, que nos acompañe cada día, para que nosotros también podamos vencerlo con nuestra fe, con nuestra confianza y con la palabra de Dios, sobre todo viviendo la palabra. Que así sea. Ahora escuchamos la canción que Ruth nos ha preparado.

0: Muy bien, vamos a responder sus llamaditas. Buenas tardes, ¿con quién hablo?
1: Buenas tardes, hermanita. Habla la hermana María de Los Ángeles, Distrito San Martín de Porres.
0: ¿Cómo estás, María de Los Ángeles?
1: Buen
0: ¿Quién
1: día,
0: quiere pedir
1: hermanita.
0: Oración?
1: Bendiciones para usted y todo el Radio María. Quiero,
0: Gracias.
1: En primer lugar, agradecer a nuestro Señor y a nuestra Madre Santísima por la completa mejoría del hermanito Manuel Espinosa, quien estaba, se acuerda, con los pies hinchados, que no sabíamos lo que teníamos. Gracias a María Santísima, el médico detectó que era lo que tenía y ha recetado y ha estado tomando las medicinas y ya se deshinchó por completo. Está en completa mejoría, lo cual le agradezco al Señor su magnanimidad.
0: Claro.
1: También les pido que sigan rezando por Justo Solís Fonseca. Es por uso del derrame, estuve haciendo la terapia, todo, pero un poquito ha retrocedido por lo que no puede comunicarse fácilmente. Entonces hay que volverle a enseñar a hablar. Entonces, porque muy lentamente le ingresa lo que se le habla. Entonces les pido sus oraciones por él. También por la hermanita Cassandra Chávez Mesa, de 24 años, que le han diagnosticado leucemia, el cáncer a la sangre, que tiene una niña de 5 años. Le pido con todo mi corazón al Señor de la Divina Misericordia, nuestra Madre Santísima, que interceda también por ella, para que su niña también pueda gozar de su madre también, que le pueda curar esa leucemia. Por el hermanito Segundo Corcuera también, para que también pueda levantarlo de su enfermedad también. Por la hermanita Rosario León Villavicencio, con su problema de fibromialgia y fatiga crónica, que tenía fuertes dolores en los músculos y en los huesos, porque el Señor la siga bendiciendo, le siga derramando, calmando esos dolores para que pueda seguir trabajando para el sufrimiento de su familia. Y por último, para la hermanita Isabel Quispe Bolívar, para que cure todas sus heridas.
0: Muy bien, vamos a poner esas intenciones en el corazón de nuestra Santa Madre, ella que es el refugio de todos los pecadores, de todos los que necesitan esta sanación del cuerpo y la sanación del alma. Vamos a comenzar dándole gracias a Dios contigo, María, por las maravillas que el Señor hace en sus hijos. Dándole gracias por Manuel Espino, que ya ha tenido una completa recuperación del mal que estaba teniendo. Poner en tu corazón de mamá y en tus brazos amorosos a tus hijos, Justo Solís Fonseca, Cassandra Chávez, Segundo Corcuera, Rosario León e Isabel Quispe. Tú, Madre del Cielo, conoces las dolencias de cada uno. Te suplicamos que ruegues e intercedas por cada uno para que nuestro buen Dios les devuelva la salud de su cuerpo y puedan reincorporarse a sus tareas habituales. Amén. ¿Tenemos otra llamadita? ¿Aló? ¿No? Muy bien. He encontrado hoy una oración que nos viene muy bien a todos los de este programa Tejiendo el Manto. Dice: oh madre mía, madre de bondad, de amor y misericordia, te quiero infinitamente y me ofrezco a ti. Por medio de tu bondad, de tu amor y de tus gracias, sálvame. Yo deseo ser tuyo. Yo te quiero infinitamente y deseo que tú me guardes. Desde lo más hondo de mi corazón, te ruego, madre de bondad, dame tu bondad. Haz que por medio de ella yo gane el paraíso. Yo te ruego, por tu infinito amor, que me des la gracia para que yo pueda amar a cada persona como tú has amado a Jesucristo. Te ruego para que me des la gracia de amar tu voluntad, que es diversa a la mía. Me ofrezco totalmente a ti y deseo que sigas cada uno de mis pasos, porque tú eres llena de gracia. Deseo no olvidarlo nunca. y por si acaso perdiera la gracia, te ruego que me ayudes a recobrarla. Amén. Es una hermosa oración de entrega a nuestra Santa Madre para que ella ruegue por cada uno de nosotros. Ella que es la llena de gracia, para que nos también nosotros no la perdamos nunca. Nosotros tenemos la gracia desde nuestro bautismo y cada vez que nos confesamos la volvemos a recuperar y nos alimentamos de nuestro buen Jesús, de nuestro Dios, en cada comunión, en cada Eucaristía. Por eso es que le rogamos a nuestra Santa Madre que nos ayude a permanecer siempre en esta compañía del Señor. Que así sea. Vamos a responder su siguiente llamada. Buenas tardes.
1: Buenas tardes, hermanita. ¿Aló?
0: ¿Con quién hablo? Sí, ¿tu nombre?
1: Elisenda, hermana. Qué gusto.
0: Ah, Elisenda, ¿cómo estás? Buenas tardes.
1: Bueno, buenas tardes, hermanita. Bueno, dándole gracias a Dios por la salud de usted, de todos los que participan, a los que nos ayudan a interceder por nosotros, por la hermana Carmen, por la hermana Narcisa y por todos los trabajadores de Radio María. Que Dios los siga bendiciendo con mucha salud a usted y a toda su familia, hermanita, mis bendiciones. Y dando también gracias a Dios por su amor y por su misericordia, mostrada siempre en mi hogar. Y también pidiendo hoy día en especial por mi sobrino que estuvo cumpliendo años, Mauricio, y también pidiendo por la salud de mi hermano Fermín, que está delicadito. Bueno, le han dicho que lo tienen que operar de las varices porque están mal de sus piernas, y bueno, solo se lo dejo a la intercesión de nuestra mamita María y al buen Dios. Que todo salga bien como Dios lo permita. Y también pidiendo por las almas de mis padres, de mi hermano Edgardo, de mis abuelitos, de mis abuelitas y de todas las personas que mandan todas sus intenciones, que Dios y la Virgencita, bueno, no, nos ayuden a seguir adelante, nos den la fortaleza a la familia, a todos los que cuidan, a todos los enfermitos. También pidiendo por nuestro bienestar de nuestro Perú, de nuestra Talara que se pone muy, ¿no?, muy movido últimamente. También pidiendo hoy día también hermanita, por una vecina que ha fallecido, que hoy día ya la están llevando, ya están en estos momentos tan que la llevan ya a su última morada, ¿no? Y que Dios la ven, que Dios la le permita, ¿no? Perdonar todas sus ofensas, pecados cometidos acá en la tierra, y que mamita María la pueda elevar pronto a la presencia de nuestro buen Dios. También pidiendo por todos los trabajadores de Radio María, por mis amistades, por mis familiares. Y también, hermanita, un abrazo con todo mi cariño para nuestro Papa León XIV, que pronto llegará a mi amado Chiclayo, mi tierra. Bueno, no, ya que no puedo, no voy a poder ir, pero bueno, estará en mi corazón y que todo salga bien para todos nosotros. Mis bendiciones, hermanita, un abrazo con todo mi amor y con todo mi cariño. Para usted y para todos los de Radio María que están ahí adelante, que sigan adelante.
0: Muy bien, Elisenda, muchas gracias por esta llamada, que alcanzamos al corazón de María, por este corazón inmenso de misericordia, dándole gracias, como dices tú, a Dios por todo lo que permite en tu vida, todo lo que tu familia, tu esposo, toda la vida que te da el Señor, y poniendo también el corazón de María, a todo Radio María, a todos los trabajadores, para que nos siga bendiciendo. Te encomendamos, Santa Madre de Dios, las intenciones de tu hija Elisenda, que llama de Talara, por su sobrino Mauricio, que ha cumplido años, por su hermano Fermín, que le van a operar, las almitas de sus padres, de sus abuelos, de su hermano Edgardo, por todo el Perú, para que haya paz, para que haya concordia, para que cese la violencia, y sobre todo en Talara. Por esta persona que ha fallecido, te encomendamos su almita, y bendiciones para nuestro amado Papa León XIV, que regresa a casa. Todo eso te lo pedimos a ti, Santa Madre de Dios, porque eres nuestra madre muy amorosa. Amén. Vamos a poner en el corazón de María también las intenciones que han llegado a la radio. Te pedimos, amada, amadísima Madre María, por la salud física, espiritual, emocional de tus hijos, Elvira Carrión Oyarzábal, Óscar Cosavalente, Vidarte Veneranda, Suazo e hijos, Modesta Chipana, Mercedes Farfán, María del Rosario Salazar, Luz Mendoza de Chávez, Pablo Vélez Esteves, Rosa Pereira López, Esther Sánchez Ágreda, José Manuel Alonso Chávez, Benjamín Alonso, Susi Samaniego, Cintia Acero, Cecilia Tumialán, Josefina Tumialán Lino, Víctor Justo Hilario, familias Cifuentes Matos, Ramos Mesa, Pérez Valverde, Ramos Pérez, Olivares Mendoza, Paredes Pérez y Mesa Ramos. Por la sanación de Carmen Rosa Castillo de Astopilco, Carlos Alberto Astopilco, Lucía Daniela Muñoz, Sergio Muñoz, Yesenia Oropesa, Edilberto Vega Medina. Walter Libón, que se encuentra en UCI, por Fernanda, Carla Eduardo, Amaya Vite y Amaya Elías, Regina Elías Villegas, María Vanessa Vite Pingo, Susan Ramírez, Mercedes Rojas, Mireya Ríos, familia Ríos Rojas, Lucho Soto, pacientes oncológicos, familias Poma Ramírez, Ramírez Figueroa, Juliana Ramírez, Kevin y Vanessa Morales Vera, Sara Barriga, Francisca y Luis Ventosilla Rodríguez, Alejandro Salcedo Camacuari, Pedro Antonio Luis Alberto, por la salud física y espiritual de Susan Castillo Luza, Felicitas Castillo Luza y de Pedro Coahuila, Jesús Ceballos Arroyo, Ana Isabel Aro Riveros. Por la salud física, mental y espiritual de Carmen Luisa Lazo Holguín, Óscar Mogollón, Magollón Estrada, que él tiene fracturas en su cabeza producto de un accidente y necesita tres operaciones. Por Jacqueline Díaz Bravo, Hilda Álvarez y César Augusto Zambrano Carranza, Jessica Céspedes e hijas. Ruega por todos estos hijos tuyos, Santa María, Madre nuestra, y arranca de tu divino Hijo las gracias que estos hijos tuyos también están necesitando. Ponemos en tu corazón de madre las almas para que ruegues por su eterno descanso. Madre Rosa Inés, Gloria de la Cruz Mateo, José de la Cruz Ramos, Teodora Mateo Pérez, Tomás Aguarote de la Cruz, Nemesio y José Almeida Guarote, Jesús Mateo, Aurelia Pérez, Emilio Guarote Luyo, Natalia de la Cruz, Silvestre Guarote, Mercedes Guarote de la Cruz, Aurelia Magallanes, María Almeida Guarote, Florian Almeida Guarote, Isabel Almeida Magallanes, Dolores Almeida Magallanes, Javier Almeida Tasaico, Juana Almeida Magallanes, Olinda Lébano Almeida, María Dionisia Almeida Magallanes, Carlos Enrique Maya Chavesta, Vilma La Llave, y César Figueroa, Santiago Río, Leonor Rivera, Toñita Neira, Alcides Soto, Madre Rosa Inés, Papa Francisco, Abraham Tito Zulca, Antonieta Riveros Alcos, Víctor Hugo Arroyo Mani, para que estas almitas, por la misericordia de Dios, puedan descansar en su paz. Amén. Y cómo no pedirte por el matrimonio de Luis y Priscila. Bendícelos, protégelos, fortalece su amor cada día. Amén. Bien, queridos oyentes, hemos llegado al final del día de hoy. Mamita María nos ha escuchado la oración que le hemos hecho, que le hemos pedido, que nos hemos ofrecido en ella. Y conmigo será hasta el día de mañana, Dios mediante. Que el Señor nos bendiga a todos y que Mamita María nos cubra con su nombre.

En Radio María hemos compartido el espacio Tejiendo el Manto de María, agradeciendo a Hilda López Arana, quien compartió con nosotros este espacio. Y en breve, hermanos de Radio María, ya estaremos compartiendo la consagración de los niños al Inmaculado Corazón de María, hoy en el tercer día.

Bienvenidos, niños, a la preparación para la consagración al Corazón Inmaculado de María. Juntos vamos a conocer cómo fue la vida de María y aprenderemos a amarla. Y amar a nuestra familia, amigos y al mundo entero. ¡Ya estamos listos! ¡Empecemos!

0: Rosas para la Virgen María. Caminito hacia mi consagración. Día 3. Conociendo a María. Durante 9 meses estuvo María Santísima en el vientre de Santa Ana y desde allí amaba a Dios. Oración. María, desde que fuiste concebida, amas a Dios. Enséñame a amarle como tú. Rosa del día. Hoy rezaré un Padre Nuestro por todos los bebés no nacidos.
1: Padre nuestro que estás en el cielo, santificado sea tu nombre. Venga a nosotros tu reino. Haga en tu voluntad en la tierra como en el cielo.
2: Danos hoy nuestro pan de cada día. Perdona nuestras ofensas, como también nosotros perdonamos a los que nos ofenden. No nos dejes caer en la tentación y líbranos del mal. Amén.
3: San Francisco de Asís. Él fue el primer santo que hizo el pesebre. Ese pesebre era grande. Inclusive había un buey y una mula de verdad. Estaba allí representando el pesebre mucha gente, pero en la paja donde debía estar el niño Jesús no había absolutamente nadie, no había ningún bebé. Cuenta acerca de esto San Buenaventura, que en ese lugar, cuando él empezó a hablar con tanto amor de la pobreza y de la humildad de Jesús, que se hizo niño por amor a ti, por amor a mí, habló del bebé de Belén. De pronto, en ese mismo momento, vieron durmiendo en el pesebre a un bebecito, a quien San Francisco tomó en sus brazos, abrazó como si lo despertara del sueño. Era el Rey del Universo, el gran niño Jesús.
4: Dios te salve María, llena eres de gracia, el Señor es contigo, bendita tú eres entre todas las mujeres y bendito es el fruto de tu vientre Jesús. Santa María, Madre de Dios, ruega por nosotros los pecadores, ahora y en la hora de nuestra muerte. Amén.

Y en Radio María hemos compartido con ustedes este espacio, la consagración a los niños al Inmaculado Corazón de María. 3:57 PM. En breve ya estaremos compartiendo el espacio Vivir con la Biblia. 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

3:59 y también hasta aquí mi participación en micrófonos y controles. Se acompañó Ruth Paniora. En breve ya estará contigo Walter Castillo y se queda hasta la medianoche. Permiso.

0: Muy buenas tardes, queridos hermanos de Radio María. Un cordial saludo para todos ustedes. Buenas tardes en este día miércoles 23 de septiembre del año del Señor 2026. Los saluda Walter Castillo, quien tiene el gusto de acompañarlos hasta la medianoche. Esta tarde les propongo y los invito a continuar con nuestra programación y presentar para ustedes una nueva edición de Vivir con la Biblia. Este programa conducido por Padre Julio Alonso Ampuero y María Elena Coaguila. El tema de esta tarde es sobre la Primera de Corintios. Este programa ya lo estamos transmitiendo en vivo a través de nuestro Facebook. ¿Cómo nos encuentras? Pues como Radio María Perú. Continuamos y presentamos nuestro programa.
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Un saludo muy cordial, queridos amigos de Radio María. Estamos con ustedes un día más, un programa más, pues felices de acompañarles en esta divina aventura de adentrarnos juntos en este misterio riquísimo de la palabra de Dios, en este misterio insondable, ciertamente, de la palabra de Dios. No existe nadie que pueda decir con verdad que domina la escritura, que domina la Biblia, porque más bien debe ser ella la que nos domina a nosotros, como un océano sin fondo en el cual nos sumergimos y del cual vamos descubriendo constantemente nuevas riquezas. Estamos caminando de la mano de San Pablo, viendo sus cartas y concretamente habíamos visto los programas anteriores, primera y segunda Tesalonicenses. Vamos siguiendo, por supuesto, el orden cronológico, el orden en que con bastante probabilidad, en unos casos hay bastante certeza, en otros no tanta, pero en el orden en que con bastante probabilidad fueron puestas por escrito. Hoy nos adentramos en la primera carta a los Corintios. Y antes de adentrarnos en la carta propiamente dicha, vamos a descubrir algo de la ciudad de Corinto y como consecuencia de la evangelización también de Corinto. Bien, aquí los que puedan seguirlo en la pantalla, estamos viendo una imagen de ruinas de lo que queda de la ciudad de Corinto y habíamos visto como cuando presentamos la vida de San Pablo que en el segundo viaje misionero, San Pablo había recorrido las ciudades de Macedonia, Filipos, Tesalónica, Berea, llega finalmente a la gran capital de Grecia, que era Atenas, y de Atenas pasa finalmente a Corinto. Bien, pensaba esperar a Silas y a

fue pues de bastante fracaso, ¿no? No tuvo mucho éxito. ¿Qué ocurrió? Que Pablo decidió abandonar Atenas y seguir su camino hacia Corinto. Bien, esta ciudad de Corinto se encuentra situada en el istmo. ¿Qué es un istmo? Es una como una lengua de tierra que une el continente con la península. Una lengua de tierra de unos 6 kilómetros más o menos de amplitud, de anchura, y en ese lugar, en ese istmo, es donde estaba situada la ciudad de Corinto. Una ciudad eminentemente comercial, claro, está dando a dos mares y tenía un puerto hacia cada mar. Eso indica que era una ciudad con mucha vitalidad, con mucho comercio. Estos dos puertos, Cencreas hacia oriente y Lequeo hacia occidente, y se calcula que podría tener quizá unos 600.000 habitantes. A veces pensamos que las grandes urbes son solo de la época moderna, contemporánea, pero resulta que también en la antigüedad había ya alguna de estas grandes ciudades. 600.000, quizá un poco menos. Y el dato interesante es que dos terceras partes de la población eran esclavos. Por tanto, si eran 600.000 habitantes, quiere decir que 400.000 eran esclavos. Obviamente, esos esclavos eran empleados en los trabajos del puerto, de los dos puertos, eran empleados en diferentes tareas serviles. Era un lugar donde había dinero, circulaba el dinero, producto del comercio, y también había mucha corrupción. Era un lugar, ciertamente Corinto, de paso, era una ciudad cosmopolita, y tenemos la ubicación, la ciudad de Corinto, y una de las características, por ejemplo, que nos va a servir cuando veamos algunos textos de esta primera carta a los corintios, es que era una ciudad donde había particularmente mucha corrupción en el ámbito sexual. Había mucho desorden. Era una ciudad portuaria y entonces había mucha prostitución. Por ejemplo, había hasta el punto de que los nombres que tomaban, que se usaban en el lenguaje corriente, hablar de una muchacha corintia era decir lo mismo que prostituta. O hablar de el morbo corintio se refería a las enfermedades venéreas. Es decir, era un lugar de mucho desorden. Además de esta prostitución que había en los dos puertos y en la ciudad, estaba también otro tipo de prostitución sagrada. Estaba la diosa Afrodita, un templo a la diosa Afrodita, que era la diosa de la fecundidad, el amor y la fecundidad, donde se calcula que había unas 1.000 prostitutas sagradas. Entonces, esto nos sirve para hacernos un poco idea del ambiente moral, de la gran corrupción que reinaba en esta ciudad. Veremos que ahora, cuando leamos alguno de los textos, que San Pablo debió experimentar un fuerte desánimo, porque tuvo que tener una aparición del Señor que le dijo, ánimo, sigue adelante, yo estoy contigo. Entonces, debió tener mucha oposición, debió tener mucho rechazo. Y, sin embargo, veremos cómo en esta ciudad tan corrompida desde ese punto de vista sexual, aquí va a brotar la castidad, hasta el punto de que va a brotar incluso el deseo de vivir la virginidad, como tendremos oportunidad de comprobar. Hasta aquí algunos datos de Corinto, que como ciudad es visitada, como decíamos, en ese segundo viaje de San Pablo, segundo viaje misionero de San Pablo. Y ahora ya llegamos al relato que nos hace San Lucas en el capítulo 18 del libro de los Hechos.
contando

0: ¿Cómo fue la llegada de Pablo a Corinto? ¿Escuchamos?
1: Después de esto, dejó Atenas y se fue a Corinto. Allí encontró a un tal Aquila, judío natural del Ponto, y a su mujer Priscila. Habían llegado hacía poco de Italia, porque Claudio había decretado que todos los judíos abandonasen Roma.
0: Por tanto, hoy tenemos un primer dato. Deja Atenas, la capital de la urbe, la gran urbe cultural del mundo griego, y llega a Corinto, que era como población más grande, pero que no era un lugar cultural. Ya hemos visto que dos terceras partes eran esclavos y que era una ciudad muy populosa, sí, pero muy inmoral en todos los sentidos. Bien, llegando a Corinto, nos dice, encuentra a este matrimonio, Áquila y Priscila, que van a ser dos grandes colaboradores de Pablo. Tenemos oportunidad de encontrarlos en esta carta y en otras, Áquila y Priscila. Y nos da un dato interesante, y es que se conoce también por la historia universal, y es que el emperador Claudio había decretado que los judíos tenían que abandonar Roma. Los había expulsado de la capital del imperio y este matrimonio se había instalado ahí en Corinto. Seguimos con el texto de San Lucas en este relato de Hechos, capítulo 18.
1: Se juntó con ellos y como ejercía el mismo oficio, se quedó a vivir y trabajar en su casa. Eran tejedores de lona para tiendas de campaña. Todos los sábados discutía en la sinagoga, esforzándose por convencer a judíos y griegos. Cuando Silas y Timoteo bajaron de Macedonia, Pablo se dedicó enteramente a predicar, dando testimonio ante los judíos de que Jesús es el Mesías.
0: Bien, vemos entonces aquí datos interesantes y es que se dedica a trabajar. Es un dato que habíamos encontrado ya en Primera Tesalonicenses. Pablo trabaja con sus manos para ganarse su propio sustento, para no ser gravoso a nadie y para dejar muy claro que el Evangelio es gratuito. El Evangelio es regalado, ofrecido de manera absolutamente gratuita. Y el oficio concreto era ser tejedores. Ahí o había en esas regiones unas cabras con un pelo muy largo y muy duro que tejido daba la posibilidad de hacer lonas y con ellas tiendas de campaña. Entonces, ese era el oficio al que se dedicaba Pablo juntamente con este matrimonio, que eran del mismo oficio. Y nos dice que en los sábados iba a la sinagoga a predicar a los judíos. Ya hemos visto en las ciudades anteriores que no le ha ido nada bien en las sinagogas. Por parte de los judíos ha encontrado persecución y más persecución. Y sin embargo, Pablo sabe que ellos son el pueblo elegido y que hay que ir a ellos en primer lugar. ¿Qué va a hacer en las sinagogas? Pues lógicamente había un momento en que se proclamaba una lectura, pero había otro momento en que alguien era invitado a explicar esa lectura. Como Pablo era rabino, era gran conocedor de las escrituras, pues tenía esa posibilidad de hacer como si dijéramos la homilía. Y en esa homilía, ese tipo de homilías ante un auditorio judío, lo que Pablo va a intentar demostrar es que Jesús es el Mesías. O sea, aquel que por largos siglos el pueblo de Israel había estado esperando, ese es el que ha venido y este es Jesús. Bien. Y el otro dato interesante de estos versículos que acabamos de escuchar es que nos dice cuando llegan los dos discípulos, Silas y Timoteo, Pablo se dedica enteramente a la palabra. Ahora sí, ellos pueden conseguir la manera de alimentarse y Pablo se dedica totalmente a la predicación. La palabra que aparece ahí es muy interesante porque se podría traducir casi por consagrarse. Pablo se consagra a la predicación de la palabra. Bueno, pues esta ha sido la vida de Pablo durante toda su existencia. Él es el apóstol por excelencia. Él es el misionero. Él es el hombre de la palabra. Es el predicador a tiempo y a destiempo, a judíos y a paganos. Predica a todos aquellos que de algún modo aceptan escucharle. Bien, hasta ahí los versículos que hemos leído. Vamos a hacer ahora un momento para la pausa musical y continuaremos con ustedes en unos instantes.

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0: este programa con la primera carta a los Corintios. Estamos conociendo la ciudad de Corinto, estamos conociendo lo que nos cuenta el libro de los Hechos de los Apóstoles sobre la evangelización de Corinto. Sigamos escuchando a San Lucas, que en ese capítulo 18 de los Hechos nos relata cómo fue esa primera evangelización.
1: Como ellos se oponían y respondían con blasfemias, Pablo sacudió sus vestidos y les dijo: Vuestra sangre recaiga sobre vuestra cabeza. Yo soy inocente. Desde ahora me voy con los gentiles. Se marchó de allí y se fue a casa de un cierto Ticio Justo, que adoraba a Dios y cuya casa estaba al lado de la sinagoga. Crispo, el jefe de la sinagoga, creyó en el Señor con toda su familia. También otros muchos corintios, al escuchar a Pablo, creían y se bautizaban. Una noche
0: Hasta
1: dijo:
0: ahí vemos este fruto de la predicación de Pablo. Hay un rechazo de parte de los judíos en su conjunto, en su mayoría, y se va a los gentiles, a los paganos, a los no judíos. Y, oh milagro, oh maravilla, ahí se encuentra acogida. Qué curioso, ¿verdad? Es una historia que se repite. A veces los de siempre, los que se lo saben todo, los que ya dominan las cosas, los que se creen los mejores, son los menos abiertos al Evangelio. Y aquellos que son los descartados, los marginados, los últimos, son los que resultan más abiertos a la luz del Evangelio, a la verdad y a la predicación del Evangelio. Pues bien, Pablo empieza a predicar a estos gentiles, a estos paganos, se convierten, se bautizan, creen en Jesús y empieza la comunidad de Corinto. Empieza la comunidad de Corinto. Y sigue el relato de San Lucas.
1: Una noche dijo el Señor a Pablo en una visión: No temas, sigue hablando y no te calles, pues yo estoy contigo y nadie te pondrá la mano encima para hacerte daño, porque tengo un pueblo numeroso en esta ciudad. Se quedó, pues, allí un año y medio, enseñando entre ellos la palabra de Dios, pero siendo
0: Hasta
1: Galión.
0: ahí comentamos esos versículos. Vemos en estos versículos que Pablo, lo que antes mencionaba, ha necesitado esa presencia o esa asistencia especial del Señor, una locución interior, una palabra interior, que le ha confortado, le ha alentado a seguir diciéndole, confía, no tengas miedo, tengo un pueblo numeroso en esta ciudad, nadie podrá hacerte daño. No sabemos más. Seguramente ha sufrido alguna amenaza, probablemente. Probablemente ha sufrido incluso algún ataque. Lo hemos visto en las ciudades anteriores, Tesalónica, Filipos, Berea, etc. Lo cierto es que con esa promesa, con esas palabras que el Señor le dirige, en Corinto, Pablo se siente lleno de fuerza y, como consecuencia, Pablo emprende con fuerza, con ánimo, con vigor incontenible, la evangelización de esta ciudad pagana. Y bueno, ¿cuántos llegaron a convertirse? No sabemos, pero sí sabemos que era una comunidad bastante numerosa y con mucha vitalidad en todos los sentidos. Por ejemplo, va a ser una comunidad llena de carismas, va a ser una comunidad muy variopinta, con muchas inquietudes, etc. Entonces, esa es la estancia de Pablo en Corinto. Recuerdan que en Tesalónica habíamos visto que pudo estar escasamente 3 semanas. Aquí, en cambio, ha estado año y medio, lo cual le ha dado la oportunidad no solo de evangelizar y de bautizar, sino de catequizar, de instruir en la fe. Y ha podido dejar a su partida una comunidad mucho más consolidada, mucho más consistente, más firme, con sus responsables y todo lo demás. Y continúa el relato de Hechos de los Apóstoles.
1: Pero siendo Galión procónsul de Acaya, los judíos se abalanzaron de común acuerdo contra Pablo y lo condujeron al tribunal, diciendo: Este induce a la gente a dar a Dios un culto contrario a la ley. Iba Pablo a tomar la palabra cuando Galión dijo a los judíos: Judíos, Si se tratara de un crimen o de un delito grave, sería razón escucharos con paciencia. Pero si discutís de palabras, de nombres y de vuestra ley, vedlo vosotros. Yo no quiero ser juez de estos asuntos. Y les ordenó despejar el tribunal. Entonces agarraron a Sóstenes, jefe de la sinagoga, y le dieron una paliza delante del tribunal, sin que Galión se preocupara de ello.
0: Bien, ahí llega entonces el momento ya explícito de la denuncia y de la acusación contra Pablo. Pero los judíos de Corinto han sido poco hábiles porque le dicen o denuncian a Pablo porque promueve un culto contrario a nuestra religión. Y vemos ahí, digo que ha sido poco hábil porque otros en otros lugares le acusarán de ser enemigo del César. Eso ya era una acusación política, ¿no? Este habla de un rey llamado Jesús, por tanto es enemigo del César, del emperador. Aquí hacen una acusación de tipo puramente religioso. Y frente a esta acusación puramente religiosa, el magistrado, el gobernante romano, este tal Galión, era hermano del filósofo Séneca y era de origen español. Y los romanos tienen un sentido muy práctico, muy pragmático. No me interesan esas discusiones sobre vuestra religión. Si no ha habido ningún delito, aquí se acabó. Y manda despejar el tribunal. Bien. Sin embargo, este incidente va a hacer que los discípulos, una vez más, le recomienden a Pablo retirarse. Quizás él mismo había comprobado ya que su misión en esta ciudad había concluido. Y por eso él mismo decide ya retirarse y seguir su viaje. Bien, hasta aquí la ciudad de Corinto, la evangelización de Corinto. No podemos saber cuántos miembros había en esta comunidad, que fueran cuántos, 400. No sabemos realmente, es hacer conjeturas. No había una estadística, no había un libro de un registro de bautismos. Bueno. Pero, como decimos, sí es una comunidad que, aun siendo minoritaria respecto de esta gran ciudad tan populosa, va a ser una comunidad con vitalidad grande y desde la cual el cristianismo se va a expandir en todo el entorno. Ahora bien, pasamos ahora a ver qué es lo que da lugar a la primera carta. ¿Por qué San Pablo les escribe? En primer lugar, digamos que esta primera carta a los corintios es larga, a diferencia de las dos que hemos visto, primera y segunda de Tesalonicenses, que eran cortitas. Primera Corintios es larga, son 16 capítulos. Y sobre todo, hay una diferencia muy importante, y es que allí escribía, a los tesalonicenses me refiero, a una comunidad recién fundada, que Pablo no había podido catequizar suficientemente. Escribía a una comunidad todavía muy incipiente, muy iniciando su camino. Cuando escribe a los corintios, es una comunidad que ya está más consolidada, que lleva más tiempo, ya son algunos años de camino. Es una comunidad que ya se plantea no lo más elemental de la fe, sino se plantea cómo hacer presente su fe en medio de las realidades que le toca vivir. Y bueno, lo que da pie a esta primera carta, como decimos, es una carta en la que toca muchos temas: la unidad, la verdadera sabiduría, el tema de la cruz, la castidad, la virginidad, respecto del matrimonio, respecto del culto, o mejor, de los sacrificios a los ídolos, la resurrección. Bueno, bastantes temas va tocando a lo largo de esta carta, muy variada. Pero hay algo que ha dado lugar, que ha dado pie a esta carta, que son, por un lado, algunos informes, noticias que Pablo ha recibido. Pablo estaba en contacto continuo con sus comunidades, con sus colaboradores. Y, por ejemplo, en el texto que vamos a analizar después, en Primera de Corintios 1, 10 dice: he oído por los de Chloe, o sea, me han informado, me ha llegado a mis oídos que hay divisiones entre ustedes. Entonces Pablo tiene noticias de lo que está pasando en Tesalónica, perdón, en Corinto, tiene noticias. Algo parecido en el capítulo 5, donde habla de un incestuoso que vive con la mujer de su padre, probablemente su madrastra, y él mismo dice: he oído, se oye hablar, solo se oye hablar de vuestra, de vosotros, y de una inmoralidad se oye. Por tanto, son noticias que le han llegado. Juntamente con estas noticias, hay preguntas que la comunidad de Corinto le ha hecho a Pablo. Por ejemplo, al inicio del capítulo séptimo, dice, escribe él: en cuanto a lo que me habéis escrito, o sea, le han escrito a Pablo haciéndole preguntas, consultándole algunos temas. ¿Qué pasa si en un matrimonio uno de los dos se convierte a Cristo y el otro no? Bueno, toda una serie de preguntas que podremos ver en su momento. Algo parecido al inicio del capítulo octavo, respecto de lo inmolado a los ídolos, seguramente era otra cuestión de conciencia que les preocupaba a ellos y que le han consultado, le han preguntado a Pablo. Y también aparecerá esto al inicio del capítulo 12, en cuanto a los dones espirituales, los carismas. Probablemente es otra pregunta que le han hecho: ¿cómo manejarse con estos carismas que abundan tanto en Corinto, que son tan complejos, etcétera? Y respecto de estas noticias, que Pablo está muy bien informado de sus comunidades, de nuevo en el capítulo 15 vuelve a aparecer otro dato al hablar de la resurrección. ¿Cómo es que algunos andan diciendo que no hay resurrección de cuerpos? Bien, entonces, esta es una carta, como la de Primera Tesalonicenses, muy carta, donde Pablo abre su corazón, interactúa con su comunidad y manifiesta una relación muy viva con ellos, respondiendo a sus consultas, a sus problemas o corrigiendo respecto de noticias que a él le han llegado. De nuevo hacemos una pausa para ir al momento musical y regresar con ustedes en unos momentos.

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0: Muy bien, queridos amigos, pues seguimos entonces en Corinto, con Corinto. Ahora, después de esa presentación de la ciudad, de la evangelización de Corinto y de la comunidad de Corinto, que era, por tanto, una comunidad viva, variada, joven, eso con mucha vitalidad, también con muchos problemas, donde hay vida hay problemas, pasamos ya a un primer texto que vamos a comentar hoy de esta primera carta a los Corintios. Es concretamente el capítulo 1. Los versículos 10 al 16. Escuchamos.
1: Os ruego, hermanos, en nombre de nuestro Señor Jesucristo, que digáis todo lo mismo y que no haya divisiones entre vosotros. Estad bien unidos con un mismo pensar y un mismo sentir. Pues, hermanos, me he enterado de los de Cloé, de que hay discordias entre vosotros. Y os digo esto porque cada cual anda diciendo: yo soy de Pablo, yo soy de Apolo, yo soy de Cefas. Yo soy de Cristo. ¿Está dividido Cristo? ¿Fue crucificado Pablo por vosotros? ¿Fuiste bautizados en nombre de Pablo? Doy gracias a Dios porque no he bautizado a ninguno de vosotros salvo a Crispo y a Gallo, de modo que nadie puede decir que ha sido bautizado en mi nombre. Bueno, también bauticé a la casa de Estéfanas. Por lo demás, no sé si he bautizado a alguien otro. Pues no me envió Cristo a bautizar, sino a anunciar el Evangelio, y no con sabiduría de palabras, para no hacer ineficaz la cruz de Cristo.
0: Bien, Pablo aborda un primer problema de esta comunidad de Corinto. Primero exhorta positivamente a que tengan un mismo pensar, un mismo sentir, un mismo hablar, y va muy directo. Esta es una de las características de San Pablo: es muy directo, es muy frontal, no se anda con floros, con florituras. Él va, diríamos, casi a degüello en algunos casos. Y ante esta situación, dice: me he enterado que hay estas divisiones. Uno dice: yo soy de Pablo, otro de Apolo, otro de Cefas, otro de Cristo. Y San Pablo saca toda su caballería. ¿Qué es eso? No puede ser. No puede ser. Parece ser que Apolo era un hombre muy culto, hablaba muy bien. Otros seguramente dirían: no, yo soy de Pablo porque él es un hombre tan apasionado, tan entusiasta. Y bueno, pues otros dirían: no, yo de Pedro, porque al final él es el primero, el cabeza de la iglesia. Y otros dirían: pues no, yo ni de uno ni de otro, yo de Cristo. Bueno, entonces lo interesante son los argumentos con los que San Pablo aquí razona para tumbar estas divisiones. ¿Está dividido Cristo? O sea, las divisiones en la iglesia en realidad están descuartizando el cuerpo de Cristo. Si la iglesia es el cuerpo de Cristo, y lo dirá más adelante en el capítulo 12, si la iglesia es parte de Cristo, estar divididos o crear divisiones en la iglesia es romper, partir, descuartizar el cuerpo de Cristo. No pensemos en los corintios, pensemos que también eso nos puede pasar o nos pasa también a nosotros. Yo soy partidario de tal padrecito, yo sigo a tal otro, yo pertenezco a tal movimiento, el mío es mejor que el tuyo, etcétera, etcétera, etcétera. ¿Está dividido Cristo? Esto nos invita a tener un sentido de iglesia. Somos de la iglesia, somos de Cristo. Más allá de pertenecer a tal comunidad, o a tal grupo, o a tal asociación. Eso es totalmente secundario. Segunda pregunta. ¿Acaso han sido bautizados en nombre de Pablo? Es una manera de argumentar reduciendo al absurdo la postura de los corintios. ¿Es que han sido bautizados? ¿Han sido consagrados a Pablo? ¿Han sido entregados a Pablo? No. No. Han sido consagrados, bautizados en el nombre de Cristo, bautizados en el nombre de la Trinidad. Es absurdo quedarse en Pablo. O sea, nos está afrontando aquí divisiones, pero divisiones que vienen de quedarse en las personas humanas. Más adelante, en el capítulo tercero, va a decir que les va a decir a los corintios que son todavía carnales, porque se quedan en lo humano, en criterios puramente naturales, puramente humanos. Se quedan en las personas. Y dirá en ese capítulo tercero, ni Pablo ni Apolo es nada. Pablo sembró, Apolo regó, pero es Dios el que da el crecimiento. Ninguno somos protagonistas, solo el Señor. Los demás somos simplemente colaboradores en esta edificación, colaboradores suyos, pero el Señor es Él, el protagonista es Él. ¿Acaso han sido bautizados en nombre de Pablo? Es absurdo, no tiene sentido esa división. Y por eso de ahí exclamará Pablo que se alegra de no haber bautizado prácticamente a ninguno, porque sí hay menos posibilidades de que se queden en su persona. En todo caso, apunta ya al tema que después va a tocar, de que aquí están entrando en una sabiduría que no es la sabiduría del Evangelio. Están entrando en una falsa sabiduría, que es una sabiduría puramente natural, puramente humana, pero que contradice la sabiduría y la verdad del Evangelio. Como ven, textos de hace 2000 años, plenamente actuales, perfectamente aplicables a nosotros, aunque cambien las circunstancias. Tenemos la oportunidad de aterrizarlo en nuestra propia vida, en nuestras propias comunidades, pues para no quedarnos en las personas humanas. Este obispo me gusta, este no, este papa sí, este no. Somos sencillamente discípulos de Cristo, miembros del cuerpo de la Iglesia y todas las divisiones no tienen lugar dentro de la iglesia porque rompen, destruyen a Cristo, desfiguran a Cristo. Una iglesia dividida no puede dar testimonio creíble de Cristo porque está manifestando un Cristo roto, partido, destruido. Bien, pues hasta aquí el texto de la primera carta a los Corintios. Y ahora, como venimos haciendo en los últimos programas, queremos pasar a ver la figura de un evangelizador. Solamente que el de hoy tiene una característica diferente a los anteriores. Hemos visto grandes misioneros que han marchado, que han recorrido cientos, miles de kilómetros para predicar el evangelio. Hoy vamos a ver un gran santo evangelizador que no se ha movido de su convento. Nos estamos refiriendo al santo que hoy celebramos, San Pío de Pietrelcina, que ciertamente es un gran santo y es un gran evangelizador, pero con otras características muy diferentes a los que hemos ido viendo en los programas anteriores. Vamos a ver un resumen de esta biografía de San Pío de Pietrelcina.
1: San Francesco Forgione era su nombre original, por decirlo así. A veces se le conoce como Padre Pío. En Pietrelcina, en la región de Campania, el 25 de mayo de 1887, nació Francesco Forgione en el seno de una familia campesina, humilde, muy religiosa. Sus padres, Gracio y Giuseppa, trabajaban la tierra. Su padre incluso emigró un tiempo a Estados Unidos para poder costear los estudios del pequeño Francesco. Desde muy niño, Francesco se decía ver a Jesús y a la Virgen María, a su ángel de la guarda. Y también, según contaba, sufría ataques del demonio. Lo decía con tanta naturalidad que durante años su propia familia pensó que así era la infancia de todos los niños, hasta que entendieron que el pequeño Francesco vivía una relación con lo sobrenatural fuera de lo común. Así que la elección del Padre Pío fue de todos, ¿no? Pero digamos que en él se manifestó
0: Como en otros casos, desde muy pronto, ¿no?
1: muy
0: Sí.
1: chiquitito. A los 15 años ingresó a la orden de los frailes menores capuchinos y tomó el nombre de Fray Pío, en honor a San Pío V. Su salud fue frágil desde el inicio: vómitos, fiebres, desmayos que ningún médico lograba explicar del todo. Aún así, perseveró y fue ordenado sacerdote el 10 de agosto de 1910, a los 23 años. Fue destinado finalmente al convento de San Giovanni Rotondo, en la región de Apulia, un lugar remoto, casi olvidado, que con el tiempo se convertiría en uno de los centros de peregrinación más visitados del mundo católico. Y bueno, ahora viene el hecho fuertísimo que es las llagas, ¿no? Cuando él recibe
0: Estigmas.
1: Los estigmas. El hecho que marcaría el resto de su vida ocurrió el 20 de septiembre de 1918. Padre Pío oraba frente a un crucifijo en el coro del convento cuando sintió un dolor intensísimo y vio brotar sangre de sus manos, sus pies y su costado. Los estigmas, las llagas de la pasión de Cristo se habían impreso en su cuerpo. Las llevó abiertas, sangrantes y dolorosas durante 50 años, hasta pocos días antes de morir. San Pablo escribe en su carta a los Gálatas: de aquí en adelante que nadie me cause molestias, pues yo llevo en mi cuerpo las marcas de Jesús. Padre Pío las llevó de forma literal, visible. Lo examinaron sin encontrar explicación natural. Cuentan también de que el Padre Pío decía que él solo oraba. O sea, él solo rezaba, él lo que decía, que solo rezaba, ¿no? Esa sencillez, esa humildad de, digo yo, de descansar en el Señor.
0: Que él no hacía nada, que él no hacía nada, que lo hacía Dios todo. Sí, ¿cuál es verdad? Sí, somos instrumentos inútiles, siervos inútiles.
1: Y es el, creo que es el único sacerdote con estigmas.
0: Ya.
1: Reconocido en, digamos, ¿no? O sea, hay santos y santas, pero sacerdote. Ajá. Es el único. Por lo menos hasta ahora. Porque San Francisco no era sacerdote.
0: No era sacerdote.
1: Sí. Pero bueno, también los momentos de incomprensión están marcados en su vida y como en la de todos, y dice la incomprensión dentro de la propia iglesia. Ahora que usted decía de la unidad, digo, cómo él fue tan fiel, ¿no? Y nunca buscó la desunión. Y esta parte de su historia, a veces no se conoce. Padre Pío no fue recibido con aplausos por todos. Ante la fama que empezaba a crecer alrededor de él, el Vaticano ordenó varias investigaciones. Entre 1923 y 1933, se le prohibió en distintos periodos celebrar misa en público, confesar e incluso escribir cartas. Fue trasladado, vigilado, cuestionado. Se llegó a dudar de la autenticidad de sus llagas y de sus fenómenos místicos. Padre Pío obedeció cada restricción sin rebelarse, ofreciendo esa humillación como parte de su propio viacrucis. San Pablo escribe también: me alegro en medio de mis padecimientos por ustedes, y completo en mi carne lo que falta a los padecimientos de Cristo. Recién con los años y con estudios más serios, la Iglesia fue reconociendo la autenticidad de su vida espiritual.
0: Sí, estuvo dotado también de otros carismas singulares, el conocimiento de los corazones. Por ejemplo, se cuenta de que a veces una persona llegaba a confesar y no sabía o nunca lo había hecho o hacía muchísimos años que no había confesado y él mismo le relataba todos sus pecados, ¿no? O si una persona había confesado solo parte y había dejado algo, él le recordaba: acuérdate de aquella vez que tal. Entonces, dones de conocimiento de los corazones, también de consejo, la gente le buscaba mucho por eso, porque eran palabras de luz, palabras de consejo, de consuelo. Entonces era muy buscado por todo eso. Era muy buscado como confesor.
1: Y también era muy enérgico, ¿no? O sea, sí. Era muy... Yo he visto algunos documentales de él y lo que cuentan, es decir, él les decía la verdad, o sea, muy fiel a la verdad y era un buen italiano, digo yo, muy enérgico. Con el tiempo, miles de peregrinos comenzaron a llegar a San Giovanni Rotondo buscando confesarse con él. Padre Pío llegó a pasar hasta 10 o 12 horas diarias en el confesionario. Se cuenta que podía leer el interior del alma de las personas, quienes llegaban con intención de engañarlo. Sí, se cuentan muchas historias, ¿no? De que gente que no le quería decir cosas y él sabía más. Bueno, el Señor le mostraba. Se le atribuyen también otros dones, la bilocación. Es decir, estar presente de algún modo en dos lugares a la vez.
0: Creo que hay testimonios de personas que lo han visto simultáneamente en lugares diferentes.
1: Como San Martín.
0: Sí.
1: Y también el don del discernimiento de espíritus. y un perfume floral que según muchos testigos se sentía cerca de él sin explicación aparente. También cuentan que, bueno, hay cosas que por ahí no se pueden comprobar así, ¿no? Pero cuando él fue sancionado o restringido, ¿no? Por el Vaticano, no lo llegaron a prohibir celebrar misa.
0: Pero sí en público.
1: Pero sí en público. Pero cuentan, dicen, y esto lo vi en el documental de Refugio Zavala, que tiene un libro muy bueno sobre el prepío, y sabe mucho sobre él, que parece ser que el Papa tuvo una aparición. Y se evitó,
0: Ajá.
1: y se evitó, no sé si él le rogó, y porque no lo, nunca dejó de celebrar. Hay otros sacerdotes santos que sí.
0: Que sí, han estado suspendidos.
1: Sí, él no. O sea, en público sí, pero sí podía celebrar.
0: Eran restricciones.
1: Sí, sí. Yo creo que sí se le apareció al Papa o algo así.
0: Ciertamente el fenómeno de los estigmas es muy particular, ¿no? Muy especial, ¿no? Poco frecuente.
1: Y también hay que decir que la iglesia cuida, ¿no, padre? Porque luego sí. Vamos al...
0: Porque a veces hay personas muy exaltadas que ven a veces lo que no hay, que idolatran a las personas humanas, ¿no? También eso es cierto, todo eso es verdad. Pero en cualquier caso se percibe en él esa irradiación de la santidad, ¿no? O sea, la gente, siempre habrá habido algunos que van por pura curiosidad, ¿no? Los curiosos que siempre hay, pero la mayor parte de la gente ha ido buscando a Dios, probablemente.
1: Y muere el padre Pío un día como hoy, 23 de septiembre de 1968, a los 81 años. Poco antes de morir, sus estigmas desaparecieron por completo, sin dejar cicatriz. Fue canonizado por San Juan Pablo II el 16 de junio del 2002, ante una multitud que superó los 300.000 personas en Roma. Y hay que decir algo también, ¿no? Que está muy presente actualmente. Yo conozco mucha gente que, así como yo, que lo queremos mucho y que lo sentimos muy presente, ¿no? Él decía a sus hijas espirituales, sus hijos espirituales, que cuando muera iba a quedarse en la puerta del cielo para esperar cuando mueran sus hijos y hacerlos pasar. Y tenía esas expresiones tan, tan cariñosas.
0: Y también promovió la construcción allí junto a su convento de un hospital, ¿no? Alivio del sufrimiento. O sea, era sensible no solamente al bien espiritual, sino también a las necesidades materiales de las personas.
1: Sí, decía que Jesús estaba doblemente, ¿no? En el pobre y en el enfermo. Estaba ahí y lo veía claramente. Sí, bueno, hoy es una gran fiesta, yo creo, para todos los que queremos al Padre Pío.
0: Sí, entonces, contrastándolo o relacionándolo con los otros santos evangelizadores que hemos visto, nos damos cuenta que no es cuestión de moverse más ni menos, sino que lo decisivo es esto, es la irradiación de la santidad. Donde hay santidad, el Señor produce fruto. Sea viajando, caminando cientos, miles de kilómetros, o sea, estando en un lugar por 50 años sin moverse de ahí.
1: Y que lo podemos tener hasta ahorita. O sea, los santos son nuestros amigos, sino que se murieron y ya no están.
0: Obvio, sí, sí. Sí, los traemos, los hacemos presentes, los traemos a colación, porque no son alguien del pasado, de un pasado que quedó atrás, sino que son alguien del presente, son hermanos que están vivos y que definitivamente nos acompañan, nos guían, nos sostienen en nuestro camino. Esa es la relación que tenemos que tener con los santos. No solo aprender de ellos, de su vida en la tierra, sino pedir su intercesión.
1: Y ver también, sobre todo en él, cómo llevó esa vida de sufrimiento, porque obviamente que además de los dolores físicos que pueden tener, los ataques del demonio, y todo lo hizo, todo lo vivió con paz y con... con una aceptación de la voluntad de Dios, con mucha paciencia.
0: Muy bien, queridos amigos, pues hasta aquí nuestro programa. Se terminó nuestro tiempo. Hemos recorrido hoy la evangelización de Corinto, hemos iniciado con la primera carta a los Corintios y hemos finalmente visto unas pinceladas sobre este gran santo, San Pío de Petrelchín. Esperamos encontrarles, si Dios quiere, la próxima semana aquí en Radio María, Perú. Un saludo muy cordial para todos y cada uno de ustedes.

En Radio María hemos presentado para ustedes una nueva edición de Vivir con la Biblia. Agradecemos a Padre Julio Alonso Ampuero y también a nuestra hermana María Elena Acuaguila por acompañarnos en la conducción de este programa que escuchamos aquí en Radio María semanalmente, cada miércoles desde las 4 de la tarde. 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Hoy es 23 de septiembre, día en el cual recordamos, entre otros, a San Pío de Pietrelcina. Por ello, en instantes, vamos a presentar un testimonio de un periodista. El Padre Pío cambió mi vida. 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

0: Queridos hermanos de Radio María, a esta hora de la tarde presentamos este testimonio de José María Zavala, periodista, con el tema El Padre Pío cambió mi vida.
1: Gracias a Dios, yo tuve una conversión por intercesión de un gran santo del que he venido a hablaros aquí, al cual yo no conocía, no sabía ni que existía. Yo soy periodista, lo sabréis, y si no lo sabéis, os lo digo yo. Soy periodista, estuve muchos años trabajando en El Mundo, 10 años desde el principio del periódico. Trabajo en muchos medios, colaboro con muchas televisiones, pero me faltaba lo más importante, ¿no? Era un periodista, en cierta manera, afamado, pero tampoco tan afamado. Conocidillo, ¿no? Además, a nosotros los periodistas nos gusta mucho que nos pasen la mano por encima del hombro y nos digan que hablamos muy bien o que escribimos muy bien, ¿no? Tenemos ese caballo de batalla siempre de la vanidad, ¿no? Del orgullo. Los periodistas de manera muy especial, ¿no? Cada uno tiene su talón de Aquiles. El de los periodistas es la vanidad. La firma, ¿no? Que se vea tu firma, este libro lo ha escrito. Pero gracias a Dios yo puedo decir que el libro del Padre Pío lo escribí yo, pero es un libro del Padre Pío. Es un instrumento del Padre Pío para acercar las almas a Dios y a la Santísima Virgen en una sociedad que ha renegado de Cristo. Como yo renegué de Cristo durante muchos años. ¿Cómo está, señora? ¿La garganta?
2: Un catarro.
1: Vaya.
3: Está
1: pasando
3: ya.
1: Bueno.
3: Gracias.
1: Me alegro. Gracias a Dios.
3: Vaya detalle.
1: Esto le honra. No sé si la oía, no tiene más mérito que ese. Tener un oído fino. Y lo tenía todo, decía, materialmente hablando, ¿no? Pero gracias a la infinita misericordia del Señor, ahora que estamos en el año de la misericordia, voy a mirar también a los que estáis allí. Me da pena a los que estáis allí porque también tenéis derecho a escuchar. No sé si se escucha bien desde ahí. Se escucha bien. Gracias a la infinita misericordia del Señor, me hizo ver a través del Padre Pío un día muy especial, que luego me enteré qué día era, el día 5 de agosto, festividad de la Virgen de las Nieves. 5 de agosto de 2009, ahí es cuando se marca un antes y un después en mi vida. Y es cuando realmente, y nunca mejor dicho, vuelvo a nacer a la gracia de Dios. En ese día, inesperadamente, estaba yo terminando un libro, y cuando uno está, mi mujer, Paloma, que ha ido a buscar el libro del Padre Pío, lo sabe muy bien, cuando uno está encerrado escribiendo un libro, está en estado de libro, y no existe nada más. Y yo aquel día, 5 de agosto, estaba terminando un libro que tenía que entregar a mi editor, pues a principios de septiembre, ¿no? Y estaba ya agobiado. Y resulta que se celebraba una santa misa por el padre de un amigo mío que se estaba muriendo. Le dije yo a Paloma ese día, Paloma, vete tú con los niños a la misa, que yo ya sabes que tengo que terminar el libro. Pero luego, ahora sí sé por qué, tuve un pensamiento, ¿no? Y un reproche a mí mismo de decir, José María, tan miserable eres que no eres capaz de ir a la misa por el padre de un amigo tuyo que se está muriendo. Y le dije a Paloma, voy con vosotros. La misa era en el Valle de los Caídos. No sé si habéis estado, es un sitio maravilloso. Como sabéis, hay una abadía benedictina. Y ese día, insisto, la festividad de la Virgen de las Nieves, empecé a llorar de manera inesperada, repentina, como un niño. Yo, que nunca he sido una persona de lágrima fácil, he estado muchos años sin llorar. Ese día lloré casi 3 horas seguidas, sin poder contener el llanto. Paloma, nuestros hijos, otras personas, lo vieron, estaban allí. Y lloré por haber ofendido a Dios durante tantos años y con tanta indiferencia. En aquel momento estaba yo sumido en un proceso de nulidad matrimonial. Ahora que es un tema tan, ¿verdad?, actual. Llevaba 9 años sumido en un proceso de nulidad matrimonial. No veía la salida. Estaba viviendo en pecado mortal con Paloma. Teníamos 2 hijos en común, de 7 y 6 años en aquel momento. Y llegué a ese 5 de agosto gracias a todo lo que mis padres rezaron por mí. Todas las oraciones, que yo sé que están ahora en el cielo, todo lo que mis padres rezaron por mí, que eran 2 personas de misa y comunión diaria. Ellos eran supernumerarios del Opus Dei. Me dieron una formación cristiana.

Pero, bueno, pues mi vida siguió por otros derroteros y estuve 15 años sin pisar un confesionario. Metido en todo el mundillo periodístico, ¿no? De platós, de todo ese mundo ficticio, ¿no? Ese mundo de mentira. Creyendo que era feliz y era un profundo desgraciado, como os decía, ¿no? Y llegué a ese 5 de agosto por todo lo que mis padres rezaron por mí, creo firmemente, lo decimos además en el credo, en la comunión de los santos. La comunión de los santos. Por eso cuando veo a una persona a la que no conozco, por la calle incluso, rezo una Ave María por esa persona, porque digo, esta persona a lo mejor no tiene nadie que rece por ella. Y estoy plenamente convencido de que esa oración, la Santísima Virgen, como decía el Padre Pío, es la que concede las gracias. Hará con esa oración lo que ella quiera, ¿no? Lo mejor para cada persona. Empecé a llorar, como digo, como un recién nacido. Estaba sumido en un proceso de vida matrimonial. Fue una promesa que le hice a mi madre en el lecho de muerte, cuando me abracé a ella la última noche que pasé con ella. Y ella, de manera con una entereza admirable, yo le dije, mamá, solo te pido que cuando estés allá arriba te acuerdes de mí. Pero ella me dijo, sí, pero tienes que intentarlo. E intentarlo, ya sabía yo perfectamente lo que significaba. Era poner en marcha mi proceso de nulidad matrimonial. Por una razón, que es muy importante subrayarla. Porque estaba convencido en conciencia de que mi matrimonio no había existido a los ojos de Dios. Que era un matrimonio nulo. Y inicié el proceso de nulidad matrimonial, lo reconozco, con una promesa de mi madre en el lecho de muerte. Yo, la verdad, no tenía ninguna ganas, como os podéis imaginar, ¿no? Estuve 9 años, llevaba 9 años, ese 5 de agosto de 2009, hasta que, como os decía, empecé a llorar, estuve tres horas llorando. El año anterior había irrumpido en mi vida el Padre Pío. Unos amigos nos invitaron a ver una película magnífica producida por la RAI, se titula Padre Pío. ¿La tenéis en DVD? La sientes, ¿no? Maravillosa. Y cuando íbamos Paloma y yo en coche a casa de estos amigos, yo le comenté a Paloma, Paloma, vamos a ver la película de un fraile que dura 3 horas y media, lo que hay que hacer por amistad. Era el estado de mi alma en aquel momento, ¿eh? Algo muy humano, por otra parte, ¿no? Y cuando empezamos a ver esa película, el Padre Pío siempre irrumpe en tu vida de la manera que él sabe perfectamente cómo te puede acercar mejor a Dios, ¿no? Que es de lo que se trata, en definitiva, ¿no? Es un intercesor para acercarnos a Jesucristo y a la Santísima Virgen. Y a mí me tocó por la vena de la vanidad, ¿no? Del reproche que me hacía yo a mí mismo. Después de ver esa película, ¿cómo es posible, José María, que tú pensabas que lo sabías todo y no conocías al Padre Pío? Un pedazo de santo que murió en 1968, anteayer, que tuvo los estigmas de Jesucristo en manos, pies y costado durante 50 años consecutivos, sangrantes a diario, que tenía el don de profecía, profetizó, de hecho, que Karol Wojtyla sería Juan Pablo II. Cuando fue a verle, Karol Wojtyla, recién ordenado sacerdote en 1948, a San Giovanni Rotondo, a su convento, 400 kilómetros al sur de Roma, para que os situéis geográficamente, Karol Wojtyla fue a ver al Padre Pío. Estaba haciendo un curso de teología dogmática en el Angelicum de Roma y, cómo no, había oído hablar del Padre Pío, ¿no? El Padre Pío era y es mucho más famoso que Cristiano Ronaldo en Italia, ¿no? Hasta los camioneros llevan una imagen del Padre Pío en la cabina del camión. Y fue a ver al Padre Pío por dos cosas, fundamentalmente. Una, porque quería asistir a su Santa Misa. Y dos, porque quería confesarse con él. El Padre Pío te leía el alma. Tenía el don de introspección de conciencias. Te hincabas de rodillas en el confesionario y te decía hasta el número de domingos que habías faltado a misa desde que hiciste la primera comunión.

0: El Padre Pío, como os decía, irrumpió en mi vida. Yo me quedé deslumbrado y empecé a barruntar ya la posibilidad de escribir un libro sobre el Padre Pío, que yo pensaba que iba a ser un libro mío, como tantos otros, ¿no? Históricos, nos decía don Julio, ¿no? Y con ese objetivo nos embarcamos en un viaje a San Giovanni Rotondo, tras las huellas del Padre Pío. Paloma, nuestros hijos, unos amigos. Me fui a entrevistar con personas que todavía viven, que estuvieron durante muchos años con el Padre Pío, octogenarias, lógicamente, y alguna nonagenaria, para que me contaran cosas del Padre Pío, ¿no? Yo iba pensando que ese libro iba a ser un libro, pues, con el que yo me iba a lucir. Mi vanidad de periodista, ¿no? Me iba a dar un personaje, pues, mucho juego, ¿no? Era un libro, yo pensaba entonces, que iba a sumar a mi bibliografía personal. Un libro importante, sin duda, de un personaje importante, pero sobre el cual yo no calibraba hasta dónde llegaba el Padre Pío. Bien, esto, como os digo, ocurrió en el 2008, después de ver esta película, ya empecé a darle vueltas. Y aquella misma noche ya empecé a navegar por internet porque quería saber más cosas sobre el Padre Pío. Y llegamos, como os decía, al 5 de agosto de 2009, un año después. El Padre Pío ya había ido irrumpiendo poco a poco en mi vida. Estuve a punto de arrojar la toalla, como os podéis imaginar, con mi proceso de nulidad muchas veces. Y no lo hice. Ahora sé por qué, claro. Gracias a Dios. Y ese 5 de agosto, en el Valle de los Caídos, me convertí en otra persona. En el sentido de que aquella misma tarde hablé con Paloma y le dije que no podíamos seguir viviendo en pecado mortal. Que teníamos que vivir como hermanos, con nuestros dos hijos que teníamos en común. Claro, os podéis imaginar, Paloma no entendía nada, ¿no? Alucinaba. Este hombre se ha vuelto loco, ha dejado de quererme. Las mujeres, que tenéis una sensibilidad especial, ¿no? Un sexto sentido. Pues ella se planteó que yo le había dejado de querer cuando le hablaba de esa manera, ¿no? Gracias a Dios, finalmente acabó entendiendo. Y al día siguiente, el 6 de agosto, nos fuimos a confesar. Nos fuimos a confesar. Nosotros hemos vivido siempre en Madrid. Llevamos 9 meses viviendo por la Providencia en Murcia. ¿Quién nos lo iba a decir? Hemos ido a la huerta murciana a asfixiarnos de calor. Pero bueno, hay unos tomates muy ricos, por otra parte. Y hemos acabado ahí. Y entonces fuimos a Santa María de Cana, una iglesia que está en Pozuelo, en Madrid. Y había un sacerdote nada más cuando fuimos ahí, que parecía que estaba esperándonos. Un sacerdote al cual yo además conocía cuando no era sacerdote del colegio. Con lo cual me impresionó más, ¿no? Verle vestido de sacerdote. Y me encerré yo primero en un despacho con él. Me ayudó con una paciencia encomiable a hacer examen de conciencia. Estuvimos 2 horas o 2 horas y pico. Le conté, pues, cómo estaba mi proceso de nulidad matrimonial, lo que me había sucedido el día anterior. Cuando ya me había dado la absolución, me dijo: espérate un momento, no te vayas. Me senté otra vez y me comentó: mira, quiero que sepas que soy amigo del decano del Tribunal de la Rota. Y le voy a llamar en septiembre, cuando abra el tribunal, y voy a enterarme por qué tu caso lleva más de 2 años metido en un cajón. Si esto no es providencia. A partir de ahí, a partir de ese 5 de agosto, en el cual ese día yo decidí abrir mi corazón a Cristo, hubo un antes y un después en mi vida. Todas esas piezas dispersas del puzzle de mi vida que no encajaban humanamente hablando, los sufrimientos de los que ninguno de los que estamos aquí nos libramos, en mayor o menor medida, pérdida de seres queridos, enfermedades, obstáculos cotidianos, ¿no?, que tenemos todos. Todo ese sufrimiento, todos esos 9 años sumido en ese proceso de vida matrimonial, toda esa vida que yo había llevado viviendo entre tinieblas, alejado de Dios, que sufrí mucho. Estaba en el abismo. Realmente, si no hubiese sido por la infinita misericordia del Señor, si no hubiese irrumpido en mi vida el Padre Pío para que yo fuera capaz de abrir mi corazón a Cristo y para que yo le hiciese la solemne promesa a la Santísima Virgen de rezar el Santo Rosario todos los días de mi vida, yo probablemente no estaría aquí. Con eso os he dicho todo. Y ese día fue cuando volví a nacer. Cuando abrí mi corazón a Cristo de par en par y le dije: Señor, lo único que te puedo ofrecer es mi libertad. Tómala y haz con mi vida lo que tú quieras, que siempre será lo mejor para mí. Y lo dije con un convencimiento que me sorprendió a mí mismo, ¿no? Porque hasta aquel momento yo no visualizaba a Jesús. Para mí era como un ser lejano, que no iba conmigo, un personaje histórico, ¿no?, que había existido indudablemente. Yo tenía una buena formación cristiana gracias a mis padres, pero como había estado mucho tiempo alejado de él, pues lo veía muy lejano, ¿no? Era incapaz de sentirlo cerca de mí, ¿no? Pese a que él estuviera cerca de mí, siempre lo estuvo, ¿no? Era yo el que ponía esa barrera, ¿no?, el que cerraba mi corazón. Y ahora puedo decir, y lo digo aquí, y lo digo si tengo que ir a un plató de televisión o a una emisora de radio, donde sea, que estoy enamorado de Cristo. Y que me da igual lo que piense la gente. Porque realmente es ahora cuando soy feliz. Ojo, en medio del sufrimiento, qué gran contradicción humanamente hablando. Y si no, que se lo digan al Padre Pío, ¿no?, que como él decía, estaba crucificado de amor, con mayúscula, de amor a Dios y de amor de Dios, ¿no? Y el Padre Pío fue el que irrumpió mi vida, gracias a todo lo que rezaron mis padres por mí. Y a partir de ese 5 de agosto, me puse en paz con Dios, empecé a enamorarme de Cristo paulatinamente, rezaba el Santo Rosario, rezábamos, mejor dicho, en familia el Santo Rosario todos los días, qué gran verdad, y lo seguimos rezando, ¿no? La familia que reza unida permanece unida. Nuestros hijos de 14 y 15 años, esto que voy a decir es algo insólito hoy día, ¿no?, van a misa todos los días, rezan el Santo Rosario, confiesan semanalmente. Realmente es una bendición de Dios, ¿no? Es un regalo de Dios. Y yo no puedo dar más que gracias a Dios. Soy muy feliz porque el Señor me ha ayudado a darme cuenta de que la única manera de ser feliz es estar a su lado y, por amor a Él, intentar hacer felices a los demás. No hay mayor secreto, iba a decir, que ese, ¿no? Que parece tan sencillo, pero que no lo es, porque todos somos unos miserables, yo el primero, en mayor o menor medida. Yo soy un gran pecador, pero hay una diferencia en mi vida. Una diferencia de la cual ya se había precatado muy bien mi padre, ¿no? Mi padre ofreció su vida por Juan Pablo II, en el año 81, cuando tuvo el atentado en la Plaza de San Pedro, 13 de mayo, hace poco se conmemoraba el aniversario, ¿no?, del atentado, el día de la Virgen de Fátima. Y nosotros no sabíamos nada en la familia. Él hizo, se ofreció, como hicieron, nos consta, otros padres de familia, como alma víctima, ¿verdad?, para que Juan Pablo II tuviera un pontificado largo y fructífero, como así fue. Mi padre era un hombre joven, fuerte, sano. Le operaron el mismo día que el Papa, de lo mismo que el Papa. Se murió y cuando se había muerto, nos enteramos por su director espiritual que había ofrecido su vida por Juan Pablo II. Y sabiendo que iba a morir, había dejado a mi madre en un secreter bajo llave todas las instrucciones, pues desde la póliza del seguro hasta las cuentas corrientes, y nos quedamos de una pieza cuando vimos que había tenido la sangre fría de redactar su propia esquela de puño y letra, sabiendo que iba a morir. Y él puso su propio epitafio. Y esto viene a cuento, veréis, entenderéis por qué. El epitafio de mi padre era: hizo siempre la voluntad de Dios, o mejor dicho, luchó siempre por hacer la voluntad de Dios. Pocas lágrimas y mucha oración que falta le hace. Y yo me quedo con ese verbo de luchar, ¿no? Luchar. No es que consigamos hacer la voluntad de Dios, evidentemente no lo conseguimos, al menos en mi caso. Pero luchamos, y cuando mordemos el polvo nos vamos al confesionario a pedir perdón a Cristo. Yo antes me confesaba si discutía con Paloma porque le había hecho daño a ella, ¿no? Pero realmente a quien hacía daño era primero a Jesús. Es una diferencia importante, ¿no? Cuando nos portamos mal con las personas que el Señor nos pone a nuestro alrededor, le estamos haciendo daño a Él. Y cada vez que caigo, y son muchas, yo me confieso una vez a la semana, a veces cada 3 o 4 días, y no soy, iba a decir precisamente, un angelito, ¿no? Ni una persona escrupulosa, soy un miserable. Pero el Señor me quiere con locura, con todas mis miserias. Y al Señor le encanta que cada vez que mordemos el polvo vayamos al confesionario, sino que se lo digan al Padre Pío, ¿verdad? Es el libro del Padre Pío, no es un libro mío. Es un libro del Padre Pío. Que vaya por la 15 edición, porque el Padre Pío hace milagros editoriales también. Es el único libro de un autor español traducido al italiano. Para que os hagáis una idea, en Italia, fijaos qué mirada tiene el Padre Pío, ¿no? Que ahora os podéis explicar por qué te traspasaba el alma, ¿no? En Italia se publican alrededor de 40, entre 40 y 50 títulos cada año en el ISBN relacionados con el Padre Pío, entre folletos, biografías. El único libro de un autor español es este del Padre Pío. Un milagro editorial. Es un instrumento. Y ahora veréis por qué es un instrumento y por qué yo estaba muy equivocado y pensaba que era un libro mío, uno más importante que sumar a la bibliografía. Os contaba que nos embarcamos en un viaje a San Giovanni Rotondo tras las huellas del Padre Pío. Entrevisté a Sor Consolata, una monja de clausura, estuvo muchos años con el Padre Pío, fue la primera monja que llevó el Padre Pío al Hospital Alivio del Sufrimiento, en San Giovanni Rotondo, donde él vivió durante 52 años consecutivos de su vida hasta su muerte, ¿no? Pese a lo cual, hay testimonios en el proceso de canonización del Padre Pío, al cual tuve el privilegio de acceder para componer ese libro suyo, de personas que le vieron sanando enfermos en Nueva York, o de pilotos, de bombarderos en la Segunda Guerra Mundial que vieron a un fraile a bordo de su cabina, del avión, que le salvó la vida, un fraile al que no conocían, y al término de la guerra fueron a San Giovanni Rotondo y reconocieron que era el Padre Pío. Yo puedo estar hablando del Padre Pío, pues, mucho tiempo, demasiado tiempo. Sé que ahí, luego ahí se celebra la Santa Misa, el señor obispo, ¿no?
1: Dos obispos,
0: que es un lujazo. Eso no se lo puedo uno perder. Primero porque es la misa, y luego... Y ya he perdido el hilo. Yo la verdad que no preparo nada, lo que hago es encomendarme al Espíritu Santo antes de hablar. el viaje a San Giovanni, Sor Consolata, por las gracias. Y rompió la clausura para hablar por primera vez del Padre Pío en un libro. Sor Consolata tenía, cuando yo la entrevisté, en el año 2010, 95 años. Parecía que tenía 60. Os podéis reír de los cosméticos. El cutis de Sor Consolata era terso. Puedo dar fe de ello, porque la tuve a medio metro de distancia durante la entrevista. Además, me cogió la mano con un cariño y estuvimos toda la entrevista, durante la cual me estuvo contando. Ella fue uno o el testigo clave en el proceso de canonización del Padre Pío. Era una criatura casi celestial. Sigue viviendo. Es una criatura que está más arriba que aquí. Es decir, es un alma elevada, ¿no? Y me contaba cómo eran las misas del Padre Pío. Me decía, José María, a las misas del Padre Pío asiste la Santísima Virgen. Lo decía con conocimiento de causa, claro. San Francisco de Asís. El Padre Pío es coronado de espinas. Lo mismo me ratificaba Fray Paolo Covino, el sacerdote que le dio la unción de enfermos al Padre Pío, en San Giovanni Rotondo. Fui a entrevistar también a don Pierino Galeone, un sacerdote que, curiosamente, es hijo predilecto del Padre Pío, estuvo 21 años al lado del Padre Pío, y curiosamente es un sacerdote diocesano, no es religioso, no es capuchino. Tenía 85 años cuando lo entrevisté, todavía vive también. Y él vive en Tarento. Está a unos 200 kilómetros de San Giovanni. Y yo me confesé la víspera de la entrevista con un obispo, hablando de obispos, un obispo argentino jubilado que vive en San Giovanni Rotondo, Monseñor Rodolfo Laise. Me confesé además en un confesionario que estaba al lado del Padre Pío. Y fue una confesión entrañable, la verdad. Nos fundimos en un abrazo después de la confesión. Y al día siguiente iba a entrevistar a don Pedro Galeone, este sacerdote. Sería una sala de visitas similar a la que estamos ahora, de conferencias, mejor dicho, de visitas. Y estábamos en una mesa alargada, parecida a esta. Don Pirino estaba sentado donde estoy ahora y yo estaba al otro lado, justo enfrente. Había, no llegaba un metro de separación entre los dos. Y luego había gente por aquí. Bueno, por supuesto estaba Paloma. Estaban unos amigos que nos acompañaron al viaje, nuestros hijos. Y don Pirino no hacía más que mirarme a mí. Durante toda la entrevista yo puse mis dos grabadoras. Yo estaba aquí y yo me sentía en todo momento, como es lógico, observado por él, ¿no? Hasta el punto de que me resultaba realmente incómodo mantenerle la mirada, porque me miraba de una manera muy penetrante, ¿no? Y cuando terminó la entrevista, me dijo, José María, confiésate. Yo me quedé de piedra. Tierra, trágame, ¿no? Pensé, si me confesé ayer. Y a esto seguido me preguntó, con toda diplomacia, ¿me vas a decir tú los pecados o prefieres que te los diga yo? Y empezó a enumerarme con pelos y señales, con fechas, nombres, situaciones concretas, todos y cada uno de los pecados mortales que yo había cometido desde que hice la primera comunión, con 6 años, que antes hacía antes la primera comunión. Pecados que yo había olvidado después de estar 15 años sin pisar un confesionario. Pecados que pensaba que había confesado ya. Aquello fue un shock traumático. Es difícil explicar o mejor dicho, imposible con palabras lo que uno siente en una situación así. Un dolor inmenso de haber ofendido a Dios. Hasta el punto de que yo no he sufrido tanto ni cuando murieron mis padres. Cada pecado que salía a relucir ahí era como un hachazo en el alma, como si me abriesen el alma a hachazo de un pie. Cuando terminó la confesión salí flotando de ahí, no veía a nadie, ni a Paloma, a nadie, y eché a andar por un corredor que había, sin rumbo, hasta que me di cuenta que había un objeto que me impedía continuar el paso. Y alcé la vista y era el Sagrado Corazón de Jesús. Vamos. Sagrado Corazón de Jesús, una estatua de tamaño natural, ¿no?, que me estaba señalando con su índice su corazón. Y ahí me quedé mirándome no sé cuánto tiempo hasta que Paloma vino a avisarme que nos teníamos que ir. Ahí es donde entendí cuál era el mensaje. Entendí por qué iba a San Giovanni Rotondo a escribir un libro que no era mío. Un libro con el que yo no iba a lucirme. Un libro del Padre Pío, un instrumento de él para acercar a las almas a Dios, para hacer honor a su palabra dada. Daré más guerra muerto que vivo, dijo. Y está siendo así. Que Paloma y yo sepamos, sabemos de centenares de conversiones, de personas que han leído ese libro del Padre Pío y han dado un vuelco a su vida. Personas que llevaban 40 años y más sin confesar, alejados de Dios, y que han ido a hincarse de rodillas en el confesionario porque ha entrado su Padre Pío a través de este libro. Ahora es cuando entiende realmente el porqué, ¿no? El sufrimiento que pasamos ahí en San Giovanni Rotondo, siempre, cuando además es que es el mejor síntoma, ¿no? Cuando, ¿por qué no decirlo? Estamos en confianza, ¿no? Pues la verdad que, bueno, pues a mí no me apetecía mucho venir aquí. Lo digo sinceramente. Pero no por no estar con vosotros, ahora estoy encantado, ¿no? Pero digo, pues ese es buen síntoma. Eso es que la charla va a dar mucho fruto. Cuando estuvimos ahí en San Giovanni Rotondo, sufrimos todos muchísimo. Yo pasé una noche entera en el purgatorio. Yo no he sufrido tanto en mi vida. Y todo ese sufrimiento, que se lo digan al Padre Pío, tiene un sentido. Lo que humanamente no tiene sentido, lo tiene todo el sentido sobrenatural. Para purificación de tu alma y para purificación de millares de almas, en el caso del Padre Pío, se calcula que confesó a más de 500.000 personas a lo largo de su vida. Pasaba hasta 20 horas diarias en el confesionario, lavando almas. Rezaba 34 rosarios completos al día por una gracia especialísima. Y además, mientras estaba confesando, y como él decía con su sentido del humor, se paseaba por el mundo, ¿no?, con su don de la bilocación, la posibilidad, como sabéis, de estar en unos sitios distintos al mismo tiempo. En fin, ¿qué os podría contar del Padre Pío? Que lo más importante no es lo, digamos, que a mí me llamó la atención como periodista, ¿no? Como yo digo, los fuegos artificiales. Lo que a mí me deslumbró del Padre Pío. Sino que a medida que el Padre Pío irrumpe en tu vida, prepárate, ¿no?, para bien, por supuesto. Para bien, porque realmente te va a acercar a Jesús y a la Virgen, como no os podéis imaginar. Pero él también decía a sus hijos espirituales: no me hagáis quedar mal delante de Jesús. Conozco hijas espirituales del Padre Pío, chicas jóvenes, estás hablando con ellas normalmente, y tienen el cuerpo cubierto de llagas, ¿eh? Son almas víctimas que están ofreciendo todo su sufrimiento por los sacerdotes, para que sean muy fieles a Cristo. Los sacerdotes hacen falta, ¿no?, muchas vocaciones, y que los sacerdotes sean santos, porque pueden salvar a muchísimas almas. Y cuando vas conociendo al Padre Pío, te vas dando cuenta de que el Padre Pío no es un santo milagrero, no es un santo de lo extraordinario. Él se consideraba indigno, le avergonzaba llevar los estigmas de Cristo, no quería ninguna publicidad, ninguna. Es uno de los grandes santos de la Iglesia Católica, que como tal santo vivió en grado heroico todas las virtudes, que en eso consiste la santidad, empezando por la caridad y siguiendo por la humildad. Hay una definición muy bonita, él parafraseaba en cierta manera también a Santa Teresa de Jesús sobre la humildad, ¿no? Padre Pío decía, la humildad es la verdad, y lo decía aplicado a él. Y la verdad es que yo no soy nada, que todo lo bueno que hay en mí es de Dios. Y es así. Todo lo que tenemos, nosotros, que tenemos cosas buenas, todos los que estamos aquí, podemos aprender unos de los otros. Por eso a mí me gusta escribir, me gusta mucho el género biográfico, ¿no? Porque con independencia de la ideología política, siempre hay cosas que puedes aprender de las personas, ¿no? También es cierto que hay que intentar acercar a todo el mundo a Cristo, ¿no? Porque cuando has probado lo mejor, pues quieres compartirlo con los demás, ¿no? Como en mi caso, ¿no? Que me di, bueno, mejor dicho, me hicieron darme cuenta desde ahí arriba de que si seguía como estaba me iba a condenar, me iba derecho al infierno, y sobre todo la responsabilidad que pesaba sobre mis hombros de todas las personas que estaban a mi alrededor, de Paloma, de nuestros hijos, de mis amigos, que se podían condenar si yo no les acercaba a Dios. Todos los pecados de omisión que yo había cometido, de todas esas personas que se cruzaron en mi vida y a las que jamás hablé de Dios y pude haberlo hecho. Y descubre realmente, como os decía, que el Padre Pío no es un santo de lo extraordinario, sino es un santo que nos enseña. Sobre todo, él resumía su vida de sufrimiento. Los médicos, claro, pensaban que estaba biológicamente muerto, porque estaba a largas temporadas alimentándose solo de las especies eucarísticas, perdiendo sangre a diario. Y los médicos no se explicaban, ¿no?, que fuera capaz de estar tantas horas en el confesionario, ¿no?, y haciendo tantas cosas por los demás, por amor a Cristo, ¿no? Y él resumía toda su vida de sufrimiento, ¿no?, en una sola frase. Decía, todo es un juego de amor a Dios y de amor de Dios, ¿no? Todo es un juego de amor. Nosotros parafraseamos al Padre Pío en un libro que nuestro director espiritual hace unos años nos dijo que teníamos que escribir, ¿no? Dar, Paloma y yo, nuestro testimonio de conversión, de la acción de Dios en nuestras vidas, para ayudar a muchos matrimonios, ¿no? Muchos matrimonios que siguen contactando con nosotros, ¿no?, después de leer Un juego de amor, este libro, que es el testimonio de cómo el Padre Pío actuó en nuestras vidas como intercesor y cómo, cuando confiamos verdaderamente en Jesús, de verdad, pero yo ese 5 de agosto, no porque sea muy listo, ni porque tenga nada especial, ¿no?, en absoluto, pero yo tuve la convicción de que si confiaba en Cristo, mi matrimonio con el cual, o mi nulidad, mejor dicho, matrimonial con la cual llevaba 9 años, al final iba a salir a relucir la verdad, y así fue. 9 meses después, exactamente, el 5 de mayo de 2010, me comunicaron la nulidad matrimonial, ¿no? Y Paloma y yo, Paloma que ya la tenía, Paloma y yo nos pudimos casar, por los ojos de Dios. Y ahora valoramos enormemente el tesoro sacramental del matrimonio. El Señor pone en nuestro camino a muchísimos matrimonios de toda España que recurren a nosotros después de leer este libro, ¿no?, que es otro instrumento. A nadie le gusta desnudar su alma, ¿no? Pero si lo haces para hacer un bien a los demás, bendito sea Dios. Personas que estaban en trámites de separación, que han leído el libro y se han dado una segunda oportunidad. Personas que estaban convencidas, que están convencidas en conciencia de que su matrimonio no ha asistido a los ojos de Dios y han puesto en marcha su proceso de novedad matrimonial. Personas que son felices en su matrimonio, pero que no valoraban suficientemente el tesoro sacramental de su matrimonio. Y ahora es cuando comprendes realmente, ¿no?, el sentido de ese libro, de ese instrumento, para ayudar a los demás. Os puedo contar dos casos recientes, los más recientes, ¿no?, de dos personas. Diego, un niño de 5 años, desahuciado por los médicos en la UCI del hospital, una neumonía terrible. Empezamos a rezar la novena del Padre Pío. Ha estado novenas, aquí están, que luego os regalaremos novenas, se las envían a Paloma, de San Giovanni Rotondo, con una pequeña reliquia del Padre Pío. Eso es dinamita pura, ¿eh? Dinamita pura. Empezamos a rezar la novena, Paloma, nuestros hijos y yo, al Padre Pío, y Diego está perfectamente hoy día. Empezamos a rezar la novena al Padre Pío por Ángela, una chica de 20 años, que hace 2 meses y medio le descubrieron un tumor cerebral y la operaron en un sitio, además, en el peor sitio. Y está perfectamente. Los médicos no dan crédito. Hace poco estuvimos dando una charla en Alicante, apareció ella con sus padres, se le saltaban las lágrimas de agradecimiento al Padre Pío. Y para mí lo más grande de todo es que su padre llevaba 40 años sin confesar y ahora está con el Señor, ¿no? Así actúa el Padre Pío. Una curación va seguida de una conversión y viceversa. Una conversión va seguida de una curación. Y es así. Yo tengo la convicción de que los que estáis aquí no por casualidad, sino por causalidad. Porque el Padre Pío os ha traído aquí, no sé por qué. Cada uno por algo. No conozco la vida de ninguno de los que estáis aquí. Pero sé, hemos dado más de 100 charlas sobre el Padre Pío por España. Y no falla. Me refiero al Padre Pío. Yo os fallo muchas veces. Y no falla. Madres que después de la charla, desesperadas, ¿no?, por sus hijos, porque están metidos en la droga, es estar alejados del Señor, con el macro botellón, los macro conciertos, y me piden que rece por su hijo. Y digo, ¿y usted? Yo ya, claro que lo hago. Y entonces me acuerdo de mi madre. Digo, pues la oración de una madre siempre da fruto, tarde o temprano, siempre. Nunca cae exactamente, lo dice usted, ¿verdad? Con fundamento. Nunca cae en saco roto, jamás. Jamás. Vamos, yo soy un ejemplo vivo de todo lo que rezaron mis padres. Y no solo mis padres, un amigo, Juan Ramón, estudiamos juntos en la Universidad de Navarra, yo estudié ahí. Cuando terminamos la carrera ya, cada uno se fue por su lado, siguió su vida. Y estaba yo dando una charla en Jesús de Medinaceli sobre el Padre Pío en Madrid. Y aparece Juan Ramón. Aparece al término de la charla, me viene además con el libro del Padre Pío. Y me dice, bueno, qué alegría, ¿no? El reencuentro y tal. El preámbulo. Me viene con el libro y me dice, mira, Chema. A mí me quedé con el Chema, ¿no?, de Pamplona. Me dice, mira, reconozco que tuve que leer varias veces tu nombre en el libro para convencerme de que lo habías escrito tú. Y acto seguido me dijo, José María, me estoy muriendo. Tengo un cáncer. La última vez que me han operado ha sido ya abrirme en canal, echar quimio a mansalva. Pero yo lo tengo muy asumido. Lo único que me preocupa es que tengo a mi mujer
1: a mis hijos de 11, 10 años y a mis padres que son mayores y que me ocupo yo de ellos. Y yo le dije, mira, Juan Ramón, a mí se me saltaban las lágrimas, ¿no? Y le dije, mira, yo no tengo la fortaleza para hablarme de la manera que tú me estás hablando, ¿no? Digo, me conmueve realmente, ¿no? La fortaleza y la serenidad y la fe con la que me estás hablando, ¿no? Pero digo, yo lo único que puedo hacer es rezar por ti y lo vamos a hacer esta misma noche ya, desde esta misma noche vamos a rezar la novena al Padre Pío para que se haga la voluntad de Dios y no para que te toque el bono de la lotería, ¿no? Porque hay gente que te dice, joder, es que yo le rezo al Padre Pío y joder, no me escucha. Y yo le digo, primero, ¿tú estás en gracia de Dios? Eso para empezar. ¿Tú has ido a confesarte y has pedido perdón al Señor? Bueno, pues mira, no, bueno, no. Sí o no. Y segundo, si estás en gracia de Dios, ¿qué le pides al Padre Pío? ¿Ganar el premio Planeta? ¿O qué le pides? Realmente el Padre Pío es un intercesor, no es Dios. Y si no es la voluntad de Dios, pues por mucho que le pidas al Padre Pío, el Padre Pío no puede hacer nada, por muy santo que sea. Y efectivamente empezamos a rezar por Juan Ramón. Y Juan Ramón, bueno, aquella tarde-noche, después de la charla, me dijo, bueno, ya sabes cómo son los médicos. Me han dado un 5% de posibilidades de seguir con vida. Bueno, digo, vaya médicos, qué bárbaro, qué humanitarios. Cálculo de probabilidades, 5%. O sea, estaba desahuciado por completo, ¿no? Duró 3 años, ¿no? Gracias a Dios. Esos 3 años que el Señor quiso mantenerlo aquí. Él iba ya las últimas veces con su bolsa colgando. Y cuando ya la morfina no le hacía nada, tenía unos dolores tremendos. Y la última vez que hablé con él, volvieron a saltárseme las lágrimas a mí. Y él, como si tal cosa, la procesión iba por dentro. Me dice, Chema, quiero que sepas que parte de los sufrimientos que estoy pasando se los estoy ofreciendo a Dios para que vendas más libros. Sabiendo que nosotros vivimos, nunca mejor dicho, el milagro de los libros. Es un milagro literal. Porque pasa una cosa cuando te dejas llevar por la providencia de Dios. Siempre llegas a final de mes. Ese es nuestro caso, vamos. Y Juan Ramón, que yo sé que está en el cielo con el Padre Pío, se me volvían a saltar las lágrimas en el funeral cuando su hija leyó una carta a su padre con una entereza admirable. Y pues claro, Juan Ramón me decía, mira, Chema, a mí me preocupa mucho que mis hijos puedan perder la fe y no entiendan por qué su padre, siendo joven, les deja, ¿no? Bueno, pues aceptaron la muerte de su padre con una calma y con una fe, con un convencimiento de que su padre estaba en el cielo, ¿no? Y que desde ahí arriba podía interceder por ellos, que a mí me dejaba verdaderamente en una lección, ¿no? Toda una lección de fe. Y a veces, como digo, pedimos cosas al Padre Pío que no son la voluntad de Dios, ¿no? Y hay un testimonio, otro. Ahora hay muchísimos testimonios, ¿no? Muchísimos testimonios, cada día. Este libro se publicó hace 6 años, ahora en noviembre. Seguimos recibiendo testimonios de conversiones, de curaciones. Es algo que realmente te das cuenta que no es un libro normal, ¿no? Es un instrumento. Pero, por ejemplo, aquí sale el testimonio de Marta, una niña de 9 años. Me contaba su padre, ingeniero de telecomunicaciones. Alberto, en un momento crítico, ¿no? Marta estaba ya debatiéndose entre la vida y la muerte. Conseguimos una reliquia del Padre Pío, un trocito del paño que cubría su costado. Ella lo tuvo con él, en su cama, ¿no? Y entonces él dejó todo para, es decir, el último recurso fue viajar a San Giovanni Rotondo. Cuando ya humanamente no había ninguna esperanza de que su hija Marta se salvara, se fue a San Giovanni Rotondo con un amigo y Marta murió. Cuando yo hablaba con su padre, era otra lección admirable de fe, de cómo él y cómo su madre habían aceptado la muerte de su hija de 9 años. Ese es el verdadero milagro del Padre Pío, ¿no? Ahora es un ángel que está en el cielo, ¿no? Que además fue consciente de que se tenía que morir, fue consciente de su sufrimiento y estaba al lado del Padre Pío, ¿no? Entonces, claro, estas cosas son, hablar del Padre Pío es hablar de otra dimensión, ¿no? Es algo que te cambia la vida por completo. No conozco una sola persona que se haya cruzado en su vida al Padre Pío y haya permanecido indiferente, absolutamente a nadie. A nadie. Y los que estamos aquí, los que estáis aquí porque el Padre Pío ha querido que estéis aquí. Insisto, y es así.

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1: Queridos hermanos de Radio María, a esta hora de la tarde, 6 de la tarde en punto, nos unimos en oración con el rezo del Ángelus. Saludamos a nuestra Madre María.

Con devoción y recogimiento, nos unimos en oración para rezar el Ángelus, recordando el misterio de la encarnación de nuestro Señor. Que cada palabra sea un eco de fe, paz y amor en nuestros corazones.

0: nombre del Padre, y del Hijo, y del Espíritu Santo. Amén. El ángel del Señor anunció a María,
1: y concibió por obra y gracia del Espíritu Santo.
0: Dios te salve, María, llena eres de gracia, el Señor es contigo. Bendita eres entre todas las mujeres, y bendito es el fruto de tu vientre, Jesús.
1: Santa María, Madre de Dios, ruega por nosotros, pecadores, ahora y en la hora de nuestra muerte. Amén.
0: He aquí la esclava del Señor.
1: Hágase en mí según tu palabra.
0: Dios te salve, María, llena eres de gracia, el Señor es contigo. Bendita eres entre todas las mujeres, y bendito es el fruto de tu vientre, Jesús.
1: Santa María, Madre de Dios, ruega por nosotros, pecadores, ahora y en la hora de nuestra muerte. Amén.
0: Y el Verbo de Dios se hizo carne,
1: y habitó entre nosotros.
0: Dios te salve, María, llena eres de gracia, el Señor es contigo. Bendita eres entre todas las mujeres, y bendito es el fruto de tu vientre, Jesús.
1: Santa María, Madre de Dios, ruega por nosotros, pecadores, ahora y en la hora de nuestra muerte. Amén.
0: Ruega por nosotros, Santa Madre de Dios,
1: para que seamos dignos de alcanzar las promesas de nuestro Señor Jesucristo.
0: Oración. Infunde, Señor, tu gracia en nuestros corazones, para que quienes hemos conocido por el anuncio del ángel la encarnación de tu Hijo Jesucristo, por su pasión y su cruz, seamos llevados a la gloria de la resurrección. Por Jesucristo nuestro Señor.
1: Amén.
0: Gloria al Padre, y al Hijo, y al Espíritu Santo,
1: como era en el principio, ahora y siempre, por los siglos de los siglos. Amén.
0: Por los fieles difuntos, dale, Señor, el descanso eterno, y brille para ellos la luz perpetua. Descansen en paz.
1: Amén.

Muy queridos hermanos de Radio María, hoy miércoles 23 de septiembre vamos a unirnos en el rezo del Santo Rosario en honor a San José. Y como cada miércoles pedimos por las familias del Perú. Santa María, Madre de las Familias, junto a San José, custodio de la Sagrada Familia, protege a nuestros hogares, acompaña a los matrimonios, fortalece a los padres y guía a los hijos por el camino de Jesús. Que en cada familia reine el amor, el perdón y la paz. Bendice también a cada uno de nuestros benefactores y sus familias, y manténlo siempre bajo tu maternal protección. Santa María, Reina de las Familias, ruega por nosotros. San José, custodio de las familias, ruega por nosotros.

0: Santo. Amén. Renovemos nuestra fe diciendo: creo en Dios Padre Todopoderoso, Creador del cielo y de la tierra. Creo en Jesucristo, su único Hijo, nuestro Señor, que fue concebido por obra y gracia del Espíritu Santo. Nació de Santa María Virgen, padeció bajo el poder de Poncio Pilato, fue crucificado, muerto y sepultado. Descendió a los infiernos, al tercer día resucitó de entre los muertos. Subió a los cielos y está sentado a la derecha de Dios Padre Todopoderoso. Desde ahí ha de venir a juzgar a vivos y muertos. Creo en el Espíritu Santo, la Santa Iglesia Católica, la comunión de los santos, el perdón de los pecados, la resurrección de la carne y la vida eterna. Amén. A ti, querido San José, rezamos este santo rosario para implorar tu ayuda y protección. Primer misterio, contemplamos a San José, el esposo casto de María Santísima.
1: Lectura según San Lucas, capítulo 1, versículos del 34 al 38. María respondió el ángel: ¿cómo será esto, puesto que no conozco varón? El ángel le respondió: el Espíritu Santo vendrá sobre ti, y el poder del Altísimo te cubrirá con su sombra. Por eso el que ha de nacer será santo y será llamado Hijo de Dios. Mira, también Isabel, tu pariente, ha concebido un hijo en su vejez, y este es ya el sexto mes de aquella que llamaban estéril, porque ninguna cosa es imposible para Dios. Dijo María: he aquí la esclava del Señor, hágase en mí según tu palabra. Y el ángel, dejándola, se fue. Palabra del Señor.
0: Gloria a ti, Señor Jesús. Padre nuestro que estás en el cielo, santificado sea tu nombre. Venga a nosotros tu reino. Hágase tu voluntad en la tierra como en el cielo.
1: Danos hoy nuestro pan de cada día. Perdona nuestras ofensas, como también nosotros perdonamos a los que nos ofenden. No nos dejes caer en la tentación y líbranos del mal. Amén.
0: Dios te salve María, llena eres de gracia, el Señor es contigo. Bendita tú eres entre todas las mujeres y bendito es el fruto de tu vientre, Jesús.
1: Santa María, Madre de Dios, ruega por nosotros pecadores, ahora y en la hora de nuestra muerte. Amén.
0: Dios te salve María, llena eres de gracia, el Señor es contigo. Bendita tú eres entre todas las mujeres y bendito es el fruto de tu vientre, Jesús.
1: Santa María, Madre de Dios, ruega por nosotros pecadores, ahora y en la hora de nuestra muerte. Amén.
0: Dios te salve María, llena eres de gracia, el Señor es contigo. Bendita tú eres entre todas las mujeres y bendito es el fruto de tu vientre, Jesús.
1: Santa María, Madre de Dios, ruega por nosotros pecadores, ahora y en la hora de nuestra muerte. Amén.
0: Dios te salve María, llena eres de gracia, el Señor es contigo. Bendita tú eres entre todas las mujeres y bendito es el fruto de tu vientre, Jesús.
1: Santa María, Madre de Dios, ruega por nosotros pecadores, ahora y en la hora de nuestra muerte. Amén.
0: Dios te salve María, llena eres de gracia, el Señor es contigo. Bendita tú eres entre todas las mujeres y bendito es el fruto de tu vientre, Jesús.
1: Santa María, Madre de Dios, ruega por nosotros pecadores, ahora y en la hora de nuestra muerte. Amén.
0: Dios te salve María, llena eres de gracia, el Señor es contigo. Bendita tú eres entre todas las mujeres y bendito es el fruto de tu vientre, Jesús.
1: Santa María, Madre de Dios, ruega por nosotros pecadores, ahora y en la hora de nuestra muerte. Amén.
0: Dios te salve María, llena eres de gracia, Señor es contigo. Bendita tú eres entre todas las mujeres y bendito es el fruto de tu vientre, Jesús.
1: Santa María, Madre de Dios, ruega por nosotros pecadores, ahora y en la hora de nuestra muerte. Amén.
0: Dios te salve María, llena eres de gracia, Señor es contigo. Bendita tú eres entre todas las mujeres y bendito es el fruto de tu vientre, Jesús.
1: Santa María, Madre de Dios, ruega por nosotros pecadores, ahora y en la hora de nuestra muerte. Amén.
0: Dios te salve, María.

0: María, llena eres de gracia, el Señor es contigo. Bendita tú eres entre todas las mujeres y bendito es el fruto de tu vientre, Jesús.
1: Santa María, Madre de Dios, ruega por nosotros pecadores, ahora y en la hora de nuestra muerte. Amén.
0: Dios te salve María, llena eres de gracia, el Señor es contigo. Bendita tú eres entre todas las mujeres y bendito es el fruto de tu vientre, Jesús.
1: Santa María, Madre de Dios, ruega por nosotros pecadores, ahora y en la hora de nuestra muerte. Amén.
0: Gloria al Padre, y al Hijo, y al Espíritu Santo.
1: Como era en el principio, ahora y siempre, por los siglos de los siglos. Amén.
0: San José, patrono de la Iglesia Universal,
1: ruega por nosotros.
0: Segundo misterio, contemplamos a San José, el hombre justo a los ojos de Dios.
2: Evangelio según San Mateo, versículo 1, capítulo del versículo 1, el versículo 18 y 21 y 24. Este fue el principio de Jesucristo. María, su madre, estaba comprometida con José, pero antes de que vivieran juntos, quedó embarazada por obra del Espíritu Santo. Su esposo, José, pensó despedirla, pero como era un hombre justo, quiso actuar discretamente para no difamarla. Mientras lo estaba pensando, el ángel del Señor se le apareció en sueños y le dijo: José, descendiente de David, no tengas miedo de llevarte a María, tu esposa, a tu casa. Si bien está esperando por obra del Espíritu Santo, tú eres el que pondrás el nombre al Hijo que dará luz, y lo llamarás Jesús, porque Él salvará a su pueblo de sus pecados. Cuando José se despertó, hizo lo que el ángel del Señor le había ordenado y tomó consigo a su esposa. Palabra del Señor.
0: Gloria a ti, Señor Jesús. Padre nuestro que estás en el cielo, santificado sea tu nombre. Venga a nosotros tu reino. Hágase tu voluntad en la tierra como en el cielo.
2: Danos hoy nuestro pan de cada día. Perdona nuestras ofensas, como también nosotros perdonamos a los que nos ofenden. No nos dejes caer en la tentación, líbranos del mal. Amén.
0: Dios te salve María, llena eres de gracia, el Señor es contigo. Bendita tú eres entre todas las mujeres y bendito es el fruto de tu vientre, Jesús.
2: Santa María, Madre de Dios, ruega por nosotros pecadores, ahora y en la hora de nuestra muerte. Amén.
0: Dios te salve María, llena eres de gracia, el Señor es contigo. Bendita tú eres entre todas las mujeres y bendito es el fruto de tu vientre, Jesús.
2: Santa María, Madre de Dios, ruega por nosotros pecadores, ahora y en la hora de nuestra muerte. Amén.
0: Dios te salve María, llena eres de gracia, el Señor es contigo. Bendita tú eres entre todas las mujeres y bendito es el fruto de tu vientre, Jesús.
2: Santa María, Madre de Dios, ruega por nosotros pecadores, ahora y en la hora de nuestra muerte. Amén.
0: Dios te salve María, llena eres de gracia, el Señor es contigo. Bendita tú eres entre todas las mujeres y bendito es el fruto de tu vientre, Jesús.
2: Santa María, Madre de Dios, ruega por nosotros pecadores, ahora y en la hora de nuestra muerte. Amén.
0: Dios te salve María, llena eres de gracia, el Señor es contigo. Bendita tú eres entre todas las mujeres y bendito es el fruto de tu vientre, Jesús.
2: Santa María, Madre de Dios, ruega por nosotros pecadores, ahora y en la hora de nuestra muerte. Amén.
0: Dios te salve María, llena eres de gracia, el Señor es contigo. Bendita tú eres entre todas las mujeres y bendito es el fruto de tu vientre, Jesús.
2: Santa María, Madre de Dios, ruega por nosotros pecadores, ahora y en la hora de nuestra muerte. Amén.
0: Dios te salve María, llena eres de gracia, el Señor es contigo. Bendita tú eres entre todas las mujeres y bendito es el fruto de tu vientre, Jesús.
2: Santa María, Madre de Dios, ruega por nosotros pecadores, ahora y en la hora de nuestra muerte. Amén.
0: Dios te salve María, llena eres de gracia, Señor es contigo. Bendita tú eres entre todas las mujeres y bendito es el fruto de tu vientre, Jesús.
2: Santa María, Madre de Dios, ruega por nosotros pecadores, ahora y en la hora de nuestra muerte. Amén.
0: Dios te salve María, llena eres de gracia, el Señor es contigo. Bendita tú eres entre todas las mujeres y bendito es el fruto de tu vientre, Jesús.
2: Santa María, Madre de Dios, ruega por nosotros pecadores, ahora y en la hora de nuestra muerte. Amén.
0: Dios te salve María, llena eres de gracia, Señor es contigo. Bendita tú eres entre todas las mujeres y bendito es el fruto de tu vientre, Jesús.
2: Santa María, Madre de Dios, ruega por nosotros pecadores, ahora y en la hora de nuestra muerte. Amén.
0: Gloria al Padre, y al Hijo, y al Espíritu Santo.
2: Como era en el principio, ahora y siempre, por los siglos de los siglos. Amén.
0: San José, patrono de la Iglesia Universal,
2: ruega por nosotros.

0: Tercer misterio. Contemplamos a San José, el emigrante lleno de confianza, en la huida a Egipto.
1: Evangelio según San Mateo, capítulo 2, versículos del 13 al 15. Después de la partida de los magos, el ángel del Señor... apareció en sueños a su madre, huye a Egipto porque Herodes va a buscar al niño. Tomó al niño y a su madre y se fue a Egipto. Allí permaneció hasta la muerte de Herodes, para que se cumpliera lo que el Señor había anunciado por medio del profeta. Desde Egipto llamé a mi hijo. Palabra del Señor.
0: Gloria a ti, Señor Jesús. Padre nuestro que estás en el cielo, santificado sea tu nombre, venga a nosotros tu reino, hágase tu voluntad en la tierra como en el cielo.
1: Danos hoy nuestro pan de cada día, perdona nuestras ofensas, como también nosotros perdonamos a los que nos ofenden. No nos dejes caer en tentación y líbranos del mal. Amén.
0: Dios te salve María, llena eres de gracia, Señor es contigo. Bendita tú eres entre todas las mujeres y bendito es el fruto de tu vientre, Jesús.
1: Santa María, Madre de Dios, ruega por nosotros pecadores, ahora y en la hora de nuestra muerte. Amén.
0: Dios te salve María, llena eres de gracia, el Señor es contigo. Bendita tú eres entre todas las mujeres y bendito es el fruto de tu vientre, Jesús.
1: Santa María, Madre de Dios, ruega por nosotros, pecadores, ahora y en la hora de nuestra
0: muerte. Dios te salve, María, llena eres de gracia, el Señor es contigo. Bendita tú eres entre todas las mujeres y bendito es el fruto de tu vientre, Jesús.

0: Santa María, Madre de Dios, ruega por nosotros pecadores, ahora y en la hora de nuestra muerte. Amén. Dios te salve María, llena eres de gracia, el Señor es contigo. Bendita tú eres entre todas las mujeres y bendito es el fruto de tu vientre, Jesús.
1: Santa María, Madre de Dios, ruega por nosotros pecadores, ahora y en la hora de nuestra muerte. Amén.
0: Dios te salve María, llena eres de gracia, el Señor es contigo. Bendita tú eres entre todas las mujeres y bendito es el fruto de tu vientre, Jesús.
1: Santa María, Madre de Dios, ruega por nosotros pecadores, ahora y en la hora de nuestra muerte. Amén.
0: Dios te salve María, llena eres de gracia, Señor es contigo. Bendita tú eres entre todas las mujeres y bendito es el fruto de tu vientre, Jesús.
1: Santa María, Madre de Dios, ruega por nosotros pecadores, ahora y en la hora de nuestra muerte. Amén.
0: Dios te salve María, llena eres de gracia, el Señor es contigo. Bendita tú eres entre todas las mujeres y bendito es el fruto de tu vientre, Jesús.
1: Santa María, Madre de Dios, ruega por nosotros pecadores, ahora y en la hora de nuestra muerte. Amén.
0: Dios te salve María, llena eres de gracia, el Señor es contigo. Bendita tú eres entre todas las mujeres y bendito es el fruto de tu vientre, Jesús.
1: Santa María, Madre de Dios, ruega por nosotros pecadores, ahora y en la hora de nuestra muerte. Amén.
0: Dios te salve María, llena eres de gracia, el Señor es contigo. Bendita tú eres entre todas las mujeres y bendito es el fruto de tu vientre, Jesús.
1: Santa María, Madre de Dios, ruega por nosotros pecadores, ahora y en la hora de nuestra muerte. Amén.
0: Dios te salve María, llena eres de gracia, el Señor es contigo. Bendita tú eres entre todas las mujeres y bendito es el fruto de tu vientre, Jesús.
1: Santa María, Madre de Dios, ruega por nosotros pecadores, ahora y en la hora de nuestra muerte. Amén.
0: Gloria al Padre, y al Hijo, y al Espíritu Santo.
1: Como era en el principio, ahora y siempre, por los siglos de los siglos. Amén.
0: San José, patrono de la Iglesia Universal,
1: ruega por nosotros.
0: Cuarto misterio. Contemplamos a San José, el sabio jefe de la Sagrada Familia.
2: Lectura según San Lucas, capítulo 2, versículos 51 a 52, y San Mateo, capítulo 13, versículos 54 al 55a. Y Jesús regresó con sus padres a Nazaret y vivía sujeto a ellos. Su madre conservaba cuidadosamente todas estas cosas en su corazón. Jesús iba creciendo en sabiduría, en estatura y en gracia delante de Dios y de los hombres. Jesús, volviendo a su patria, enseñaba en la sinagoga, de tal manera que se decían maravillados: ¿no es este el hijo del carpintero? Palabra del Señor.
0: Gloria a ti, Señor Jesús. Padre nuestro que estás en el cielo, santificado sea tu nombre, venga a nosotros tu reino, hágase tu voluntad en la tierra como en el cielo.
2: Danos hoy nuestro pan de cada día, perdona nuestras ofensas, como también nosotros perdonamos a los que nos ofenden. No nos dejes caer en la tentación y líbranos del mal. Amén.
0: Dios te salve María, llena eres de gracia, el Señor es contigo. Bendita tú eres entre todas las mujeres y bendito es el fruto de tu vientre, Jesús.
2: Santa María, Madre de Dios, ruega por nosotros pecadores, ahora y en la hora de nuestra muerte. Amén.
0: Dios te salve María, llena eres de gracia, el Señor es contigo. Bendita tú eres entre todas las mujeres y bendito es el fruto de tu vientre, Jesús.
2: Santa María, Madre de Dios, ruega por nosotros pecadores, ahora y en la hora de nuestra muerte. Amén.
0: Dios te salve María, llena eres de gracia, el Señor es contigo. Bendita tú eres entre todas las mujeres y bendito es el fruto de tu vientre, Jesús.
2: Santa María, Madre de Dios, ruega por nosotros, pecadores, ahora y en la hora de nuestra muerte. Amén.
0: Dios te salve, María, llena eres de gracia, Señor, es contigo. Bendita tú eres entre todas las mujeres y bendito es el fruto de tu vientre, Jesús.
2: Santa María, Madre de Dios, ruega por nosotros, pecadores, ahora y en la hora de nuestra muerte. Amén.
0: Dios te salve, María, llena eres de gracia, Señor, es contigo. Bendita tú eres entre todas las mujeres y bendito es el fruto de tu vientre, Jesús.
2: Santa María, Madre de Dios, ruega por nosotros, pecadores, ahora y en la hora de nuestra muerte. Amén.
0: Dios te salve, María, llena eres de gracia, el Señor es contigo. Bendita tú eres entre todas las mujeres y bendito es el fruto de tu vientre, Jesús.
2: Santa María, Madre de Dios, ruega por nosotros, pecadores, ahora y en la hora de nuestra muerte. Amén.
0: Dios te salve, María, llena eres de gracia, Señor, es contigo. Bendita tú eres entre todas las mujeres y bendito es el fruto de tu vientre, Jesús.
2: Santa María, Madre de Dios, ruega por nosotros, pecadores, ahora y en la hora de nuestra muerte. Amén.
0: Dios te salve, María, llena eres de gracia, Señor, es contigo. Bendita tú eres entre todas las mujeres y bendito es el fruto de tu vientre, Jesús.
2: Santa María, Madre de Dios, ruega por nosotros, pecadores, ahora y en la hora de nuestra muerte. Amén.
0: Dios te salve, María, llena eres de gracia, Señor, es contigo. Bendita tú eres entre todas las mujeres y bendito es el fruto de tu vientre, Jesús.
2: Santa María, Madre de Dios, ruega por nosotros, pecadores, ahora y en la hora de nuestra muerte. Amén.
0: Dios te salve, María, llena eres de gracia, Señor, es contigo. Bendita tú eres entre todas las mujeres y bendito es el fruto de tu vientre, Jesús.
2: Santa María, Madre de Dios, ruega por nosotros, pecadores, ahora y en la hora de nuestra muerte. Amén.
0: Gloria al Padre, y al Hijo, y al Espíritu Santo.
2: Como era en el principio, ahora y siempre, por los siglos de los siglos. Amén.
0: San José, patrono de la Iglesia Universal,
2: ruega por nosotros.

0: Quinto misterio. Contemplamos a San José, el fiel observante de las fiestas religiosas.
1: Lectura según San Lucas, capítulo 2, versículo del 41-43. Los padres de Jesús iban todos los años a Jerusalén en la fiesta de Pascua. Cuando el niño cumplió 12 años, subieron como de costumbre y acababa la fiesta. María y José regresaron, pero Jesús permaneció en Jerusalén sin que ellos se dieran cuenta. Palabra del Señor.
0: Gloria a ti, Señor Jesús, Padre nuestro que estás en el cielo. Santificado sea tu nombre. Venga a nosotros tu reino. Hágase tu voluntad en la tierra como en el cielo.
1: Danos hoy nuestro pan de cada día. Perdona nuestras ofensas, como también nosotros perdonamos a los que nos ofenden. No nos dejes caer en tentación y líbranos del mal. Amén.
0: Dios te salve María, y llena eres de gracia, Señor es contigo. Bendita tú eres entre todas las mujeres, y bendito es el fruto de tu vientre, Jesús.
1: Santa María, Madre de Dios, ruega por nosotros pecadores, ahora y en la hora de nuestra muerte. Amén.
0: Dios te salve María, llena eres de gracia, el Señor es contigo. Bendita tú eres entre todas las mujeres, y bendito es el fruto de tu vientre, Jesús.
1: Santa María, Madre de Dios, ruega por nosotros pecadores, ahora y en la hora de nuestra muerte. Amén.
0: Dios te salve María, llena eres de gracia, el Señor es contigo. Bendita tú eres entre todas las mujeres, y bendito es el fruto de tu vientre, Jesús.
1: Santa María, Madre de Dios, ruega por nosotros pecadores, ahora y en la hora de nuestra muerte. Amén.
0: Dios te salve María, llena eres de gracia, el Señor es contigo. Bendita tú eres entre todas las mujeres y bendito es el fruto de tu vientre, Jesús.
1: Santa María, Madre de Dios, ruega por nosotros pecadores, ahora y en la hora de nuestra muerte. Amén.
0: Dios te salve María, llena eres de gracia, el Señor es contigo. Bendita tú eres entre todas las mujeres y bendito es el fruto de tu vientre, Jesús.
1: Santa María, Madre de Dios, ruega por nosotros pecadores, ahora y en la hora de nuestra muerte. Amén.
0: Dios te salve María, llena eres de gracia, el Señor es contigo. Bendita tú eres entre todas las mujeres y bendito es el fruto de tu vientre, Jesús.
1: Santa María, Madre de Dios, ruega por nosotros pecadores, ahora y en la hora de nuestra muerte. Amén.
0: Dios te salve María, llena eres de gracia, el Señor es contigo. Bendita tú eres entre todas las mujeres y bendito es el fruto de tu vientre, Jesús.
1: Santa María, Madre de Dios, ruega por nosotros pecadores, ahora y en la hora de nuestra muerte. Amén.
0: Dios te salve María, llena eres de gracia, el Señor es contigo. Bendita tú eres entre todas las mujeres y bendito es el fruto de tu vientre, Jesús.
1: Santa María, Madre de Dios, ruega por nosotros pecadores, ahora y en la hora de nuestra muerte. Amén.
0: Dios te salve María, llena eres de gracia, el Señor es contigo. Bendita tú eres entre todas las mujeres y bendito es el fruto de tu vientre, Jesús.
1: Santa María, Madre de Dios, ruega por nosotros pecadores, ahora y en la hora de nuestra muerte. Amén.
0: Dios te salve María, llena eres de gracia, el Señor es contigo. Bendita tú eres entre todas las mujeres y bendito es el fruto de tu vientre, Jesús.
1: Santa María, Madre de Dios, ruega por nosotros pecadores, ahora y en la hora de nuestra muerte. Amén.
0: Gloria al Padre, y al Hijo, y al Espíritu Santo.
1: Como era en el principio, ahora y siempre, por los siglos de los siglos. Amén.
0: San José, patrono de la Iglesia Universal,
1: ruega por nosotros.
0: Oración. Oh Dios, que con inefable providencia te dignaste elegir a San José para esposo de tu Santísima Madre. Te rogamos nos concedas tenerlo como intercesor en el cielo, ya que lo veneramos como protector en la tierra. Tú, San José, patrono de las familias, protector de la Iglesia, defensor de la niñez y fiel guardián de las madres, ayúdanos a recibir la gracia y alcanzar así las virtudes gloriosas de tu corazón, en la castidad, en la prudencia, en la justicia y en la humildad. Amén. Oremos por la salud y las intenciones del Santo Padre, para que nos conduzca al triunfo del Inmaculado Corazón de María. Padre nuestro que estás en el cielo, santificado sea tu nombre. Venga a nosotros tu reino, hágase tu voluntad en la tierra como en el cielo.
2: Danos hoy nuestro pan de cada día. Perdona nuestras ofensas, como también nosotros perdonamos a los que nos ofenden. No nos dejes caer en la tentación y líbranos del mal. Amén.
0: Dios te salve, María, llena eres de gracia, Señor, es contigo. Bendita tú eres entre todas las mujeres y bendito es el fruto de tu vientre, Jesús.
2: Santa María, Madre de Dios, ruega por nosotros, pecadores, ahora y en la hora de nuestra muerte. Amén.
0: Dios te salve, María, llena eres de gracia, Señor, es contigo. Bendita tú eres entre todas las mujeres y bendito es el fruto de tu vientre, Jesús.
2: Santa María, Madre de Dios, ruega por nosotros, pecadores, ahora y en la hora de nuestra muerte. Amén.
0: Dios te salve, María, llena eres de gracia, Señor, es contigo. Bendita tú eres entre todas las mujeres y bendito es el fruto de tu vientre, Jesús.
2: Santa María, Madre de Dios, ruega por nosotros, pecadores, ahora y en la hora de nuestra muerte. Amén.
0: Gloria al Padre, y al Hijo, y al Espíritu Santo.
2: Como era en el principio, ahora y siempre, por los siglos de los siglos. Amén.
0: En el nombre del Padre, del Hijo, y del Espíritu Santo. Amén.

Hemos presentado aquí en Radio María y nos hemos unido en oración con el rezo del Santo Rosario en honor a San José. Nos preparamos para continuar este momento de oración y unirnos en el rezo de vísperas. Esto

Oración para la visita del Papa León XIV. Señor Dios, Padre de misericordia, te damos gracias por el Papa León XIV, pastor que viene a confirmar a tu pueblo en la fe y a recordarnos la alegría de Cristo resucitado. Nuestro Perú, campo donde anunció el Evangelio de tu Hijo, en medio de sus pobrezas, desafíos y esperanzas, abre su corazón a ti, el Dios de la vida, y abraza con solidaridad a los más indefensos de nuestra patria. Acogemos su anhelo de una paz desarmada y desarmante, que transfigura los conflictos, calma la violencia y supera los odios, abriendo espacios para caminar juntos como pueblo de Dios redimido. El fuego del Espíritu que despeja las tinieblas, haga de su visita un tiempo de gracia, de renovación y comunión para nuestra Iglesia y nuestra nación. Que Santa María, Madre de la Iglesia, Santo Toribio de Mogrovejo y nuestros santos peruanos acompañe esta visita apostólica para que el Perú entero se renueve en la esperanza y en la paz. Amén.

Miércoles 23 de septiembre del año del Señor 2026, miércoles de la semana vigésimo quinta del tiempo ordinario. Memoria obligatoria de San Pío de Pietrelcina, presbítero, del común de santos varones para los santos religiosos, Salterio I. Oración de la tarde, vísperas. Dios mío, ven en mi auxilio. Señor, date prisa en socorrerme. Gloria al Padre, y al Hijo, y al Espíritu Santo, como era en el principio, ahora y siempre, por los siglos de los siglos. Amén. Aleluya. Himno. Feliz quien ha escuchado la llamada al pleno seguimiento del Maestro. Feliz porque Él, con su mirada, lo eligió como amigo y compañero. Feliz el que ha abrazado la pobreza para llenar de Dios su vida toda, para servirlo a Él con fortaleza, con gozo y amor, a todas horas. Feliz el mensajero de verdades que marcha por caminos de la tierra, predicando bondad contra maldades, pregonando la paz contra las guerras. Amén. Salmodia, antífona primera. El Señor es mi luz y mi salvación. ¿A quién temeré? Antífona al Salmo 26, primera parte. El Señor es mi luz y mi salvación. ¿A quién temeré? El Señor es la defensa de mi vida. ¿Quién me hará temblar? Cuando me asaltaban los malvados para devorar mi carne, ellos, enemigos y adversarios, tropiezan y caen. Si un ejército acampa contra mí, mi corazón no tiembla. Si me declaran la guerra, me siento tranquilo. Una cosa pido al Señor, eso buscaré: habitar en la casa del Señor por los días de mi vida, gozar de la dulzura del Señor contemplando su templo. Él me protegerá en su tienda el día del peligro, me esconderá en lo escondido de su morada, me alzará sobre la roca. Y así levantaré la cabeza sobre el enemigo que me cerca. En su tienda sacrificaré sacrificios de aclamación. Cantaré y tocaré para el Señor. Gloria al Padre, y al Hijo, y al Espíritu Santo, como era en el principio, ahora y siempre, por los siglos de los siglos. Amén. El Señor es mi luz y mi salvación. ¿A quién temeré? Antífona segunda. Tu rostro buscaré, Señor, no me escondas tu rostro. Antífona al Salmo 26, segunda parte. Escúchame, Señor, que te llamo, ten piedad, respóndeme. Oigo en mi corazón, buscad mi rostro. Tu rostro buscaré, Señor, no me escondas tu rostro. No rechaces con tu ira a tu siervo, que tú eres mi auxilio. No me deseches, no me abandones, Dios de mi salvación. Si mi padre y mi madre me abandonan, el Señor me recogerá. Señor, enséñame tu camino. Guíame por la senda llana, porque tengo enemigos. No me entregues a la saña de mi adversario, porque se levantan contra mí testigos falsos que respiran violencia. Espero gozar de la dicha del Señor en el país de la vida. Espera en el Señor, sé valiente, ten ánimo, espera en el Señor. Gloria al Padre, y al Hijo, y al Espíritu Santo, como era en el principio, ahora y siempre, por los siglos de los siglos. Amén. Tu rostro buscaré, Señor, no me escondas tu rostro. Antífona tercera. Él es el primogénito de toda criatura, es el primero en todo. Antífona al cántico tomado de Colosenses capítulo 1. Damos gracias a Dios Padre, que nos ha hecho capaces de compartir la herencia del pueblo santo en la luz. Él nos ha sacado del dominio de las tinieblas y nos ha trasladado al reino de su Hijo querido, por cuya sangre hemos recibido la redención, el perdón de los pecados. Él es imagen de Dios invisible, primogénito de toda criatura, pues por medio de Él fueron creadas todas las cosas, celestes y terrestres, visibles e invisibles, tronos, dominaciones, principados, potestades,
Todo fue creado por Él y para Él. Él es anterior a todo y todo se mantiene en Él. Él es también la cabeza del cuerpo de la Iglesia. Él es el principio, el primogénito de entre los muertos, y así es el primero en todo. Porque en Él quiso Dios que residiera toda plenitud, y por Él quiso reconciliar consigo todas las cosas, haciendo la paz por la sangre de su cruz, con todos los seres, así del cielo como de la tierra. Gloria al Padre y al Hijo y al Espíritu Santo, como era en el principio, ahora y siempre, por los siglos de los siglos. Amén. Él es el primogénito de toda criatura, es el primero en todo. Lectura breve, tomada del libro de los Romanos, capítulo 8. Sabemos que a los que aman a Dios, todo les sirve para el bien. A los que ha llamado conforme a su designio. A los que había escogido, Dios los predestinó a ser imagen de su Hijo, para que Él fuera el primogénito de muchos hermanos. A los que predestinó, los llamó. A los que llamó, los justificó. A los que justificó, los glorificó. Responsorio breve. El Señor es justo y ama la justicia. El Señor es justo y ama la justicia. Los buenos verán su rostro. El Señor es justo y ama la justicia. Gloria al Padre y al Hijo y al Espíritu Santo. El Señor es justo y ama la justicia. Cántico evangélico. Antífona. Vosotros, los que lo habéis dejado todo y me habéis seguido, recibiréis 100 veces más y heredaréis la vida eterna. Antífona al Cántico de María, tomado de San Lucas, capítulo 1. Proclama mi alma la grandeza del Señor. Se alegra mi espíritu en Dios mi Salvador, porque ha mirado la humillación de su esclava. Desde ahora me felicitarán todas las generaciones, porque el Poderoso ha hecho obras grandes por mí. Su nombre es santo, y su misericordia llega a sus fieles de generación en generación. Él hace proezas con su brazo, dispersa a los soberbios de corazón, derriba del trono a los poderosos y enaltece a los humildes, a los hambrientos los colma de bienes, y a los ricos los despide vacíos. Auxilia a Israel, su siervo, acordándose de la misericordia, como lo había prometido a nuestros padres, en favor de Abraham y su descendencia por siempre. Gloria al Padre y al Hijo y al Espíritu Santo, como era en el principio, ahora y siempre, por los siglos de los siglos. Amén. Vosotros, los que lo habéis dejado todo y me habéis seguido, recibiréis 100 veces más y heredaréis la vida eterna.

Preces. Preces. Pidamos a Dios Padre, fuente de toda santidad, que con la intercesión y el ejemplo de los santos nos ayude y digamos: haz que seamos santos, porque tú, Señor, eres santo. Padre Santo, que has querido que nos llamemos y seamos hijos tuyos, haz que la Iglesia Santa, extendida por los confines de la tierra, cante tus grandezas. Haz que seamos santos, porque tú, Señor, eres santo. Padre Santo, que deseas que vivamos de una manera digna, buscando siempre tu beneplácito, ayúdanos a dar fruto de buenas obras. Haz que seamos santos, porque tú, Señor, eres santo. Padre Santo, que nos reconciliaste contigo por medio de Cristo, guárdanos en tu nombre para que todos seamos uno. Haz que seamos santos, porque tú, Señor, eres santo. Padre Santo, que nos convocas al banquete de tu reino, haz que comiendo el pan que ha bajado del cielo alcancemos la perfección del amor. Haz que seamos santos, porque tú, Señor, eres santo. Se pueden añadir intenciones libres.

Haz que seamos santos, porque tú, Señor, eres santo. Padre Santo, perdona a los pecadores sus delitos y admite a los difuntos en tu reino para que puedan contemplar tu rostro. Haz que seamos santos porque tú, Señor, eres santo. Porque nos llamamos y somos hijos de Dios, nos atrevemos a decir: Padre nuestro que estás en el cielo, santificado sea tu nombre. Venga a nosotros tu reino. Hágase tu voluntad en la tierra como en el cielo. Danos hoy nuestro pan de cada día. Perdona nuestras ofensas, como también nosotros perdonamos a los que nos ofenden. No nos dejes caer en la tentación, y líbranos del mal. Amén. Oremos, tú, Señor, que concediste a San Pío de Pietrelcina el don de imitar con fidelidad a Cristo, pobre y humilde, concédenos también a nosotros, por intercesión de este santo, la gracia de que, viviendo fielmente nuestra vocación, tendamos hacia la perfección que nos propones en la persona de tu Hijo. Él, que vive y reina contigo en la unidad del Espíritu Santo y es Dios, por los siglos de los siglos. Amén. El Señor nos bendiga, nos guarde de todo mal y nos lleve a la vida eterna. Amén.

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